0: están haciendo una pregunta: ¿dónde está Curro? El ayuntamiento ha denunciado el robo de una estatua de Curro, esa emblemática figura, ¿no?
1: Sí.
0: De
1: mascota. En Barcelona y Curro en Sevilla,
2: sí,
1: ¿no?
2: Exacto.
0: Pues estaba instalada esa escultura hace apenas un mes en la puerta de la Barqueta, en la isla de la Cartuja, y por lo visto ha desaparecido. La escultura formaba parte de una reurbanización del entorno y rendía homenaje a uno de los grandes símbolos de la Exposición Universal. Y ahora mismo el ayuntamiento está buscando a Curro.
1: Vaya.
0: Porque no saben quién ha robado esa escultura, que no era muy grande, mediría un metro y poco. Estaba sentado en un banco, pues la han arrancado de ese banco y ahora la están buscando.
2: Curro.
1: Sí, Currito, ¿no? Vamos a ver que aparezca Curro, ¿no?
2: Pues sí.
0: ¿Eh? Sí. ¿Dónde está Curro, no?
2: ¿Dónde está Curro?
0: Yo digo que ¿para qué se la llevan eso? Pero bueno.
2: Pues sí, la verdad. Mira, David, aquí hay una petición de oyentes.
0: ¿Sí?
2: Que siempre tienen la razón.
1: Es verdad.
2: Y podríamos abrir una sección este verano.
1: Si él quiere, sí.
2: Si quiere, en lugar de la curiosidad, que sabemos que te lleva un montón de trabajo buscarla.
0: Sí, esta me costó hoy.
2: ¿Ves?
0: Sí. Está la poca curiosa la jornada. No.
2: Pues el chiste del día de David, nos piden por aquí, David. Yo creo que sería una buena manera de cerrar tu sección del avance de las 12. ¿Tú qué dices?
1: Bueno, que se lo había pensando. O para la próxima, temporada, novedades también. Todo.
0: Uno rápido, si quieres.
2: Uno rápido de estos que se pueden contar.
0: Que se puedan contar.
1: Ah, pero ¿los tienes apuntado?
2: Vale. Claro, sí, claro, los mensajes que se intercambian diariamente con un amigo era, ¿no?
1: Vale, vale.
0: Con un amigo y una amiga, sí.
2: Vale, un amigo y una amiga.
1: Vale,
2: claro,
1: vale.
2: Él tiene ahí el repertorio.
1: Vale.
0: A ver.
2: Aquí dicen, a Manolo Escobar también le robaron el carro.
1: Ah, como Curro.
2: Pues sí,
1: claro.
2: puede ser una canción del robo de Curro.
1: Sí.
0: Lamento decirle que tiene los huesos descalcificados. Dice, bueno, lo importante es participar.
1: Bueno.
0: Ese es el chiste.
2: Bueno, te aplauden
1: los oyentes. Bueno, en fin. Y David, la pregunta de hoy tiene que ver con las vacaciones. Y hoy preguntamos, porque hay gente que aprovecha las vacaciones para esto de, no, ahí aprovecho las vacaciones para pintar mi casa, para comprar un coche nuevo como hace falta, para mirar una nueva casa porque la mía ya no sé qué.
2: Para ordenar.
1: O para no hacer nada. Tú de lo que eres, de lo que utilizas, dice, tengo esto pendiente durante el año, no lo hago, y voy a aprovechar las vacaciones, o tus vacaciones, dice, me da igual que se me caiga la casa a cachos.
0: Ustedes
1: que no voy
0: me conocen, yo creo que la respuesta ya la
2: yo
0: sabe,
2: creo
0: ¿no?
2: que ya sé la respuesta.
1: La tuya
2: ya.
1: Es que nada. Se caiga la casa a cachos.
0: Que
1: ¿no?
0: se caiga la casa a cachos. El placer de no hacer nada.
2: Él, o te vas de vacaciones fuera.
0: O
2: también.
0: Me voy de viaje. Sí.
2: También.
0: De
2: viaje.
1: Sí. También.
2: Un viajero, bueno, él.
0: Hay, a veces hay que reivindicar eso, el placer de no hacer nada.
2: Ay,
0: no
2: sí,
0: nada.
2: Yo sí, lo disfruto bastante.
1: Sí, también, sí. No, y sobre todo.
2: No hacer nada peculiar, quiero decir.
1: Y luego cuando menos lo esperáis, ay, mira, la muerta no está haciendo nada y de repente te dice, ay, pues me apetece hacer algo.
0: Te da el brote.
1: Pero porque te apetece.
0: Sí, bueno, sí, eso me pasa.
1: En fin. Bueno, pues ahora despedimos a David y seguimos con los oyentes que nos dejan mensajes al respecto, que a la una te escuchamos.
0: Venga,
2: gracias, David.
0: A la una le escucho. Chao.
1: Gracias, David. Adiós. Porque esta es la pregunta que hoy formulamos. Ustedes están opinando en relación a esta cuestión y también a otros asuntos. Por ejemplo, un oyente que nos dice, buenos días, saludos desde La Coruña, de un tinerfeño en vacaciones. Ah, mira, no sabemos si está en Tumbona o no está en Tumbona, pero está en La Coruña de vacaciones este oyente tinerfeño que nos escucha desde La Coruña. Así que disfrute usted mucho de La Coruña. Y también luego vemos que nos mandan también una foto. Tenemos aquí en el puerto de La Estaca un día bonito, un oyente también del Hierro, que nos envía la foto del puerto de La Estaca.
2: Despejadito.
1: Y también tenemos sonido del oyente.
2: Sí, tenemos audio, lo escuchamos.
1: Venga, vamos a escucharlo.
3: Buenos días, somos Tanda y Cel de las redes sociales Viajando con Tanda. Respecto a las vacaciones, nosotros sí no perdemos tiempo, ya que todos los fines de semana nos vamos para algún restaurante o alguna fiesta o romería. 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Pero hemos cogido 14 cruceros y el 30 de agosto nos vamos para el crucero más grande del mundo. 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
1: Bueno,
3: lo de arreglar después cosas de la casa lo dejamos en otro momento, pero lo que sí, no perdemos ni un segundo en disfrutar de la vida.
1: Muy bien. Bueno, pues hay que
2: disfrutar, claro que sí.
1: Ya queda tiempo para llegar las cosas a la casa o para esas cosas que quedan pendientes, según este oyente. Y usted, tenemos hasta la una, para que nos siga respondiendo a nuestro número de WhatsApp, bien mensaje, bien audio, al 628-515151.
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0: Aquí seguimos con más historias, con más asuntos. A las 12 y 13, casi 14 minutos del mediodía en Canarias. Estaba pensando, Mercedes, que cuando, es verdad, cuando se va acercando las vacaciones, como que la semana se van haciendo un poquito...
1: Como que van el tiempo más lento, ¿no?
0: Dura, ¿no? Sí, cuesta, sí. Cuesta un pelín más, quizás a lo mejor nos hace falta también en actividades para fomentar también, si cabe, más el bienestar en el trabajo, ¿no?
1: Ay, porque, pues también.
0: Para que sea como más, ¿no? Para que llegue más pronto, ¿no?
1: Y en la vida en general también.
0: Sí, sí, esto es importante. Pues de esto vamos a hablar y también, sobre todo, fundamentalmente también, bueno, porque claro, hasta sigue estando esto del absentismo laboral, que les voy a contar que ustedes no sepan, de la polémica en relación a las últimas declaraciones, bueno, de Feijóo, bueno, en fin. Más allá de esa polémica, que no vamos a entrar hoy en polémica, pero sí vamos a fomentar un trabajo bien, que resuma bienestar por todos los sitios, que apenas haya absentismo. Vamos a hablar con Carla González, que es CEO y cofundadora de Viser Bienestar Profesional. Hola, Carla, ¿qué tal? ¿Cómo estás? Buenos días.
2: Hola, buenos días. ¿Cómo estamos, Eugenio?
0: Muy bien.
2: ¿Qué lunes? ¿Tal, Mercedes?
1: ¿Qué tal, Carla?
0: Iba a decirte ya, como de lunes, ¿sabes? Aquí asociamos el lunes como el lunes un poquito más complicado, tal, pero todo, bueno, en fin. Un lunes con actitud, que esto es lo importante, ¿no?
2: Pobre lunes.
0: Sí, ¿no?
2: Es igual de bueno que el domingo, que el martes, que el todo depende cómo te lo tomes.
0: Sí, sí. Sí, sí, sí. Mira, y el sábado que tengo libre, que me invitas algo el sábado por la mañana, ¿eh? ¿O
2: bueno,
0: todo el día?
2: Bueno, es desde las 10:30 hasta las 4 de la tarde, para que te quede hueco después, que no sé si sabes que tenemos también en el sur el Festival de Música Soul.
0: Ah, vale, vale.
2: Entonces aquí se aprovecha todo.
0: Vale, vale. Porque hablamos de una actividad, fundamentalmente, Carla, para fomentar precisamente esto, ¿no? El bienestar.
2: Sí, vamos a hacer una actividad especial, ¿vale? Es la primera vez que mi empresa, en este caso yo, este método del que ya hemos hablado,
0: sí,
2: se abre al particular. Vamos a hacer un evento en que puede venir quien quiera, es decir, apuntándose porque hay poquitas plazas que quedan, y vamos a charlar un poquito de desinflamarse por dentro para brillar por fuera. Y todo con movimiento, con nutrición, aprendiendo a cocinar y sobre todo aprendiendo a entender el cuerpo.
1: Carla, ¿por qué se habla tanto hoy en día de que estamos inflamados? ¿Esto de estar inflamados realmente que lo de que se nos hincha la tripa o va más allá?
2: Sí, va más allá. Realmente nosotros estamos hablando de eso porque nos sentimos hinchados y lo asociamos a inflamación, pero la inflamación va un poquito más allá. También es calor, es que empiezan a fallar sistemas. Entonces, ¿por qué hablamos de eso hoy? Porque gracias a Dios también estamos despertando, por decirlo de alguna manera, abriendo los ojitos y estamos buscando más opciones que las que tapan el proceso, ¿no? Entonces, hemos tenido estos medicamentos que nos ayudan a cortar la inflamación, pero cuando vemos que cortamos, resuelve en el momento, soluciona en el momento, pero esto vuelve a venir, debemos de profundizar un poquito más. Entonces, digamos que nuestro cuerpo está suponiendo agentes extraños, bien por comida, bien por lo que sea, de forma continua, luchando con ellos, y si no ayudamos a que tu cuerpo tenga los nutrientes y los sistemas limpios para poder volver a estar en un estado equilibrado, está siempre luchando. Entonces es lo que se llama inflamación de bajo grado, que es lo que tenemos en la boca todos ahora sin saber muy bien casi sí de qué estamos hablando, ¿vale? Y ahí sí que influye desde físico, lo más importante, emocional también.
0: Por tanto, y eso también se entrena para conseguirlo mejor, Carla, ¿verdad?
2: Claro.
0: Sí, ¿no? No sé si en todos los casos, pero en la mayoría sí se puede entrenar.
2: Claro, mira, es que una de las cosas que un cuerpo inflamado, ¿qué va a necesitar? Pues mira, para desinflamar necesitamos tener una buena base nutricional, que hablaremos de esto en este evento. Vamos a hablar de cuándo sí merece la pena alimentarse y cuándo, perdón, suplementarse con algo, uh-huh, y qué alimentos nos ayudan. Para que mi cuerpo tenga sus propias, en este caso se llaman resolvinas, que esto hablaremos allí con más detalle. Ahí Charles Serhan, en 1990, descubre que nuestro cuerpo, igual que tiene unas moléculas que activan la inflamación, tiene unas moléculas suyas endógenas que la desactivan, ayudan a que tu cuerpo resuelva esa inflamación. ¿Qué pasa? Que esas moléculas dependen principalmente, vamos a hacer un pequeño resumen, ¿vale?
0: Sí.
2: De EPA y DHA. Nos suena el famoso omega 3, que también estamos sí hablando mucho de él hoy en día, por algo es. Entonces, para que tu cuerpo empiece a resolver la inflamación, necesita, entre otra cosa, estas dos moléculas. Y estas dos moléculas, si yo me alimento mucho de otras grasas malas, no pueden entrar en el cuerpo. Tienen el mismo camino y ese camino se satura. Entonces dices, ¿por qué todos estamos inflamados? Porque tenemos nuestro camino saturado para poder resolver la inflamación. No sé si más o menos me conseguí explicar.
0: Sí, sí,
2: entonces
0: sí,
2: lo que se pretende es dejar de decir por qué esto está de moda y rechazar las cosas, mirarlas desde un punto de vista objetivo, qué está pasando hoy para que mi cuerpo tenga menos oxígeno. Hay unos temas de postura que también vamos a mirar, ¿qué está pasando hoy con la gestión de las emociones? ¿Por qué estamos diciendo todo el rato estoy estresado? No sabemos que existe un eje que se llama psiconeuroendocrino, que si tú te dices algo el cuerpo va a responder. Dejemos de decir esas cosas. ¿A quién le interesa que tú digas eso? ¿A quién le interesa que estemos mal? A ti no. Entonces, vamos a tomar un poquito de conciencia y aprender a escucharnos un pelín, que nos está hablando todo el rato el cuerpo.
1: Claro, entonces lo lógico sería decir, aquí bien me encuentro, qué bien estoy, porque condicionamos el organismo a que funcione mejor, por lo tanto.
2: Y también pues podemos introducir bastantes cositas para que te sientas mejor. Si ya sabemos que la alimentación influye en nuestro estado de ánimo, estoy segura que si ahora te nombro la serotonina y el GABA, a todos nos suena que tienen algo que ver con los intestinos y la microbiota. Pues son dos sustancias, que la serotonina pues nos ayuda a tener un estado de ánimo animado, ¿vale? Uh-huh. Y el GABA nos ayuda un poquito a regular que el cerebro no esté excitado del todo, esa vuelta a la calma. Entonces son dos sustancias que ya sabemos que dependen de una buena alimentación. Entonces es muy posible que mi estado de ánimo dependa de cómo estoy comiendo, cómo me estoy alimentando. Es posible que mi rendimiento dependa de ese estado de ánimo y de mi oxigenación también. Uh-huh. Las posturas que cogemos a lo largo del día, no nos damos cuenta que ha entrado tecnología en nuestras vidas, maravillosa, nadie dice que haya que renegar de nada, pero sí hay que entender que hemos cambiado posiciones y posturas de mirada larga. Ese ser humano que tenía que ser cazador para sobrevivir tenía que mirar recto al frente, y ahora tenemos un montón de tecnología que nos hace ir a una posición que realmente es la posición fetal de protección. Uh-huh. Entonces mi cuerpo interpreta todas estas señales y yo decido desde ahí. Entonces estamos mezclando muchos factores.
0: No me río porque digo que mal he empezado con Carla adelante, porque he dicho los lunes. Y luego dije que las vacaciones no llegan.
2: Claro.
0: Así que he empezado fatal, Carla. Pero bueno, es importante darse cuenta de esto, ¿no?
2: Mira, ¿sabes? A mí me gusta mucho. No sé si esto os vale. Yo me acuerdo que una vez estábamos empezando una formación, era un restaurante en Península, y nada más empezar salta uno y dice, ¡wow! ¡Iba a ser un día terrible! Es que tal, y digo yo, pero ¿y tú cómo sabes eso? Si el día todavía no empezó. Y me dice, no, es que hay dos que no vinieron. Y digo yo, ¿y tú qué sabes? Si a mitad de servicio te dejan una propina que flipas, porque aparte era un sitio donde eso podía pasar. O te toca la lotería a mitad de mañana. ¿Por qué tú te estás condicionando ya? ¿Tú qué sabes? ¿Por qué preparas tu cuerpo a que sea un mal lunes o a que sea una mala semana?

0: Perdón.
1: No, no, está muy bien. No, sí, sí, sí, es verdad, es verdad. Esto, sí, sí. Entonces,
2: sí, es que tendemos a quejarnos mucho, sí, ¿no? Somos, venga, quejarnos,
0: es como
2: a ponernos
0: más cómodo,
2: en lo peor.
0: Es como más cómodo. El problema es que no soluciona. Si solucionara, pues yo soy la primera que te aplaudo. Pero si sabemos que respondemos a lo mismo que pensamos, si sabemos que tu cuerpo se prepara para eso, oye, ¿por qué yo le voy a maltratar así? Uh-huh. Si yo lo que quiero es llegar a casa y estar bien para jugar con el niño, para salir a caminar, ¿no? ¿Por qué voy a estar castigándome durante mi jornada diciendo esto está mal? No, no, no, vamos a darle la vuelta.
1: Claro. Y ahí también hay como un... ¿Cómo no? Hay un pulso, ¿no? Mente, cuerpo, cuerpo, mente. A ver quién gana en este pulso o no, me refiero. A decir, porque la mente es la que nos predispone a estar de aquella manera o no, Carla.
0: ¿Sabes qué me gustaría a mí decir? Que lo que hay es un trabajo en equipo. Vale. Y no lo estamos interpretando. Lo interpretamos como que se pelean. Yo lo interpreto como que nos avisan. En tema, me explico, es decir, que tu cabeza te esté diciendo, uy, estoy chof, es que a lo mejor te está faltando oxígeno por una mecánica que está reduciendo esa apertura de la caja torácica. Vale. A lo mejor resulta que nos está faltando un nutriente para que tú tengas energía. Hay un estrés fisiológico que tenemos todos, y lo estamos achacando a un estrés psicológico. Y esto es terrible, porque yo te estoy diciendo a ti que tú no sabes gestionar las situaciones cuando lo que tienes es un cuerpo con exceso de azúcares, que eso estresa, es fácil de ver, cuando tienes un cuerpo con exceso de luz azul, que no tenemos vitamina D y podemos ir bien a nuestro reposo, y estamos atacando diciendo, no, es que no sabes gestionar el estrés, búscate la vida. No, no, no, vamos a ver qué está pasando dentro. Y hay que empezar con desinflamar, porque un cuerpo inflamado está a la defensiva, uh-huh, está buscando de qué defenderse. Hay que dejar de defenderse y disfrutar.
2: Y empieza en gran parte, nos dices entonces, por la alimentación, ¿no? Por lo que comemos.
0: Empieza en gran parte por la alimentación, porque somos seres humanos que respondemos hacia unas estructuras biológicas, necesitamos un tipo de alimento, pero sigue con la parte psicológica también, porque en este evento lo que vamos a hacer es esa unión de físico y emocional. Empezamos con nutrir el cuerpo desde dentro para que tenga estos materiales para que él pueda resolver. Seguimos con un brunch donde quiero que la gente disfrute y no piense en lo que está comiendo, porque a veces el que yo esté pensando en lo que esté comiendo ya puede ser el pollo más ecológico del mundo y más sano, te va a sentar mal igual, ¿me explico?
1: Sí.
0: Y luego vamos a tener a una experta en la psicología de la imagen, que es Rosy Martín, que nos va a hablar del color y algunas cositas más. Es decir, hay personas a veces que nos cuesta más empezar a cuidarnos si no nos vemos bien desde fuera. Y podemos utilizar esas estrategias también. Hay colores que te favorecen, que te hacen sentir mejor. Esto es un tema de luz, que ya lo explicará Rosy, que tiene toda su ciencia detrás de cómo refleja la luz en tu piel. Y hay personas que les gusta más empezar a cuidarse por fuera para luego poderse cuidar por dentro, y otras que al revés, como mi caso, que yo lo de fuera pues no lo llevo tan bien, así os traigo a Rosy, que ella es una crack, ¿vale? Entonces, en este caso queremos hacer ese 360, ese... Y en el 360, es decir, hemos cogido el Bohemia, que es un lugar maravilloso para hacer una experiencia que sea cercana, boutique, que todo el mundo va a preguntar cositas. Y tenemos pues esa unión de cuerpo-mente, vamos desde lo físico con la comida y con activarnos en el día a día, y esa emoción de cómo me veo desde fuera hacia adentro.
2: Carla, decía que el cuerpo da señales. ¿Cuáles serían esas señales que tú destacarías que nos pasa un poco a todos? Que el cuerpo nos da señales, pero no las queremos ver o las achacamos a otras cosas sin ver la raíz del problema.
0: Pues fíjate que hoy esa es una pregunta muy buena, porque estamos tan acostumbrados a tener un dolor, una molestia. Fíjate que cuando yo le digo a alguien que va a empezar a entrenar o yo qué sé, que tenemos nuestra primera cita, le digo, ¿te duele algo? Me dice, no. Y empezamos a indagar y, ah, sí, me duele esto, ah, sí, me duele lo otro. Estamos tan acostumbrados a tener algún dolorcito que casi no le prestamos atención. ¿Cuál es la señal a la que yo quiero que miremos? El estado de ánimo. Lo siento, el ser humano es un animal social. No es normal que llegue tu día libre, tus dos días libres, y que no tengas ganas de hacer cosas, de socializar con otra gente, de que de repente te duela no sé qué y te quieras estar tirado. Eso nos pasa un día o dos, y es maravilloso, y tenemos que disfrutarlo porque todo el mundo tiene su espacio. Pero que eso se convierta en una costumbre es una señal de salud más importante para mí que una ciática. Y eso, pues como hablábamos, la inflamación de bajo grado, esa serotonina que nuestros intestinos pues a lo mejor no pueden generar, que tiene que ir a ese cerebro, ese nervio vago que no se activa, es decir, eso me preocupa más. Entonces, ¿qué señales? El estado de ánimo, por favor. No estamos aquí para estar mal, estamos

0: aquí para estar bien, y si no estás, hay algo y tu cuerpo te está avisando, no te creas que eso es normal. Ahí es del que más me preocupa hoy. Luego la inflamación, los síntomas normales, enrojecimiento, calor, hinchazón, ¿sabes? La inflamación siempre cursa con algo de calor, si es al nivel articular, ¿vale?
1: ¿Y todavía puedo ir el sábado o ya no hay plazas para el sábado?
0: Quedan poquitas, pero sí. Así sí. Que sí, el sábado hay plazas. Esto empieza a las 10:30. Como decíamos, es una experiencia para que todo el mundo pueda preguntar. Hay temas que se tocarán, que están en boca de todos. La microbiota, el gluten, qué pinta aquí y qué tiene que ver con todo esto. Y hasta qué punto hay razón y no hay razón. Y sí, nos moveremos, la actividad física es importante, pero nos moveremos poquito.
1: Sí, porque tú lo has dicho el otro día, me dijiste esto, ¿no?
0: Exactamente.
2: Las sentadillas.
0: ¿La estamos haciendo de verdad o...?
1: En el trabajo, de mentira. No, pero sí, algo sí suelo hacer.
0: Yo os lo aconsejo por la espalda, ¿vale? Eso va a salvarnos la espalda y el ánimo al llegar a casa también.
1: Desde luego. Bueno, pues ya lo saben, este sábado, no te has preguntado qué tienen que hacer para poder ir, aquellos que todavía no han ido.
0: Mira, hay que reservar la plaza. Exacto, hay que reservar la plaza a través del teléfono 660-491-999. Uh-huh. Se reserva la plaza desde ahí y se hace también, ya pueden escribir, pueden llamar y ahí le dan toda la información. Más que nada porque es todo personalizado, ¿vale? Bien. Ahí y se van a entregar sorpresitas al final, entonces necesitamos tener las plazas controladas y los números controlados.
2: Muy bien. En el sur de Gran Canaria.
0: En el sur de Gran Canaria, el Hotel Bohemia, que es un hotel maravilloso, que por eso les decía lo del 360, tiene un restaurante con una vista de 360 grados a las dunas. Entonces, la parte emocional aquí también entra.
1: Muy bien. Bueno, pues Carla González, CEO y cofundadora de Viser Bienestar Profesional, gracias por venir a radio y contarlo.
2: Mirásela aquí, Eugenio.
0: Muchas gracias con sus cuatro sentadillas. Muy gracias.
2: Bien. Oye, voy a repetir el número por si no dio tiempo.
1: Pero hazlo tú con sentadillas el número.
2: Con sentadillas.
0: Venga, dale.
2: Espera, que era presionando el talón.
0: Eso es.
1: Venga, ¿y cuál es el número? ¿Di el número ahora?
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0: ¡Bravo! Tienen un aprobado los dos.
2: Lo tenemos que hacer más a menudo.
0: Sí, por favor.
2: Por nuestra salud, sí.
0: Por favor, gracias, chicos. Sois unos cracks.
1: Adiós, gracias
0: Carla. Un beso.
1: Que todo bien.
0: Sí, adiós. Chao.
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0: Y llegamos a la recta final del programa, Eugenio. Nos quedan 29 minutos. Vamos a pensar siempre en positivo, sí. Todo maravilloso, ¿verdad? Sí. Que Carla nos convenció aquí de sí. Cómo hay que interpretar el lunes. Y
1: a
0: aquí
1: si
0: nos llevamos a rajatabla.
1: Pero si se nos olvida no pronto.
0: No se nos puede olvidar, ¿eh? No se nos puede olvidar, Eugenio.
1: Qué bueno que mañana es martes, hoy es lunes,
0: ay,
1: mañana es martes.
0: Bien.
1: Fantástico.
0: Qué bonito es el lunes, sí, maravilloso.
1: Sí, sí, genial. Un día maravilloso. Y hay que disfrutarlo y
0: la verdad que
1: bien,
0: sí.
1: bien.
0: Además
1: bien.
0: De verdad.
1: Sí, sí, sí, sí.
0: Y además mucha gente se va de vacaciones, otros nos escuchan de vacaciones,
1: sí,
0: nos lo hacen saber.
1: Pues está pues fenomenal, nosotros aquí trabajando encantados, no echamos en falta nada, ni
0: claro que no.
1: Ni nos queremos ir todavía, no, todavía no, así que
0: estamos
1: bien.
0: Disfrutando aquí,
1: disfrutando.
0: Además.
1: Carpe diem.
0: Carpe diem. Y además, mira, estando de vacaciones, en un sitio maravilloso, sí. Llega la noche y aparece un mosquito, pues nada, tú con todo tu optimismo...
1: Claro, le ríe la gracia al mosquito.
0: Claro, dice, venga...
1: venga, pícame aquí.
0: Disfruta de tus últimas horas de vida, mosquito, que voy a acabar contigo.
1: Pícame aquí, déjame un ronchón de 5 centímetros de diámetro, venga.
0: Oye, mira qué fastidia esto, pero sí. No, pero aquí lo vamos a ver con optimismo,
1: sí,
0: porque
1: sí.
0: Sabemos que el mosquito le quedan pocos minutos de vida y cómo acabar con él, vamos a saber hoy cómo hacerlo, Benio.
1: Porque es incómodo. A ver, ¿no? Hay gente que, ¿no? El mosquito eso que... Ya la vas escuchando. Y se va acercando.
0: Ya lo ves venir.
1: Entonces tú vas haciendo espaviento. Venga, mosquito, a ver si no...
0: Enciende la luz.
1: Enciende la luz, pero el mosquito sigue ahí. Y cuando menos lo esperas ya tiene... ¡Ay! Y yo te encuentro ya ese
0: sí,
1: sello
0: la
1: que te deja ahí.
0: Y cuando te pasa por el oído, qué desagradable.
1: Sí. Bueno, si pasa por el oído y no me pica, pues mira, pero el problema es cuando pica, ¿no? A mí es que
0: sí.
1: me pica.
0: ¿Te pican mucho? A mí no especialmente. Los mosquitos no me pican mucho.
1: No, a mí deben, sí, bueno, no sé si tampoco, pero sí, sí me pican, sí me dejan ahí esa huellita, sí que
0: ¿no?
1: me la dejan. Sí,
0: la marca.
1: Sí.
0: El caso es que vamos a ver cómo solucionar esto de los mosquitos. Primero evitarlo para no tener que vivir esa experiencia tan desagradable.
1: Sí.
0: De que el mosquito nos despierte por la noche y mucho menos que nos pique, como dice Eugenio, porque es lo peor.
1: Sí.
0: Y para eso, para evitarlo, para prevenir, tenemos con nosotros a Piluca Barrau, que es farmacéutica experta en dermofarmacia y formulación. ¿Qué tal, Piluca?
2: Buenos días, ¿qué tal? Buenas tardes ya.
1: Hola, ¿qué tal?
0: Como tú quieras, buenas tardes, buenos días.
1: Sí.
0: Aquí hablando de mosquitos, Piluca, porque, claro, hay muchos mosquitos por la noche más, molestan muchísimo si nos pican, ¿qué decir? Siempre recurrimos a, ¿no? Vemos incluso en supermercados o en ferreterías que si la citronela, que si esto es eficaz, lo de que huela a citronela, que vamos a empezar por ahí, por estos remedios caseros.
2: Sí, es lo típico que decíais, ¿no? Una noche de verano, estamos en la terraza con los amigos ya de vacaciones,
1: sí.
2: y de repente ponemos la vela en medio de citronela, esa vela que da un aire especial, que parece ser que los mosquitos huyen, pero realmente no es al 100% eficaz, es decir, es algo natural, es algo que nos encanta por el hecho de ser natural, pero claro, dependiendo de cada persona, como bien decíais, a Eugenio sí que le pica, sí. A Mercedes no, ¿por qué? Pues hay algo más, no es por la vela de citronela que está más cerca o más lejos, ¿no? La vela, si hay un día de aire, pues igual no te está funcionando, pero es verdad que los mosquitos van donde hay un dióxido de carbono, donde hay un olor especial, donde hay un sudor distinto, donde hay una microbiota, y luego también el cómo se lo pongas tú de fácil o difícil, la ropa también influye, y si está cerca de un estanque de agua, cerca de un, aunque sea un taponcito lleno de agua, los mosquitos necesitan el agua, los mosquitos necesitan el calor, y los mosquitos necesitan de nuestra sangre, de las proteínas de nuestra sangre para poder reproducirse, y ojo, porque no son los mosquitos, son las mosquitas las que nos pican.
0: Vaya, ya vamos a culpar a la mosquita, la pobre.
1: Es decir, que la mosquita muerta.
2: La mosquita muerta, sí.
0: Ay, mira, es verdad, la mosquita muerta. Yo creí que iba por la de mosca.
1: Entonces, la mosquita es la que pica, Piluca, entonces.
2: Esta es la mala, como siempre, las mujeres.
0: Las mujeres siempre
2: somos las malas.
1: Y ya porque sí, ¿el mosquito qué hace entonces? El mosquito no...
2: Pues nada, toma néctar y calla. Calla. Dices sí, cariño, el mosquito lo que dice.
0: O sea, cómplice necesario.
1: Y el que hace el mosquito o mosquita.
2: Mosquita. Bueno, pues pueden ser mosquitos o mosquita, pero los que nos pican son las mosquitas, que son los que realmente necesitan, y por eso necesitamos un buen repelente, bien. No cualquier repelente. Pues si tenemos que irnos a uno, oye, pues qué mejor sitio que la farmacia, que es donde sabemos la trazabilidad del producto. Y muy importante, habéis dicho, como experta en dermocosmética y formulación, no le voy a dar el mismo antimosquito a un bebé que a un niño, porque a un bebé no se le puede poner, es más métodos físicos, ¿no? De protección, de una tela mosquitera alrededor del cochecito, de tejido de lino bien protegido, ¿no? Pero sí que a los niños a los adultos con piel atópica, con piel sensible, a las personas mayores. Siempre hay que ver un poco el tipo de piel. Y ojo, porque también el cómo ponerlo es importante. No solo el tipo de producto con el principio activo. Sabemos que los principios activos que, bueno, pues que más están los organismos internacionales han recomendado son los que llevan DEET, D-E-E-T, la icarditina y el IR-3535 son los que realmente funcionan.
1: Vale, eso hay que tenerlo en cuenta, los que funcionan realmente. Vayamos a aquellas personas que, como decíamos al principio, Piluca, ¿no? Ahí eso, que se sienten más atraídos por nosotros. Y esto, más allá de esto que nos cuentas, de cómo combatirlo, no sé, en el día a día hablabas un poco de un olor distinto. ¿Esto se puede un poco, no sé, también distraer al mosquito, despistarlo con alguna, no sé, algún truco?
2: Pues, por ejemplo. Sí, con duchas, por ejemplo, tiene sudor, los mosquitos sabemos que les atrae nuestro sudor porque el sudor nuestro desprende ácido láctico y desprende ciertos componentes que les atrae, pues vamos a ducharnos, que en verano hace más calor, pues más veces al día. Y luego, pues, aparte de todo esto, el dióxido de carbono no podemos hacer nada porque respirar tenemos que respirar, pero sí que protegernos con ropa, con tejidos de lino largos, que en un momento de y que no atraviesen, porque muchos mosquitos sí que atraviesan la piel, sobre todo el tigre que ataca a los tobillos, sobre todo a las piernas, a las partes más bajas. Ahí protegernos un poquito mejor con calcetines finitos, un poquito más altos, pantalones más largos.
1: Vale.
0: Porque a veces dices que traspasan la tela.
2: Algunos mosquitos sí, si te pones algo finito también te podría atravesar, por eso es importante protegerte con ropa finita, pero ropa que en un momento determinado no te pueda atravesar fácilmente.
1: Ya, vaya. Sí, es verdad que también, sí, claro, pero claro, porque podría parecer que no es el caso, que da muy poca higiene también llama a los mosquitos, o esto cómo sería, Piluca o no, necesariamente.
2: Pues no sabemos si es por poca higiene o por ese sudor, esa microbiota específica que tiene cada persona. Cada persona tenemos unas feromonas, cada persona tenemos un olor, un olor corporal, pues hay algún tipo de microbiota y de olor que atrae a estas mosquitas. Entonces, lo ideal que es, pues, ducharse. Si te vas a ir a la cama, pues una ducha de agua fresquita te puede quizás quitar esa parte de mosquitos que van a venir por culpa de ese olor corporal, ¿no?
0: Sí, ponernos colonias, perfumes, ¿esto influye? ¿Le va a gustar más a la mosquita o menos?
2: Pues no lo sé, no hay ningún estudio que yo haya encontrado que tenga relación con ello. Yo lo he pensado porque yo, además que utilizo una colonia que es muy floral, digo, a ver si con esto voy a traer a los mosquitos, ¿no? Pero realmente no he encontrado ningún estudio que hable de ello. Sí que, si bien a través del dióxido de carbono, del calor de nuestro cuerpo, del sudor, de la microbiota, no sé si ciertos perfumes aflorados podrían atraerle. Lo que sí que sabemos es que en verano los estanques, el estar cerca de una piscina, de un cubo de agua que hayamos dejado con un par de días o tres, esos mosquitos van a ir ahí. Así que si podemos siempre vaciarlos o cambiarlo cada dos o tres días el agua de las macetas, pues mejor que mejor. Y luego las telas mosquiteras, ventilar la casa por la mañana, luego mantenerla cerrada. Y bueno, esos aparatos que tenemos que todos a día de hoy usamos. Y una cosa con el protector, también es importante, si nosotros nos ponemos productos antimosquitos y sabemos que cada 6-8 horas hay que reponer, porque hay que reponerlo cada vez que diga el prospecto, siempre primero el protector solar, esto es muy importante, antes de ir a cualquier sitio, primero el protector solar, cuando una vez se absorba el protector, luego ya ponemos el producto antimosquitos para protegernos. Y si vamos a estar bañándonos durante un rato, saliendo a correr, sudando, ojo, porque el producto para repelerlo se nos va a ir, así que hay que ponerlos quizás cada menos de 6 horas, de lo que dice el prospecto. Depende un poco de la vida de cada persona.
1: Ahora me surge una duda. ¿Son más nocturnas que diurnas las mosquitas? Porque qué sé que. Porque estaba yo recordando creo recordar que me pica más de noche que de día, o de día no o estoy distraído con las cosas que no me doy cuenta, pero es como que parece que cuando llega la noche pican más. ¿Esto tiene alguna explicación lógica, científica, o me lo acabo de inventar yo, Piluca?
2: No, pues es verdad que todos notamos más por la noche, no sé si es por eso, por lo que tú dices, que cuando estamos dormidos de repente un mosquito suena y ahí lo tenemos. Ajá. Pero es verdad que nosotros, por ejemplo, en el trabajo aquí, que estamos en Menorca, dentro del trabajo durante el día también están y entran en nuestro establecimiento. O sea que también estamos dentro de una oficina, en una oficina es más difícil que se cuelen, ¿no? Vosotros, por ejemplo, ahí en la radio, pues es más complicado, estamos menos

0: que a los niños les cuesta muchísimo ponerse el protector solar, el protector antimosquito, le damos tantas cosas que al final ellos se ponen a jugar y se olvidan. Entonces, la pulsera es un método de nosotros quedarnos tranquilos. Lleva esto, le picarán menos, seguramente funcione en una mayoría de las personas, pero ese niño que tenga ese sudor, que tenga esa microbiota, que esté cerca de un estanque, es que la pulsera no va a ser nunca suficiente. Siempre va a ser mejor complementarlo con un producto que sabemos que va a ser mucho más seguro, con lo que nos ha recomendado el Organismo Internacional para la Prevención de Picaduras, ¿no? Desde luego estamos hablando de zonas en España, zonas normales, bueno, nunca en un sitio tropical. Para un sitio tropical la pulsera de citronela, vamos, yo ni me la plantearía, ¿eh? Esto me lo planteo para cuando los niños salen una noche a cenar, le has puesto el producto, pero bueno, no te lo llevas encima, pues se la pones o se van de excursión.
1: Y cuando ya pica la mosquita, ¿qué hacemos? Porque ya ahí ya no podemos prevenirlo. ¿Qué hacemos con ella? Yo no sé.
2: Insultarla primero,
1: No, es
2: insultarla
1: que
2: un poquito, la insultas un
1: no,
2: poquito.
1: pues, sí, eso primero. Insultas a la
2: Y
1: mosquita.
2: después.
1: Bueno, si la matas te da como cierto,
2: Sí.
1: ¿no? Dices, bueno, por lo
2: Ya,
1: menos ya no
2: sí.
1: me vuelve a picar. Pero la picadura ahí se queda. Yo me acuerdo de pequeña, no sé qué se hacía con la uña, que si una cruz, que si ponerte alcohol.
2: Sí.
1: Yo no sé, esto
2: Ah.
1: no, que no servía para nada, Piluca, pero ¿qué
0: Bueno,
1: hacer?
0: hay desde productos más naturales como la aloe vera, tenemos la calamina también. Luego hay geles calmantes que llevan un poquito de amoníaco. Ya cuando la picadura es muy, hace una reacción un poquito más fuerte, está mucho más inflamado, pues en la farmacia una hidrocortisona, un antihistamínico, personas que sean alérgicas o que le dé una reacción alérgica. Yo siempre recomiendo productos recomendados por la farmacia de venta libre, que se puedan dar normales, específicos para niños, para adultos, bebés. Y en el caso de que la reacción sea muy fuerte y que sea fuera de lo común y lo normal, siempre derivar al médico y sobre todo vigilar de dónde venimos, porque no es lo mismo que te pique un mosquito estando aquí en una terraza que, oye, que es que vienes de un país extranjero, que vienes de un sitio tropical, que bueno, que tienes riesgo. Al final los mosquitos son vectores, vectores de enfermedades, entonces hay que tener un poco cuidado de dónde te ha picado, en qué contexto y cualquier duda, pues poder ir al médico.
1: Bueno, pues esperemos que no nos piquen mucho este verano, ¿verdad, Piluca? Porque hay a quienes le puede arruinar unos cuantos días de vacaciones si pican mucho y hay sitios donde hay bastantes mosquitos y te sorprende cuando llegas, porque esto no viene en los folletos de viaje, no viene que hay muchos
0: No,
1: mosquitos, ¿verdad, Piluca? Pero luego te
0: y
1: los
0: debería,
1: encuentras.
0: sí, debería ser, porque además vosotros hacéis un gran trabajo. La prevención empieza mucho antes que la picadura y elegir bien el repelente, saber utilizarlo y consultar a cualquier síntoma, pues, porque puede haber una enfermedad transmitida por los mosquitos, es fundamental. Así que hacéis un gran trabajo. Por ya que no vienen los folletos, que escuchen la radio y que lo sepan, ¿no?
2: Muy
1: Pues
2: bien.
1: sí. Y que pregunten a su farmacéutica o farmacéutico de confianza. Nosotros hemos tenido hoy aquí a Piluca Barrau, que es farmacéutica experta en dermocosmética y formulación. Gracias, Piluca, por todos esos consejos. Y tomamos nota, sobre todo aquellas personas que vayan a viajar al extranjero, a determinados países donde pueda haber esas enfermedades que se transmiten vía mosquito, que lo tengan en cuenta. Ha sido muy interesante, Piluca.
0: Muchas gracias.
2: Adiós.
1: Adiós.
0: Ustedes, gracias.
2: Una cosa, Piluca, porque
0: Sí, sí.
2: las mosquitas de Menorca también pican bastante, ¿no? Digo que no tiene que ver el
0: Uy.
2: lugar de Tenerife, de Gran Canaria, de Menorca, son igual, ¿no? ¿O hay alguna diferencia?
0: Yo creo que pican igual, pero sabes que se me ocurre una cosa, que vengáis para acá y yo voy para allá y
1: Ay,
0: así lo
1: venga,
0: comprobamos. Hacemos un
2: venga,
0: intercambio.
2: perfecto, está muy bien. Mira qué bien, mira qué bien.
1: Hacemos un Erasmus
2: Un
1: aquí.
2: sí, un Erasmus Baleares
1: Sí.
2: Canarias, Canarias Baleares, y encantado de la vida.
1: Gracias, Piluca.
2: Gracias,
0: A
2: adiós.
0: vosotros. Un abrazo, adiós.
2: Bueno,
1: Pues mira, en Menorca no he estado, me encantaría
2: yo
1: ir.
2: tampoco, sí, estaría bien.
1: Tiene que
2: Estaría.
1: ser un sitio
2: Sí,
1: precioso.
2: sí. Además, no están como Ibiza, Mallorca, como un poquito más masificado. Mallorca parece como un poquito
1: Más
2: menos, ¿no?
1: tranquilo,
2: Más
1: ¿verdad?
2: tranquilo, eso parece.
1: Sí.
2: Pero estaría bien, estaría bien.
1: Estaría bien ir a Menorca, sí.
2: Estaría bien. Bueno, lo que a mí nunca me ha ocurrido es que reírme cuando me pica un mosquito. No me da por reír,
1: No, no te da por ahí.
2: no me da por ahí,
1: No, a
2: ¿no?
1: mí tampoco, la
2: No,
1: verdad.
2: no, no son.
1: Gracia no me hace.
2: Las mosquitas, perdón, que yo he dicho, no son graciosas las mosquitas cuando pican,
1: No,
2: ¿no?
1: la
2: Sí.
1: verdad es que no.
2: No, no. Bueno, porque claro, esto, hoy vamos a hablar también, vamos a hablar de si es importante aprender a reírse de uno mismo, ¿no? Esto
1: Sí.
2: tiene su, ¿no? Porque podemos pensar que sí, pero luego a lo mejor no, porque claro, ¿qué sabe reírse de uno mismo, ¿no? ¿En qué situaciones? ¿En qué contexto? No sé, porque claro, esto es como un poco relativo, Mercedes, ¿no?
1: Sí, hay quienes tienen más facilidad para reírse de sí mismos y hay quienes no tienen esa facilidad, que sí. Si hay broma de por medio no les hace mucha gracia.

0: Gracias. Y vamos a hablar de esto, de reírnos de nosotros mismos, de incluso gente que hace memes a raíz de una metedura de pat, ¿no? De pata.
1: Sí.
0: En fin, hay de todo. Tenemos de hecho una canción, Eugenio,
1: Ah, sí.
0: que vamos a escuchar, de una mujer que se llama Wendy Zulka, que cantó esta canción siendo una niña, se hizo viral el estribillo, porque en vez de cerveza decía cermesa, es peruana, y ahora ha sacado una línea de camisetas y sudaderas donde
1: Ah,
0: está
1: mira qué bien.
0: escrito esto. Vamos a escuchar esa canción.

0: Bueno, pues la ingenuidad de la infancia, ¿no? Que no sabía que era cerveza, sino que decía cerveza, esto se hizo viral. Y ahora se gana la vida con esto.
1: Ah, pues mira.
0: Con lo de cerveza. O sea,
1: pues
0: que...
1: mira, hay cosas que, bueno, en fin, se gana la vida con esto, ¿no? Vamos a hablar de, bueno, de saber de lo importante que es aprender a reírse de uno mismo, porque sí que es fácil reírse de los demás, pero
0: sí, eso sí.
1: Esto es muy fácil, ¿no? Fabio González es narrador, oral, ilustrador y especialista en terapia. Fabio, ¿qué tal? Buenos días.
2: Muy buenos días, ¿qué tal?
1: Muy bien, aquí riéndonos, intentando reírnos de nosotros mismos.
2: Esto
1: es fácil, difícil, ¿cómo es esto de reírse de uno mismo? Fabio, ¿cómo lo ves tú?
2: Pues mira, el reírnos de nosotros mismos yo creo que es un sano ejercicio. Lo mismo que el sabio o la sabia decía, solo sé que no sé nada,
1: ¿sí?
2: Porque cuanto más estudias en los libros, en los viajes, etcétera, más conoces que el mundo es mucho más amplio. Creo que también podríamos asimilarlo también al de reírte de ti mismo o de ti mismo. Es una forma también de abrirte a tu mundo interior, de conocerte, de reconocer que somos falibles y que en el error también podemos descubrir la oportunidad, podemos descubrir otras facetas nuestras. Y bueno, quizás también esa libertad de espíritu para reconocer que, bueno, estamos en un camino en el que no siempre todo es perfecto. Uh-huh. Y que la risa es buena maestra.
1: Buena maestra.
0: Claro, la risa es buena maestra, pero cuando no estamos de humor, cuando nos cuesta un poco, Fabio, ¿qué trucos podemos utilizar para recurrir a ella? Decir, venga, vamos a reírnos un poquito, que me viene bien. ¿Cómo podríamos hacer?
2: Pues mira, en esto tenemos quizás dos vías. Hay una vía más mecánica, que es la que se trabaja a través del yoga de la risa, del teatro incluso. Entonces, nuestra gestualidad transmite emociones e incluso, aunque no queramos, incide en nuestro estado de ánimo, en nuestra mente. Entonces, simplemente mirarte en el espejo y sonreírte, aunque sea una sonrisa un poco forzada, un poco joker, un poco desganada, ese gesto muscular termina influyendo en nuestro sentir. Entonces tenemos esa forma, digamos, más mecánica, lo que son los músculos, la expresión, la respiración, forzar un poco la risa hasta que te suene casi un poco ridícula y genera la risa natural. Y luego tenemos otras opciones. Podemos acudir a recuerdos alegres, recuerdos felices, situaciones en las que nos hemos visto de una manera comprometida o hemos visto algo hilarante. Y puede servir también de detonante. Sabemos que nuestra imaginación es tan rica que si te pones a imaginar con intensidad es como si estuvieras allí. Entonces revivir una escena de una película, una escena de tu propia vida, algo que has visto o experimentado, te puede llevar de nuevo a ese humor y bueno, no va a solucionar
1: claro. El
2: mal día, pero va a ayudar a que tu mente esté más predispuesta a acometer eso que tengas que acometer, porque no es lo mismo ir de capa caída que ir con el tambor dándole bien fuerte de, oye, venga, ya, a por ello.
1: Claro, pues estaba también pensando, Fabio, como el ejemplo que pusimos antes de esta canción peruana, bueno, que se ríe de sí mismo porque saca rendimiento, ¿no? Claro, entonces, por ejemplo, de un meme o tal, que también que podamos sacar rendimiento, es más fácil aquí reírse de uno mismo, ¿no? Porque, claro, el rendimiento como que te da ya la risa ya, ya te viene la risa ya en ese pack, ¿no?
2: Sí, a ver, estamos ahora mismo también en una situación es que es más fácil que se rían todos de nosotros que nosotros de nosotros mismos.
1: Sí.
2: Está siempre todo el mundo como a que pesca, ¿no? A ver qué. Entonces, bueno, el ejercicio de encontrar el motivo, el momento de humor de uno mismo, si luego se le puede dar una dimensión un poquito más allá, hay quien a lo mejor dice, pues mira, es una anécdota que ahora puedo utilizar para ilustrar a otras personas, miran, en qué momento me pasó esto y cómo reaccioné. Creo que es una forma también de rentabilizarla, quizás no monetizarla, pero sí usarla para que en nuestro entorno podamos influir también con un ejemplo positivo. Oye, mira, me pasó esto y mira que me lo tomé. Entonces creo que hay otras formas también de rentabilizar eso y es una buena manera pensarlo. Decir, oye, esto, ¿de qué rendimiento, qué sentido le puedo sacar, qué beneficio? Es una buena forma de darle valor y entonces a lo mejor predisponernos a precisamente lo que ustedes dicen,
1: sí. Hacernos
2: el meme, hacer el ejercicio de reírnos de nosotras, de nosotros mismos.
1: Claro, pero a lo mejor nos reímos nosotros mismos en un contexto con amigos, personas que conocen mucho, pero a lo mejor cuando ya sales de ese contexto cuesta más, ¿no? También, ¿no?
2: Claro, mira, por ejemplo, por nuestra experiencia, mi compañera Laura y yo, que hacemos actividades también de team building, de construcción de equipo y de risoterapia, al principio siempre hay que generar una atmósfera, aunque se conozcan, lleve muchos años trabajando, genera una atmósfera de confianza, un nuevo status quo, digamos un nuevo dónde y cómo y cuándo, para que la gente se vaya relajando, vaya entrando, digamos, en confianza, y ahí es cuando salta esa chispa, porque es verdad lo que tú dices, que el ambiente familiar o de amigos facilita eso, pero estar en un contexto en el que, digamos, que es como casi como una venta a puertas frías, de eso dependerá mucho de la, de la, el carácter de la persona. Entonces, si generamos condiciones previas, ahí sí que nos vamos soltando y nos sorprendemos que la gente recibe muy bien ese momento de humor, ese momento de risa sobre ti misma, sobre ti mismo. La gente es bastante generosa y agradecida, yo creo, cuando haces ese ejercicio de valentía.
0: Claro, pero no se te puede ir de las manos, porque si entramos ahí en una espiral de venga, vamos a reírnos nosotros mismos, venga, no sé qué, y te empiezas a reír de cosas que el otro igual no le hace mucha gracia.
2: Claro.
0: Ahí sí
2: nos
0: que...
2: reímos, pero no nos faltamos el respeto, sí.
0: Claro, claro. Y luego los ataques de risa, Fabio, ¿esto por qué? Porque tenemos mucha risa retenida, porque cuando te viene, ¿no? Dice, ahora sí es verdad que no voy a poder parar.
2: Sí, es curioso. Ya, hay gente muy experta en estas cosas que saben, pero bueno, digamos que por experiencia sabemos reconocer que hay gente que cuando se pone nerviosa, una forma de vehiculizar esos nervios son la risa. Incluso a veces en situaciones completamente incómodas, en las que en realidad tenemos que tener una pata larga, los ojos rayados, y de repente ves que esa persona se empieza a reír. Incluso le están... yo creo que tengo esa imagen en el colegio de la maestra o maestro que le estaba echando la bulla al traviso de turno y empieza a reírse. Y no se puede aguantar, con lo cual hasta se olvida más a la otra persona, pero es que no lo está haciendo adrede, es que es una forma de gestionar esos nervios. Entonces, sí, puede surgir eso, que a veces la risa, o esa risa incontenible, porque el contexto, miren, pero voy a contar una pequeñísima anécdota. Yo hace muchos años, yo recorrí otro camino que nada tiene que ver con los cuentos, que era el mundo de los seguros.
0: Y pues sí, qué diferente.
2: Me han pillado el chiste.
0: No, es que nos ha hecho gracia el contraste.
1: Da risa el contraste, sí.
2: Ah, claro. Bueno, también un poco el chiste, porque hay quien hace el chiste con que los seguros se cuentan muchos cuentos, igual que la banda.
0: No.
2: Jugué a doble sentido, pero que también es un contraste, o sea, que en ambos casos la risa estaba más que justificada. La cosa es que, bueno, yo estaba asistiendo a la formación en el colegio provincial. Imagínense, todo en un contexto muy señoras y señores, muy serio, muy profesionales, después de trabajar, dedicando horas a continuar formándose, etcétera, etcétera. Yo, un pibito. Y estábamos con la ley de contratos de seguros y demás. Y ahí viene un compañero, el pobre hombre, venía desde el sur cansadísimo, el sur de Tenerife, ¿vale? Venía cansadísimo y ese día se dejó dormir. Pero de la boca abierta, los ronquidos. Claro, el contexto no te permite reírte porque tienes a todo un abogado contándote sobre la ley de contratos de seguros, todo el mundo muy concentrado, pero mirando de reojo al compañero que ya empezaba a roncar. Y claro, es que hay un momento que explota la risa, o sea, te escondes detrás de los papeles, no sabes qué hacer, porque claro, el contexto se supone que no es él, y es la incontinencia de risa tal que claro, con disimulo tienes que pedir permiso para ir al baño y ahí es donde explota. Explotas, pero se oye en todo el edificio, porque o sea, esos momentos en los que la risa se te desborda. Entonces, claro, ahí... que vamos a hablar de risoterapia, que ahí se escapa sola.
1: Ya.
0: Claro,
1: sí,
0: ¿verdad?
1: Sí.
0: Ahí es una incontinencia.
1: Sí.
2: Efectivamente, una incontinencia es imposible. Y además, con todo el cariño del mundo, o sea, no es reírnos del compañero, es que en la situación es completamente hilarante, es casi de sketch.
1: Ya. Bueno, también a veces te da esa risa cuando te quieres reír por algo curioso que a lo mejor no, al resto no le hace gracia, pero a ti sí, y te ríes de la tontería del compañero o de la compañera de frente. Es decir, que también a veces esto ocurre. ¿Pero por qué te ríes? Pues, y porque no pillan, porque la risa dice, pues a mí no me da gracia, no me hace gracia esto, ¿no?
0: Si no lo pillo.
1: Y luego, si te ríes más, se enfadan. ¿Pero por qué te ríes? Pero,
2: pues,
1: esto pasa también a veces, ¿no?
0: La risa te da.
2: Sí, la risa tiene dos cosas, aspectos universales. Y también aspectos muy particulares. Yo creo que esto también en artes escénicas, narración oral, teatro, etcétera, lo sabemos. O sea, hay chistes que digamos que son universales, otros que son muy culturales. Y a veces hay incluso gente que no va a reaccionar con risa, humor ante eso. O sea, por ejemplo, el humor físico, por ejemplo, el del clown, de la caída, del tortazo, del cubo, suele hacer gracia a todo el mundo.
1: Sí.
2: pero luego hay otro tipo de humor que no conecta con todo el mundo. Y es muy normal que tú encuentres una situación, algo que te saca la risa, porque te toca en tu particular, tus gustos, tu experiencia, y la otra persona te mira como diciendo, no entiendo por qué te ríes. No tiene ninguna gracia. Sí, pues mira, tiene toda la del mundo. Sí. Entonces, bueno, la risa tiene un territorio universal, pero luego tiene a veces bosques muy particulares en los que solo entramos nosotros y nadie va a entender por
1: qué. Luego. Fabio González, narrador oral, ilustrador y especialista en terapia. Gracias por compartir este ratito aquí en la radio pública. Muy amable.
2: Muy amables a ustedes. Muchísimas gracias. Me ha encantado reír con ustedes un ratito.
1: Igualmente.
0: Y, gracias, Fabio.
2: Digamos que la risa es altamente contagiosa, pero no a través de los mosquitos, afortunadamente.
1: Desde luego. Eso está bien. Gracias, Fabio.
2: Un abrazo, que estén bien y que sigan con esa sonrisa.
1: Gracias.
0: Adiós.
1: Que nos vamos, ¿no?
0: Nos vamos con esta sonrisa y esta risa que siempre viene bien, y alegrándonos de que sea lunes, también con ese optimismo.
1: Mucho, alegrándonos mucho que es lunes. Haciendo aquí prácticas de Carla, que nos dijo que hay que ver.
0: Hay que ver el lunes si fuera el domingo, nos decía. Pues mira, claro que sí. Y nos vamos, pero por hoy, Eugenio, porque mañana martes estaremos aquí de nuevo.
1: Sí, mañana estaremos.
0: Mañana es 14 de julio, ¿no?
1: Sí, mañana es 14 de julio. Estaremos, por ejemplo, en el Puerto de la Cruz.
0: Estaremos.
1: Que es el embarque de la Virgen del Carmen en el Puerto de la Cruz, que además tiene un ritual y una tradición importante. Y ya les adelantamos que vamos a estar allí en directo con los compañeros que nos van a contar lo que allí ocurre y muchas más cosas, evidentemente, ¿no?
0: Sí, muchas más cosas aquí en La Alpispa, como siempre, y esperando que ustedes nos acompañen y que participen, como hacen cada día con nosotros en nuestro WhatsApp, con los audios o los mensajes, como prefieran.
1: Lo dicho, hasta mañana.
0: Cuídense, hasta mañana.
1: Adiós.

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1: Después del llamado seseo, es decir, el hábito de pronunciar la S apical y la Z como S, es la aspiración de ciertos sonidos consonánticos el rasgo más destacado de la pronunciación del habla canario. En primer lugar, aspiran los canarios la S que aparece a final de sílaba. Así se dice en las islas, los muchachos y los días, en lugar de los muchachos y los días. En segundo lugar, aspiran la R cuando ésta aparece ante las consonantes N o L. Así se dice en algunas zonas de Canarias, Casne y Caslo, en lugar de Carne y Carlos. En tercer lugar, aspiran también el antiguo sonido palatal fricativo She. Así se dice dijo y ojo, en lugar de dicho y ocho, que se decía en el español clásico, y dijo y ojo, que se dice en el español castellano. Y en cuarto lugar, aspiran la F inicial de determinadas palabras populares. Así se dice jiribilla y hediondo, en lugar de los originales ferdilla, que es una palabra de procedencia portuguesa, y fediondo, del latín foetibundum. La primera de las aspiraciones citadas, la de S implosiva, o que aparece a final de sílaba, que es la más importante de las cuatro que consideramos, es un fenómeno que tiende a consolidarse con el paso del tiempo, progresando sin parar, tanto lingüística como geográficamente. Lingüísticamente invadiendo contextos que no le correspondían en el pasado, como por ejemplo los contextos en que la S aparece seguida de vocal acentuada o tónica. Así, las combinaciones los árboles y los ojos, que los mayores pronunciaban como los árboles y los ojos respectivamente, y que los jóvenes y no tan jóvenes actuales pronuncian como los árboles y los ojos, con no poco enojo por parte de los hablantes más veteranos. Y geográficamente tiende a consolidarse la aspiración de ese final de sílaba, colonizando zonas del archipiélago que antaño la mantenían sin modificación alguna. El fenómeno parece haber penetrado en el archipiélago por la ciudad de Las Palmas de Gran Canaria, que desde el punto de vista lingüístico ha sido siempre la zona más innovadora de las islas, y desde ahí se fue extendiendo poco a poco al resto del territorio insular. En primer lugar, se extendió a los pueblos del interior de Gran Canaria y a Lanzarote y Fuerteventura, que se han encontrado siempre bajo el radio de acción más inmediato de Gran Canaria. Y en segundo lugar, también desde Las Palmas parece haber irradiado la aspiración de la S implosiva a la provincia occidental del archipiélago, donde se encuentra generalizado ya en las islas de Tenerife, La Palma y La Gomera, aunque no en El Hierro, cuyos hablantes más viejos la mantienen intacta. Por esta razón, ha sido considerada siempre el habla reña la más pura del archipiélago, tan pura que, según algunos, debería imitar el resto de los canarios. ¿Por qué tiene tanto prestigio el habla de los herreños entre propios y extraños? ¿Por qué es más correcta que el habla de los conejeros, majoreros, grancanarios, tinerfeños, palmeros y gomeros? Evidentemente no. Cada habla es la correcta en su propio ámbito de uso. El habla herreña se considera más pura que el resto de las hablas insulares porque coincide en este aspecto de la conservación de la S final de sílaba con el español castellano, que es la flor innata del buen hablar según el purismo más carca o casposo, como se dice hoy.
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2: ¿Qué tal? Muy buenas tardes. Aitor Sanz ha anunciado su retirada como jugador de fútbol. Tras 13 años defendiendo los colores blanquiazules, el capitán deja el Tenerife después de 408 partidos. Formará ahora parte del staff técnico de Álvaro Cervera y recibirá la insignia de oro y brillantes en el Heliodoro en el primer encuentro del Tenerife en casa en Liga. Enseguida desgranamos todo lo que ha dado de sí la rueda de prensa de Aitor Sanz, porque también estamos en el primer día de entrenamiento de la Unión Deportiva Las Palmas. Ya ha comenzado la era Rubén de la Barrera, con toda la plantilla ya atendiendo las órdenes del nuevo técnico. Y en baloncesto, fichajes por partida doble para la Laguna Tenerife con las llegadas de Kyle Guy y del pivo Ethan Hub, mientras que el Club Baloncesto Gran Canaria ha anunciado el fichaje del escolta Joaquín Rodríguez y la marcha tras 5 temporadas de Nico Brusino, quien ya tiene un nuevo equipo, el Casademón Zaragoza.

0: Hasta las 2:30 en el Deportivo de la Radio Canaria. Saludamos a nuestro compañero Juan Delgado. ¿Qué tal? Muy buenas tardes.
1: Hola, buenas tardes, Adri.
0: Te tenemos en el Heliodoro Rodríguez López tras la rueda de prensa despedida del capitán blanquiazul de Aitor Sanz. ¿Qué destacamos por ahora, Juan Del?
1: Pues sí, se retira uno de las insignias del Club Deportivo Tenerife en estos últimos años. 408 partidos disputados con la camiseta blanquiazul, un ascenso a segunda división, es cierto que también un descenso a la primera federación, playoff de ascenso a primera división. Desde luego, toda una historia viva del club que ha anunciado que se marcha del Club Deportivo Tenerife.
2: Y llega mi carrera como futbolista, que para mí es un día feliz, que estoy encantado de dar este paso. Tengo que decir que me he liberado, me he quitado un peso grande de encima por toda la responsabilidad que conlleva ser el capitán del Tenerife durante tanto tiempo.
0: Enseguida volvemos con más sonido de la emotiva despedida del capitán del Club Deportivo Tenerife, Aitor Sanz, pero primero tenemos que hablar también de la Unión Deportiva Las Palmas, porque como decíamos, han comenzado la pretemporada del conjunto amarillo con la primera sesión de entrenamientos, una plantilla que no será la definitiva, ya que su director deportivo, Luis Herguera, ha afirmado que aún faltan 3 o 4 fichajes.
3: Haremos 3 o 4 entradas y probablemente alguna salida, pero bueno, vamos a esperar un poquito a ver qué va sucediendo.
0: Y en baloncesto, la Laguna Tenerife ha anunciado el fichaje de Kyle Guy, la vuelta del escolta estadounidense para las próximas 2 temporadas, confirmando puntos y acierto desde la línea de 3 puntos, además del Dreamland Gran Canaria, anunciar el fichaje de Joaquín Rodríguez, procedente del Zaragoza.
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0: Invitamos a todos a interactuar con nosotros. Tenemos correo electrónico deportes@canariasradio.es, WhatsApp al 628-51-51-51 y nos va a encontrar en las principales redes sociales como Todo Goles Radio.
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0: Cada vez queda menos para que el Mundial ponga su punto y final. Esta misma semana será la última del grandísimo torneo que nos ha tenido enganchados desde hace ya más de un mes. Hoy no tendremos partidos, pero todos sabemos que el día marcado en el calendario es el de mañana, a las 8 de la noche, cuando la ciudad de Dallas acoja la primera semifinal entre Francia y España. Un partido en el que ojalá podamos presenciar cómo los nuestros Pedri y Jeremy Pino se clasifican para una final del Mundial. Sobre el tinerfeño, sobre Pedri, se ha hablado mucho en las últimas horas a raíz de su suplencia frente a Bélgica. El seleccionador Luis de la Fuente ha hablado sobre el nivel del jugador canario, afirmando que su estilo con España no puede ser el mismo que con el Barça.
7: Es que Pedri no puede jugar con nosotros como jugar en el Barça, porque nuestra idea de juego es diferente a la del Barça. Podemos tener ciertas similitudes, pero es diferente y los jugadores son diferentes. Nosotros tenemos un jugador como Rodrigo o como Zubi que condiciona también el comportamiento de que tenga que jugar al lado y al revés. Es decir, entonces no puede jugar nunca como juega en otro equipo porque le demandamos otra cosa, porque aquí tiene otro desarrollo del sistema, de la idea futbolística, es otra idea. Entonces, pero Pedri, por su capacidad, por su talento, en mi opinión, puede jugar de acompañante de 6, de 8, digamos.
8: De lateral derecho.
7: O de lateral y de número 10.
0: Todos quieren jugar y aportar a una causa común, la que es darle la segunda estrella al combinado español. Por cierto, ya conocemos quién será el encargado de dirigir la contienda. Será el árbitro salvadoreño Iván Bartón, el encargado de impartir justicia en la semifinal entre Francia y España.
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0: Son las 2:06 hasta las 2:30 en el Deportivo de la Radio Canaria.
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0: Y el protagonista del día en el Club Deportivo Tenerife es Aitor Sanz, eterno capitán. Tras 408 partidos, que ha anunciado su retirada de los terrenos de juego y no seguirá vistiendo, obviamente, la próxima temporada los colores blanquiazules del Tenerife. Juan Del, sigues por ahí en el Heliodoro. ¿Qué destacamos de la rueda de prensa del capitán?
1: Pues como mencionas, ha sido una rueda de prensa muy emotiva, donde el capitán blanquiazul, el centrocampista madrileño Aitor Sanz, ha estado rodeado de muchas figuras que han sido claves en toda esta estancia en el conjunto blanquiazul, como puede ser, por ejemplo, los actuales capitanes Enrique Gallego, David Rodríguez, Álvaro Cervera y muchas otras figuras. Aitor Sanz se ha mostrado muy agradecido por todo este tiempo que ha estado en el conjunto tinerfeño, tanto como el cuerpo técnico como incluso con los propios aficionados.
17: Gracias a todos, gracias sobre todo al míster, al cuerpo técnico por acogerme. Me acogió la primera etapa como forista, me acoge la segunda, espero que sea igual de fructífera. Y gracias al club también por brindarme la oportunidad. Me quedo un poco con la espinita de no haber podido conseguir un ascenso a primera. Pero bueno, espero que estar aquí cuando el club lo consiga, nada más.
1: De esta forma, pues Aitor Sanz no continuará defendiendo el escudo del Club Deportivo Tenerife, aunque lo cierto es que el propio Aitor ha destacado que, si es por él, le gustaría estar jugando hasta los 60 años de edad. Lo cierto es que las capacidades físicas y el cuerpo tienen un límite.
17: Bueno, apetecerme seguir jugando hasta los 60, me apetecería seguir jugando, pero el cuerpo da lo que da, ¿no? Y al final uno tiene que ser también consciente de cuáles son su situación y esto es un club de fútbol profesional. El interés del club está por encima de lo individual, ¿no? Y bueno, pues en este momento, unido a la situación con el cuerpo técnico, que creo que para mí es ideal para poder comenzar una nueva etapa, pues bueno, hemos decidido entre todos, porque ha sido una decisión en la que han influido todos los estamentos del club y yo, por supuesto, pues que lo mejor para el Tenerife y para mí pues es dar este paso, ¿no?
1: Aitor Sanz, que se retira del Club Deportivo Tenerife como jugador profesional, pero no se marcha de la entidad, ya que va a seguir formando parte del cuerpo técnico comandado por Álvaro Cervera.
17: Las funciones las tendrá que decir el míster, que es el que lo que es necesario. Yo, desde luego, apoyar en todo lo que pueda. Y bueno, esto de la vocación, sí que el fútbol a mí es algo que me gusta, que me apasiona, pero uno se tiene que ver ahí, ¿no? A mí se me da la oportunidad de probar en un cuerpo técnico de élite. Mucha gente no tiene esa posibilidad. Y ya veremos si de verdad me gusta, si de verdad estoy contento, si de verdad me tira esto o no. Pero por lo menos tengo esa oportunidad, que para mí es un privilegio.
1: Aitor Sanz, que llegó al Club Deportivo Tenerife en el año 2013 y hasta el día de hoy ha disputado 408 partidos oficiales con el conjunto blanquiazul, siendo el segundo máximo jugador en la entidad. En todo este tiempo, desde luego, le ha dado tiempo para acumular bonitos recuerdos.
17: Recuerdo, por ejemplo, el primer año que nos salvamos, el segundo año nos salvamos con el Betis aquí en casa. Ese fue un momento muy bonito y a la par de duro. Los playoffs también han sido momentos muy, muy bonitos, el ascenso ha habido muchos momentos y luego otros que a lo mejor no han sido tan sonados, pero que para mí pues han sido muy importantes, pues con la despedida de Dani, de Carlos, de Raúl.
1: Bonitos recuerdos en toda su aventura en el conjunto tinerfeño, pero también momentos que no fueron tan amables.
17: Por supuesto, el descenso fue terrible, eso sí que fue un momento durísimo. Ya no por el momento del descenso, que fue light, entre comillas, para ser un club de este estilo, sino el proceso fue, la verdad, es que muy duro. Y luego, pues, como tú comentas, el momento de ser entrenador es cuando Álvaro se fue, cuando Martí se fue.
0: Aitor Sanz, que será recordado siempre por todos los aficionados del Club Deportivo Tenerife, una figura enorme que ha defendido los colores del conjunto blanquiazul. José Barroso, muy buenas tardes. ¿Qué significa Aitor Sanz para este club?
18: Hola, Adrián, ¿qué tal? Buenas tardes. Bueno, hablar de Aitor Sanz es hablar del gran capitán que tiene el Tenerife, ¿no? Es un futbolista que le ha dado mucho al club, le ha dado mucho a los técnicos que han pasado por aquí. Siempre lo han destacado como una figura importante dentro y fuera del campo, en el vestuario. Y es un jugador que se ha entregado por completo al Club Deportivo Tenerife, ¿no? A su equipo, a la isla, y que sin duda es de los jugadores que recordaremos siempre y que se va a recordar porque le ha dado mucho al Tenerife, ya te digo, no solo dentro del rectángulo de juego, sino también fuera de lo que significa los vestuarios y dentro del, digamos que del ambiente con los técnicos y la plantilla. Sin duda, un capitán que ha demostrado que el brazalete que lleva no es para ir a firmar el acta, ni mucho menos, sino para también para ejercer de entrenador en el campo, y sobre todo ha sido un futbolista que nunca ha tenido un problema ni con ningún técnico, ni problemas con los jugadores. Sus compañeros siempre hablan del entrenador en el campo, y eso significa mucho para los que han entrenado al jugador del Tenerife, y es sin duda uno de los futbolistas que siempre nos acordaremos de su paso por el club, ¿no?
0: Muchas gracias, José. Sin duda, una leyenda del Club Deportivo Tenerife que ha tenido una despedida a la altura de su figura como futbolista. Y antes de cerrar el bloque del conjunto blanquiazul, Juandel, tenemos que hablar también del último refuerzo.
1: Efectivamente, porque como mencionas, Aitor Sanz, que se retira, y Víctor Moreno, que se incorpora a las filas del conjunto blanquiazul. El extremo andaluz llega procedente del Villarreal B, aunque estuvo la pasada temporada cedido en la Cultural y Deportiva Leonesa en segunda división. Firma para las próximas 3 temporadas y ya ha saludado la que será su nueva afición.
19: Hola, soy Víctor Moreno, estoy muy feliz de estar aquí. Nada, con muchas ganas de empezar este nuevo proyecto, seguro que va a ser un gran año para todos. Club Deportivo Tenerife, tan nuestro.
0: Pues con estas palabras de Víctor Moreno te despedimos, Juandel, te dejamos que puedas volver tranquilo a la redacción.
1: De acuerdo, muchas gracias a ustedes.
0: Son las 2:14, vamos con más temas.
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0: 2:15, ya ha arrancado la pretemporada para la Unión Deportiva Las Palmas, primera sesión de entrenamiento dirigida por el nuevo técnico del conjunto amarillo, Rubén de la Barrera, la primera de todas las que tendrá a lo largo de la semana, ya que hasta 9 veces pisarán el césped de Barranco Seco a lo largo de estos 7 días para ir cimentando poco a poco las claves y el juego que pretenderá enseñar el entrenador gallego la próxima temporada, un Rubén de la Barrera que se ha mostrado con muchas ganas de arrancar.
22: Pues con muchas ganas de empezar, realmente ya desde el momento de la firma pues ya estaba, ¿no?, deseando que llegase este primer momento, esta primera toma de contacto. Llevamos pues nos ha dado tiempo a hablar un poquito, ¿no?, de cómo queremos convivir y hacer las cosas y con ganas, ¿no?, de arrancar.
0: En una isla en Gran Canaria que le está dejando muy buenas sensaciones.
22: Me da muy buen feeling, lo tuve ya pues cuando llegué y cuando se me presentó y ahora evidentemente pues eso ha ido creciendo.
0: Primeras impresiones en su primer día como entrenador de la Unión Deportiva Las Palmas de Rubén de la Barrera, pero también hemos podido escuchar a Luis Helguera, el director deportivo del conjunto amarillo, el cual ha tenido las siguientes palabras sobre de la Barrera.
2: Rubén tiene la oportunidad, se adapta muy bien al modelo, a la idea, al club, a la gente joven. Creo que es un buen extractor de rendimiento y ahora tiene, bajo mi punto de vista, una plantilla bastante competitiva y la tendrá más aún. Así que, bueno, poco a poco y con confianza, creo que se adapta muy bien a lo que somos nosotros.
0: Y Helguera, que ha hablado sobre los aspectos que le competen, como es la confección de la plantilla, donde ha asegurado que en cuanto se vaya acercando el mes de septiembre, el mercado y los nombres irán saliendo.
2: Cada vez que se acerca la primera fecha de campeonato, pues todo se multiplica. Estamos con, bueno, muchas llamadas, mirando perfiles, opciones, con tranquilidad, pero bueno, convencidos de que finalmente quedará una buena plantilla.
0: Eso sí, algo que está muy claro es que hay continuidad en el proyecto de años atrás.
2: Creo que el equipo del año pasado consiguió metas muy importantes, evidentemente se han ido jugadores buenos, incluso a jugar Europa, algunos de segunda división a jugar Europa, equipos importantes, no es fácil, ¿eh? Quiere decir que tiene nivel, pero lo vamos a sustituir con tranquilidad y poco a poco. Ya te digo que creemos mucho en el modelo, en cómo sustituimos a la gente que se va.
0: Y la cantera tendrá mucha representación durante la pretemporada. Esperemos que no sea solamente en estos primeros entrenamientos, sino que también podamos verlos a lo largo del año. Sobre ello habla Helguera.
2: Creemos que tenemos varios jugadores que pueden tener un peso importante dentro de lo que es el equipo y el juego. Lo que sí sería bueno es apoyarlos. Creo que no es fácil con la edad que tiene alguno salir al campo y hacerlo bien desde el primer día. Y bueno, creo que tienen calidad y nivel como para ser jugadores que tengan minutos y que lo hagan bien.
0: Quien sí tiene pinta que contará con oportunidades es Iván Medina o Abubakar Basinga, sobre los que habla y son llamados a poder sustituir, por ejemplo, a Iván Gil tras su salida.
2: La decisión un poco de la salida de Iván Gil va muy enfocada a que creemos que Iván Medina nos puede dar bastante en esa posición, o Abu. Entonces son dos jugadores que creemos que están preparados. Va dependiendo un poco de la madurez de cada uno y las jornadas también, porque hay veces que cuesta encontrar algún jugador de la cantera y otras veces que salen sin querer casi, ¿no?
0: Esperemos que puedan tener muchas oportunidades en el proyecto 26-27 de la Unión Deportiva Las Palmas, que ojalá sea el año del camino de vuelta a la Primera División.
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0: Baloncesto. La Laguna Tenerife ha anunciado la vuelta del escolta tirador Kyle Guy, quien ya estuvo en la entidad aurinegra en el pasado 2024 y vuelve tras haber anunciado su retirada y haber sido entrenador asistente en dos universidades distintas. Sin duda, una carrera curiosa, pero que con su vuelta a la Laguna Tenerife gana acierto desde lejos y mucha puntería desde la línea del 675. Javi Fernández, ¿qué tal? ¿Qué te parece la vuelta de Kyle Guy?
23: Buenas tardes, Adri. Pues desde luego que por nombre ilusiona. Vuelve Kyle Guy, sí. ¿Por qué? Porque dejó un muy buen recuerdo como aurinegro en el año 2024. Pero el recuerdo que se tiene es el de ese Kyle Guy. La cosa es el mismo Kyle Guy. Es lo que se le va a exigir, es con lo que se le va a comparar, es lo que se va a pedir de él, que aporte como aportó entonces. Y con una temporada que comienza desde el principio, porque la anterior vez recuerden que llegó a mitad de temporada. Así que se le va a exigir mucho al americano, vamos a ver a qué nivel está. Esa pequeña retirada que tuvo cuando dijo que iba a dejar el baloncesto, y miren, al final no lo dejó. Después ha estado también participando en selecciones 3x3 de Estados Unidos, ha estado participando con la propia selección estadounidense, jugando en la Liga de Desarrollo, pero El Kyle Guile que tenemos en mente es el de 2024 y es lo que esperamos ver a las órdenes de Jakalakovic, ese Kyle Guile. Así que veremos si la vuelta es acertada o no, según el nivel que dé y la exigencia que vamos a tener sobre él.
0: Muchas gracias, Javi. Además, la Laguna Tenerife ya tiene también nuevo pívot para acompañar en la zona tanto a Fran Guerra como al georgiano Io Shermadini. Se trata de Ethan Hub, estadounidense con pasaporte de Macedonia, que ya conoce muy bien el archipiélago y al propio Jakalakovic después de que ambos coincidieran en el Granca durante la temporada 2023-2024. Un Hub que llega después de estar bastante tiempo parado por una lesión en Valencia. Para saber un poquito más sobre este último año de Hub en Burgos, saludamos a nuestro compañero Juan Abril, de la televisión La 8 de Burgos. Muy buenas tardes. ¿Cómo llega el nuevo pívot de la Laguna Tenerife?
6: Ethan Hub viene de ser un jugador fundamental para la permanencia que consiguió el curso pasado Recoleta Salud San Pablo Burgos, y de hecho su renovación era un objetivo prioritario para la dirección deportiva, que finalmente no ha podido conseguir. Llegó con la temporada empezada procedente de Valencia Basket, donde había estado más de un año sin jugar por las lesiones y también por no entrar en los planes de Pedro Martínez. Es un jugador tremendamente inteligente en la pista, con una gran visión de juego, reparte muy bien el balón desde la parte alta de la bombilla, también tiene muchos recursos de espaldas al aro, es un gran finalizador cerca de canasta, también tiene un aceptable tiro desde la media distancia, y en Burgos ha mejorado un poco su gran talón de Aquiles, que es quizás sus lanzamientos desde el tiro libre, sigue sin ser un especialista, pero ha mejorado en su paso por el Recoleta Salud San Pablo Burgos. Cuenta además con ese pasaporte de Macedonia del Norte, que le convierte en un jugador muy valioso para cualquier equipo, y sobre todo lo que va a disfrutar la afición de Tenerife es eso, un jugador muy inteligente y que va a dar muchas gotas de calidad a la plantilla del equipo tinerfeño.
0: Muchas gracias, Juan. Esa ha sido la llegada durante las últimas horas también en el Canarias, pero tenemos que hablar ahora del Dreamland Gran Canaria, porque también se ha anunciado una nueva incorporación. Se trata del escolta uruguayo Joaquín Rodríguez, quien llega procedente del Casademont Zaragoza, un conjunto maño con el que lograba la salvación la pasada campaña en la ACB. Alex García, compañero de Aragón Radio, ¿qué te parece su llegada a Gran Canaria?
7: Buen movimiento el que hace Gran Canaria con la llegada de Joaquín Rodríguez, porque es un jugador experto en la categoría. Ha tenido dos etapas, tanto en Betis como en Estudiantes, donde ha demostrado ser un jugador que conoce y casi domina la competición, siendo muy importante en los dos equipos. Puede aportarle muchas cosas a Gran Canaria, sobre todo garra, espíritu, intensidad. Es un jugador que seguro que se va a ganar a la afición del Gran Canaria Arena desde el primer día. Así lo ha hecho en Zaragoza. De hecho, la afición del conjunto aragonés guarda un grato recuerdo del paso de Joaquín Rodríguez, a pesar de que el equipo con él no ha hecho más que sufrir en las temporadas que ha estado con Casademont en la Liga ACB. Principalmente un escolta que asume responsabilidades en ataque cuando el equipo lo necesita, pero que sobre todo puede aportar en defensa. En momentos puntuales puede ayudar en la dirección de juego, puede ser una alternativa al puesto de base, aunque más fiable sin duda Carlos Alocena, al que también conocemos sobradamente por aquí por Zaragoza. Un jugador, como digo, que yo creo que va a sumar mucho a Gran Canaria y que puede ser un ídolo para la afición. Vamos a ver cómo se desarrolla el equipo, cuál es el rol que quiere el técnico para Joaquín Rodríguez, pero tengo la sensación de que puede ser uno de los puntales del equipo esta temporada en Primera Federación. También capaz de amenazar desde el triple, aunque sin duda no es su principal virtud.
0: Muchas gracias, Alex. Joaquín Rodríguez, un jugador que llega a Gran Canaria procedente de Zaragoza, pero también hemos tenido un viaje a la inversa después de que se anunciara la despedida de Nico Brusino, alero argentino, que ha defendido la camiseta del conjunto claretiano durante las últimas 5 temporadas. Vuelve a Zaragoza, donde ya estuvo antes de fichar por el Gran Canaria, un Brusino que se marchaba triste por el descenso, pero con la tranquilidad de saber que lo dio hasta el final, tal y como asegura el propio jugador en su carta de despedida. Se marcha de esta manera un campeón de la Eurocup con el Granca y un jugador que dio muchas tardes y mañanas de alegría a la parroquia claretiana.
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0: 2026, mañana de presentación en el Costa de Tenerife, después de que el conjunto blanquiazul presentara ante los medios de comunicación a una de las nuevas incorporaciones a esta campaña. Estamos hablando de la gallega Ener Muiña, la cual llegaba procedente del Deportivo de La Coruña y explica cómo están siendo sus primeros días en la isla.
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0: Enseguida trataremos de recuperar ese corte de Ener Muiña, quien era presentada esta mañana con el Costa Deje de Tenerife, en una futbolista que viene para apuntalar el centro del campo del equipo blanquiazul, y ya podemos escuchar sus primeras palabras.
12: Bueno, la verdad que en estos primeros días han ido bien, la cercanía del club ha sido muy buena, la adaptación también ha sido muy buena y bueno, poco a poco.
0: Esperemos que le vaya muy bien defendiendo los colores del Costa Deje de Tenerife.
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0: Son las 2 y 28. Vamos a destacar algunas otras noticias de este lunes 13 de julio. En fútbol, Patri Ojeda firma por el Real Club Deportivo Español. La jugadora gran canaria firma hasta junio de 2028 con el conjunto catalán procedente de Eibar, una jugadora que ya ha saludado a su nueva afición.
25: Perico, pericas, una rave el mes, se une a la causa.
0: Además, en el Atlético Pasos ha anunciado el fichaje de Jesús Ogando, delantero de 21 años, que llega procedente del Unión Adarve, con los que anotó 8 goles en 34 partidos la pasada campaña, tanto en Tercera Federación como en Copa Federación. Y un último apunte, la Unión Deportiva Tamaraceite ha renovado a Julen Reyes. El gran canario continuará defendiendo los colores del Tamaraceite en su regreso a la Segunda Federación. Contado todo, nos vamos. Segundos para llegar a las 2:30 de la tarde en el archipiélago canario. Sigan en compañía de esta casa de la Radio Canaria. Nosotros les dejamos ahora con la redifusión de Canarias de Campo y Mar con Clemente González. Más información del mundo del deporte esta tarde con Ismael Lugo. Pasen una buena tarde.

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1: Hablamos de inteligencia artificial porque ya no es una tecnología del futuro, cada vez está más presente en empresas, administraciones, incluso en nuestra vida cotidiana, pero ¿estamos aprovechando realmente todo su potencial? ¿Puede ayudar a las pequeñas empresas a ser más competitivas sin sustituir a las personas? Pues hoy hablamos con Fran Carballo, es director general de Gravitat, un grupo especializado en innovación tecnológica, para conocer cómo la inteligencia artificial está cambiando la forma de trabajar y qué oportunidades ofrece a las pymes y a los profesionales. Fran Carballo, ¿qué tal? Muy buenos días.
2: Hola, ¿qué tal? Buenos días.
1: Bueno, se habla mucho de inteligencia artificial, pero ¿en qué momento estamos realmente, Fran? ¿Es una revolución comparable como aquello cuando fue la llegada de Internet?
2: Todos los expertos con los que hemos hablado nos ponen ese hito como símil más aproximado. Podría llegar a ser incluso mayor que eso. Lo que pasa es que en estos momentos, más allá de la cantidad de ruido que hay alrededor, donde estamos ahora a nivel de empresa es en ver, vale, cómo realmente hacemos productiva la inteligencia artificial. Porque es una cuestión de que ni todo vale, ni todos son simplemente ir a ChatGPT, poner una frasecita y que te dé una solución. Ahora mismo en 2026 estamos en la fase de agentificación, o sea, agentes que realmente ejecutan, no simplemente consultas información, sino que te ayudan a hacer más productivo tu negocio, el tiempo de tu equipo, y fundamentalmente estamos ahí. Pero luego aquí ya a la vuelta de la esquina tenemos a la robótica y que va a tener mucho que decir al respecto.
1: ¿Y este límite es entre la productividad, Fran, y también es el no todo vale?
2: Sí, correcto. O sea, es una cuestión de que fundamentalmente una empresa cuando quiere aplicar ya no solo inteligencia artificial, sino cualquier tecnología que prometa aumentar la productividad, lo primero que tiene que hacer es revisar sus procesos. O sea, ¿dónde necesito inteligencia artificial? ¿O dónde necesito mejorar mi productividad? Porque lo que nos encontramos en muchas empresas es que no tienen identificados los procesos. ¿Y cómo vas a optimizar procesos si no los tienes ni siquiera identificados? Ya no es una cuestión de inteligencia artificial.
1: Claro, pero habrán algunas empresas o empresarios que nos pueden estar escuchando, Fran, y dirán, bueno, pero es que mi empresa igual no necesita inteligencia artificial, pero es que estamos hablando de que incluso desde la PYME, del pequeño y mediano comercio, hasta incluso el sector de primario, puede incluir la inteligencia artificial en su trabajo diario.
2: Totalmente de acuerdo. De hecho, yo creo que no hay ningún sector ni ninguna vertical de negocio que no tenga cabida para la inteligencia artificial, tanto en e-commerce para optimizar la experiencia de usuario, optimizar los propios procesos, atención al cliente. Tenemos muchos clientes que están ahorrando el 60% del tiempo que dedicaban al teléfono para atender a sus clientes con la misma efectividad, procesos administrativos. La inteligencia artificial es transversal a todo lo que hacemos. La cuestión es que hay que analizar bien dónde está mi negocio, cómo puedo implementarlo, qué necesito, y luego implementarlo adecuadamente, porque aquí hay algo que nos estamos dejando un poco atrás con todo esto de vamos a meter IA así como concepto, y hay un tema, por ejemplo, de seguridad del dato. ¿Qué pasa con mis datos? ¿A dónde van? ¿A un servidor en China, Estados Unidos? ¿Estoy infringiendo las normas europeas donde en un momento dado puedo tener un disgusto a nivel de sanciones? Hay muchas cosas que tratar aquí.
1: Por eso es muy importante el asesoramiento. Entiendo, Fran.
2: Correcto. Yo creo que más allá de que cualquiera pueda hacer un curso para entender mejor qué es la IA, cualquiera pueda experimentar pues con ChatGPT, Claude y cualquier otro de los modelos más habituales, hay que contar con el asesoramiento profesional para poder implementar de forma adecuada la IA. Y la verdad es que muchos negocios se sorprenderían saber que pueden hacerlo de forma consistente, escalable, segura, pero además asequible y ajustada a su presupuesto. No hace falta gastarse demasiado.
1: Por ejemplo, para poner quizás ejemplos, nunca mejor dicho, Fran, antes dabas un dato muy importante. Por ejemplo, en el caso de una pyme, puede reducir hasta un 60% el tiempo dedicado a determinadas tareas, incluso reducir sus costes un 35%. ¿En qué tipo de trabajos dentro de una pyme podemos ver reflejado quizás esos datos, por ejemplo? Y la implantación de la inteligencia artificial que nos facilite el trabajo diario.
2: Creo que lo mejor es poner un ejemplo. Nosotros dentro de Gravitat estamos impulsando la plataforma Cognify, que es una de nuestras plataformas que ahora mismo están más desarrolladas y que ha conseguido notables hitos, tanto tecnológicos como comerciales. Y en Cognify, por ejemplo, trabajamos mucho con el sector de administración de fincas. En la administración de fincas, uno de los dolores más habituales es una de las quejas más habituales es no puedo tener una hora de trabajo interno tranquilo porque está trufada de llamadas. El que no necesita, un duplicado de una llave es porque tiene un problema con el fontanero, tal. Bueno, pues tienes un sistema agéntico que te atiende todas las llamadas sin perder ninguna de ellas, entiende al inquilino o el propietario lo que necesita, resuelve mails, se integra, interactúa con tus propias herramientas de gestión. Si tiene que llamar al fontanero, llama al fontanero directamente. Y con eso consigues ahorrar pues ese 60-70% de tiempo de las personas que estaban atendiendo el teléfono y que ahora pueden hacer otras cosas de mucho más valor para el negocio.
1: Claro, pero la gran pregunta que viene ahora es, ¿la inteligencia artificial viene a sustituir trabajadores o a hacer que los trabajadores trabajen mejor?
2: Para nosotros, absolutamente la segunda. Porque hay un error desde nuestro punto de vista, y bueno, evidentemente puede ser compartido o no por quien nos escuche, pero hay un error en el sentido siguiente. Si estamos en un momento donde somos capaces de comprar lo que hasta hace nada era imposible comprar, que es el tiempo, si yo tengo una empresa de 10 empleados, consigo optimizar el equivalente a una jornada de trabajo, ¿qué es más inteligente? ¿Echar a un empleado o esos 10 empleados que tengo, mantenerlos y esa jornada extra que estoy consiguiendo hacer crecer el negocio? Es que lo segundo es lo más sensato, porque lo otro es pan para hoy y hambre para mañana.
1: ¿Y se están encontrando con problemas que todavía son reacias a ese proceso de

0: No queremos que una máquina atienda a nuestros clientes o no que una máquina nos... nosotros consideramos que esto es algo que en el muy corto plazo, los próximos 12, 18 meses, va a cambiar igual que cambió el uso de las redes sociales en su momento o el propio teléfono móvil. Entonces, no es algo que nos preocupe estratégicamente, pero sí que vemos que todavía hay cierta reticencia, sobre todo por no entender bien qué es la inteligencia artificial. Sobre todo porque nosotros en la empresa vemos a la inteligencia artificial ni siquiera como un software. Bueno, de hecho, ni siquiera como herramienta. Para nosotros es una infraestructura y la forma más eficaz de que cualquier empresario vea la inteligencia artificial es un compañero más de trabajo. Como si hoy fueras y contrataras a una persona más. Pues es lo mismo. Ni siquiera tendrías que verla como un software.
1: Y mirando al futuro, ¿qué profesiones o qué sectores podrían cambiar gracias a la inteligencia artificial?
0: Pues mira, nosotros hicimos en Cognify un análisis muy... bueno, muy reciente, porque hemos hecho más de 3.500 llamadas y encuestas con pymes de toda España, y aquí hay múltiples sectores que se pueden, digamos que a nivel de transformación, porque para nosotros es transformación, nosotros no queremos darle esa connotación negativa que tiene lo que es la disrupción o el cambio de esta tecnología en la organización. Para nosotros es transformación, pero transformación en todo lo que son pues eso, atención al cliente, soporte, tareas administrativas, y ya no es una cuestión de sector, no es una cuestión de oye, pues mira, en el e-commerce más o tal. Es de forma transversal e incluso a nivel industrial, que es, digamos que, bueno, no son tareas tan intelectuales o cognitivas, sino que, bueno, pues se mueven cosas, ¿no? O sea, hay que fabricar, hay que soldar, hay que, bueno, incluso ahí cada vez la robótica es más avanzada, y vamos a ver la robótica humanoide como entre 2027-2028 en adelante nos va a sorprender. Y seguramente más de uno diría, no esperaba yo estar vivo para ver esto.
1: Y de cara al usuario, al que llama por teléfono y llama a una centralita y le sale un robot, ¿no? Que quizás todo se canaliza a través de la inteligencia artificial para facilitar el trabajo de una empresa. ¿Hasta qué punto también el consumidor, el usuario, confía en este tipo de tecnología a la hora de... Es que seguramente no voy a encontrar resultados a mi demanda, a lo que estoy llamando, ¿no?
0: Sí, nosotros cuando tenemos este tipo de conversaciones con los clientes, nos gusta hacer dos distinciones. Una, esto no es un chatbot, no es el típico chatbot de aprieta uno, aprieta dos, aprieta tres, si quieres esto, si quieres lo otro. Eso no es eso. Segundo, para nosotros, aunque, bueno, pues como hemos dicho antes, todavía hay un número considerable de personas que tiene cierta... plantea objeciones o tiene cierta resistencia a este tipo de sistemas. La cuestión aquí es que van a encontrar, bueno, hay un planteamiento muy, muy sencillo. Va a ser aceptado por tu cliente tanto y en cuanto tu cliente reciba el valor prometido. Si yo necesito la copia de una llave de mi buzón porque se me perdió del garaje, si yo hago la llamada, me atiende adecuadamente, rápida y efectivamente, y consigo lo que busco, voy a aceptarlo y me da igual si es Luisa, ser humano, o si es un robot.
1: Por ejemplo, aquí nos llega ya una opinión de un oyente. Fran dice, buenas, yo llevo unas semanas con varios trámites y estoy harto de las llamadas que te contestan con inteligencia artificial. Dice, a mí nunca han conseguido entender el problema que quería resolver, porque si te sales de tus opciones cuadriculadas, se pierde. Y estuve esperando mucho al teléfono. Sinceramente, prefiero hablar con una persona. No, se ve que a lo mejor hay unas determinadas opciones que te dan a elegir, pero quizás tu opción no entra en esas opciones. Eso es un fallo de la empresa a la hora de aplicar la inteligencia artificial, que deberían rectificar, que deberían actualizar. ¿Dónde está el fallo, Fran?
0: Donde está el fallo es lo siguiente. Primero, como decíamos antes, no es un chatbot. O sea, cuando estamos hablando de opción 1, 2, 3, 4, no sé qué, no sé cuánto, y si no encajas ahí, pues no te contesto, eso es un chatbot. ¿Vale? Eso ahí, pues la empresa que tenga ese servicio pues tendría que analizar opciones de agentes conversacionales, que así se llaman, donde aquí no hay opciones. De hecho, no es programático. No

0: No, no, tú no le dices a la gente, te opción uno esto, opción, no, no, no. O sea, la conversación fluye de forma natural y sí, evidentemente, hay unos parámetros por seguridad, por normativa, por protección del dato. Hay una serie de parámetros que debe seguir, igual que seguiría cualquier empleado de la empresa, pero la conversación siempre, siempre, siempre tiene un resultado. No es, no te doy opción, porque incluso en un momento dado, oye, pues mira, dame un segundo que te voy a pasar la llamada con la persona que te puede atender. Pero no son opciones.
1: Pues Fran Caraballo, director general de Gravitat, gracias por acompañarnos esta mañana aquí en la sintonía de la Radio Canaria.
0: Muchísimas gracias a vosotros.
1: Un saludo.

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1: Con la erupción del volcán Tajogaite en la isla de La Palma, la frecuencia de uso de muchas palabras de nuestro léxico relacionadas con los volcanes, pues aumentó considerablemente. Malpaís, jameo, caldera, granzón, picón, arena, todas ellas para referirnos a diferentes materiales y morfologías como resultado de la erupción. Dos palabras, una que permanecía en un largo sueño y otra de uso muy restringido, de pronto adquieren gran relevancia en la comunicación cotidiana. Para denominar dos relieves que generó la lava al precipitarse desde lo alto del acantilado costero hacia el mar, los palmeros tenían, por su morfología, a su disposición una palabra con un significado fijado desde los inicios de la conquista. Una palabra que en el pasado de la isla de La Palma fue muy usada, como lo pone de manifiesto los protocolos de los escribanos de la época: fajana. Terreno llano, al pie de las laderas, escarpes o recodos de los barrancos, formado comúnmente por materiales desprendidos de las alturas que lo dominan o arrastrados por las aguas. Las fajanas están en la isla tanto en el litoral, fajana de franceses, fajana de Barlovento, como en las zonas interiores. La fajana en Fuencaliente o la fajana perna, por ejemplo, en San Andrés y Sauce. El daño que la ceniza volcánica produjo en los cultivos, especialmente en numerosas fincas de platanera, también hizo que una palabra prácticamente desconocida y de uso restringido al mundo rural, pues también se expandiera. Los agricultores reconocían que las pérdidas económicas irían mucho más allá de la cosecha esperada, pues también daban por perdido a todos los hijos de las plataneras, usando para referirse a ello la palabra ijería.
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3: El 18 de agosto de 1480, Pedro de Vera desembarca en las Isletas, en Gran Canaria. Su objetivo, conquistar la isla para la corona de Castilla. Da comienzo así la última y definitiva fase de la conquista. Tras tres duros años de lucha, la muerte de Doramas y la rendición del gonarteme Tenesor Semidán, con su paso al bando contrario, los naturales de Gran Canaria acabarán rindiéndose en la fortaleza de Ancite el 29 de abril de 1483.
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4: El objetivo es intentar que una persona con diabetes tenga la glucemia lo más parecido posible a una persona sin diabetes. ¿Eso en qué consistiría? Hombre, pues idealmente en ayunas menor de 100 y después de la ingesta por debajo de 140, sin entrar en hipoglucemia. Aunque es una cosa compleja, no es tan difícil de manejar si se tiene unos conceptos básicos, ¿no? Por eso es muy importante tener una buena educación diabetológica.
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0: Inés Chemida era hija de una noble indígena canaria y de un capitán. Se dice de ella que era muy generosa. Su hermano legó su casa de Telde para la construcción, alrededor de 1490, del Hospital San Pedro Mártir, donde al parecer ella misma atendía a los enfermos menos pudientes, entre ellos la población aborigen. Con las rentas que sacaba de este hospital y las limonas de los conquistadores y las familias pudientes, al lado construyó la iglesia de San Pedro Mártir, que aún se conserva, para que los pobres tuvieran asistencia espiritual. Según el historiador Antonio González Padrón, los restos de Inés Chemida Chamovita se encuentran enterrados en este templo. La calle Inés Chemida parte de la plaza de San Juan de Telde.
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0: 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Moby Dick.
1: Esta película de 1956, protagonizada por Gregory Peck, se basa en la novela homónima de Herman Melville. Cuenta las aventuras del capitán Ahab para cazar a Moby Dick, la gran ballena blanca que le arrancó una pierna. 200 canarios y unos 80 carpinteros construyeron la ballena a partir de una barca con sus costillas invertidas.
2: ¡Tras ella! ¡Tras ese demonio! ¡Moby Dick no es un demonio! ¡Es una ballena! ¡Una ballena gigantesca, pero solo una ballena! ¡Y nosotros somos balleneros! ¡Y no huimos de las ballenas, las matamos! ¡Y mataremos a Moby Dick!
1: Rodada en costas gran canarias como la Playa de las Canteras, el Puerto de la Luz o Maspalomas, fue la película más importante grabada en las islas hasta ese momento y todo un acontecimiento social.

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1: Hay otros síntomas menos frecuentes, como pueden ser mareos, dolores de cabeza, sensación de náuseas, visión borrosa. Son mucho menos frecuentes, pero también son síntomas que tenemos que estar alerta para poder diagnosticar a una persona con diabetes tipo 1.
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1: El 7 de julio de 1919, los trabajadores del tabaco de La Palma inician una huelga, la segunda que protagoniza este sector en lo que va de este siglo XX. Luchaban por un aumento de su salario en una época en la que se pasaba hambre en las islas, de crisis económica y con el continente europeo inmerso en la Gran Guerra. Esta huelga duró 55 días. Acabó el 3 de septiembre de ese año, 1919, cuando los obreros consiguieron una mejora de su sueldo.
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0: 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De esta forma, en caso de que frene el vehículo que va delante, evitará una colisión. 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
1: El 12 de marzo de 1986 se produce una histórica victoria del Movimiento Popular Canario en el referéndum para la integración en la OTAN. Fue un referéndum convocado por el gobierno socialista de Felipe González, en el que el sí salió victorioso. Canarias fue, sin embargo, una de las cuatro comunidades autónomas en las que venció el no a formar parte de esta alianza militar. Conviene saber que en esa época en Canarias preocupaban los intentos de construir una superbase aeronaval en Arinaga. También seguían presentes los efectos de la descolonización del Sáhara en Canarias, el impacto que produjo la llegada de la Legión a Fuerteventura o el proyecto de instalaciones militares en el Hierro.
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0: 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Aliados.
1: Dormiré en el sofá.
2: Dormirás en la azotea. En Casablanca es donde duermen los maridos. Nos vigilan. Ahora bésame.
3: Una superproducción de 2016 ambientada en la Segunda Guerra Mundial. Dos espías de las fuerzas aliadas se hacen pasar por un matrimonio con una peligrosa misión en África.
1: Después de la guerra, ¿tienes a dónde ir?
2: Cuando acabe la guerra, dará igual donde esté.
1: La vida nos ha unido. Ven conmigo a Londres. Cásate conmigo.
3: Protagonizada por Brad Pitt y Marion Cotillard, las grabaciones se centraron en localizaciones de Las Palmas de Gran Canaria, como el Gabinete Literario, la Plaza Cairasco, la antigua Fábrica de Hielo o las calles de San Nicolás, Muro, Remedios y Malteses.
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1: Muy buenos días, ¿qué tal están ustedes a esta hora de la mañana? Este martes 14 de julio. Permíteme que les recuerde que esta tarde es el embarque de la Virgen del Carmen en el puerto de la Cruz. Saben ustedes que Canarias, como marinera que es, celebra la vocación mariana del Carmen, patrona de la mar, de los pescadores, pues prácticamente en todos los puertos pesqueros y en todas las ciudades, Santa Cruz de La Palma, Santa Cruz de Tenerife, el puerto de la Cruz, hoy es el embarque en el puerto de la Cruz, Los Realejos tiene también una gran devoción a la Virgen del Carmen, el puerto de Tazacorte en la isla de La Palma, también en Gran Canaria, concretamente en la isleta, bueno, prácticamente en todas las islas. Pero hoy es el día grande en el puerto de la Cruz con el embarque de la Virgen. El próximo 16 es la celebración en el resto del municipio. Hace mucho tiempo que teníamos interés en hacer esta entrevista. Es una entrevista que seguro va a dar que hablar, porque vamos a entrevistar, vamos a dialogar con un político europeo que lleva tiempo en esto del sector primario. Mi hermano fue consejero también de Agricultura en el gobierno de Canarias, y como diputado y como eurodiputado, donde ha estado pues varias legislaturas en el Parlamento Europeo, pues ha conocido la evolución, conoce la evolución pues en cuanto al sector primario en Canarias, en Europa y en España. Y a él pues queremos sacarle, bueno, no buena respuesta, sino su impresión, su posición, su argumentación, porque puede ser una entrevista que nos pueda aportar ideas. Y con esto quiero también enviar un mensaje a los agricultores. Miren, tienen que escuchar más la radio, leer más el periódico y ver más la televisión, sobre todo los programas informativos. Hay que estar informado. Hay muchas publicaciones a través de internet dedicadas al sector primario, desde las páginas web de las organizaciones profesionales agrarias o los sindicatos agrarios, como conocemos popularmente, las páginas web oficiales de los ministerios, de las consejerías de agricultura. Periódicos también especializados o diarios digitales especializados en el sector primario. La información es conocimiento y nos ayuda a ser competitivos, que es lo importante. Y lo que pretendemos desde esta radio y desde el programa de agricultura, programa que nació en 1990, como primer programa de radio, pues siempre hemos pretendido informar y además con los protagonistas, y de ahí pues bueno, pues en algunos momentos también opinamos, porque yo creo que el agricultor pues entiende que uno tiene acceso a mucha información y también tiene su punto de vista no partidista. Aquí lo que queremos es que el sector funcione, haya más agricultores, haya relevo generacional, se genere bienestar, se genere felicidad y sobre todo el campo esté activo y los hombres y mujeres vivan del campo y nuestros pueblos, nuestro medio rural, pues no pierda población y tenga actividad económica con el comercio cercano, con la agricultura, con toda esa economía circular que genera el sector. Por eso les advierto que esta entrevista, bueno, vamos a intentar que sea interesante. Garantizo por el invitado, pero también nosotros nos hemos preparado una serie de cuestiones que pueden aclararle a ustedes muchísimas cosas. Porque lo que sí le digo es que nuestro invitado no es de los que vende la moto. Así que, bienvenido. Vamos a hablar con el eurodiputado Gabriel Mato Adrover.
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1: Don Gabriel Mato, muy buenos días.
4: Hola, muy buenos días.
1: Al final va tanto el cántaro a la fuente que lo consigue, ¿eh? Pero mira que llevábamos tiempo en que usted lo pudiera tener delante del micrófono de este programa. Así que muchísimas gracias.
4: Sí, la verdad que a veces es complicado de horarios, cambios, vuelos, pero bueno, sí, bueno, ya estamos.
1: Estamos, bien. ¿Usted se había pensado alguna vez que la situación geopolítica mundial pudiera afectarnos tanto a los europeos, en este caso al sector primario, que esto fuera tan cambiante, don Gabriel?
4: No, yo creo que nunca nadie lo pensamos, pero es que nadie pensamos siquiera hace algún tiempo eso de esa palabra geopolítica, nadie la usaba. Y hoy está en la boca de todos, ¿no? Y efectivamente, es verdad que la situación es... Hombre, todo afecta, ¿no? Pero en este caso es verdad que estamos viendo una Europa y un mundo absolutamente distinto. Desde Europa ahora ya no es difícil mirar a los Estados Unidos de América. Tenemos que mirar a China con problemas, a Rusia, a otras cuestiones. Es decir, es verdad que en un mundo cada vez más globalizado, cualquier cosa que pase en cualquier punto del mundo nos afecta. Y en este caso es verdad que el sector agrícola, el sector agrario, es un sector... que es muy dependiente, ¿no?, de miles de circunstancias, pues lógicamente se ve afectado.
1: Ya. Y el carecer de un orden mundial, de alguna forma que coordine, que organice, que de alguna forma pueda decir en un momento determinado, esto así no, que aquí cada uno va por libre y no vamos a nombrar casos singulares, ¿no es también una inseguridad para todos?
4: Yo no creo que haya esa carencia, pero es verdad que aquí uno, muchas veces yo lo he manifestado, ¿no? Cuando hablamos de Unión Europea, yo creo que todavía, desgraciadamente, es más una unión de intereses nacionales que una completa Unión Europea, y hay que seguir trabajando en ello. Y la Unión Europea también es cierto que se ha ido forjando poco a poco y mejorando, yo diría, a través de las crisis, ¿no? La crisis económica, y bueno, nos hizo ver que algo estamos haciendo mal. Después el Brexit, ahora nuevamente con estas guerras, creo sinceramente que tenemos que repensar un poco cómo hacemos las cosas. Ya digo, en un mundo global absolutamente distinto, ¿no? En el que, bueno, pues cada día hay más competencia, cada día estamos viendo esas pues guerras, luchas, en el que el multilateralismo incluso se está poniendo en cuestión. Hablamos no solo de temas comerciales, sino de otros muchos, ¿no? En el que, bueno, pues unos a otros, y estoy pensando en América y Estados Unidos de América y en China, pues tienen intereses contrapuestos en los que, bueno, pues muchas veces nosotros nos vemos en medio. Y por eso yo siempre digo que precisamente en esa situación lo que tenemos especialmente en Europa es mirar hacia América Latina cuando no tenemos otras miradas ahora tan fáciles que hacer como teníamos hace poco tiempo.
1: Ya, pero en esa situación, ¿pueden más los lobbies que el ciudadano de a pie, los lobbies de las grandes empresas, de las grandes comercializadoras, de las grandes industrias de fitosanitarios, de los grandes intereses políticos? Incluso se puede llegar, como muchas veces los agricultores dicen, a cambiar plátanos por tornillos o por coches.
4: No, yo creo que los lobbies han estado siempre y no necesariamente tienen que ser malos. Ayuda muchas veces a desarrollar las propias políticas, ¿no? Pero precisamente ahí es donde hay que hacer hincapié. Es que los políticos tenemos que tener muy claro que tenemos que escuchar a todos, especialmente a los sectores. También, lógicamente, dentro de esos sectores están los lobbies, pero tener la capacidad de dilucidar qué es lo mejor. Y es verdad, cuando se habla, y además se habla muy ligeramente, no es que cambiamos productos agrarios por tornillos, no. Es que estamos en una economía global y a lo mejor es necesario apoyar unos y otros. Ahí es donde está el problema, ¿no? En el balance, en el equilibrio que podamos lograr entre unos y otros. Y ahí se trabaja mucho. Y se trabaja a raíz de los acuerdos comerciales que se pueden hacer, que es lo que afecta a ese intercambio, ¿no? Del cambio una cosa por otra. un sistema que yo creo que funciona y funciona bien, aunque hay muchos escépticos al respecto, pero más de teoría que de práctica. Y cuando digo teoría, es que, bueno, alertan de todos los grandísimos peligros, pero luego no los fundamentan, ¿no? Y ahí lo que me estoy refiriendo es hacer un buen sistema de salvaguardas que permitan que en caso de que haya algún tipo de perjuicio a un sector determinado, pues se pongan en marcha esos mecanismos de salvaguardas y también de compensación. Lo hemos vivido aquí en Canarias, lo vivimos con Colombia y Perú cuando se acordó ese acuerdo multipartes, ¿no?, en relación con la banana y con el plátano, y lo seguiremos viviendo muchas veces.
1: Ya, el acuerdo con Mercosur es cierto que nos puede abrir un campo a España y a Canarias en la comercialización de vinos o de otros productos, o incluso de quesos, pero conociendo las exigencias que Europa tiene con los agricultores españoles, en este caso con los canarios, en productos fitosanitarios, en calidades, en temas sociales, y conociendo cómo eso se trata en América Latina, ¿nos abrir la puerta a una competencia que no jugamos en la misma, de alguna forma, en la misma liga y con las mismas obligaciones, porque no se aplican lo que tantas veces se dice, las cláusulas de espejo?
4: Es que no es cierto. Vamos a ver, se exige exactamente la mismo nivel de exigencia en unos y otros, y el mismo nivel de compromiso de calidad, y el mismo nivel de compromiso en relación con la salud y con la sanidad. Otra cosa distinta es que los medios y el método de producción sean distintos, pero ahí podemos hablar de cláusulas espejo, se puede hablar de reciprocidad, pero no nos engañemos, es imposible la absoluta reciprocidad. Nosotros no vamos a tener nunca los mismos salarios, o al contrario, Argentina o Uruguay, si hablamos de Mercosur, no van a tener los mismos salarios que tenemos en Europa, en España, o no van a tener los mismos costos de seguridad social, ni tenemos los mismos costos de agua, ni tenemos los mismos costos de muchas otras cuestiones, de tierra, etcétera. Y en cuanto a fitosanitarios, es verdad que los agricultores tienen mucha razón en dos aspectos. Uno, en que no se entiende que en algunos sitios se puedan utilizar unos fitosanitarios que en otros sitios no. Pero no miremos solo a Mercosur. Ese es un debate que estamos teniendo ahora mismo en relación con el Momentum Gold. Es curioso, España se niega rotundamente a permitir que nuestros agricultores de plátano puedan utilizar un componente que es absolutamente necesario, y sin embargo en Italia, en Francia y en algún otro país lo están autorizando excepcionalmente. Lo que hay que tener claro es que ese nivel de exigencia debe ser equilibrado. Y donde hay que tener especial énfasis es en cuando ese producto viene importado, viene a la Unión Europea. Usted puede producir como quiera, y además es muy difícil poner cortapisas. Ahora bien, lo que hay que hacer es que si usted utiliza un fitosanitario que está prohibido en la Unión Europea, cuando ese producto llegue a la Unión Europea, hay una cosa que se llama el límite máximo de residuos, esos productos no pueden contener ni un gramo, porque además se va a bajar el nivel a cero, de ese producto que aquí está prohibido. Pero también hay que reflexionar por qué aquí está prohibido en un nivel exagerado, seguramente, de exigencia, y no está en otros sitios. Y por qué se ponen dificultades para utilizar un fitosanitario y no se dan facilidades para que, en tanto en cuanto no aparezca un nuevo producto, se estudie un nuevo producto alternativo a ese que se quiere prohibir, con un periodo transitorio y siempre cumpliendo con todas las medidas de seguridad, por supuesto, se pueda utilizar. Y en eso estamos en Europa, porque lo que se va a hacer es intentar que en esos productos sea más fácil. Tenemos reitero el tema del momento, porque es un ejemplo muy claro. No es que se prohíba porque sea realmente dañino, es que a lo mejor no se prorroga o se renueva la licencia porque a la casa comercializadora pues no le interesa económicamente. ¿Qué se va a hacer ahora? Bueno, pues que no tengan que renovar cada año, cada 5 años o cuando sea esa licencia, sino simplemente queda vigente y en tanto en cuanto pues no acabe, digamos, se renueva automáticamente con un proceso mucho más rápido, mucho menos burocrático y mucho más rentable para todos, y al final mucho más rentable para el agricultor, que podrá seguir utilizándolo. Pero es verdad que el problema más grave que yo veo ahí es que la Unión Europea, claro, es muy exigente, es verdad, con nuestros agricultores, sin lugar a duda, pero porque lo ha sido. Yo creo que en la Unión Europea ha tenido un problema, y cuando hablamos de acuerdos, estábamos hablando de Mercosur, el gran problema no es Mercosur. El gran problema es que la Unión Europea se ha dedicado a ir contra el agricultor durante un tiempo, especialmente la legislatura pasada y la anterior, porque solo miraba los aspectos medioambientales. Y era la ley de restauración de la naturaleza, la estrategia de la granja a la mesa, la ley de biodiversidad, el pacto verde, todo era en contra al final de los agricultores, que cada día tenían más dificultades, más burocracia, más imposibilidad de acceder a ayudas, y todo era proteger el medio ambiente, que está muy bien, pero cuando se protege el medio ambiente también hay que proteger a los agricultores, a los ganaderos y también a los pescadores, porque ha sido así, ¿no? Ahora, afortunadamente, ha cambiado claramente la Comisión Europea y hay un bandazo en el que, efectivamente, hay que proteger nuestro entorno, pero también, desde el punto de vista económico y social, a nuestros agricultores, ganaderos y pescadores.
1: Con esta, lo que sorprende, y es una pregunta que se estarán haciendo hasta ahora de la mañana muchos de los agricultores que nos están escuchando, ¿cómo es posible que si Europa aprueba una orden, aprueba un producto para Europa, en un país miembro no lo apliquen o vayan en contra de él?
4: Bueno, ese es un tema, es verdad. Lo que pasa es que es de cumplimiento, ¿no? Europa va lenta. Europa es una maquinaria muy pesada y Europa, en la legislación que hace, es verdad que las legislaciones nacionales tienen que ir adaptándose a la legislación europea y eso conlleva pues un cierto tiempo. Pero cuando hay una directiva o una resolución o una ley, hay que cumplirla y todos los países tienen que cumplirla. Y si no lo cumplen, pues evidentemente hay un sistema de sanciones previsto que a lo mejor no funciona con la agilidad que tenía que funcionar, pero que se intenta hacerlo así. Y lo hacemos dentro de Europa y lo hacemos fuera de Europa. Y un ejemplo muy claro que hemos visto ha sido muy reciente en relación con la prohibición de la exportación o de la importación en Europa de la carne de Brasil, ¿no? Que parece, bueno, pues que según los estudios que han hecho y el seguimiento que se hace, lo cual demuestra que aunque todavía queramos que haya más seguimiento y más control, lo hay, bueno, pues que ha demostrado que utilizaban ciertos antibióticos y que no cumplían con los parámetros de la Unión Europea para poder exportar, nosotros importar esa carne, y se ha prohibido. Es decir, ¿que hay que hacer más controles? Sin lugar a dudas. ¿Que hay pocos? Sin lugar a dudas. Ojo, pero es que los controles en frontera de esos productos que vienen no son de la Unión Europea como tal, son de cada uno de los Estados miembros. Es decir, España es la responsable de controlar qué productos y en qué condiciones entran en nuestro territorio.
1: Y hablemos del POSEI. Con este debate, cambio de criterio, el POSEI, usted sinceramente que está ahí en el núcleo, en el corazón, que habla con el comisario, porque además es su amigo, ¿se va a mantener en Europa? ¿Se va a mantener dentro de los presupuestos? ¿Se va a delegar el POSEI o lo está pidiendo el gobierno de España para gestionarlo ellos como una partida presupuestaria que pueden después repartir a libre albedrío? ¿Cuál es su impresión?
4: Vamos a ver, yo creo que el POSEI es un programa absolutamente fundamental, esencial, necesario, y que no se puede ni siquiera pensar, ni por asomo, que pueda desaparecer. Eso está claro, en Europa, en el Parlamento Europeo, desde luego lo tenemos claro, y así lo hemos hecho ver. Pero el POSEI como tal, tenemos que unirlo, con independencia del funcionamiento mejor o peor, porque es verdad que ahora hay un debate, ¿no?, sobre el POSEI sí, pero ¿cómo? Pero yo no voy a entrar en eso ahora mismo. Yo lo que digo, POSEI sí, rotundamente, ¿cómo? Y entonces ahí es donde entra el marco financiero presupuestario hasta el 2028-2034, en el que la propuesta de la Comisión Europea era una propuesta absolutamente demencial. Pretendía eliminar casi todos los programas específicos y, en este caso, y llevarlos todos a un plan nacional. Es decir, en cuatro bloques, pero en el bloque que a nosotros nos importa la agrícola, daría una cantidad de cientos de miles de millones al Estado miembro, y el Estado miembro, en algunos casos con algún criterio preestablecido, debía repartirlos. Eso, al Estado miembro, pues habrá quien le guste mucho, porque tiene la capacidad de poder repartir donde quiera, y donde iba antes, pues los 280, los 70, los que sean, millones para el POSEI, pues en un momento determinado, y con interés político, que es algo que yo me niego a aceptar, pues bueno, puedo decidir que en vez de dárselo al POSEI, se lo doy a los agricultores de Cataluña o del País Vasco o a X intervención allí porque por razones políticas me interesa más. Eso es inaceptable desde todos los puntos de vista. Y nosotros en el Parlamento Europeo hemos dejado muy claro algo, y es, el POSEI tiene que seguir existiendo como un elemento, como un programa absolutamente diferenciado de los planes nacionales y con un presupuesto específico y además actualizado. Y ese mensaje ya ha salido en el informe del Parlamento, aprobado además por las comisiones, pero por el Pleno del Parlamento, con una amplísima mayoría. Y ese mensaje ya ha ido al Consejo y a la Comisión. El Parlamento quiere que el POSEI se mantenga. Podemos dar un paso más, además queremos que se mantenga en los mismos términos en cuanto al reparto. El reparto me refiero a que sea el propio Canarias con su reglamento, el mismo vigente, con el mismo articulado que se pueda hacer. ¿Está conseguido? No. Yo soy optimista, pero hoy en día no está conseguido porque hay todavía una fuerte presión para que vaya incluido en los planes regionales. Esa propuesta está encima de la mesa. Y la propuesta que está encima de la mesa es que sea un programa autónomo como ha sido hasta ahora, con un reglamento como el que hemos tenido ahora y con una ficha financiera muy, muy, muy incrementada hasta los 7.000 millones, es decir, más del doble de lo que teníamos. Ahora, ¿qué pasa? Pues ahora está encima de la mesa y ese debate se tiene que producir fundamentalmente dentro del Consejo. Y ahí es donde yo hago hincapié, porque es verdad que el Parlamento Europeo trabajamos muy duro y conseguimos un grandísimo apoyo. En el Consejo se requiere, para aprobar el marco financiero, la unanimidad. Esto quiere decir que si España, Francia o Portugal, o uno solo de ellos, o los tres, dicen, oiga, si no hay POSEI, nosotros no vamos a aprobar el marco financiero. El marco financiero no se aprueba. Hay que tener la presión suficiente y la decisión política suficiente para decir, saquemos el POSEI de los planes nacionales, háganlo al margen, porque si no, nosotros no le vamos a aprobar el acuerdo. Y el POSEI, no nos engañemos, es una cifra para nosotros absolutamente fundamental, pero para el conjunto del marco presupuestario europeo se pueden imaginar que no significa nada, no es un elemento de gran debate. Lo que hay que tener es el coraje político de defenderlo, como hemos hecho en el Parlamento Europeo.
1: Y en ese nuevo presupuesto, Gabriel, ¿se puede lograr que se actualice el presupuesto del POSEI? Porque este no se ha modificado, y usted es consciente también, porque recibe los datos y tiene la información, de cómo se han incrementado los costes, desde mano de obra, seguros, productos fitosanitarios, todo lo que es necesario para poner en marcha una producción.
4: Sí, sí, lo tenemos claro y así lo hemos hecho. Es decir, la propuesta que ya hay en ese informe intermedio que se manda al Consejo del Parlamento, viene un anexo con una ficha financiera, ya digo, en cantidades corrientes actuales de 7.000 millones, es decir, muchísimo más de lo que había. Yo además lo he dicho alguna vez, porque yo como siempre digo la verdad, digo que hasta a mí me sorprendió cuando nosotros planteamos esas cifras el que pudiéramos sacarlas adelante. Creíamos que en la Comisión de Presupuestos nos lo iban a reducir, pero conseguimos que saliera adelante y que el Pleno aprobara esa cantidad. Por tanto, si nosotros conseguimos que en el Consejo se defienda la posición del Parlamento, que es la mejor posición que podemos soñar, porque es mantener el POSEI en los términos reglamentarios, es decir, lo distribuye y digamos, dirige el POSEI, ¿no? Se dirige desde Canarias y con una ficha financiera incrementada, es el mejor de los escenarios, y ahí es donde tenemos que luchar, a que esa posición se mantenga y el Consejo la defienda.
1: Ya, entonces ahí tiene mucho que decir Pedro Sánchez cuando vaya al Consejo, ¿no?
4: Tiene que decir todo. Yo creo que ahí tenemos que seguir presionando y diciendo al ministro de Agricultura, que va a los consejos de ministro de Agricultura, y al propio presidente del Gobierno, que lo haga. Es verdad que han hecho algún gesto diciendo, bueno, pues incluso mandando una carta a la presidenta von der Leyen diciendo que el POSEI hay que defenderlo y hay que mantenerlo. Pero, bueno, si llegado el caso habrá que dar un paso más. Y paso más, vuelvo a decir, es que si no, no se aprobará el marco financiero. Y miren que lo estoy diciendo para que vean que no es un tema solo de política. Hoy en día está Pedro Sánchez, está el Partido Socialista y tiene la capacidad de hacerlo. Cuando llegue el momento, todavía no sabemos ni siquiera si habrá habido elecciones en España y habrá otro gobierno. Pero yo se lo diré también al gobierno que haya en su momento, que defendamos el POSEI con toda la fuerza del mundo, que tenemos aliados de Francia y Portugal y que vuelva lo mismo. No es un gran problema para la Unión Europea, para la Comisión y para el Consejo el tener un programa como es el POSEI. Otra cosa es que no acabemos con todos los planes nacionales. Bueno, es un criterio. Es verdad que la Comisión tenía 120 y tantos programas y los ha dejado en 15. Pues yo digo que en vez de 15 lo dejemos en 16, ¿no? Uh-huh. Y ese 16 sea con nombre y apellidos el POSEI.
5: ¿Y cómo se piensa en Europa el reactivar, por ejemplo, el medio rural, la España vaciada de la que tantos hablamos también, pues, se está sucediendo en Canarias, el motivar, incentivar, formar, asesorar, para buscar que se vuelva al campo con éxito asegurado? Porque hay jóvenes. El pasado sábado hacíamos un programa del de Campo y Mar dedicado a los talentos de canarios de Campo y Mar. Gente joven.
4: Yo creo que se está haciendo, pero no con el éxito que debiera, ¿no? Es verdad que desde Europa se intenta incentivar el relevo generacional, pero no de todo. Es verdad que haces, bueno, ofertas, ¿no? Algunas mejores condiciones, ayudas de todo tipo a jóvenes agricultores. Pero hay un tema que todavía yo creo que sigue faltando en la Unión Europea, que es la simplificación. Hay quien se queja, dice que le da miedo cuando se habla de simplificar. A mí no me da miedo ninguno cuando se habla de simplificar, pero hay que hacerlo bien. Y hay ayudas. Y muchas veces los propios agricultores, y cuando hablo de agricultores también te puedo hablar de pescadores, ¿no? Pero no pueden acceder a las ayudas, porque es tan complicado acceder a las mismas que en vez de agricultores son gestores administrativos. Y en vez de estar cultivando la tierra o pescando, tienen que estar rellenando papeles. Y cuando tú vas a plantear que te den más dinero para algo, dices, oiga, pero usted me está pidiendo más dinero, pero no están gastando los fondos que tienen. Claro, mi respuesta es siempre la misma. Es que no gastamos los fondos porque usted me lo hace imposible gastar los fondos. Claro. Entonces, bueno, pues al final acabo renunciando a los fondos. Y es tan excesiva la burocracia por parte de Europa, pero también por parte de todos,
5: porque los jóvenes...
4: Porque a veces, es verdad que a veces Europa te da un marco presupuestario, un marco, digamos, global, y nosotros somos más papistas que el Papa en muchísimas ocasiones.
5: Efectivamente, sí. Don Gabriel, se nos ha ido el tiempo. Muchísimas gracias y seguiremos muy muy pendientes de todo esto, porque nos va mucho, mucho en ello. Un abrazo, querido amigo.
4: Igualmente un abrazo fuerte, que no pase tanto tiempo para escucharnos.
5: Venga, hablar. Un abrazo.
4: Un abrazo fuerte, comente.
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5: No tenemos tiempo para más. Ahí están las declaraciones de Gabriel Mato, eurodiputado. Yo creo que lo ha dejado bastante claro. Nosotros les dejamos ahora con toda la actualidad informativa de la noche al día con Estíbaliz Pérez y todo su equipo. Será hasta mañana. 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

0: Son las 6:30.
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0: ¿Qué tal? Muy buenos días. Es martes 14 de julio. Varapalo judicial para el Ayuntamiento de Mogán. Adiós a la tasa turística que ya venía cobrando 15 céntimos por visitante por pernoctar cada noche. Y ahí no queda la cosa, porque desde que se viene aplicando hay otros municipios de las islas que la venían vigilando muy de cerca. Habían mostrado su interés en imitar este mismo procedimiento si definitivamente la justicia avalaba su viabilidad. Y aunque todavía hay margen para recurrir, el Ayuntamiento moganero, viéndolo venir, se ha cuidado muy mucho de reservar el dinero recaudado, no vaya a ser que la justicia le diga que tiene que devolver todo lo que ha ido recabando, que no es poco. A juicio de Fernando Estany, vicepresidente de la FED, de la patronal hotelera de Las Palmas, ahora esos municipios se lo tomarán con mucha prudencia.
2: Y ya yo creo que otros municipios que fuesen por ese camino, pues esperarán a ver lo que pase en este caso para saber si pueden seguir adelante, ¿no? Porque si no, no tiene sentido empezar a recaudar para meterse en este proceso y al final tener que hacer una devolución, ¿no?
0: Onalia Bueno se envalentonó con una iniciativa que defendió como una medida que ayudara a sufragar la presión que padecen los servicios públicos de su municipio. La patronal turística lo aplaude como un logro. Recuerda que ella soporta una importante carga fiscal y que el alojamiento turístico tributa por IGIC como para tener que soportar más costes.
2: Era una doble imposición a la pernoctación en el municipio, cosa que ya estaba gravando el IGIC, ¿no? Al fin y al cabo. Entonces, además, hacer un impuesto tampoco era posible discernir entre los turistas extranjeros y los canarios, que también lo pagaban, con lo cual, pues, estamos satisfechos.
0: La propia patronal ha admitido que podrían existir tasas vinculadas a servicios específicos como el acceso a espacios naturales. Es una prueba de que la discusión no es tanto sobre pagar o no pagar, sino sobre cómo hacerlo y bajo qué garantías legales. El caso es que el fallo del Tribunal Superior de Justicia de Canarias abre la puerta de nuevo al debate sobre la viabilidad de una fiscalidad turística. En ese caso, el lugar es el Parlamento Autonómico, donde se le puede dar la cobertura legal suficiente, se abra espacio también al diálogo con el sector, se llega al máximo consenso institucional y, sobre todo, máxima transparencia sobre el destino de los recursos. Además, hoy despertamos conociendo también la muerte del escritor y académico Luis Goytisolo, a los 91 años de edad, autor de una extensa obra literaria, Premio Nacional de las Letras Españolas en 2013, uno de los galardones más importantes de nuestro país. Y nos quedamos con una de sus frases: si hay imágenes que valen por mil palabras, hay páginas, hay frases, hay palabras que valen por un millón de imágenes. Pues sirvan sus palabras para la reflexión, como toda su obra. Tributo a sus letras. Así comenzamos en esta mañana de martes 14 de julio, aquí en la sintonía de la Radio Canaria, también a través de la pantalla de Televisión Canaria y también a través de nuestra aplicación, que ya saben que también a partir de esa aplicación nos puede ver cómo se hace la radio en directo y desde cualquier parte del mundo. Como digo, de las 6:30 de la mañana hasta las 11 le estaremos acompañando, y además con un número WhatsApp ya abierto para todos ustedes, el 628-51-51-51. Un programa que hago de la mano en la producción de Elena Barrios, en redacción Carlos García y Raquel Quiñones, en realización Adai Palmero, con la asistencia técnica de Gustavo Huijegüera, en la realización de Televisión Canaria Eduardo Darias. Es martes 14 de julio y así comienza De la Noche al Día.
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0: Y vamos ya con toda la información.
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0: Raquel Quiñones, ¿qué tal? Muy buenos días.
4: Buenos días, Estíbaliz.
0: Apoyo unánime a Fernando Clavijo.
4: El secretario general de Coalición Canaria, Fernando Clavijo, ha recibido el apoyo del Consejo Político Insular del partido en Gran Canaria a su propuesta de candidatura a la presidencia de Canarias para las elecciones autonómicas de 2027. Su candidatura la presentará el próximo 3 de octubre, fecha en la que el Consejo Político va a designar a la cabeza de lista para la presidencia del Gobierno.
0: Irira Fierro afirma que el PP actúa como un crío con una perreta.
4: La secretaria de Organización del PSOE canario, Irira Fierro, ha acusado al PP de estar más preocupado por hacer méritos ante Alberto Núñez Feijóo que por defender los intereses del archipiélago. Unas declaraciones que ha hecho tras la rueda de prensa ofrecida por los diputados populares Fernando Enseñat y Jennifer Curbelo, en la que han pedido la dimisión inmediata a Ángel Víctor Torres tras la aprobación del dictamen sobre la compra de material sanitario durante la pandemia. Fierro ha calificado además la comparecencia como una rueda de prensa trasnochada.
5: trasnochada, fuera de lugar, demuestra que el Partido Popular de Canarias es como un crío, ¿no?, al cual se le quita el juguete y está en la etapa de la perreta. Se le ha acabado la comisión de investigación, ya ha venido a este Parlamento, se han debatido las conclusiones y, por lo tanto, ya no hay preguntas que responder a una comisión de investigación que ellos mismos les pusieron el titular. Por lo tanto, insisto, actúan como un crío, ¿no?
0: Rosa Dávila exige a AENA retirar las restricciones de acceso en el aeropuerto Tenerife Sur.
4: La presidenta del Cabildo de Tenerife ha exigido a AENA que retire de forma inmediata las limitaciones de movilidad implantadas en el aeropuerto Tenerife Sur, al considerar que están generando problemas de operatividad, retenciones y perjuicios para los pasajeros y los operadores de transporte. Dávila ha criticado que la medida haya sido adoptada de forma unilateral, sin un estudio previo de movilidad ni coordinación con las administraciones y los sectores afectados.
6: Exigimos a AENA es la retirada inmediata de esa medida. Han generado un caos.
4: Por su parte, AENA achaca la congestión del tráfico de guaguas como un hecho puntual. Consideran que tanto en el aeropuerto de Tenerife Sur como en el de Lanzarote, las zonas de aparcamiento de vehículos de transporte discrecional funcionan con normalidad.
0: El Cabildo del Hierro aprueba ayudas urgentes para garantizar la atención sanitaria de los herreños residentes en Venezuela.
4: El Hierro acelera la respuesta para atender la emergencia sanitaria de sus emigrantes en Venezuela. El Cabildo ha aprobado por vía urgente más de 200.000 euros en ayudas destinadas a la Fundación España Salud y la Asociación Amigos del Garoe. Fondos que van a permitir cubrir las necesidades médicas de herreños y descendientes que residen en la novena isla. Ana González es vicepresidenta de la institución insular.
7: Desde el principio nos hemos comprometido a que tenemos que ayudar a nuestra gente que está allá, y así pues esta subvención es lo que hemos hecho, es darle celeridad. Paralelamente estamos trabajando también con la posibilidad de activar el fondo de contingencia, que el Cabildo del Hierro tiene 400.000 euros. Estamos un poco a la espera de la demanda que ellos nos vayan haciendo.
0: El alcohol sigue ocasionando casi el 30% de los accidentes de tráfico.
4: La Dirección General de Tráfico ha puesto en marcha una nueva campaña especial de vigilancia y de control de la tasa de alcohol al volante, ya que su consumo es el segundo factor que influye en los accidentes en carretera y el responsable del 28% de los siniestros mortales. Álvaro Gómez es director del Observatorio Nacional de Seguridad Vial de la DGT.
8: Cuidado con la hora del aperitivo. Y bueno, siempre recordamos, España es el primer país productor y consumidor de cerveza 00. No tenemos por qué coger el coche, ir al bar, tomar una cerveza y volver a casa o a la playa. Estamos incrementando de manera muy importante nuestro riesgo.
0: La aldea de San Nicolás celebrará en 2027 el centenario del fin de su histórico pleito por la tierra y el agua.
4: El 14 de febrero de 2027 se cumplen 100 años del fin del pleito de la aldea, un conflicto histórico entre los aldeanos y grandes terratenientes por las tierras y el agua que duró más de 300 años. El alcalde del municipio Gran Canario, Pedro Suárez, y el presidente regional, Fernando Clavijo, han anunciado que habrá un acto conmemorativo en febrero en el que se espera que asista también el ministro de Justicia, Félix Bolaños. Escuchamos a Suárez.
9: Porque es un hito importante para el municipio de la aldea, porque no solo ha forjado identidad en el municipio, identidad reivindicativa, porque 300 años de lucha se marcó en los genes de los aldeanos.
0: Nuevas pistas sobre la desaparición de Airán Concepción en La Palma.
4: Surgen nuevas pistas que sitúan a Airán Concepción aún en la isla de La Palma, el joven con trastorno del espectro autista que desapareció hace casi 5 meses, el día de los indianos. La madre de Airán, Mercedes Afonso, ha compartido en las últimas horas un mensaje a través de las redes sociales asegurando que algunas personas han afirmado haberlo visto entre mayo y principios de junio. El último avistamiento fue en la zona del Socorro, en Breña Baja. El padre de Airán, Fran Concepción, en la Radio Canal.
10: Y sí, le veo el tatuaje, aunque no con detalle, pero sí un tatuaje sencillo en su antebrazo. Él tiene un tatuaje que es una X, ¿vale? Tipo de One Piece, ¿vale? Entonces, en el antebrazo, ¿vale? Ancha, así, que no se había incidido mucho en ese detalle. Uh-huh. Ahora también vienen tiempos de calor, y si él se mueve por ahí, está en camiseta, pues si alguien ve el tatuaje, es un dato muy interesante.
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0: Y vamos ya con los deportes. La selección española a las puertas de su segunda final en el Mundial. Adrián Brito, buenos días.
12: Muy buenos días. Esta noche, a las 8 en punto, hora canaria, la selección española se enfrenta a Francia por un puesto en la final. un conjunto galo que da miedo por el torneo que han disputado hasta el momento, aunque España viene de haber derrotado en los últimos dos encuentros a la selección francesa. Veremos si en esta ocasión cuentan con minutos los canarios Jeremy Pino y Pedri. En nuestro archipiélago, Aitor Sanz, capitán del Club Deportivo Tenerife, ha anunciado que deja los terrenos de juego y por lo tanto no volverá a vestirse la camiseta blanquiazul y formará a partir de ahora parte del cuerpo técnico del Tenerife a las órdenes de Álvaro Cervera. Escuchemos el momento en el que anunciaba su adiós.
13: Que hasta aquí llega mi carrera como futbolista, que para mí es un día feliz, que estoy encantado de dar este paso. Tengo que decir que me he liberado, me he quitado un peso grande de encima, pues bueno, pues... por

0: Que ustedes nos envían desde bien temprano, por ejemplo, Pepe, desde Lomo Magullo, desde Telde, despejado, sin viento, 17 grados, día perfecto, feliz jornada. Jeremías, desde Morrojable, en Fuerteventura, a pesar de la contaminación lumínica, se ven algunas estrellas, 23 grados, la orilla un poco agitada, pero poco viento. Un saludo a mi gente de la noche al día, por supuesto a Vicky también, Luigi, desde Fuerteventura, 20 grados, cielo despejado y viento en calma. Buenos días equipo desde Hermigua, desde la isla de La Gomera, hoy 21 grados, despejado el día, promete, arriba España, que se puede, y nos manda también una imagen desde Hermigua con el cielo totalmente estrellado, la verdad que se ve las estrellas perfectamente, a pesar de que se ve la iluminación de esa plaza en Hermigua. Bernardo, desde Valverde, 20 grados, tiempo tranquilo. José Luis, desde Candelaria, en Tenerife, 21 grados, buen tiempo. Le quiero preguntar a Vicky qué tal va a estar el tiempo para los días del CUC, del festival que se va a celebrar en Santa Cruz de Tenerife. Ahora se lo preguntamos. Loli, desde La Esperanza, amanece sin una nube, aunque llega una ligera brisa fresquita, pero me da que va a calentar a lo largo del día. Que tengan un feliz martes. Mateo, desde Tijarafe, La Palma, 16 grados. Vicky Palma, ¿qué tal? Muy buenos días.
1: Buenos días, Estivali.
0: Bueno, ya nos llegan algunas imágenes de la noche, una noche estrellada. Quiere decir que el cielo está despejado en muchos rincones de Canarias, ¿verdad?
1: Sí, prácticamente está despejado en todo el archipiélago, no hay viento, y bueno, es normal que tengamos una situación así. Nos va a pasar como ayer, que justo a mediodía pues sí que se van a ver algunas nubes de evolución en zonas del interior de las islas, principalmente en las occidentales, pero tampoco sin mayores consecuencias. Vamos a tener horas de sol tanto en el norte como en el sur a lo largo de la jornada de hoy, temperaturas de verano, máximas hoy en la costa que irán de los 24 a los 28, 29 grados, puede haber algún grado más en zonas del interior, en medianías, en el sur de la isla de Gran Canaria. El viento va a ser ya hoy el alisio, soplará flojo, irá aumentando a moderado, al menos durante parte de la jornada, sobre todo esta tarde-noche ya en las islas orientales, en Gran Canaria, en Lanzarote y en Fuerteventura. Anticipo de un aumento de viento alisio para todo el archipiélago ya en la jornada de mañana. Y bueno, seguimos con el estado del mar relativamente en calma, con oleaje total que no va a llegar al metro de altura en ningún punto de las costas. Y otra vez hoy hay un poquito de mar de fondo de sur, al sur del Hierro, de La Gomera, de Tenerife, y en el sur y suroeste, sobre todo de la isla de Gran Canaria, lo que genera cambios en la dirección de las corrientes y en el arrastre en las playas y zonas de baño del sur, así que ahí hay que extremar un poquito la precaución.
0: Pues hablando de mar, hoy también tenemos previsto aquí en el Grupo Radio y Televisión Canaria esa retransmisión de la embarcación de la Virgen del Carmen del Puerto de la Cruz. El mar para esa embarcación, para esa romería marítima, ¿cómo va a estar, Vicky?
1: Sin problema, ¿no? No va a haber por el norte y mar de fondo del norte, pero el habitual, y entre una cosa y otra, lo poquito de viento que hay y el mar de fondo, las olas no alcanzan el metro de altura, no va a haber ningún problema con esa embarcación, el tiempo va a acompañar.
0: Bueno, también un oyente nos preguntaba de cómo iba a estar el tiempo de cara a ese festival, el Q Music Fest de Santa Cruz de Tenerife, que se celebra los días 16, 17 y 18 de julio en la capital tinerfeña. ¿Cómo va a estar el tiempo, Vicky?
1: Bueno, mañana lo que va a ir ganando terreno es el alisio, que en esta época del año lo normal es que tuviéramos un poco más de viento del que hemos tenido en los últimos días, y a partir de mañana sí se va a intensificar ese viento. Eso implica que aparecerán rachas localmente fuertes en las vertientes sureste y noroeste de las islas, y eso implica que Santa Cruz de Tenerife se note algo de viento en la zona donde se va a celebrar el festival, sobre todo en horas de mediodía y también en los cambios de jornada, es decir, al anochecer y en las primeras horas de la mañana también, así que un poco de viento sí van a notar, pero por lo demás no, las condiciones meteorológicas, el resto de condiciones meteorológicas están muy tranquilas. En los próximos días se puede ver alguna nube más, las temperaturas van en ligero aumento progresivo, que se va a notar sobre todo en medianías, pero no nos planteamos en estos momentos un episodio de altas temperaturas. De momento, ese aumento de temperaturas es muy lento y no sería sino tiempo de verano simplemente.
0: Bueno, pues con tiempo de verano seguimos, que estamos en esa estación, y eso sí, también a refugiarse del sol, que mucha cremita, y a protegerse. Vicky Palma, en un ratito volvemos a hablar contigo.
1: Hasta luego, buenos días.
0: Y ese número WhatsApp que sigue abierto para que nos escriban cómo amanece en cualquier rincón de Canarias, el 628-51-51-51. 6:46, un alto en el camino y enseguida estamos de regreso.

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9: Y ya estamos de regreso en la sintonía de la Radio Canaria, también a través de la pantalla de Televisión Canaria, 6:48 minutos de esta mañana de martes 14 de julio. Una jornada en la que miramos mucho a Dallas, Estados Unidos, con motivo de esa semifinal donde España, bueno, se medirá con la selección francesa. Esos son algunos de los asuntos que abordaremos a lo largo de la mañana, que nos mantiene seguramente pues muy pegaditos a la actualidad. Pero bueno, vamos ya a la prensa, al kiosco. Carlos García, ¿qué tal? Buenos días.
10: ¿Qué tal? Buenos días, Estivales.
9: Porque aquí en Canarias las portadas van de tasas, desde la tasa turística de Mogán a la tasa del impuesto por AENA en el transporte discrecional, ¿no?
10: Sí, final la tasa turística tras 16 meses en vigor en el municipio de Mogán, en Gran Canaria, como titula la provincia. Los empresarios ganan la primera batalla contra este gravamen de 15 céntimos por persona y noche al estimar el Tribunal Superior de Justicia de Canarias su recurso. Los magistrados consideran que están sin definir los servicios que se financian con estos ingresos. Añade Canarias 7 además que para la patronal supone un claro ejemplo de carga fiscal doble por el mismo concepto. En este medio, la fotografía de portada es para la mesa de presidencia del gobierno de Canarias. La cocina entra en presidencia, es como titulan. Se refiere a que el presidente Fernando Clavijo, junto a su consejero de Agricultura, Narváez Quintero, se reunieron con la Asociación Gastronómica de Las Palmas para repasar pues su labor de promoción, divulgación y defensa de la gastronomía canaria. Los medios escritos, como comentabas, hablan de esa tasa de Mogán en la provincia de Las Palmas y en la provincia de Santa Cruz de Tenerife a la gestión aeroportuaria de AENA. El caos se adueña de Tenerife Sur, es como titulan. Pasajeros retenidos al sol en el aeropuerto durante más de media hora por el atasco en el nuevo sistema de acceso a las guaguas impuesto por AENA. Gobierno, cabildo y patronales denuncian falta de planificación. Arbitrariedad también y daño en la reputación turística. La nueva fotografía de portada de la Opinión de Tenerife es para Aitor Sanz. Nueva vida para el eterno capitán. Aitor Sanz, pues ya saben, capitán blanqueazul, cambia ahora de papel en el Club Deportivo Tenerife Estivaliz. Va a pasar
9: No se desvincula del club.
10: No se desvincula del club. Va a pasar de ser jugador a miembro del cuadro técnico del técnico. El futbolista pone fin a su carrera después de 13 temporadas y 408 partidos con el representativo. Seguirá dentro del club como ayudante de Álvaro Cervera, como comentábamos, pero bueno, aún así hubo un emotivo aplauso ayer en sala de prensa al término de su comparecencia.
9: Bueno, pues la verdad que sí, mucha emoción para esta despedida del terreno de juego, de lo deportivo, pero bueno, ahora se incorpora al equipo técnico y no se desvincula del equipo blanquiazul. Bueno, vamos ya con la prensa nacional, Carlos, porque la prensa nacional tiene la vista puesta en ese choque de España frente a Francia, tanto en lo deportivo como en lo diplomático, ¿eh?
10: Sí, importante recalcarlo, la selección de Luis de la Fuente, y donde hay dos canarios se juegan hoy ese pase a la gran final de la Copa del Mundo. A las 8 de la tarde España y Francia se medirán en Dallas, en el partido que llega con una niebla espesa de incógnitas, tanto por el juego como por las sensaciones. El Mundo recoge una entrevista a Fabián Ruiz, centrocampista del Paris Saint-Germain. Dice que confían y que van a ir a ganar a Francia. Recogen también la nueva rivalidad del fútbol mundial entre Mbappé y Lamine Yamal, la rivalidad de dos niños prodigio, recoge el medio. La estrella francesa ganó el mundial con 19 años, fue en Rusia en 2018, y el español Lamine quiere emularle, quiere ganar este año también con 19 años recién cumpliditos su propio mundial y estar equiparado a Mbappé. No está exento este choque de polémica por las recientes declaraciones del expresidente Mariano Rajoy. Titula El País: tormenta contra Rajoy en España. Y habla también de su artículo racista, hace alusión a ello. Los gobiernos de los dos países pues arremeten contra la afirmación xenófoba del expresidente del gobierno, que no ha rectificado. El Partido Popular pues reduce la frase a una reflexión simplemente sarcástica. Por cierto, que este periódico habla también de que la Unión Europea culpa el espionaje ruso de la oleada de ciberataques recientes, y la OTAN condena las actividades del gobierno de Putin por eso mismo, por los ataques cibernéticos.
9: Bueno, eso en cuanto a la prensa nacional. Vemos cómo todavía sigue generando reacciones lo escrito por Mariano Rajoy en un artículo de opinión que hace referencia a la selección francesa de fútbol. Eugenio González, ¿qué tal? Muy buenos días.
11: Hola, Estíbales, buenos días.
9: Y se sigue hablando, y mucho, de ese asunto, ¿no? De lo escrito por Mariano Rajoy sobre quizás sus consecuencias diplomáticas, sí, con el país vecino, ¿no?
11: Y lo que te rondaré, Morena, porque esto todavía no acaba aquí, teniendo en cuenta que esta noche también es el partido de fútbol. Bueno, pues ayer, caprichos del calendario, después de ese artículo, pues ayer tenían que verse las caras, como ustedes bien saben, ya les hemos contado, Macron y el presidente Pedro Sánchez, el lío diplomático por las palabras racistas de Rajoy, que eclipsa la reunión de voluntarios para Ucrania celebrada ayer en París. Que se sepa, poco o nada se ha dicho públicamente sobre este asunto. Lo cierto es que, bueno, está sobre el ambiente, se habla más de esas declaraciones que de cualquier otra cosa. Bueno, ¿respalda Núñez Feijóo lo dicho por Rajoy? Pues no sabemos, Estíbaliz, porque ayer tuvo una comparecencia, lo vimos en Almería, en el entorno del incendio, que afortunadamente ya está controlado. Pues allí no admitió preguntas, no quiso hablar sobre este asunto. Sí que habló el portavoz del Partido Popular, en este caso Borja Sémper, y le intentó, pues digamos que justificar, dijo que, bueno, que son cuestiones sarcásticas y que son columnas que van sin mala intención. Esto es lo que decía Borja Sémper. Y según fuentes del periódico El Mundo, que parece que se ha podido poner en contacto con Rajoy, le ha contado a este periódico que no había mala intención por su parte en lo que ha escrito. Bueno, haya o no mala intención en lo que haya escrito, lo cierto es que, bueno, ha generado un cisma, incluso hasta Estivaliz, la racista extrema derecha francesa considera...
9: Se ha pronunciado
11: sí,
9: también,
11: sí,
9: ¿eh?
11: Sí, sí, y considera a Mariano Rajoy un racista. Lo vamos a escuchar en francés un poquito.
12: Monsieur Rajoy est un raciste, tout simplement, ses propos sont scandaleux, honteux, lamentable, y debería ser condenado por todo el mundo, y heureusement.
11: Bueno, pues repetimos, hasta la racista extrema derecha francesa considera, lo que he escuchado, Rajoy, que
9: ha llamado racista a Mariano Rajoy.
11: Esto de que el caldero le dice a la sartén, quítate que metís, no, pues un poco así. Traducido quiere decir esto un poco así. El partido de Marine Le Pen ha criticado el artículo del expresidente del gobierno sobre la selección francesa. El señor Rajoy, como han escuchado, ha dicho, es un racista, simplemente, así lo ha dicho. Se llama Julio Duol, que es el portavoz de la agrupación nacional de Marine Le Pen. También ha tildado las palabras de Rajoy como escandalosas, vergonzosas y también lamentables. Y a ver qué ocurre hoy, en el día del partido, a ver si hay pronunciamiento o no, porque están esperando una rectificación, o al menos...
9: ¿Y crees que la habrá, Eugenio? Porque he visto cuesta, y lo parece, que se ha generado, ¿no? Cuesta que rectifique Mariano Rajoy, sí, pero vamos a ver.
11: Sí, vamos a ver. No sabemos si de aquí a esta noche a las 8 antes del partido, bueno, más allá de la hora que sea el partido, no no es por el partido, es por lo que ha dicho, ¿no? En cualquier caso, en cualquier momento, pues tenemos, sería bueno que Rajoy, suponemos que había comunicado, pues se pronuncie al respecto y diga, pues mira, me equivoqué, no lo hice con mala intención, que tan difícil tampoco es.
9: Bueno, en cualquier caso, esas declaraciones de la extrema derecha son para enmarcar, ¿no?
11: Sí, desde luego, ya te digo, son para enmarcar que la propia extrema derecha, que ya en muchas ocasiones se la ha tildado también, en este caso, de racista, pocos consideren. También es verdad que a lo mejor lo ven otro y no lo ven también en sí mismo. Me refiero que es más fácil criticar lo que dicen otros que no lo que, lo que digo yo mismo. Me refiero en relación a la propia, este caso, la extrema derecha francesa, que a lo mejor pues sí, no son conscientes de que ellos también lo han dicho en muchas ocasiones, ¿no?
9: Bueno, pero esto viene a coincidir viene a coincidir con la fiesta nacional de Francia, sí, que ya de hecho estaba leyendo ayer, leyendo que ayer en la Torre Eiffel, en el entorno, bueno, pues ha habido un espectáculo de drones y fuego para celebrar esa conmemoración del 14 de julio, que recuerda la toma de la Bastilla de 1789, cuando se dio por inicio la Revolución Francesa. Y bueno, esperemos que esas celebraciones de Francia se queden ahí en ¿no? Que seamos nosotros los que celebremos hoy, ¿no?
11: Sí, a ver, sí, el triunfo de España. Porque estaba pensando que poco oportuno, ya de por sí las declaraciones, también en el contexto, ¿no? En la reunión de Macron con Pedro Sánchez, el día hoy nacional de Francia, el partido. Así que Rajoy lo tiene todo en contra.
9: Bueno, pues vamos a ver si hay rectificación o no por parte del expresidente del gobierno, Mariano Rajoy. Nos vamos por lo pronto a la cultura, que también nos viene muy bien. Carlos García, hoy hablamos de rodaje, ¿no?
10: Hablamos de rodaje, sí, señora. El director Eduardo Cubillo y los actores Will Kent, también Taz Skylar, Peter Vives y Marta Nieto mantienen un encuentro con la prensa durante el rodaje de la película La Catedral, que se está realizando en Las Palmas de Gran Canaria. Hoy van a atender a los medios en la Facultad de Arquitectura, en el campus de Tafira. Allí será donde en torno a las 9 de la mañana podrán los diferentes medios acreditados poder hablar un poco con estos actores. Además, muchos de los actores presentes son de Hollywood, como puede ser el caso de Will Kent, también Taz Skylar, que es tinerfeño, pero que ha salido en series como, por ejemplo, One Piece, que está ahora de moda y que los compañeros, además de la tele, pudieron entrevistar hace pocos días. A las 11 de la mañana también está previsto que se presente la Tenerife Land Party en el recinto ferial de Tenerife. Además, es el 20 aniversario del mayor evento de entretenimiento de Canarias a nivel de videojuegos, también de ordenadores. La zona Land Party comenzará hoy, 14, y se extenderá hasta el 19 de julio. También la zona SummerCon del 15 al 19, donde habrán diferentes competiciones de deportes electrónicos, de manga, de anime y muchísimos temas que abordarán en esta Tenerife Land Party. Como digo, 20 años ya de que se iniciara, así que la presidenta del Cabildo, Rosa Ávila, y el alcalde de Santa Cruz, José Manuel Bermúdez, estarán allí presentes para dar el pistoletazo de salida a esta nueva edición. Y en Maspaloma, hoy se celebra el concierto de Osvaldo Zapata y de Óscar Trujillo dentro de englobado del Festival Internacional de Trompeta de Maspaloma. Es la edición número 19 de este Festival Internacional, que reúne a más de 400 jóvenes músicos de 18 países que compartirán escenario y formación con algunos de los trompetistas más prestigiosos del mundo. Y a las 8 de la tarde, en Puerto del Rosario, en Fuerteventura, el autor Juan Gómez Bárcena, que protagoniza la nueva entrega del siglo El escritor y tú, que se celebra allí, pues va a presentar una nueva obra. Es conocido por sus obras como El cielo de Lima o también Mapa de soledades, y pues llega a Fuerteventura meses después de publicar Abril o nunca, que es una novela respaldada por la crítica y los lectores, en lo que se presenta una historia de luto, viajes psicológicos en el tiempo y una crisis de los años 40 con Benidorm como telón de fondo. Como digo, será en Fuerteventura, en el Centro Bibliotecario Insular. Y nos vamos con una canción, Estíbaliz, casi una efeméride, diría yo, porque es que hoy hace 59 años de que David Bowie publicara el single Love You Till Tuesday, Te amaré hasta el martes. Así que con esta canción.
9: Y es martes. Que es martes, coincidencia, además. ¿Eh? Sí.
10: Casualidad.
9: Bueno, qué bonito. Son las 7 de la mañana.
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9: Martes 14 de julio, 8 de la tarde, hora canaria, Estadio de Dallas, España y Francia frente a frente, en un partido donde se decide quién estará en la final. Dos selecciones que representan dos modelos deportivos de éxito, dos países vecinos, aliados y con la rivalidad natural que conlleva un enfrentamiento de esta magnitud. Lo llamativo es que esta vez el encuentro llega precedido por una polémica que no tiene que ver con el terreno de juego. Las palabras del expresidente Mariano Rajoy cuestionando la identidad de la selección francesa ha provocado una tormenta política y diplomática. Unas declaraciones que las autoridades galas han calificado de racistas. machistas e inaceptables. Quizá el problema reside en la facilidad con la que el fútbol puede convertirse en vehículo de discursos identitarios que poco tienen que ver con el deporte. Sobre este asunto le han preguntado al jugador Borja Iglesias, que se ha mostrado sorprendido porque aún a día de hoy no se den por superado debates como este.
13: No sé, me sorprende que a esta altura estemos con estas cosas, porque, joder, entiendo ya

0: la vida y la sociedad multicultural, ¿no? Y que cada uno somos de un sitio, cada uno somos de una manera, y creo que esa es la riqueza que tenemos. Y entiendo que pues Francia es tan rica en muchas situaciones por la cantidad de personas de distintos orígenes que tiene, y la riqueza de nuestro país creo que es esa variedad, la verdad.
1: Esto ha venido a coincidir con el viaje de Pedro Sánchez a Francia, un país con el que España mantiene importantes relaciones estratégicas en Europa. Seguro que en su encuentro con Emmanuel Macron ha habido algún comentario. Por un lado, la selección francesa lleva décadas simbolizando una realidad que también existe en España, la de la multiculturalidad y el color. Una pluralidad en una generación de futbolistas que hoy saldrán al campo para defender la camiseta roja que representa a su país. Esta noche rodará el balón en Dallas. El esférico tiene la capacidad de unir a millones de personas durante 90 minutos o más. Solo deseamos que sea una noche para la celebración y donde las diferencias se resuelvan con goles y no con prejuicios. Es martes 14 de julio y así continúa De la Noche al Día.
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1: Pero este martes también tiene otras noticias.
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1: La patronal turística, Raquel, celebra el fallo que anula la tasa a la pernoctación de Mogán.
4: Sí, la Federación de Empresarios de Hostelería y Turismo de Las Palmas ha celebrado que el Tribunal Superior de Justicia de Canarias haya anulado el impuesto turístico a la pernoctación aprobado en marzo de 2025 por el Ayuntamiento de Mogán, en Gran Canaria. La cuota es de 0,15 céntimos por persona y noche en los alojamientos turísticos del municipio, una decisión recurrida por la patronal. En Canarias al cierre, su vicepresidente Fernando Estany ha dicho que el fallo judicial respalda la postura que siempre ha defendido, que no se trata de una tasa, sino de un impuesto.
5: Yo creo que la devolución la haría el ayuntamiento a los hoteles, que es por aquello por lo que el juez inicialmente levantó la cautelar, porque decía que era fácil devolver el dinero, y luego a nosotros nos quedaría el trabajo de devolverle a cada uno la cantidad que abonó, con lo cual es probable que sean más caras las comisiones de la transferencia a un señor que vive en el centro de Europa que el dinero que haya que devolverle.
1: La ley de Radio y Televisión Canaria sigue adelante sin consenso.
4: El Parlamento Autonómico ha dado este lunes luz verde en comisión a la nueva ley que va a regular la Radio y Televisión Canaria antes de su aprobación definitiva en el próximo pleno. Un debate que avanza con acuerdos parciales pero sin consenso. La oposición advierte de que se consolida una dependencia política directa del ente por parte del Ejecutivo y se debilita el control parlamentario y profesional. Vidina Espino, de Coalición Canaria, y Carmen Hernández, de Nueva Canarias.
6: Esta ley nace para que la radiotelevisión canaria nunca vuelva a quedar bloqueada y preste un servicio público de mayor calidad. Esta reforma mantiene la garantía de independencia y de control parlamentario, pero elimina esas causas que provocaban ese bloqueo.
7: Ni se resuelve el bloqueo, sino que veremos que se perpetúa, institucionalizan el bloqueo con esta ley y además tampoco se adapta a la normativa de ámbito estatal ni al reglamento europeo, como ya apunta el consultivo.
1: Reunión del Gobierno con la FECAM.
4: El Gobierno canario se va a reunir hoy en Santa Cruz de Tenerife con la Federación Canaria de Municipios, con la FECAM, para abordar las líneas del marco presupuestario del Fondo de Desarrollo de Canarias 2027-2037. También para fijar las nuevas prioridades de las inversiones, tal y como pidieron las corporaciones locales en el mes de mayo. Alfonso Cabello es portavoz del Gobierno.
8: Un nuevo FEDECAN renovado, con las prioridades fijadas claramente en viviendas e infraestructuras sociosanitarias y también en máxima coordinación con los cabildos y ayuntamientos, para intentar movilizar o generar un impacto por encima de los 4.500 millones de euros.
1: La sede del Mundial en Gran Canaria no peligra.
4: El Cabildo de Gran Canaria ha asegurado que la licitación de las obras de ampliación y reforma del Estadio de Gran Canaria, declarada desierta, supone simplemente una pausa en el procedimiento. El presidente del Cabildo, Antonio Morales, ha reafirmado su compromiso de mantener a la isla como sede del Mundial de Fútbol de 2030.
9: Que una licitación haya quedado desierta no significa que el proyecto haya fracasado, de ninguna manera. Significa que debemos analizar la situación, estudiar las alternativas que permite la ley, tomar la mejor decisión posible. Y eso es exactamente lo que vamos a hacer.
1: La decana del Colegio de Abogados de Santa Cruz de Tenerife reclama más apoyo para el turno de oficio.
4: Mila Pacheco ha reivindicado una mayor atención institucional al turno de oficio, un servicio que considera tan necesario como la sanidad o la educación para garantizar el acceso a la justicia de las personas con menos recursos económicos. Además, ha desmentido la creencia de que este servicio está prestado por abogados con poca experiencia.
10: Pero la asistencia letrada, la justicia gratuita para aquellas personas que no tienen medios económicos, también es un servicio público necesario e imprescindible. Que aquellas personas que porque sus medios económicos no le permitan acudir a un abogado privado, pues sí que puedan tener una defensa libre.

0: digna y que tengan una defensa que realmente se preocupe por sus derechos.
1: El incendio de Almería queda controlado.
2: Controlado el incendio de Los Gallardos en la provincia de Almería, como decías, Estíbaliz, en el que han muerto 13 personas. El presidente del Gobierno, Pedro Sánchez, ha visitado la zona, donde ha adelantado que habrá un paquete de ayudas para esa comarca y los damnificados.
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4: Sintonía de deportes, muy pendientes de lo que pase esta noche, la selección española a las puertas de la segunda final en un mundial. Adrián Brito, buenos días.
5: Muy buenos días. Esta noche, a las 8 en punto hora canaria, la selección española se enfrenta a Francia por un puesto en la final. Un conjunto galo que da miedo por el torneo que han disputado hasta el momento, aunque España viene de haber derrotado en los últimos dos encuentros a la selección francesa. Veremos si en esta ocasión cuentan con minutos los canarios Jeremy Pino y Pedri. En nuestro archipiélago, Aitor Sanz, capitán del Club Deportivo Tenerife, ha anunciado que deja los terrenos de juego y por lo tanto no volverá a vestirse la camiseta blanquiazul y formará a partir de ahora parte del cuerpo técnico del Tenerife a las órdenes de Álvaro Cervera. Escuchemos el momento en el que anunciaba su adiós.
6: Que hasta aquí llega mi carrera como futbolista, que para mí es un día feliz, que estoy encantado de dar este paso. Tengo que decir que me he liberado, me he quitado un peso grande de encima por toda la responsabilidad que conlleva ser el capitán del Tenerife durante tanto tiempo.
5: Además, recibirá la insignia de oro y brillantes ante el Heliodoro en el primer partido del Tenerife en casa en Liga. Y mientras tanto, en la Unión Deportiva Las Palmas hoy será presentado oficialmente a las 9 en punto de la mañana a Andrés Rodríguez, defensa al cual llega procedente del Teruel. Y un apunte en baloncesto, la Laguna Tenerife ha anunciado la llegada de Kyle Guy, mientras que el Dreamland Gran Canaria ha confirmado las renovaciones de Carlos Alocen, Pierre Pelos y Miquel Salvó.
4: Vamos de nuevo con la información del tiempo, leyendo más mensajes que ustedes nos envían. Buenos días, mi gente, del programa de la noche al día. El tiempo en la isla Colombina, 22 grados y medio. Buen día para todos, nos ponen por aquí. También José Díaz, desde Fuerteventura, desde Tejuate, nos pone esa imagen desde el coche, 21 grados, y el cielo también completamente despejado en la isla Majorera. Y por aquí también nos pone: menudo lujo tenemos todos los canarios con nuestro programa, nuestro programa de la noche al día, nuestra chica Vicky del tiempo, Estivali, de la noticia, tengamos calor, tengamos frío. Hoy en la isla Colombina, pues buen tiempo, también nos pone por aquí esta oyente. Vicky Palma, ¿qué tal? Muy buenos días.
7: Buenos días, Estivali.
4: Bueno, tiempo de verano, lo que toca, ¿verdad?
7: Sí, tiempo veraniego, con pocas nubes a esta hora, con poco viento también, algo que no suele ser habitual en el mes de julio, teniendo el alisio dominando. Y bueno, en principio íbamos a tener un día muy tranquilo, soleado, irán apareciendo nubes, como ocurría en la jornada de ayer, nubosidad casi toda de evolución, es decir, se va a formar en el interior de las islas por acción del sol, el calor y la ausencia de viento importante. Esas nubes serán más numerosas a primera hora de la tarde, después tenderán a desaparecer y no van a tener consecuencias. A pesar de ellas, horas de sol en todas las islas, temperaturas de verano. En horas de mediodía en la costa, los termómetros irán de los 24 a los 28, 29 grados. Se puede llegar a registrar algún valor superior en zona más del interior, no tanto de costa, en medianías, el sur de la isla de Gran Canaria. El viento va a ser el alisio. Sí que es cierto que esperamos que cobre un poquito de intensidad ya esta tarde. Tendremos alisio flojo a moderado, moderado especialmente a partir de mediodía en Gran Canaria, en Lanzarote y en Fuerteventura, y el estado del mar acompaña en todo el archipiélago. Las olas no van a llegar al metro de altura, lo único que hay que tener un poco de precaución en las playas y zonas de baño del sur, del Hierro, La Gomera, Tenerife y Gran Canaria, porque hay un poquito de mar de fondo de sur, no llega al metro de altura, pero sí genera cambios en lo que suelen ser las corrientes y los arrastres normales en esas playas, así que ahí hay que tener un poquito más de cuidado hoy, porque bueno, aunque el mar parece que está en calma, siempre hay corrientes, hay arrastres que hay que tener, extremar la precaución con ellos. Y por lo demás vamos a seguir con tiempo veraniego, solo que a partir de mañana ya empieza a arreciar un poco el viento, es decir, vamos a tener un poco más de viento alisio, va a apretar el viento y al apretar el viento, pues en los próximos días irá aumentando el oleaje en algunos puntos del archipiélago.
4: Y en cuanto a las temperaturas, Vicky, que hablabas de un aumento progresivo, ¿hasta qué temperatura podríamos llegar?
7: De momento esta semana nos quedaríamos con valores relativamente normales, entre comillas, porque mañana ya podría haber algún valor de 32, 33, incluso 34 grados en medianías del sur de la isla de Gran Canaria, pero sería en principio solo en esa isla, que también suele ser muy habitual a lo largo del verano. Y bueno, se va a ir notando un poquito más de calor. Vamos a ver qué pasa de cara al fin de semana y la próxima semana, si se confirma un repunte aún mayor de las temperaturas o no, que los modelos de predicción han estado un poco cambiando entre que sí, que sí no. En principio parecía que iba a ser esta semana y al final pues lo que vamos a tener es tiempo normal de verano cálido, pero nada excepcionalmente alto.
4: Entonces todavía es demasiado pronto para aventurarlo, ¿verdad?
7: Sí, todavía es demasiado pronto. Todavía hay un poco de discordancia entre los modelos. Sí que es verdad que notamos que va a ir haciendo un poquito más de calor, pero también es lo que corresponde a esta época del año.
4: Por aquí nos apunta también algún oyente. Buenísimos días, algo de tráfico, pero fluido. Esto en la autopista Tenerife Sur. Hoy el día fresquito, en la fresca, por el sur de la isla de Tenerife. Se ve que corre el aire por allí y la verdad que se agradece. Y también te preguntan por aquí, Vicky, ¿cómo va a estar el tiempo el fin de semana en Tijarafe, en la isla de La Palma?
7: Demasiado pronto. En principio
4: estamos a martes todavía.
7: En principio estamos con régimen de alisios, no debería haber ningún tipo de problema. Esta semana no hay nada de lluvia a la vista. Lo único que se ve, pues bueno, que eso, que las temperaturas van a ir poco a poco más, lentamente, sin llegar a valores parece extremos a lo largo de esta semana, y que lo que nos tocaría es tiempo de verano, y con tiempo de verano en Tijarafe lo normal es que tengan sol y temperatura pues es relativamente cálida.
4: Bueno, pues nos quedamos con eso. Gracias, Vicky, que tengas un buen día.
7: Igualmente, buenos días.
4: Bueno, más imágenes que nos llegan, más información que tiene que ver con el tiempo, no dejen de hacerlo, sobre todo por los maravillosos amaneceres que ustedes ya nos mandan. Por ejemplo, Maxi, nuestro oyente de Suiza, que se encuentra en la Isla del Hierro, desde la costa de Valverde nos manda una imagen maravillosa desde del sol, ¿no? Ella es sobre el horizonte, el círculo perfecto con esos tonos naranjas, y donde estamos viendo que la visibilidad hace posible incluso ver el sol con esa nitidez. Pues no dejen de escribirnos al 628-51-51-51. Y en este punto de la mañana nos situamos en la sala del 112 para ver cómo ha transcurrido la noche y estas primeras horas de este martes. Saludamos a Armando Camino. Armando, ¿qué tal? Muy buenos días.
8: Buen día.
4: Muy pendientes de la búsqueda de una patera al norte de la isla de Lanzarote, ¿verdad?
8: Efectivamente, el salvamento marítimo realiza una búsqueda al norte de Lanzarote de una embarcación precaria con alrededor de una treintena de personas a bordo para su posterior traslado y asistencia sanitaria en el puerto de Arrecife por un dispositivo del Servicio de Urgencias Canario, Atención Primaria y Cruz Roja Española. Además, recuerden, continúa vigente la prealerta por riesgo de incendios forestales en islas occidentales y Gran Canaria, por lo que el Gobierno de Canarias aconseja extremar las precauciones.
4: Pues nos quedamos precisamente pendientes de esta búsqueda. Gracias, Armando. Buenos días.
8: Muchas gracias y buen día.
4: Pues como acaban de escuchar por parte del 112, se mantiene activa una búsqueda de una embarcación al norte de la isla de Lanzarote con alrededor de una treintena de personas, y donde ahora mismo se está desplegando un dispositivo para atenderlos en el puerto de Arrecife. Estaremos muy pendientes de cualquier novedad sobre este asunto. Ahora nos fijamos en el tráfico, pero la verdad que el tráfico no aporta ninguna novedad, y eso es una buena noticia, porque si nos fijamos tanto en la isla de Tenerife como en la isla de Gran Canaria, no, en la isla de Gran Canaria sí que estamos viendo ahora mismo cierta dificultad en el tráfico desde la zona de Playa Melenara hacia la zona de a la altura del Valle de Ginamar, que hay complicaciones en el tráfico, importantes retenciones en dirección Las Palmas de Gran Canaria. De hecho, aquí en el mapa podemos pulsar y se notan algunas incidencias en esta vía. En cualquier caso, en próximos minutos consultaremos, y si hay alguna persona que está ahora mismo pues circulando por ese tramo de vía de la Gran Canaria 1 con dirección Las Palmas de Gran Canaria, pues igual nos pueden informar de lo que está ocurriendo ahora mismo, porque hasta hace tan solo un ratito es verdad que todas las vías se encontraban en verde, pero ahora sí es verdad que vemos que hay cierta complicación en este tramo situado entre la playa de Melenárala hasta la altura del Valle de Jinámar, en sentido a Las Palmas de Gran Canaria, en la Gran Canaria 1. En cuanto a las vías de la isla de Tenerife, se circula con total normalidad. Estaremos muy pendientes de cualquier novedad al respecto que tenga que ver con la circulación en la carretera. Nos situamos en lo que marca esta agenda de martes 14 de julio. Eugenio González, ¿qué tal? Muy buenos días.
9: Buenos días de nuevo, Estivalis.
4: Bueno, como decíamos, estamos en un periodo de tasas de basura, tasas turísticas, sí, tasas de AENA, pero lo que ahora mismo nos sitúa en Mogán es la tasa turística, porque hay varapalo el Tribunal Superior de Justicia de Canarias con respecto a esa tasa impuesta por el municipio, ¿verdad?
9: Sí, sí. Y esta mañana va a comparecer, lo va a explicar la alcaldesa de Mogán, será Onalia Bueno, quien va a valorar desde su propio municipio, allí en este caso en Arguineguín, la sentencia del Tribunal Superior de Justicia de Canarias, que como ya les hemos contado, pues anula la tasa turística que su municipio aplicaba desde el año pasado, que era la primera en las islas. Ya les hemos contado que la sentencia estima el recurso que puso la Federación de Empresarios de Hostelería y Turismo, y que el fallo señala que la tasa grava la pernoctación sin que exista un servicio público que lo justifique. Bueno, hoy también estaremos pendientes de otro encuentro, porque a lo mejor ahí también el presidente del Gobierno de Canarias se pronuncia al respecto sobre esta sentencia, porque, como digo, Fernando Clavijo se reúne con el Comité Ejecutivo de la Federación Canaria de Municipios, la FECAN, para abordar el Fondo de Desarrollo de Canarias, y seguramente también sobre la mesa saldrá este revés judicial del Tribunal Superior de Justicia de Canarias a la tasa turística que ponía hasta ahora pues Mogán. A ver qué ocurre.
4: Pues veremos qué ocurre, y sobre todo con la comparecencia de la alcaldesa Onalia Bueno. Bueno, y el Congreso que vota esta mañana la senda del déficit público.
9: Y que previsiblemente, nos adelantamos un poquito, Estivali, previsiblemente va a ser rechazada, todo va a apuntar a que así será. El Congreso vota esta mañana esa senda de estabilidad para el periodo 2027-2029, un paso previo a la presentación de los presupuestos de 2027, que previsiblemente será rechazada con el voto en contra de Junts junto al del PP y al de Vox. El rechazo a los objetivos del déficit público augura pues una difícil tramitación a los futuros presupuestos para el próximo ejercicio, que serían los primeros de esta legislatura, si bien el gobierno mantiene su intención de presentarlos dentro de los plazos habituales. El gobierno dice que lo va a presentar, pero si sale rechazada, por ejemplo, la votación de hoy en cuanto a la senda de déficit público, pues difícil lo va a tener que salgan adelante los presupuestos.
4: Bueno, pues sí que difícil lo va a tener. Si no lo ha hecho hasta ahora, no creo que lo haga ya casi al término de esta legislatura, de este mandato. Bueno, y el gobierno aprueba hoy la ley de violencia vicaria.
9: Sí, que se aprueba en Consejo de Ministros tras meses de negociación. Lo cierto es que el Consejo de Gobierno aprueba esta mañana en segunda vuelta el anteproyecto de ley de violencia vicaria, que se tipifica de forma específica en el Código Penal como un delito, y leo textual, sobre la integridad moral de las mujeres, tras meses de debate entre los distintos ministerios para incorporar algunos aspectos que no estaban incluidos en el texto inicial. Incorpora medidas contra la violencia vicaria, aquella que ejerce la pareja o expareja sobre los hijos u otra persona con un vínculo afectivo con la mujer víctima de violencia machista, con el objetivo de causarle el mayor daño posible. Y esto sí que se va a aprobar esta mañana en el Consejo de Ministros tras meses de negociaciones.
4: Bueno, pues también forma parte de la agenda esa reunión del Consejo de Ministros con posterior rueda de prensa. Y ahora sí que me hago eco de lo que escriben nuestros oyentes, porque efectivamente a veces nuestros oyentes nos informan, son nuestros ojos en la carretera, y nos confirman exactamente esas retenciones en la Gran Canaria 1, sentido a Las Palmas, por accidente. También otro oyente nos pone accidente zona materno-infantil, dirección Las Palmas de Gran Canaria. Otra imagen de las colas en la Gran Canaria 1, tráfico lento a la altura de Jinámar, y estamos viendo el mapa de tráfico, y estamos incluso comprobando cómo las colas, las retenciones siguen siendo más largas, ya incluso en dirección a Las Palmas de Gran Canaria esas retenciones llegan al polígono industrial del Goro, con dos accidentes según nos marca el mapa de carreteras hasta hora de la mañana en la Gran Canaria 1, como digo, dirección Las Palmas de Gran Canaria. Por lo tanto, máxima precaución. Y enseguida le daremos más detalles, le actualizaremos la información que tiene que ver con estas incidencias de los que algunos de nuestros oyentes ya nos están reportando a través del 628-51-51-51. No me olvido que a las 11 tenemos cita con la Alpispa, Eugenio.
9: Sí, ahí estaremos como siempre de 11 a 1, dos horas de radio en directo pegados a la actualidad, y te adelanto pues dos contenidos. Uno tiene que ver con el diseño adictivo que tiene Instagram y que tiene Facebook, no lo digo yo, aunque es de perogrullo, pero esto ya la Comisión Europea ha acusado a Instagram y a Facebook de tener este diseño adictivo con características que, bueno, que hacen que las personas pues tengan esa adicción más pronto que temprano. Vamos hoy a abordar si es adictivo, cómo se debe tratar, si se debe tratar como una adicción, pues no sé, al alcohol o una adicción al juego, porque este es el primer paso que ha dado Bruselas y lo vamos a analizar. Y otra cuestión ya más festiva, que sé que también tú vas a estar allí, estaremos en el Puerto de la Cruz, porque será el embarque esta tarde de la Virgen del Carmen, y de esta mañana pues estaremos allí toda la mañana también para contar la previa de cuál es el ambiente de esa fiesta tan bonita, ¿no?
4: Bueno, el otro día el partido de España coincidió con el baile de magos de San Benito, de San Benito de la Laguna. Y hoy coincide la semifinal con el embarque de la Virgen del Carmen del Puerto de la Cruz. No sé, ahí van a tener el corazón partido.
9: El otro día hubo polémica porque pusieron, ¿te acuerdas las polémicas de la Laguna? Bueno, no sé si podrán pantallas allí en el puerto, allí en el mar, allí para que también vean el partido de fútbol, pero bueno, en cualquier caso, a ver si tenían la misma suerte España hoy que el sábado, que coincidió con un evento, hoy con otro, a ver si el resultado al final es el mismo y gana España.
4: Bueno, pues veremos qué pasa. De todas maneras, tienen esa fiesta en Puerto de la Cruz, ahí también estaremos en directo en la programación de la Radio Canaria, y bueno, y esta noche con la mirada también puesta en ese partido. Gracias, Eugenio, a las 11 te escuchamos.
9: Igualmente, gracias, Estíbales.
4: 7:22.
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4: Bueno, y hablamos del sector turístico porque nos ha dejado algunos titulares en los últimos días, y titulares que pasan por tasas. Vamos a ir por partes y vamos a saludar ya a Jorge Marichal, que es presidente de Asotel, de la patronal hotelera de la provincia de Santa Cruz de Tenerife, y también de SEAT, que es la Confederación Española de Hoteles y Alojamientos Turísticos. Señor Marichal, ¿qué tal? Muy buenos días.
11: Muy buenos días.
4: Bueno, quizás la noticia del día se centra en ese fallo del Tribunal Superior de Justicia de Canarias sobre esa denominada tasa turística de Mogán. La patronal siempre defendió que era realmente un impuesto y que suponía una doble imposición sobre un sector que ya contribuye de forma significativa vía IGIC. Y le pregunto, ¿entiende ya la patronal que esto viene a darle la razón y que no se sostenía jurídicamente?
11: Sí, bueno, efectivamente ha sido desde el principio nuestro argumento, ¿no? Que están llamando las cosas por el nombre que no tienen, que lo que quieren es poner un impuesto más y que lo están disfrazando a modo de tasa. Una tasa es un dinero que se pone por un servicio que se presta a cambio, y tienes que identificar claramente ese servicio que estás prestando, y desde luego no lo habían hecho, ¿no? Era simplemente otra manera más de seguir ordeñando la vaquita, ¿no?
4: Y aunque hay recurso, ¿no?, por parte del ayuntamiento, de hecho estamos esperando que hoy dé declaraciones, sus primeras reacciones, la alcaldesa de Mogán, Onalia Bueno, pero ¿cree que le dará definitivamente la razón a la patronal?
11: Bueno, no sabemos qué pasará en el recurso del Supremo, esperemos que la sentencia sea la misma, puesto que yo creo que la sentencia está bien argumentada. Y sobre todo, si lees la sentencia, está claro, ¿no?, que no cumplen los preceptos la tasa para poder habilitarla, y por lo tanto entendemos que el fallo del Supremo tendrá que ir en el mismo sentido.
4: El caso es que muchos municipios turísticos estaban quizás con la vista puesta en la viabilidad que pudiera tener esta tasa, sobre todo por si podrían aplicarla también en sus municipios. ¿Esto también viene un poco a dar marcha atrás a esa idea que tenía instalada algunos municipios de poderla llevar a cabo, verdad?
11: Bueno, pues mucho me temo que no, porque la clase política siempre está intentando sacar rendimientos de donde puede. Y la pena es que luego la ejecución presupuestaria que tiene no sobrepasa el 60%, por lo tanto tenemos las arcas llenas de las administraciones públicas, sobre todo los ayuntamientos, y sobre todo los ayuntamientos turísticos. Muchos ayuntamientos tienen superávit y no tienen, por la regla de gasto, no pueden ni siquiera invertir, y ayuntamientos del sur de algunas islas, pues por ejemplo, tienen en cuenta corriente pues más de 150 millones de euros, ¿no? Y sin embargo, pues no tienen fin, ¿no? Siempre quieren más. Y siempre están buscando la manera de intentar pues hacer un sector turístico menos competitivo, que a la postre y a medio y a largo plazo pues lo vamos a notar.
4: El caso es que ahora lo que se plantea es si ya definitivamente se anula, se invalida esta tasa turística, ¿cómo se va a proceder a la devolución de ese dinero recaudado, señor Marichal?
11: Bueno, pues es una muy buena pregunta, porque los que la han recaudado, yo he tenido la oportunidad de hablar con algunos y dirán, bueno, pues en el caso que tengamos que devolverlo, creo que la sentencia ahora mismo no paraliza el cobro hasta que el Supremo no diga algo. Entonces, en el momento en que si el Supremo confirma la sentencia, tendremos que buscar a cada uno de los clientes para devolverles el dinero, ¿no? Pues a ver cómo buscamos a cientos de miles de clientes para devolverle el euro, dos euros, los tres euros que le han cobrado de tasa. La verdad que esto es un tema bastante bastante curioso,
4: ¿no? Claro, hablamos de 15 céntimos por persona y noche, ¿no? Claro, esto al fin y al cabo lo cobra el establecimiento hotelero, pero ¿cómo luego eso podría llegar a manos de la persona, del consumidor, del usuario?
11: Pues ya le digo, pues imagínese tener ahora que poner personal habilitado pues para buscar a esa gente para devolverle su dinero. Si es que al final es lo de siempre, ¿no? Al final ellos hacen leyes que para recaudar dinero que luego no invierten de manera, vamos a decirlo así, un poquito, bueno, no muy profesional, porque a los hechos me remito, y después pues nosotros nos convertimos en los recaudadores y cada vez con más cargas de personal, con más cargas administrativas, con más responsabilidad para trabajar para ellos, ¿no? Sinceramente, como digo, siempre lo mismo, siempre cargando contra el sector turístico, siempre cargando contra quien trabaja, contra quien genera empleo y contra quien genera pues los rendimientos económicos que permiten que Canarias pues tenga el nivel de sociedad que tiene, ¿no? Que es el sector turístico.
4: El caso es que esta tasa viene a instalar el debate sobre la presión que soportan los municipios turísticos sobre sus servicios públicos, señor Marichal. Al final, ¿servirá para algo también esa recién aprobada ley de municipios turísticos para llegar quizás a un debate o analizar la situación de los municipios turísticos y cómo es la presión de sus servicios públicos?
11: Bueno, es innegable, ¿no?, que tienen una presión sobre servicios públicos. Es innegable que había muchos municipios que estaban teniendo que extralimitar sus servicios públicos porque tenían una asistencia de turistas que a lo mejor no estaba viendo en la recaudación. Yo creo que la ley va a ayudar a que, si se hace bien, por supuesto, a que eso se mitigue, que esas diferencias sean menores y que no solamente los municipios donde duermen los turistas tengan esos ingresos que vienen por la recaudación, sobre todo del IGIC, ¿no? Yo creo que eso es bueno si se hace de una manera correcta y si se compensa de una manera correcta también. Recordemos que no solamente son estos impuestos, hay muchos impuestos más que van, ¿no? Pues como, por ejemplo, impuestos de contribución, el IBI, ¿no?, que también es importantísimo. Pero sí es verdad que había municipios que estaban teniendo una sobrecarga, por así decirlo, en sus servicios públicos por el ámbito turístico, y yo creo que por ello también deberían ser compensados. Las lástimas que llevan tantísimos años discutiendo esto, que vamos a ver cómo se aplica ahora.
4: Bueno, de hecho, durante este mandato se ha instalado este debate, el de la aplicación de una tasa turística también con carácter regional. Quizás lo llamativo ha sido esta tasa municipal que se ha llevado a cabo en el municipio de Mogán. Pero ¿aceptarían una tasa turística autonómica que derivara, señor Marichal, vía ley desde el Parlamento de Canarias?
11: Bueno, no nos quedaría más remedio, porque si es una ley que viene al Parlamento de Canarias tendríamos que acatarla, ¿no? Pero desde luego no estamos de acuerdo, no creemos que sea necesaria. La recaudación que tenemos ahora mismo del sector turístico en Canarias bate récord de todos los años. Tenemos más de 23.000 millones de euros que se factura a través de este sector, y toda esa imposición va directamente al Estado, en este caso a la comunidad autónoma y a los ayuntamientos y los cabildos, y creemos que estamos más que bien financiados. De hecho, la comunidad autónoma de Canarias tiene muy buenos resultados, tiene incluso superávit, que después no puede ni siquiera invertir. Entonces es un poco ilógico el hacerte menos competitivo, el hacerte más caro, el hacer que venga menos gente cuando el negocio funcione, cuando las cosas van bien, y sobre todo cuando el dinero que tienes en caja, pues tienes dificultades incluso para poder invertirlo, ¿no?
4: Es decir, que quizás lo más recomendable son esas tasas que ahora mismo se pagan por acceder a espacios naturales. ¿Con eso sí estarían de acuerdo?
11: Bueno, esas son tasas de verdad, esas son tasas que se dan por un servicio. Nosotros estamos de acuerdo en el sentido de que, oye, que los clientes que quieran elegir pues puedan el pagar, por ejemplo, el ámbito de Lanzarote, lo que está pasando en Tenerife, ¿no? Oye, pues si la gente ve que a cambio hay un servicio, la gente por lo menos puede ver que no es simplemente un impuesto más que les graba por visitarnos y por gastar su dinero aquí, sus días y su tiempo aquí, ¿no? Al final, si las cosas se hacen bien, la gente lo entiende. Y sobre todo la definición de la palabra, ¿no? Una tasa es por si se da, porque se ejerce un servicio claro y definido a cambio, y un impuesto es simplemente pues por venir, ¿no? Porque nosotros estamos en contra totalmente de los impuestos, de sobrecargar el sector turístico, y de las tasas, pues dependiendo dónde y dependiendo cuándo y dependiendo también cómo, ¿no? Porque también la manera de hacerlo puede ser controvertida, porque las tasas, si el servicio se presta, pues también tenemos que entender que no solamente será para los turistas, sino que también para los residentes. Es verdad que se podrá hacer algún tipo de descuento, pero que la tasa habrá que pagarla también.
4: Y más tasas, señor Marichal, la de AENA, que ha cumplido con su propósito de cobrar por aparcar a las guaguas que van a dejar y a recoger los turistas en los aeropuertos, y eso se traduce en un embudo que lo hemos vivido este fin de semana en el aeropuerto Tenerife Sur, porque quizás para huir del pago de esa tarifa se ha creado esa bolsa, ese solar en los aledaños del aeropuerto Tenerife Sur, pero hemos visto lo que ha ocurrido, ya se avisaba que esto iba a pasar.
11: Bueno, ya lo venimos avisando y lo habíamos dicho, es otra muestra más, no solamente las administraciones públicas, sino AENA también, que es un híbrido, ¿no? Es administración pública porque el 51% es del Estado, pero también el 49% es de propiedad privada, que de bolsa, ¿no? De cotización en bolsa, y la verdad que es curioso cómo siguen inventando, ¿no? Para poder sacar y seguir exprimiendo más todavía una infraestructura tan necesaria para las islas, pero sobre todo para Tenerife Sur, como es el aeropuerto. Esas tasas nos generan problemas operativos, nos generan pérdida de competitividad, porque al final esas tasas también se le trasladan al pasajero, y cada día, pues entre todos vamos un poquito, ¿no?, menoscabando la competitividad del sector turístico. Bueno, vamos a ver hasta dónde llega, y vamos a ver cuándo nos tenemos que sentar a arrepentirnos todos de que los clientes pues dejan de venir de la manera que siguen viniendo a nuestras islas, por lo menos de momento, ¿no?
4: ¿Afán recaudatorio por parte de AENA?
11: Hombre, por supuesto, esto no tiene otra mirada ni otra vuelta de hoja. AENA operativamente cada vez está peor, cada vez está funcionando peor. Cuando ampliaron las tasas, nosotros no fuimos muy críticos porque entendíamos que habían pasado bastantes años y que la inflación pues también es una manera de compensarla, pero AENA tiene superávit en las islas y lo que no puede hacer es estar cargando siempre contra nuestros aeropuertos, dejando de invertir en ellos, pues para fomentar aeropuertos en otros lados o inversiones pues incluso fuera de nuestro país, ¿no? No estamos de acuerdo con eso, y lo que queremos que AENA pues siga siendo la AENA que fue, la AENA que invertía en Canarias, la AENA que funcionaba bien y la AENA que tenía en cuenta sobre todo al sector turístico a la hora de tomar decisiones. Esa AENA no está allá.
4: ¿Y qué ha cambiado?
11: Bueno, pues ha cambiado que ha dejado de ser pública, que es una AENA que está vista por intereses privados, por mucho que digan que la parte pública tiene el 51% y que se debe a sus accionistas, y que han visto que, bueno, que es un negocio más y que como tal negocio pues se puede sacar más partido de todo, ¿no? Es curioso, ¿no? Como por ejemplo tenemos una sala pequeñísima para hacer esos controles de pasaporte que tardan horas, ¿no? Y que después tenemos una amplia zona, pues por ejemplo, pues para vender tabaco y para vender alcohol, zona por donde pasas todos los días con los niños de la mano, ¿no? Y parece como que te están incitando, ¿no? A que consuma. O sea, yo creo que es una cosa muy curiosa, ¿no? Que el Estado todavía sigue permitiendo ese tipo de cosas. Y no estamos en contra de las zonas comerciales, pero las zonas comerciales tienen que ser secundarias. Lo primero que tiene que funcionar bien son las zonas operativas, y eso es lo que está pasando, que no están funcionando bien.
4: El caso es que se está dando esta circunstancia en el aeropuerto Tenerife Sur, se ha aplicado ya en Tenerife Sur, en el aeropuerto de Lanzarote, próximamente será en Gran Canaria y Fuerteventura, por lo que nos ha comentado el sector del transporte, señor Marichal, pero en el caso de Tenerife Sur, contando con esa bolsa de suelo, estamos encontrando con situaciones en las que, por ejemplo, hasta que no está reagrupado el grupo de turistas a las puertas del establecimiento aeroportuario, pues las guaguas no pueden acudir y algunos de esos turistas se quedan con la imagen de estar quizás media hora al sol.
11: No, pero si esto es así, o sea, si es que ya lo veníamos avisando, lo advertimos, dijimos que los operadores esperarían hasta que todos los turistas estuvieran disponibles para subir a la guagua, y esto generaría más retrasos todavía. Entonces ya le sumamos el avión, las 4 horas y media de avión, le sumamos el control de pasaportes, que en algunos casos llega a 1 hora y media, le sumamos el calvario de salir del aeropuerto y llegar al tema de la guagua, es menos mal que no tienes que coger un taxi, y después pues la espera allí, incluso al sol muchas veces, pues hasta que el último cliente llegue con su maleta, si todo funciona bien, a coger la guagua, ¿no? Y en ese momento entrar a la guagua y esperaremos a que carguen todos para subir y para ir al sur. Y después cuando vayas al sur, pues que no llegues a las 8 de la mañana para que te cojan la cola, ¿no? Cuando llegas al hotel, pues seguramente lo que tienes es, bueno, desde luego de irte a la piscina, relajarte un poco, o a lo mejor de coger y darte la vuelta y volver a irte a tu casa, ¿no?
4: ¿Y se justifica ahora más que nunca el hecho de la intención del gobierno de Canarias de reivindicar esa congestión aeroportuaria?
11: Hombre, lo que está claro es que con esta pérdida de sensibilidad por parte del gestor público de aeropuertos, yo creo que es necesario tener en cuenta que para nosotros no es solamente una mera infraestructura, para nosotros es el comer, porque sin aeropuertos funcionando bien nosotros tendríamos que migrar, y esto yo creo que el gobierno canario tiene que seguir siendo valiente y pedir esas competencias que nos pertenecen por ley, y lo que tenemos que hacer es valer eso, pero también con un aviso que doy, que esto no será para que sea otro cargo más, ¿no? Debe ser para que sea responsable, para que funcione bien y para que tengan la responsabilidad también en la operativa, que nunca se debe de perder para que...
4: Ay, parece que perdemos al señor Marichal.
11: para que el aeropuerto siga siendo el faro que alumbre nuestra economía, porque sinceramente así lo es.
4: Bueno, aquí hay algunas preguntas que nos lanzan nuestros oyentes que tienen que ver con la tasa turística. Ya por último, señor Marichal, dice, ¿alguien me podría decir, por ejemplo, qué servicio extra me da a mí Palma de Mallorca al cobrarme una tasa cuando me hospedo en uno de sus hoteles? Esto es una. Luego por aquí dice, si tan errónea es la idea de la tasa turística, ¿por qué la aplican en muchísimos destinos turísticos de la Unión Europea? Y también por aquí, por ejemplo, señor Marichal, cuando va a Barcelona, ¿deja de ir por la tasa de pernoctación? ¿Qué tiene que decir?
11: Bueno, pues depende de lo que vaya a Barcelona. Si voy a Barcelona a un médico especialista que no hay en otro sitio, pues no tendré más remedio que pagarla, ¿no? Pero si puedo elegir entre irme a Barcelona y otra ciudad que no la aplique, estamos hablando que en Barcelona empezó con una pequeña cantidad, pero se ha multiplicado por 2000%, ¿no? Están pagando en algunos sitios incluso hasta 20 y pico euros por noche en algunos hoteles ya de tasa turística. Desde luego, pues dependerá de eso. Cuando hablan de las ciudades europeas, pues no es lo mismo irte a París que venir a Canarias. Canarias es un destino turístico que eliges porque eliges entre los que tienes a tu alrededor y que puedes elegir otros más. Es una pérdida de competitividad, lo queramos ver o no. Y en Baleares te cobran la tasa y tú no sabes a dónde va. No sabes para qué es esa tasa. Lo llaman un tema ecológico, lo han revestido de mucha pompa y tal para quedar bien políticamente, pero al final es otro impuesto más. Entonces, sinceramente, nosotros no entendemos esto porque el sector turístico ya genera muchos impuestos. Impuestos que luego no son capaces ni de invertir. Uh-huh. Y sobre todo, han tardado años en decidirlo del tema de los municipios turísticos. Pues todo esto viene detrás. Lo que tienen que hacer es invertir bien lo que tienen ya, los recursos que ya genera el sector turístico, y no perder competitividad, pues para que esos recursos se puedan mantener en los años. ¿Qué es lo que va a pasar? Que lo vamos a perder si seguimos entre todos, entre AENA, entre los ayuntamientos, el gobierno de Canarias, entre todos los que tienen que ver y tenemos que ver con esto. Si seguimos perdiendo competitividad, será muy malo, ¿no?
4: Pues Jorge Marichal, gracias por atendernos esta mañana aquí en la Radio Canaria. Buenos días.
11: Muy bien, gracias a ustedes. Muy buenos días.
4: 7:36.
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4: Esta semana hemos conocido que el Ayuntamiento de Santa Cruz de Tenerife ha tenido que implantar vigilancia en los charcos de Valle Seco durante los fines de semana debido al incremento de actos vandálicos. Sin embargo, las informaciones publicadas desde principios de año ya alertaban de problemas de seguridad, de algunos asentamientos de personas sin hogar, también de un deterioro progresivo de este espacio. Y vamos a saludar a esta hora de la mañana a Javier Marrero, que es concejal de patrimonio del Ayuntamiento de Santa Cruz de Tenerife. Javier Marrero, ¿qué tal? Muy buenos días.
12: ¿Qué tal? Muy buenos días, Estíbaliz.
4: Bueno, ¿tan complicada se ha vuelto la situación como para poner ya vigilancia 24 horas?
12: Bueno, la vigilancia realmente no es para toda la zona de los charcos, no es toda la zona de baño, sino está centrada sobre todo en la parte de los módulos de los baños, de los aseos, que es donde realmente se han tenido problemas desde el área de patrimonio. Pues tenemos limpieza y mantenimiento de esa zona de baño y sobre todo en la época de verano siempre es bastante complejo poder tener un mantenimiento adecuado, ¿no? Porque hay bastantes roturas y personas, pues, que con sus actos vandálicos están estropeando un espacio que es de todo, ¿no? Pero sobre todo es centrado en los módulos de los baños, que incluso uno de ellos ha estado recientemente cerrado porque hemos tenido que hacer reparaciones profundas que no podíamos permitir que estuvieran abiertos al uso del público. Y ahí es donde hemos hecho pues una modificación en el contrato de seguridad privada del Ayuntamiento de Santa Cruz para poder tener pues mayor vigilancia en esos espacios.
4: El Javier Rivero, que te llamé Marrero, Javier. Bueno, sí. En cualquier caso, estamos hablando de situaciones que ya se venían repitiendo prácticamente desde que se inauguraron estos charcos, ¿no? Que además era una eterna reivindicación por parte de los vecinos de Valle Seco.
12: Sí, los vecinos de Valle Seco tenemos que tener en cuenta que llevan más de 40 años esperando por tener una zona de baño como la de los charcos, ¿no? Aparte de otros espacios como el bloque, al final en esta zona se ha convertido en un punto neurálgico de Santa Cruz para el baño, y al igual que la playa de las Teresitas, una zona que está muy comunicada y que puedes llegar caminando del centro de Santa Cruz, que tienes el transporte público, pues la 910, que igual que te lleva a las Teresitas, también pasa por la parte de Valle Seco, con salidas directamente del intercambiador, que eso te permite hacer transbordo con la mayor parte de las líneas urbanas del municipio y también de otras zonas de Tenerife. Por lo tanto, es una zona que tiene mucha afluencia y ahora en los meses de verano, junio, julio y agosto y principio de septiembre, pues recibimos muchísima gente y no todo el mundo que va a Valle Seco se comporta adecuadamente. Obviamente existe también policía local desde que se abrió Valle Seco, pero sí que hemos detectado que al final necesitamos tener vigilancia privada como en cualquier dependencia del ayuntamiento que la tenemos. Tenemos vigilancia privada en todas las oficinas municipales, precisamente porque no solo es la parte de la sanción, que obviamente la vigilancia privada no sanciona, pero sí que necesitamos tener un contacto directo de esos vigilantes con las personas que puedan acceder a la zona de baños, y que en el interior de los aseos necesitamos que haya una vigilancia para que no sean situaciones de vandalismo, que pueden ser pues, rotura de grifería, rotura de las piezas de baño, de puertas y demás, que lo estamos sufriendo. Y al final el ayuntamiento estamos gastando aproximadamente unos 4.000 euros al mes en hacer reparaciones. Y desde la apertura de la zona de los charcos, entre las reparaciones interiores y las reparaciones exteriores, estamos en torno a unos 300.000 euros desde que se abrió.
4: 300.000 euros, señor Rivero, desde que abrió los charcos, se han gastado en reponer todo aquello que se ha destrozado.
12: Sí, porque la parte exterior de la zona de baño, no solo los módulos interiores, sino la parte exterior, barandillas y demás, también se repusieron y se pusieron otras barandillas con mayor resistencia para que no se pudieran, bueno,

0: Eso lo decía Seguridad Privada, que antes lo decía usted, concejal, que no tiene competencia sancionadora ni administrativa, pero quizás un efecto disuasorio.
1: Claro, eso es lo que se busca, y no solo eso, sino que tienes una persona permanentemente en ese espacio, que obviamente si hay algún problema delictivo, pues avisará a la policía local, que también está en la zona de los charcos prácticamente durante todo el horario de apertura. O sea, al final lo que estamos poniendo desde el ayuntamiento es intentando que la vigilancia sea constante, y sobre todo que en esas partes interiores, en esos módulos que da servicios a los charcos, no se produzca ninguna situación que tengamos luego que lamentar. Y al final, obviamente, hay opiniones para todos los gustos. Nosotros creemos que prevenir es algo que el ayuntamiento debe hacer, y al igual que en el espacio público se puede generar diferentes problemas, desde que un perro en un parque puede defecar y el dueño no lo recoge y tiene que haber también una sanción. Aquí estamos en un espacio, bueno, que interiormente, obviamente cuando alguien entra a un baño, pues puede hacer ciertas cosas que perjudican al resto, ¿no? Que después, cuando tú vayas detrás a ese baño, tú te lo quieres encontrar en buenas condiciones. Y para eso necesitamos esa vigilancia, que esté permanente y que también a nosotros nos ayude a tener una limpieza y un mantenimiento adecuado para las miles de personas que pasan a diario por esa zona de baño de Santa Cruz.
0: Bueno, pues la verdad que es triste reconocer, concejal, el hecho de que en una zona de baño tan deseada por los vecinos de Valle Seco, que lleva tan poco tiempo en activo, ¿no? Y que es una zona que estábamos viendo incluso en las imágenes de televisión, muy llamativa para pasar un día de playa, un día de buen tiempo, y haya supuesto un coste de más de 300.000 euros a las arcas municipales como consecuencia de estos actos vandálicos. Pues Javier Rivero, gracias por acompañarnos. Buenos días.
1: Muchas gracias a ustedes, buen día.
0: Buenos días. Bueno, en este punto de la mañana ya saludamos a nuestros compañeros de Buenos Días Canarias en la pantalla de Televisión Canaria. Estamos muy pendientes de lo que ocurra con esa rueda de prensa que dará a lo largo de la mañana la alcaldesa de Mogán con respecto a esa nulidad por parte del Tribunal Superior de Justicia de Canarias en cuanto a la tasa turística. Isaac Tacoronte, ¿qué tal? Muy buenos días. Bueno, eso es la pantalla de Televisión Canaria. Aquí nos quedamos en nuestra sintonía, unos minutos de publicidad y enseguida estamos de vuelta.
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4: 7:48 de la mañana, aquí continuamos la sintonía de la Radio Canaria, muy pendientes de la carretera, por lo que también nos reportan ustedes como conductores que ahora mismo están en la Gran Canaria 1, porque estamos viendo ya cómo las retenciones con destino Las Palmas de Gran Canaria se acercan al aeropuerto de Gran Canaria. Estamos viendo que hay retenciones, como digo, importantes, y con respecto a lo que nos decía un oyente que tenía, hablando de un accidente en la altura del materno infantil, pues nos dicen desde el 112 que se trata de un camión averiado por un reventón a la altura de la Vega de San José, dirección norte, que está provocando quizás esas retenciones, pero en cualquier caso no se trata de un accidente. Aún así, se mantienen colas importantes, como digo, desde prácticamente saliendo del aeropuerto de Gran Canaria con destino a Las Palmas de Gran Canaria, en todo el entorno del municipio de Telde. Por lo tanto, máxima precaución. De hecho, algunos de los oyentes también nos mandaba este audio que pasamos a escucharlo.
5: Buenos días. Aparte de los accidentes que hayan podido haber en la Gran Canaria 1, el acceso desde la carretera del centro, desde San Mateo, Santa Brígida, estaba cortado para acceder a la Gran Canaria 1, y para ir a trabajar a Las Palmas, lo que teníamos que hacer, nos hemos tenido que desplazar sentido sur y buscar una alternativa para llegar a Las Palmas. Ese también es uno de los motivos que haya hecho que se acumule gran cantidad de tráfico.
4: Bueno, pues vemos como también algún oyente nos dice con motivo de algunos desvíos en el interior, en este caso del municipio de Santa Brígida, han tenido que buscar otras alternativas para salir a la Gran Canaria 1. Eso quizás también está provocando más retenciones, que son más vehículos que se acumulan a esta vía. En cualquier caso, si entran en los perfiles de las redes sociales de Carreteras del Cabildo de Gran Canaria, es verdad que se están dando algunas circunstancias por obras, por reacondicionamiento de algunas vías que podrían estar propiciando que quizás algunos coches hayan tenido que coger vías alternativas. Pero en cualquier caso se está dando alguna que otra incidencia y estaremos muy pendientes del 112 para informarlos de lo que acontece ahora mismo a esta hora de la mañana en la Gran Canaria 1 con destino Las Palmas de Gran Canaria. Pero pasamos de la carretera al mar, porque la entrada de Balearia en el mercado interinsular canario supone el mayor movimiento empresarial vivido por el transporte marítimo en las islas en las últimas décadas. Tras la integración de la actividad de naviera Armas Transmediterránea, bueno, pues se abre una nueva etapa para un sector estratégico para la movilidad y el abastecimiento del archipiélago. El reto es enorme: recuperar la confianza de los trabajadores, de los clientes, de las instituciones, y mantener la competencia y garantizar el servicio público. Vamos a saludar a esta hora de la mañana a Adolfo Utor, que es presidente de Balearia. Señor Utor, ¿qué tal? Muy buenos días.
6: Muy buenos días, ¿qué tal?
4: Bueno, bienvenido a Canarias, Balearia, y bueno, ¿en qué lo va a notar? ¿En qué se va a notar el cambio, señor Utor?
6: Bueno, estamos trabajando en ello, estamos trabajando y muy duro en ello. Gracias por la bienvenida. Llevamos ya casi 8 años, no olvidemos que Balearia lleva prestando el servicio entre la península, Huelva y las Islas Canarias desde hace 7 años y medio. No obstante, aterrizamos por primera vez en el interinsular, con, como bien has explicado, la toma de control de la compañía Armas Transmediterránea, y tenemos un reto por delante ilusionante y apasionante. Vamos a recuperar el ánimo, recuperar el push, recuperar la capacidad de dar servicio que históricamente ha tenido Armas Transmediterránea, Armas concretamente, que es la compañía canaria. Balearia Canarias es la nueva Armas, la nueva Armas, que pretende volver a recuperar la capacidad de dar servicio, servicio puntual, servicio de calidad en buques confortables, en buques limpios. Esa es la gran novedad, el ánimo y la ilusión con el que aterrizamos en estas estupendas y magníficas Islas Canarias.
4: Bueno, como dice usted ya, Balearia también conoce bien Canarias por ese contacto entre Canarias y la península. ¿Pero qué tiene de especial nuestra situación geográfica, la de Canarias?
6: Bueno, todos sabemos, somos un territorio alejado, muy alejado de la península, que es España, cuya cohesión territorial con la propia península, la propia España y Europa, pues se hace más difícil, se hace más complicada, y de ello también cuelga la necesidad permanente de tener una interconexión entre las islas potente, ¿no? Es decir, la cohesión y la vertebración del propio territorio, que tiene mucho que ver con la cohesión social y con la cohesión económica, y que tiene mucho que ver con el desarrollo y el progreso del territorio en todos los ámbitos, depende mucho de las conexiones marítimas. De ahí que Canarias, especialmente Canarias, que es un archipiélago, requiera y necesite de las conexiones marítimas, que tienen un peso muy importante, yo creo que más que esencial, casi estratégico, y de la calidad de estos servicios depende mucho el progreso y el desarrollo del archipiélago.
4: Hablando de esa situación estratégica, quizás siempre miramos y ponemos el foco en lo que está ocurriendo ahora mismo en Oriente Medio, ¿no? En el estrecho también de Hormuz, que quizás obliga también a cambiar las estrategias para establecer nuevos corredores, señor Utor, como empresario.
6: Bueno, nosotros nos dedicamos específicamente al transporte combinado de pasajeros, vehículos y camiones en corta distancia. Es evidente que los tráficos internacionales se van a ver afectados con el tema de Hormuz, pero lo que más afecta al transporte en general, y también a la economía, porque se va a empezar a sentir, es el precio de la energía, el precio del petróleo, ¿no? Eso es un componente para las navieras fundamental, es el capítulo uno de sus costes, de su estructura de costes, y estas subidas de precios, pues evidentemente van a hacer que cambien corredores a nivel global, a nivel geopolítico, y también que en algunos casos pues tengan que empezar a tomarse medidas a nivel local con respecto a los enlaces marítimos, que tienen que ver evidentemente con las frecuencias, tendrán que ver con incluso con los precios, ¿no? Porque el capítulo uno, que es el petróleo, pesa mucho sobre las navieras y pesa mucho sobre su sostenibilidad y su equilibrio económico, que es fundamental para mantener el servicio.
4: Bueno, uno de los temores venían por parte de la plantilla, señor Utor, que quizás temía por su continuidad. ¿Qué les ha dicho usted a la representación de los trabajadores?
6: Bueno, nosotros manteníamos contactos desde mucho antes de aterrizar. Es decir, hemos tenido un contacto con los representantes sindicales, con las grandes centrales sindicales, con los trabajadores individualmente. Nada más llegar, yo personalmente, y nada más aterrizar desde el 14 de mayo, ya me preocupé de recorrerme algunos barcos, de hablar con los capitanes. La verdad de la verdad es que estaban deseando que llegara un operador. Llevaban mucho tiempo huérfanos de gestión, como consecuencia, todo el mundo sabe, en Canarias, del cambio de gestión, pasó de la familia a los acreedores financieros, en este caso los fondos de inversión, que de alguna manera cambiaron su estrategia de largo a corto plazo. Su intención primera era vender cuanto antes, y de alguna manera dejaron de invertir, dejaron de mantener los barcos como posiblemente se debe, y se produjo ahí una situación de desamparo por parte de los trabajadores. Los trabajadores, unas plantillas magníficas, unos equipos ahora más que nunca muy motivados, estaban esperándonos. Yo creo que en ningún momento se ha producido eso que ha aparecido en algunos medios, una situación de preocupación y de incertidumbre. Yo creo que siempre hemos mantenido un diálogo permanente con ellos. Ahora forman parte de la solución, forman parte y son una parte esencial de esta remontada y de esta recuperación que necesita la nueva Armas, que hoy es Balearia Canarias. Los tenemos muy en cuenta y yo creo que hay un nivel de tranquilidad, de satisfacción y de implicación. La implicación del grupo de interés más importante que tiene toda empresa, que son sus equipos, que son sus trabajadores, es decisivo para que nosotros podamos volver otra vez a ser la compañía que un día fue Armas y que hoy es Balearia Canarias.
4: Usted hablaba antes de buques limpios, de buques confortables. ¿Qué pasará exactamente con toda la flota que ha heredado de armas? ¿También se contempla una modernización de ella?
6: Bueno, tenemos previsto para las terminales y para las los buques y para los ferries y fast ferries de la naviera armas una inversión de 45 millones de euros. Es algo que no puede surgir de la mañana a la noche, es decir, o de la noche a la mañana, como parece que se llama vuestro programa, es decir, es algo que va a necesitar de un tiempo. Hemos empezado ya, tenemos una partida presupuestaria muy importante para los buques existentes, para la renovación de esos buques y también de sus terminales, y también incorporación de nuevos buques. Aquí tenemos el magnífico Mercedes Pinto, que une las tres en línea, las islas de Fuerteventura a través de Morrojable, la Gran Canaria a través de Las Palmas y la de Tenerife a través del puerto de Santa Cruz. Tenemos la incorporación del Pepita Castellví, un barco también casi de nueva construcción en las Islas Verdes, tanto en La Gomera como en La Palma, como en Puerto Cristianos, la incorporación de nuevo buque también en el Smart Ship, también de propulsión con LNG, de Dual, con gas natural, que es el Sicilia, entre el puerto de Las Palmas y el puerto de Arrecife, en Lanzarote. Y ya la gran novedad ha sido la incorporación del Rolón, buque de carga más grande de los que ha llegado al archipiélago, que es el Josefina de la Torre, también de nueva construcción, entre el puerto de Cádiz y los puertos de Gran Canaria, Recife, Santa Cruz de Tenerife y Santa Cruz de La Palma, ¿no? Es decir, esta llegada de nuevos buques es ya la prueba evidente de que las cosas van a empezar a cambiar, y también los buques que están y que van a permanecer, que van a ser renovados y puestos al día para que el servicio que reciban los residentes de las Canarias y los visitantes de las Islas Canarias sea el mejor de los posibles.
4: Y bueno, ¿y algo que aportar a nuestra infraestructura portuaria, señor Utor?
6: Bueno, tenemos un hub muy importante, que es el hub de Las Palmas. Es decir, tenemos una terminal, que es la terminal Nelson Mandela, una magnífica terminal donde pueden atracar hasta 6 barcos simultáneamente procedentes de las distintas islas. A esta terminal la vamos a someter a una reforma, vamos a hacerla más habitable, vamos a hacerla más humana, más confortable, donde va a dar gusto llegar, tanto en cuanto a servicio, en cuanto a prestaciones, en cuanto a habilitación, ¿no? Y también vamos a trabajar en todos los puertos para mejorar nuestras instalaciones, nuestros procesos de embarque, para mejorar las terminales, las taquillas, etcétera, etcétera. Una partida de estos 45 millones de euros van a ir precisamente destinado a las infraestructuras portuarias, ¿no? También hemos empezado algo importante, un hito, ¿no? A suministrar gas en Las Palmas de Gran Canaria. También lo vamos a hacer en el puerto de Las Palmas, también lo vamos a hacer en el puerto de Santa Cruz de Tenerife. Esto es como una novedad del suministro de gas natural licuado a nuestros buques. Tenemos en estos momentos ya tres buques de Balearia en las Islas Canarias capaces de consumir gas natural licuado como un combustible menos contaminante, que permite también estos mismos motores consumir biometano neutro en emisiones. Estamos trabajando mucho en los barcos, en las terminales y en las infraestructuras portuarias.
4: Nos queda poco tiempo, pero aquí algunos vecinos del Hierro nos preguntan, ¿no?, sobre todo cómo enriquecer esas conexiones con la Isla del Hierro.
6: Sabemos que tenemos ahí una mácula, tenemos ahí una asignatura pendiente. La Isla del Hierro tuvo históricamente un vínculo muy grande con la compañía Armas, fue la compañía del contrato, la que estuvo prestando servicio durante muchos años a cambio de un contrato. La capacidad, la masa crítica, el mercado que tiene el hierro no da para mucho. En aquel momento, cuando lo hacía Armas, tenía unas tarifas máximas, Armas negoció, entró Fred Olsen. Fred Olsen lo está haciendo ahora sin tarifas máximas, con la capacidad de subir. Es un mercado que no da para dos operadores, y nosotros estamos deseando que el gobierno de Canarias saque un concurso, porque estamos deseando presentarnos en ese concurso. Cuando llegamos ya, la naviera Armas había dejado la Isla del Hierro. Ir a la Isla del Hierro, dos compañías, dos barcos sin concurso, no es viable desde el punto de vista económico. Sabemos que ahora se está prestando el servicio y la está prestando nuestro competidor, como lo ha hecho Armas durante muchos años, y creo que es una isla que requiere de una OSP, de unas obligaciones de servicio público, de un concurso al que estaremos encantados de presentarnos y de competir para que la Isla de Hierro tenga los mejores barcos y los mejores servicios.
4: Pues Adolfo Utor, presidente de Balearia, gracias por acompañarnos esta mañana aquí en la sintonía de la Radio Canaria. Buenos días.
6: Muchas gracias y muchas gracias también a todos vuestros oyentes por escucharme.
4: Gracias, buenos días. Por aquí también a algunos oyentes que aportan. ¿Y el Hierro, La Palma, habrá posibilidad de volver a la conexión que teníamos antes? Bueno, son algunas preguntas que se nos quedan, pero ya tendremos oportunidad de hablar de nuevo con Balearia y sobre todo estar muy pendientes de la nueva política que se implante en Canarias después de la absorción de Naviera Armas Transmediterránea. 8:02 de la mañana, vamos con el boletín informativo. Ya está preparada Raquel Quiñones.
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7: Salvamento Marítimo ha localizado una patera al norte de Lanzarote con unas 30 personas a bordo. Está siendo trasladada al puerto de Arrecife, donde recibirán atención sanitaria. Esperan llegar en media hora. Y advertimos de grandes retenciones en la Gran Canaria 1, dirección norte, por el reventón de una rueda de un camión a la altura de la Vega de San José, en Las Palmas de Gran Canaria. Las colas llegan al aeropuerto. Hablamos ahora de la tasa turística por la pernoctación del Ayuntamiento de Mogán, que ha sido tumbada por el Tribunal de Justicia de Canarias. Jorge Marichal, presidente de la patronal hotelera Osetel, ha afirmado en la Radio Canaria que la justicia les ha dado la razón porque se ha disfrazado un impuesto de una aparente tasa. Una resolución que el consistorio puede recurrir ante el Tribunal Supremo. Marichal confía en que resuelva en la misma línea.
8: Bueno, no sabemos qué pasará en el recurso del Supremo. Esperemos que la sentencia sea la misma, puesto que yo creo que la sentencia está bien argumentada. Y sobre todo, si lees la sentencia, está claro, ¿no?, que no cumplen los preceptos la tasa para poder habilitarla, y por lo tanto entendemos que el fallo del Supremo tendrá que ir en el mismo sentido.
7: Hoy mismo la alcaldesa de Mogán, Onalia Bueno, va a valorar en rueda de prensa la sentencia que anula esta tasa turística que su municipio aplica desde el año pasado y es la primera en las islas. Y el vandalismo obliga a Santa Cruz de Tenerife a vigilar los charcos de Valle Seco las 24 horas los fines de semana, en concreto en los módulos de los aseos. Javier Rivero, concejal de Infraestructura, Obras y Patrimonio, ha explicado en la Radio Canaria que en esta época del año se producen mayores problemas. Ha apuntado que desde que se habilitó la zona en 2024 han gastado ya 300.000 euros.
9: Necesitamos que haya una vigilancia para que no sean situaciones de vandalismo, que pueden ser pues, rotura de grifería, rotura de las piezas de baño, de puertas y demás, que lo estamos sufriendo y al final el ayuntamiento estamos gastando aproximadamente unos 4.000 euros al mes en hacer reparaciones.
7: En cuanto al tiempo, temperaturas de verano, Vicky Palma, meteoróloga de Radio Televisión Canaria.
10: Vamos a tener horas de sol tanto en el norte como en el sur a lo largo de la jornada de hoy, temperaturas de verano máximas hoy en la costa que irán de los 24 a los 28, 29 grados, puede haber algún grado más en zonas del interior, en medianías, en el sur de la isla de Gran Canaria. El viento va a ser ya hoy el alisio, soplará flojo, irá aumentando a moderado, al menos durante parte de la jornada, sobre todo esta tarde-noche ya en las islas orientales, en Gran Canaria, en Lanzarote y en Fuerteventura. Anticipo de un aumento de viento alisio para todo el archipiélago ya la jornada de mañana. Y bueno, seguimos con el estado del mar relativamente en calma, con oleaje total que no va a llegar al metro de altura en ningún punto de las costas. Y otra vez hoy hay un poquito de mar de fondo de sur, al sur del Hierro, de La Gomera, de Tenerife y en el sur y suroeste, sobre todo de la isla de Gran Canaria.
7: Fuera del archipiélago, el Congreso vota hoy la senda de estabilidad para el periodo 2027-2029, un paso previo de cara a la elaboración de los futuros presupuestos del año que viene. Todo apunta a que será rechazado con el voto en contra de Junts, PP y Vox. Y la Unión Europea y Reino Unido rubrican este martes el acuerdo sobre Gibraltar, un acuerdo histórico, según el Gobierno, que va a suponer el derribo de la verja que separaba a la colonia británica del territorio español y además serán nuevas oportunidades para los vecinos de la zona. Por último, unos 100 israelíes provenientes de Jerusalén han entrado esta madrugada en Cisjordania y han invadido el pueblo de Kibbutz Haaretz en el norte de este territorio palestino, intimidando a la población y vandalizando propiedades, según fuentes locales y un informe de la policía de Israel. Han detenido ya 5 jóvenes de entre 16 y 20 años.
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4: 9 minutos pasan de las 8:00 a.m. en el archipiélago. En este punto de la mañana nos vamos a un punto que hoy es festivo en el norte de la isla de Tenerife, porque esta tarde se celebra ese tradicional embarque de la Virgen del Carmen. De hecho, ya se pulsa el ambiente en las calles, en el entorno del muelle de la ciudad portuense, de la ciudad turística. Y hasta ahí, hasta ese rincón, se ha ido nuestro compañero José Willy. José Willy, bueno, ambiente festivo absoluto, ¿verdad?
21: Ambiente muy festivo, Estíbaliz. Buenos días. La verdad es que son las 8:15 a.m, pero parece media mañana ya por la cantidad de ambiente que hay. Todos los balcones lucen ya engalanados con la imagen de la Virgen del Carmen. Los pescadores ultiman los últimos preparativos. Y muchísima gente, la verdad, muchísima más gente de la que incluso yo esperaba, pero la cantidad de gente aquí que hay. Varios puestos de la hermandad de la Virgen del Carmen. Es más, vamos a hablar ahora un segundito con uno de sus representantes, que la verdad es que no dan abasto hoy con la cantidad de gente que hay aquí alrededor, ¿verdad?
22: Buenos días.
21: Hola, ¿qué tal? ¿Cómo te llamas?
22: Popo.
21: Hola, Popo, ¿qué tal? Cuéntanos, ¿qué supone para ustedes un día tan importante como es la festividad del martes de Carmen?
22: Hombre, es un día de como todos los años y nada, echando de menos a la gente que no está, pero bueno, hay que estar los que estamos y disfrutarlo.
21: Empieza esto desde muy temprano, la devoción aquí es máxima, ¿verdad?
22: Sí, la verdad que hoy es un día bastante importante, mucha gente. Yo vengo tempranito para aprovechar el sitio y nada, a disfrutarlo.
21: Esperan muchas ventas de aquí, tienen camisas, tienen pines, tienen gorros también para aguantar el calor que se prevé para estas horas. Al final es un día también en el que la hermandad saca también bastante dinero para poder soportar todo el año, ¿verdad?
22: Sobre todo ambas hermandades, la hermandad de la Virgen del Carmen y del Gran Poder de Dios. Siempre ayudamos a las dos hermandades.
21: Genial, pues muy amable, muchísimas gracias, Popo. Pues nada, lo dicho, muchísimo ambiente, la gente ya cogiendo sus sitios para poder venerar a la patrona y vamos, se espera un día muy, muy, muy grande como siempre sucede aquí en el puerto el martes del Carmen.
4: Pues me lo puedo imaginar con esas calles engalanadas, con ese muelle engalanado, con la gente ya preparando esos balcones para ver ese embarque de la Virgen del Carmen, así que en un ratito volvemos contigo, José Willy, gracias.
21: Hasta luego.
4: Bueno, pues ambiente festivo en la ciudad de Puerto de la Cruz, en el norte de la isla de Tenerife, pero vamos ya a entrar en tiempo de tertulia con las personas que ya me acompañan en esta mañana. Nacho Afonso, ¿qué tal? Muy buenos días.
0: Muy buenos días.
4: Chicha Rosarena, buenos días.
2: Muy buenos días,
4: Estivali. Antonio Salazar, ¿qué tal? Muy buenos días.
3: Muy buenos días, Estivali.
4: Vamos con una de las noticias del día, que ya nos enterábamos ayer por la tarde, cuando el Tribunal Superior de Justicia de Canarias decretaba que la tasa turística de Mogán era nula de pleno derecho en una sentencia que estima que el recurso presentado contra esa figura pionera en Canarias y que ponía en marcha este Ayuntamiento Gran Canario y que entraba en vigor desde el año pasado, pues ya saben ustedes que era denunciada por la Federación de Empresarios de Hostelería y Turismo de Las Palmas, de la patronal hotelera de la provincia de Las Palmas. De hecho, han sido los primeros en celebrar esta noticia. Vamos a escuchar lo que decía Fernando Estany como vicepresidente de la patronal.
23: Era una doble imposición a la pernoctación en el municipio, cosa que ya estaba grabando el IJIC, ¿no? Al fin y al cabo. Entonces, además, era hacer un impuesto, tampoco era posible discernir entre los turistas extranjeros y los canarios, que también lo pagaban, con lo cual, pues, estamos satisfechos.
4: Pero no olvidemos que se trata de una tasa que ya se venía cobrando, 15 céntimos por noche y persona, que ahora mismo la duda que se plantea en el caso de que ya se dé por buena esta sentencia, porque ahora falta recurrir, ¿qué pasará con esa devolución? ¿Cómo se va a llevar a cabo? Vamos a escuchar lo que decía Fernando Estany.
23: Y ya yo creo que otros municipios que fuesen por ese camino, pues esperarán a ver lo que pase en este caso para saber si pueden seguir adelante, ¿no? Porque si no, no tiene sentido empezar a recaudar para meterse en este proceso y al final tener que hacer una devolución, ¿no?
4: Bueno, pues en contra de la devolución y sobre todo llamando la atención de aquellos municipios que tenían ojo avisor sobre esta tasa por si podrían imitarla. De hecho, también hemos pulsado la opinión de la patronal de Santa Cruz de Tenerife en la voz de su presidente, Jorge Marichal.
24: Lo que quieren es poner un impuesto más y que lo están disfrazando a modo de tasa. Una tasa es un dinero que se pone por un servicio que se presta a cambio y tienes que identificar claramente ese servicio que estás prestando. Y desde luego no lo habían hecho, ¿no? Era simplemente otra manera más de seguir ordeñando la vaquita, ¿no?
4: Bueno, pues lo pongo sobre la mesa. Se veía venir la sentencia del Tribunal Superior de Justicia de Canarias a favor de la patronal de la provincia de Las Palmas.
3: Pues no sé si se veía venir. De hecho, yo creo que el propio ayuntamiento, además, que tenía previsto que pudiera ocurrir, no ha ido utilizando los recursos.
4: Sí, lo
3: ¿no?
4: ha tenido ahí a buen recaudo, ¿no?
3: Exacto, como a la espera de lo que pudiera ocurrir. Eso a lo mejor daba pista. Prueba de que ni ellos mismos lo tenían muy claro, ¿no? Lo que pudiera pasar. Yo aquí sí es verdad que creo que hay que dejar sentadas las bases, lo ha hecho el presidente de Asotel, Jorge Marichal. Una tasa es una tasa y un impuesto es un impuesto. Y aquí se confunde muchas veces el debate. La tasa es a cambio de la prestación de un servicio. Por ejemplo, muchos municipios tienen instalaciones deportivas, se paga una tasa porque se hace uso de la instalación deportiva, ¿no? Ese sería un ejemplo claro de tasa. Y un impuesto es cuando es incondicional por el mero hecho de, ¿no? Y en este caso concreto es un poco lo que se ha entrado. A mí me parece que haríamos bien en no estar tocando las narices con una presión fiscal que está desatada, que los mecanismos que tenemos ya de recaudación están en máximos. El IJIC no había recaudado nunca antes tanto en la historia y estar siguiendo recargando para que además las corporaciones distintas no tengan capacidad para ejecutar los propios recursos que ya tienen, pues hombre, creo que es un exceso, ¿no?
4: Nacho, Chicha.
0: Sí, yo creo que las apuestas estaban 9-1, ¿no? De que esto iba a pasar. Yo creo que el ayuntamiento sabía que se estaba arriesgando mucho, que las probabilidades de que se lo tumbaran eran muy altas. Y bueno, solo habla, ahora hablaremos también seguramente de otra tasa anulada, pero yo creo que habla de un nivel. No sé si de incompetencia, que en el siguiente caso yo creo que sí que es evidente, pero en este caso quizá de querer abordar competencias en la que uno no tiene, ¿no? Que ese es el mayor mal del político, ¿no? Detectar un problema en el que no tiene ninguna competencia y decir, oye, pues yo me voy a meter ahí, ¿no? Y yo creo que este es un caso de la alcaldesa de Mogán que se quiso meter en este asunto para liderar un frente y bueno, yo creo que ahora vamos a ver la logística de las devoluciones de 15 céntimos, pues va a ser simpática, ¿sabes? O sea que, pero bueno, yo creo que evidentemente Mogán se erigió cabeza de una propuesta de la que no había consenso en Canarias, no lo había con la administración autonómica, no lo había con la administración insular, y yo creo que si uno quiere meterse en algo así, lo que tiene que hacer es negociar. negociar primero con las administraciones. Ahora bien, dicho esto, evidentemente si la administración en su conjunto quiere cobrar un impuesto por pernoctación, lo va a cobrar, porque no va a haber escapatoria ni para el turista ni para el ciudadano a no pagar una tasa o un impuesto.
1: Como complemento a lo que han dicho Antonio y Nacho, para no repetirme y estando de acuerdo en todo, hay una cosa, Estíbaliz, que yo siempre me pregunto cuando sucede esto, ¿no? Digo, ¿había necesidad? Porque claro, yo creo que 15 céntimos por persona y día de pernoctación, lo decía, creo que era Stani, que además lo pagaba todo el mundo, el extranjero, el de aquí, disparate de mucho cuidado.
4: Y creo que la recaudación ya supera...
1: 600 y pico mil euros, tú lo decías en la presentación.
3: Estaba previsto un millón y pico.
4: Sí.
1: 600 y pico mil euros, que uno de ustedes ha dicho que lo tienen ahí a buen recaudo, como que no lo han utilizado. Entonces yo vuelvo a cómo he iniciado la intervención, ¿no? Digo, había necesidad de esto, porque todo esto después llega a la opinión pública. El dinero es el dinero, o la pela es la pela, y las cosas de dinero le interesan a la gente, ¿no? Era un impuesto, bueno, 15 céntimos no es nada del otro mundo, pero Nacho decía, Mogán, su alcaldesa, un alia bueno, se ha erigido como en la DIR, de que esto hay que imponerlo y tal y cual. No, mire, si le están diciendo que el ayuntamiento no es la entidad adecuada para crear este impuesto, esta tasa, llámela como quiera, Antonio Salazar ha diferenciado muy bien una cosa de otra, no lo haga, porque vuelvo al titular. ¿Había necesidad de esto? En mi opinión, Estíbaliz, no. Y además ahora, para devolverlo, va a ser un follón. Lo decía, no sé si Stani o Marichal, cualquiera de los dos empresarios. En eso da igual. Y para terminar te digo, yo muchas veces me gustaría que la clase política, cuando tiene tareas de responsabilidad, piense más lo que hace. No es cuestión de erigirse en una adalid, en este caso porque es una mujer, ni decir, bueno, aquí estoy yo, pienso que lo puedo hacer y lo voy a hacer. Pues mire, usted tiene unos servicios jurídicos de los que tiene que valerse para que le digan, por aquí no, alcaldesa, por aquí sí.
4: Bueno, en cualquier caso estamos hablando de que esta sentencia se puede recurrir, esto puede llegar al Tribunal Supremo, uh-huh. Esto incluso se puede dilatar en el tiempo. Estamos esperando la comparecencia de la alcaldesa, pero claro, si esto se dilata en el tiempo, ¿qué sería lo lógico? Que se paralizara por lo menos el cobro, porque claro, si sigue recaudando, aunque lo tenga ahí paralizado ese dinero, al fin y al cabo lo que va a ser peor va a ser la devolución de todo ese dinero si finalmente no se le da la razón al Ayuntamiento de Mogán.
1: Qué y difícil. Que siempre, perdón Antonio, que siempre hay alguien bien asesorado que lo ha pagado y dice no te lo vas a quedar, y ahí vendrá el follón.
3: Lo que pasa es que precisamente siendo cantidades tan pequeñas, a mucha gente no le compensa al final iniciar un proceso para recuperar un par de euros, más allá de aquellos que puedan utilizar la justicia de manera gratuita o apenas sin coste, ¿no? Yo me ha interesado mucho una de las cuestiones que ha puesto sobre la mesa Nacho, que tiene que ver con esto de cuando se exceden las competencias administrativas. Todos recordaremos que en el año 2007, cuando la gran recesión, hablábamos de cómo se habían multiplicado las competencias y cómo muchas administraciones estaban haciendo todas exactamente lo mismo, hasta el punto de que se había ido un poco de las manos el asunto, ¿no? Nosotros incluso en el año 18 hicimos una reforma del Estatuto de Autonomía donde volvimos a clarificar y a delimitar las competencias de cada cual, y ahora seguimos haciendo exactamente lo mismo. Es decir, cada vez que un político quiere expandir el ámbito de sus competencias, lo hace por la cara. Y no hay manera de meter ese el genio otra vez en la botella, ¿no? Entonces, a mí sí me gustaría que en algún momento esto nos lo tomáramos en serio y que se fuera un poco más allá. Y si un político no es competente, es decir, es incompetente, se le pudiera sancionar, incluso pues privándole de la posibilidad de volverse a presentar unas elecciones. Es que está bien ya, hombre, que de verdad que aquí hemos planteado como un principio básico de nuestro ordenamiento jurídico el principio de la subsidiariedad, ¿no? Lo que una administración hace, la otra se retira. Aquí están todas metidas en todo, y cuando dicen no, voy a sacar esto, pues se meten en el fregado, y esto tiene costes, consecuencias pocas, ¿eh? Pero costes mucho.
1: Bueno, cuando hablas de, tendría que tener
4: cuando,
1: más.
4: Claro, cuando hablas de costes políticos, estamos incluso ahora casi en proceso preelectoral, y donde incluso Nalia Bueno...
3: Su dolor de cabeza, de pensarlo nada más.
4: O Nalia Bueno estaba negociando con el Partido sí. Popular su candidatura.
3: Ha dicho bien, estaba negociando, pues yo creo que ya cerró la negociación, ¿no?
4: No sé qué habrá quedado, y sobre todo, ¿en qué podría quedar después de conocerse eso? Si al Partido Popular le interesa quizás esto que está surgiendo ahora con lo que ha pasado con la sentencia del Tribunal Superior de Justicia de Canarias. Nacho, adelante.
0: Cuando además es el Partido Popular en principio es contrario a la tasa, o sea que es un...
3: ¿Seguro?
1: Eso da igual, Nacho. ¿Seguro? Tú sabes que... Diego, da igual.
3: Vamos a ver, bueno. O sea, el Partido Popular, Nacho, que se presenta a las elecciones diciendo que va a bajar los impuestos, cosa que no ha hecho, el IJIC en el caso concreto, que hace una ley de vivienda vacacional que no la firma ni Podemos, me está diciendo que es que tiene principios firmes con el tema de la tasa.
0: Pero cuando si no te la firma Podemos, a lo mejor va por el buen camino, ¿no? No sé.
3: No, si la firma. Podemos. Cuando digo no la firma ni Podemos, es que creo que Podemos no se hubiese atrevido a tanto. Es decir, que me dices que se oponen a la tasa y resulta que han estado coqueteando todo este tiempo con Onalia. Bueno, venga, hombre, es que no me lo creo.
0: No, bueno, vamos a ver. Evidentemente, los políticos, todos de todos los signos quieren gestionar más, ¿no?
3: Eso es.
0: Más dinero, más competencias, ¿no? Y todos tienen ese mismo pecado, digamos, ¿no? Pero hasta ahora, digamos, el Partido Popular en su posición pública, en teoría, en defensa de no cargar más, no tanto a los ciudadanos, sino más bien a los empresarios con la carga esta, ¿no? Pero bueno, no descarto, porque además yo creo que Canarias es el máximo exponente de que los políticos podrían militar en cualquiera de los partidos del arco parlamentario, independientemente de su ideología, pues no descarto que el PP cambie.
3: Son intercambiables.
0: La verdad que profundamente lo creo en la mayoría de los casos.
3: Sí, yo también.
1: Las opiniones son libres y los cambios son más libres todavía, ¿no? Corríganme si me equivoco, Nadia Bueno también había estado vinculada, lógicamente, a Coalición Canaria. Canaria. Sí, sí. Bueno, pues ya estamos viendo. Lo que pasa es que, claro, son personas que en su municipio atraen un voto, que yo no me gusta utilizar la palabra cautivo, y le interesa...
3: Aunque lo sea.
1: Hoy estás muy matizador. Pero bien, nos llevamos bien. Y hay una cosa que está clara en todo esto, ¿no? Y es el hecho de que, lo decía hace unos minutos Antonio Salazar, claro, si no tienen consecuencias luego tomando decisiones erróneas o no ateniéndose a la ley, alguien tendrá que pagar. Lo que no puede ser es que esto sea una barra. El ciudadano dice, bueno, y a mí me han impuesto esto y ahora resulta que esto es ilegal, porque es otro de los temas que está en boga ahora con otro tipo de impuestos, ¿no? El de la basura, que me imagino que también tienes previsto tratarlo, porque además va a afectar, está afectando a Las Palmas de Gran Canaria y a Santa Cruz de Tenerife.
4: Pues déjame que hable de otra tasa antes de ir con la tasa de la basura, que tiene que ver con la tasa de AENA pagar por el parking en el aeropuerto Tenerife Sur, porque por ese asunto también le hemos preguntado esta mañana a Jorge Marichal, al presidente de la patronal hotelera tinerfeña.
24: Esto no tiene otra mirada y otra vuelta de hoja. AENA operativamente cada vez está peor, cada vez está funcionando peor. Cuando ampliaron las tasas, nosotros no fuimos muy críticos porque entendíamos que habían pasado bastantes años y que la inflación pues también es una manera de compensarla, pero AENA tiene superávit en las islas y lo que no puede hacer es estar cargando siempre contra nuestros aeropuertos, dejando de invertir en ellos, pues para fomentar aeropuertos en otros lados o inversiones pues, incluso fuera de nuestro país, ¿no?
4: Ahí es cuando le preguntaba por ese afán recaudatorio de AENA que afirmaba rotundamente Jorge Marichal. En cualquier caso, hemos vivido ya este primer fin de semana de la entrada en vigor de esta tasa el 1 de julio, quizás ese primer embudo que se ha producido en el aeropuerto de Tenerife Sur. Recordemos que ya se ha empezado a aplicar en Tenerife Sur y en Lanzarote, y próximamente, en los próximos meses, principio de año, Gran Canaria, Fuerteventura. ¿Qué les parece esta tasa para el transporte discrecional?
3: Un caos muy propiciado por AENA, que es una empresa que reúne todo lo peor de este mundo, ¿no? Tiene una parte de capital privado que no pinta nada, es decir, ponen en la mano exclusivamente porque la mayoría la siguen teniendo ellos y se sigue dirigiendo con criterios políticos, lo cual nos debería sorprender, por tanto, que ocurran este tipo de cosas, ¿no? Yo creo que elegimos el peor de los mundos para una privatización parcial de AENA, que sigue mirando primero a quién debe agradar, sin parar a pensar que a quien debe agradar es a los usuarios de sus instalaciones. Y eso es lo que tiene cuando se tiene un monopolio con mandato, con mayoría pública, ¿no?
0: Yo creo que Antonio, voy a llevar la contraria a Antonio por primera vez.
3: Haces bien.
4: Hombre, también hay que generar debate, ¿no? Digo yo.
0: No, hombre, porque yo creo que lo que pasa en AENA no es precisamente, es precisamente lo contrario. Es decir, lo que está pasando es que con la privatización esa parcial y lo que se ha intentado gestionar o que se está intentando gestionar con un criterio puramente gestor, la empresa.
3: No es lo que dicen los estudios.
0: Yo creo que se está intentando. Pero primero se intenta y luego se echa marcha atrás. Porque al final, efectivamente, como decía Antonio, sí que el control sobre la empresa pública pues sigue siendo, o público-privada, sigue siendo pública. Y cada vez que hay un problema con algo que se considera, que una decisión que no se considera acertada por parte de un gobierno autonómico, de un cabildo, de quien sea, pues se mete mano para un poco cambiar y al final se van generando criterios anómalos repartidos por España, ¿no? Yo creo que AENA a lo mejor se equivoca con esta tasa. Yo creo que sí que hay una buena voluntad de decir hay un aumento exponencial del número de guaguas que llegan al aeropuerto. No se está generando un caos, pero se va a poder generar en un corto, medio plazo, y hay que buscar una solución para regularlo, para que una guagua no esté 6 horas parada en un parking ocupando una plaza para cuando venga otra. O sea que yo veo una buena intención en eso, pero claro, se ha buscado pues una solución que es demasiado, que genera un cambio demasiado rápido, demasiado duro para las empresas que se están dedicando a ello, ¿no? Y quizá hubiera sido más fácil habilitar en alianza con ayuntamientos, etcétera, determinados terrenos cercanos para que las guaguas que no pueden estar, oye, yo lo entiendo, no puedes estar ocupando ese espacio de manera constante en la instalación aeroportuaria, ¿vale? Pues hay un terreno anexo en el que las guaguas puedan ahí esperar, ¿no? Porque al final el problema de esto no es tanto, es que la guagua sabe que no se puede ir, porque al final entre lo que va a origen y vuelve, al final está gastando gasolina, está cansando al conductor, que no puede aprovechar para descansar en ese impasse. Es decir, había otras soluciones, quizá AENA se ha equivocado, pero yo creo que la intención no era mala ni era política.
1: Hasta ahora de la mañana, lo que sí tengo claro, y me imagino que los oyentes de la Radio Canaria opinarán similar, es el hecho de que sí ha ocasionado problemas en Tenerife Sur, en Lanzarote parece que menos, no den pie a que los ocasione también en Gran Canaria y en Fuerteventura, porque si lo van a aplicar igual, Nacho lo ha explicado, porque la verdad es que el sistema nos cuesta entenderlo muchas veces. Mauricio Lucena, el presidente de AENA, sabe de sobra lo que se trae entre manos.
3: ¿O no?
1: Y sí, te puedo asegurar que sí, y además te digo una cosa, está siendo muy exigente, incluso con los trabajadores de AENA en determinados escalafones, y la gente está sacando el trabajo adelante, pero te lo digo por personas cercanas, que bueno, en algunos momentos lo pasan mal por el exceso de exigencias, ¿no? Dicho esto, te digo, claro que tienen que ganar dinero, si yo no digo que no, pero hombre, si tú impones, porque aquí el verbo es imponer algo, mira a ver un poco las repercusiones que va a tener. E insisto, si has visto lo que está pasando en Tenerife Sur, por lo que acaba de explicar Nacho, entre otros motivos, pues arréglalo antes de que esto se imponga en Gran Canaria y en Fuerteventura, porque es que si no, ya esto pasó en Tenerife Sur, diremos en septiembre, octubre, sí, que nadie le buscó solución. Yo creo que, en fin, lo que hay que hacer es sentarse y hablar, cabildo, AENA, etcétera, ayuntamientos afectados. Pero hombre, vamos por las buenas, porque es que si no, no vamos a ninguna parte.
3: Estaba discrepando conmigo.
4: A ver, Nacho. Antonio, venga.
3: Yo creo que hay menos discrepancia de la que parece. Yo lo único que se digo es que el señor Lucena es miembro del PSC, y es lo primero que me contaron cuando lo pusieron al frente de AENA. Por tanto, tengo todo el derecho del mundo a considerar que igual antepone esa condición a la del subconocimiento. Eso no lo voy a discutir, a su conocimiento. Segundo, hay estudios que vienen a decir que AENA tiene una infrautilización de alguno de sus servicios, entre otros la galería comercial. Y esos son estudios hechos por FEDEA y algunas de las organizaciones de economía aplicada, la gente que estudia ese tipo de cosas, ¿no? Y tercero, hay un matiz que ahí sí que me parece que no es aplicable para todos los aeropuertos. Lo del aeropuerto de Tenerife Sur es una tragedia. Lo que ha venido ocurriendo en esa instalación es un drama. Que lo que pasa en muchos casos es que la gente tiene que a la intemperie que estar esperando su transporte. Y a esto no se le ha buscado una solución nunca. Y es La mina del Rey Salomón.
4: Y eso el día que tenga que pasar por el control de pasaporte.
3: Ah, no, sí, esa es otra, ¿no?
1: Que también se puede venir.
3: No, no, bueno, que como sea, desde la salida del Reino Unido de la Unión, aquello es un disparate. Y es, creo que en ese caso, ahí creo que Nacho igual, cuando pone el foco sobre todos los aeropuertos canarios, creo que hay una excepción en el caso del Reino de Sofía.
0: Pero hay una excepción con Tenerife Sur por otros fallos, ¿no? Porque el control de paso de seguridad, digamos, de Tenerife Sur, que cuando se proyectó, porque este es nuevo, ¿no? Yo recuerdo el anterior, que era como muy raro, había que subir unas escaleras mecánicas, luego te ponías ahí a dar una vuelta, en fin, era raro. Parecía que iba a ser muy moderno, pero claro, tiene un problema, que solo tiene 4 puertas de paso al control. O sea, entonces se va generando una cola que sale del aeropuerto, ¿no? Y entonces, bueno, pues es un error, eso es un error. Yo creo que no es tan difícil instalar 8 puertas más para que los accesos a la zona de seguridad pues se puedan hacer con otro ritmo y con otra velocidad. Y recordar que a lo mejor lo que tiene que hacer el aeropuerto de Tenerife Sur es habilitar un segundo uh-huh. acceso. O incluso, que esto es otra cosa a la que nos hemos acostumbrado, que todas las cintas de seguridad estén en uso. Que tienen 10, 12, 14 cintas de seguridad y suelen estar en uso 4. Pues ese es otro problema, es
1: habitual,
0: un problema personal.
4: Vamos con otro tema que tiene que ver con tazas. Ya hemos obtenido una taza de café, pero estamos hablando con taza con S.
1: Con taza con Z.
4: Sí. Bueno, leo por aquí algunos mensajes. Dice: lo que es vergonzoso es que teniendo la cantidad de turistas que tenemos, sigan llegando y viviendo a costa de los impuestos que pagamos los residentes. Tasa turística ya, porque si no es inviable seguir manteniendo nuestras instalaciones y carreteras y servicios, solo costeado con los impuestos de los residentes. A ver por aquí que leo algún mensaje más. En Funchal cobran los hoteles 2 euros por noche, nos explican por aquí. Bueno, vamos con otra tasa que ya venía anunciando incluso Nacho Afonso, porque la sentencia del Tribunal Superior de Justicia de Canarias, que anula la ordenanza de la tasa basura de Las Palmas de Gran Canaria, pues ha abierto un escenario de incertidumbre. El ayuntamiento estudia ahora el alcance de este fallo y los pasos a seguir, mientras, por ejemplo, comerciantes, vecinos, empresas esperan conocer qué va a ocurrir con los recibos ya emitidos y con la factura como digo ya, del servicio. Vamos a ponernos en manos ahora de la zona comercial de Triana, que también quiere opinar sobre este asunto. Nos hemos puesto en contacto con el Ayuntamiento de Las Palmas de Gran Canaria y sé que por lo pronto está analizando esta sentencia, pero vamos a saludar, como digo, al presidente de la zona comercial de Triana, Marc Llobet. Marc Llobet, ¿qué tal? Muy buenos días.
2: Hola, muy buenos días.
4: Bueno, ¿cómo ha recibido el comercio de la ciudad esta sentencia del Tribunal Superior de Justicia de Canarias?
2: Bueno, nosotros evidentemente desde un principio esta tasa pues la veíamos con mucho escepticismo. Entendemos que y somos conscientes que Europa pues lo que ha dicho es que, ¿no?, que la gestión de los residuos debe dejar de financiarse con impuestos generales y quien genera residuos debe pagar. Hasta ahí entendemos que hay un problema serio con la generación de residuos, pero lo que no entendíamos es que, tal y como está establecida la ley, no existe ninguna bonificación para el pequeño comercio, para autónomos, para microempresas. El cálculo de lo que se genera el residuo se basa todo en medias, pero no tenemos una manera real de medir cuántos residuos genera cada empresa, ¿no? Entonces, bueno, al final parece que ya estamos acostumbrándonos a que continuamente se nos establecen pues más tasas, más normativas, más gastos, que para una gran empresa pues no supone un gran problema, pero recordemos que el pequeño comercio y los autónomos pues están desapareciendo en este país, ¿no? Y es en gran medida por estas medidas que no recogen la realidad del pequeño empresario.
4: Porque ¿de qué coste podríamos estar hablando, Marc?
2: Pues mira, todavía no tenemos los recibos, las empresas. Se empezó enviando el recibo a lo que eran los domicilios. De hecho, ayer mismo lo estuvimos revisando varios empresarios de la zona y todavía no nos figura la cantidad. Pero estamos hablando que los comercios serán en torno a 500, 600 euros, sumado a la tasa de 52 euros que ya pagamos, que no se anulará. Es decir, esto es una tasa extra, pero estamos hablando que los restaurantes y la hostelería pues es en torno a unos 1.000 euros de tasa, ¿no? Bueno, luego es verdad que existen unas bonificaciones para la hostelería, pero que exige pues que el restaurante pues establezca sistemas de gestión de reducción, que recoja alimentos en buen estado para personas con, ¿no?, colectivos en riesgo, que composte. Es decir, es como pues todo esto, sí, para una gran empresa se puede implementar, pero como digo, muchas veces ignoramos lo que es un autónomo que regenta una churrería, lo que es una autónoma que tiene una floristería.
4: Pero aún en esos casos, Marc, la gestión de residuos es distinta, lo que puede ser un restaurante, una churrería, de, por ejemplo, una empresa textil.
2: Bueno, pero es que en un principio no sabemos cómo se va a distinguir esto. Es decir,
4: claro, que también por ahí empieza una de las dudas, ¿no?
2: Claro. Claro, que de hecho, si no me equivoco, es la principal razón por la que el Tribunal Superior de Justicia ha tumbado la tasa, porque de dónde se saca ¿no? las cantidades que generamos, si es que a día de hoy no hay una manera en la que esto se controle. Hay países que tienes que pasar un QR cuando dejas un cubo de basura, hay países donde las bolsas de basura tienen que ser unas que te da el ayuntamiento, y que si generas más residuos tienes que comprar esas bolsas y por tanto pagas por ahí la tasa, ¿no? Pero a día de hoy no hay ningún control en este sentido, se están basando en medias sectoriales, y obviamente pues no es lo mismo una pequeña cafetería, a lo mejor en la zona alta de Las Palmas, donde el público es más bien residencial, que una, ¿no? que un restaurante turístico en la playa de Las Canteras.
4: Nacho, tú sé que tenías ganas de hablar, Nacho, con este tema de la tasa de la basura.
0: Sí, sí, sí, muchas ganas tengo, claro. Lo que pasa es que, bueno, yo por hacer una pregunta, yo, claro, evidentemente de la tasa de basura no va a escapar nadie, ¿no? Al final, ¿qué recomienda usted a los vecinos, o qué va a recomendar a los empresarios? ¿Pagar y luego, si acaso, reclamar, o reclamar el ajuste correspondiente a la nueva norma? Porque el ayuntamiento sabemos que en algún momento pues sacará una, no se va a quedar sin cobrar la tasa de basura. O sea, ¿qué le recomienda usted a los afectados?
2: A ver, de entrada tenemos todo el 2026 para realizar el pago. Entonces, bueno, yo por ahora con lo que recomendamos es esperar, porque evidentemente ahora el ayuntamiento tiene que contestar, va a recurrir, esto tendrá un recorrido largo. Lo más probable es que se tenga que pagar, porque si no, luego nos van a implementar recargos, ¿no? Es decir, por mucho que lo haya tumbado, todavía hay mucho recorrido, ¿no? Pero como digo, estamos en julio, la tasa a los negocios todavía no nos aparece en la plataforma de pago, no nos figura todavía el importe que debemos pagar, ha salido a los domicilios, ¿no? Entonces, bueno, hay que esperar con cautela, pero ya que el Tribunal Superior de Justicia lo haya tumbado, pues ya demuestra lo que veníamos un poco reclamando, que cómo no está muy bien esa teoría de que el que más residuos genere pague más. Entendemos que hay un problema con los vertederos en Gran Canaria, con toda la basura que generamos. Esto, quien lo niegue, pues se está tapando los ojos ante una realidad. Hay que buscar soluciones, ¿no? Pero parece que, ¿no?, que esta brocha gorda hacia todo el sector, pues no es el método más acertado.
1: Buenos días, Marc. Hay una cosa que está clara, ¿no? Bueno, veo más aparte que el Tribunal Superior de Justicia de Canarias ha tenido trabajo en los últimos tiempos con tanta sentencia motivada por decisiones, digamos, municipales. En este caso, del Ayuntamiento de Mogán y del Ayuntamiento de Las Palmas de Gran Canaria. Entendiendo, Marc, que lo lógico es que pague más quien más consuma, quien más utilice el servicio y demás, usted ha dicho una cosa que con la que estoy totalmente de acuerdo, ¿no? Es que no sabe el ciudadano realmente lo que va a pagar y en calidad de qué o en función de qué. Usted está recomendando además que tengan un poco de paciencia porque tienen todo el año 2026 para pagar, ¿no? Luego podríamos hablar también de Santa Cruz de Tenerife, que nos tiene a los ciudadanos también un poco locos con esto de la tasa de basura. Yo le pregunto, ¿realmente usted está esperanzado de que al final se clarifique la situación? Y se lo digo así, de forma muy concreta.
2: A ver, antes de todo, hay una ley de 2022 nacional que obliga a todos los ayuntamientos a implementar una tasa que cubra el servicio. Es decir, esto es una ley y esto habrá ayuntamientos que tarden más o menos, pero esto al final se llevará a cabo, ¿no? Esperanzado, lo que estoy esperanzado o lo que creo que hay que exigir es que cuanto antes avancemos hacia un sistema que nos permita distinguir entre quienes generan más y quienes generan menos, pues entonces podremos ir implementando la tasa, ¿no? Aquí lo que vemos es que se ha implementado una tasa sin hacer ese ejercicio previo. Oye, a lo mejor, gracias a esta sentencia del Tribunal Superior de Justicia, el propio ayuntamiento
5: tiene que implementar un sistema de este tipo, que luego permita que la tasa pues sea más justa, ¿no? Y sí que no estoy esperanzado, porque hasta día de hoy el Ayuntamiento de Las Palmas, al menos, no nos ha mostrado en ningún momento una sensibilidad hacia la realidad, como digo, del pequeño comercio, del autónomo, de la microempresa. No, es decir, esto luego cada ayuntamiento lo implementará como quiera, y estoy convencido que habrán ayuntamientos que tienen esta sensibilidad y recogerán bonificaciones para este tipo de actividad, de pequeño empresario, ¿no? Que es que a veces hablamos del empresario y todo el mundo piensa en Amancio Ortega, ¿no? Mm. y la economía de un autónomo o de un pequeño comercio se acerca mucho más a la realidad de la clase media española, ¿no? Incluso de una economía doméstica, ¿no?
1: Y usted acaba de pronunciar, perdone la palabra bonificación, es que en el de Santa Cruz de Tenerife ya le adelanto que nos ha llegado a casa una carta de pago que no se va a pagar de momento hasta septiembre, octubre, noviembre, y las bonificaciones que se habían prometido

0: que se tendría que llevar a cabo, ¿no? Fíjense que incluso habla la tasa de que está el coeficiente de generación de residuos, ¿no? Porque además escuchamos a algún político, ¿no? El que menos genere pagará menos. Pero es que este coeficiente será el del municipio entero. Es decir, según cuando se cierre el 2027, en el 2028 se mirará si se ha mejorado los resultados ambientales del municipio de Las Palmas, y según eso el ciudadano pagará más o menos. Pero claro, que ahora los 390.000 habitantes de Las Palmas de Gran Canaria vamos a unirnos todos, es que me parece bastante irrealista, ¿no? Hace falta, y hoy en día tenemos la tecnología para poder implementar métodos que sean mucho más precisos y que realmente se pueda saber quién genera más.
1: Una reflexión rápida antes de la pregunta, que tiene que ver y nos permite vincular las dos tasas de las que hemos estado hablando, ¿no? La tasa turística tiene una gran imagen porque en realidad le transferimos ese coste a un tipo que no vota aquí, con lo cual para el dirigente esto es muy interesante. Y luego está el tema de la tasa de basuras, que efectivamente parte de un principio, que es que aquel que más genera, más debe pagar, ¿no? ¿Qué pasa? Que ahora los ayuntamientos esto siempre les ha resultado complicado. Le pasa con la basura, con el agua, con otras infraestructuras, donde siempre están buscando que los costes no sean percibidos por el usuario final, ¿no? Y este es el principio del que parte este asunto. Ahora bien, me inquieta mucho una cosa que ha dicho ahora usted por último, don Marc, que es esto de que tenemos la tecnología. A ver si al final nos va a terminar costando más la casa que el perro, ¿no?
0: Bueno, puede ser, pero mira, mi madre es holandesa y llevo muchísimos años yendo a Holanda, y en Holanda realmente el ayuntamiento te da las bolsas de basura, ¿verdad? Es decir, fíjate qué sistema tan sencillo. Entonces, si tú, y te dan, creo que según la gente que vive en tu casa, una o dos bolsas a la semana. Si tú generas más residuos, debes comprar esas bolsas, que son carísimas. Entonces ya, y si tiras una bolsa de basura que no es esa bolsa oficial, te cae una multa impresionante, ¿no? Oye, pues mira, esto es un método que no implica ningún tipo de tecnología.
1: ¿Y los barrancos están limpitos? Porque yo imagino
0: un sistema... Bueno, barrancos no hay, pero...
1: No, bueno, eso es verdad, no, pero, es verdad.
0: Es verdad que también hay una conciencia importante, claro, ciudadana, claro, que aquí estamos lejos de ella, ¿no? Pero bueno, creo que hay diferentes métodos de hacerlo, y efectivamente, si el Tribunal Superior de Justicia ha tumbado la norma, es porque es evidente que habría alguna falta, y además es lo que dicen, que cómo se ha calculado esta tasa, ¿no? No sé, es decir, creo que paga lo mismo una casa en una zona de poder adquisitivo muy alto que en barrios marginales, que no sé, yo creo que se podía trabajar de otra manera, evidentemente. E insisto, por la parte que nos toca, estamos hablando de que un pequeño autónomo ahora de repente venga 500 euros más de resultados anual, ¿no? Y si es una cafetería, 1.000 euros más. Todo esto después de que pagamos la GAE, la Ley de Protección de Datos, es decir, todas estas normativas que se plantean muchas veces en un despacho, que tienen un fin positivo, no lo negamos, pero que cuando lo trasladas al tejido de la pequeña empresa española, pues supone un gran peso. Muchas medidas se hacen pensando en los grandes, que tienen departamentos de administración, que tienen todos estos recursos. Pero la realidad de la economía española es que hay mucho autónomo que ni tiene, que es el administrativo, que es el contable, que es el comercial, que es el que hace todo, ¿no?
2: Y, yo me lo guiso, yo me lo como.
0: La legislación que vemos y las normas que salen, pues no atiende, no tiene esta sensibilidad. Y así vemos que todos los años se están perdiendo autónomos y se está perdiendo pequeño comercio. Entonces, creo que esto tiene que ser una reflexión, y esto es una tasa más, es una losa más que cargamos sobre las espaldas de estos pequeños empresarios y no de estos emprendedores.
3: Pues, Marc Llobet, gracias. Buenos días.
0: Muchas gracias a ustedes, buenos días.
3: Un saludo. Bueno, vamos con otro asunto. ¿Querías aportar algo, Nacho?
4: Me gustaría, sí, porque más allá de decir que ya te dijimos que el caso de Mogán era un ejemplo de atrevimiento, y yo creo que este es de incompetencia, porque el ayuntamiento sabía cuando redactó la norma que estaba mal redactada, y lo que debería haber hecho es, si no era capaz de presentarla en tiempo y forma, haberla preparado ya, cosa que yo creo que no vamos a ver. Pero bueno, luego más allá de eso me gustaría poner una reflexión de esto de que se ha puesto de moda lo del quien contamina paga, ¿no? Que esto se empezó con el tema de los vehículos, y que yo creo que esto de que quien ensucia paga, con quien va contra la propia el propio trasfondo del Estado que nos hemos dado. Es decir, si cada uno se tiene que buscar la vida en función a lo que a lo que contamina o a lo que ensucia o a lo que consume la carretera, pues no se podrían hacer muchas cosas, ¿no? Es decir, la misma prestación de desempleo

0: que cobran algunos, solo los que están en situación de desempleo, se puede suministrar, no, si, se puede si pagar porque la pagamos claro. todos. Claro, porque la pagamos todos. O sea, y asumimos que la pagamos todos y no la usamos todos. Entonces, quiero decir que esto de que el quien contamina paga, llevado al extremo, yo creo que atenta contra la propia lógica del Estado. No sé si la Unión Europea está midiendo bien y los políticos están midiendo bien este disparate.
1: Para que nos apuntan, buenos días, ¿para qué se paga el IBI? ¿No debería estar incluido la recogida de la basura en ese precio?
2: Podría ser.
1: Y dice, buenos días, la cuestión no es si hay que pagar una tasa de residuos, la cuestión es si lo que se pretende recaudar es proporcional al coste real del servicio. Si el servicio de recogida y tratamiento de residuos en Las Palmas de Gran Canaria cuesta alrededor de 32 millones de euros al año, la recaudación de la tasa debería aproximarse a esa cantidad, no convertirse en una herramienta para ingresar mucho más de lo que realmente cuesta prestar el servicio. Los ciudadanos tienen derecho a conocer la memoria económica que justifica el importe de la tasa, el coste real del servicio, la previsión de ingresos y los criterios objetivos utilizados para calcular lo que paga cada vivienda negocios, muy largo lo que nos dice este oyente, sí, pero al fin y al cabo refleja, refleja la incertidumbre, la inquietud que genera.
2: Y un poco lo que reconoce el Tribunal Superior de Justicia, que le falta esa memoria.
1: Bueno, vamos con más asuntos en esta mañana, porque el sindicato de enfermería SATSE ha vuelto a situar en el foco las condiciones laborales de los profesionales del Servicio Canario de Salud. Por un lado denuncian que los enfermeros temporales pueden quedarse hasta 2 semanas sin recibir ofertas de trabajo por no responder a una llamada, incluso cuando estaban atendiendo pacientes, y por otro advierte de que las negociaciones con el Servicio Canario de Salud sigue sin dar respuesta a las principales reivindicaciones del colectivo. Vamos a saludar en esta mañana a Joel Hernández, que es secretario general de SATSE Canarias. Joel, ¿qué tal? Muy buenos días.
3: Hola, muy buenos días.
1: Bueno, la verdad que nos sigue resultando llamativo que un enfermero sea penalizado por no responder al teléfono ante una futura oferta de trabajo cuando incluso está trabajando en ese momento para el Servicio Canario de Salud.
3: Sí, bueno, es lo incongruente de la norma, ¿no? Una norma que nace en el año 2011 y nace fruto de una falta de acuerdo entre la administración y sindicatos en la mesa sectorial, pero se puso a funcionar, y una norma que era extremadamente sancionadora para los intereses profesionales y que a día de hoy sigue provocando daños que prácticamente pueden ser irreparables, porque estamos hablando de pérdida de días de servicios prestados que incluso pueden afectar ya no solo los 15 días trabajando, sino en futuros procesos de adjudicación de plaza, de oferta de empleo público, de oposiciones. En definitiva, es un problema que afecta gravemente a las enfermeras y enfermeros del Servicio Canario de Salud.
1: El caso también que SATSE ha reaccionado, quizás también tras conocerse aquel caso viral que se hizo, que se propagó durante la semana pasada, días atrás, de un enfermero que se quejaba precisamente de eso, que mientras estaba atendiendo a pacientes no pudo coger determinadas llamadas de teléfono porque fueron reiteradas para una oferta de trabajo para seguir contratado en el Servicio Canario de Salud, y lo último que recibe es un mensaje advirtiendo de que se había quedado fuera por lo pronto durante 15 días.
3: Sí, bueno, pero lo cierto es que desde el Sindicato de Enfermería SATSE llevamos muchos años demandando esta situación y reclamándola. Es cierto que el caso del compañero que se viraliza es uno más, pero desde luego no es el motor que generó esta reclamación. Fruto de esto está que en la ley de presupuesto, y gracias a unas reivindicaciones que presentamos hace prácticamente un año, hay una disposición adicional que obligaba o que instaba a la administración sanitaria a negociar en mesa sectorial el cambio de la norma. Y es lo que nosotros estamos reclamando ahora mismo. Es decir, en el mes de diciembre habían unas declaraciones de la consejera de Sanidad diciendo, reconociendo que existía un problema y que era necesario cambiarlo. En el mismo mes de diciembre, Adasad Goya, el director del Servicio Canario de Salud, reconoce públicamente que es necesario cambiar la norma, y estamos en el mes de julio y seguimos que con la misma problemática, con la misma situación, con una contratación que ha disminuido en cuanto a duración de los contratos, es decir, los contratos son más precarios a día de hoy, lo cual te pone en una situación en la lista de contratación en la que estás más veces expuesto a que te pase lo que le pasó a ese compañero, y eso es lo que nosotros estamos denunciando ahora. Pero el problema de la norma, llevamos mucho tiempo denunciándolo y mucho tiempo también reclamando la modificación, como no puede ser de otra forma.
1: Por aquí estamos abiertos a preguntas, Chicha,
4: sí.
1: Pregunta para Joel.
4: Buenos días. La verdad es que el oyente de la Radio Canaria en estos momentos estará pensando cómo puede pasar eso, ¿no? Que una persona no coja el teléfono porque está en su horario laboral y luego lo dejen fuera de una posible contratación. Esto habrá que explicarlo, lo tendrá que explicar alguien, porque es que cuesta creerlo, Joel. No, aquí no, vamos a dar por hecho que detrás de esto no hay otras cosas, ¿no? Como por ejemplo, que ya paguen justo por pecadores, gente que no coge el teléfono porque no le interesa, o alguien le ha prevenido de que no acepte esa oferta de trabajo porque va a haber otra mejor, no lo coge y luego pagan justo por pecadores, que el que está trabajando no puede coger el teléfono y resulta que luego es el que sale perjudicado.
3: Bueno, conocer qué es lo que está en oferta ya es un problema. Quiero decir, saber qué es lo que viene después en una lista de contratación que prácticamente es opaca al 100% es muy complicado.
4: Vale, tener buena aclaración.
3: Tener esa información es tener mucha información. Pero lo cierto es que, evidentemente, los trabajadores pues se comunican entre ellos, y si a mí me están llamando para ofertarme un nombramiento X en determinada localización geográfica y yo se lo comunico a los compañeros, renuncio a ella por una causa justificada, porque las existen, puedo estar enfermo también, ¿no? Y no puedo iniciar un contrato estando enfermo, y puedo renunciar a iniciar ese contrato, y eso está plenamente justificado. Porque claro, entiendo yo que no queremos que los profesionales estén enfermos cuando nos atienden, porque parece que no aprendimos nada durante la pandemia por COVID, ¿no? Pues eso provoca que entre ellos se comuniquen y pueden tener esa información, pero esa información es muy escasa. Aquí el problema está en que es una norma que es antigua, que lo que pretende es la cobertura del puesto a cualquier precio, y desde luego no está alineada tantos años después, porque estamos en 2026, con la realidad de la población ahora, con la falta de profesionales que existen ahora y con la necesidad que tiene el Servicio Canario de Salud de contratar profesionales para dar la cobertura, ya no solo en los periodos de vacaciones, sino durante todo el año. Hablamos de una profesión que tiene una tasa de abandono altísima, hablamos de una profesión que tiene una tasa de reposición muy dificultosa, porque son profesionales que en el mejor de los casos cuesta 4 años formar, y que esos años se pueden ir a 6 cuando hablamos de plazas de enfermera especialista, y es una profesión que tiene una jubilación, como prácticamente todas, fruto de que se está jubilando ahora un porcentaje muy importante de la población, el famoso baby boom, y eso está llevando a que nos esté costando reponer profesionales. Entonces, si nosotros no cuidamos a lo que tenemos, no nos preocupamos por darle un sistema de contratación justo, que permita el derecho a la conciliación de la vida familiar, a la desconexión digital, porque claro, hablábamos ahora mismo de un caso muy concreto, el caso de me llamas mientras estoy trabajando, sí. Y es que no sé si es que estamos pensando que un profesional de la salud que tiene que estar 100% concentrado en lo que está haciendo para que el resultado del producto de su trabajo sea el correcto.
4: Y que son criticados si alguien los ve consultando el móvil en horas de trabajo.
3: Por ejemplo, ¿no? Es que pero y el derecho al descanso, ese profesional que lleva una noche trabajada a 4,50 euros la hora que le pagan, que llega a su casa, se ducha y se acuesta a dormir después de una noche de un esfuerzo terrible físico y emocional, y recibe una llamada mientras está durmiendo. ¿Tampoco tenemos derecho a descansar? ¿Tampoco tenemos derecho a eso?
0: Hombre, ¿podrán poner el teléfono en modo avión o apagarlo, digo yo? No sé, no me parece que, sí. Que todo es responsabilidad, sí, claro, de la administración. Perdón, que me he colado en...
3: Sí, y entonces pierde una oferta de trabajo por eso, pierde una oportunidad de empleo por eso, por descansar.
0: Vamos a ver, pero la ley, no, yo creo que eso es ridículo.
3: ¿Cómo el teléfono en modo avión?
0: Si ocurre, es ridículo, por supuesto.
3: No es que ocurre.
0: Bueno, cuando ocurre, no es ridículo.
3: Es una realidad.
0: Ahora, el trasfondo de esta situación es que se quiere, que además usted lo decía durante la intervención, que se quieren ocupar las plazas y que lo que se quiere es penalizar al que pues intentando no responder o retrasar la respuesta, pues intenta zafarse de un puesto que no quiere cubrir porque no se quiere desplazar a no sé dónde o no le interesa, ¿no? Digamos, ¿no? Y entonces como el afán de la administración es cubrir, pero yo lo que digo es, por supuesto, que los puestos todos hay que preocuparse en cubrir, pero que el sistema

0: sistema, desde luego, está mal organizado, yo creo que es evidente, porque uno puede pasar toda la lista entera hasta que encuentra a alguien que quiere cubrir determinado puesto y luego empezar a tomar medidas, ¿no? Porque es evidente que los puestos habrá que cubrirlos de alguna manera.
1: Sí, pero evidentemente los puestos hay que cubrirlos, pero eso también lo puedes conseguir de otras maneras. Y una de las propuestas que existen al respecto es que tú muestres la disponibilidad para aquello lo que quieres mostrar. Es decir, por ejemplo, te voy a poner un ejemplo sencillo. Yo tengo un problema de conciliación de mi vida familiar y yo necesito un contrato a media jornada, porque el resto del tiempo lo necesito para cuidar a mi familiar, a mi familia, a mis hijos, a mis mayores, ¿no? Pues entonces yo me pongo en la lista disponible para cubrir contratos a media jornada, sabiendo que es mi necesidad y que el salario que voy a percibir es el que necesito para vivir. Pues si tú llamas a una persona para ofertarle un contrato con una media jornada, entiendo que esa persona que ha mostrado su disponibilidad tendrá más facilidad para decirte sí que aquel que necesita el salario íntegro y el tiempo íntegro.
0: Claro, claro. Es así, está claro. No, yo creo que la administración lo que evidente tiene que hacer es adaptarse, o sea, en la medida de las posibilidades, ¿no? Y yo creo que eso es evidente. Y que los trabajadores también tienen que... O sea, por ejemplo, que en las crónicas que se han narrado sobre este asunto hay algún trabajador que dice... no, es que solo tardó en responder a la llamada 15 días. Hombre, 15 días solo, quizás quiere decir, uno no puede tardar 15 días en reportarse a su empleador para responder a una petición, ¿no? Eso también es una exageración, yo creo.
1: No, desconozco la casuística esa que estás comentando y no sé a qué caso en concreto se refiere, pero los 15 días de penalización es cuando tú no respondes,
2: Joel,
1: a una llamada.
2: Lo tenemos que dejar aquí porque llegamos ya a las 9 de la mañana, pero te agradezco que nos hayas acompañado esta mañana aquí en esta tertulia. Gracias, buenos días.
1: Nada, muchas gracias.
2: Bueno, Nacho, Antonio, Chicha.
3: Buen martes.
2: Bueno, buen martes y que gane España.
0: Sí, eso es lo primero.
4: Para completar y que Mariano Rajoy no siga escribiendo.
2: Llegamos a las 9 de la mañana.
5: Las 9 de la mañana.
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5: Buenos días. La compraventa de viviendas cayó en mayo un 7% interanual, con más de 56.400 operaciones, lo que representa la quinta caída consecutiva, según los datos publicados por el Instituto Nacional de Estadística. Acumulan un descenso del 3,4% en lo que va de año. Y otros datos que también han bajado son los de la siniestralidad laboral en Canarias. José Miguel González, economista de Corporación 5. Buenos días.
7: ¿Qué tal? Muy buenos días, Raquel.
5: Un descenso del 3,7% en este caso.
7: Sí, de los 10.708 siniestros laborales hasta los 11.123 que hubo en el mismo periodo, pero del año anterior. Este descenso principalmente está en función también de la gravedad. Mientras los leves ha habido en una caída del 3,2%, en los graves o muy graves la bajada se situó en una disminución del 52,7%. Tristemente, los mortales en 2025 hubo 15 y hasta mayo de este año se han registrado 6, muchos de ellos por patologías no traumáticas. Por provincias disminuyó en ambas con algo más de intensidad en la provincia de Las Palmas, un 4,2 frente a Santa Cruz de Tenerife, un 3,1. Y donde sí es cierto que hay un leve incremento es el porcentaje de siniestralidad sobre el número de personas empleadas. Por ejemplo, mientras que el año pasado fueron 194,9 accidentes por cada 100.000 personas, pues aquí en 2026 es de 197 por cada 100.000. Y por último, respecto a los sectores, pues en la construcción es donde hay una mayor incidencia, sobre todo relacionado con el nivel de gravedad, mientras que tanto en agricultura como en industria la incidencia es algo inferior.
5: Pues por lo menos ha habido un descenso. José Miguel González, economista de Corporación 5, buenos días.
7: Gracias a ustedes, buenos días.
5: Continuamos. Los comerciantes de Las Palmas de Gran Canaria celebran que el Tribunal Superior de Justicia haya anulado la tasa de basura. Marc Llobet, presidente de la zona comercial Triana, ha explicado en la Radio Canaria que entiende que haya que pagar por la gestión de residuos tal y como establece Europa, pero reclama un pago justificado y acorde con lo que se genera. Critica que se ha establecido

0: una tasa general basada en medias.
1: Se están basando en medias sectoriales y obviamente pues no es lo mismo una pequeña cafetería, a lo mejor en la zona alta de Las Palmas, donde el público es más bien residencial, que un restaurante turístico en la playa de Las Canteras.
0: Fuera del archipiélago, la Guardia Civil investiga a un chico de 14 años de Logroño como presunto autor de los delitos de descubrimiento y revelación de secretos, corrupción de menores y pornografía infantil, al haber creado con inteligencia artificial y difundiendo imágenes falsas pornográficas de 9 compañeras de instituto, todas ellas menores de edad. Una vez generado el material pornográfico, el menor lo subió a una página web de pornografía para adultos. Y en Marruecos, el periodista crítico marroquí Ali Rambet, afincado en España, ha sido arrestado en virtud de varias órdenes de búsqueda por los presuntos delitos de difamación e injurias en la publicación de una serie de contenidos digitales, según ha explicado la Fiscalía marroquí. El periodista es conocido por sus críticas contra las autoridades marroquíes, procesado en varias ocasiones y encarcelado por su actividad periodística. Es todo por el momento. Más información a las 10 de la mañana. 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
12: 9:06 de la mañana, aquí continuamos y abrimos hasta ahora nuestra sección con Loro Parque Fundación como embajadores de la naturaleza.
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12: Pero fíjense ustedes que vamos a hablar de un evento que además nos va a llevar a un rincón maravilloso del norte de la isla de Tenerife, porque esta semana vamos a vivir uno de los acontecimientos musicales más esperados del año en Santa Cruz de Tenerife con el Cook Music Fest del 16 al 18 de julio. Y si hay un hotel que colabora estrechamente con este evento, es el Hotel Botánico de Puerto de la Cruz, en el norte de la isla de Tenerife. Vamos a saludar a Lilia González, que es directora de operaciones del Hotel Botánico. Lilia, ¿qué tal? Muy buenos días.
13: Pues buenos días, Estíbaliz, ¿qué tal?
12: Muy bien.
13: Encantada de saludarles.
12: Además, hoy es festivo en Puerto de la Cruz, Lilia.
13: Sí, así es. La verdad que hoy martes, yo creo que está siendo un martes especial 14, aquí por lo menos en el Puerto de la Cruz, porque es festivo aquí. Hoy tenemos la embarcación de la Virgen del Carmen, ¿no? Que es un evento pues muy querido, ¿no? Y muy sentido aquí por todos los ciudadanos del Puerto de la Cruz. y por ende pues por muchos trabajadores que forman parte de nuestro equipo, y también pues porque hoy es un día especial, porque yo me imagino que como muchos oyentes estaremos todos con el nerviosismo y la ilusión, ¿no?, de ver el partido de España esta noche también a las 8, ¿no?, que nos jugamos mucho.
12: Madre mía.
13: Y la verdad que
12: y para eso también se prepara el hotel botánico a sus clientes para el partido de esta noche.
13: Sí, nosotros lo que es el Mundial, tenemos aquí al equipo pendiente siempre de todos los resultados, de los cuartos, de los octavos, etcétera. Vamos publicando los resultados. Tenemos un rincón también en el que todos los clientes, pues al tener diferentes nacionalidades, pueden ver sus partidos preferidos, ¿no?, o los de su nacionalidad, etcétera. Y la verdad que sí que tenemos un rincón dedicado al Mundial.
12: Bueno, el caso es que estamos viendo cómo el Hotel Botánico está pegadito a cada uno de los eventos que se vienen sucediendo. En este caso me ha hablado del embarque de la Virgen del Carmen del Puerto de la Cruz, también del Mundial, sí. Pero incluso ya también pensando en esa gran cita que va a tener lugar en Santa Cruz de Tenerife, ese Cook Music Fest del 16 al 18 de julio, porque al fin y al cabo también el Hotel Botánico, el Ilia, es conocido desde hace mucho tiempo como el Hotel de las Estrellas. ¿Por qué?
13: Pues sí, en el caso concreto del Cook Music, el Cook Music comenzó, si no recuerdo mal, por el año 2022. Empezó pues como un concierto, entiendo que más local, celebrándose aquí en el Puerto de la Cruz. Y pues ya desde ahí comenzó, digamos, la estrecha relación en concreto con este evento, ¿no? Es verdad que nosotros, el Hotel Botánico, pues como hotel, integrante también del Grupo Loro Parque, etcétera, pues siempre ha ido ligado y siempre ha apostado, ¿no?, pues por todos estos grandes eventos que al final también pues dan visibilidad al destino, ¿no?, y le dan fortaleza también, ¿no?, en lo que es posicionarnos no solo como un destino turístico, ¿no?, con sol, playa y todo lo que tiene nuestro destino, ¿no?, de manera natural, sino también por la capacidad que tiene de hacer este tipo de eventos, ¿no?, ya sea eventos musicales, rodajes, como hemos tenido también la oportunidad de colaborar, etcétera. Además, ¿no? Entonces la verdad que con el Cook Music, pues desde el año 2022 hemos venido colaborando con ellos, ¿no?, de manera puntual, luego ya otros eventos como carnavales, etcétera, y desde ahí viene como ese lazo de unión con este festival, ¿no?, que la verdad que para nosotros es un orgullo ver cómo este festival se ha ido ya posicionando y ha llegado al alcance ya, ¿no?, internacional, de traer estrellas pues como puede ser Chayanne o Don Omar, o incluso ya otros como los hermanos Rosario, más vinculados al mundo de la salsa, etcétera, ¿no? No soy yo muy experta en música latina, pero sí es verdad que veo que abarca muchos ámbitos, ¿no?, diferentes de lo que se conoce por la música latina.
12: Y más que hay que ponerse al día, Lidia, si luego toca que algunos alojen ese Hotel Botánico, ¿verdad?
13: Sí, hemos con coincidiendo con este evento, hemos preparado una estancia. Queremos que las personas pues tengan la oportunidad de sentirse un poco estrellas con el festival, y la verdad que hemos creado tres paquetes de una, dos, tres noches muy exclusivos, vinculados a los tres días del concierto, con una estancia que incluye la entrada en la zona de front stage en el concierto, pues para que puedan ir a las estrellas que más, ¿no?, que más afición tengan, o incluso disfrutar de todo el concierto. Al estar ubicados aquí en el Puerto de la Cruz, pues incluimos lo que es el transfer, ¿no?, el traslado hasta el concierto y la recogida posterior. Y la idea es pues que puedas venir al hotel, disfrutar de unos días de descanso y también, como no, pues poder disfrutar de la experiencia de un concierto de música latina, sin renunciar pues a vacaciones, a descanso en un spa y a la experiencia pues que ofrece el Hotel Botánico.
12: Y claro, como decías, tanto que se han posicionado que ya tiene un bagaje el Hotel Botánico de Puerto de la Cruz, con la presencia de grandes figuras de la música, del cine, de la cultura, que han elegido este establecimiento durante su estancia, su presencia en la isla de Tenerife, Lilia.
13: Sí, así es. El hotel, yo creo que por los años ya de tradición que tenemos, que ya son más de 50 años, ¿no?, dando un servicio de lujo, ¿no?, y un servicio de excelencia, no solo cuando tenemos estos tipos de grupos o estos tipos de colaboraciones, no solo hablamos de habitaciones, ¿no?, que lógicamente son necesarias, ¿no?, que un hotel reúna todos los requisitos que necesitan este tipo de personalidades, ¿no?, para cubrir sus necesidades durante los días que estén aquí en la isla, sino después también pues hay que poner en valor la profesionalidad, ¿no?, y los requisitos que tenemos que tener nosotros a nivel de equipo. Estos eventos son eventos que se preparan con muchos meses de antelación, entonces tanto la organización aquí que organiza el concierto en este caso, como los propios artistas, ¿no?, necesitan trabajar con mucho tiempo de antelación sus agendas, programaciones, reuniones, organización de los traslados de los vuelos, etcétera, y la verdad que ahí es fundamental pues todo una labor ingente que hay por parte del equipo, pues de organizar todos esos traslados, horarios, la comunicación. Muchas veces están en países internacionales que a lo mejor aquí es de noche, allí es de día, pero necesitan tener una respuesta inmediata. Entonces la verdad que requieren de una serie de servicios y de disponibilidad que hay que estar muy preparado y entrenado para ofrecerlo, y yo creo que ese también es uno de los puntos fuertes que tenemos nosotros, ¿no? Que somos capaces de ofrecer experiencia, estancia, con la garantía que ello conlleva de servicio, hospitalidad, etcétera, pero después también garantía, ¿no?, a la hora operativa, de ser capaces de abarcar todas esas necesidades que tiene tanto la productora a nivel local como los diferentes artistas a nivel internacional. Pues como te explico, son unos eventos que se desarrollan con mucho tiempo de antelación, muchas visitas de inspección, revisiones, etcétera. Y la verdad que la industria de tanto de la música como lo que tiene que ver con el cine, etcétera, pues es una industria que mueve mucho, ¿no? Que la verdad que se ve poco, porque uno a medida que trabaja en esta profesión va aprendiendo, ¿no? Incluso el propio vocabulario, ¿no?, de las terminologías que utilizan, los diferentes responsables que hay, etcétera. Y yo creo que ahí el Hotel Botánico, pues la verdad que estamos muy orgullosos. Creo que marcamos una diferencia porque tenemos esa capacidad, ¿no?, de amoldarnos y cubrir esas necesidades que necesitan este tipo de eventos, ¿vale? Y
12: quizás ese ha sido el secreto de mantener esa esencia que tiene el Hotel Botánico, lo digo porque esto conlleva una logística, como has dicho, para el sector, por ejemplo, de la cultura, de la música, del cine, que sigue confiando en el tratamiento dispensado quizás en el pasado, y por eso repiten su estancia y su trabajo ahí en el Hotel Botánico, ¿verdad?
13: Claro, porque al final también pues el hotel se va posicionando dentro de ese tipo de sector, ¿no? Dentro de ese tipo de industria, pues también es como todo, ¿no? Como cuando un cliente te recomienda, ¿no? Pues al final también va siendo conocido, ya ellos muchas veces tienen equipos de seguridad multidisciplinares o equipos administrativos que trabajan en localizaciones, etcétera. Entonces ya saben cómo trabajamos, y para nosotros eso es una carta de presentación que abre muchas puertas y que a ellos también les facilita mucho el trabajo, ¿no? Y luego tener la capacidad también de dar ese servicio sin afectar tampoco lo que es la operativa diaria del hotel, ¿no? Para nosotros todos los clientes, por supuesto, son lo más importante. Pues entonces, claro, el poder dar un rodaje como hemos tenido en el hotel, rodajes que convivan con la operativa diaria del hotel, el tener artistas que hagan su estancia pero que puedan llevar su agenda de entrevistas, desplazamientos, ensayos, etcétera, ¿no? La verdad que es algo que lleva tantas cosas que es difícil resumirlo ahora.
12: Pues fíjate que te vamos a despedir, Lilia, con la voz de Chayanne, que es uno de los participantes de ese festival del Q Music Fest, que va a tener lugar del 16 al 18 de julio en Santa Cruz de Tenerife. Okay. Un placer, pues, como nada. Siempre, Lilia.
13: Vale, pues saludo. Nada, si alguien quiere escuchar a Chayanne en directo, que se venga con nosotros, que le tenemos todo preparado para que disfrute el mejor concierto.
12: Qué bueno. Pues gracias, Lilia, un saludo, un abrazo enorme.
13: Bueno, hasta luego.

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1: Fíjense por dónde, que nos ha llamado mucho la atención la cantidad de muertes que se han registrado durante este verano, lo poco que llevamos de verano en Europa, con esas olas de calor. Por ejemplo, titulares que marca la prensa hoy: Europa registra 10.000 muertes adicionales por las olas de calor en junio de 2026, olas de calor que también hemos vivido con carácter peninsular, además con incendios muy graves, como lo ocurrido hace tan solo unos días en Almería, también con episodios de calor aquí en Canarias. Pero claro, la pregunta que nos preguntamos es cómo el urbanismo, las ciudades en las que vivimos, pueden convertirse también en esa mejor herramienta para protegernos frente al cambio climático. Vamos a reflexionar sobre este asunto durante los próximos minutos con Miguel Morales, que es ingeniero y técnico en gestión del territorio en la especialidad de movilidad. Ha sido además coordinador en Gran Canaria del plan director de la bicicleta. Miguel Morales, ¿qué tal? Muy buenos días.
2: Hola, buenos días, Estíbaliz. Encantado una vez más de estar en esta, nuestra casa.
1: Bueno, gracias, Miguel, por acompañarnos. Bueno, durante años quizás diseñamos unas ciudades pensando en el coche, pero yo creo que ahora toca diseñarlas pensando precisamente en el clima.
2: Bueno, efectivamente. Es decir, llevamos décadas diseñando ciudades para el coche y ya tenemos que darle la vuelta al calcetín y empezar a pensar en diseñar estas ciudades para personas, porque es que el urbanismo también protege de la salud. Y una ciudad saludable no es la que tiene más hormigón, sino la que conseguimos que tengamos más gente que quiera vivir, que quiera salir y que quiera disfrutar de la calle, y para eso tiene que reunir unas condiciones especiales, sobre todo en estas épocas estivales.
1: Bueno, de hecho, estábamos hablando ahora al comienzo en esta introducción, Miguel, de estas olas de calor a las que estamos asistiendo ahora con mucha más frecuencia, incluso en aquellas latitudes que no eran tan habituales. ¿Esto quizá está obligando a replantear el urbanismo?
2: Sí, sin duda. Es decir, tenemos que tener en cuenta que la ciudad fabrica calor. Es decir, estamos durante el día, sabemos que, oye, miramos al cielo y vemos que el sol está fuerte, pero no siempre, muchas veces el calor viene del suelo, es decir, de nuestro diseño de la propia ciudad, del asfalto, del hormigón, de la fachada. Todo esto absorbe calor durante el día y por la noche lo va desprendiendo lentamente. Por eso las ciudades siguen estando calientes también durante la noche y nos hace dormir peor muchas veces. Y decimos en ocasiones que la ciudad, pues tiene fiebre. Y eso es lo que es la isla de calor también. Es decir, son lugares dentro de la propia ciudad donde se genera más calor de lo que tendría de manera natural, y eso pues tiene unas razones y unos medicamentos naturales que podemos aplicar. Y es que en Canarias tenemos el mejor aire acondicionado del mundo y nos enchufa. Porque muchas veces lo estamos apagando. Tenemos un territorio privilegiado, que tenemos océano, tenemos los alisios, pero muchas veces tenemos la ciudad dando la vuelta a ello, y entonces tenemos el aire acondicionado apagado.
1: La verdad que me resulta curioso, Miguel, lo símil que utiliza, ¿no? El hecho de casi de tomar la temperatura a las ciudades en las que vivimos con un termómetro, que tenemos medicamentos naturales en Canarias que no estamos utilizando, que no encendemos ese enchufe de nuestro aire acondicionado natural. ¿En qué estamos fallando, Miguel?
2: Pues mira, te lo voy a dar en unos datos que habíamos publicado semanas atrás, unos datos de una universidad catalana, en los que recoge, por ejemplo, que el espacio urbano de las ciudades más importantes a nivel nacional incluye la ciudad de Las Palmas de Gran Canaria, en los que da un ratio de 318,2 metros cuadrados de espacio urbano por habitante. Bueno, eso no quiere decir que sean zonas verdes, que es uno de los medicamentos a aplicar, pero sí que estas zonas verdes y las pérgolas y las zonas de sombra nos van a proteger del calor. Pero hay otro dato de otro estudio de parques urbanos de zonas verdes que nos deja con un ratio tan solo de 4,31 para Las Palmas y 4,39 para Santa Cruz, poniéndonos en el vagón de cola. ¿Qué es lo que quiere decir eso? Pues que si bien no nos podemos acercar, ni nos queremos parecer, ni nos vamos a parecer nunca a ciudades como Vitoria-Gasteiz, que ocupa el top de ese ranking, Pues sí que tenemos que invitar a la reflexión si queremos seguir teniendo ciudades pensadas en aquella reflexión que hiciste tú al principio, ciudades pensadas para el coche y no para las personas. porque realmente no importa saber cuántos parques, cuántas zonas verdes tienes, importa saber si somos capaces de caminar un ratito por la sombra, que nos dé un poco el fresco en estas épocas que está el sol tan duro.
1: Claro, no sé si eso nos lleva a hablar de esos refugios climáticos, Miguel, porque claro, quizás cuando hablamos de refugios climáticos nos imaginamos ese parque con árboles, pero supongo que todo esto es algo mucho más complejo, ¿verdad?
2: Sí, es más complejo, va mucho más allá de eso, sobre todo porque hace años pensábamos en el árbol como poco menos que un elemento decorativo. Hoy en día hay que pensarlo como una infraestructura que nos ayuda a encender ese aire acondicionado que hablábamos, ¿sabes? Entonces, no deberíamos hablar solamente de zonas verdes, hablaríamos de infraestructura climática como tú bien dices. Eso es, pues oye, más árboles, más sombra, más agua, pavimentos que absorban menos el calor, calles que permitan con su orientación pasar mejor la brisa, fuentes pulverizadas, acceso a esa agua que muchas veces en Canarias tenemos carencia, pero que sí que estamos vertiendo mucha agua depurada por el mar y no la aprovechamos, materiales más claros. Todo esto hace que la ciudad mejore mejor y pensar que la ciudad no es solo los meses de invierno, pero también hay que diseñarla para los meses de verano, que es donde peor lo pasamos.
1: Claro, y quizás podemos pensar en las administraciones públicas cuando dicen, uff, ¿cuánto dinero me va a costar esto? Pero invertir ahora es prevenir de cara al futuro.
2: Sí, invertir en salud sobre todo, es decir, estamos hablando de invertir en salud, sobre todo porque diseñar una ciudad en la que una persona de 80 años pueda salir a pasear un día de agosto a las 4 de la tarde, me parece que eso es un verdadero indicador de calidad urbana. Sí.
1: Y por cierto, también quizás aquí entre esos espacios verdes que siempre buscamos y relacionados con el frescor, también cuánto puede jugar por otro lado la tecnología, en qué nos puede ayudar precisamente para buscar ese confort que tanto ansiamos ahora en estas situaciones de cambio climático.
2: Bueno, bastante, es decir, sobre todo los datos, la gran cantidad de datos que tenemos ahora que nos pueden ayudar a un diseño mejor, tanto de los materiales, la orientación, la densidad edificatoria, nos puede ayudar en mil y una historias, y los materiales también, la tecnología de estos materiales en cuanto a absorber calor y en cuanto a absorber contaminación también, ha avanzado mucho en los próximos años y se espera que estos nos ayuden aún más en los años venideros.
1: Usted que también fue impulsor de ese plan director de la bicicleta, ¿hoy a qué le daría prioridad? ¿A seguir quizás ampliando ese carril ciclable o sobre todo establecería lo que serían los corredores climáticos?
2: Bueno, yo en primer lugar daría prioridad a las personas, es decir, las personas somos siempre en algún momento del día peatones y después en otros momentos pues somos conductores, ya sea de bicicletas, ya sea de coches o de motos o de lo que sea, incluso usuarios del transporte público. Hay que pensar en las ciudades para las personas, en corredores climáticos, en vías ciclistas, que también la contaminación es un aliciente importante y que ayuda a que esa sensación de calor sea aún mayor. Por tanto, los medios de transporte sostenibles pues deben de tener un impulso grande.
1: Usted que conoce bien Las Palmas de Gran Canaria, Miguel, ¿qué ciudad se imagina? Adaptada, pues mira, precisamente a todo lo que usted nos ha dicho, a todos esos ingredientes, poniendo todos los medicamentos necesarios.
2: Sí, la verdad que es complicado, pero debemos de empezar a dar pasos hacia ese sentido. En las últimas semanas se me ocurrió hacer un ejercicio de reflexión y recreé cómo era el paseo de las canteras en los años 70, después pasé a una transformación de los 90 y finalmente cómo podría ser en lo que tú estás comentando los próximos años. Es decir, un caso concreto de un espacio en lo que simplemente en esa última imagen de la propuesta quería invitar a la reflexión y demostrar algo muy importante, que las ciudades deben evolucionar, lo que tú estás comentando. Por tanto, muchos recordarán aquel paseo de cuadros rosas y blancos. Después llegó una renovación y cambio de pavimento, incluso una galería de servicios que fue adelantada a su momento y fue una obra muy adelantada, como comentábamos. Pero la idea no es cambiar las canteras, sino pretendía hacer una pregunta: ¿qué queremos que sean nuestro paseo dentro de 30 años, con más sombra, más confort, más espacio para sentarse mirando al mar, que ahora mismo estamos dando de espaldas porque están las terrazas ahí, agua pulverizada, incluso una barandilla singular que nos distinga, como Barcelona tiene su pavimento, Bilbao también tiene su pavimento, ciudades tienen mucha idiosincrasia en el diseño urbano, no porque el paseo actual esté mal, sino porque las ciudades nunca deben de dejar de evolucionar.
1: Ay, parece que hemos perdido a Miguel. Miguel, ahora te hemos recuperado.
2: Sí. Nada, simplemente que te decía ese ejercicio de reflexión del paso de las canteras y que no es que esté mal ahora, sino que debemos nunca parar de evolucionar y las ciudades nunca deberían de dejar de hacerlo.
1: Bueno, no sé si esa idea ha llegado a manos de alguien o alguien le ha hecho algún comentario, que tenga algún poder de decisión, Miguel.
2: No, realmente no, porque pues estos son los disparates que les cuento yo a los seguidores en redes sociales y no tengo ningún seguidor de políticas públicas que quiera.
1: Pues les invito a que lo vean, porque
2: sí,
1: la verdad
2: es
1: que es llamativo ver esa comparativa, Miguel, la verdad que es interesante.
2: Sí.
1: Oye, pues Miguel, un día con más calma hablamos de todo esto que te imaginas en tu cabeza, que es muy importante tenerlo en cuenta.
2: Claro, yo encantado como siempre de estar ahí con ustedes.
1: Gracias, Miguel Morales, un saludo.
2: Gracias, hasta pronto.
1: Hasta pronto, 9:27.
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1: Bueno, día festivo en Puerto de la Cruz, hoy importante evento, embarque de la Virgen del Carmen en ese muelle que desde primera hora de la mañana pues ya vive ese ambiente festivo. De hecho, ha habido Eucaristía a primera hora de la mañana, además con muchas personas que son muy devotas de la Virgen del Carmen, la patrona de los marineros. Por tanto, serán también los marineros los que tengan hoy un protagonismo muy especial en la ciudad turística del norte de la isla de Tenerife. Y allí pulsando el

0: también desde primera hora de la mañana está nuestro compañero José Willy. José, yo creo que ya la misa habrá terminado, ¿verdad?
1: Pues sigue, no, sigue. Todavía sigue. La verdad es que la cantidad de gente es espectacular. La diferencia con la última hora, la última conexión, es grandísima. Y hemos podido secuestrar brevemente al alcalde Leopoldo Afonso para que nos atienda brevemente aquí en directo. Muchísima gente, de mayores, pequeños. Y a mí me gustaría preguntar al alcalde, ¿cuáles son sus primeros recuerdos de la fiesta del Martes del Carmen?
2: Muy buenos días. Pues los primeros recuerdos, ir cogido de la mano de mi padre y de mi madre y venir al momento culmen, ¿no? El momento más importante de la embarcación de Nuestra Señora del Carmen y de San Telmo, entre miles de personas aquí en Puerto de la Cruz, y bueno, no sin cansancio, porque estoy hablando de un niño de 4 o 5 años probablemente, pero sí con mucha emoción, como lo viven todos los portuenses, ¿no?
1: ¿Y cómo se combina el día a día de un municipio como el Puerto de la Cruz con una celebración tan grande como esta?
2: Bueno, pues es ciertamente complicado, ¿no? Todos los que hayan organizado alguna fiesta, pues me pueden entender, porque evidentemente hay dispositivos, hay trabajo que no se ve, el trabajo que está siempre detrás, ¿no? En este caso, por supuesto, dispositivos de seguridad que están totalmente coordinados para que en el día de hoy todo salga como todos queremos, que no haya ningún tipo de incidencia, más coincidiendo evidentemente esta tarde con el partido también de la selección española. Por tanto, hemos redoblado la seguridad en el municipio para la tarde de hoy y, por supuesto, con mucho trabajo previo, insisto. Hemos venido trabajando este día de la embarcación desde hace muchísimos meses para que todos los portuenses y los miles de visitantes que recibimos hoy en el municipio puedan salir con un buen sabor de boca de Puerto de la Cruz.
1: ¿Y qué diferencia esta fiesta del Carmen del resto de las que se celebran en la geografía canaria?
2: Bueno, pues respetando evidentemente las maravillosas fiestas del Carmen que tenemos en otros puntos de la geografía canaria, esta es única, es única, es la más multitudinaria y es la que se vive con más devoción, con más fervor, la que por eso congrega también a más fieles de toda Canarias, pero también, hay que decirlo, de toda España. Vienen muchas personas cada año de Península para vivir una festividad tan especial, tan única como esta. Y a mí me decían hace unos días unos vecinos de otro municipio, ¿no? Me decían, alcalde, ¿cómo describirías las fiestas de tu pueblo? ¿Cómo describirías la embarcación? Mi respuesta fue, ven y vívelo, porque mis palabras se van a quedar totalmente cortas.
1: Pues Estíbaliz, ya te escucha Leopoldo Afonso.
0: Alcalde, ¿qué tal? Muy buenos días.
2: Muy buenos días, Estíbaliz.
0: Bueno, qué emocionante será escuchar esta tarde, alcalde, que seguramente se habrá escuchado durante toda la mañana, lo de la Virgen del Carmen tiene unos zapatitos blancos que se los hizo San Telmo con la vela de su arco, que no nos olvidemos de San Telmo tampoco.
2: Exacto, es una pieza clave, fundamental, San Telmito, ¿no? Como ese acompañante perpetuo de Nuestra Señora del Carmen, y ya veníamos escuchando esa preciosa canción desde el día 4 de julio, al comienzo de esta fiesta, con la procesión precisamente de San Telmo desde su ermita hasta la iglesia matriz de la Peña de Francia. Y por supuesto, todos estos días, conjuntamente con cánticos al Señor del Gran Poder de Dios, cuyos días han culminado en el mediodía de ayer, pero también para Nuestra Señora del Carmen, evidentemente, lo que hace es ponernos los vellos a flor de piel a todos y cada uno de los portuenses, ¿no?
0: Pues sí, son de esas coplas marineras que nos ponen los pelos de punta, alcalde, en una jornada donde el puerto de la Cruz se desborda de gente. Hay que ver cómo se va a poner el muelle de Puerto de la Cruz esta tarde y, sobre todo, también cuánta gente alquila balcones, alcalde, para ver este espectáculo de cerca, ¿no?
2: Muchísimas personas. Yo diría, y permítanme la comparación, que esto parece Andalucía en plena Semana Santa, porque están los balcones, los hoteles aquí en el centro, muy cotizados desde hace muchos meses, con esas reservas, esa alta ocupación que hay durante todo el mes de julio, ¿no? Y sin lugar a dudas es que todo el mundo quiere estar cerquita del Gran Poder de Dios, de la Virgen del Carmen y de San Telmo. Son muchas promesas las que vienen a cumplir aquí las miles de personas que se acercan en este mes de julio, porque nuestras tres sagradas imágenes también podemos presumir que son totalmente milagrosas.
0: ¿Y cómo se va a conciliar esta tarde este gran evento en Puerto de la Cruz también con esta semifinal del fútbol del Mundial, alcalde?
2: Bueno, pues yo entiendo que va a ser ciertamente dificultoso, va a ser una ocasión también única en ese sentido, pero yo estoy totalmente convencido de, bueno, primero, por supuesto, el civismo de todas las personas que nos acompañan todos los años, esa educación y ese respeto del que siempre hacen gala, y evidentemente, bueno, se combinará el fervor y la devoción de ver a la Virgen en el mar y también en tierra, por supuesto, con, bueno, ese espectáculo futbolístico que tenemos, y que confiemos que también nuestra madre extienda su manto sobre la selección española y nos permita pasar a la final.
0: Esperemos que así sea. Bueno, la misa está prevista a las 8:15, alcalde.
2: Ya estamos en plena misa de la mañana, ahora mismo, y para esta tarde está prevista a las 5:15 de la tarde en la Peña de Francia. Durará en torno a una hora y media aproximadamente, y después ya nuestra madre y San Telmo comenzarán a pasear por nuestras calles.
0: Y no nos olvidemos la cucaña, de la tradicional cucaña.
2: La cucaña, que ya está también todo preparándose en la mañana de hoy para vivir ese momento tan especial, tan único, que congrega a, yo iba a decir, miles de portuenses.

0: pero también me arriesgaría a decir a muchos, cada vez de otros más municipios que vienen a disfrutarlo con nosotros, ¿no?
1: Bueno, pues ahí estará el Grupo Radio Televisión Canaria para contárselo también en directo, alcalde. Que salga todo muy bien y feliz embarcación.
0: Muchísimas gracias a todos por el esfuerzo que están haciendo por darle repercusión a un momento especial, único, en Puerto de la Cruz.
1: Gracias, Leopoldo Afonso. Y José, nada, ahí te dejo con la fiesta, que hay fiesta para rato, ¿eh? No sé si chocolatada también o la ha habido durante la mañana.
2: Pues la verdad es que no la vislumbramos por aquí, pero ya te digo yo que si la hay, la encontraré.
1: Bueno, pues mira a ver si lo vas oliendo y sigues la estela del olor. José, un saludo. Perfecto, José Willy, saludito. Buenos días. 9:33.
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1: María Morado, buenos días.
9: Joaquín.
1: Hacía tiempo que no entraban todos puntualmente a su cita, ¿eh?
10: Sí, perdón. De hecho, porque, mí,
11: yo entro puntualmente, realmente lo hice por ti, Alexis, y por
10: ya,
11: ella.
10: Porque, ¿no? Menos mal que se enrolló hablando.
1: Estaba abrochándose los botones, acabando de salir quitándose el pijama y poniéndose la ropa.
10: Pero ¿qué estás hablando, loquinaria? ¿Qué estás diciendo?
12: Y todo eso lo pueden ver en la OTT.
10: Sí. Ah, bien.
12: Claro, claro.
10: OTT, que es la organización
1: de trabajadores temporales.
12: Exacto.
10: Mira, menos mal que te enrollaste hablando con el alcalde del puerto, porque si no, con Leopoldo, no me daba tiempo llegar. Estaba ahí.
1: Bueno, porque de todas maneras a ti te sirvió esta información, que esta tarde tienes que estar ahí, ¿verdad?
10: Por favor.
11: Hombre, te digo una cosa, estas cosas si no las narra Alexis es como un día sin sol, ¿sabes?
10: Pues bueno, te pase tampoco.
1: Pues mira, Pasol, el que hace hoy en Puerto de la Cruz, que la está cogiendo un día espléndido, maravilloso, bonito.
12: La gente en los balcones, iba a decir en los volcanes.
10: Los volcanes, tranquilo.
1: Bueno, es un volcán, Puerto de la Cruz, de explosión de
12: júbilo y diversión.
10: espectacular. Que, es, qué bonito, la verdad que es espectacular, sí.
1: Ahora,
10: sí,
1: te digo una cosa, está cotizadísimo el espacio de playa para ponerte la toalla allí justo cuando embarque la Virgen del Carmen.
10: Es imposible. No, hombre, cuando embarca la Virgen no hay nadie con toallas allí.
1: Bueno, no sé, pero ahora mismo hay toallas.
10: Oh, claro que
1: pero
10: sí.
1: Pero parece como que está reservado el paseillo que hace la Virgen. Es que,
10: es que si no, no, no podría pasar. No, ahora durante toda la mañana sí es verdad que ocupan todo el...
1: Pero después lo retiran a toda la gente.
10: Hombre, salen ahí y empiezan, fuera, fue.
1: Bueno, ¿y el espectáculo de la cucaña qué me dices?
10: Eso está...
11: Ay, me parece divertidísimo.
10: Eso está operativo, empiezan como a las 3, bueno, sí. No sé si un poquito antes, pero empiezan ahí, se mete en cada lomazo.
1: Que yo te digo, a más de uno se le da ahí con un...
10: Pero ¿puedes explicarle?
1: Un quebranto.
10: ¿Puedes explicar interior? Lo que es la cucaña? ¿Puedes explicar lo que es?
1: La cucaña es un palo cilíndrico que colocan en la punta del muelle, en una parte del pique del muelle hacia el mar.
10: Un palo,
1: bueno,
10: un tronco.
1: Además, embadurnado en aceite.
11: Como no, es sí, una grasa.
1: Con sí, las sí. grasas, la gente tiene que correr por encima, coger un pañuelito que está en la punta.
10: En la punta.
11: Y el crocodilo,
1: pero pocos llegan a la punta.
10: Vamos,
11: porque antes,
10: llega
11: la, que da miedo.
10: Antes de llegar a la punta, los lomazos vuelan.
1: Eso es un Grand Prix, pero a lo local, a sí. lo portuense, ¿sabes?
11: Sí, y además participan, es muy gracioso porque participan familias, o sea, gente que a lo mejor lo hacían sus padres, sus abuelos, y que, bueno, de alguna manera se suman, me parece que la tradición...
1: No, la verdad que es una tradición muy bonita, ¿eh? Que es, como dice Marian, que va pasando de padres a hijos, y bueno, estarán esta tarde en el Puerto de la Cruz, Marian, hay que verlo, hombre. Hacen programación, pero adaptada al horario de la retransmisión, ¿no?
11: Correcto, el programa va a empezar un poquito antes para que acabe justo a las 6:15, creo que es, para que ya empecemos con la transmisión de la Virgen del Carmen en el Puerto de la Cruz. Ya sí. sabes que Televisión Canaria pues intenta llegar a todo y ahí va a estar también en directo para que nadie se lo pierda. O sea que, Alexis, te voy a dar el relevo directamente en la tele.
10: Mira qué bueno, pues mira, sí, señor. Bien. ¿Y a qué hora es el relevo ese que me vas a dar, por cierto?
11: A las 6:15 creo que acaba el programa. Creo recordar, sí. ¿no?
10: Es que justo es más o menos el momento en el que acaba la misa y sale ya la procesión de San Telmo con la Virgen del Carmen también y van caminito de...
1: De Belén, no.
10: Del mar. Sí, sí. Donde estamos con la Televisión Canaria. Bueno, la radio también creo que estará por ahí. Uh-huh. Estamos allí ubicados en la zona de la Casa de Aduanas, que es, bueno, por...
11: Dios, qué bonito es ese... Sí.
12: Pues tengo
11: ese,
12: un paquete del Shen que...
10: Tiene un paquete de Shen,
12: que sí. Si pueden...
1: Para pasar por la aduana.
10: Lo tenemos bloqueado en la aduana del
12: pues,
10: Puerto.
12: Pues, por favor.
11: Pues mira, yo te digo
12: los recambios de la rumba.
11: El otro día...
10: Lo más que podemos hacer es tocarte una rumba con la guitarra, pero vamos.
11: Mira, el otro día... fui a comprar precisamente creo que fue en AliExpress, no en Shein, y ya me ponía lo de que tenía que pagar 3 euros de tasa
10: por cada una.
11: Pues la verdad, sí, era una cosa
10: por cada paquetito, por cada cosa que pidas te soplan 3 euros.
1: Por cada cosa que pidas, que es diferente de la categoría del uno del otro, es decir, si te pides una camisa y lo otro son unas pilas,
10: sí.
1: pues vas a tener que pagar 3 euros por las pilas más 3 euros por la camisa, por ejemplo.
10: Es una sinvergüenza.
11: O sea, por cada cosa se pagan 3 euros.
10: Sí,
1: sí. ¿Y si son de distinta categoría? Sí. Si son 3 camisas...
10: Pues pagas 3 euros.
11: Y si compras, por ejemplo, por decirte algo, un joyero, unos pendientes y una cosa de limpia plata...
10: No, estamos hablando de la familia de las palabras, no estamos hablando de eso.
11: Es que no sé, porque claro, eso cómo se entiende, pero... ¿con categorías distintas o la misma?
10: Vamos pues a ver,
11: no
10: si compras sé. Relojes y compras 25 relojes, vas a pagar 3 euros nada más.
11: No, sí, pero si estamos hablando de la misma familia, sí, pero distinto sí. producto...
10: No.
1: Pues no sé, porque
10: aquí
1: igual
10: la familia paga por separado.
1: El continente igual no es lo mismo.
12: Pasaste claro, a las mejores
10: el
12: familias.
10: El continente era como se llamaba antes Carrefour también.
11: Ah, ¿te acuerdas? Sí, continente.
10: Sí.
12: Yo traje algo que nadie pidió.
10: ¿El qué?
11: ¿El qué?
12: Es que se empieza a poner ya, llega ya, queda poco para las 8.
10: ¿Pero de qué estás hablando?
12: Que claro, yo traje aquí...
10: Ah, del Mundial.
12: Yo traje aquí unas cositas.
1: Ah, ¿te trajiste un juego?
11: Se vienen cositas, chicos, se vienen cositas.
1: ¿Qué cositas se vienen? A ver.
10: Cuidado, porque trajo una camisa abrochada hasta arriba.
1: A ver, vamos a ver que la gente que nos está en la aplicación.
11: Carlos, yo no estoy.
1: Pero la carta, Carlos, sí. ¿La carta la puedo enseñar o no?
12: Claro, enseñala.
11: ¿Sacamos una foto de una para mí?
12: Bueno, la enseño yo, espera.
1: Bueno, Carlos, que estén viendo la radio por la aplicación.
11: Sácame una foto y mándamela.
12: Yo te la mando.
1: Para los que estén viendo la radio por la aplicación, pues Carlos nos acaba de entregar unas tarjetitas como si fueran unos cromos.
11: No lo veo, Carlos.
1: Y a mí me tocó Luis Aragonés.
10: Y a mí también.
12: Es que todos son Luis Aragonés.
1: Ah, vale.
12: Es un talismán.
10: Es que
1: dice,
10: estamos hablando.
1: Con esta carta desactivas cualquier mufa contra la selección española.
12: Sí.
10: ¿Y qué es una mufa?
11: Como una mufa, la vibra.
1: Ah,
12: una gafada. Entonces, esto lo puedes usar solo. Tiene un uso. Si escuchas a alguien por la calle o algún familiar o algo así que te digan, pues yo creo que España va a ganar el mundial. ¿Y es la típica persona gafe de tu casa? Pues le das la carta y le dices, anulo mufa.
10: ¿Qué tontería es esta, Carlos?
12: Ya está.
1: Pues nada.
10: ¿Qué tontería es esta? ¿Y esto dónde va a llegar?
12: No sé, a ningún sitio. Pero aquí está guay.
1: Pero bueno, tiene una cosa, como gana España, a ver si mañana. Tenías razón, porque la verdad...
10: Así, lo ahora resulta que va a ganar por la carta. No por los goles, sino por la carta.
12: Por la carta.
11: Bueno. No, pues te imaginas, cualquier excusa es buena, ¿eh?
12: Te voy a mandar una foto, Mario.
10: Desde luego, lo que sí está
12: ¿mía
10: claro...
12: ¿Mía o de la carta?
10: Yo no, de las dos cosas.
12: Vale.
10: Yo no soy un entendido, bueno, en casi nada.

0: por culpa de nuestros políticos.
1: Pues toma, dale la carta.
2: Yo te digo una cosa. Yo te digo una cosa. Sería para nosotros, nos da igual que sea 14 de julio o que sea 23.
1: Sí, pero ahí.
2: Pero,
1: no.
2: Pero franceses sería una faena perder un día 14 de julio.
3: Claro, que es su fiesta nacional.
1: El día de la República.
2: Claro,
1: ¿no?
0: Es como si nosotros perdiéramos un 12 de octubre.
3: Y la toma de la Bastilla. Sí, total.
1: Es de la Bastilla con B, no con P. La pastilla es otra cosa.
0: La toma de la Bastilla.
3: No se va a tomar una pastilla para la tensión hoy, ¿eh?
1: Efectivamente. Sí,
3: así no, que te digo yo. Mira, aquí está Cipriano García, que nos manda su vestimenta de hoy, todo vestidito azulito, ya con la ropa de verano, con sus bermuditas, con su ropa fresquita. Feliz martes, que gane España, con sus zapatillas azules y su reloj azul.
1: ¿Y por qué lo dices todo un chiquitito? Las bermuditas, el veranito.
3: Ay, porque somos canarios.
2: Está chiquitito.
1: Ay, mi niño.
2: Chiquito.
0: El hombre mide unos 60.
1: Chiquitito. Eso es. Pues mira, ¿cuándo ganó España el Mundial? ¿En qué momento fue?
3: En el año 2010, ¿no?
0: 2010.
1: En 2010, ¿pero cuándo jugó?
0: Julio.
1: ¿En julio? Pues
0: el día ya creo que fue hace una semana, ¿no? Algo así, fue el jueves.
1: Bueno, lo que sí es cierto es que también coincidió con las festividades de San Benito en La Laguna.
0: Mira.
1: Y este año, a San Benito, Julio Torres le escribió una oración que la iba repartiendo por todos lados ayer. Con lo que todo apunta de que el milagro se podría volver a producir
0: esperemos
1: esta tarde y en este año.
2: Mira, yo te digo una cosa, hay que esperemos buscar señales, las que sean, esas nos valen.
0: Y hay que buscar señales como sea, macho.
2: Desde luego.
1: Yo confío más en que los jugadores acierten. A ver, España tiene un equipazo de miedo, ¿eh? Y Francia también, desde luego.
3: Y de hecho, hasta el último partido no había encajado ningún gol.
0: Exacto.
3: Es decir,
0: fue el primero.
3: Había tenido
0: lo cual me preocupa.
3: Buena trayectoria en el Mundial.
0: Pero me preocupa.
1: A ver.
0: Porque no habíamos tenido grandes rivales, salvo Portugal.
1: Coño, no habíamos tenido unos grandes rivales, man.
0: Salvo Portugal y Bélgica. De resto tampoco hemos tenido.
1: En este Mundial, si algo se ha visto, es que rivales chicos
0: sí,
1: no
0: sí,
1: hay.
0: Sí, no, ya mira
1: porque
0: Cabo Verde.
1: De repente
0: Verde.
1: Se te suben a la chepa.
0: Mira Cabo Verde con Argentina, que casi...
3: Que me está lindo con Bernardo, porque Bernardo dice que él ganó la cucaña 3 años seguidos en su fiesta del Puerto de la Estaca. En la fiesta de San Telmo, dice que se dio cada leñazo, dice que ahora no lo paso ni loco, pero bueno, que ahí queda la trayectoria de Bernardo pasando la cucaña
1: tres veces seguidas,
3: 3 años seguidos ganando.
1: Imagínate.
0: Oye. Con Bernardo, ¿eh? Tiene más títulos que,
1: que la selección española. Bueno, pues eso, importante. Que jueguen bien, que se lo pasen bien. Y
3: yo lo único que sé que al pobre Carlos hoy, que siempre le hago unos encarguitos para la tertulia, sí. Le mandé ya a la 9:05 de la mañana.
0: A 2 minutos de los... Sí,
3: sí, le escribo. Carlos, no calientes que no sale.
1: ¿Por qué?
3: Porque no, ya no le daba tiempo de... Ya llevaba yo la tertulia muy avanzada y yo decía que no le va a dar tiempo. Pero el pobre se preparó muchas cosas por ahí,
0: claro.
3: Y me hizo la tarea. Yo creo que no la vamos a desperdiciar la tarea que me hizo, ¿no?
1: ¿Qué me estás diciendo? Que me la como ya con papa. Ahora
3: que se vienen cositas. No, ahora que se vienen cositas.
1: Ahora, de comer vamos a hablar, ¿verdad, Marian? Pero...
2: Cada uno con lo suyo.
1: Cada uno con lo suyo.
2: Vamos a hablar, por un lado, vamos a hablar de con una nutricionista, la que nos poner cuerdos en lo que consumimos, y por otro lado vamos a hablar con Pablo Molomni, que nos va a decir lo que nos tenemos que llevar para la playa metidos
1: bocadillo,
2: dentro de un pan sandwich, de un pan de molde.
1: Pero lo de la nutrición está interesante, es Leticia Soe, y van a venir a hablarnos de la nutrición y de las personas, las mujeres en este caso, que están buscando quedar embarazadas.
3: Ah, ¿sí?
1: Por lo visto,
2: pero
1: influye.
2: Te digo una cosa, y no solamente le influye, atentos, porque se van a quedar locos los tres. Atentos a lo que le voy a decir, ¿eh?
1: A ver,
2: atentos, todos los sentidos, por favor.
1: Me agarro, venga.
2: Agarrados, bien.
0: Ay, Dios.
2: No solamente influye lo que come ella, la mujer que se va a embarazar, sino también el hombre que la va a embarazar.
1: La verdad que...
3: Pues sí,
1: la descripción...
2: Claro. Es verdad.
1: Lo que come la mujer que se va a embarazar y el hombre que la va a embarazar.
2: Pues, ¿y cómo te lo explico?
1: No, hombre, hay muchas formas de verlo.
2: A ver, ¿tú cómo lo explicarías?
1: No, así lo has dicho perfectamente.
0: Se picó.
2: No, pero lo digo en serio, es que me llama la atención porque yo también pensaba... Claro,
3: es que todo no va a caer en la mujer.
2: Claro, pero que lo que come que el hombre también
3: tiene, tiene una responsabilidad en su salud.
1: Tiene que haber una calidad.
3: Claro,
1: seminal, en el
3: claro,
1: semen
3: evidentemente,
1: y en los espermatozoides.
3: Y por ahí va la nutrición en el hombre.
1: Sí, señor.
2: Evidentemente. Lo que estaba diciendo no era ningún disparate.
3: Es verdad, ningún disparate.
1: Sí.
3: Yo lo he entendido perfectamente. Estoy con Mario.
1: Yo también, pero me hizo gracia. La mujer que se va a embarazar.
2: Claro, pues yo no me voy a embarazar, entonces yo da igual lo que coma.
0: Da igual lo que coma.
2: Es más, les voy a contar una cosa.
1: Te puedes hartar a pescado salado, que eso no.
3: Bueno, por aquí Bernardo preguntando qué comemos hoy.
2: Ah, hoy vamos a comer
1: bocadillo, sándwiches. Pero cuidado, si es para quedarte embarazada, lo mismo no nos vale.
2: Ah, pero vamos a hacer, mira, por un lado vamos a darle la información a las mujeres que se van a embarazar y por el otro lado a la gente común que lo que va a ir a la playa a coger sol.
0: ¿A qué estás diciendo que la gente que se

0: embarazas no es común.
1: No, no, lo que no tiene, no va a tener una alimentación la gente, sí. O sea,
2: bueno, lo mismo come lo mismo y todo. Hombre, lo mismo menos tendrá que
1: mire,
2: ser.
1: Mire, no se te pongan a adelantarse porque eso va a ser a las 10 cuando venga Leti. Sí.
3: Ya lo estamos liando, sí. Entre sí, que si vamos a embarazar en la playa o vamos a comer a la playa.
2: Y después yo nunca he hablado de, bueno, en la playa también se pueden embarazar.
3: Por eso digo que ya la estamos liando.
1: Se nos está saliendo el tiesto. Vamos a reconducirlo.
2: Llévate un bocadillo de qué si te quieres embarazar en la playa. Eso es
0: de calamares.
2: ¿De calamares? ¿O de pulpo?
1: Tú sabes el bocadillo que es buenísimo.
3: ¿De tiburón?
1: Es de sardina.
2: ¿De tiburón?
1: De sardina es rico, un bocata de sardina.
0: Hoy es el Día Mundial del Tiburón, por cierto.
1: Hombre, ¿ah, sí? El tiburón. Sí.
2: ¿Y qué ruido hace el tiburón? No, del tiburón solo no. Es el día de los chimpancés.
0: Ah, de la orca.
2: De la orca.
0: De la orca.
2: Sí, pero no, del tiburón. No evites el chimpancé.
0: Del tiburón y de la orca.
2: Hoy es el día del chimpancé, pero se está haciendo el loco.
3: Ah, vale, el monkey, ¿no? Venga. No,
2: se está haciendo
3: el loco. Bueno, parecido, de la misma familia.
2: Se está haciendo el loco. Sí, pero bueno.
0: Que sabes que está en peligro de extinción.
2: ¿El qué? ¿El chimpancé? Chimpancé. ¿Sí?
1: ¿Y cómo
2: sí.
1: hace el chimpancé, Carlos?
2: ¿Cómo es? Anda, mira. Oye, este año para el mundial no había...
1: ¿Un chimpancé?
2: Un pulpo, ¿no era?
3: Ese ya fue hace tiempo, ¿no?
0: Pues ese ya se lo comió alguien.
2: Ya se lo mandaron a la gallega.
0: Se lo mandaron.
2: Ah, vale.
1: ¿Se llamaba pulpo polera o me lo estoy inventando?
3: Sí, el pulpo pol.
1: Sí. Mira, y a mí que me cae como simpático es el entrenador de la selección, Luis de la Fuente.
0: ¿Por qué?
1: Pues me cae simpático.
3: Pero hay gente que me cae mal y gente que me cae bien.
2: ¿Por qué no?
1: ¿Eh?
3: ¿Lo conoces en distancias cortas?
1: Yo no, simplemente hay gente...
3: Es la impresión que te causa.
1: Hay gente que la ves por la tele que tú dices, chuf, qué mal me cae este tío. Y hay otra gente que tú dices, mira, me cae bien. Ya
3: ¿y Luis Aragonés qué tal te caía?
1: No está mal.
0: No está mal.
2: Bien, ¿eh? No, hombre, tenía su genio.
3: Oye, tenía su genio,
2: pero
3: ¿eh?
2: Era un tipo, sí, pero mira, fue el primero que consiguió una
3: Aerocopa. Y como tenemos a Luis Aragonés aquí en la estampita.
2: No, ¿no fue el primero?
3: No, está este del Bosque.
0: Del Bosque fue después de Aragonés.
2: Sí, Aragonés fue el primero.
3: Pero del Bosque fue el del Mundial.
0: Fue, ya hubo, España ya tenía una Eurocopa del 80 y pico, 90, no estoy seguro.
2: ¿Del 80 y pico? A mí no me suena eso.
0: ¿No?
2: ¿Qué va?
0: Si tenemos cuatro.
2: ¿Cuatro Eurocopas?
0: Claro, y hemos ganado dos con del una con del Bosque, una con Aragonés y otra con de la Fuente. Pues ya son tres, falta una. ¿Tú cuándo fue?
2: Pues búscala, que pasó está el ChatGPT, pregúntale.
0: Vamos a ver.
3: Oye, ¿no tienes a Charito ahí?
2: No,
3: ¿Charito
2: ahora
3: no sabe fútbol?
2: No sé.
3: Claro que sí, a ver, es que no te sorprende Charito.
2: Vamos a ver, Charito, déjame buscar.
0: En el 64.
2: Ah, a ver, sí.
1: En el 64 fue con Villalonga.
0: No creo que haya sido Aragonés. No,
3: pues mira, y Charito tiene emociones como para saber quién le cae mejor, si Luis de la Fuente, por ejemplo, o Luis de, no, Luis de la Fuente se llama.
2: ¿Cómo se llama el entrenador?
0: Luis de la Fuente.
3: Vale.
2: ¿Pero de la Fuente qué? ¿Luis?
3: Luis de la Fuente.
1: ¿De la Fuente?
3: Y no Luis Aragonés, es que lo confío.
0: Ahora, ay Dios, me acaba de dar como un... ¿Sabes?
1: El Luis de la Fuente Castillo.
0: Luis de la Fuente.
3: La Bel, ¿cómo está Luis Aragonés y Luis de la Fuente? Y ya me tira pata.
1: Ah, pues mira, a lo mejor puede ser una buena señal que los dos entrenadores se llamen Luis.
4: 1964, 2008, 2012 y 2024.
2: Ya está, respondido. Esos son. ¿Ves? ¿Qué entrenador de la selección española te cae mejor a ti, Charito?
4: Uy, me pillas. ¡Ay! No tengo simpatías personales. Pero si hablamos de prestigio reciente, Luis de la Fuente está muy bien valorado por su gestión y por los resultados.
1: Charito, ¿piensa como yo?
0: Pero no tiene un mundial. Mundial de la Fuente.
2: ¿Qué te está pasando en la voz? ¿Por qué no me hablas en canario?
4: Vale, entendido. Te hablo en canario. A ver, si hablamos de prestigio y resultados, Luis de la Fuente ahora mismo tiene buen cartel. Pero si quieres que lo maticemos o que lo llevemos a otro terreno...
2: No.
3: ¿A qué otro terreno?
2: ¿Quién va a ganar esta tarde? ¿España o Francia?
1: España.
4: Espera un segundito.
0: Está buscándolo en la casa de apuestas.
3: ¿Le está buscando la inteligencia artificial?
4: España 2-1, pero muy justito.
2: ¿Cómo? ¿Vuelve a repetirme eso?
4: Si me mojo, te diría España 2-1.
3: ¡Bravo,
0: Charito! La carta.
3: Oye, la usa la carta.
2: Charito, como acierte, te hacemos un regalito.
0: No, usa la carta.
4: Un trato hecho. Si
0: eso,
4: se da,
0: eso.
4: Me apuntas el tanto. Pero si no, no me mandes a la prórroga.
2: A la prórroga no sé dónde está. Pero yo sé dónde te voy a mandar.
3: Oye, gracias, Charito. Te imaginas. Oye, que esto queda en
2: 2-1.
3: En la
1: hemeroteca de la radio.
2: En la radioteca.
0: Mira, como esto pase mañana, abres el boletín de las 6:30 y ya tienes audio.
1: Ya tengo el audio de Charito.
2: De todas formas, España está bien. Que gane todo lo
0: está
2: que
0: bien, quiera. Pero
2: la marcación del Carmen la quiero que esté todo el mundo pegadito a la tele.
1: Muchacha, además, ¿eh? La transmisión
3: empieza de 6:15 a la Virgen del Carmen. Vamos.
2: Hombre, la Virgen del Carmen y San Telmo, no se olviden.
3: Mira, aquí nos apunta Víctor, buenos días, en el 64, que era la fecha que estábamos buscando. Uh-huh. Y luego, María, mándalos al carajo. No sé por qué, pero dice Jonay.
1: Jonay sabe lo que me está diciendo. Porque se ponen a vacilarse de mí con lo de la mujer embarazada.
3: No. Yo te he apoyado. Sí,
2: no, la mujer conmigo. Embarazada no. La mujer que se quiere embarazar, que es sí. distinto.
1: Eso es lo que dije.
2: No, dijiste la mujer embarazada.
0: La mujer que se embaraza.
1: Y ahora. Jonay, por favor, llama. Por favor, te lo pido, Jonay. Échame una mano. Sí,
3: la exacto, Jonay está dando la razón, que es en referencia a...
2: Por cierto, que lo de la nutrición y la búsqueda del embarazo también vale para cuando la fecundación es in vitro.
0: Claro. Cerámica.
1: Claro.
2: ¿Cómo?
1: In vitro cerámica.
2: ¿Pero quién lo trajo él?
1: Porque tú después lo tienes, ¿eh?
2: In vitro,
3: te digo una cosa. Son las cosas de Carlos.
1: Mira, te digo una cosa.
3: Son las cosas de Carlos.
1: Lo bueno es que nos reímos y sus chistes son mejores que los tuyos, Alex. Sigue siendo comunicar. Aunque tú ya has ganado el concurso de chistes.
0: Sí, él tiene título, yo no tengo ni...
2: Sí, pero el mío ya está obsoleto.
1: Tú fuiste alcalde y
3: el tuyo está en la hemeroteca de la tele.
2: En la biblioteca.
3: En la biblioteca.
2: En la biblioteca, sí, señor. Mira,
0: como los títulos de Uruguay.
2: ¿Los de?
0: Los de Uruguay, más o menos.
2: ¿Qué Uruguay? ¿Cómo que Uruguay?
0: Nada, da igual.
3: Mira, Monse también nos pone por aquí. Ese mismo resultado es el que digo yo. 2-1, gana España. Vaya sufrimiento que voy a pasar esta noche.
0: Otra carta que tengo que mandar. La leche, voy a estar... Tenía que haber impreso más.
3: Entonces, no te vale que te digamos pronósticos, ¿no, Carlos?
0: Mientras, si son favorables a España, no. Si son desfavorables, sí.
1: ¿Por qué?
0: Porque puedes gafarlo a la inversa. Si vamos a utilizar los poderes con sabiduría.
1: Sí, no. Yo al revés no lo voy a hacer. Vaya a ser
2: me estás haciendo un lío con este rollo.
1: Me parece ya
2: O sea, tenemos que hablar mal para que salga bien.
3: Esto sí. Me parece ya algo de Iker Jiménez. Ya, sí.
1: No, yo no voy a hablar mal porque
3: José Gregorio González. Tenemos que llamar a José Gregorio González.
2: Deja al Jiménez ese para allá. José Gregorio, por favor.
1: Ay, qué grande es y qué buen tío es José Gregorio.
3: Pues sí.
2: Sí, bueno, luego de que
3: pero entonces vamos a ver, si hablamos en contra de España, nos beneficia. Si hablamos a favor, no,
0: nos perjudica. Claro, se llama humildad.
2: Mira, hay una jirafa que se llama humildad. Fali. Hay una jirafa Fali que dice que...
3: Que jugaremos la final.
0: Mira. Esa jirafa acertó el resultado de Austria y de Portugal. Cuidado, ¿eh?
2: Cuidado.
1: Fali.
2: Fali, cuidado. Sí. De Rafaela, ¿será?
3: Sí, de Rafaela.
0: Fali.
1: Falita.
3: Sí.
0: Mira, ahí está, Uruguay, Austria.
2: ¿Qué ruido hace la jirafa?
0: No, hacen ruido.
2: ¿Por qué?
1: ¿Cómo que no hacen ruido?
0: No,
1: ruido
0: no tendrán cuerdas vocales.
2: Efectivamente, muy bien, Carlos.
1: ¿Qué? ¿Qué
3: dices? ¿Y cómo no caíste en la cuenta de que no tenía cuerdas vocales?
0: Porque, yo qué sé.
2: porque imagínate el tamaño común que tendría que tener.
0: Ya, de verdad.
2: No hacer ruido.
3: Pero las cuerdas, sí, como una arpa. ¿No? De larga. Si las cuerdas, ¿no?
2: ¿Tú cuándo fue la última vez que viste un arpa? ¿En las películas de los hermanos Marx?
3: No, vamos, hay conciertos de arpa actualmente súper bonitos y además súper...
1: Pero tú dices que...
2: Yanira Martín es una gran
3: arpista.
2: Música o arpista, no sé cómo
3: se llama. Arpista.
2: Sí. Que sí, no sí, arpía, sí. Cuidado con eso.
3: No. Arpista.
0: Ah, bueno, si es Mili.
1: Uh-huh. Ahí bueno. Está Mili, sí. Escúchame una cosa.
2: A ver, Mili.
3: A ver.
5: Nada muy parecida a la de hoy. En principio tenemos viento que va a soplar del
0: norte,
5: pero solo en costa, no
3: mucho
5: a todos
3: calor.
5: Los niveles. Mili, de hecho, mañana ese viento podría acelerarse del suroeste en zonas de cumbres, por ejemplo, del Teide o de la isla
3: pero solo
5: de
3: La
2: Palma. Si hay viento, te llevas un peso en los bolsillos y tira para adelante. Eso es. Mira, lo que sí es verdad es que menos mal que estamos teniendo suerte, toco madera, mi madre, con el asunto de los... No, hombre, no me deja Luis Aragonés otra vez. Iba a decir
0: algo,
2: sigamos controlando dos cosas. Portarse bien en las piscinas y en las playas, para no hacer tonterías. Y cuidadito con los montes, los fuegos, porque en la península lo están pasando francamente mal. ¿Eh?
1: Total, bueno, y las barbacoas que dices, no, esto no es nada, total, es una barbacoa, una cosa inocente. Sigamos así,
2: sin meter la pata.
1: Te digo una cosa, una tragedia es cuestión de segundos nada más, o sea que seamos conscientes.
2: Sí, Dios mío. Yo me acabo de dejar ahora sin...
0: ¡Qué bajón!
2: ¡Qué bajón!
3: No,
2: qué bajón.
3: Bueno, vamos a escuchar lo que dice nuestro oyente Cándido, a ver.
1: Cándido, a ver.
6: Buenos días. Hoy entré a un negocio y había una seta de muñecos. Y la casualidad que estaban vestidos con camisetas selecciones. Y el único que estaban frente a frente era España y Argentina. Eso pronostica algo.
2: ¡Oh!
0: Le mandamos una la cartita de Luis Aragonés.
2: Pero yo estoy diciendo desde que la final va a ser España con Argentina y va a ganar España.
1: ¿Y cuándo lo dijiste?
2: Hace una semana.
0: A mí me gustaría más una final España-Inglaterra.
3: Más emocionante España-Argentina.
0: Es que como perdamos contra los argentinos, aguantarlo.
2: ¿Qué? Pero ¿Cómo? ¿Cómo he dicho?
3: A ver, que ningún argentino te está escuchando ahora mismo, Carlos.
0: No, por si acaso.
1: Se puso colorado el pibe.
0: Por si acaso.
2: Mira, pero
0: después me sacan el clip.
2: Pero ¿no te gusta Argentina? ¿O?
0: Sí, me gusta mucho Argentina.
1: Claro, pero dice que a lo mejor van a ser más picajosos y nos van a tocar más. Eso, la
0: como tu hermano pequeño cuando pierdas la consola, pues lo mismo.
1: Cuando tu hermano pequeño pierde la consola.
2: Yo no tengo hermano pequeño.
3: Él te explica ahora.
2: ¿El qué?
3: Lo que seguramente querría decir con la Argentina.
2: Lo vamos a tener que mandar para el final del programa, porque ahora es que Leticia, la nutricionista, que habla de las mujeres que se quieren embarazar y lo que deben comer, y los hombres que quieren embarazar a las mujeres que se quieren embarazar, tiene que salir con...
3: De verdad, qué malo eres, ¿eh? No. Yo no sé cómo lo aguantas, María.
1: Yo, tiene que aguantar el matrimonio en el que me engañaron.
2: ¿Quién te ha dicho que me aguanta?
3: ¿Quién aguanta, cómo lo soporta?
2: Bueno, pues eso. Y por supuesto, vamos a hablar con Iván Medina y con Guasimara García, que son los que lideran las juntas de hermandad y cofradía. La del Carmen y la de San Telmo, respectivamente.
3: Muy bien. Y qué bonito eso del cántico, esa copla popular. La Virgen del Carmen tiene unos zapatitos blancos que se los hizo San Telmo con la vela de su barco, con las velas de su barco.
1: Oye, mírala, pimpa.
2: Qué bonito. Si lo hubieras cantado, ya lo hubieras bordado.
3: No, porque si me hubieras acompañado con la guitarra.
2: La Virgen del Carmen tiene
3: unos zapatitos blancos.
2: Que se los hizo San Telmo. ¿Con qué? Con las velas de su barco. ¿Sabes cuál es la frase que todo el mundo está esperando?
3: Carrascal.
2: Hoy? ¿Cómo que Carrascal? Cuando ya llega la Virgen, sube primero San Telmo y luego sube la Virgen. ¿Sabes cuál es la frase que se dice?
3: No, que nos vamos, que la frase es después.
0: Dila,
3: que
0: dila.
2: No pasa nada, la Virgen está embarcada.
1: Ea.
7: Las 10 de la mañana.
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7: Buenos días. La compraventa de viviendas en Canarias cayó en el mes de mayo un 2%, un 7% a nivel nacional, según los datos del Instituto Nacional de Estadística. Disminuyeron tanto las nuevas viviendas como las de segunda mano. Otro asunto, salvamento marítimo ha rescatado al este de Lanzarote a 37 hombres de origen magrebí que alertaron con una llamada al 112 de que iban en una neumática a la deriva después de que se averiara su motor. Salvamento marítimo localizó la neumático que permaneció en la zona hasta la llegada de la salvamar. Según las primeras informaciones, todos los rescatados son varones y se encontraban en aparente buen estado de salud. Y el Gobierno de Canarias volverá a oponerse a que finalice la llamada contingencia migratoria extraordinaria. Esta semana se celebra la Conferencia Sectorial de Infancia, donde las islas volverán a pedir al Ministerio que se mantenga esa contingencia. Y todo pese a que continúan cerrando algunos centros de acogida de menores por la disminución de la ocupación. En la actualidad, Canarias tutela a unos 2.700 menores frente a los más de 5.000 de hace un año. Aún así, según la consejera de Bienestar Social, Candelaria Delgado, es el triple de menores de los que se debería atender en las islas.
9: La contingencia migratoria sigue existiendo en Canarias. Nosotros hemos dado los números que tenemos en Canarias. Nosotros, aun con la nueva cifra que sube en 50 menores, el número que tenemos que tener obligatoriamente de plazas canarias, esa cifra la seguimos superando en 3 veces. Y eso es la contingencia migratoria. O sea, con lo cual nosotros nos mantenemos en que en Canarias sigue habiendo contingencia migratoria. Ustedes saben que estos días han llegado otra vez pateras y además con un número importante de menores en ellas.
7: El colectivo de enfermería critica el sistema de contratación del Servicio Canario de Salud. Obliga a las enfermeras a coger el teléfono en cualquier momento, incluso cuando están atendiendo a un paciente, para no quedarse fuera de las listas. Joel Hernández, secretario general del sindicato SASE, denuncia además la falta de transparencia de dichas listas, una norma arcaica que pide cambiar.
10: Aquí el problema está en que es una norma que es antigua, que lo que pretende es la cobertura del puesto a cualquier precio. Y desde luego no está alineada tantos años después, porque estamos en 2026, con la realidad de la población ahora, con la falta de profesionales que existen ahora y con la necesidad que tiene el Servicio Canario de Salud de contratar profesionales para dar la cobertura.
7: Fuera de las islas, la mesa del Congreso ha sancionado de nuevo al agitador mediático Vito Quiles con un mes de retirada de la acreditación por interrumpir una rueda de prensa de la líder de Podemos, Ione Belarra, el pasado 10 de febrero, según ha informado fuentes parlamentarias. Esta sanción por una falta considerada grave se suma a la del pasado 26 de mayo, por la que se le retiró la credencial de prensa durante 3 meses por grabar en zonas no autorizadas de la Cámara Baja y publicar las imágenes en la red. Redes sociales. Y la Unión Europea e Ucrania han abierto un nuevo bloque temático que cubre las relaciones exteriores y políticas de seguridad y defensa en las negociaciones para la adhesión de ese país al club comunitario. Los Estados miembros han alcanzado una posición común para abrir el sexto bloque temático de adaptación a la legislación europea en una conferencia intergubernamental celebrada hoy. Es todo por el momento. 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
2: La 10-4 minutos, seguimos. Bueno, de hecho, ¿cómo que seguimos? Es que no nos hemos ido. Así están las cosas y así se las seguimos contando.
1: Es que ¿a dónde vas a ir tú antes de las 11?
2: ¿A dónde vas tú? ¿A dónde vas tú que mejor estés y menos gastes? Pues lo mismo se lo digo a cualquiera que nos esté escuchando ahora. Oye, yo me imagino a alguien que está, por ejemplo, en La Graciosa, en Fuerteventura, en Lanzarote, en Gran Canaria, en Tenerife, en La Palma,
1: ¿vamos
2: la Gomera,
1: a decir todo el archipiélago, ¿vale?
2: Pues claro, eso. Incluso en San Borondón, a los que están medio ahí somnolientos, esos están en San Borondón.
1: Oh, también buen sitio.
2: Pues para todo el mundo hablamos, desde luego. Y hablamos con los profesionales, los que saben. Gunnar Benítez ahí está manejando la nave. Y nos metemos de lleno en el asunto de las nutriciones y las mujeres que se quieren embarazar. Marian, ¿cómo era?
1: Leti, se están metiendo conmigo. Hola, Leticia Solet. Vamos, eso es nutrición.
2: Bien, preparada.
11: Sí, ya me estuvo contando ahí que se estaba riendo de cómo te expresaste.
1: No, es que yo lo expresé muy claro. Y entonces, la claridad sí, la aturdió.
2: Pero es que yo nací aturdido, yo vivo permanentemente en San Borondón. Mira, pues nada, si vamos a hablar de comida y con fundamento con Leticia Soe, oye, ¿es Soe o Soe?
11: Pues tilda la E.
2: Pues Soe,
11: Soe. Exactamente.
2: Soe, oe, oe, por ejemplo, ¿no? Ok. Que quite más mal. En fin, bueno, Leticia Soez de Solet Nutrición.
11: Muy bien.
2: Vamos a ver cómo es lo que hay que comer. Sintonía, vale.

0: eso, eso, es que había escrito lo de a disfrutar y yo decía, pero cuando dije lo de a disfrutar.
1: Por favor, me muero, me encanta.
0: No te mueras, pero entonces no.
1: No, me muero, me muero de la ilusión. Bueno, de la alegría.
0: Lo ponemos claro. De fondo que vamos a hablar de lo que hay que comer para las mujeres que se quieren embarazar y los hombres que quieren embarazarla.
2: No, pero no es verdad, Leti, que estoy diciendo que no solamente le influye a la mujer que se va a embarazar, sí, sino también claro. Para el hombre es importante lo que come para que esa mujer se pueda embarazar.
3: Hombre, claro, a ver, 50-50.
0: Sí, oh, menos mal. Las personas no se embarazan comiendo, por si no lo saben.
3: Sí, exacto.
0: Pero bueno.
2: Pero les influye. O
0: estamos,
2: sea.
0: Estamos en los previos. ¿Por qué es tan importante lo que se come para alguien, ya bromas aparte, para alguien que está buscando quedar embarazada?
3: Mira, piensa una cosa. La reproducción es una cosa extra que hace el cuerpo. O sea, el objetivo del cuerpo humano es que tú sobrevivas X años. Y en esos años, si se dan las condiciones adecuadas, vamos a traer nuevos seres humanos a este mundo. Bien. Pero si no se dan las condiciones adecuadas, yo voy a bloquear ese eje reproductor para no traer más gente.
0: Ah, o sea que uno no, o sea, o una no se queda embarazada muchas veces porque el cuerpo trata de impedirlo o algo así.
3: Claro, hay una parte, hay veces en las que sí, o sea, hay mil condiciones por las que puede costar un embarazo, pero o sea, de esas razones es que no, el ambiente no sea el idóneo. Entonces, por ejemplo, se ha visto mucho en, pues, en hambrunas, en pandemias, este tipo de cosas donde la sociedad, la humanidad está muy sometida a un estrés, a unas condiciones.
0: ¿Estamos
3: muy
0: asustados?
3: Exactamente. O sea, estrés, no solo me refiero a estrés emocional, aquí entra el estrés energético, el estrés físico, o sea, hay muchos tipos de estrés. Decimos, oye, no, corto la regla, no viene, y si no viene, no hay embarazo posible.
0: Ok, perfecto. Bueno, pues, Marian, voy a tocar el papel y apuntar.
2: Sí, porque
0: ¿qué beneficia y qué no? De, según lo que uno coma, ¿no?
2: Claro, porque hay productos que a lo mejor tú crees que no son, que no te van a influir en el futuro estado, y sin embargo sí, ¿no, Leti?
3: Exactamente, mira, o sea, está claro que todo lo que sea el alcohol, el azúcar, alimentos de mala calidad no nos va a ayudar, o sea, todo lo que nos genere inflamación de bajo grado, todo lo que oxide nuestro cuerpo. A ver, que estamos hablando que el esperma y el óvulo son dos células chiquititas, aunque el óvulo sea el más grande, sigue siendo chiquitita y están muy expuestos a la oxidación y ya se oxidan por la edad. O sea, simplemente piensa que las mujeres nacemos con los óvulos. Uh-huh. Y nosotros nacemos con millones. Pero es que al mes, o sea, cuando ya hemos perdido, o sea, cuando llegamos a la etapa reproductiva, cuando te viene la primera vez la regla, tienes menos de un tercio de los óvulos con los que naciste, porque los has ido perdiendo a lo largo de la vida. Entonces ellos se van oxidando con los años, con la exposición a tóxicos, con la edad, con los hábitos de vida, con la actividad física, el estrés emocional, y se van dañando. Y ese ADN, por ejemplo, pasa mucho a los hombres, es lo que se llama fragmentación del ADN. Tú imagínate un disco, ¿vale? Cuando todavía utilizábamos los discos que lo ponías en el reproductor.
2: Los vinilos.
3: Sí. Exactamente, con disco normal. Que tú rayabas, a veces se te rayaba el disco, ¿verdad?
2: Uh-huh. Sí.
3: ¿Vale? Y tú ponías ese disco, empezaba a sonar y llegaba un punto en el que llegaba el rayado y las canciones del disco ya no funcionaban. Las primeras canciones sí y el resto no. Eso es una fragmentación del ADN. El ADN se rompe en algún punto, entonces al principio empieza a desarrollarse, se puede empezar a desarrollar en un embrión o lo que sea. Llegamos a ese punto, el ADN está roto, se para.
0: Vale.
3: Y entonces ya no sigue desarrollándose y no hay posibilidad
0: de embarazo.
3: Y esto
0: pasa igual en los hombres y en las mujeres.
3: Sí.
0: Bueno, me imagino que con las mujeres o pasa por igual. No sé si les afecta.
3: De hecho,
0: más.
3: Los hombres están más expuestos a la oxidación porque el ADN está más expuesto en la cabecita.
0: O sea, que al final la falta de un embarazo incluso puede ser más causado por el hombre que por la mujer.
3: Te diré que el 50% de las veces es causa de hombre, pero normalmente, como las mujeres se cuidan más, y cuando quieren buscar un embarazo, si son un poquito más de tomarme la suplementación, quitar el alcohol, quitar el tabaco si están fumando, muchas veces el ambiente, o sea, los factores afectan más al hombre que a la mujer, porque la mujer se cuida.
2: Ya. Mira, ¿y hay algún alimento que tú digas, aunque no lo parezca, porque vamos, lo que dijiste antes del alcohol, el azúcar y tal, es un poco a lo mejor, no sé,
3: obvio.
2: Si,
3: sí.
0: Ver, es que el tabaco y el alcohol no es bueno para nada.
3: Para nada.
2: Sí, por eso, pero bueno, y también te estaba hablando del azúcar y tal, que son como cosas que sabes que no son, que no son buenas para el cuerpo nunca, o sea, sí, independientemente de si quieres embarazarte o no. Pero ¿hay algún producto, algún elemento, algún ingrediente que tú digas, pues fíjate, les parecerá curioso, pero esto no ayuda nada al embarazo?
3: Mira, te voy a decir una cosa que va a parecer una tontería, pero en realidad afecta un montón, y es no tanto un ingrediente, sino la calidad donde estás comprando esa comida.
2: ¿Qué dices?
3: Claro. ¿Ah, sí? Tú piensas que todo lo que sea, mira, misma fruta que venga envasada, por ejemplo, que ahora vamos a los supermercados y están envasadas en plásticos, ¿no? En tal, esa fruta va a ser peor que la fruta que tú puedas comprar a granel por la simple presencia de los microplásticos que están ahí en medio, que esos son los disruptores endocrinos. Y eso afecta muchísimo a todo el eje, bueno, reproductivo, pero un montón, ¿vale? Cáncer. Es que eso es un tema muy grande. Un día si quieres lo abarcamos.
2: Venga.
3: Pero eso es súper importante. Entonces, más que, mira, si comes mi fruta, comes mi verdura, carne, es verdad que, por ejemplo, la carne no puedes comparar una carne de pasto, una carne que es criada, que una carne que es de granja. Los huevos va a ser lo mismo, la calidad no es igual.
0: O sea,
3: en
0: pero
3: el pescado
0: estamos hablando
3: no
0: de material, o sea, de alimentos de los que llaman biológicos, ecológicos, mejor dicho, etcétera, o no niños. Tenemos que rizar
3: no,
0: el rizo.
3: No, no tienes que rizar el rizo, porque bioeco al final te están hablando de cómo está cultivado y no tiene por qué ir intrínseco de la calidad de ese alimento, sino simplemente el sistema de cultivo. Uh-huh. Pero sí que es verdad que normalmente lo bioeco no va envasado en plástico, normalmente no tan sometido a X presión. Entonces, al final, un poco por el sistema, sí. Pero sobre todo te digo que, a ver, no es lo mismo que en el mismo supermercado tienes nectarinas en paquete y nectarinas a granel. Cógelas a granel. Ahora, no me lo metas en una bolsa de plástico, que estamos en la misma. Llévate la bolsa de tela.
0: Pero tanto afecta el empaquetado.
3: Afecta muchísimo, ¿eh? ¿Sí?
0: El que está con el corchito ese y después le mandan el plástico encima.
3: A ver, piensa que el BPA... Aquí no lo sabe,
0: ¿el BPA qué? Pues yo me quedé en BPA, plástico. Que es la gasolinera.
3: Pero... es un tipo de plástico el que está, mira, piensa las latas, ¿vale? Las latas anteriores son aluminio y dentro va un líquido, bien aceite o bien va agua. Se oxidaría si no estuviese recubierto por algo que impide que entre en contacto.
0: Eso
3: es un plástico, exacto, el BPA. Vale, el BPA se prohibió hace 40 años en niños porque se sabía que era tóxico. Pero decidimos que no había evidencia para prohibirlo en adultos. Y seguimos utilizándolo en adultos.
0: Pero es una tontería, porque la misma lata de atún se la manda el chiquillo.
3: Pues en 2025 que lo prohibimos porque dijimos que había bastante evidencia para determinar que era cancerígeno y que no deberíamos utilizarlo.
0: Marian, se me acabó el papel y estoy haciendo una lista inacabable.
2: No, yo estoy como en plan de que difícil a la hora entonces de comprar y hacer una cesta de la compra un poco válida, porque por ejemplo una lata de atún es mucho más barata que el atún en tarro de cristal, que supongo que es mejor. Que el de la lata, ¿no?
3: Exactamente. A ver, el vidrio es el material más inocuo, más inerte. Vale. Siempre va a ser el más seguro.
0: Hombre, y apuesto, compro unos taquitos de atún fresco, ¿no?
2: No, pero también vamos a intentar ponernos en la piel de la gente que no tiene tanto tiempo de ir a buscar producto fresco, cocinarlo.
0: Ni tanto dinero, porque barato no es.
2: Desde luego, entonces... Mira, Leti, y los productos que compramos congelados, me refiero, por ejemplo, el atún congelado, yantacos, por decirte algo, la fruta, la verdura, incluso las cosas que ya están hechas, yo qué sé, por ejemplo, las pizzas congeladas, ¿cómo son de beneficio? La pizza supongo que no es muy buena, pero vamos.
3: No, la pizza no fue un buen ejemplo.
2: Bueno, pero yo qué sé, el arroz tres delicias congelado, por decirte algo, que también lo venden. Todas esas cosas, ¿cómo son de beneficiosas o de malas para la salud?
3: Mira, en las frutas y las verduras pasa una cosa bastante curiosa, y es que muchas veces, por ejemplo, arándanos, que suelen, ¿no? Son una de las frutas más comunes que encontramos congeladas en los supermercados. Se saben que son, desde el punto de vista antioxidante, tienen mayor cantidad porque tú el arándano lo recolectas, lo lavas, lo tal, en la industria, y lo congelas. Y lo congela y lo mantiene congelado. Entonces, claro, mantienes la calidad del arándano de cuando lo cogiste, que normalmente en esos momentos lo cogen en su punto. Pero muchas de las frutas que nos están trayendo desde la otra punta del mundo, al final las cogen cuando todavía están verdes, o no se han madurado bien, o no tal, y todo
0: fuerzan,
3: el proceso de traerlo...
0: la maduración, además,
3: claro,
0: con química, ¿no?
3: Exactamente, y todo el proceso de traerlo hasta aquí, pues al final sí que perdemos un poco esa calidad antioxidante o esas cualidades de la fruta y la verdura. Entonces, es verdad que el ultracongelado está muy bien. Ahora, si me preguntas, el plástico congelado, pues no nos encanta, pero bueno, mal menor, te diría. Pero prefiero que me comas si no me vas a comer verdura, prefiero que me la comas congelada a que no me la comas.
0: Vale, o sea que entiendo que el sitio ideal para hacer una compra es el sitio donde podamos comprar las frutas y las verduras a granel.
3: Exactamente.
0: Si es un mercadillo, pues casi que mejor.
3: Claro, hombre, si ya encima te vas a trabajar
2: al agricultor
3: de aquí, lo apoyas, pues mejor.
0: Perfecto.
3: Obviamente.
0: Pero si no, dentro de los supermercados las opciones a granel siempre van a ser mejores que las
3: Exactamente.
0: Otras. Y de los grandes grupos de alimentación, proteínas, hidratos, grasas, ¿cuáles son las reinas y los reyes para potenciar la salud?
3: Los tres son importantes, todos cumplen su papel. Entonces, lo primero es cubrir lo que te decía, las demandas energéticas de las mujeres, y muchas veces de los hombres también, pero es que los hombres no suelen ir cortos de energía, las mujeres sí, porque se preocupan más por si subo de peso o no subo de peso.
0: Solemos ir idiotas nosotros, sobrados de casi todo.
3: Claro, entonces ahí cubrir esa parte, ¿no? Y luego cada macronutriente necesita su proporción. Los hidratos están muy demonizados, que todavía le tenemos miedo. Pasamos por la fase de que odiábamos las grasas y tal. Ahora estamos en el boom de la proteína, que todo lleva proteína, ¿no? Al final, yo lo que me encuentro muchas veces en consulta no es gente que coma mal en cuanto a la calidad, sino que no come con el equilibrio que estamos buscando o cubriendo los requisitos que necesita su cuerpo, ¿no? Y tenemos que reestructurar toda esa alimentación.
2: Vale. Bueno. Pues... Mira, Lady, porque como fue una de las últimas veces que viniste, que estuvimos hablando de cuántos positivos habías tenido de mujeres que estaban intentando quedar embarazadas y que se podían, ¿cuántas han sido en los últimos días?
3: Bien. Hemos tenido dos también, ¿eh? Así que ahí vamos progresando y ahora estamos esperando otros dos, que fueron las chicas que fueron a FIP. Así que a ver, y tengo otras chicas que están pendientes de iniciar el proceso ahora, que empiezan a finales de julio.
0: Porque esto es algo como mínimo medio plazo, entiendo, ¿no?
3: Claro,
0: esto no es del viernes para el lunes.
3: No, esto es, el hombre le tarda 72 días en renovar todos los espermatozoides.
0: ¿72 días?
3: Estamos hablando de 3 meses, entonces mínimo en el hombre tiene que hacer 3 meses previo. En las mujeres también hablamos mínimo de 3 meses, idealmente entre 6 o más 9 si tenemos alguna patología de base que tengamos que corregir y trabajar. O sea, todo depende del estado de la persona y cuánto le haya costado. A ver, si llevas 3 años, 4 años en búsqueda de embarazo, has pasado por 2 FIP, has pasado tal, probablemente tengamos que hacer un trabajo mayor que la persona que va a iniciar y en principio no sospechamos que tenga problemas. Al final, depende de cada persona.
0: Oye, pues, fíjate, visto desde fuera, parecía que quedarse embarazada era algo más o menos fácil.
3: No.
0: Más o menos teníamos el libro de instrucciones de por dónde iban los tiros. Pero la cosa es complicada y además entiendo ya, bromas aparte, que cuanto más evoluciona la sociedad y más estamos metidos en las urbes, intoxicándonos por todos 100%. Lados, peores, ¿no?
3: Sí, claro. O sea, obviamente se sabe que la gente que vive en las grandes ciudades, mientras que la que vive en el campo o vive cerca del mar, toda la parte de oxidación, toda la parte de contaminación es muchísimo mayor. Pero ya no solo eso, a ver, tenemos que pensar, por ejemplo, el descanso. Una de las cosas gratis, porque es literalmente gratis, que más impacta nuestra salud, que más impacta la calidad ovocitaria y espermática y que más fallamos.
0: El dormir. Descanso.
3: ¿Quién duerme bien? La mayoría de la gente no duerme bien. Yo pregunto, en plan, ¿duermes bien? No, me duermo
0: se
3: tarde.
0: Se tienen que drogar con valerianas, claro. O con sí, cosas más fuertes.
3: O el ashwagandha, ¿no? Porque estoy muy nervioso, tal, no sé qué. Al final piensa que eso, o sea, no son condiciones para atraer gente. Yeah. O el cuerpo no lo interpreta como condiciones óptimas, aunque tú quieras.
0: Sí, yo lo estamos haciendo casi todo mal, casi todo mal.
2: No, pero después, menos mal que tenemos a gente que nos hace así la conciencia y dice, vamos a ponerle a esto como lo que tenemos que poner.
0: Leti, tienes que venir más a menudo porque aprende un montón. 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
3: Exacto.
0: En fin, yo creo que mejor si alguien tiene problemas con el embarazamiento y con

0: estas cosas de la alimentación, que se pongan en manos de profesionales.
1: Desde luego que para eso están y saben perfectamente cómo te pueden dar buenas pautas, porque lo demás es hablar por hablar y buscar en internet pasa palabra.
0: Yo no lo hubiera dicho mejor, por eso lo dijiste tú. Gracias, Leticia. Bueno. Liberada, siga usted con su día y haciendo gracias. Feliz a la gente. Y más sana, que es lo más importante.
2: Y más sana.
0: Un beso.
1: Gracias, Leticia.
0: Bueno, nos marchamos con su sintonía, pero vamos a hacer un alto luego en el camino para la publicidad y a la vuelta vamos a seguir hablando de comida, porque el que se va a la playa o al monte y quiere llevar algo en el bolsillito, eso hay que recurrir también a los profesionales que saben darle un toque mágico a los bocadillos y sándwiches. Bueno, pues eso, Gunnar, dale al botón que nos vamos para allá.
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0: carbón.
1: Oye, chiquito trabajo chungo ese del carbón, ¿no?
2: No. Vaya. Y después limpiarte todo eso y
3: se no conoce el Mary Poppins y el desayunador.
1: Como los pobres, bueno, los pobres, digo, los mecánicos, coño, de coche y de cosas que trabajan con la grasa, que eso.
2: Todos esos gastan en desengrasante, imagínate.
1: Imagínate tú eso. ¿Qué? Pablo Moloni, buenos días, ¿cómo
2: buenos
1: estamos?
2: Días,
3: Pablo no
2: días.
3: Va a llegar para la playa.
1: Oye, hoy viene claro. De planchista.
2: ¿Eh?
1: Hoy viene de planchista.
3: ¿Como planchista?
1: Sí, hoy no va a contar nada ni nada, lo justito, porque no, dice no. Que quiere hablar de bocadillo.

0: Si te vas a la playa con el bocadillo y encima te llevas el tema este de los auriculares,
1: si
0: ya
1: te lo pongo. Voy a dedicar a hacer los grandes. De aquí a final de año vamos a sacar el disco de la recolección de todo lo que hemos hecho. Recopilatorio de grandes éxitos y sintonías. Hasta donde...
0: Pues ya no te lleves un premio, ¿eh?
2: El audiolibro.
1: El audiolibro de la
0: sintonía. El audiolibro.
1: Oye, increíble. Un bocadillo... Además, lo puse ahí en la letra y todo. Si lo tuneas, la cosa cambia, ¿no?
0: Hombre, tú el bocadillo puedes ser lo básico y lo puedes ir tuneando. Uh-huh. Y además, el bocadillo... Yo siempre digo que el mejor bocadillo de playa, el perfecto es... Primero porque es fácil de transportar.
1: Eso es. O debería, porque si le metes un embote al bocadillo.
0: Claro, no te vayas a llevar el bocadillo tal de cuatro pisos, pero suele ser fácil de transportar.
2: Es cómodo, lo lanzas en la mochila.
0: Luego no se estropean, te aguantan una dura jornada de playa, de solajero. Ese papel de aluminio que te defiende de todo y además te lo hornea a la vez que te lo enfría, eso te ablanda.
1: Al cartocho se llama eso, muchacho, cuando cocina la verdura.
0: Mete la tortilla y por la tarde, después de 4 horas en el aluminio, ahí al solajero, bueno, está buenísimo.
1: Y el pan todo momio. Pero está bueno. Maya, tú no tienes pinta de muy bocadillera, ¿eh?
2: Sí, me encantan.
1: ¿Te eres más de bocadillo o de sándwich?
2: Yo creo que de bocadillos.
0: Es que depende,
2: me gustan, pero me gustan más los bocadillos, yo creo.
0: Depende del ingrediente.
1: A ver.
0: Luego se comen sin cubierto. Lo sacas y punto. Lo mandas fácil.
2: Bueno, como si estuviera tocando la flauta, correcto.
0: Y se preparan rápido.
1: No se me había ocurrido comerme un bocadillo con un cuchillo y tenedor, ¿eh?
0: ¿Cuántas veces me
1: Bueno, un sándwich, sí. Si te pide un sándwich de esos americanos grandes
0: te ponen. Embotan,
1: si no te mandan los.
0: Te ponen cubierto.
1: Sí, sí, sí.
0: Y son rápidos de preparar. Es decir, el bocadillo.
2: Hombre, depende, porque si le vas a poner, yo qué sé, una carne que has macerado, que has puesto. Total, como si fuera tipo fiambre, a lo mejor te da un piquito más, ¿eh?
0: Bueno, pero después al final eso lo enfría, lo tienes como un embutido y cuando te haces el bocadillo es pam, pam, pam y te lo hacen, se lo comen.
1: Vamos a empezar al revés. ¿Qué cosas están prohibidas para meterle un bocadillo, un sándwich que te lleves, por ejemplo, al playa, al monte,
0: mira,
1: o algo así?
0: Vamos a ver, los consejos. Nunca lleves nada, primero no le metas nada, mucho graso.
1: Una mayonesa.
0: Mucha grasa. Cuidado. Luego, exacto, cuidado que como hace calor, cuidado con los huevos crudos. O sea, la tortilla de papas es perfecta en un bocadillo, pero bien hecha.
2: Que esté pasadita, sí.
0: Que esté pasadita. No le metas ningún rollo lácteo, salsas lácteas, mayonesa.
2: La típica crema de yogur.
0: Las yogures. Pues intenta evitar todo eso porque te las juegas.
1: Sobre lo seco. Pero, por ejemplo, una mostaza puede venir bien.
0: Perfectamente.
2: O una salsa de eneldo.
1: Salsa, eso está buenísimo.
0: Hombre, perfectamente. La salsa de eneldo, además, hay una muy buena que compras ya hecha, que es un espectáculo.
2: Sí, eso, la de Ikea es buenísima, lo digo claramente.
1: Eso con. Claro. Sí, sí. Vamos. Es la que todos tenemos, yo creo.
2: El frasquito ese, ¿no?
1: Eso con salmoncito ese que es ahumado.
0: Bah.
1: Mira, se me está haciendo la boca.
0: Ahora, las opciones clásicas de bocata de toda la vida, el Mediterráneo. La típica baguette con atún, rodajitas de tomate.
2: Cebollita.
0: La mayonesa, si no es casera, si la compras de bote, es una mayonesa que te dura, te aguanta una
2: jornada de playa.
1: Y apuesto que sea de bote, ¿no? Que tiene todo toda la química para que aguante.
0: Que sea de bote, que está posterizada y todo eso.
2: Uh-huh. Vale, mira, ¿y tú qué le pondrías le pondrías el atún, cebollita o de guayonje, por
0: ejemplo? Hombre, para mí, el bocadillo de playa, yo tengo tres, pero el bocadillo mío por excelencia de playa es atún, millo y mayonesa.
2: ¿Sí?
0: El millo de lata de
2: en mi casa cuando yo era chica merecía los sándwiches de atún y millo.
1: Este te iba a decir
0: esto
1: que
0: es un espectáculo.
1: En el sándwich yo creo que todavía es más, bueno, da igual las dos cosas, ¿no? Pero que en el sándwich
0: el de sardina con cebolla morada.
2: Buenísimo.
0: Y de tomate, eso también es otro.
1: Pero y eso no debe, bueno, te lo llevas en una neverita y que esté fresquito.
0: Claro, es que ahora vamos a hablar de eso porque el bocadillo tiene su historia y también otro, ya que estoy, el del boquerón en vinagre.
2: ¿Cómo es ese? Cuéntalo, Hugo.
0: El boquerón en vinagre toda la vida.
1: Sí.
0: Mételo dentro de un bocadillo.
1: Eso no lo he hecho nunca.
0: Un espectáculo.
2: ¿Y solamente el boquerón y pan?
0: Boquerón y pan. Le puedes poner un poquito, hombre, con el aceitito ya, la vinagretita que trae, ya te deja el panito empapado. Me gusta poner a lo mejor un poquito de alioli si quieres, pero el bocadillo de boquerón en vinagre es.
2: Bueno. Es, ¿tú sabes, un espectáculo? A mí, mi bocadillo favorito para ir a la playa es el pan con mantequilla y tortilla francesa.
1: Dios mío, Marian, eso es donde. Mantequilla y tortilla francesa y eso homenaje.
0: Ya le metiste
1: a Francia.
0: La grasa ahí. Ya le metiste
2: la grasa. Ya le metí la grasa ya, pero.
1: Y para la playa, man.
0: También sí, hay que tener cuidado porque hay que elegir.
1: Buenísimo.
0: Claro,
2: depende. No saben de la vida.
0: No sabemos.
1: Ya veo, ya. No tengo ni idea.
0: De la playa de Guamás.
2: Bueno, la barranquera.
0: La barranquera. No, también hay que tener cuidado. Es decir, si te haces un bocadillo de tortilla, a mí se me antoja un pan crujiente. porque no todos los panes valen para el ingrediente. Ahora, si lo hago de atún, millo y mayonesa, se me antoja un pan blandito.
2: Como una baguette, un rollo así.
0: Un briote, una baguette, un pan de molde.
1: Ajá.
0: Pero depende de lo que le pongas. A mí también me encanta el descalope de pollo de toda la vida.
2: ¡Oh, qué bueno!
0: Ese escalope que se seca y se enfría.
1: De hecho, que me estaba cerrando la boca, que como no tenga algo para beber al lado, te enyuga.
2: Yo el otro día me comí un tenía un montón de ganas, además, un escalope, y además ni lo calenté, sino estaba ya frito desde por la mañana, y me lo comí así con los deditos.
1: Es que eso en la playa es como que se te aparezca la Virgen María.
2: Sí, total.
0: Efectivamente.
1: ¿Eh?
2: Sí. Y además como está empanado, si te cae un poco de arena, tampoco te enteras.
1: No te enteras, ¿no?
0: Si no hay arena, si no cae arena, no...
1: Hombre, y podemos hacer el bocadillo familiar, con un cachopo y una telera.
0: Yo he visto comilonas en la playa que ya hay gente que se pasa.
1: Sí, sí. Cuidado, ¿eh? Hasta ensaladilla lleva la gente a la playa.
2: A mí la ensaladilla en la playa me da como miedo, fíjate.
1: No, hombre, si la lleva bien fresquita, eso aguanta.
0: No, claro, no. De ahí surgió el temita de la nevera, o sea, en España... El tema del bocadillo a la playa empezó en los años 70, entre los 70 y los 90, ajá, gracias a que nació la nevera azul famosa,
1: la de
0: poliespan, nevera. Vámonos, gracias a eso empezamos nosotros a llevar bocadillos y esos a la playa.
1: Oye, por cierto, el otro día vi en un vídeo que muchas de las tapas de esa...
0: Sí.
1: Tienen un huequito para llenarlo de agua.
0: Efectivamente, y
1: congelarlo. Yo no sabía eso.
2: Yo, pero ¿dónde metes esa cachoneve, esa cachotapa para congelarlo?
1: Hombre, la metes en una bandeja del horno. Del congelador, ¿no?
2: Sí, pero sí, eso, sí. No son muy grandes, a mí el congelador no está
0: bueno,
2: grande.
0: Si consigues congelarla, es truquito, ¿eh? La llenas de agua y ahí te mantiene frío bien todo. Pero mira, por ejemplo, ¿ustedes saben dónde surgió el sándwich?
2: ¿De dónde?
1: El nombre tiene que ser en inglés, ¿no?
0: El sándwich lo inventó un tal John Montagu, que es el cuarto conde de Sandwich, que Sandwich es una ciudad inglesa, y resulta que él jugaba mucho a las cartas, ahí por el año 1760. Y un día le dijo a su empleado, mira, déjame un trozo de carne entre dos rebanadas de pan, porque él quería seguir jugando a las cartas y no mancharse. Y entonces le dieron el trozo de carne entre dos rebanadas
2: de pan,
0: por ejemplo. Y ahí surgió el
1: la combinación. Estaba viciado con las cartas, que no quería levantarse ni para comer. Y el pan entonces fue para no mancharse.
2: Claro, por los
0: deditos. Y dio el trozo de carne, que se lo dieran con dos rebanadas de pan para no tocar la carne y no mancharse y poder seguir jugando. Y ahí surgió
1: Salió, claro, como se llamaba sándwich, pues le mandó el sándwich.
0: Claro, como el tipo era
2: ¿de sándwich?
0: El cuarto conde de sándwich.
1: Ajá.
0: Menos mal que no era el cuarto conde de, yo qué sé, de vete a saber.
2: Ya te digo. Mira,
1: imaginación.
2: Mira esto, y sabes también lo que está bueno, yo no sé si a ustedes les gusta, pero esto yo me lo comía de chica en casa de mi abuela. Cogías un pan, además no eran muy grandes, eran de esos como los llaman panes de bocadillo, ¿no? Que son como...
1: Más chicos, sí.
2: Más chiquitos. Lo abríamos así, mis primos y yo todos. Mi primo Pepe le encantaba, además. Lo abríamos hacia la mitad y le metíamos dentro una tableta de chocolate Tirma.
0: ¡Hombre!
2: ¡Oh!
1: Claro.
0: Eso no lo hacía, me acuerdo yo, en los campamentos.
1: ¿Pero y por qué hablan en pasado?
2: Porque ya no me lo como, eso
0: sí,
2: ya me
0: no
2: gustaría.
0: Lo veo mucho, eso no lo veo mucho, ¿eh?
1: Pues hátelo.
0: El bocadillo de chocolate.
1: ¿Cuál es el problema?
0: Que era pan, tableta y pan.
1: Eso sí, fue.
2: Y además él tenía...
0: creo que eso era más bien como, sal de aquí, niño, toma.
2: Sí, pues, pero sí. Mira, a mí eso era en casa de mi abuela por parte de mi padre, en Gran Canaria. Y era la chocolatina de Tirma. Y con mi abuela, la de Tenerife, nos ponía un pan de molde y un bote nocilla.
0: Dios, te lo iba a decir. Yo recuerdo en casa de tu abuela que además le ponía no solo nocilla adentro, sino le ponía nocilla afuera, por fuera, y luego lo metía en la sandwichera y te dejaba costreado el sándwich por fuera de nocilla. Un espectáculo.
1: Pero este para la playa va a ser que no.
2: No, ese para la playa
0: ese pan.
2: O para cuando vuelves a la playa.
0: Cuando vuelves.
1: Mi madre, dice Bernardo del Hierro, y un bocadillo de tunos.
2: ¿De tunos? ¿De higos?
1: No sé, de higos picos.
0: De higos picos, ahí...
1: No lo sé. Montse dice, ese bocadillo de boquerones a la vinagreta está espectacular.
0: Sí, es un espectáculo.
1: Yo eso no lo puedo.
0: Bueno, yo tengo que contarles que yo gané aquí en Tenerife el mejor bocadillo de playa 2019.
2: ¿Qué dice? ¿De qué era? Vamos, bravísimo.
0: Además, fue un concurso que se presentó a un montón de gente, no fue un concursillo de estos por dioseros, en la Plaza del Príncipe, con jurado y todo. Y que me llevé un viaje para dos personas con todos los gastos pagados a Shanghái.
2: ¿Qué dices? ¿Me está vacilando?
0: Sí, sí, mejor bocadillo de playa 2019.
2: ¿Y qué le pusiste para hacerlo nosotros?
1: ¿Cuál es el mejor bocadillo de playa del 2019? ¿Cómo
0: pues
1: es?
0: Mira,
1: cierto, dice Bernardo, ¿no? Que era una broma lo del bocadillo de tuna.
0: Ya, porque estaba intentando sacar la receta y imposible.
1: ¿Cómo era el bocadillo?
0: Pues mira, primero me acuerdo que cogí una caja de madera y lo presenté. Primero hice, recreé una playa. La mitad de la caja le puse Filadelfia con colorante azul. Azúcar y porque el bocadillo traía postre. Entonces hice el mar. La arena hice galleta triturada.
2: María,
0: hice normal, la arena, realmente. Galletas María y tal. Entonces ya tenía lo que es el mar. Y luego arena. El bocadillo, cogí una hamaca de estas de madera chiquitita que compré, sí, por ahí. Y el bocadillo lo presenté, que era un bocadillo de pan de zanahoria, que me hizo un panadero ahí de, lo voy a decir, de Puerto Realeño, de aquí de ahí
1: en la calle del Pilar, ¿no?
0: En la calle del Pilar.
1: Puerto Realeño, sí, sí.
0: Le encargué un pan de zanahoria y después lo hice con atún rojo. Le puse una mayonesa de soja, lima y jugo de carne.
1: ¿De qué carne?
0: De salsa de carne.
1: Salsa de carne.
0: Salsa española.
2: Sí, como el juguito ese.
0: Con soja y lima. Y después le puse unas algas, se llaman algas wakame.
1: Sí, ¿mm? Son buenas.
0: Y atún rojo en planta tataki, es decir, lo sellé por fuera y crudito por dentro. Con el pan ese y lo tumbé en la hamaca y lo envolví en una hoja de plátano. O sea, el bocadillo estaba como tumbado en la playa. Bueno, aquello fue...
2: Estaba mejor que en brazos el bocadillo. Bueno,
0: no solo fue el sabor, sino la presentación del bocadillo y me llevé el premio. Un viaje a Shanghái para dos personas.
1: ¿Fuiste a Shanghái?
0: Y entonces, ¿sabes por qué no fui a Shanghái?
1: No me digas que no fuiste.
0: No fui a Shanghái porque el día que viajaba a Shanghái empezaba yo un programa de cocina en esta casa.
1: Ah, a la Limón.
0: A la Limón, ah. y no pude viajar porque era o el programa o el viaje.
1: Ahí estuve, claro, contigo en uno.
0: Y estuviste, ¿verdad? Él estuvo,
1: en la Limón.
0: Él,
1: sí,
0: estuvo,
1: sí,
0: conmigo.
1: Fue la primera vez que yo conocí a Pablo. Sí. Y yo decía, este hombre tan alto.
0: Que yo lo entrevisté, es verdad.
1: Sí, sí.
2: Podríamos retomarlo y lo hacemos los tres, una cosa así.
0: No, un día lo voy a buscar. Te voy a buscar un día el programa por...
1: Tú búscame que me encuentres.
0: A buscar que te encuentre.
1: Bueno, pues nos queda claro que el bocadillo de plátano. Oye, ese es panota, ese que tú acabas de escribir.
2: No,
1: ese,
2: yo eso no soy capaz de hacerlo. O sea.
1: Yo me conformo con uno de tortillita medio tuneado y poco más. No,
2: no, con uno de boquerones, más fácil.
1: Oye, de los boquerones le voy a probar, que no lo he probado nunca.
0: Hazme caso.
1: Sí, oye, y otro, ¿ustedes han comido alguna vez un bocadillo de atún con aceituna?
2: No.
0: Pues me lo han dicho. Mira que a mí no me gusta mucho, pero me lo han dicho varias veces. Estaría hablando del tema de este. Me lo nombraron dos veces.
1: Pues,
2: ¿y cómo es eso?
0: Es una de las maquinas de atún con una aceituna.
1: ¿Atún? De
2: ¿y ya está? ¿Y mayonesa o algo?
1: No, pues le pones la aceituna y ya está.
0: Por lo visto es un espectáculo, pero está yo bueno, no...
2: ¿Cómo va? Pues este no fin sé. De semana a ver si lo pruebo.
1: Voy a comprar aceitunas, boquerones, atún.
2: ¿Y aceitunas verdes o aceitunas negras?
1: Las verdes, esas normales.
0: Laminadas.
1: Preferiblemente sin hueso.
0: Sin hueso.
1: Porque si no...
2: Si no, como si te comes un bocadillo tú, ¿no?
1: Ay, Dios mío. Pues mi querido Pablo, magnífico. Pues vámonos a la playa, es lo que nos falta.
0: Venga, bocadillo vamos. Y a la playa.
1: Esto vale para el monte, pero en la playa sabe otra
0: en
1: manera.
0: En la playa sabe mejor.
1: Vamos para la playa. Vámonos, señoras y señores, que nos tenemos que ir. Precisamente nos vamos al mar. Vamos a la embarcación del Carmen. Vamos a hablar de eso. Venga.

0: Las 10:37 minutos de la mañana. Esta canción compuesta por mi querido Esteban Aliaga, Stevie, que es el que está cantándola, con los arreglos musicales del fantástico Fernando Ortiz, del Puerto de la Cruz, por cierto, es lo que va a sonar durante todo el día en muchos lugares, pero también especialmente en el embarque en el día de hoy, porque en el Puerto de la Cruz, en Tenerife, se embarca la Virgen del Carmen y a San Telmo en esta tarde. Vamos a saludar a Iván Medina, uno de los máximos responsables de la cofradía del Carmen en el Puerto de la Cruz. Iván, buenos días.
1: Buenos días, Alexis, ¿cómo estamos?
0: Yo menos nervioso que ustedes, seguro, porque ustedes están dándolo todo.
1: Eso seguro. Mira, a ver, te voy a corregir solo un dato.
0: Dime.
1: No soy de los máximos responsables, ¿vale?
0: ¿Ah,
1: o sea,
0: no?
1: Hay gente por encima de mí, pero somos de los que colaboramos sobre todo con la cofradía. ¿De acuerdo?
0: Bueno,
1: de la Virgen del Carmen, somos cargadores y tal, porque tú sabes que luego estas cosas llegan a confusiones.
0: No, bueno, ¿vale? Bueno, perfecto. Pero bueno, bien. Eres una pieza clave porque eres uno de los cargadores, sí. Eso sí, ¿no?
1: Sí, claro. Bueno. Sí, claro. Y también en el tema de lo que es ahora, mira, ahora mismo yo estoy realizando el concurso de pesca infantil en el puerto.
2: Ah, qué bueno.
1: Y esta tarde a las 3 de la calle, en la gran cucaña.
0: Que la cucaña la haces tú con tu compadre,
1: también,
0: ¿no?
1: Con mi compadre Jesús Hernández, el Wilson.
0: Ok, perfecto.
1: Aquí estamos por apodo.
0: Bueno, ¿cómo
1: aquí
0: está?
1: Todos por apodo.
0: ¿Cómo está la cosa, Iván, en este momento?
1: Mira, el tiempo está espectacular, Alexis. Despejadísimo, la gente animada, maravilloso, todo súper respetuoso. ¿Sabes? Tú sabes que toda la cosita pues va cambiando poquito a poco.
2: Mm. Mira, ¿y cómo se presenta la cucaña este año? Que estábamos antes hablando, se vienen cositas con Estíbaliz y con Carlos, de lo divertido que era, pero también de la importancia que tiene, porque de alguna manera se van cogiendo el testigo de padres a hijos, ¿no?
1: Sí, claro, a ver, vamos a ver. Tú sabes que la cucaña antiguamente la hacía don Antonio el Pilurín. Nosotros hemos querido coger ese relevo de él. E incluso yo he hecho por mi parte, de los chicos que me ayudan, un trofeo en homenaje a él que se llama don Antonio Pilurín, que ese trofeo lo solemos dar a antiguos veteranos que pasaban por la cucaña, que normalmente ya no pasan. Entonces, pues, la verdad que es una maravilla.
0: ¿Cuánta gente está previsto que hoy intenten hacerse con el premio, con ganar la cucaña?
1: Alexis, entre 80 y 100 personas.
2: Madre
1: mía. Por ejemplo, de niños tengo yo y aquí apuntados 81 niños en el concurso de pesca. Ajá. Tenemos aquí.
0: O sea, concurso de pesca primero, cucaña luego, porque en la cucaña los niños
1: luego
0: no participan, ¿no? En la cucaña no, creo que no.
1: No, porque coño, una cosita, tú sabes, es un poquito peligrosa, entre comillas, porque es un palo con grasa, caja al agua, que la caída al agua nada más que son de 2-3 metros, pero es una cosita muy peligrosa. Ojalá, todo el mundo me ha dicho, coño, es una cucaña infantil, es una cucaña infantil. Pero es que es el tiempo que tenemos para realizar todas esas cosas.
2: No, y además ya tendrán ellos su momento, ¿no? Porque tampoco vamos a ser los grandes de entrada, ¿no? Vamos a dejarlos que aprovechen ahora el concurso de pesca infantil y ya llegará cuando tengan la edad a participar en la cucaña.
1: Poquito a poco, por supuesto.
0: Sin prisa ninguna. Iván, permíteme que salude también a Guasimara García de la Hermandad de San Telmo. Guasimara, buenos días.
3: Buenos días a todos.
0: Bueno,
3: ¿cómo estamos?
0: Pues ya, a ti te digo lo mismo que a Iván, pues ustedes más nerviosos que nosotros, seguro, porque hoy es el gran día, ¿no?, en el que se embarca al Carmen y a San Telmo, donde tú tienes mucho que aportar y que decir y que contar. ¿Cómo está el ambiente? ¿Cómo?
3: Pues aquí estoy ahora mismo, Alexis, en la Plaza del Charco, en la Ñamera, al fresquito, porque el día se presenta caluroso, muy caluroso, y el ambiente ya se nota, el ambiente en el Puerto de la Cruz. Yo creo que este año, gente hasta ahora, que el año pasado.
2: ¿Sí?
3: Sí.
2: Madre mía,
3: yo tengo la verdad que hay muchísima más gente.
2: ¿Y hay mucha gente local o son también hay extranjeros pues un poco curiosos?
0: Bueno, eso se llena de todo.
3: Ahora mismo me encuentro a la gente local, a Iván todavía no lo he podido ver porque él está en el muelle y yo estoy en la Plaza del Charco.
0: Pero bueno, al final concluyen todos ya. Bueno, San Telmo está en Nuestra Señora de la Peña de Francia, ¿no? Igual que la Virgen del Carmen, evidentemente. Las imágenes me refiero. Guasimara.
2: Uy, lo hemos perdido.
1: Bueno, después te contesto yo.
0: Bueno, venga, Iván, vamos a intentar recuperar a Guasimara. Sí, dime, cuéntame,
1: mira,
0: Iván.
1: Las dos imágenes están en la Peña de Nuestra Señora, la Peña de Francia. Uh-huh. Igual que el Gran Poder. están los tres ahí. Sí. ¿Sabes? La claro. misa empieza a las 5:15, saldremos de la iglesia, vamos a ponerle una hora de misa, lo que luego nosotros entramos, cogemos las imágenes y salimos, pues, no sé, 8:20, 8:30, el año pasado estábamos metiendo a la Virgen encima de la faluga de la Nueva San Ramón.
0: Perfecto, o sea que está como casi todos los años, más o menos por ahí va la cosa, ¿no?

0: Hermandad lista y preparada, como pasa con la cofradía del Carmen. Están todos expectantes ante una nueva embarcación en esta tarde, ¿no?
1: Sí, la verdad que como nosotros vamos creciendo cada año un poquito más, un poquito más, un poquito más, pues este año incorporamos un sistema de trabajo de equipo, porque ya cargadores estamos por unos 80.
0: ¡Vaya!
1: ¡Madre mía! Algo inaudito en San Telmo hace 7, 8 años.
2: Qué bueno, ¿no? Tener la garantía de que continúa la tradición y que cada vez se apoya más incluso, ¿no?
1: Sí, sí. Tenemos, hemos crecido como 20, 25, entre 20 y 25, no te puedo dar el dato exacto, de nuevos hermanos y mucha gente joven. Muchísima, muchísima gente joven.
2: Qué
1: que
2: bueno,
1: se acerca
2: con canterita.
0: Pues esta tarde los veremos en directo a través de la televisión, pero sobre todo allí, in situ, en el puerto de la Cruz. Iván, un deseo para esta tarde.
3: Pues mira, el mayor deseo es de paz, amor y felicidad, que todo el mundo sepa llevar lo que es esta fiesta, ¿sabes? Que esta fiesta al final es un solo día, pero es un día grande, como dice en el programa y como decimos, ¿no? Son las fiestas grandes del Puerto de la Cruz.
0: Sí,
3: y darle pues a todo el mundo un saludo y que se divierta con cabeza.
2: Desde luego, importante ese apunte.
0: Con cabeza y fundamento. Iván Medina, muchísimas gracias. Un saludo a toda la cofradía, es inmenso.
3: Igual, gracias.
0: Guasimara, te toca. Un saludo y sobre todo un deseo para esta tarde.
1: Un deseo que todo salga tan bonito como ha salido otros años, que la gente se comporte cuando esté en todo el acto procesional, porque suelen haber a veces alguna problemilla. Y que sean responsables, que lo disfruten, que disfruten nuestro día grande. Y nada, y agradecerles a todos muchísimo, muchísimo que todos los medios hagan eco de nuestras fiestas y invitar a la gente que venga al Puerto de la Cruz hoy.
0: Sí, señor. Vamos a estar, ya te lo garantizo yo. Un beso enorme, un saludo a toda la hermandad de San Telmo también. Un beso, querida.
1: Muchísimas gracias.
0: Nos vemos y nos escuchamos esta tarde. ¡Ay, el Puerto de la Cruz! ¡Qué bonito!
4: Querida del puerto, volveremos a llorar cuando tendremos.
0: Eso es verdad, ¿eh? Porque hay que ver lo que uno llora como un descosido cuando ve el momento en el que se embarca San Telmo, cuando se embarca la Virgen. Una cosa emocionante, no se sabe explicar, ni falta que hace, desde luego. No sé si es ese ambiente, ¿sabes quién está en el puerto, María?
2: ¿Quién?
0: Se fue desde los claros del día, se fue para allá.
2: ¿Quién?
0: José Willy, uno de nuestros compañeros que está allí. Él dice que no, pero yo sé que se lo está pasando bien. Se llevó hasta un bañador que yo lo vi, escondido. José, buenos días, querido amigo.
5: Bueno, buenos días, Alexis. Aquí tengo el bañador debajo del pantalón, claro, esperando a que termine el turno para dar un chapuzón.
0: Mira, ¿dónde estás exactamente? Estás en el puerto, pero ¿en qué parte y con quién?
5: Pues mira, no te lo vas a creer, pero justo tenía aquí Iván al lado. Me dice, estoy hablando con Alexis. Digo, bueno. Mira tú qué bien, pues yo hablo con él ahora. La verdad es que vengo justo de la zona de juegos. La verdad es que estarían disfrutando tanto Marian como tú, porque aquí hay un torneazo de envite.
2: ¡Qué
5: otro
2: guay!
5: Torneazo de dominó, que la verdad es que dan ganas. Si no fuera por el calor, te digo yo que me sentaba y pedía, bueno, y pedía cartas, porque bueno, la verdad es que es una auténtica animalada. Pero realmente, entre todos los actos y todas las actividades que se celebran, yo creo que hay una que refleja especialmente el carácter familiar, que Iván te lo comentó antes,
0: sí,
5: que es el concurso infantil de pesca.
0: Ah, ¿estás en eso?
5: Estamos en eso, son muchísimos los niños que están aquí, pues algunos dando sus primeros pasos en este mundo pesquero, la tradición, el puerto en estado puro, y junto a nosotros.
0: Vaya, se nos acaba de perder la... Se nos fue la conexión. Qué mala pata, contra. Vamos a intentar rescatarlo.
2: Ahora la rescatamos en un momentito, sí, y ya lo vas, sí, a ver, sí, tú.
0: En fin, bueno, pues que sepan que el embarque o la embarcación primero tiene un previo, evidentemente, que es a las 5:15 de la tarde la misa en la parroquia de Nuestra Señora de Francia. Allí están ya las imágenes de San Telmo y de la Virgen del Carmen, que partirán tras la misa en procesión hasta el mar. Y esto lo vamos a contar y a ver en Televisión Canaria, en directo a partir de exactamente las 6:15, cuando aquí la señora María no se da el testigo con su hay que
2: Ay,
0: verlo.
2: Mira, lo podemos hacer en directo, lo de cederte el testigo.
0: Pues si se organizan técnicamente, yo por mí encantado. Fíjate tú. Chiquito problema tengo yo por eso. Todo lo contrario. Y después seguiremos hasta más o menos lo que está previsto, que a las 8:30, antes justo del informativo nuestro, sea cuando tengamos la conexión con... O sea, la conexión con el momento más importante, que es el momento en el que se embarca y ya parte la procesión marítima.
2: Qué bonito
0: Porque, claro, la cuestión de esta procesión...

0: procesión, las procesiones empiezan y terminan en el mismo sitio. Es decir, si salen de una parroquia, hasta que no vuelven, no concluye la procesión. En este caso, la particularidad, Marian, es que hay un tramo que es marítimo. O sea, la Virgen se embarca con San Telmo, se van de paseo y vuelven nuevamente y siguen caminando de... Bueno, lo siguen llevando, cargando en este caso, hasta la parroquia de Nuestra Señora de la Peña de Francia. Qué bonito, y le cantan canciones por el camino. Pescadores de Sueños, que es de nuestro común amigo Alberto Castilla.
1: Qué bonita,
0: Se lo cantan a la vuelta, sí, sí, sí. El Ave María de Chago Melián, que estará por allí. No recuerdo cuál es el título, pero Tony Acedo también canta, una sevillana que le compuso hace un montón de años. En fin, de todo un poco. De lo que no tenemos conocimiento es de que se nos ha perdido la conexión con nuestro José Willis y
1: la tecnología y el directo.
0: En fin, y no vamos a poder establecerla a lo mejor, pero bueno, que sepan que hay una actividad frenética en este momento en el puerto de la Cruz y que estamos muy pendientes de todo lo que pasa. Están a tiempo de ir a disfrutarlo si quieren. Apúntense porque les aseguro que vale la pena. En fin, bueno, pues si no podemos irnos al puerto, nos quedamos con conformarnos.
1: Nos quedamos con un grande que además yo creo que tiene varias cosas preparadas.
0: Carlos García.
1: Pero por favor, yo lo que quiero es una cosa, ahora se los cuento.
0: El que, vamos para allá.

0: montón.
1: Pon, y ya está. Es un amor, es un amor. Carlito, ¿qué tienes hoy?
2: ¿Qué tal?
1: Pensábamos, ¿verdad, Mario, que te había olvidado de nosotros?
3: No, yo sabía que él no se había olvidado. Yo decía, él no nos deja botadas.
1: A ver con qué nos viene, porque antes nos trajo una estampita de Luis
3: Aragonés. Les voy a decir una cosa antes. Mira, nos quedan 10 minutillos de programa, más o menos, 9 realmente.
2: Sí.
3: Le digo a la gente que nos está escuchando que nos manden un mensaje al... ¿Cómo es el teléfono? 628-51-51-51.
1: 628-51-51-51.
3: Que nos manden una porra. A ver quién acierta el resultado de hoy de entre España y Francia.
2: Y si nos mandan la dirección, le mandamos una estampita de...
1: Una estampita de Luis Aragonés.
3: Venga.
1: Bueno, no, yo digo
3: España... Como nos lo manden mucho...
1: Yo me fío de mi Rosarito, la inteligencia artificial que me acompaña. España 2, Francia 1.
3: Venga, a ver, la gente que está escuchándonos, venga, que nos mande su dice, porra. Venga, la porra.
2: No me mojo.
1: Él no se moja, pues no vayas al puerto, porque hoy en el puerto hay que mojarse. Y tú, Marian, ¿cuál es tu apuesta?
3: Yo digo que va a ser 1-0.
1: ¿Ganando España?
3: Sí, claro.
2: Vale, tienes estampita, ¿no? Úsala.
1: Bueno, perfecto. ¿Y tú qué es lo que traes ahí apuntado con un montón de cosas impresas? ¿Qué bichos son estos?
2: Y yo traje un montón de... Ahora te mandaré fotos, Marian, tú también, para que lo veas. Que
3: sí, por favor.
2: Te tenemos al otro lado de
1: Volcán
2: Zapato, de Medio.
1: Víbora de los arbustos espinosa.
2: Sí.
1: Tardígrado. Mi madre, ¿tú qué es? Sí, un oso de agua, sí. ¿Pero esto qué es?
2: Es que vamos a hablar de animales o insectos o peces que son de la Tierra, pero no parecen de este planeta.
1: Ah, vale.
2: Claro, hay muchísimos. Y de hecho tienen muchísimas peculiaridades. Si quieres vamos comentando unos cuantos, que de hecho parte de las fotografías son de los que vamos a comentar.
1: A ver.
2: Vamos a comenzar, por ejemplo, con el pez duende, ¿vale? Por ejemplo, el pez duende, que lo tenemos ahí... Yo ahora te mando las fotos, María. Sí. No te preocupes.
1: Una cosa oscura, negra, como una especie de ojos, pero como fosforescente.
2: Fosforescente, sí. Su cráneo es una cúpula completamente transparente, y sus verdaderos ojos son dos esferas verdes que están dentro de la cabeza. Y los ojos rotan en 360 grados para mirar hacia arriba, hacia abajo, detrás del cráneo.
3: Madre de mi vida, qué necesidad.
2: Está a una profundidad bastante grande, por eso la complejidad de sus globos oculares, ya que a esa profundidad no hay luz. No se ve nada. Parece...
1: Vale, pues les recomiendo que busquen lo de pez duende, porque no tiene desperdicio. Una cosa negra con dos bolas verdes.
2: Puedes enfocarlo a alguna cámara, seguro que hay alguien en la radiocanaria.com que nos está viendo. Vale, míralo, ahí está.
3: Es feo, que da miedo, ¿no?
1: Es feo. Bueno, guapo. Bueno, lo que faltaba que encima fuera guapo. Tengo que ver a Pink a 1500 metros de profundidad. No puede ser.
3: No, mira, eso no.
2: Y por ejemplo, a ver si digo bien el nombre, porque es que, claro, los científicos le ponen unos nombres a estos bichos. Como no apenas se habla de ellos, pues imagínate. Los sifonóforos.
1: Si tú lo dices. ¿Y eso qué es?
2: Pues mira, parecen medusas, y los tentáculos son de hasta 40 metros.
1: ¡Mi madre!
2: Imagínate. Y no son solo un animal, sino que los tentáculos son una colonia de miles de organismos individualmente llamados zooides. Es decir, no conforman una sola unidad de animal, sino que son muchísimas...
1: Es una comunidad.
2: Es una comunidad. Es como una comunidad de vecinos con forma de medusa.
3: Oye, por cierto, les voy a interrumpir un momento. Ya tenemos gente que está con nuestra porra.
1: A ver.
3: Cándido dice que Francia va a tener 2 goles y España 4. Ajá. Bernardo, que 3-1, entiendo que para España. Que sigan mandándolos ahí.
1: Vale, bueno, pues sigan. 628-51-5151. Lo que seguimos descubriendo, animales raros, insectos
2: y de todo. Mira, por ejemplo, un calamar. ¿Tú sabes cuando estás durmiendo y te suena el despertador y enciendes la luz y te quedas un poco como que no sabes dónde estás? De la escandilada que te estás metiendo.
1: Sí.
2: Vale, pues hay un calamar que se llama el calamar vampiro, que vive en aguas muy profundas, sin apenas oxígeno, y en vez de expulsar tinta, lo que hace es que dispara una nube de moco bioluminiscente para cegar a los depredadores.
1: O sea, les tira un moco.
2: Les tira un moco que brilla.
3: ¿No?
1: Ajá.
2: Claro.
1: Cuidado con los calamares, ¿eh?
2: Cuidado
1: con los calamares.
2: Estos a la romana no creo que se puedan hacer.
1: No, que va. Y menos con esos mocos. Quítame allá, que cochina.
2: Vamos a hablar de una araña que se llama araña pavo real. Tiene un abdomen con solapas que se despliegan como una pantalla de colores vibrantes. ¿Ustedes han visto los pájaros estos que se abren y como que intentan...?
1: Sí.
2: Estoy haciendo el movimiento. Estamos en radio, yo lo siento, ¿vale?
1: No, pero se te está viendo. Sí.
2: Que intenta como hacer un baile para aparearse.
1: Para cortejar.
3: Ah, sí, para como cortejar. Para el cortejo, sí.
2: Exacto, pues
3: como
2: el
3: los pavos
2: macho,
3: reales también cuando abren la
2: cola. Exacto, por eso se llama araña pavo real. El macho las usa para hacer un baile de cortejo robótico hipnótico, y si no convence a la hembra, ella se lo come.
3: ¿A él?
1: ¿Qué dice?
2: Sí, es como, ellos lo llaman, o sea, ellos al Tinder lo llaman Uber Eats. Claro, porque tú sabes, si no te gusta, te lo comes.
1: Bueno, podría ser una solución a muchos problemas. Mi madre.
2: Imagínate, tú imagínate Dios que no mío. Caerle bien. Ya vamos, luego dicen que no ligan. normal.
1: Mira, dice Bernardo, y como te pique una fragata portuguesa, estás tocando las chácaras 2 meses, dice.
3: Total, literal.
2: Es verdad. Ay,
1: cuidadito con los bichitos que parece que no hacen nada, y sobre todo en el mar, que los desconocemos, ¿no?
2: Y vamos a hablar de mamíferos, ya por ir terminando. La rata topo desnuda es un roedor sin... Rata topo desnuda se llama, y es que tiene nombre.
1: Pero hay alguna que esté vestida.
3: El ratoncito Pérez.
1: Porque la puntualización de la rata desnuda, digo, bueno, pues claro. ¿Será que van con smoking?
2: Y tiene sentido, es que es un roedor que no tiene pelo, que parece una salchicha arrugada.
1: Oh, qué asco.
2: La pueden buscar en Google. El nombre científico es Heterocephalus glaber.
1: Uy, falu, venga, sigue hablando.
2: La cosa es que rompe las reglas de los mamíferos porque son de sangre frío, no sienten el dolor en la piel, son biológicamente inmunes al cáncer y viven en colonias subterráneas lideradas por una reina, igual que las hormigas o las abejas.
1: Pues fíjate, si son inmunes al cáncer, ya los estarán investigando desde hace tiempo.
2: Yo he pensado, cuando estaba mirándolo, yo pensé eso, digo, oye... Puede ser que haya... Al final los científicos se basan en muchísimos animales que tienen, por el propio desarrollo y por la propia evolución, unas características que permiten al ser humano incluso poder, a través de células madre o de cualquier... Yo no soy científico, sí, que aquí parezco un erudito. No me entero ni del clima. Pero a través de eso que se pueden hacer investigaciones para recurrir a soluciones,
1: ¿no? Sí, de hecho, prácticamente todo está en la naturaleza. Falta que nosotros consigamos descifrarlo, ¿no?
2: Exacto. Muy bien.
1: Mira, háblame del tardígrado.
2: El tardígrado, que también se llama oso de agua.
1: Mira, parece el monigote que hicieron en un cartel de carnavales. ¿En serio?
2: Parece que te estás hablando con los dos deditos.
1: Sí, tiene así como dos deditos.
2: Para la foto, ¿sabes?
1: Pero esto, tipo, oso de agua, pero qué cosa más rara.
2: Es microfauna, es tan chiquitito que directamente no lo puedes ver, lo tienes que ver bajo un microscopio. Sí. Parecen osos de 8 patas sin rostro y su biología parece alienígena porque es indestructible. Pueden sobrevivir en el espacio, literalmente en el vacío del espacio, sí. Soportan radiación letal, aguantan temperaturas desde casi el cero absoluto hasta los 150 grados y tienen un estado que se llama criptobiosis, que es un estado donde suspenden su metabolismo durante décadas.
3: Madre de mi vida.
2: Imagínense. Pues imagínense la capacidad evolutiva de las especies, ¿no? Que nosotros al final... Mira,
1: Nosotros estamos estancados.
3: Llevamos... Pero los que no están estancados son los oyentes que nos están mandando su porra. Por ejemplo, Marisol dice que ella cree que va a ser España 3, Francia 2. Mi madre, chiquito baño de goles.
2: El tardígrado decía 2 goles, ¿no? Estaba así con los deditos.
1: José Ratón.
3: De Puerto La Cruz.
1: Así es como se llama. Claro, debe ser el ratón porque ahí en el puerto prácticamente todo el mundo tiene un apodo. Sí. Desde el puerto, 2-0 para España. Viva la Viña del Carmen.
3: Bueno, pues ustedes sigan mandando también su porra, lo que creen
1: Conchi,
3: que va a pasar.
1: Conchi, España 1, Francia 0.
2: Vale, bueno. La gente no es muy optimista con la diferencia de goles, que lo entiendo, ¿eh? Lo entiendo.
1: Pero bueno, lo que sí es verdad es que todo el mundo dice que gana España. Eso es bueno, ¿no?
3: Eso es bueno. No tenemos fe nosotros, vamos en caballo.
2: Es como Lamine, ¿no? Que va diciendo siempre que, dándole confianza al equipo, diciendo que ellos realmente se sienten los mejores. Esa es la actitud, yo creo.
3: Desde luego.
2: No, o sea, se puede ser humilde, pero hay que ser autoconfidente con uno mismo también.
3: Desde luego.
1: ¿Autoconfidente?
2: ¿No se dice así?
3: Autoconfianza.
1: O sea, que autoconfidente es que te cuentas secretos a ti mismo.
2: Pues autoconfiante. Autoconfiante.
1: Que tienes una alta autoestima.
3: Lo que les digo, 628-51-51-51, sigan mandándole a Mercedes y a Eugenio. ¿Cuál creen ustedes que es la porra? ¿Cómo va a quedar España esta noche?
1: Mira. Ahí está, grítalo.
3: Mira, aquí está Mercedita, acércate. Mercedita. Mira lo guapa que está y lo contenta que está.
1: Está guapísima,
3: Porque se va de vacaciones en breve y se le
2: nota. Acércate el micro ahí que te dé un resultado.
1: Secreto de la...
3: ¿Cómo va a quedar el partido esta tarde?
0: Gana
1: España 2-1.
3: 2-1. Y Raquel Quiñones lo apoya. Ya, María, ¿tú qué opinas?
2: Como Charito.
3: También 2-1, pero mi madre, que poco originales son en esta redacción.
1: Sí. 2-1, España, y el embarque de la Viña del Carmen y San Telmo. Lo tenemos todo completito.
3: Confiamos en la IA, dice.
1: Gracias, Carlito.
2: Gracias.
1: Nos vamos. Chao. Adiós. Se quedan con la Alpispa, o sea, en buenas manos.
4: Un tesoro, un amor, Carlos García.
5: Las 11 de la mañana.
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0: Buenos días. El Ayuntamiento Gran Canario de Mogán va a recurrir la sentencia del Tribunal Superior de Justicia de Canarias que tumba la tasa turística por pernoctación impuesta en 2025 y por la que cobra 15 céntimos por persona y noche. Lo ha dicho en rueda de prensa la alcaldesa Onalia Bueno. De momento van a continuar aplicándola.
5: Hasta que no haya una sentencia del Tribunal Supremo que acabamos de anunciar que vamos a ir por la vaguedad técnica que entendemos que es la propia sentencia del Tribunal Superior de Justicia de Canarias, la tasa sigue en vigor. No nos aclara nada en relación a la ordenanza de la tasa turística para poder corregir eso que alude el magistrado en relación a sus conclusiones en referencia a tumbar la tasa turística.
0: Y casi una de cada cuatro viviendas que se venden en Canarias acaba en manos de compradores extranjeros. En concreto, el 23% de las compraventas registradas durante el primer trimestre del año correspondieron a ciudadanos internacionales. Son datos del último índice de la Asociación de Usuarios Financieros, solo por detrás de Baleares y muy cerca de la Comunidad Valenciana. En este contexto, el precio de la vivienda en España sigue disparado, con un aumento de casi el 13% en el último año, el mayor desde 2007, mientras los salarios evolucionan a un ritmo muy inferior. Patricia Suárez, presidenta de Asufin.
6: Una cifra que duplica holgadamente la subida salarial, estancada en un tímido 5%. Esta asimetría castiga con especial dureza a los jóvenes, mientras que entre los ciudadanos entre 25 y 34 años deben destinar de media el 38% de su sueldo al pago de la vivienda, el esfuerzo financiero se dispara hasta un asfixiante 57,5% en el caso de los menores de 25 años, pulverizando el límite del 35% máximo recomendado por el Banco de España.
0: Y el puerto de Las Palmas está incrementando el número de estibadores para atender el crecimiento del tráfico de mercancías durante el primer cuatrimestre de este año. Alcanzaron casi 12 millones de toneladas movilizadas durante 2025 y en lo que va de 2026 han contratado a casi 400 personas, un crecimiento que no se veía desde hace dos décadas. Maximiliano Díaz, presidente de los estibadores de Las Palmas, explica que gran parte de esta subida se debe a la situación geopolítica mundial.
7: Mucho ha sido por cómo está la situación en el mundo, temas bélicos, tanto en Oriente Medio, Ucrania, y la zona del Atlántico pues se ha convertido en una zona estable. Los puertos canarios, no el de Las Palmas, también el puerto de Tenerife y el resto de los puertos canarios, estamos súper acostumbrados a dar servicio a todas las navieras en cualquier tipo de circunstancia, pero en estas horas que ha habido una concentración pues bastante en lo que estamos hablando a corto plazo, pues nos hemos tenido que preparar, y el trabajo ya no es un trabajo esporádico por problemas, sino que también está estabilizando sus rutas en el puerto de Las Palmas.
0: Y nos quedamos en Las Palmas, en concreto en Las Palmas de Gran Canaria. Les advertimos de un accidente a la altura de la base naval, donde están implicados 4 vehículos, 3 coches y un camión. Se ha cerrado el carril derecho en la avenida marítima en Las Palmas de Gran Canaria. El accidente ha sido a la altura, como decimos, de la base naval. Continuamos. En sucesos, agentes de la Policía Nacional han detenido en Puerto de la Cruz, en Tenerife, a un ciudadano de nacionalidad polaca, sobre el que pesaba una orden europea de detención y entrega emitida por las autoridades judiciales de ese país. Según ha informado la Policía Nacional, las gestiones de investigación permitieron averiguar que el reclamado residía desde hacía varios años en el municipio tinerfeño de Icod de los Pinos. Las autoridades judiciales polacas le atribuyen más de 50 reclamaciones por delitos de estafa y contra el patrimonio. Y otro asunto, La Gloria, un queso semicurado de leche cruda de cabra untado con gofio, elaborado por José Miguel Ortega Suárez en Gran Canaria, ha sido elegido Mejor Queso de Canarias 2026 en el concurso oficial AgroCanarias. En esta edición participaron 264 quesos de 85 queserías del archipiélago, un 13% más que el año pasado. En total se concedieron 66 premios, con Gran Canaria a la cabeza, seguida de La Palma y Fuerteventura. Despedimos así, es todo por el momento. Más información en el avance del Canarias a la una con David Perdomo. Comienza ahora la Alpispa con Eugenio González y Mercedes Martín.
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9: ¿Qué tal? Buenos días. Bienvenidos al tiempo para la actualidad y el entretenimiento en este martes futbolero. El País, Mercedes, que se va a paralizar a las 8 de esta tarde para animar a La Roja.
0: Sí, Eugenio, aprovechen porque será una hora estupenda para no encontrarse a nadie en la calle, siempre y cuando no sea muy amante del deporte rey, claro.
9: Veremos si La Roja pasa a las semifinales y hasta que llegue la hora, pues les proponemos, ¿por qué no? Y con esto abrimos el menú de hoy. Pues una fruta.
0: ¡Qué rica! Está comprobado que en verano el consumo de fruta aumenta. Hay quienes prefieren dejar la temperatura ambiente y otros que se decantan por guardarla en el frigorífico.
9: Abrimos debate. ¿Qué es mejor? Lo preguntamos. Blanca Puértolas, experta en seguridad alimentaria. Hola, Blanca, ¿qué tal? Buenos días. Hola, Blanca, buenos días.
10: Buenos días.
9: ¿Qué tal? ¿Cómo está?
10: Muy bien, ¿y vosotros?
9: Bien, también, bien, también. ¿Y Blanca qué prefiere, la fruta en la nevera o la fruta a temperatura ambiente, Blanca?
10: Mira, en líneas generales es mejor en la nevera, siempre. Uh-huh. ¿Por qué? Porque nos va a durar más tiempo. La nevera lo que hace es detener su maduración. Pero dependiendo de qué tipo de fruta y verdura estemos hablando, a lo mejor necesitamos ponerla fuera. Hay algunas excepciones.
0: Uh-huh. Como por ejemplo, Blanca, porque el plátano, esto está comprobado que la nevera no le sienta muy bien, ¿eh?
10: Exacto. Mira, por ejemplo, el plátano. El plátano se pone como oscuro dentro de la nevera. Si estamos hablando de un aguacate que hemos comprado verde, porque normalmente los aguacates en las tiendas están poco maduros, uh-huh, tenemos que dejarlo fuera de la nevera para que madure. Si estamos hablando, por ejemplo, de otro tipo de productos, como puede ser un tomate, el tomate fuera de la nevera conserva mucho mejor su sabor. También es verdad que madura antes. Uh-huh. Luego, cebollas, patatas, fuera de la nevera también. Estos, uh-huh, son los productos que yo siempre dejo fuera de la nevera. Bien. El resto, todos dentro.
9: Vale. Porque luego también está, más allá de lo que viene bien o no al producto, que esto es fundamental, pero también esa sensación de, ay, me gusta porque es más fresquito en la nevera, o no me gusta tan fresquito también, porque también hay gente que
0: la
9: no le gusta
0: sandía,
9: tan...
0: La, ¿sí?, sandía.
9: Bueno, y el melón, ¿no? También. Sí, sí. Yo soy poco, mira, de nevera, la verdad, pero la sandía y el melón son como muy... como que invita a sacarlo de la nevera y comérselo fresquito, Blanca, ¿verdad?
10: Sí, lo que es súper importante, por ejemplo, las sandías son muy grandes y a veces no nos caben dentro de la nevera, pero si la cortamos, ya tenemos que introducirla dentro de la nevera. Ajá. En cuanto nosotros pelamos y cortamos una fruta o una verdura, hay que introducirla dentro de la nevera y además hay que cortarla con la medida higiénica adecuada, no con cualquier cuchillo en cualquier sitio. El cuchillo tiene que estar perfectamente limpio y desinfectado en el momento del corte, igual que la superficie de la fruta y la verdura.
9: Ajá, uh-huh, perfecto.
0: Y luego hablabas también de que prácticamente todo lo metes en la nevera, salvo decías tomate y no,
10: yo no meto en la nevera el aguacate porque normalmente se compra verde, el aguacate no suele estar muy maduro en las tiendas, entonces necesito que me madure. Tú piensas que hay algunas frutas que maduran aun cuando las has sacado del árbol y otras no, entonces en ese sentido todas aquellas que maduran cuando las sacas del árbol es mejor dejarlas fuera de la nevera si las compras verdes.
0: Claro.
10: Además, cogen mejor sabor, mejor textura, ¿sabes? Mejor color. Son más apetecibles también.
0: Mm-hmm. ¿Y cuáles son las que no maduran cuando sacas del árbol?
10: Bueno, pues, por ejemplo...

0: Los cítricos no maduran cuando los sacas del árbol, ya detienen su maduración. Se llaman no climatéricas, es el nombre científico que nosotros utilizamos, ¿no? Pero todos los cítricos, por ejemplo, tú los quitas del árbol y en el proceso de maduración que se han quedado, ahí se detienen. Hay otros, por ejemplo, como es el aguacate, que sí, los climatéricos sí maduran cuando tú los sacas del árbol. Entonces siguen madurando. El plátano le ocurre también, por ejemplo, sigue madurando aunque tú lo has sacado del árbol.
1: Claro, entonces hablamos del plátano no en la nevera y una naranja, un cítrico en la nevera blanca.
0: Mira, los cítricos, los pongas dentro o fuera de la nevera, te va a dar un poco igual, porque como no maduran una vez que los has sacado del árbol, la gente normalmente los deja fuera de la nevera porque ocupa mucho espacio, sobre todo en verano, que se suelen hacer muchos zumos de naranja y de limón, pues tienes un volumen grande, entonces en la nevera te ocupa mucho espacio. También es importante dónde colocarlos en la nevera.
1: Eso.
0: Eso es importante porque dependiendo del frío que les dé, podemos quemarlos y entonces estamos estropeando la fruta y la verdura. Siempre en las neveras hay una indicación que pone en este nivel es el correcto para la fruta y la verdura, que normalmente es un nivel intermedio para que no le dé exceso de frío. Si los bajamos mucho de frío, los quemamos y entonces la textura cambia.
2: Y bajarlo te refieres, pero y estas bandejas que vienen supuestamente para la verdura, yo ahí meto todo, la verdura, la fruta, ¿eso es demasiado frío? Las bandejitas estas de abajo.
0: No, depende de la nevera que compremos. Por eso digo que tenemos que mirar la nevera. Es que están en distintos niveles según la nevera. Normalmente lo que está más abajo es lo que está más frío. Y ahí normalmente te ponen la carne y el pescado. Y luego el siguiente nivel suele ser la fruta y la verdura.
1: A mí,
0: Entonces, dependiendo del nivel, pues hay que meterlo en su sitio adecuado.
1: A mí eso que dice Blanca de que alguna, bueno, incluso sí que me pasa con la rúcula, con los canónigos, estos son como muy delicados. La nevera está muy potente y no me he dado cuenta
0: Sí.
1: yo.
0: Claro, estos si los pones a 4 grados, se te queman todos los que son de hojita verde, como digo yo. Entonces, eso si los pones muy al final, que es por donde sale mucho el frío, ponlos cerca de la puertita y si puede ser en la misma puerta, ahí en un ladito puestos, en la misma puerta, que es donde menos frío hay en la nevera, se conservan mucho mejor que si los pegas al fondo de la nevera.
1: Lo haré porque a veces miro la fecha y digo, pues si la fecha está bien, veo que la fecha va bien, pero que están ya como
2: Se ponen como negros.
1: Se quedan
0: quemadillos, como
1: ¿no? Sí,
0: pochos,
1: sí,
0: se
1: sí,
0: quedan
1: sí,
0: como
1: sí.
0: pochos, como feos,
1: Sí.
0: sueltan un colorcillo así como marroncillo
1: Sí,
0: porque se te
1: sí.
0: han quemado con el frío de la nevera.
1: Sí.
2: Mira, pues hay que tomar nota. Luego, volviendo al plátano, Blanca, que es un producto tan nuestro,
0: Sí.
2: hay como trucos que funciona, ¿no? Que no le dé la luz. Por ejemplo, si los tapas, parece que aguanta más y no se quema tanto el plátano. No sé si es que le influye
0: Mira,
2: más la luz que el frío o qué.
0: en general todas las frutas maduran por dos razones. Una es la luz y otra es la temperatura. Si tú lo dejas a temperatura ambiente y a luz, va a madurar más deprisa. Además, el plátano, como la manzana, también le pasa, es otra fruta que le pasa, genera mucho etileno. El etileno también es un gas de forma natural que se genera en las frutas y las verduras, en algunas más que otras, y aceleran la maduración. Por ejemplo, yo siempre digo, si tú tienes vamos a hablar del aguacate que ahora se está consumiendo mucho y está muy de moda. Si tú tienes un aguacate verde y tú quieres que madure rápido, coges un pequeño bol, le pones por debajo unos plátanos o unas manzanas, luego el aguacate y le pones, por ejemplo, un papel de cocina por encima para que no evapore muy rápido el etileno. Verás qué rápido te madura y a temperatura ambiente. Y si le das luz, todavía mejor, pero no sol directo, porque el sol directo le da demasiado calor y entonces lo que hacemos es que los ponemos pochos, como digo yo, y entonces maduran en exceso, ¿no? Sino luz natural sin que le dé el sol directamente.
1: Luego también estaba ese truco que no sé si vale o no, esto de forrarlos como si no hubiese un mañana de periódicos a los
0: Sí.
1: aguacates también, Blanca.
0: Hombre, yo al periódico yo lo eliminaría porque el periódico tiene tintas tóxicas. Entonces
2: Mira.
0: yo el periódico no lo usaría nunca. Yo eso lo hemos hecho todos, ¿eh?
2: Sí.
0: Todos lo hemos hecho de jovencitos porque el periódico nuestras abuelas lo usaban mucho para envolver muchas cosas. Pero yo el periódico no lo usaría jamás, por lo que
2: Fíjate.
0: te digo, porque las tintas son tóxicas y pueden pasar ese tóxico al alimento, ¿no?
2: Bueno, y los ajos, porque me quedé con la duda, porque decías que la cebolla fuera, las papas fuera, pero los ajos.
0: El ajo igual, el agua igual que la cebolla, la papa es lo mismo. Al final es lo bueno es un sitio de la cocina que esté lo más fresquito posible y sin luz. El error que solemos cometer es que los dejamos a la luz la luz les acelera la maduración y entonces se nacen, en este caso se nacen, empiezan a salir las hojitas de la

0: planta, como digo yo, ¿no?
1: Igual que las papas, entonces, ¿verdad? Que se estropean. Se
0: igual que las papas, exacto, sin luz, en un sitio que no tenga luz.
2: Blanca, en el supuesto caso de... Mira, hacemos una ensalada, ¿no? Pero la ensalada nos ha quedado grande, o la hacemos grande para que nos dé para dos veces. Esto, una vez se hace esa ensalada, por ejemplo, ¿no? Te imaginas que la hacemos para mediodía y nos sobra, y en la noche vamos también a tomar ensalada. La guardamos, la dejamos fuera, porque cuando se guarda, como que también esa sensación que hablábamos antes, ¿no? De la lechuga, de un poco pocho, esto. ¿Qué nos recomienda?
0: Si queremos hacer ensalada y que nos dure un par de días, hay dos cosas importantes. Una, primero es desinfectarla con alguna lejía alimentaria, porque le bajamos el nivel de microorganismos, tanto los que provocan enfermedad como los generales, que lo que hacen es que se ponga pocha y ácida, ¿vale? Uh-huh. Entonces, con un par de gotitas de lejía hay que mirar el envase, lejía de uso alimentario, se sumerge en lo que vayamos a poner en la ensalada, todo lo que vayamos a poner en la ensalada. Y luego, lo importante es no aliñarla. Ah. Es decir, si yo sé que voy a hacer mucha lechuga porque voy a hacer para un par de días, yo la limpio, la seco bien, la seco porque si se me queda húmeda se me va a poner pocha y ácida, la seco bien la hojita y la dejo uh-huh. ya cortadita y todo para un par de días, pero bien. No la aliño, no claro. le pongo todo el aliño, sino simplemente lo que es las hojitas, la cebolla, lo que el tomatito cortado si quieres, ¿vale? Pero sin aliñar, sin echarle vale. nada de más. Y veréis que de un día para otro incluso podéis tomarla.
1: Mira qué rica la ensalada que siempre apetece también mucho en verano. ¿Y el kiwi? ¿Qué pasa con el kiwi? ¿Madura una vez que se coge o...?
0: Sí, el kiwi es uno de los que va madurando una vez que se coge también. Es decir, nos pasa lo mismo. Si nosotros queremos mantenerlo que nos gusta que esté durito, porque luego también depende de cómo nos gusten las frutas, de la percepción claro. que tengamos al comerla. Hay gente que le gusta un poco más madurito y hay gente que le gusta pues más verdito, más compacto, ¿no? Entonces, si yo lo quiero más compacto, lo meto en la nevera. Si yo quiero que madure, pues lo dejo fuera de la nevera.
2: Bien, bien. Es verdad también, porque hay gente que le gusta más, menos maduro, incluso también más, menos fresquito también, ¿no? Esa sensación. Un oyente que nos dice, Blanca, nos da un consejo, no sé si para que el plátano dure más, dice que si envuelves, tal cual leo el mensaje del oyente, dice si envuelve el rabito del plátano con papel, bueno, este de aluminio, dura más. No sé yo esto, bueno, Blanca. Bueno,
0: al final lo que tienes es que oscurecer todo el plátano, no solo el rabito.
2: Ah, todo.
0: Si oscureces todo el plátano para que no le dé la luz, dura más.
2: Bueno, pues qué interesante, ¿verdad, Blanca? Nos ha ayudado mucho en saber en cómo, qué poner a nevera, qué no poner, en qué lugar ponerlo, y es interesantísimo. Blanca Puértola, experta en seguridad alimentaria, gracias por compartirlo aquí en la Radio Canaria, muy amable.
0: Gracias a vosotros por invitarme.
2: Gracias.
0: Un abrazo.
2: Adiós.
1: Hasta luego. Bueno, por aquí va la pregunta de hoy, evidentemente, además ustedes que ya están participando con nosotros, los oyentes fieles que ya saben la dinámica del programa, la pregunta, claro, tiene que ver con la fruta y en concreto, si usted la guarda en el frigorífico, la deja a temperatura ambiente y cuáles son, o suele guardar y cuáles dejar fuera, que eso también es una opción, que no sea todo blanco o negro, ¿verdad, Eugenio? Si
2: sí.
1: Hay frutas que guardamos en la nevera y otras que no.
2: Sí.
1: Yo me pasa como a ti con lo de la sandía y el melón, nevera sí o sí, aunque como decía sí. ella, mira que ocupa, sobre todo la sandía, porque, bueno, a mí me gustan las sandías las grandes,
2: sí.
1: tipo rana se llama, no me acuerdo ahora,
2: pues que
1: las que son verdes así, sí. no la amarillita redonda que es más dulzona, sino
2: la otra,
1: tipo sapo creo que, yo dije rana, vale, bueno,
2: bueno
1: creo que es sapo.
2: Ahí más o menos.
1: Bueno, esta, ustedes me entienden.
2: Que a mí la sensación de guardar en nevera no la fruta, si acaso para amor compras más la cantidad de la que necesitas, no sé, fruta para que no se te pierdan, pero no porque realmente me guste ponerlo en la nevera, ¿no? Es decir, que no soy muy amante de ponerlo, porque hay gente que dice que le encanta, ¿no? Fresquita, no sé qué, a mí no me importa.
1: Me pasa
2: no.
1: como a ti. A mí, sí. Yo es que cuando la pones en la nevera yo creo que pierde bastante sabor.
2: Sí,
1: cuando
2: pues.
1: Con ese frío. No sé, yo la guardo en la nevera, pero si la voy a consumir, intento que esté fuera ya. unas horitas antes.
2: Y el truco que dio Blanca del tema de los aguacates para que madure, esto, ponerlo al lado de los plátanos, esto yo sin querer, porque esto fue sin querer, que una vez estaban juntos, digo, ay, y me di cuenta, digo, pues mira que creo que va a ser el plátano el que va a ayudar a que madure el aguacate. Y cuando tengo prisa de que madure el aguacate y hay plátano, lo pongo junto porque sé que va a ser, no he puesto, no creo que también dijo luego
1: manzanas, añadir, también dijo.
2: Y ponerle un paño encima. encima, algo así dijo ella.
1: Sí, para que no le dé la luz.
2: Esto no lo hago, directa, pero... esto no lo he hecho, pero lo del plátano como que ahí ayuda a madurar el aguacate, sí.
1: Mira, por tu experiencia lo descubriste.
2: Pues sí.
1: Como otros grandes descubrimientos de la medicina y de la ciencia que se descubren de manera casual. Pues mira, ahí acertaste. Bueno, yo decía sandía y en realidad melón. El melón...
2: Ah, ¿verdad? Claro.
1: Claro, yo dije sandía, creo, sí, ¿no? Sí, ¿no? Sí, el melón, dice, el melón sí, es el sí, que sí. Es tipo sapo, sí, o el sí, otro sí. Que es amarillo, que no sé cómo se llama. Sí, el más sí, dulce, sí. Exacto, el melón. Y nuestros oyentes que sigan participando con nosotros, además de ese comentario que nos hacían con respecto al plátano para que dure más tiempo. Luego tenemos llamadas perdidas. Les recordamos que nuestro número de WhatsApp solo podemos recibir mensajes vía texto o audio, si es audio mejor que mejor, pero no podemos recibir llamadas telefónicas, así que lo tengan en cuenta si quieren participar con nosotros en la pregunta de hoy, que tiene que ver con la fruta, cómo la guardan ustedes, si dentro o fuera de la nevera. Y bueno, si nos quieren decir también dónde colocan la fruta, Eugenio, la parte de abajo, aunque sí. Ya nos decía que depende de cada nevera, sí. La verdad que es un poco lío esto, ¿eh?
2: Sí, sí, sí.
1: Porque sí, sí. No sé si tenemos esa conciencia de dónde hay que colocar...
2: Ya yo sí que aprendí que ya la lechuguita, los canónigos y estas cositas, cuanto más cerquita de la puerta, mejor, ha dicho ella, ¿no?
1: Sí, así tomamos
2: que,
1: nota.
2: Sí, sí, sí.
1: Mira, llega un mensaje también aquí a nuestro WhatsApp, nos dice, buenos días, la fruta fuera, porque no la puedo masticar cuando está fría por los dientes. Pero sandía rallada, la grande Mercedes y el melón en la nevera. Las pico un poco antes para que se les vaya quitando el frío. Mira, pues buen consejo que nos manda también aquí nuestro oyente. Muchas gracias por contestar a esta pregunta que lanzamos hoy y para la que tienen todavía bastante tiempo por delante. Dos horitas estaremos aquí con ustedes, así que no pierdan la oportunidad de participar en nuestro número de WhatsApp, que les recuerdo, el 628-515151.

0: Bueno, pues como decíamos, hasta las 11, perdón, hasta la 1, estaremos por aquí para contarles muchas más cosas y también compartir con ustedes esos mensajes y esos audios que nos envíen. Otro oyente que nos dice: buenos días, la fruta en la nevera, en la parte de abajo, y se va quitando poco a poco, un par de antes, si no dura, no se estropea.
1: ¿A ver si te puedo ayudar?
0: Sí, por favor. Dice, se va y se va quitando poco a poco
1: un par
0: de días antes, entiendo.
1: Supongo que querrá decir un par de días antes, si no...
0: Se estropea.
1: No dura, se echa a perder, se estropea. Entiendo que quiere decir.
0: Vale. Sí. Bueno, pues también este consejo del oyente en relación a la fruta. Bueno, pues como digo, hasta la una estamos por aquí, como siempre, con la producción Ana Freire y Raquel de Jorge, y en la lección técnica están hoy Aday Palmero
1: y María Soler.

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0: 5 minutos de la mañana en Canarias y hoy es un día importante, estamos a martes 14 de julio y claro, hoy todo el país, ¿qué va a estar haciendo a las 8 de la tarde hora Canaria? Eugenio, ¿tú qué crees?
1: Bueno, pues mira, todo, no sé. Pues viendo, pero todo no, pero una inmensa mayoría viendo y escuchando el partido de fútbol que juega España con Francia, sí. Francia-España.
0: Sí, yo creo que ahí va a ser una cita, si ya el otro día fue emocionante y si salías de casa y estabas viendo, sí, el partido, veías diferencias en el tráfico y bueno, y en otras muchas cosas que se nota, parece como si se convirtiera de repente en un domingo este martes. Y queremos saber, en algunos sectores, cómo se nota esta cita de hoy, Mundial España-Francia. Vamos a empezar con Caterina Cachejina, que es encargada de calzado Roberto Estudio. ¿Qué tal, Caterina? A ver si escuchamos a Caterina para que nos comente si nota esa falta de afluencia de clientes. Caterina.
2: Bueno, no es falta de clientes, gracias a Dios, pero sí, notamos que son días especiales, son días que se nota menos movimiento en las tiendas, eso sí es verdad.
1: Por tanto, Caterina, si esta tarde voy a Calzado Roberto Estudio a las 8, bueno, a las 8 menos cuarto, porque a las 8 ya está cerrado, no va a haber nadie en la tienda, ¿no? ¿Solo yo y usted?
2: Bueno, a ver, siempre hay alguien que no es tan futbolero, pero efectivamente suelen ser más señoras también, las cosas como son. Nosotros efectivamente notamos que sobre todo los hombres pues desaparecen. Hoy nosotros calculamos que a partir de las 7 no va a haber hombres en la calle.
1: Bueno, pero también el fútbol ya, ¿no?
2: Y menos en la tienda.
1: El fútbol también ya, además, claro, ya el fútbol de femenino también ya congrega también mucha expectación y también yo creo que tanto hombres como mujeres ya, ¿no? El fútbol es como no hay distinción a la hora de ser aficionado al fútbol, ¿eh?
2: Bueno, efectivamente, todos lo vivimos con emoción. Sí, el comercio lo notamos. Es un buen momento si quieren aprovechar. Efectivamente, va a haber menos gente en las tiendas. Pero bueno, también tenemos un mundial cada 4 años. Claro, que es un tema muy personal.
0: Claro, esto depende. Bueno, enseguida vamos a seguir hablando con usted, Caterina, pero tenemos que contar también una información de última hora que estamos conociendo ahora mismo, Eugenio, y bueno, que tiene, sí, que ver con el hermano del presidente del gobierno, con David Sánchez.
1: Sí, parece que, bueno, que ya la audiencia de Badajoz impone 9 años de inhabilitación por solicitud de prevaricación por empleo público al hermano David Sánchez y también en esta misma cantidad de años para el ex líder del PSOE extremeño Miguel Ángel Gallardo por el mismo delito.
0: ¿Qué información adicional tenemos, David Perdomo? ¿Qué tal, David?
3: Hola, Mercedes, hola, Eugenio. Bueno, pues lo que hemos podido leer por el texto que nos han pasado es que la Audiencia Provincial de Badajoz ha condenado pues este martes a varios responsables de la Diputación por la contratación de David Sánchez, el hermano del presidente de gobierno. La sentencia considera aprobado que el puesto de coordinador de los conservatorios fue creado en 2016 con el objetivo de que lo ocupara el hermano del entonces líder del PSOE, Pedro Sánchez. El tribunal sostiene que la plaza se diseñó para él y que, una vez contratado, no desempeñó de forma habitual las funciones previstas centrándose en otros proyectos culturales. Sin embargo, la resolución descarta que se haya acreditado un delito de tráfico de influencias al no quedar probado que existieran presiones o influencias derivadas de su parentesco. La sentencia, que ocupa 378 páginas, es recurrible ante el Tribunal Supremo. No le impone ninguna condena penal, como decían, porque el único delito que se le atribuía directamente es el de la aceptación de nombramiento ilegal que se declara prescrito. Además, la sentencia descarta que se haya acreditado pues un delito de tráfico de influencia.
1: Bueno, pues noticia de última hora, estábamos esperando por esa sentencia al hermano de Pedro Sánchez, el presidente del gobierno, y este es el resultado de esta sentencia, esta última hora que hemos compartido con ustedes aquí en la radio pública. David, ¿seguiremos ampliando la información?
3: Sí, ahora hablamos media horita.
0: Gracias, David. Por lo tanto, el titular, David Sánchez, condenado a 9 años de inhabilitación para empleo público por cooperación necesaria de un delito de prevaricación administrativa. El titular que nos deja esa sentencia de la que estábamos pendientes. Y ahora sí, Caterina, nos decía entonces que, bueno, se nota una menor afluencia, por lo tanto, en su tienda de zapatos, sobre todo masculina. Digamos que las mujeres siguen asistiendo más o menos, no sé si con la misma regularidad que otro día, o también se nota un bajón de mujeres en la tienda.
2: Bueno, se nota menos clientela, pero bueno, nosotros estamos sobre todo en la tienda del puerto hasta las 8:30, encantados de atenderles, y efectivamente nosotros siempre atendemos con la misma ilusión, pero es más cómodo comprar cuando hay menos gente, las cosas como son. Así que les esperamos y nosotros estaremos trabajando como siempre. Y ya nos contarán cómo ha ido el partido.
1: Bueno, se enterarán también. Porque
2: para eso tenemos la radio.
1: Sí, no, claro, pero también, bien. Claro, muy bien la radio, pero también el escándalo. Digo, oh, la gente celebrando, también se enterarán ustedes también, ¿no? Si hay gol de España.
2: Se nota, sí, efectivamente.
1: Se nota.
0: Bueno, pues Caterina Cachejina, que es encargada de calzados Roberto Estudio, gracias por habernos contado cómo se nota ese movimiento o no movimiento en una jornada como la de hoy cuando juega España contra Francia, y bueno, que la gente siga comprando también, que hay tiempo de todo. Gracias, Caterina.
2: Efectivamente. Suerte para todos.
1: Venga, gracias, buen día. Gracias. Bueno, y seguimos también viendo, explorando también otros ambientes donde posiblemente haya menos ambiente, valga la redundancia, esta tarde-noche a partir de las 8 que otra tarde normal, habitual. Hablamos también de los centros médicos. Fernando Jiménez es médico de atención primaria en el Centro de Salud de Teguise en Lanzarote. Fernando, ¿qué tal? Buenos días.
4: Buenos días, Eugenio. Buenos días, Mercedes. Un saludo cordial a todos los escuchantes y oyentes de la Radio de Canarias, la Radio Canaria la Autonómica, y aquellos que se llamen Camilo, pues felicitarle, porque sabes que es el patrono de los enfermos y de los hospitales.
1: Así
4: que Camilos y Camilas, deseen por felicitadas. Bueno, hoy estoy un poco de vacaciones, 24 grados, soleado en Puerto del Carmen, con vistas a Isla de Lobo y Fuerteventura.
0: Bueno, envidia.
1: Fenomenal.
0: Fernando.
1: Fernando, y un día como el de hoy, esta tarde, una tarde como la de hoy, nos ponemos menos malos, humanos, es bueno, decir, que vamos menos al médico.
4: Habría que hablar sobre el durante y el después. En el durante, posiblemente, ya hay estudios de una reducción de asistencia sanitaria en torno al 30%, 32%. He visto algún estudio del año 2014, 34%. O sea que va mucha menos gente a las urgencias, sobre todo las hospitalarias y de centro de salud. Incluso en urgencias que consideramos no banales, pues más de un 40%, porque o bien lo ven las personas como menos urgente, ¿no? O que es menos urgencia, como que puede esperar, ¿no? Como que puede esperar. Ahí estamos, y también va a depender de la calidad del partido. No es lo mismo que sea un inicio de mundial, que a lo mejor puede estar en un interés de un 7, un 8%, o esta noche, que se puede poner en el 40% o más por ciento, ¿no?
1: Le veo puesto, Le veo puesto, doctor.
4: Hombre, yo estoy relajándome en Puerto del Carmen porque sabes que los que somos un poco de 60 y pico y con tensión y algo de arritmia, pues tenemos que relajarnos antes de ir a ver el partido. Sabrás que hay un grupito de edades, y sobre todo aquellos que a lo mejor también fuman, tienen diabetes, son un poquito gorditos, colesterol, pues que se lo hagan mirar, tengan en cuenta que esto es solo un juego, ánimo, chicos, sobre todo chicos,
0: claro.
4: Sabemos que las chicas...
0: ¿Lo dices por el tema cardiovascular, entonces, que hay que tener un poquito de cuidado?
4: Lo digo porque exactamente, porque si bien durante el partido esa percepción es clara, ¿no?, que disminuye en más de un 30% en general, y porque además hay menos actividades generales en la población, con lo cual hay menos tráfico, menos posibles accidentes, ¿no? Pero es que durante y sobre todo después, ¿no?, puede ocurrir casos bastante complicados, ¿no? Que incluso en el hospital Doctor Negrín creo que hay un estudio de un 80% de subida cuando terminan los partidos en estas condiciones, ¿no? Porque las personas a veces mucho se desbocan.
1: Bueno, pues por tanto, entonces, no solo es que van menos a esa hora al centro de salud, sino también, que esto también es más importante que lo anterior, doctor, es que hay que tener mucho cuidadito cuando nos enfrentamos a un partido como espectador de esta tensión, ¿no? Porque nos ponemos muy tensos, ¿no?
4: Nos ponemos demasiado tensos los que tenemos tensión alta, los que tenemos arritmia, los que hayan tenido algún evento cardiovascular, que tengan patología de base. Y ojito con las comidas y alcohol y grasa y demás, porque hay veces que, vamos, comemos como si no hubiera un mañana, sí, con los nervios que cogemos, ¿no? Como decía alguno, nos comemos las uñas mientras sean las de uno, pero hasta las de los de al lado, ¿no?
1: Ya, hay que
4: tener cuidado, hay que tener cuidado, tomarlo, si no con humor, con el sentido de que es un juego, ¿no? Sabemos que no estamos jugando mucho esta noche la selección de nuestro país, pero que la vida no termina en un partido de fútbol. No debe terminar en un partido de fútbol.
1: Desde luego que no. Bueno, tenemos que relajarnos hoy. Ojalá también relajarnos el domingo, porque sería buena señal, porque pasaríamos a la final, ¿no?
4: Estaría bien. En el domingo no sé si habrá que ajustar la medicación a aquellos que la tengan.
0: Ahí sí que vamos.
4: Empiecen a preparar las botellas de tila y de manzanilla y vamos a beber, a hidratarse, sobre todo hidratarse mucho. Y intentar ir al disfrute, ¿no? Ver el espectáculo y, bueno, que lo vamos a pasar bien. Si somos campeones del mundo, mejor. Mejor lo pasamos. Pero ojito, cuando después del partido no empiecen a tirar demasiados voladores.
0: Esa es otra.
4: Que después vienen las intoxicaciones, los traumatismos, las cosas que después nos llenan la urgencia.
1: Bueno.
4: Las quemaduras, bueno, ¿no? El exceso de actividad que no tenemos durante partido, que no vamos de compra, luego que no vayamos a estar comprando alcohol.
1: No, mejor celebrarlo con tila, ¿no? ¿No? Nunca he celebrado nada con tila, pero bueno, una vez era la primera, entonces también, ¿no? Lo celebramos con tila, ¿eh? Que nos viene bien.
4: Hay que celebrarlo con tila, con manzanilla.
1: Bien.
4: Hasta con algún refresquito, aunque tenga algo dulce, pero bueno. Por favor, tengan en cuenta de que lo importante es seguir estando entre nosotros y escuchando Radio Canaria
1: Económica. Muy bien.
0: Eso siempre.
1: Fernando Jiménez, médico de atención primaria en Centro de Salud de Teguise en Salud. ¿Te sigue usted disfrutando de este día libre? No sé si de sus vacaciones. Coja usted, relájese para que esta noche vea bien tranquilito el partido. Muy amable, doctor.
4: Gracias a ustedes. Un saludo.
1: Adiós.
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1: Bueno, el fútbol crea adicción, Mercedes, también, ¿no? El fútbol crea adicción. Hay gente que es muy muy aficionada. Bueno, no sé, una forma, ¿no? Se vive con mucha intensidad.
0: Sí, que no puede vivir sin fútbol.
1: Sin fútbol, ¿no? Así, el antes, el durante, el después. No solo el Mundial, sino cualquier competición, cualquier partido. Pero vamos a hablar de otros aspectos que también son adictivos. Lo cierto es que la Comisión Europea, y esto digamos que es lo más reciente, acaba de acusar a Instagram y a Facebook de tener un diseño adictivo por características como su scroll infinito, las reproducciones automáticas de vídeos, las notificaciones a un contenido altamente personalizado, pues que ponen en riesgo el bienestar físico y mental de los usuarios, incluidos menores y adultos vulnerables. Por tanto, digamos que ese paso más que ha dado la Comisión Europea, que considera que se están violando la ley de servicios digitales y podría multar a Meta con hasta el 6% de su facturación anual global. Vamos a hablar de esta cuestión con Borja Suara, que es abogado experto en derecho digital. ¿Qué tal, señor Suara? Muy buenos días.
6: Buenos días.
1: Gracias por atendernos. ¿Es usted adicto al fútbol, por ejemplo, o no?
6: No mucho. La verdad que es solo los grandes partidos y no soy ni siquiera de los que tiene el paquete fútbol de la televisión.
1: Vale. Bueno, pues hablamos de esta noticia, de esta información de que Bruselas, bueno, acusa a Instagram y a Facebook de tener un diseño adictivo. Parece que llega un poquito tarde, costó en darse cuenta que realmente tienen un diseño adictivo, señora Suara.
6: No, evidente, ¿no? No es que costara darse cuenta, porque se dieron cuenta. Lo que pasa es que el reglamento de servicios digitales realmente entró en vigor en el año 24 y a partir de entonces empezaron a hacer, pues como hay que hacer en derecho, pues unos expedientes primero informativos y ahora ya cuando se tienen las pruebas, pues es cuando se acusa formalmente, ¿no?, a esta plataforma. Igual que han abierto otros expedientes a otras plataformas, por ejemplo, pues a X recientemente pues le abrieron un expediente por la facilidad que daban a que Grok pusiese en bikini a las fotografías de no solo de mujeres, también pusieron la de Elon Musk, ¿no? Uh-huh. Entonces, desde la aplicación del reglamento de servicios digitales, que es el que regula, digamos, a las redes sociales y a las plataformas digitales, también a las plataformas de comercio electrónico, porque, por ejemplo, pues han abierto otro expediente por esta misma razón, por los patrones oscuros, adictivos, pero al comercio electrónico, ¿no? Sobre todo las plataformas chinas con juegos, con ventas agresivas, etcétera. O sea que, digamos que en derecho siempre tarda un poco más las cosas, porque nos damos cuenta, pero luego hay que seguir el procedimiento y juntar las pruebas y hacer pues el expediente bien armado.
0: Borja, ¿y esto legalmente qué implicación tiene? ¿Habrá modificaciones de esa ley que ya está, o de esa normativa que ya está en vigor? ¿Qué implica una declaración como esta?
6: Pues implica que el Reglamento de Servicios Digitales, de una forma bastante ambigua, luego al final lo pone en manos de la Comisión Europea, obliga a las plataformas primero a hacer un análisis, ¿no?, y una evaluación de los riesgos, le llaman riesgos sistémicos, los riesgos del sistema, ¿no?, de la plataforma. Eso ya lo hicieron un primer análisis cuando entró en vigor el reglamento, y a partir de ahí lo que hace la Comisión es indicar cuándo cree que no se están tomando las medidas adecuadas para mitigar, si no se puede erradicar, pero por lo menos suavizar esos riesgos. Y aquí, pues lo que le está diciendo la Comisión Europea es que Meta ha hecho menos de lo que debería hacer para evitar los riesgos, especialmente con los menores de edad. Porque es verdad que esos patrones oscuros funcionan con todo el mundo, también con mayores de edad, pero es verdad que hacen más daño a los menores de edad cuando en la adolescencia, pues la plasticidad del cerebro que se está formando, pues puede causar un perjuicio mayor y mucho menos, o sea, mucho más el perjuicio en niños, ¿no? Entonces es por donde van los tiros, aunque insisto que no es exclusivo de los adolescentes o de los niños. Ya. También mayores de edad, yo tengo alumnos de universidad que están enganchados a las redes sociales y una vez se me ocurrió preguntar cuánto tiempo pasaban y ya no pocos pasaban 8 horas en las redes sociales.
0: Qué barbaridad.
1: Ya. Sí, sí, es mucho tiempo. Claro, se ha puesto el foco en Instagram y en Facebook, y me pregunto yo, y en el resto de, no sé, de otras redes, otras aplicaciones, se me ocurre TikTok, no sé, X, ¿estos serían, tienen un diseño menos adictivo?
6: No, de hecho TikTok también está teniendo un expediente por este motivo, igual que las plataformas, como decía antes, de comercio electrónico, especialmente las chinas, ¿no? O sea que todos van a ser examinados y además van a ser examinados continuamente porque cambian las técnicas y cambian entonces también las medidas que tienen que adoptar, ¿no? Y además se van copiando unas a otras, cosa que tampoco debería sorprendernos. A ver, porque parece que esto, que han matado a alguien, ¿no? Eso es lo que hacen porque su negocio consiste en captar la atención de los usuarios para venderles publicidad, que es de lo que viven. Y no es muy distinto a lo que intentan hacer todos los medios de comunicación, captar la atención de los usuarios para luego que puedan leer la publicidad inserta, etcétera. Lo que ocurre, por ejemplo, en X lo hacen de otra forma. En X están primando el algoritmo de recomendación, pues el conflicto, ¿no?, y las peleas, porque eso creen que captan más la atención. Bueno, en YouTube y en TikTok, pues con los vídeos que más te gustan, etcétera. O sea que, en principio, no es delito lo que están haciendo. Uh-huh. El problema es el exceso, ¿no? Y el hecho de que

0: por contarlo y aclararlo aquí hoy en la Radio Canaria. Muy amable.
1: A vosotros.
2: Gracias.
0: Adiós.
2: Juan Ignacio Capafons, catedrático de Psicología de la Universidad de Laguna. Muy buenos días.
3: Hola, muy buenos días.
2: Bueno, acaba de escuchar a nuestro experto en Derecho Digital y ahora vamos también a hablar de la parte psicológica, que es muy importante, porque al fin y al cabo se está hablando de esto, ¿no? De ese diseño adictivo. Hablaba Borja Suara de alumnos que dedican hasta 8 horas a las redes sociales. ¿Esto se puede solucionar con normativa, señor Capafons?
3: Sí, es una de las herramientas. Y quiero aprovechar la intervención, que me ha parecido magnífica, del compañero, que efectivamente esto es un tema que... A ver, Newton fue un gran físico y Montesquieu fue un gran sociólogo, ¿no? Pues a Montesquieu le debemos que el poder tiene que contrabalancearse, tiene que haber compensación. Si no, al final acaba el absolutismo y acaba la imposición. Entonces, lo ha dicho muy bien él. Lo ha planteado como que las empresas pues viven fundamentalmente de balances. Pues muy bien, me parece muy bien que una empresa viva del balance económico. A mí me gustaría que viviera también del balance del prestigio social, del reconocimiento social, del bienestar que generan los demás. Pero bueno, eso es utópico. Ya que viven de los balances económicos, entonces los dirigentes tienen que funcionar básicamente con lo que no viven ellos, es decir, el buen servicio a la ciudadanía. Y ese es el contrabalanceo y eso es lo que permite la normativa. No cabe duda que es una herramienta. ¿Es la única? No. ¿Es esencial? Yo creo que sí. Porque esa normativa nos permite que luego todas las demás herramientas las podamos poner bajo el paraguas. Tengamos la autoridad legal y en muchas ocasiones, diríamos hasta moral, de poder ejercer determinados controles. En ese sentido, por tanto, ¿es normal que un chaval esté 8 horas? Hombre, ¿normal en cuanto a media? Pues me temo que sí. ¿Normal en cuanto a deseable? No. Ya. ¿Cómo lo hacemos? Con este paraguas y luego todo lo demás. Y aquí sí que entra la psicología, la pedagogía, la pediatría, ya entran otras disciplinas que sin duda le debemos mucho a las ciencias jurídicas.
0: Bueno, ¿qué tal, Capafón? Buenos días. Decía que bueno, que Bruselas acusaba a Instagram y a Facebook de tener un diseño adictivo, por lo que puede generar adicción. Pero claro, cuando hablamos de adicción hay que tener también mucho cuidado, porque ya aquí nos han dicho en alguna ocasión que no todo es adicción, que lo decimos con mucha facilidad esto de utilizar esa palabra, ¿no? ¿Es correcto en este caso, referido a las redes, hablar de adicción, Capafón?
3: Sí, y además me gusta mucho el planteamiento que se ha hecho desde Europa, porque, fíjate, nosotros hace 4 o 5 años hicimos una investigación con el tema de los videojuegos. Y en vez de investigar solo como psicólogos al individuo, dedicamos un tiempo a investigar el juego. Y nos dimos cuenta que efectivamente había tipo de juegos que tenían una serie de variables que efectivamente incrementaban el componente adictivo, el componente de adherirse, de quedarse enganchado a una determinada tarea. Eso ya lo vimos y en las redes, pues no lo he investigado específicamente, pero seguro que con poco que uno sepa de psicología, de primero, se da cuenta las claves que emplean los vendedores para que eso sea atractivo. Ahora, tienes toda la razón, porque no todo es adicción. Yo siempre pongo el ejemplo tonto de mi hijo se pasa 8 horas en la moto, es un adicto. Hombre, mire, es que su hijo es repartidor. Entonces, mire, no me hable, lo que estará hasta las narices de la moto y del tráfico. Por tanto, es cierto que no solo el tiempo que pasa algo, hay otras características que a veces están mucho más subterráneas, donde ahí pues la psiquiatría, la psicología puede aportar mucho para detectar. Y ahí tiene que ver con otras variables, ¿no? La supremacía de la conducta frente a otras alternativas, el perder la afición a otro tipo de actividades, el empezar a engañar, el empezar a mentir, el rendir menos académico. En fin, una larga lista que cada vez yo creo que la ciudadanía la conoce, que sí nos permite afirmar que estamos ante un adicto. Y termino ya, para eso enrollarme. Y luego está el preadicto, el que está metido en camino hacia. Hombre, ahí es fabuloso poder hacer cortocircuito. Es decir, es verdad que la psicología ha aportado mucho para tratar la adicción, pero también tiene muchas herramientas para prevenir la adicción. Y por tanto, cuando hay un abuso, cuando empieza a haber un mal uso de un tipo de herramienta como es estas tecnologías, pues es fabuloso que los tutores, los padres, los que están encargados de esos menores, pues sepan actuar de manera saludable.
2: Y llegará un momento, no lo sé, por hacer una predicción aquí con lo que ha pasado, por ejemplo, con el tabaco, ¿no? Que ha llegado un momento, pasamos esa fase de, incluso en el cine, todo maravilloso, y ahora estamos en una fase en la que está muy mal visto fumar, sabemos lo perjudicial que es. ¿Cree que en el futuro, no sé, llegará un momento que volveremos un poquito al analógico, que estar enganchado al móvil será mal visto y nos daremos cuenta de que tal vez no es la mejor opción estar tanto tiempo mirando el móvil?
3: Hombre, si la Virgen de Candelaria nos echa una mano...

0: Porque efectivamente no digo que tenga que ser un retro, o sea, todo volver atrás, no me parece una tontería, pero ha habido muchas cosas que llevan cientos de años funcionando muy bien en la humanidad y en la sociedad. Y recuperar ese impregnarte de contacto con los demás, impregnarte de naturaleza, impregnarte de juegos de acción, pero de verdad, con la pelota en el patio, eso va a estar muy bien. Y ojalá nos pase esta pequeña borrachera de que pues es muy atractivo, ¿eh? Eso no lo va a discutir nadie, ¿eh? Y con la inteligencia artificial es que es difícil no abobarse y quedarte horas enganchado. Además, es cómodo, rápido, o sea, tiene muchos ingredientes. Pero desde luego, ojalá podamos recuperar lo mejor que ha tenido la sociedad pre-alta tecnología y disfrutar de la combinación, que al fin y al cabo es lo fantástico, ¿no? Poder combinar el cine, el teatro, la radio, sobre todo.
1: Muy bien. Y mientras llega ese momento, Capafón, ¿cómo se debe actuar? ¿Cómo se debe ayudar a esas personas que pasan más horas de las habituales? Me refiero, todos usamos las redes sociales, pero que ya sean un uso, digamos, preocupante. ¿Cómo se debe gestionar esto? ¿Cómo se puede ayudar?
0: Mira, lo primero, quiero insistir en que perfecto lo que está haciendo Europa y con esa normativa. Segundo, lo que hacen ustedes, divulgar, diseminar, informar. Hay personas que no son conscientes. Yo siempre cuento la anécdota de cuando hacíamos la investigación con niños, bueno, adolescentes, que ya preguntamos sobre las apuestas online y que saltaba uno y dice, sí, mi padre, como no entiende el ordenador, me dice que lo haga yo. Es decir, pues ese padre no es un mal padre en el sentido maligno, es un desinformado que estaba insinuando o favoreciendo que el crío se enganchara a las apuestas totalmente prohibidas. Por tanto, diseminar, informar, que es lo que hacen ustedes. Y luego está en el cada uno, ¿eh? Yo creo también mucho en tu casa, en mi casa, predicar con el ejemplo, el uno mismo como adulto controlar el tiempo que pasa y luego tutorizar, vigilar. No somos los compañeros, los coleguillas de nuestros hijos, sobre todo cuando tiene 12, 13, 14 años, somos sus padres o somos sus profesores, y por tanto tenemos que tutorizar, y que en momentos pues somos muy antipáticos, y tenemos que ser antipáticos, porque estamos impidiendo que algo que es muy gratificante se inserte de una manera tal que al final pues destruya a ese ser humano en formación.
2: Claro, para eso estamos, desde luego. Juan Ignacio Capafons, catedrático de Psicología de la Universidad de La Laguna, siempre es un placer que nos atienda y nos ayude también, ¿no?, a saber cómo actuar ante situaciones como esta. La que hoy nos toca es las redes sociales, que están por todas partes y que al final es mucho tiempo el que le dedicamos a ver cómo solucionamos esto. Gracias, Juan Ignacio.
0: Gracias a ustedes, un placer.
1: Adiós.

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1: ¡Una cuca! ¡Qué asco!
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1: Y al Puerto de la Cruz que nos vamos, porque hoy es un día muy especial. Hay procesión, embarque de las imágenes de la Virgen del Carmen y San Telmo, y allí se encuentra un compañero de aquí, de la Radio Canaria, José Willy. Muy buenos días.
2: Buenos días, ¿qué tal? ¿Cómo estamos?
1: Muy bien, José Willy, perdona, que ya me hice un lío con el apellido. Que estás allí, además, con esa expectación previa, ¿no?, de todo lo que va a ocurrir a partir de esta tarde.
2: Sí, no, la verdad es que el ambientazo es brutal, la playa ya está completamente llena, incluso el mar, quedan bastante pocos huecos porque ya están llegando gran parte de las embarcaciones, poco espacio para caminar, mucho calor también. Hemos encontrado los churros con chocolate, que no entiendo cómo la gente puede seguir tomando chocolate caliente a estas horas con el sol. Pero como digo, la verdad es que el ambiente es inmejorable y sobre todo la familiaridad, ¿no? Se ven muchísimas familias, extranjeros, turistas, locales, gente venida de todos los puntos de la isla. Y la verdad que bueno, que la pena es que no puedan estar ustedes aquí también.
3: Pues bueno, sí, pero estás tú.
2: Que no falta nadie.
3: Pero estás tú y no lo estás contando, José. Y entiendo que a tu alrededor también habrá gente, ¿no? Ya que desde bien temprano cogiendo el mejor sitio para esta tarde a ese embarque, ¿no?
2: Efectivamente, todo lo que son las inmediaciones del muellito está ya completamente lleno de toallas, disfrutando también del mar. Y a mi lado tengo a Geray, que es uno de los responsables de cargar la capilla junto a su padre, junto al resto de su familia. Es un día muy importante para ellos y, como puedes imaginar. Nada, Geray, cuéntanos un poco, ¿cómo surge esta tradición dentro de la familia?
4: Esto surge desde chiquitito. Mi padre lleva desde el año 1984, ya son bastantes años. Y bueno, pues un poco me inculcó sus valores, por decirlo claro, desde la fiesta del puerto. Y bueno, ya eso viene heredado por parte de él. Son tantos años ya que llevo y ahora un poco nos encargamos un poco de lo que es todo nosotros.
2: ¿Me escuchan, verdad?
3: Sí, perfectamente, sí. Perfectamente.
2: Ah, no, disculpa, es que no escucho el retorno y es que antes ya se me cortó la conexión porque no. Aquí, en el día grande del puerto, es que la cobertura es malísima porque esto hay más gente que en un concierto de Bad Bunny.
1: Hay mucha gente, sí, sí.
2: Geray, entonces, ¿qué siente la familia cuando ve por fin llegar, pisar la Virgen el mar?
4: Llega julio y ya llega esos momentos que de mariposas en el estómago y demás, ¿no? Esto es un día muy, muy importante para todos nosotros.
2: Que supone además meter a las nuevas generaciones, también veo que estás aquí acompañado de los niños.
4: Vienen pisando fuerte, son mis sobrinos, ya están haciendo lo mismo que hacía yo cuando yo era pequeño, o sea, el día anterior antes de colocar la capilla, era todas las noches despertando a mi padre, ya es la hora, porque es algo que me inculcó, pero me nace. Entonces ya ellos están igual, están todas las noches sin dormir, ya se quedan en velas y demás. Y ya están empezando, ya tienen esas cositas que no es fácil, porque el montaje no es una estructura como se ve aquí, son muchas cosas y la verdad.
2: Precisamente por eso te quería preguntar, ¿cuesta mucho mover la Virgen desde aquí? Sobre todo hay que tener muchísimo cuidado, entiendo.
4: Cuidado y sobre todo hay muchos maderos pesados y mucha fuerza, y la verdad que no es solo una estructura, una base, sino son un millón de cosas. Entonces tienes que estar al tanto de cómo cuadrar y cómo ir un poco encajonando el puzzle, vamos.
2: ¿Hay alguna innovación técnica de los últimos años que sea que te lo permita hacer mejor? Porque entiendo que antes sería más a pulso, ¿no?
4: Antiguamente, hace muchos, muchos, muchos años, había un techo que era horrible, que no podíamos ni cargarlo entre 10 personas. Ahora, desde hace unos cuantos años para atrás, el techo ya lo podemos cargar entre 4 personas. Lo que pasa que eso, que siempre la estructura ha sido a partir de una base, y la base siempre ha sido la misma.
2: Claro. No, pues también me gustaría preguntarle, aprovechando que tenemos a su padre aquí también.
3: Nos queda medio minuto, nos queda, José, venga, rapidito.
2: Vale, pues, en medio minutito, ¿cómo ha cambiado la tradición desde que usted era joven hasta ahora?
5: Pues mucho, es mucho, la capilla es mucho. Esta capilla fue hecha pidiendo dinero por todos los sitios hace muchos años, ¿no? Más de 30 años. No tenía nada. Entonces pedíamos dinero por todos los sitios. Y mira, y al final hicimos esto.
2: Pues la verdad es que es una maravilla, la verdad es que contemplarla es una auténtica belleza, se nota que está hecho con muchísimo cariño. Nada, Alexis y Mercedes, pues si quieres en una próxima conexión seguimos hablando con más protagonistas.
1: Pues claro que sí, José, en un momentito volvemos a contactar contigo, con Eugenio y conmigo, José, para seguir contándole a la gente cómo está el ambiente allí en el Puerto de la Cruz. Un abrazo, compañero.
2: Ahora...
3: Llegamos a las 12 del mediodía en Canarias. Vamos con la información, ya les adelantamos esa última hora nada más producirse. David Perdomo, ¿qué tal, David? Buenos días de nuevo.
6: Hola de nuevo, hola Eugenio, hola Mercedes.
1: Hola.
3: Bueno, pues la información que pasa por la Audiencia Provincial de Badajoz, en este caso que ha condenado a David Sánchez, el hermano del presidente del gobierno, y a otros 9 acusados por delitos de prevaricación administrativa relacionados con la creación y modificación de varios puestos en la Diputación Provincial.
6: Sí, el hermano de Pedro Sánchez ha sido condenado a 9 años de inhabilitación especial para empleo o cargo público y para ejercer el derecho de sufragio pasivo. El tribunal lo considera cooperador necesario en la modificación de su plaza, que pasó de coordinador de los conservatorios a jefe de la Oficina de Artes Escénicas. La sentencia sostiene que el cambio encubrió la creación de un puesto diferente adaptado a su actividad operística. El delito relacionado con su contratación inicial se considera prescrito y queda absuelto del tráfico de influencias. La pena más elevada recae sobre el expresidente de la Diputación, Miguel Ángel Gallardo, 2 condenas de 9 años de inhabilitación por 2 delitos de prevaricación, es decir, 18 años de inhabilitación para esos cargos públicos. Escuchamos a Esther Muñoz, diputada del Partido Popular, portavoz del Partido Popular en el Congreso.
7: Estamos conociendo todos los casos de corrupción que están investigándose en el entorno de Pedro Sánchez, de su partido, de su gobierno, y aquí no pasa nada. Esto es un día histórico, esto en cualquier país haría caer a cualquier gobierno. Y Pedro Sánchez está festejando el 14 de julio y su hermano está siendo hoy condenado porque le han regalado una plaza. Yo he escuchado atónita a otros portavoces a los que le han preguntado ustedes ahora mismo.
6: Ha sido una hora palo judicial para el PSOE, que hoy también conocía que el juez de la Audiencia Nacional, Santiago Pedras, ha citado a la actual gerente socialista, Ana María Fuentes, para que declare en calidad de investigada el próximo 9 de septiembre. El instructor del caso Leire Díaz ha acordado celebrar el interrogatorio para indagar en la supuesta implicación de Fuentes en la elaboración de facturas mendaces. Así lo ha calificado, mendaces. Pachi López, portavoz del PSOE en el Congreso, esta mañana.
8: Bueno, ha sido llamada a declarar. Y lo que hemos visto en el Partido Socialista es que ha llevado con escrupulosidad las cuentas del partido, que todas las facturas, todos los contratos están a disposición de la justicia, no como otros partidos.
6: El ministro Óscar Puente acaba de tuitear en su cuenta de X: esta época se estudiará en los libros de historia como aquella en la que se tensaron las costuras de nuestras instituciones más esenciales con la única finalidad de derribar a un gobierno ante la incapacidad de hacerlo por las urnas. Y mientras, aquí en Canarias, el Ayuntamiento de Gran Canario de Mogán va a recurrir la sentencia del Tribunal Superior de Justicia de Canarias, que tumba su tasa turística por pernoctación impuesta en 2025 y por la que se cobra 15 céntimos por persona y noche. Lo ha dicho en rueda de prensa la alcaldesa María Bueno. De momento van a continuar aplicándola.
9: Hasta que no haya una sentencia del Tribunal Supremo, que acabamos de anunciar que vamos a ir por la vaguedad técnica que entendemos que es la propia sentencia del Tribunal Superior de Justicia de Canarias, la tasa sigue en vigor. No nos aclara nada en relación a la ordenanza de la tasa turística para poder corregir eso que alude el magistrado en relación a sus conclusiones en referencia a tumbar la tasa turística.
6: Hablando de turismo, Exceltur mejora las previsiones para el sector español en 2026. Hoy la alianza ha elevado el crecimiento del PIB turístico hasta el 2,7%, 2 décimas más de los previstos en abril. En esa rueda de prensa, el vicepresidente de Exceltur, Óscar Perelli, se ha mostrado sorprendido por los datos de asentismo laboral en el sector turístico canario.
10: No tienen una explicación lógica el hecho de que el lugar donde probablemente tenga la temporada más estable del sector turístico español, los niveles de absentismo son tan altos. Hay algunos estudios que reflejan que en los momentos del tiempo, lo habréis leído, donde hay menores niveles de desempleo es cuando se desata el absentismo, porque la percepción del trabajador es que va a encontrar empleo fácilmente. Yo no sé si será por eso, pero lo cierto es que las cifras de Canarias son realmente exageradas y probablemente inasumibles.
6: Casi una de cada 4 viviendas que se venden en Canarias acaba en manos de compradores extranjeros, en concreto el 23%. En este contexto, el precio de la vivienda en España sigue disparado, con un aumento de casi el 13% en el último año, el mayor desde la crisis del ladrillo, desde 2007, mientras que los salarios evolucionan a un ritmo muy inferior. Patricia Suárez, presidenta de Asufin, la Asociación de Usuarios Financieros, que ha presentado estos datos.
11: Una cifra que duplica holgadamente la subida salarial, estancada en un tímido 5%. Esta asimetría castiga con especial dureza a los jóvenes, mientras que entre los ciudadanos entre 25 y 34 años deben destinar de media el 38% de su sueldo al pago de la vivienda, el esfuerzo financiero se dispara hasta un asfixiante 57,5% en el caso de los menores de 25 años, pulverizando el límite del 35% máximo recomendado por el Banco de España.
6: Además, hoy hablaremos de bienestar digital juvenil. Casi 2 de cada 10 chicos y chicas en Canarias dedican más de 5 horas diarias a las redes sociales durante la semana lectiva. El 70% de los alumnos de quinto y sexto de primaria ya tiene su propio móvil y preocupan especialmente algunos riesgos online, como por ejemplo el sexting, con valores notablemente superiores a la media nacional. Y la curiosidad del día, Eugenio, Mercedes, tiene que ver con uno de los mayores placeres de la vida. ¿Ustedes qué dirían que es?
1: Ay, comer.
3: Sí. ¡Hala, venga, comer!
6: Comer, exacto. Sobre todo los enyejes. ¿Alguna vez ustedes han notado que el humor les empeora cuando pasan horas sin comer?
1: Sí, constatadísimo.
6: ¿Sí?
1: Pues, bueno. ¿No te pones mal humor cuando tienes hambre, Eugenio?
3: No, me pongo así como, tengo hambre, pero no, de mal humor creo que no llego a ese punto. Ay, me parece, sí, me parece. Lo tendrán que decir otras personas.
1: Claro,
3: que
1: también
3: no.
1: Es verdad.
6: Más
1: creo
6: irascible.
1: Que,
3: creo que no.
6: Nos ponemos más
1: sí,
6: que...
1: yo sí.
6: Yo también. Bueno, pues es algo normal. Porque
3: A mí ponerme en otras cosas. El hambre no. El hambre no creo.
6: Bueno, pues la ciencia lo relaciona esto con el fenómeno hangry, se llama, ¿no? Que es una combinación de la palabra hungry, hambre en inglés, y enfadado, angry. Un estudio publicado en la revista Plus One señala que los niveles diarios de hambre pueden explicar hasta el 37% de la variación en la irritabilidad y el 34% en la ira. Además, las investigaciones apuntan a que los niveles bajos de glucosa pueden afectar el estado de ánimo cuando se percibe como hambre, y por eso los expertos destacan la importancia de mantener una energía estable y escuchar las señales del organismo a lo largo del día. Así que antes de tener hambre, para no enfadarnos, pues echarse algo.
1: Sí, o sea que ya sabes, si alguien está enfadado, si come algo.
3: Come algo. ¿Qué quieres? ¿Un donut? No, algo así. Pues,
1: es que nos vuelven locos, porque luego dice que no debemos tener picos de glucosa. Sí, mantener el peso adecuado, chicos, de verdad.
6: Es difícil.
3: Claro.
1: Es difícil todo lo que nos piden a los seres humanos.
6: Si te enfada, yo mejor comer, ¿no?
3: Comer.
1: Pues sí.
6: Puede ser algo sano, una manzana.
1: Ay, entonces, mira, hablando de fruta.
3: Sí, pero no, antes de pasar al segundo plato.
1: Venga.
3: Claro, pero también te podemos decir aquí yo, ¿por qué te enfadas si ya comiste, no?
1: Ah, claro, es verdad.
3: Pues estás enfadado si ya comiste y almorzaste, ¿por qué te enfadas, no? Es como,
1: pues sí.
6: Pues comes algo que no te gusta.
3: También puede ser esto.
1: Pues será por otra causa.
3: Será por otra causa.
1: No por comer.
3: Si quieres, llevamos el segundo plato ya, Mercedes.
1: El segundo plato es la pregunta de hoy.
3: O el postre, ¿no? Para ser más exactos, ¿no?
1: David, sí, o el postre. Bueno, sí. A mí me gusta la fruta antes de comer.
3: Sí.
1: Después también, pero
3: sí,
1: pero
3: también
1: me gusta.
3: Sí, sí. Bueno, como aperitivo.
1: Sí, la fruta. David, sí. ¿Tú la guardas en el frigorífico de forma general? Que si toda la fruta al frigorífico o toda afuera, o depende qué fruta en la nevera o fuera.
6: Yo, por ejemplo, los plátanos los dejo fuera, a no ser que se maduren mucho, que entonces ya se llena de mosquitas, ¿no? De esa de fruta y demás.
1: ¿Sí?
6: Pero casi toda la meto en la nevera,
1: nevera,
6: porque me gusta fresquita.
3: ¿Lo ves? No porque se conserve mejor, sino porque te gusta fresquita. Lo
6: sí,
3: hacíamos antes.
6: Me gusta fresquita. No, bueno, también se conserva mejor, ¿no? Pero...
1: ¿Y no pierde sabor? ¿No notas que pierde sabor alguna fruta?
6: El plátano, por ejemplo, sí. A lo mejor la manga, ¿no? El mango también, un poquito, pero prefiero fresquito que...
1: Ah, mira.
6: O sea, apuesto más por el frescor que por el sabor.
3: Vale.
6: Parece un anuncio, pero sí.
3: Y en cuanto al punto que te traes la pregunta, pero bueno, ya puesto también, en cuanto al punto de madurez, ¿te gustaba muy madura o poco madura?
6: Yo soy de fruta dulce, me encanta la
3: fruta dulce.
1: Ah, yo más bien verde.
6: La cítrica no.
1: A mí me gusta más verde.
3: Yo soy del equipo de Mercedes también, sí.
1: Muy dulce no.
6: No, tampoco muy dulce no, pero...
1: Pero no, si me dan a elegir madura o verde.
3: A mí, por ejemplo, un plátano queso con pititas así no me...
1: Yo no puedo.
3: No, yo prefiero el plátano verdito.
1: Sí, yo también.
6: Yo creo que como soy daltónico, a mí me cuesta eso. No, lo he dicho más de una vez. Sí.
1: Pero las pintitas sí las verás.
3: Sí, las ves, ¿no?
6: Hombre,
3: y el dulzor del plátano.
6: Pero si está verde, no lo diferencio con nada.
1: Claro, es verdad.
6: O sea, es con el tacto. Y después a veces, cuando lo muerdo ya me doy cuenta, digo, no, esto está muy verde.
3: Está muy verde.
1: Ah, qué curioso.
6: Pero bueno, sí, no lo
1: mira,
6: veo.
1: Pero no te vas a librar del chiste.
3: ¡Hala!
1: Es que claro, él trajo la curiosidad como diciendo a ver si cuela y no cuento el chiste del cierre como piden los oyentes.
3: Venga,
6: soy...
3: Venga, a ver, David.
1: Venga, David.
3: ¿Lo tienes preparado para hoy, David?
6: Sí. ¿A qué te dedicas? Yo soy médico. A ver. Sí, venga. ¿A qué te dedicas? Pues yo soy doctor. ¿Y tú? Ah, y yo paramédico. Pues quieto, parado.
1: Ay, Dios mío, de verdad. Ese sí que... Mira, se va a Mayer. Pues adiós, claro. Nuestro jefe aquí.
3: Adiós. Pues mira, qué bien. Ajá. Eso que te vino a felicitar por el chiste, yo creo.
1: Yo creo que sí.
6: O a despedirme directamente.
1: Yo hizo así con la mano, como bye bye, como así diciendo, que no sé, David, igual.
3: Fundamento, David, fundamento.
1: ¿Ya pasaste el periodo de prueba?
3: Sí,
12: sí. Ah, el finiquito. Pues,
3: Ya pasó con nota además, ¿no, David? Pasaste con nota, ¿no? Bueno,
1: hombre, claro.
3: Sí,
12: aprobado, yo siempre he aprobado por los pelos.
3: No,
1: con nota, David.
3: Qué suerte que puedes aprobar por los pelos.
1: Bueno, ya te damos en paz, que todo lo que hacemos. Sí. Esto no
3: sí, pero
1: ser.
3: Bueno, David ya también está un poquito más. A ver, me vas a permitir, David, que esté un poquito más relajado porque ya la pasamos a media hora de información, ¿no? Entonces no es lo mismo la media hora que la una entera, ¿no?
12: El informativo versión bolsillo, claro.
3: Bueno, pero en media hora también hay mucho que contar y también se puede contar bien en media hora, ¿no?
12: Claro. Ahora parezco el de pasapalabra cuando dice cola. para que entre todo. Para que entre todo, claro, acostumbrado a una hora, pues media hora se nota.
3: Claro.
1: Sí. Bueno, pues todo ajustarse.
3: David, que bueno. Mañana esperamos más chistes y más información. Y a la una, toda la información con David, con todos los compañeros.
12: Yo le escucho hasta la una. Chao.
3: Adiós, David.
1: Pues esta es la pregunta, Eugenio, que planteamos hoy de la fruta. Y aquí los oyentes.
3: Me gusta la fruta.
1: Bueno, eso se hizo
3: esto ya
1: famosísimo,
3: es como otra cosa,
1: ya sabemos.
3: Sí, pero bueno, si nos gusta la fruta, me gusta la fruta, ¿no?
1: Claro, que ahora qué hacemos, nos coartamos.
3: Claro,
1: hay
3: frases
1: que ya son, es como son las 5 y no he comido.
3: Sí.
1: Pues esta frase ya.
3: Sí, cuando lo dices como, pero,
1: ya las asocias a políticos.
3: Sí, esto es como un insulto. No, me gusta la fruta porque
1: claro,
3: también. Porque
1: la fruta la fruta me encanta.
3: La fruta.
1: En fin, estas cosas que pasan.
3: Sí,
1: ¿no? Pero con frases hechas que se quedan. Y los oyentes que han opinado también sobre otras cosas, porque claro, no olvidamos, no perdemos la perspectiva de que esta noche juega España contra Francia. Aquí nos dice una persona que no lo habíamos leído, dice, a mí que no me esperen en ningún sitio porque no me van a ver. El partido primero vamos a España, nos dicen por aquí.
3: Claro, porque hablábamos antes de los sitios que hasta ahora, pues a lo mejor hablábamos con una tienda que no va a haber mucha gente esta noche. También hablábamos con un centro de salud donde tampoco va a haber mucho, salvo que las urgencias de última hora. Pero que no, que se nota que hay fútbol, ¿no?
1: Sí, se nota mucho menos movimiento.
3: En un parking también, en todas
1: también,
3: cosas se nota.
1: En tantos sitios.
3: Centro comercial, todo se nota.
1: Y luego nos decían por aquí, yo me pongo de los nervios cuando juega mi Club Deportivo de Tenerife, nos dice. Así que,
3: bueno, pues,
1: claro, también el equipo propio influye.
3: Porque nos invitaba el doctor con el que hablábamos que también nos celebráramos con tila. La verdad que no apetece mucho. Vamos a celebrar un triunfo con tila, pero bueno.
1: Imaginas, la verdad
3: pero que... también la euforia se va, ¿no? Tranquilitos, bien, pero no.
1: Sí. Mira, te cuento anécdota.
3: Venga.
1: ¿Sabes lo que me pasó el otro día con el partido España? Que yo no sé si hay un orden, España-Bélgica, Bélgica-España, porque alguno hace de...
3: Sí, algunos
1: pero
3: puede
1: no sé
3: que
1: cómo
3: sí.
1: Es.
3: Bueno, da igual.
1: Bueno,
3: estamos en España, pues en este caso
1: pues
3: España-Bélgica.
1: Sí. Pues España-Bélgica, venga. Hoy me pasó con España-Bélgica que el primer gol fue un fiasco para mí porque, claro, yo veo la televisión, no la veo por TDT,
3: uh-huh.
1: La veo por plataforma. Entonces,
3: sí.
1: ¿Qué pasa? Que tiene un retardo y los vecinos la escuchan por TDT, la ven por TDT, claro, la manía escuchan. La ven por TDT, ¿qué pasó? Que contaron gol antes de que yo viera el gol de verdad.
3: Claro, ya sabías que venía el gol.
1: Y fue como, no puede ser.
3: Ya
1: y ahora
3: son.
1: Ya tengo que cerrar la puerta del balcón para que no me pase y no escuchar a los vecinos. Tengo que cerrar todo. Para no enterarme, porque no tengo cable de TDT,
3: claro.
1: Tengo que comprar uno.
3: O te vas a ver el partido que hacen los vecinos.
1: O también, bueno.
3: También
1: sí.
3: Esa es otra opción.
1: Pero que yo con los vecinos no.
3: Lleva fruta, lleva una bandeja de fruta esta noche y te vas a la casa de los vecinos y ves el partido allí con ellos.
1: Pues
3: también
1: sí.
3: Puede ser una opción.
1: A ti esto no te pasa, ¿no? Que tú lo ves por TDT el partido.
3: Sí, no me pasa nada. A veces ocurre que cuando me pongo, porque sí, a veces me pongo un poco nervioso y eso de perfil, digo, vamos, porque cuando falta poco tiempo y veo qué tal, digo, vamos a apagar un poquito la televisión o la radio, bajar un poco el volumen y luego ya me entero algo porque escucho a los vecinos, pero en este caso concreto, ¿no? No porque se adelanten como el tuyo, sino porque me necesito ese momento de silencio, de tranquilidad. Y me entero por fuera que ha marcado. Entonces ya es como, pues yo la pongo y lo veo.
1: Ah, para evitar los nervios,
3: sí,
1: entonces.
3: Claro. Sí. Dice un otro oyente, pues yo menos detrás del televisor me encontrarás en la calle. No me gusta el fútbol, aunque sea el mundial.
1: Pues mira,
3: pues bien. Pues
1: claro.
3: Pues aproveche porque la calle va a ser suya esta tarde. Toda.
1: No va a tener que hacer cola en ningún sitio.
3: No sé
1: ¿La
3: dónde...
1: metes un helado? Pues se come usted el helado sin hacer cola.
3: No sé de qué, creo que es de Ico de los Vinos. Me parece que ha dicho que soy de Ico de los Vinos en el mensaje anterior.
1: Ah, en la anterior sí.
3: Bueno, pues... Recorra usted Ico, que es precioso,
1: pues sí.
3: San Agustín, San Sebastián, llegue usted de punta a punta y para usted sola va a ser a partir de las 8, ya lo verá. Disfrútelo.
1: Incluso antes, que la gente se prepara antes ahí delante del televisor. Bueno, con la pregunta de hoy nos vamos a publicidad, una pausa de estas que son brevísimas y seguimos con nuestros contenidos de hoy.
3: Perfecto.
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19: No me llamo Natalia. Jamás nací. O si nací, fue muerta.
20: ¡Es que no le ponga la mano!
21: ¡Tú te callas!
20: ¡Ah! Tú no eres una mujer.
19: ¿Me ayudarías a escribir una biografía?
22: Yo solo quiero que estés bien, que salgas de la isla y escribas todo lo que yo no pude.
19: ¿Y por qué yo? Porque las palabras te duelen tanto como a mí. 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Y vivir,
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1: Estamos escuchando el tráiler de la película Tal vez. Han escuchado cómo se nombra a Pinito del Oro, la trapecista tan querida y tan conocida no solo en Canarias, sino mundialmente en su época. Y también las voces de la poeta Natalia Sosa. Ambas se unen en esta película porque ambas tuvieron también esa relación en vida. Y vamos a hablar de esta película con Arima León, que es directora de cine, es la ópera prima de ella, Tal vez. Arima, ¿qué tal? Buenos días.
27: Hola, buenos días.
1: Que curiosamente, y subrayo lo de curiosamente, la película se estrenó en salas el viernes pasado, pero que aquí en Canarias, por el momento, no la vamos a poder ver en salas de cine.
27: Sí, desgraciadamente la exhibición de los cines en Gran Canaria depende mayoritariamente de pues empresas que realmente deciden desde fuera, desde la península. Entonces, pues al final entiendo que no hay un compromiso como tal por la exhibición de la cultura en Canarias.
3: Vaya, y esto, Arima, ¿qué tal? Buenos días. ¿Esto no tiene solución? Es decir, que entonces, ¿los canarios no podremos ver la peli aquí, en las islas?
27: A ver, ahora mismo está en unos cines en La Laguna, en los multicines Tenerife, si no me equivoco.
3: Sí.
27: Pero es cierto que en Gran Canaria no, la productora está y la distribuidora están intentando al máximo el traer la película, pero parece que no hay colaboración por parte de los cines como para que así suceda. Y es una pena, ¿no? Porque es una película que está pensada desde Gran Canaria, con dos artistas de Gran Canaria, y que no se pueda ver aquí la película es bastante triste.
1: Uh-huh. La verdad es que sí, Arima, porque es una persona que como digo, fue muy querida, que sigue siéndolo, como, bueno, las dos, ¿no? Natalia Sosa y Pinito del Oro, y que no se pueda ver aquí, pues sería muy, muy raro, y esperemos que se solucione esa situación. Vamos ahora sí a hablar también del contenido de la película. Arima, ¿cómo comenzó todo este proyecto? ¿Por qué te decides a que tu primera película como directora sea sobre la historia de estas dos mujeres?
27: No fue una decisión que tomase de manera deliberada. Yo creo que la propia historia me fue fascinando cada vez más a medida que iba investigando al respecto. Y fue algo como muy natural, ¿no? Un paso natural dentro del hecho creativo que estaba desarrollando. Y claro, es que haber hecho algo más pequeño con una historia tan apasionante no les habría hecho justicia.
3: ¿Y por qué te fascinó tanto la historia? ¿Qué fue lo que dijiste? Esta historia es mucha historia y hay que contarla.
27: Primero porque las dos de manera individual me atraían mucho por todo lo que habían hecho por la cultura en Canarias y fuera del territorio, ¿no? En el caso de Pinito del Oro. Y luego también había algo de la relación entre ellas que a mí me cautivaba, sobre todo ese paréntesis que creo que supuso el circo en la vida de Natalia, un paréntesis muy colorido y muy ilusionante. Quizás Natalia sí que pecaba de romantizar la vida en el circo, probablemente porque no pertenecía a ella, en un contexto absolutamente gris y oscuro que era el franquismo, ¿no? Así uh-huh. que ese contraste y esa dualidad a mí me interesó mucho.
1: Uh-huh. El reparto, además, Arima, de lujo.
27: Sí, sí, he podido trabajar con actores y actrices que admiro muchísimo. También la película ha supuesto una primera oportunidad para muchos artistas canarios que desgraciadamente o no habían tenido oportunidad a pesar de su talento, como es el caso de pues Ruth Sánchez, Andrea Sogbi, Paulo Ojeda, de realizar un largometraje, sino que también reivindica figuras como Tania Santana, Brian, Daria, Michael Hernández, que siempre están haciendo papeles secundarios, pero que por fin pues se le da ese espacio de creación, ¿no? También a ellos, y esa visibilidad. Luego, evidentemente, pues haber trabajado con Antonio San Juan, Mari Carmen Sánchez, que para mí hace un trabajo maravilloso, y con actores de fuera, pero que hemos sentido también muy nuestros y muy han formado parte de esta pequeña familia que fue Tal Vez, como Salva Reina, Aitor Luna y Adriana Ugarte.
3: ¿Por qué Tal Vez? Porque me llama mucho la atención el título de la película. ¿Por qué Tal Vez, Arima?
27: Pues Tal Vez sale de un verso del poema Y Sin Embargo Existes, de Natalia Sosa Ayala, donde ella reflexiona sobre la posibilidad de la no existencia de un recuerdo, ¿no? Cuando pasa mucho tiempo, a veces da la sensación de que un recuerdo no sucedió. Y también me gustaba mucho esta idea de, con el Tal Vez no ha existido, de que quizás si nosotras, las creadoras del presente, no tomamos como un compromiso por la memoria, quizás el no hacer películas o el no hacer obra que referencie y rescate personajes como Pinito y Natalia, pues quizás también llegará un momento en el olvido en el que parezca que no hayan existido, ¿no?
1: Claro. Arima, el tema también de los acentos, que cada vez, ¿no? Parece que se va implantando esto de que cada uno habla según cómo habla en su vida cotidiana, en su región, en el cine ya por fin parece que, ¿no? Que ya no es algo raro, también en tu película y lo vamos a ver.
27: Sí, para mí era de vital importancia la reivindicación del acento canario, porque creo que somos una región absolutamente subrepresentada. No existe un imaginario colectivo de lo que es ser canario, y creo que el acento tiene mucho que ver con eso, ¿no? El acento habla mucho de nuestra historia, tanto colonialista como de migración y de intercambio cultural con, pues, con otros países europeos. Y creo que es muy importante que nosotros tomemos esa decisión de apostar por que se escuche nuestra región a nivel nacional e internacional.
3: Y plasmar esta historia, Arima, esta historia de amor que mantuvo la poeta y la trapecista, ¿esta historia era conocida, muy conocida, poco conocida?
27: No, a mí me sorprendió porque no es nada conocida, a pesar de que las cartas que Natalia publicó fueron desde 1996, o sea, estas cartas llevan publicadas 30 años y nadie se había fijado en ellas, ¿no? Entonces, hace 8 años yo las descubrí porque a su vez estaba investigando sobre Natalia y a mí me fascinaron por completo esa manera como tan honesta, tan directa y tan cruda que tiene Natalia de expresar sus sentimientos, a mí me cautivó.
1: Bueno, pues tenemos esa posibilidad, esperemos que pronto, de ver tal vez aquí en Canarias, por lo pronto en La Laguna, a ver si se extiende por el resto de islas también para que toda la comunidad canaria la pueda ver, tal vez. La ópera prima de Arima León, como protagonista es la poeta Natalia Sosa y la trapecista Benito del Oro. Arima León, gracias por habernos atendido y a ver en qué queda esas negociaciones que están haciendo para ver si también aquí en Gran Canaria podemos ver la película, además de La Laguna, en Tenerife.
3: A mí me queda cerca para verla, la voy a ver, ¿eh? A mí me queda muy cerca, sí. La irá a ver.
1: Gracias, Arima.
27: Pues muchas gracias.
3: Buen día. Adiós.
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3: Y volvemos al puerto de la Cruz, de ahí esta mañana bien temprano, estamos contándoles el antes, luego esta tarde también el durante y el después de este embarque de la Virgen del Carmen, un acontecimiento en el puerto de la Cruz. Y allí seguimos en una mañana, nos decía antes nuestro compañero José Willy, fantástica, soleada, que además invita, ¿no?, a disfrutar de esta tradición tan marina, o marítima, para ser más exacto. Volvemos a ese punto informativo en directo, hasta el puerto de la Cruz. Adelante, José Willis.
6: Gracias, Eugenio. Pues sí, ya no sé si se escucha de fondo, pero las parrandas han empezado, y en medio del disfrute de la parranda, pues nos hemos encontrado ¿con quién? Con el vicepresidente del Gobierno de Canarias, Manuel Domínguez, despojado de su traje institucional y disfrutando de la fiesta, don Manuel.
11: Muy buenos días. Pues sí, ahí me pillaron cantando con la parranda aquí en el Hanen, y la verdad que disfrutando un rato con los amigos y con el entorno, con el ambiente, con esta gente maravillosa aquí en el puerto de la Cruz.
6: ¿Qué supone para un norteño de pro como usted una fiesta como la del martes del Carmen?
11: Mira, he descubierto el honor de ser vicepresidente del Gobierno de Canarias, muchos rincones de Canarias, mucha gente que dedica su tiempo, dedica su economía para resaltar, para revivir las costumbres, la tradición, y aquí en el puerto de la Cruz, pues hoy es un día de eso y es un rincón de eso que he descubierto por toda Canarias, ¿no? Realza, pone en valor pues todo lo que hemos sido y también sostiene lo que vamos a seguir siendo. Para mí es una inmensa alegría pues poder un día como este felicitar a todos esos portuenses que han hecho realidad una vez más el Día de la Virgen del Carmen.
6: Y encima hoy con semifinales de España, es decir, día grande, pero grande de verdad.
11: Día grande de verdad. Y decíamos antes, fuera de antena, que es verdad que esto de que coincidan es una mala noticia, porque al final habrá muchos que están entre sigo la procesión, voy a ver el partido, un ojo en el partido, otro en la procesión. En definitiva, lo que deseo es que la Virgen del Carmen ponga su mano para conseguir que España gane y lleguemos a esa final tan deseada.
6: Pues nada, hacemos fuerzas con usted. Muchísimas gracias por atendernos, a seguir disfrutando de la fiesta.
11: Nada, muchísimas gracias. Buen día.
6: Nada, estamos como decía el vicepresidente aquí en el Hanen, que es uno de los puntos más míticos aquí.
3: Buen sitio ese, José, buen sitio.
6: Y tenemos aquí a Costi, el encargado del Hanen.
12: Eso es verdad. Aquí desde el puerto de la Cruz, hoy es un día muy especial y todo el mundo lo sabe, como la Virgen del Carmen del puerto. Hay muy pocas. Todas son morenitas y guapas, pero la nuestra es muy especial.
6: Hombre, aquí desde este punto privilegiado de la Plaza del Charco, del centro neurálgico, sí, del puerto, ¿cómo se vive la diferencia del resto del año y hoy?
12: Bueno, la diferencia es que todo el mundo quiere venir al puerto un día como este a vivir el fin de semana tan grande que tenemos. Las fiestas en el puerto Cruz son muy especiales, tanto por la Virgen como por su embarcación, por su sardinada y por todo lo demás que conlleva que todo el norte y parte de Santa Cruz y del sur vengan al puerto a disfrutar con nosotros. Hoy tenemos la parranda del Hanen tocando con nosotros y tienen una animación que es indescriptible.
6: Sí, sí, no, la verdad es que la gente ya no para de bailar. Aquí hay un grupo de chicas bailando ya al ritmo de la parranda. ¿Qué tal? ¿Cómo están experimentando este día grande del Carmen?
13: Pues mira, como todos los años, aquí siempre dándolo todo por nuestra Virgen del Carmen. Somos del puerto de la Cruz.
6: Del puerto de siempre, vamos.
13: De toda la vida.
6: No del puerto de la Cruz, sino del puerto de la Cruz.
13: De la ranilla. Plena ranilla. Y a disfrutar el día.
6: ¿Cómo ves que ha evolucionado a lo largo de los años esta fiesta del Carmen tan portuense?
13: Pues la verdad que cada año viene mucho más gente. Aquí no hay ya ni para aparcar, hay aparcamiento. Está todo muy lleno. Yo lo veo cada año más gente.
6: ¿Y qué sienten cuando ven a la Virgen del Carmen llegar por fin al mar? Una emoción especial, ¿verdad?
13: Eso es una emoción que no se puede decir con palabras. Eso lo tienes que sentir, que la gente del puerto la sentimos así. Es impresionante. Siempre lloramos todos los años. Sí. Impresionante.
6: Pero las emociones a flor de piel, como decimos, hay muchísima gente por aquí. No sé si quieres que te dé más
3: claro, testimonio. Un ratito más, claro, un poquito más tenemos. Venga, a ver, pues, aquí más tienes, pues, a tu lado.
6: Mira, que tenemos a unas niñas aquí que a las que vamos a entrevistar. A ver qué opinan ustedes de las fiestas del Carmen. ¿Es la primera vez que vienen?
14: No, llevamos viniendo desde que somos muy pequeñitas.
6: Entonces son de aquí del puerto.
14: Sí.
6: ¿Y qué es lo que más les gusta de la fiesta del Carmen?
15: Que es muy divertido y hay mucho ambiente.
6: ¿Ha participado alguna vez en el concurso infantil ese de pesca que vi ahí antes?
15: Un amigo de mi padre me iba a llevar, pero al final no sé qué pasó que no me llevó.
6: Vale. Bueno, es que, oye, es que como, hoy como es el Día de España, seguro que pasan muchas cosas. ¿A ti te gusta ver a la Virgen del Carmen llegar al agua con todos esos pescadores y toda esa gente? Divertido, ¿verdad? Ya. ¿Qué es lo que más de como niños? Porque claro, yo lo sé como mayor, pero como niños, ¿qué es lo que más se disfruta aquí?
15: Cuando te bañas.
3: Claro.
15: Bañarse y ver el ambiente es muy divertido.
6: Hombre, es que la verdad es que...
3: Es muy divertido, José. Es que es muy divertido esto,
6: José, para los niños es tremendamente especial.
1: ¿Tú has ido cuando eras niño alguna vez? O sea...
3: Es que sigue siendo niño él, así que claro. Él sigue siendo muy jovencito.
1: Hombre. Más jovencito todavía.
6: El corazón
1: todavía
6: de Peter Pan no nos lo quita nadie.
1: Y que sí. No nos lo quita nadie. ¿Tú qué recuerdos tienes, José? ¿Habías ido de pequeño, como estas niñas que estás entrevistando?
6: Hombre, la verdad es que yo tengo gran tradición con el puerto porque yo soy familia lejana de Isidoro Luz Carpenter, que fue un famoso... alcalde aquí portuense. Y entonces la familia siempre intentaba que mantuviésemos esa conexión, y qué mejor día para mantener la conexión con el puerto que el Día Grande del Carmen, que mucha gente no lo sabe, pero hoy no es el Día del Carmen, pero se celebra el martes de antes del Carmen, precisamente porque era el día en el que los faenadores, los pescadores, tenían más tiempo libre, y entonces se instauró hace más de un siglo. Y bueno, pues así sigue la tradición, y cada vez más grande, como nos contaban antes.
3: Muy bien, te vemos puesto, te vemos además como ilusionado, encantado de la vida, estás ahí disfrutando mucho. La pena, José, es que tienes que de luego dar el testigo a Ángel, que será el que va a seguir esta tarde contando lo que pasa ahí en el Puerto de la Cruz, ¿no? Porque por ti seguirías todo el día.
6: Hombre, ya te digo, Eugenio, ya le estaba contando antes a Alexis que yo el bañador lo tengo debajo del pantalón.
3: Vale, muy bien.
6: A lo mejor en cuanto termine turno, antes de que diga viva la Virgen del Carmen, ya estoy metido en el agua.
3: Perfecto.
1: Pues disfruta, José, ¿eh?
3: Bueno, gracias.
6: Seguimos trabajando hasta entonces.
3: Gracias, José Willy desde el Puerto de la Cruz. Gracias, un abrazo fuerte. Bueno, pues este sonido que nos llega. Que nos llega desde el Puerto de la Cruz hoy.
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1: Como ambientazo va a haber esta tarde-noche a partir de las 8 horas canaria con ese partido que va a ser, bueno, va a ser emocionante, de infarto incluso, nos decía aquí un médico de cabecera, Eugenio.
3: Por cierto, es un oyente, Mercedes, por lo que contaste tú antes, desde lo que te ocurrió el viernes pasado, que el gol del vecino llegó antes que tu casa, dice un oyente que pongas la radio. Y que se la devuelva a los vecinos, que va más rápido que
1: pues ya sabes. Lo estaba pensando, digo, la radio va todavía más rápido que la tele, la venganza va a ser terrible.
3: Pues ya sabes, ya lo sabes.
1: Voy a poner la radio a tope. Que escuchen el gol de España.
3: O los goles de España, ya ha puesto
1: primero,
3: los goles.
1: Por lo menos.
3: Ah, vale.
1: Porque luego reaccionan y cierran las ventanas, como sé yo. Vale. Pero el primero, vamos, ese no se lo van a perder con la radio ahí a máximo volumen. Nacho de la Vega, ¿cómo estás, Nacho?
16: Super Mercedes, super Eugín, ¿cómo están? Qué alegría oírles, qué nervios tengo ya,
1: Nervio. Claro
16: estoy
1: que
16: en
1: sí.
16: El Puerto de la Cruz yo también, pero en el Loro Parque, todo un poquito más amigable, más así, estoy viendo palmeritas, estoy viendo unos flamencos, así parece que estoy en Miami, una cosa medio rara hacer la crónica desde hoy, pero aquí seguimos con nuestro verano en la ciudad, esta sección que hoy la vamos a variar un poco, si les parece bien.
3: Claro.
16: ¿Lo cuentan ustedes o lo cuento yo, que estoy nervioso?
3: Cuéntalo tú, que lo cuentas mejor. Venga.
16: Bueno,
3: mejor
16: primero hemos escuchado de fondo a Bonnie Tyler, que desgraciadamente falleció la semana pasada, un pequeño homenaje. No hemos empezado con Joe Cocker, sino con esta galesa que además estaba muy vinculada a Canarias, vino muchísimas veces y en los últimos años vino hasta en 4 ocasiones, en el 18, en el 21 la traía el Festival Mar Abierto y la traía a las dos capitales canarias, así que bueno, pues estábamos muy apegados a ella y bueno, tenía ritmos irrepetibles, no solo el Total Eclipse of the Heart, que fue sin duda su balada más conocida, pero también por supuesto este I Need a Hero, que además fue la sintonía de una serie muy conocida de los 80, y por supuesto también canciones como Total, no, como It's a Heartache, que es un dolor de corazón, que era una canción muy, muy bonita, a mí me gustaba mucho. Sí. Bueno, pues ese pequeño homenaje para la galesa. Y la sección de hoy va a ser recopilar las canciones de la selección española desde 1998 hasta hoy, que ha habido unos cuantos mundiales, con algunos fracasos y con algún éxito también. Empezamos por 1998, que además era una cantante canaria, una cantante que en aquella época rompía, porque acababa de sacar ese Lunas Nuevas, el primer disco de una cantante más arrasador en las listas de ventas, quizás junto con algún otro, triunfó en Italia, triunfó en todos los países latinoamericanos, triunfó en España y por supuesto fue la encargada de cantar con la selección de Javier Clemente este Quiero Estar Contigo.

0: sonidito, sonidito de los 90, ¿eh?
1: Sí, sí, sí, sí, sí, sí. Y ya verás, la del 2002 vas a apoyar porque es auténticamente de esa época. Parece que está cantando Raúl, hace tiempo que sueño su boca, porque los arreglos se van notando. Qué buen oído, Super Merce, por eso es súper claro.
2: Súper claro. Super. A ver si canta aquí Rosana, porque va a cantar, a ver. Mira, no me acordaba yo mucho de esta canción.
1: No, y el estribillo igual te suena un poquito, la cantaban todos los de aquella época, Alfonso, a ver qué más jugadores había, Raúl también la cantaba, bueno, pues los de esa época que pegaban, su Bizarreta hacía como que cantaba, pero tampoco cantaba mucho. Mira, el estribillo aquí cantaba más.
2: A ver. Sí, tiene ritmito así como, ¿no? Sí, de mundial, sí, de fútbol. Sí, venga, como que venga arriba.
1: Exacto. Ese fue el año 98 que caímos, no pasamos ni siquiera a octavos. Nos eliminaron en la ronda de grupos. Javier Clemente, bueno, no voy a hablar mucho de fútbol porque la sección es de música, pero Javier Clemente, que ya estaba muy polarizado, unos lo amaban, otros lo odiaban, sí. La gente pidió que cayera, que dimitiera, no dimitió, y en el primer partido de la clasificación para el europeo posterior perdimos con Chipre, que aquello sí que fue una desgracia, y ya dimitió. Llegó el Mundial de 2002 en Corea, ahí caímos en cuartos contra Corea. La verdad es que lo de Corea ese año, madre mía, o sea, la gente se queja de Argentina este año, pero lo de Corea ese año fue tremendo. Ganó Portugal en la fase de grupos, que fue ya una cosa tremenda. Ganó a Italia, que con doble de Italia en octavos también de una forma tremenda. Nos ganó a nosotros también con aquel arbitraje horroroso, y luego ya con Brasil no pudo. ¿Aquel año qué era lo que estaba de moda? Pues Operación Triunfo, y Operación Triunfo cantó esta canción de la selección.
2: A ver.

0: Parece que hace tiempo que...
1: Sí. Vale.
2: La bici Vera, que decía, ¿no?
0: Sí, es muy Operación Triunfo, sí.
3: Sí.
2: A ver, ¿qué dice?

0: muy rosa también, ¿eh?
1: Sí, ¿no?
0: Muy rosa también.
2: Sí, sí, muy rosa. Chenoa, muy sí. Bustamante, muy Bustamante.
0: Muy de aquella época.
2: Fue una fábrica de triunfos, nunca mejor dicho, ese programa. Fue una auténtica revolución.
1: Aquí va el coro, ¿no? A ver. Su bandera. Este es el momento ya de levantarnos y venirnos arriba, ¿no? Este es el momento de la canción.
2: Oe, oe, oe. En todas las canciones de la selección siempre hay un oe, oe, porque si no te dejan que suene. El arreglista te dice, hombre, pero mete un oe, oe, aunque sea.
1: Sí, sí, claro, sí. Claro. Bueno, esto fue en el Mundial de Corea 2002. En el 2002.
2: Correcto, llegamos a 2006 en Alemania, ahí caímos en octavo, hicimos una buena primera fase con Luis Aragonés, ya se vislumbraba lo que iba a ser la selección aquella magnífica de la Eurocopa del 8, del Mundial del 10 y de la Eurocopa del 12, se vislumbraba, pero en octavo llegamos y cuando nos la prometió...
1: Ya va lo es aquí ya, al principio, aquí va lo es al principio, Nacho.
2: En 2006 caímos en octavos contra Francia con la selección de Luis Aragonés y la canción oficial de la selección española la cantaban la banda del Capitán Canalla, que eran los... ¿Ustedes se acuerdan de aquel grupo de los inhumanos que cantaban qué difícil es hacer el amor?
1: Sí,
3: ¿quién
1: sí.
3: No se va a acordar?
2: Bueno, pues eran tantos que se dividieron, se dispersaron, se extinguieron, se reprodujeron y acabaron llamándose la banda del Capitán Canalla, dirigidas por Alfonso Aguado y Santi Sánchez, con este tema que lógicamente
1: me suena, este me suena sí, mucho más, sí, este sí. Me suena por ello.
2: Sí.

0: Esto es de las que han sonado, la más que me suena.
1: A mí también.
2: Claro, no, pero espérense. 2010, Sudáfrica. Ojo con este dato y con esta magnífica coincidencia. España, no me preguntes por qué, no tuvo canción oficial. Canción oficial, es decir, de la Federación Española, como las que han sonado ahora, que era con el Membrete, producida, etc. No tuvo canción oficial. Ojo, porque luego puede que sea de una casualidad muy buena. Y otra casualidad, la que cantaba la oficial de del Mundial era Shakira, el This is Africa, pero hubo una canción que sirvió tanto para los hispanoparlantes como para los angloparlantes, que era Waving Flags, banderas al viento, que interpretaba el rapero somalí canadiense Nan con la colaboración de David Bisbal. Esta seguro que sí les suena. A ver.

0: Bueno, pues esta que suena, porque esta nos trae unos recuerdos. Sudáfrica,
1: sí,
0: Nacho,
1: 2010,
0: Super Nacho,
1: campeones del mundo, claro. El tiki taka.
2: Lo que pasa es que Shakira eclipsó un poquito la canción, porque claro, con el Waka Waka,
1: ahí
2: Shakira.
1: Waka, y además, es que no es que aquel mundial lo tuvo todo, porque en esa rodaje del videoclip se conocieron Piqué y
2: Shakira.
1: Y Shakira, nació el amor, luego en la final vimos el beso maravilloso y precioso de Sara Carbonero con Iker Casillas, sí. La parada de Iker, el gol de Iniesta, la celebración de todos,
0: lo
1: Pepe
0: tuvo
1: Reina
0: todo, lo tuvo
1: haciéndonos
0: todo.
1: Reír, fue maravilloso, la verdad es que sí. Luego llegó 2014 y ahí de nuevo tuvimos una canción que se llamaba Bandera al Viento, que la cantaba Juan Magán, que es un cantante, productor y disc jockey, un catalán polivalente, que sonaba tal que así.

0: Ah, pues me gusta, no me acordaba mucho, pero me gusta.
1: Yo esta tampoco me acuerdo.
2: Claro. No, es que ¿saben lo que pasa, chicos? Que coincide, más allá de la fortuna musical o no, de la composición musical, si España no ha hecho un buen mundial,
0: claro,
2: la canción es prácticamente irreconocible. Y en este 2014 caímos en la primera fase, nos ganó Paraguay, Holanda, luego ganamos Australia un poco por aquello y fue un poco la triste despedida de Vicente. Bueno, triste, ¿no? Que había hecho una maravilla ganando la... el Mundial y ganando la Eurocopa del 12, pero digamos que fue ya la despedida de Vicente del Bosque y fue un poquito de decepción, porque hombre, pasar de ganar un Mundial a caer a primera fase sin llegar a octavos, pues fue un poquito, claro, un poquito triste.
0: Sí.
2: Luego llegó Rusia 2018 con otra estrella en tu corazón, que esta la interpretó, como diría José María García, ojo al dato.
0: Ojo.
2: Atención, porque ojo al dato, porque la canta De Marco Flamenco y Sergio Ramos,
0: vaya,
2: el central del Real Madrid, que siempre le ha gustado cantar, y sí, empieza cantando este temita, lo escuchamos.

0: Esto supongo que es de Marco, ¿no? Y el que cantaba primero es Sergio, ¿no?
1: Exacto, correcto. De Marco tiene una historia además súper bonita, súper interesante, porque era repartidor de butano. En su vida profesional le encantaba el flamenco, le encantaba cantar. Empezó a cantar pues un poco como Pablo Alborán, pero sin llegar tan lejos. Empezó a subir sus canciones a las plataformas, a YouTube, al Spotify. Y bueno, y ahora vive dignamente de la música. Tiene giras, es verdad que un poquito más por Andalucía, porque sus ritmos efectivamente, como su propio nombre indica, de Marco Flamenco, es más flamenquito. Pero es un hombre que vive de la música y tiene temas verdaderamente interesantes, con lo cual siempre

0: Es una historia también muy inspiradora, por si quieren trastear por ahí nuestros oyentes.
1: Y Sergio,
0: llegamos al Mundial pasado.
1: Sergio, decías también que también le gusta cantar y sacó hace poco una canción, me parece, ¿no?
0: Sí, sacó hace poco una canción que la verdad es que no estaba mal, es decir, era de estos ritmos ahora que se llevan muy, muy urban, muy, pero claro, ustedes saben cómo son las redes le han al pobre crujido por todos lados.
2: Bueno, las redes
1: y aquí también.
2: Y los oyentes también, porque aquí un oyente
0: y los oyentes,
2: dice,
0: sí,
2: dice
0: sí,
2: menos
0: sí,
2: mal
0: sí,
2: que se dedicó al fútbol, porque se hubiera muerto de hambre Ramos cantando ese un oyente ahora, así
1: también
2: que.
1: También me dicen por aquí, dice, Sergio Ramos
0: sí,
1: siempre le ha gustado dar cante.
2: Sí.
1: El pobre mejor que
0: fútbol. La verdad es que siempre ha tenido pasión por cantar, pero la canción no ha tenido pasión por él. Es un amor no correspondido.
2: No correspondido, sí.
0: Sí, y es triste, sí, los amores no correspondidos, chicos, son muy tristes.
1: Sí,
0: los
1: que hay.
2: Pero hay que superarlo pronto, hay que, lo antes posible,
0: correcto,
2: porque si no...
0: Correcto, y de forma digna, ¿no?
2: Claro, sí, lo más digno posible y lo más rápido también posible. Entonces, a ver, bueno, en fin.
0: Efectivamente. Además, ese fue, yo creo que, si no me equivoco, aquí sí que los futboleros me pueden corregir, creo que fue el último Mundial de Sergio Ramos con la selección española, pero no estoy seguro. Creo que el del 22 ya no lo jugó, pero no estoy seguro, ¿eh? Así que este dato...
2: Puede ser que sí, que sí.
0: 2022, Qatar, una canción que prometía de alguien que también hay que analizar un poquito, y ahora hablaremos de ella. Chanel acaba de quedar tercera en Eurovisión, lo mismo que hizo en su día Sergio Dalma. En fin, ha sido nuestro mejor puesto en los últimos 10 o 15 años. Bueno, escuchamos la canción y ahora hablamos de ella, de este temita que se llamaba Toque.

0: Bueno,
1: ahí, sí, era el estilo de Chanel, correcto, pero Chanel le ha pasado un poco, ha pasado una cosa curiosa, porque Eurovisión, en vez de ser un revulsivo, pues ha sido como una parada en su carrera. Se ha quedado un poco de todo, un poquito parada. Por supuesto, sigue sacando canciones, sigue sacando discos, pero esa progresión musical que se esperaba de ella, la gente hablaba de una artista total. Por supuesto, no comparándola con Rosalía, pero sí de ese tipo de artista que podía cantar, que podía bailar, había estado en los musicales de Nacho Cano, y digamos que se ha quedado un poquito estancada. Esperemos, por supuesto, y esperamos y deseamos que retome con fuerza su carrera y que nos sorprenda con algún temazo que rompe a las redes y que rompa las listas de ventas. Llegamos a este mundial y nuevamente, casualmente, y es otra casualidad, España no tiene canción oficial. Como en 2010, que ganamos el Mundial. Casualmente, la canción oficial del Mundial la canta Shakira. Casualmente, el partido inaugural del 2010 fue exactamente igual que el del 2026. En fin, hay muchas casualidades que llevan a los mitómanos y a los que buscan sí parecidos a emocionarnos. Vamos a escuchar y terminar con este tema, que es el himno oficial del Mundial cantado por Shakira.

0: también. Y muy guaca guaca. También
1: sí, sí, sí, además se parece mucho al Waka Waka. Me olvidé comentar además que en el Mundial de Qatar, que fue el único que ha sido en invierno por las altas temperaturas, nos quedamos en octavos y nos lo superaron, y en aquella ocasión nos ganó Marruecos por penaltis. Así que, como vemos, de todos estos mundiales que hemos visto, hemos llegado a una semifinal, sí. Y la única semifinal que hemos llegado la hemos ganado. Así que, bueno, yo creo que eso también nos da unos
2: puntos así para... Todos son como bonitas casualidades, sí. Bonitas casualidades, a ver si esas casualidades se van cristalizando y llegamos a la final del domingo. Bueno, llegado a este punto, hemos hecho este recorrido, bueno, Nacho nos ayudó a hacer este recorrido, y ahora vamos a jugar a ver cuál de las que han sonado es la que más les gusta o más les convence o más les... dice, venga, esta me quedo con esta.
3: Ay, podemos hacer como en Eurovisión un breve recorrido.
2: ¿Tú
3: puede hacer, María, que poder poner unos segunditos de cada una.
2: Venga.
3: Estoy preguntando aquí a la realizadora del programa.
2: Ah, venga. Como hacen en Eurovisión.
3: Para hacer memoria.
2: Como hacen en Eurovisión también, ¿no? Que recuerden cuando
3: venga. Claro, por eso, sí.
2: Es posible.
3: En Eurovisión para recordar cuáles eran.
2: Venga.
3: Vamos con la primera, venga. Unos segunditos
2: un poquito,
3: y vamos con la segunda,
2: venga.
3: Sí.
2: Esta era la de
3: la primera,
2: Rosana.
1: Quiero estar contigo.
2: Quiero estar
1: Rosana
2: contigo.
1: Rosana y la selección con Quiero estar contigo.
2: En el año 98.
1: No, en Francia. 98, casi 30 años, ¿no? No, 20.
3: Ahí el Leo que nos falta, ¿verdad? Nos sí. apunta María, muy bien.
2: Sí.
3: Vamos con la segunda, María.
2: Venga.
3: Corea del Sur, vivimos.
2: Operación Triunfo era, ¿no? Sí.
1: Sí, Operación Triunfo.
3: Te lo veo, ¿eh?
2: Bien.
3: La bandera que nos falte también.
2: La bandera siempre.
3: Tercera.
2: Venga, la mujer de Alemania. Venga por ello.
1: Esta es la banda del Capitán Canalla.
2: Sí, señor.
1: Lógicamente en 2006. El partido ya. Aunque no es oficial, es 2010. David Bisbal y nada con este waving flags, banderas al viento.
2: En Sudáfrica, que es donde estamos mirando ahí como esas casualidades de Sudáfrica, Sudáfrica.
3: Venga, 2014, Brasil. Juan Magán, bandera al viento.
2: Esto me gustó a mí un poquito, me gustó
3: Juan
2: sí. Magán, sí. Sí.
3: Venga, vamos con la sexta. Rusia, otra fría en tu corazón. Con nuestro amigo Sergio Ramos.
2: Que afortunadamente se dedica al fútbol, bueno, se dedicó al fútbol, ¿no? En la canción.
3: Vamos, España. Y ahora la séptima, Qatar, toque de Chanel.
2: Sí.

0: Y la última, la de este año, de Shakira. En Estados Unidos, bueno, son varios países.
1: Sí, pero Estados Unidos va a ser ya, se va a quedar ya ahí, va a ser la final y todo ahí. Pues Nacho, este es el recorrido que hemos hecho contigo, que nos ha encantado, la verdad.
0: ¿Cuál te quedas, Eugenio? Sí. ¿Cuál te quedas tú?
2: Eugenio, ¿cuál te ha gustado más?
1: Pues no sé, te dije que la de Magán, me gustó, pero a mí luego el ritmito de Sergio Ramos y de Marco me divirtió.
0: Mira, te cautivó.
1: Me divirtió, sí. ¿Y ustedes?
0: A mí la de Capitán Canalla.
1: Vale.
0: Ah, por ello, creo que es la que...
1: También es verdad, sí.
0: La que más, no
2: sí.
0: sé...
1: Super Nacho.
2: Sí, esa está muy bien. Yo me quedo con la del 2006 también, o con la del 2002, porque Operación Triunfo en aquel momento también tenía su puntito, pero la del Capitán Canalla, esa es infalible. Es la por ellos nunca.
1: Venga, pues acabamos con ella, venga, acabamos con la del Capitán Canalla. A por
2: bueno,
1: ello,
2: chicos,
1: venga.
2: Hacemos una prórroga para esta noche. Una prórroga para esta noche.
1: Bueno, pues venga. Prórroga no, y España va a ganar 1-0.
0: Venga, yo digo 2-1.
2: Tú, Superverse. Yo digo 3-2.
1: Vale, España, ¿no?
2: Sí. Hombre, por supuesto.
1: Por supuesto.
0: Pues muchos goles entonces, Nacho. Ojalá sea así.
2: Hombre.
0: Y así nos divertimos todos más.
2: Sí, pero ojalá sea un 3-0 y luego unos al primero.
1: Sí.
0: Bueno,
1: sí.
0: Pues no toca sufrir esta noche.
1: No sufrir mucho. Estaría bien. Y si no, como dijo el doctor, pues a observarlo con tila, que también viene bien. La tilita está
0: cuidado
1: muy bien.
0: Con el corazón.
1: Sí, la tilita.
0: Nacho de la Vega, que quedamos contigo de nuevo
1: el martes
0: que viene.
2: El martes que viene, Super Merce, Super Eugene, un placer, muchas gracias, amigo.
1: Adiós, Nacho. Super Nacho.
0: Ay, Eugenio, cuántos nervios esta noche.
1: Sí, esta noche. Pero mira, bueno. Que nos hemos ambientado ya con las canciones que siempre también animan, ¿eh?
0: Claro. Dice que hoy es el día de Pedri, que marca hoy.
1: Ah,
0: bueno,
1: vale.
0: Pedri,
1: el canario, el tinerfeño que está jugando en la selección española.
0: Pino, sí. También.
1: Sí, Jeremy Pino también.
0: Jeremy Pino.
1: Pero está jugando más Pedri que Jeremy Pino.
0: Eso es verdad.
1: Bueno, pues lo dejamos, mañana volvemos.
0: Hasta mañana.
1: Adiós.

0: Es la una en Canarias.
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0: Doble mazazo judicial para el PSOE. El hermano del presidente de gobierno, David Sánchez, ha sido condenado a 9 años de inhabilitación para empleo o cargo público. El gobierno defiende su inocencia. La oposición espera consecuencias para Pedro Sánchez.
2: Que en instancias superiores se constate la inocencia de David Sánchez, que es en lo que creemos.
3: Esto es un día histórico. Esto en cualquier país haría caer a cualquier gobierno. Y Pedro Sánchez está festejando el 14 de julio.
0: ¿Qué tal? Buenas tardes. Además de la sentencia de David Sánchez, hoy hemos conocido que el juez Santiago Pedrás cita a la actual gerente socialista, Ana María Fuentes, para que declare en calidad de investigada en el caso Leire 10. Aquí en Canarias hablaremos de otra sentencia. El Ayuntamiento de Mogán recurrirá al auto que anula su tasa turística municipal. Anuncian que esa tasa va a seguir en vigor hasta que exista una sentencia firme.
4: Por la vaguedad técnica que entendemos que es la propia sentencia del Tribunal Superior de Justicia de Canarias, la tasa sigue en vigor.
0: Y hoy hablaremos de los móviles. El 70% de los alumnos de quinto y sexto de primaria de Canarias ya tienen teléfono. Casi 2 de cada 10 pasan más de 5 horas diarias en las redes sociales.
5: Es un espacio de extensión de ciudadanía. Es un lugar donde van a desarrollarse, donde van a crecer, donde van a invertir tiempo en...
0: Hoy además también nos iremos en directo hasta Puerto de la Cruz, que vive uno de sus días grandes con la embarcación de la Virgen del Carmen y de San Telmo. Están viviéndolo en una jornada muy intensa y desde primera hora de la mañana ahí está nuestro compañero José Willy. José, ¿qué tal va la mañana?
6: Hola, ¿qué tal? Buenos días. Pues mira, una mañana de mucha devoción, mucha fiesta y sobre todo, pues claro, mucho mar aquí en el Puerto de la Cruz, que celebra hoy su martes grande con la tradicional embarcación de la Virgen del Carmen. Pues mira, la mañana ha sido un continuo ir y venir de vecinos, de visitantes, familias llegadas desde muy temprano para no perderse ninguno de los actos. En una jornada pues que se vive pues con la emoción que te puedes imaginar, ¿no? A pesar del intenso calor, con temperaturas que rondan los 40 grados, el ambiente no decae, porque también hay muchas actividades que se han sucedido, como actuaciones musicales, por supuesto, campeonatos de dominó, envite o el tradicional concurso infantil de pesca que busca que los más pequeños empiecen a conocer y mantener viva la tradición marinera que forma parte del Puerto de la Cruz.
0: Pues después volvemos contigo, José, antes de terminar este informativo, para que nos avances más cómo están viviendo esa jornada. Una jornada, como escuchaban a nuestro compañero, soleada, con temperatura que van subiendo poco a poco, y vamos a conocer ahora si esto va a seguir así o va a cambiar. Emilia González, ¿qué tal? Muy buenas tardes.
7: ¿Qué tal? Buenas tardes, David.
0: En principio no va a cambiar, ¿no? El calor va a seguir apretando durante las próximas horas y próximos días.
7: Sí, en principio van a subir las temperaturas. Hombre, yo no diría 40 grados porque hasta ahora no hay 40 grados en ningún punto del archipiélago, pero sí que puede estar notándose calor porque está el cielo bastante despejado en muchos puntos y así va a continuar. De hecho, mañana habrá zonas donde suban los termómetros hasta 5 o 6 grados más y estas zonas sobre todo serán las medianías orientadas al sur. Por ejemplo, en la isla de Gran Canaria podrían llegar y superar los 36 grados, podrían llegar y superar los 34 en la isla de Fuerteventura, los 32 también aquí en la isla de Tenerife. Notaremos un ascenso de ese calor, un ascenso del termómetro, pero solo hasta el jueves. El jueves parece que empieza a remitir, se mantiene y empieza a remitir, y todo ello porque comienzan a soplar los vientos alisios a partir del jueves. Ya mañana por la tarde podrían soplar con cierta intensidad, pero sobre todo se va a notar el jueves. No esperamos nubosidad, esperamos como hoy un cielo bastante despejado, como mucho alguna nube a primera hora en la cara norte de las islas más montañosas o en el norte de Lanzarote o también por la cara este de la isla de Fuerteventura, pero nubes que no van a ser consistentes como para crear ni el mar de nubes, aunque en Gran Canaria podría verse a primera hora una ligera panza de burro. En el resto estará bastante despejado y la situación marítima también va a acompañar, con olas que todavía no van a superar el metro de altura por el norte y que se van a mantener en torno al medio metro en las costas del sur.
0: Pues esa es la previsión para las próximas horas, Emilia. Gracias, como siempre.
7: Buena tarde.
0: Y en deportes, Adrián Brito, muy buenas tardes.
8: Muy buenas tardes.
0: Ya conocemos el calendario de la segunda división en el fútbol español.
8: Así es, ya tenemos la primera jornada de la segunda división. El Club Deportivo Tenerife visitará el domingo 16 de agosto a las 4 de la tarde a Eibar, y la Unión Deportiva Las Palmas arrancará la temporada en el Estadio de Gran Canaria el mismo domingo 16 de agosto a las 8:30 de la noche hora canaria ante el Albacete. Además, en el conjunto amarillo, La Unión Deportiva Las Palmas ha presentado a su nuevo defensa Andrés Rodríguez, quien llega procedente del Teruel, y hemos podido ver al que era capitán del Club Deportivo Tenerife, Aitor Sanz, como parte del cuerpo técnico del conjunto blanquiazul en entrenamiento de esta mañana. Y en baloncesto, la Laguna Tenerife ha anunciado la renovación de Aaron Dornekamp para una temporada más, mientras que el Dreamland Gran Canaria ha confirmado las renovaciones de Carlos Alocen, Pierre Pelos y Miquel Salvó para esta temporada en la primera FEB, y no perdemos el ojillo a lo que suceda esta noche en esa semifinal del Mundial entre España y Francia.
0: A ver si ganamos. Gracias, Adrián. Después te escuchamos a las 2.
8: Un saludo.
0: Es la 1:05, 2 minutos y vamos ya con todo.
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0: Nuevo varapalo judicial al PSOE, esta vez doble. El más llamativo afecta al hermano del presidente del gobierno, David Sánchez. Ha sido condenado a 9 años de inhabilitación especial para empleo o cargo público y para ejercer el derecho de sufragio pasivo. El tribunal considera cooperador necesario la modificación de su plaza, que pasó de coordinador de los conservatorios a jefe de la Oficina de Artes Escénicas. En una sentencia que también condena a Miguel Ángel Gallardo, el expresidente de la Diputación Provincial de Badajoz, que recibe 2 penas de 9 años, una por cada delito de prevaricación, es decir, 18 años de inhabilitación. Jorge Miranda, buenas tardes.
19: Buenas tardes.
0: ¿Cuál es la principal conclusión de esta sentencia?
19: La Audiencia Provincial de Badajoz concluye que hubo prevaricación administrativa en la creación y posterior modificación del puesto que ocupó David Sánchez en la Diputación. El tribunal considera acreditado que se diseñó y adaptó este puesto al margen de la legalidad administrativa, aunque descarta que existiera un delito de tráfico de influencia.
0: ¿Qué consecuencias tiene para David Sánchez y para Miguel Ángel Gallardo?
19: David Sánchez ha sido condenado a 9 años de inhabilitación especial para empleo o cargo público como cooperador necesario en uno de los delitos de prevaricación. Por su parte, el expresidente de la Diputación de Badajoz, Miguel Ángel Gallardo, ha sido condenado a 2 penas de 9 años de inhabilitación por 2 delitos de prevaricación administrativa.
0: Y la última, Jorge, ¿la sentencia es firme?
19: No, la resolución no es firme y puede ser recurrida ante la Sala de lo Civil y Penal del Tribunal Superior de Justicia de Extremadura. Hasta que ese recurso se resuelva, las condenas no serán definitivas.
0: Bueno, pues esta es la sentencia, las reacciones a este texto nos han hecho esperar. La portavoz de gobierno del Masáis ha dicho que la Fiscalía pedía la absolución de David Sánchez y que por eso confía, aún siguen confiando, que quede en nada tras los recursos.
2: Confianza en la justicia y que en instancias superiores se constate la inocencia de David Sánchez, que es en lo que creemos.
0: Los grupos que apoyan al gobierno, posicionados más a la izquierda, califican la sentencia como desproporcionada o la vinculan a una persecución judicial. Escuchamos a Gabriel Rufián, de Esquerra Republicana, Alberto Ibáñez, de Compromís, y a Ana Vidal, de Sumar.
12: Una sobrada importante. Lo único positivo es que el PSOE ya sabe el pan que se da cuando tienes un juez encima, por la cara.
13: 9 años de inhabilitación es una auténtica desproporción, es un aviso a navegantes y yo creo que deberían ir cuidado de no pasarse de frenada porque están poniendo muy difícil creer en el Estado de Derecho en este país.
20: El estado de opinión actualmente de la ciudadanía española frente a la justicia es nefasto y tiene que ver, entre otras cosas, con sentencias como esta o como el trato que le está propinando el señor Peinado a Begoña.
0: La oposición ha sido más dura y lamenta que no vaya a tener consecuencias. Esther Muñoz, del PP, y José María Figaredo, de Vox.
3: Estamos conociendo todos los casos de corrupción que están investigándose en el entorno de Pedro Sánchez, de su partido, de su gobierno, y aquí no pasa nada. Esto es un día histórico. Esto en cualquier país haría caer a cualquier gobierno. Y Pedro Sánchez está festejando el 14 de julio. Y su hermano está siendo hoy condenado porque le han regalado una plaza.
21: Esto lo que demuestra es que estos tipos son unos chorizos, son unos auténticos ladrones, unos cacos que han colocado a toda su familia para enchufarla, para obtener dinero a través de fondos públicos.
0: El otro mazazo judicial del día para el PSOE viene por parte del juez de la Audiencia Nacional, Santiago Pedrás. Ha citado a la actual gerente socialista, Ana María Fuentes, para que declare en calidad de investigada el próximo 9 de septiembre. El instructor del caso, Leire Díez, ha acordado celebrar el interrogatorio para indagar en la supuesta implicación de Fuentes en la elaboración de facturas Mendace, ha calificado. Pachi López, portavoz del PSOE en el Congreso, esta mañana.
22: Bueno, ha sido llamada a declarar. Y lo que hemos visto en el Partido Socialista es que ha llevado con escrupulosidad las cuentas del partido, que todas las facturas, todos los contratos están a disposición de la justicia, no como otros partidos.
0: Aquí en Canarias estamos pendientes al Ayuntamiento de Mogán, que va a recurrir ante el Tribunal Supremo una sentencia del Tribunal Superior de Justicia de Canarias que anula su tasa turística. Jorge Torre, buenas tardes.
23: Buenas tardes. El consistorio presentará un recurso de casación dentro del plazo legal de 30 días y mantiene que la tasa sigue en vigor hasta que exista una sentencia firme. Mientras tanto, los alrededor de 1.400.000 euros recaudados permanecerán congelados. La alcaldesa de Mogán, Onalia Bueno, asegura que el fallo contiene errores jurídicos y defiende que el municipio tiene capacidad para establecer este tipo de tributos.
24: Mogán va a recurrir la tasa turística porque entendemos por la vaguedad técnica de la propia sentencia, que no entra en el fondo en este sentido, tal y como hemos analizado con los servicios jurídicos y tributarios del Ayuntamiento de Mogán. No nos aclara nada en relación a la ordenanza de la tasa turística para poder corregir eso que alude el magistrado en relación a sus conclusiones en referencia a tumbar la tasa turística.
23: La alcaldesa sostiene que la sentencia incurre en contradicciones al reconocer la finalidad sostenible del tributo y al mismo tiempo considerar que tiene un carácter meramente recaudatorio. Además, insiste en que la tasa financia servicios concretos como el ciclo del agua, la gestión de residuos y la promoción turística sostenible, cuyo coste, afirma, asumen actualmente los residentes. La última palabra la tendrá ahora el Tribunal Supremo.
0: De Mogán nos vamos hasta el sur de Tenerife porque la nueva tasa impuesta por AENA a las guaguas turísticas para acceder a los aeropuertos continúa generando rechazo en el sector. Los empresarios advierten de que la medida ya está provocando problemas operativos en el aeropuerto de Tenerife Sur, generando retrasos y largas esperas para los pasajeros, Jorge.
19: El presidente de Asotel, Jorge Marichal, ha dicho que la decisión de AENA persigue un claro afán recaudatorio y ha asegurado que repercute negativamente en la competitividad del destino. A su juicio, las nuevas tasas terminan trasladándose al precio que paga el turista y deterioran la experiencia del visitante desde su llegada a Canarias. Como ejemplo, las largas colas en los controles de pasaportes del aeropuerto Tenerife Sur y la falta de inversión en infraestructuras esenciales pese al superávit que, según ha dicho, generan los aeropuertos canarios.
25: Esas tasas nos generan problemas, nos generan problemas operativos, nos generan pérdida de competitividad porque al final esas tasas también se le trasladan al pasajero y cada día, pues entre todos vamos un poquito, ¿no?, menoscabando la competitividad del sector turístico. Bueno, vamos a ver hasta dónde llega y vamos a ver cuándo nos tenemos que sentar a arrepentirnos todos de que los clientes pues dejan de venir de la manera que siguen viniendo a nuestras islas, por lo menos de momento, ¿no?
19: El presidente de Asotel ha insistido en que la situación refuerza la necesidad de avanzar hacia un modelo de cogestión aeroportuaria en Canarias. Considera que el archipiélago debe tener mayor capacidad de decisión en unas infraestructuras tan estratégicas para la economía de las islas.
0: Hablando de turismo, Exceltour mejora las previsiones para el turismo español en 2026. Hoy la Alianza ha elevado el crecimiento del PIB turístico hasta el 2,7%, dos décimas más de lo previsto en abril. En esa rueda de prensa, el vicepresidente de Exceltour, Óscar Perelli, se ha mostrado sorprendido por los datos de absentismo laboral en el sector turístico canario.
4: No tienen una explicación lógica el hecho de que el lugar donde probablemente tenga la temporada más estable del sector turístico español, los niveles de absentismo son tan altos. Hay algunos estudios que reflejan que en los momentos del tiempo, lo habréis leído, donde hay menores niveles de desempleo es cuando se desata el absentismo, porque la percepción del trabajador es que va encontrar empleo fácilmente. Yo no sé si será por eso, pero lo cierto es que las cifras de Canarias son realmente exageradas y probablemente inasumibles.
0: Hoy el Cabildo de Gran Canaria ha recibido las recomendaciones elaboradas por la Convención Ciudadana sobre el modelo turístico de la isla.
23: Sí, se trata de un proceso participativo desarrollado junto a la Universidad de Las Palmas de Gran Canaria. Durante meses, un grupo de ciudadanos ha trabajado para plantear propuestas que contribuyan a un turismo más sostenible, equilibrado y compatible con la calidad de vida de la población. El presidente del Cabildo, Antonio Morales, destacó el valor de la participación ciudadana en un debate clave para el futuro de la isla y aseguró que las conclusiones servirán de orientación para las políticas públicas relacionadas con el turismo.
5: Me preocupa el modelo, la justicia social que propicia el modelo, su relación con el territorio, con el medio, con la protección del medio, la vivienda. Bueno, desde luego son propuestas que entendemos que están en el sentir ciudadano, en el sentir de la colectividad y que bueno, esta convención bueno, nos sitúa de manera más real en cuál es el sentimiento de la ciudadanía sobre este tema.
23: Un documento que servirá como hoja de ruta para orientar las próximas decisiones del Cabildo de Gran Canaria sobre el futuro del turismo en la isla.
0: Y un apunte más en materia turística. El PSOE ha registrado hoy una proposición de ley para modificar las leyes canarias de renovación turística y de vivienda vacacional. El objetivo, dar seguridad jurídica a las más de 70.000 familias que tienen un inmueble en zonas turísticas y que están haciendo frente a sanciones económicas por residir en ella, Jorge.
19: Un sistema de denuncias que, según el Partido Socialista, ha activado el gobierno de Canarias y que está ocasionando un grave perjuicio para estas personas. Su portavoz, Sebastián Franquis, ha afirmado que esta proposición de ley busca compatibilizar la vivienda turística con la residencial en aquellas zonas donde sea posible urbanísticamente. También, asimismo, dar tranquilidad a las familias y reducir el litigio existente entre propietarios, administración y promotores turísticos. La toma en consideración de esta propuesta paralizaría no solo las sanciones en marcha, sino también aquellas que no tienen una resolución en firme.
6: El objetivo también que persigue, además de modificar estas dos leyes, esta proposición de ley, es paralizar todas las sanciones que se están produciendo en estos momentos en nuestra comunidad. Paralizar aquellas que están en marcha, por tanto dando esta cobertura jurídica. Paralizar lo que están en estos momentos en los tribunales y no tengan todavía una resolución firme, que también se puedan llevar a cabo. Incluso aquellas que teniendo una resolución no se hayan podido ejecutar o no se han ejecutado desde el punto de vista económico a la hora de pagar estas sanciones.
19: La proposición de ley ha sido presentada en conjunto con la plataforma de afectados por la Ley Turística de Canarias. Un colectivo ha recordado a Franquis que ya registró otra proposición con más de 22.000 firmas a principio de legislatura y que el Ejecutivo Regional pudo solucionar con la Ley de Vivienda Vacacional. El PSOE ahora espera que se tome en consideración y se pueda debatir en la Cámara en los próximos meses.
0: Continúa la polémica por la nueva tasa de basura de Las Palmas de Gran Canaria. Como saben, está en punto muerto porque desde hoy el ayuntamiento tiene 30 días hábiles para recurrir la decisión judicial que la anula. Aún así sigue generando críticas, esta vez en el sector empresarial. Aunque responde a una normativa europea que obliga a que quien más residuos genere pague más por su gestión, los empresarios denuncian que el sistema en la capital Gran Canaria no distingue el volumen real de basura que produce cada negocio. Pablo Rodríguez.
7: Los autónomos y pequeños empresarios aseguran que no cuestionan el objetivo de reducir los residuos, pero sí la forma en la que se ha implementado la tasa. Denuncian que el cálculo se basa en estimaciones generales y no en la cantidad real de basura que genera cada establecimiento, lo que afirman perjudica especialmente a los negocios de menor tamaño. Marc Llobet, presidente de la Zona Comercial Abierta de Triana.
8: se están basando en medias sectoriales y obviamente pues no es lo mismo una pequeña cafetería, a lo mejor en la zona alta de Las Palmas, donde el público es más bien residencial, que un restaurante turístico en la playa de Las Canteras.
7: A la preocupación por el sistema de cálculo se suma el impacto económico. Los empresarios calculan que muchos comercios podrían afrontar un coste de entre 500 y 600 euros al año, mientras que en el caso de bares y restaurantes la cifra podría rondar los 1.000 euros. Todo ello, además, sin eliminar otras tasas ya existentes.
8: Al final parece que ya estamos acostumbrándonos a que continuamente se nos establecen pues más tasas, más normativas, más gastos, que para una gran empresa pues no supone un gran problema, pero recordemos que el pequeño comercio y los autónomos pues están desapareciendo en este país.
7: Mientras el ayuntamiento estudia cómo responder al fallo judicial, las organizaciones empresariales recomiendan prudencia y esperar antes de realizar el pago. Confían en que el proceso sirva para implantar un sistema más preciso que permita que cada negocio pague en función de los residuos que realmente genera y no mediante estimaciones generales.
0: Casi una de cada cuatro viviendas que se venden en Canarias acaban en manos de compradores extranjeros, en concreto el 23% durante el primer trimestre del año, al menos correspondientes a ciudadanos internacionales. Raquel Quiñones.
9: Son datos del último índice de vivienda de Asufin. La Asociación de Usuarios Financieros advierte de que esta elevada demanda añade presión a un mercado con una oferta insuficiente y contribuye a mantener los precios al alza. El informe sitúa a Canarias entre las comunidades con mayor peso de la compra extranjera, solo por detrás de Baleares y muy cerca de la Comunidad Valenciana. En este contexto, el precio de la vivienda en España sigue disparado, con un aumento de casi el 13% en el último año, el mayor desde 2007, mientras los salarios evolucionan a un ritmo muy inferior. Patricia Suárez es presidenta de Asufin.
10: Una cifra que duplica holgadamente la subida salarial, estancada en un tímido 5%. Esta asimetría castiga con especial dureza a los jóvenes, mientras que entre los ciudadanos entre 25 y 34 años deben destinar de media el 38% de su sueldo al pago de la vivienda, el esfuerzo financiero se dispara hasta un asfixiante 57,5% en el caso de los menores de 25 años, pulverizando el límite del 35% máximo recomendado por el Banco de España.
9: La asociación calcula que si se mantiene el ritmo actual de construcción en España, se crearían unas 150.000 viviendas al año, todavía por debajo de las necesidades del mercado, situadas entre las 180.000 y 250.000 viviendas anuales.
0: Se agrava la pobreza en las familias con menores con discapacidad. Es lo que denuncia el Comité Español de Personas con Discapacidad de Canarias, que alerta además que la suma entre infancia, pobreza y discapacidad tiene un efecto multiplicador de la desigualdad. Carlos García, buenas tardes.
11: Buenas tardes. El SERMI denuncia que los cuidados recaen casi exclusivamente en las familias, especialmente en las madres, que les dedican una media de 17,2 horas diarias. Esta pobreza de tiempo dificulta mantener un empleo y, junto al sobrecoste de hasta 26.000 euros anuales asociados a las discapacidades, sitúa a muchos hogares en riesgo de exclusión. Carmen Lausirica es presidenta de SERMI Canarias.
14: Los y las menores con discapacidad tienen derecho a crecer en un entorno familiar y estable, y que las familias no deban verse empujadas a situaciones extremas por falta de servicios o cualquier otra cosa que necesiten, ¿no?
11: La entidad reclama una ventanilla única, dicen, que agilice el primer diagnóstico de discapacidad y una reforma de la ley de atención temprana que garantice plazas públicas y elimine los copagos. Para ello exigen más financiación. Irache Serrano es educadora social y exdirectora general de infancia del Gobierno canario.
15: Funcionamos con una carrocería de un Ferrari, pero ese Ferrari va tirado por dos caballos. Tenemos una ley maravillosa, la idea es buena, pero si esto no lleva detrás consigo una financiación acorde, en lugar de tener un motor, va tirado por dos caballos.
11: Defiende que el desarrollo de estos menores y su derecho a crecer a una familia estable no puede depender de los recursos económicos del hogar.
0: El Consejo de Ministros ha dado hoy luz verde al anteproyecto de ley de violencia vicaria. Lo ha hecho en segunda vuelta tras meses de debate interno entre los ministerios de Infancia e Igualdad, que llegaron a estar enfrentados, además de con colectivos de madres protectoras. Recordamos que este tipo de violencia de género usa como instrumento a menores para hacer el mayor daño posible a sus madres, pero hay novedades en este ámbito. Nos da más detalles nuestra delegada de Igualdad, Noemí Galván.
9: El anteproyecto recoge por fin la inclusión en el Código Penal de este tipo de violencia como una forma de violencia de género y delito contra la integridad moral de las mujeres, algo que en un primer momento no se producía. La ministra de Igualdad, Ana Redondo, ha afirmado que es un proyecto riguroso en lo técnico, pero cercano a las vivencias de las madres protectoras. Una de las novedades es que se amplía el elenco de personas que pueden ser sujeto de este tipo de violencia, más allá de niños y niñas.
1: Hemos abierto de forma muy importante el elenco de esas personas que pueden ser sujeto directo de la violencia, pueden ser los descendientes, hijos e hijas o otros descendientes, sin consideración de la edad. También aquellos mayores de edad que estén sometidos a la guarda o custodia de esa pareja o de esa mujer. Por supuesto, también a los ascendientes, madres, padres, y a los hermanos, hermanas o a la actual pareja de la víctima.
9: El texto incorpora cuestiones como la privación automática de la patria potestad en casos de sentencia firme por violencia de género. También se refuerza y obliga a los jueces a la escucha a menores a cualquier edad y prohíbe a los agresores difundir públicamente detalles sobre sus crímenes, para evitar así situaciones como la publicación de un libro sobre el asesinato de José Bretón a sus hijos, que finalmente fue paralizada. Desde que comenzó el registro de los casos en el año 2013, han sido asesinados por violencia vicaria 68 niños y niñas en nuestro país. 7 de estos crímenes tuvieron lugar en las islas.
0: Más de 1 de cada 10 menores canarios pasan más de 5 horas al día en redes sociales durante la semana lectiva. Es uno de los datos que deja el informe Infancia, Adolescencia y Bienestar Digital en Canarias.
23: Sí, tras encuestar a 1.460 estudiantes de entre 10 y 20 años de 17 centros educativos, el estudio ha sido presentado hoy por UNICEF, Red.es y la Consejería de Educación del Gobierno de Canarias. La edad media del primer teléfono móvil se sitúa en los 11 años. Además, el 97% de los jóvenes utiliza al menos una red social. El estudio alerta también sobre algunos riesgos. Casi 2 de cada 10 menores asegura haber sufrido ciberacoso. Además, un 11,2% muestra un riesgo suicida elevado, una cifra que se duplica entre las chicas. Antonio Rial es el investigador principal de este estudio.
2: Esto es un problema global, como bien decíamos antes. Los niveles son similares, los detectados en Canarias, o ligeramente superiores a los del conjunto de España, y responde probablemente a coyunturas particulares. Por tanto, eso se debe convertir en una oportunidad para reclamar recursos, para reclamar esfuerzos, porque probablemente, ustedes lo sabrán mejor que yo, Canarias esté viendo una coyuntura muy particular. Y sin recursos, desde luego, no se puede abordar.
23: El informe concluye que una mayor implicación de las familias y la educación en el uso responsable de la tecnología pueden reducir los comportamientos de riesgo. Entre las propuestas plantean reforzar la educación digital y exigir una mayor responsabilidad a las plataformas tecnológicas para garantizar la seguridad de los menores.
0: Puerto de la Cruz en Tenerife vive uno de sus días grandes con la embarcación de la Virgen del Carmen y San Telmo. Desde primera hora de la mañana se cumple con una tradición. Son cientos y miles de personas, podemos decir, las que guardan su mejor sitio para poder ver de cerca esa embarcación. El que no se ha perdido ningún detalle es nuestro compañero José Wildis, que está desde bien temprano allí. José, ¿qué tal de nuevo?
12: ¿Qué tal, David? ¿Cómo estamos? Muy buenos días. Ha sido, la verdad, que una mañana de muchísima actividad aquí en el Puerto de la Cruz, donde desde primera hora vecinos, visitantes y turistas han ido llenando las calles y el entorno del muelle para vivir pues este martes grande de la Virgen del Carmen, que bueno, es una jornada marcada por la devoción, pero también por ese ambiente festivo ahora encima hoy con el día del partido de España y el fuerte vínculo que tiene la ciudad con el mar. Es verdad que el calor ha acompañado desde muy temprano, con temperaturas, la verdad, es que bastante elevadas, pero eso no ha impedido que miles de personas hayan participado en las numerosas actividades organizadas, como las actualizaciones musicales, campeonatos de dominó de envite, el concurso infantil de pesca, pensado para que los más pequeños pues se acerquen a esta tradición marinera que forma parte de la identidad del puerto, y que precisamente de esa tradición, de los recuerdos que despierta este día entre quienes han crecido aquí, pues hablaba esta mañana el alcalde del municipio, Leopoldo Afonso.
16: Es única, es la más multitudinaria y es la que se vive con más devoción, con más fervor, la que por eso congrega también a más fieles de toda Canarias, pero también, hay que decirlo, de toda España.
12: Pero si hay unos protagonistas imprescindibles en esta jornada son los pescadores y también aquellos que tienen el privilegio y la responsabilidad de portar a hombros a la Virgen hasta el muelle para embarcarla. Es uno de los momentos más emocionantes de todo el día y también uno de los que exige mayor coordinación y mayor esfuerzo. Así lo explicaba Geray, uno de los encargados de llevar la imagen.
17: Esto surge desde chiquitito. Mi padre lleva desde el año 1984, ya son bastantes años. Y bueno, pues un poco me inculcó sus valores, por decirlo claro, desde la fiesta del puerto, y bueno, Ya eso viene heredado por parte de él. Son tantos años ya que llevo y ahora un poco nos encargamos un poco de lo que es todo nosotros.
12: Ahora pues la ciudad afronta las horas más esperadas de esta celebración y un momento que año tras año trasciende el acto religioso para convertirse en una de las imágenes más emblemáticas de las fiestas de julio y en una expresión de la profunda identidad marinera de la ciudad.
0: Gracias, José, desde Puerto de la Cruz. La música de Coldplay se viste de gala este sábado en el Auditorio Alfredo Kraus en Gran Canaria. Llega Paradise Sinfónico, una experiencia Coldplay, un espectáculo que une la emoción de una gran orquesta con la fuerza del pop rock. Los grandes éxitos de la banda sonarán gracias a la Orquesta Sinfónica de Las Palmas, junto a guitarra, batería, bajo y teclado. La cita es este sábado a las 8 de la tarde en el Auditorio Alfredo Kraus. Con Coldplay nos despedimos. Gracias por estar ahí. La información regresa a las 3 y nos volvemos a escuchar mañana. Chao.
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13: Bueno, y hablamos del sector turístico porque nos ha dejado algunos titulares en los últimos días y titulares que pasan por tasa. Vamos a ir por partes y vamos a saludar ya a Jorge Marichal, que es presidente de Asotel, de la patronal hotelera de la provincia de Santa Cruz de Tenerife, y también de SEAT, que es la Confederación Española de Hoteles y Alojamientos Turísticos. Señor Marichal, ¿qué tal? Muy buenos días.
18: Muy buenos días.
13: Bueno, quizás la noticia del día se centra en ese fallo del Tribunal Superior de Justicia de Canarias sobre esa denominada tasa turística de Mogán. La patronal siempre defendió que era realmente un impuesto y que suponía una doble imposición sobre un sector que ya contribuye de forma significativa vía IGIC. Y le pregunto, ¿entiende ya la patronal que esto viene a darle la razón y que no se sostenía jurídicamente?
18: Sí, bueno, efectivamente ha sido desde el principio nuestro argumento, ¿no? Que están llamando las cosas por el nombre que no tienen, que lo que quieren es poner un impuesto más y que lo están disfrazando a modo de tasa. Una tasa es un dinero que se pone por un servicio que se presta a cambio y tienes que identificar claramente ese servicio que estás prestando y desde luego no lo habían hecho, ¿no? Era simplemente otra manera más de seguir ordeñando la vaquita, ¿no?
13: Y aunque haber recurso, ¿no?, por parte del ayuntamiento, de hecho estamos esperando que hoy dé declaraciones, sus primeras reacciones la alcaldesa de Mogán, Onalia Bueno, pero ¿cree que le dará definitivamente la razón a la patronal?
18: Bueno, no sabemos qué pasará en el recurso al Supremo, esperemos que la tendencia sea la misma, puesto que yo creo que la sentencia está bien argumentada. Y sobre todo, si lees la sentencia, está claro, ¿no?, que no cumplen los preceptos la tasa para poder habilitarla y, por lo tanto, entendemos que el fallo del Supremo tendrá que ir en el mismo sentido.
13: El caso es que muchos municipios turísticos estaban quizás con la vista puesta en la viabilidad que pudiera tener esta tasa, sobre todo por si podrían aplicarla también en sus municipios. ¿Esto también viene un poco a dar marcha atrás a esa idea que tenía instalada algunos municipios de poderla llevar a cabo, verdad?
18: Bueno, pues mucho me temo que no, porque la clase política siempre está intentando sacar rendimientos desde donde puede. Y la pena es que luego la ejecución presupuestaria que tiene no sobrepasa el 60%, por lo tanto tenemos las arcas llenas de las administraciones públicas, sobre todo los ayuntamientos y sobre todo los ayuntamientos turísticos. Muchos ayuntamientos tienen superávit y no tienen, por la regla de gasto, no pueden ni siquiera invertir. Y ayuntamientos del sur de algunas islas, pues por ejemplo, tienen en cuenta corriente pues más de 150 millones de euros, ¿no? Y sin embargo, pues no tienen fin, ¿no? Siempre quieren más. Y siempre están buscando la manera de intentar pues hacer un sector turístico menos competitivo, que a la postre y a medio y a largo plazo pues lo vamos a notar.
13: El caso es que ahora lo que se plantea es si ya definitivamente se anula, se invalida esta tasa turística, ¿cómo se va a proceder a la devolución de ese dinero recaudado, señor Marichal?
18: Bueno, pues es una muy buena pregunta, porque los que la han recaudado, yo he tenido la oportunidad de hablar con algunos y dirán, bueno, pues en el caso que tengamos que devolverlo, creo que la sentencia ahora mismo no paraliza el cobro hasta que el Supremo no diga algo. Entonces, en el momento en que si el Supremo confirma la sentencia, tendremos que buscar a cada uno de los clientes para devolverles el dinero, ¿no? Pues a ver cómo buscamos a cientos de miles de clientes para devolverle el euro, dos euros, los tres euros que le han cobrado de tasa. La verdad que esto es un tema bastante bastante curioso, ¿no?
13: Claro, hablamos de 15 céntimos por persona y noche, ¿no? Claro, esto al fin y al cabo lo cobra el establecimiento hotelero, pero ¿cómo luego eso podría llegar a manos de la persona, del consumidor, del usuario?
18: Pues ya le digo, pues imagínese tener ahora que poner personal habilitado pues para buscar a esa gente para devolverle su dinero. Si es que al final es lo de siempre, ¿no? Al final ellos hacen leyes que para recaudar dinero que luego no invierten de manera, vamos a decirlo así, un poquito, bueno, no muy profesional, porque a los hechos me remito, y después pues nosotros nos convertimos en los recaudadores y cada vez con más cargas de personal, con más cargas administrativas, con más responsabilidad para trabajar para ellos, ¿no? Sinceramente, como digo, siempre lo mismo, siempre cargando contra el sector turístico, siempre cargando contra quien trabaja, contra quien genera empleo y contra quien genera pues los rendimientos económicos que permiten que Canarias pues tenga el nivel de sociedad que tiene, ¿no? Que es el sector turístico.
13: El caso es que esta tasa viene a instalar el debate sobre la presión que soportan los municipios turísticos sobre sus servicios públicos, señor Marichal. Al final, ¿servirá para algo también esa recién aprobada ley de municipios turísticos para llegar quizás a un debate o analizar la situación de los servicios de los municipios turísticos y cómo es la presión de sus servicios públicos?
18: Bueno, es innegable, ¿no?, que tienen una presión sobre servicios públicos. Es innegable que había muchos municipios que estaban teniendo que extralimitar sus servicios públicos porque tenían una asistencia de turistas que a lo mejor no estaba viendo en la recaudación. Yo creo que la ley va a ayudar a que, si se hace bien, por supuesto, a que eso se mitigue, que esas diferencias sean menores y que no solamente los municipios donde duermen los turistas tengan esos ingresos que vienen por la recaudación, sobre todo del IGIC, ¿no? Yo creo que eso es bueno si se hace de una manera correcta y si se compensa de una manera correcta también. Recordemos que no solamente son estos impuestos, hay muchos impuestos más que van, ¿no? Pues como, por ejemplo, impuestos de contribución, el IBI, ¿no?, que también es importantísimo. Pero sí es verdad que había municipios que estaban teniendo una sobrecarga, por así decirlo, en sus servicios públicos por el ámbito turístico, y yo creo que por ello también deberían ser compensados. La lástima es que llevan tantísimos años discutiendo esto que vamos a ver cómo se aplica ahora.
13: Bueno, de hecho, durante este mandato se ha instalado este debate, el de la aplicación de una tasa turística también con carácter regional. Quizás lo llamativo ha sido esta tasa municipal que se ha llevado a cabo en el municipio de Mogán. Pero ¿aceptarían una tasa turística autonómica que derivara, señor Marichal, vía ley desde el Parlamento de Canarias?
18: Bueno, no nos quedaría más remedio, porque si es una ley que viene al Parlamento de Canarias tendríamos que acatarla, ¿no? Pero desde luego no estamos de acuerdo, no creemos que sea necesaria. La recaudación que tenemos ahora mismo del sector turístico en Canarias bate récord de todos los años. Tenemos más de 23.000 millones de euros que se factura a través de este sector y toda esa imposición va directamente al Estado, en este caso a la comunidad autónoma y a los ayuntamientos y los cabildos, y creemos que estamos más que bien financiados. De hecho, la comunidad autónoma de Canarias tiene muy buenos resultados, tiene incluso superávit, que después no puede ni siquiera invertir. Entonces es un poco ilógico el hacerte menos competitivo, el hacerte más caro, el hacer que venga menos gente cuando el negocio funcione, cuando las cosas van bien, y sobre todo cuando el dinero que tienes en caja, pues tienes dificultades incluso para poder invertirlo, ¿no?
13: Es decir, que quizás lo más recomendable son esas tasas que ahora mismo se pagan por acceder a espacios naturales. ¿Con eso sí estarían de acuerdo?
18: Bueno, esas son tasas de verdad, esas son tasas que se dan por un servicio. Nosotros estamos de acuerdo en el sentido de que, oye, que los clientes que quieran elegir pues puedan el pagar, por ejemplo, el ámbito de Lanzarote, lo que está pasando en Tenerife, ¿no? Oye, pues si la gente ve que a cambio hay un servicio, la gente por lo menos puede ver que no es simplemente un impuesto más que les graba por visitarnos y por gastar su dinero aquí y sus días y su tiempo aquí, ¿no? Al final, si las cosas se hacen bien, la gente no entiende. Y sobre todo la definición de la palabra, ¿no? Una tasa es por se da, porque se ejerce un servicio claro y definido a cambio, y un impuesto es simplemente pues por venir, ¿no? Porque nosotros estamos en contra totalmente de los impuestos, de sobrecargar el sector turístico, y de las tasas, pues dependiendo dónde y dependiendo cuándo y dependiendo también cómo, ¿no? Porque también la manera de hacerlo puede ser controvertida, porque las tasas, si el servicio se presta, pues también tenemos que entender que no solamente será para los turistas, sino que también para los residentes. Es verdad que se podrá hacer algún tipo de descuento, pero la tasa habrá que pagarla también.
13: Y más tasas, señor Marichal, la de AENA, que ha cumplido con su propósito de cobrar por aparcar a las guaguas que van a dejar y a recoger los turistas en los aeropuertos, y eso se traduce en un embudo que lo hemos vivido este fin de semana en el aeropuerto Tenerife Sur, porque quizás para huir del pago de esa tarifa se ha creado esa bolsa, ese solar en los aledaños del aeropuerto Tenerife Sur, pero hemos visto lo que ha ocurrido, ya se avisaba que esto iba a pasar.
18: Bueno, ya lo venimos avisando y lo habíamos dicho, es otra muestra más, no solamente las administraciones públicas, sino AENA también, que es un híbrido, ¿no? Es administración pública porque el 51% es del Estado, pero también el 49% es de propiedad privada, que de bolsa, ¿no? De cotización en bolsa. Y la verdad que es curioso cómo siguen inventando, ¿no? Para poder sacar y seguir exprimiendo más todavía una infraestructura tan necesaria para las islas, pero sobre todo para Tenerife Sur, como es el aeropuerto. Esas tasas nos generan problemas, nos generan problemas operativos, nos generan pérdida de competitividad, porque al final esas tasas también se le trasladan al pasajero, y cada día, pues, entre todos vamos un poquito, ¿no?, menoscabando la competitividad del sector turístico. Bueno, vamos a ver hasta dónde llega, y vamos a ver cuándo nos tenemos que sentar a arrepentirnos todos de que los clientes, pues, dejan de venir de la manera que siguen viniendo a nuestras islas, por lo menos de momento, ¿no?
13: ¿Afán recaudatorio por parte de AENA?
18: Hombre, por supuesto, esto no tiene otra mirada ni otra vuelta de hoja. AENA operativamente cada vez está peor, cada vez está funcionando peor. Cuando ampliaron las tasas, nosotros no fuimos muy críticos porque entendíamos que habían pasado bastantes años y que la inflación, pues, también es una manera de compensarla, pero AENA tiene superávit en las islas y lo que no puede hacer es estar cargando siempre contra nuestros aeropuertos, dejando de invertir en ellos, pues, para fomentar aeropuertos en otros lados o inversiones, pues, incluso fuera de nuestro país, ¿no? No estamos de acuerdo con eso, y lo que queremos que AENA, pues, siga siendo la AENA que fue, la AENA que invertía en Canarias, la AENA que funcionaba bien y la AENA que tenía en cuenta sobre todo al sector turístico a la hora de tomar decisiones. Esa AENA no está ya, ¿no?
13: ¿Y qué ha cambiado?
18: Bueno, pues ha cambiado que ha dejado de ser pública, que es una AENA que está vista por intereses privados, por mucho que digan que la parte pública tiene el 51% y que se debe a sus accionistas y que han visto que, bueno, que es un negocio más y que como tal negocio, pues se puede sacar más partido de todo, ¿no? Es curioso, ¿no? Como por ejemplo tenemos una sala pequeñísima para hacer esos controles de pasaporte que tardan horas, ¿no? Y que después tenemos una amplia zona, pues, por ejemplo, pues, para vender tabaco y para vender alcohol, zona por donde pasas todos los días con los niños de la mano, ¿no? Y parece como que te están incitando, ¿no? a que consumas. O sea, yo creo que es una cosa muy curiosa, ¿no? Que el Estado todavía sigue permitiendo ese tipo de cosas. Y no estamos en contra de las zonas comerciales, pero las zonas comerciales tienen que ser secundarias. Lo primero que tiene que funcionar bien son las zonas operativas, y eso es lo que está pasando, que no están funcionando bien.
13: El caso es que se está dando esta circunstancia en el aeropuerto de Tenerife Sur. Se ha aplicado ya en Tenerife Sur, en el aeropuerto de Lanzarote. Próximamente serán Gran Canaria y Fuerteventura, por lo que nos ha comentado el sector del transporte, señor Marichal. Pero en el caso de Tenerife Sur, contando con esa bolsa de suelo, estamos encontrando con situaciones en las que, por ejemplo, hasta que no está reagrupado el grupo de turistas a las puertas del establecimiento aeroportuario, pues las guaguas no pueden acudir y algunos de esos turistas se quedan con la imagen de estar quizás media hora al sol.
18: No, pero si esto es así, o sea, si es que ya lo veníamos avisando, lo advertimos, dijimos que los operadores esperarían hasta que todos los turistas estuvieran disponibles para subir a la guagua, y esto generaría más retrasos todavía. Entonces ya le sumamos el avión, las 4 horas y media de avión, le sumamos el control de pasaportes, que en algunos casos llega 1 hora y media, le sumamos el calvario de salir del aeropuerto y llegar al tema de la guagua, es menos mal que no tienes que coger un taxi, y después, pues, la espera allí, incluso al sol muchas veces, pues hasta que el último cliente llegue con su maleta, si todo funciona bien, a coger la guagua, ¿no? Y en ese momento entrar a la guagua y esperaremos a que carguen todo para subir y para ir al sur. Y después, cuando vayas al sur, pues que no llegues a las 8 de la mañana para que te cojan la cola, ¿no? Cuando llegas al hotel, pues seguramente lo que tienes acá, bueno, desde luego de irte a la piscina, relajarte un poco, o a lo mejor de coger y darte la vuelta y volver a irte a tu casa, ¿no?
13: ¿Y se justifica ahora más que nunca el hecho de la intención del gobierno de Canarias de reivindicar esa congestión aeroportuaria?
18: Hombre, lo que está claro es que con esta pérdida de sensibilidad por parte del gestor público de aeropuertos, yo creo que es necesario tener en cuenta que para nosotros no es solamente una mera infraestructura, para nosotros es el comer, porque sin aeropuertos funcionando bien, nosotros tendríamos que migrar. Y esto yo creo que el gobierno de Canarias tiene que seguir siendo valiente y pedir esas competencias que nos pertenecen por ley, y lo que tenemos que hacer es valer eso, pero también con un aviso que doy, que esto no será para que sea otro cargo más, ¿no? Esto debe ser para que sea responsable, para que funcione bien y para que tengan la responsabilidad también en la operativa, que nunca se debe de perder para que...
13: Ay, parece, ¿no?, que perdemos al señor Marichal.
18: Para que el aeropuerto siga siendo el faro que alumbre nuestra economía, porque sinceramente así lo es.
13: Bueno, aquí hay algunas preguntas que nos lanzan nuestros oyentes que tienen que ver con la tasa turística. Ya por último, señor Marichal, dice, ¿alguien me podría decir, por ejemplo, qué servicio extra me da a mí Palma de Mallorca al cobrarme una tasa cuando me hospedo en uno de sus hoteles? Esto es una. Luego por aquí dice, si tan errónea es la idea de la tasa turística, ¿por qué la aplican en muchísimos destinos turísticos de la Unión Europea? Y también por aquí, por ejemplo, señor Marichal, cuando va a Barcelona, ¿deja de ir por la tasa de pernoctación? ¿Qué tiene que decir?
18: Bueno, pues depende de lo que vaya a Barcelona. Si voy a Barcelona a un médico, especialista que no hay en otro sitio, pues no tendré más remedio que pagarla, ¿no? Pero si puedo elegir entre irme a Barcelona y otra ciudad que no la aplique, estamos hablando que en Barcelona empezó con una pequeña cantidad, pero se ha multiplicado por 2000%, ¿no? Están pagando en algunos sitios incluso hasta 20 y pico euros por noche, en algunos hoteles ya de tasa turística. Desde luego, pues dependerá de eso. Cuando hablan de las ciudades europeas, pues no es lo mismo irte a París que venir a Canarias. Canarias es un destino turístico que eliges porque eliges entre los que tienes a tu alrededor y que puedes elegir otros más. Es una pérdida de competitividad, lo queramos ver o no. Y en Baleares te cobran la tasa y tú no sabes a dónde va. No sabes para qué es esa tasa. Lo llaman un tema ecológico, lo han revestido de mucha pompa y tal para quedar bien políticamente, pero al final es otro impuesto más. Entonces, sinceramente, nosotros no entendemos esto porque el sector turístico ya genera muchos impuestos. Impuestos que luego no son capaces ni de invertir. Uh-huh. Y sobre todo, han tardado años en decidir lo del tema de los municipios turísticos. Pues todo esto viene detrás. Lo que tienen que hacer es invertir bien lo que tienen ya, los recursos que ya genera el sector turístico, y no perder competitividad, pues para que esos recursos se puedan mantener en los años. ¿Qué es lo que va a pasar? Que lo vamos a perder si seguimos entre todos, entre AENA, entre los ayuntamientos, el gobierno de Canarias, entre todos los que tienen que ver y tenemos que ver con esto. Si seguimos perdiendo competitividad, será muy malo.
13: Pues Jorge.

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2: soy. ¿Qué tal? Muy buenas tardes. Ya conocemos los horarios de las primeras jornadas de la segunda división. El Club Deportivo Tenerife visitará el domingo 16 de agosto a las 4 de la tarde a Eibar. Y la Unión Deportiva Las Palmas arrancará la temporada en el Estadio de Gran Canaria ese mismo domingo 16 de agosto a las 8:30 de la noche, hora canaria, ante el Albacete. Enseguida conoceremos el resto de horarios que han sido anunciados hasta el momento, en un día en el que el conjunto amarillo, la Unión Deportiva Las Palmas, ha presentado a su nuevo defensa Andrés Rodríguez, quien llega procedente del Teruel, y donde el baloncesto nos ha dejado renovaciones. Por su parte, la Laguna Tenerife ha anunciado la renovación de Aaron Dornekamp por una temporada más, mientras que el Dreamland Gran Canaria ha confirmado las renovaciones de Carlos Alocen, Pierre Pelos y Miquel Salvó para esta temporada en la Primera FEP. Hasta las 2:30 en el Deportivo de la Radio Canaria saludamos a nuestro compañero Juan Delgado. ¿Qué tal? Muy buenas tardes.
3: Hola, buenas tardes, Adri.
2: Y continúan los entrenamientos en el Club Deportivo Tenerife en el día después de la despedida del capitán Aitor Sanz.
3: Pues sí, como bien mencionas, un día después de la despedida como jugador del que ha sido capitán del Club Deportivo Tenerife, Aitor Sanz, el conjunto blanquiazul continúa ejercitándose con la vista puesta ya en el primer encuentro de pretemporada, que será este sábado ante su filial, el Club Deportivo Tenerife B, en la Ciudad Deportiva Javier Pérez. Un entrenamiento donde ya se ha visto al propio Aitor Sanz con la vestimenta del cuerpo técnico y donde le han hecho incluso, Adri, un pasillo a la plantilla del equipo con collejas incluidas.
2: Eso en el Tenerife. En la Unión Deportiva Las Palmas, mañana de presentaciones con la llegada del defensa procedente del Teruel, Andrés Rodríguez, el cual se encuentra muy ilusionado por estar en Gran Canaria.
4: Como los primeros días, siempre al final uno tiene que ir adaptándose poco a poco, pero bueno, la verdad que pues muy ilusionado por estar aquí en este proyecto, en este club, y bueno, con muchas ganas.
2: Y también tenemos novedades con respecto al estadio de Gran Canaria, ya que el presidente del Cabildo Insular, Antonio Morales, ha avisado de que no aceptará presiones.
5: Escucharemos a todos los sectores implicados porque siempre es positivo conocer sus planteamientos. Pero las decisiones las tomará el Cabildo de Gran Canaria con plena autonomía, pensando exclusivamente en el interés general de la isla. No vamos a admitir presiones de ningún lobby mediático, empresarial o de cualquier otra naturaleza. Quiero recordar que traer el Mundial de 2030 a Gran Canaria ha sido una apuesta del gobierno de la isla desde el primer momento.
2: Y en baloncesto, como decíamos, la Laguna Tenerife renueva por un año más al ala pívot canadiense Aaron Dornekamp, mientras que el Dreamland Gran Canaria confirma las renovaciones de Pelos, Alocen y Salvó, sin duda tres jugadores que pueden ser diferenciales en la Primera FEP.
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2: Invitamos a todos a interactuar con nosotros. Tenemos correo electrónico deportes@canariasradio.es. WhatsApp al 628-51-51-51 y nos va a encontrar en las principales redes sociales como Todo Goles Radio.
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2: Llegó el día. Esta noche a las 8 en punto, el Estadio de Dallas acogerá la primera semifinal del Mundial entre España y Francia. Partidas son lo que muchos consideran como la final adelantada y esperemos que la Roja sea capaz de mostrar su mejor versión ante una Francia que mete miedo, tiene una delantera de escándalo con Mbappé, Dembélé, Barcola u Olise, pero España tiene una defensa que hasta el momento solo ha encajado un gol en 6 partidos. La incógnita también está en saber si Pedri contará esta noche con minutos o si volverá a ser Fabián quien salga de inicio como frente a Bélgica. Sobre esta cuestión habla Luis de la Fuente, seleccionador español. ¿A quién pondrá? ¿A Pedri o a Fabián?
8: Los matices es que cada uno tiene sus virtudes, sus características diferentes. Dentro de eso son jugadores que en esa posición nos ofrecen lo que nosotros necesitamos, de acompañamiento a ese 6 y de cercanía y de relación con el número 10. Cada uno, insisto, en sus características, pero lo más importante es que pueden jugar los dos juntos también. Entonces, si tengo esa duda, pondremos a los dos y se acabó el problema.
2: De la Fuente lo tiene muy claro. España irá al partido esta noche a sufrir.
9: Julio César, uno de los grandes conquistadores de la historia, decía que no hay un gran logro sin sufrimiento. Firmo y suscribo esa frase. Entonces, eso es lo que me queda a mí de mis aficiones y de mi afición en el mundo romano y otros. Pero esa es una de las expresiones que me gusta y siempre he trasladado a los jugadores y a mi gente. Si quieres conseguir algo importante en la vida, hay que dejar siempre algo en el camino y sufrir mucho. Entonces, y venimos dispuestos a sufrir.
2: Será la segunda semifinal que dispute en su historia la selección española en un Mundial. La primera, todos sabemos cómo terminó, con victoria por 0-1 ante Alemania. Y esperemos que esta noche podamos ver el mismo resultado y que España juegue el próximo domingo la final del Mundial en Nueva York.
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2: Son las 2:06 hasta las 2:30 en el Deportivo de la Radio Canaria.
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2: Las 2:07 hablamos en clave amarilla porque la Unión Deportiva Las Palmas ya conoce sus horarios para las tres primeras jornadas de liga. Hay que coger papel y boli para ir apuntándolos en el calendario. Abrirán la temporada en casa ante el Albacete el domingo 16 de agosto a las 8:30 de la noche. Ese será el primer partido de la temporada. Para el primer desplazamiento habrá que esperar al sábado 22 de agosto, cuando visiten al Ceuta a las 6 en punto de la tarde, y en la jornada 3 será de nuevo fuera de casa, el sábado 29 de agosto ante el Girona a las 8:30 de la noche, hora canaria. Y lo escuchábamos en la entradilla del programa, hoy ha sido presentado como jugador de la Unión Deportiva Las Palmas Andrés Rodríguez, quien tras haber completado ya sus primeras sesiones de entrenamientos con el conjunto amarillo, ve su llegada a la isla como un salto en su carrera.
4: Personalmente ya un salto para mí es estar en esta categoría en el fútbol profesional y bueno, más estando aquí en un club como Las Palmas, un referente a nivel nacional, yo creo para cualquier niño que le guste el fútbol y lo siga y le guste desde pequeño, pues es un reto, la verdad, que bastante ilusionante.
2: ¿Y cómo ha sido su toma de contacto en el primer día entrenando con Rubén de la Barrera?
4: El míster está claro que es un entrenador que nos va a exigir mucho, un entrenador intenso, y la verdad que la primera toma de contacto, pues bueno, ilusiona a todo al vestuario, porque va a ser un año exigente y bonito.
2: Un Andrés Rodríguez que viene a aportar desde el principio, eso sí, poquito a poquito, porque primero tiene que adaptarse.
4: No soy una persona que se marque unas metas concretas. Yo creo que vengo aquí a aportar. Vengo a ir paso a paso. El principio tiene que ser, pues, adaptarme al club, al míster, al proyecto del equipo y ir poco a poco. Está claro que todos imaginamos y nos ilusionamos con cosas grandes. Bueno, vamos a ir poco a poco y yo estoy seguro que irá todo bien.
2: ¿Y qué posiciones puedo ocupar dentro de la defensa?
4: Tampoco me hago una idea de la posición en la que tengo, porque el año pasado jugué de lateral derecho, carrilero, incluso más en posiciones más ofensivas. El anterior fui lateral izquierdo central. Yo no me... Al final lo que el entrenador demande de mí y donde él piensa que puede aportar al equipo, yo estaré contento.
2: Un Andrés Rodríguez que llega a una defensa que ha tenido bajas muy sensibles en el mercado. Han salido tanto Barcia como Mika Mármol. ¿Eso le añade un extra de presión al nuevo futbolista de la Unión Deportiva Las Palmas?
4: Cuando viene un club como, como

0: Las Palmas está claro que las expectativas son altas. Entonces, pues bueno, yo no soy Mica Mármol o Barcia, ellos son unos grandes jugadores, que le vaya genial. Yo tengo que hacer mi carrera y bueno, seguro que irá todo bien.
1: Hasta aquí todas las palabras que destacamos del nuevo futbolista de la Unión Deportiva Las Palmas, Andrés Rodríguez, pero vamos con más temas relacionados con la Isla Redonda y concretamente con su estadio, el Estadio de Gran Canaria, y su reforma de cara al Mundial de 2030. Juan Del, tenemos nuevas declaraciones del presidente del Cabildo de Gran Canaria, de Antonio Morales, y del consejero de Deportes, Aridani Romero.
2: Y comenzamos con el presidente de la institución insular. Antonio Morales ha destacado que van a analizar en profundidad y con serenidad la situación actual con respecto al Estadio de Gran Canaria.
3: Esta semana, desde el Cabildo de Gran Canaria, vamos a analizar con todo el rigor la situación creada tras quedar desierta la licitación del nuevo Estadio de Gran Canaria. Lo haremos con serenidad, con responsabilidad y con el asesoramiento técnico y jurídico necesario para evaluar cuáles son los siguientes pasos que debemos dar.
2: Eso sí, el presidente del Cabildo de Gran Canaria ha querido dejar claro que el hecho de que la licitación esté ahora mismo desierta no significa que el proyecto haya fracasado.
3: Que una licitación haya quedado desierta no significa que el proyecto haya fracasado, de ninguna manera. Significa que debemos analizar la situación, estudiar las alternativas que permite la ley y tomar la mejor decisión posible. Y eso es exactamente lo que vamos a hacer. El nuevo estadio seguirá siendo una apuesta liderada por el Cabildo de Gran Canaria. Actuaremos con rigor, con transparencia, con determinación para que este proyecto estratégico continúe avanzando y se convierta en un legado para las próximas generaciones.
2: Por su parte, el consejero de Deportes del Cabildo Gran Canaria, Aridani Romero, ha manifestado que esto es solo una pausa en el proyecto y que la institución insular es un socio solvente y fiable.
4: Esto es simplemente una pausa en este procedimiento. Insisto, seguimos firmemente comprometidos. Estamos analizando todas las acciones que nos permite la ley de contratos del sector público y sobre todo en esa visión de seguir siendo sede del Mundial para el año 30. El Cabildo Insular de Gran Canaria es un socio solvente, fiable, y en esa tarea seguimos trabajando.
1: Estos son todos los sonidos que destacamos de Antonio Morales, presidente del Cabildo de Gran Canaria, y de Aridani Romero, consejero de Deportes. Son las 2:12, vamos con más temas.
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1: 2:13, hablamos de los horarios de la Unión Deportiva Las Palmas y vamos a conocer ahora también los del Club Deportivo Tenerife en su vuelta a la segunda división. Juan Del.
2: Efectivamente, el Club Deportivo Tenerife debutará en la temporada 2026-2027 visitando a la Sociedad Deportiva Eibar el domingo 16 de agosto a las 4 de la tarde. El debut en casa en el Heliodoro Rodríguez López será en la segunda jornada de liga ante la Unión Deportiva Almería. Este partido también será un domingo, en este caso el del 23 de agosto a las 8:30 de la tarde. Finalmente, la tercera fecha de este comienzo de la segunda división también será en el Rodríguez López, midiéndose el viernes 28 de agosto al Real Sporting de Gijón a las 8 de la tarde.
1: Y ayer conocíamos la noticia de la retirada del capitán Aitor Sanz, eterno jugador del Club Deportivo Tenerife, que se marcha tras 408 partidos oficiales con la camiseta blanquiazul. Y hoy, Juan Del, te nos has ido hasta la calle para saber cómo se encuentra la afición del Tenerife con su marcha.
2: Efectivamente, hemos querido conocer cuál es el sentir de la afición blanquiazul ante la retirada como jugador del segundo jugador con más partidos en el Club Deportivo Tenerife, Aitor Sanz. Y esto es lo que nos han contestado.
10: Siempre queda la pena de que se quede un añito más. No sé si es justo o no es justo, pero él a lo mejor ha decidido de que ya su vida deportiva se ha terminado aquí y yo pienso que estoy con él.
11: Cada uno tiene su su tiempo de retirada y él se tenía que retirar, pero él lo ha dado todo por el Tenerife. Y...

0: Un icono para nosotros. Yo creo que un año más podía haber seguido, pero claro, no sé si él estaría dispuesto a estar más rato en el banquillo.
1: Creo que la solución que adoptaron pues fue, digamos, la menos mala para todos. Aitor San creo que tenía ganas de seguir jugando, me da la impresión de que tenía ganas de seguir jugando por lo menos la última temporada y despedirse. Por suerte sigue con nosotros.
2: Opiniones muy bonitas, seguro que todo este cariño se mostrará el día que reciba la insignia de oro y brillante de parte del club en el encuentro en casa ante la Almería.
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2: La luz y sudor en la frente. 2:17, vamos con la Liga F, vamos con el Costa Deje Tenerife, porque hoy se ha dado el pistoletazo de salida a los reconocimientos médicos. Hemos podido ver hoy a las primeras jugadoras del conjunto blanquiazul pasar las pruebas antes de volver a los trabajos este mismo viernes, Juandel.
6: Efectivamente, las guerreras han comenzado a pasar los rutinarios reconocimientos médicos previos al comienzo del entrenamiento y hoy lo han realizado jugadoras como la capitana blanquiazul, Patri Gavira, quien está con ganas e ilusión de una nueva temporada en la Liga F.
7: A empezar con ganas, con ilusión y a ver qué nos depara esta temporada. Con ganas de conocer a las compañeras que se incorporan, con ganas de ver a las que se quedan. Y pues con ganas y ilusión como siempre vengo.
6: Gavira, que ya está con la mentalidad de trabajar, algo que la capitana considera que caracteriza a este equipo.
7: Siempre nuestra base ha sido trabajar, sobre todo asegurar la permanencia como siempre. A partir de ahí pues soñar, pero obviamente este club es ambicioso, ha hecho un buen trabajo y yo creo que las compañeras van a llegar a tope para intentar que esta temporada sea igual, incluso mejor, quién sabe, de la temporada pasada.
2: Los reconocimientos médicos han arrancado durante esta mañana y continuarán tanto en la jornada del miércoles como la del jueves, antes de que arranque la pretemporada y los entrenamientos este viernes 17 de julio.
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0: Y hablamos de motor porque este fin de semana se celebra la duodécima edición del Rally Ciudad de la Laguna. Hace días hablábamos con el organizador del rally y hoy tenemos un nuevo protagonista, Juandel.
1: Efectivamente, porque estamos con el presidente de la Federación Canaria de Automovilismo, Miguel Ángel Domínguez.
0: Miguel Ángel, muy buenas tardes.
2: Hola, muy buenas tardes.
0: Como decíamos, este fin de semana llevará a cabo la 12ª edición del Rally Ciudad de la Laguna. Me imagino que con muchísimas ganas de que arranque.
2: Pues la verdad que sí. Porque bueno, estamos en la quinta prueba del Campeonato de Canarias de Rally de Asfalto, un rally que además este año se estrena en el Campeonato de Iberian Rally Trophy, que es un campeonato que se celebra entre Portugal y España, y tal y como está el Campeonato de Canarias ahora mismo, pues muy expectante de que llegue ya el viernes para que dé comienzo la prueba.
1: Y el Rally Ciudad de la Laguna, que además también está aspirando a formar parte del Campeonato de España de Rallys de Asfalto. Me imagino que esto es un objetivo común tanto para ustedes, la Federación, como de la propia organización.
2: Pues la verdad que sí. El organizador ha solicitado a la Federación Española que se le autorice la preinscripción para poder optar el próximo año al Campeonato de España de Rally de Asfalto. La Federación lo ha visto con buenos ojos, lo ha aceptado y pues pasaremos el examen este fin de semana de cómo está la organización, cómo se resuelven los problemas, cómo se ha preparado la prueba, que ya les puedo adelantar que se ha preparado de una forma espectacular y yo espero que al final pues todo esto dé buenos resultados.
1: Pues desde luego es una prueba de que poco a poco todos los rallies de las islas están creciendo un poco más en nuestro archipiélago. También tenemos el caso del rally Islas Canarias, siendo también una prueba mundial. Las intenciones que, como mencionamos, del rally Ciudad de la Laguna para hacer prueba del Campeonato de España, desde luego todo esto es una muy buena noticia para este deporte en nuestras islas, ¿no crees?
2: Pues la verdad que sí. Bueno, podemos decir que el automovilismo en Canarias está en su mejor momento, o en casi su mejor momento, si nos olvidamos de la época de las tabacaleras. Y es una suerte pues tener en Canarias el World Rally Car, y eso evidentemente pues nos da un impulso en cuanto a notoriedad, tanto a notoriedad regional como nacional e internacional. Y el Rally de la Laguna este fin de semana no va a ser menos el interés que vaya a tener de cara tanto a los medios de comunicación como a los aficionados, que a buen seguro van a estar de forma masiva arropando a los participantes. Eso sí, a los aficionados hay que decirles que nos sigan dejando en buen lugar, porque la Federación Internacional nos tiene como una de las mejores federaciones a la hora de hacer las pruebas y a los aficionados canarios como uno de los mejores a nivel mundial. Por lo tanto, yo espero que sigamos manteniendo ese cuidado que están teniendo los aficionados para protegerse y, no, como no, también pues cuidar el medio ambiente.
0: Así es, siempre respetando las indicaciones, se pedía en el Rally Islas Canarias, se pide en todos los rallies, tanto por la seguridad de los pilotos como de los propios aficionados. Cambiando un poquito de tema, hace meses hablábamos aquí mismo en la Radio Canaria sobre el módulo de deportes del motor que se iba a empezar a impartir en los centros de formación profesional en el archipiélago. ¿Qué balance hacen de este primer curso?
2: Bueno, pues la verdad que estamos muy, muy contentos, tanto la Consejería de Educación, la de Formación Profesional, a través de su viceconsejería, y nosotros como Federación Canaria, de que se haya puesto en marcha el módulo de FP sobre motoresport. Era un deseo que teníamos desde hacía varias temporadas y al final se ha conseguido que en el curso 25-26 se haya puesto en marcha. Empezamos con 80 alumnos en esta primera edición y ya para el próximo curso tenemos como 8 colegios y habrán en torno a 200 alumnos que van a empezar a hacer el módulo de FP en motoresport. Por lo tanto, yo creo que es una buena noticia para todos, para el automovilismo en general, pero también para esos chicos que están cursando esa formación profesional que les apasiona y que además ven que dentro del mundo del motoresport hay muchas salidas profesionales, y eso es lo que le hemos ido transmitiendo desde hace unos años para que al final se interesaran por estar en el mundo del motoresport, de que estudien ese deporte que les apasiona, que al final pues no hay nada más gratificante que hacer aquello que te guste, y además pues con una gran aceptación por parte de la Consejería de Educación y formación profesional, y que esperemos que esto siga adelante. Estamos ahora mismo desde la Viceconsejería de Formación Profesional trabajando con un instituto a nivel nacional para poder dar unas becas y que los alumnos de Canarias que mejores resultados obtengan, pues puedan asistir en Península a una formación más completa.
0: Pues Miguel Ángel Domínguez, presidente de la Federación Canaria de Automovilismo, muchísimas gracias por estar con nosotros en la Radio Canaria. Un saludo y que salga todo muy bien este fin de semana con esa 12ª edición del Rally Ciudad de la Laguna.
2: Pues muchísimas gracias a ustedes por darle voz a todo lo que acontece en el mundo del motor y muchas gracias por la invitación.
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0: Y 26, vamos con baloncesto. La Laguna Tenerife ha confirmado la renovación del ala pívot canadiense Aaron Dornekamp para la próxima temporada, quinta renovación en el conjunto aurinegro tras confirmarse la continuidad de Alderete, de Fittipaldo, de Guerra o de Huertas. La Laguna Tenerife, que está manteniendo un buen bloque de los jugadores que conformaban la plantilla la campaña pasada. Javi Fernández, ¿qué tal? ¿Qué piensas de la renovación de Aaron Dornekamp?
4: Buenas tardes, Adri. Pues con la renovación de Aaron Dornekamp se confirma que no hay cambio de ciclo. Chus Vidorreta nos vendió un cambio de ciclo que no se ha cumplido, simplemente ha seguido él, pero no hay cambio de ciclo porque la plantilla sigue siendo la de la vieja guardia aurinegra desde el año 2019. Así que no hay cambio de ciclo, muy buena renovación de la de Aaron Dornekamp, un jugador que va a seguir asegurando lo que ha asegurado de trabajo en los últimos años y continúan todos y por lo tanto vamos a ver si con las nuevas piezas se puede ver un buen conjunto aurinegro. Muy buena noticia la renovación del canadiense.
0: Muchas gracias, Javi. Y hablamos también de las renovaciones en el Dreamland Gran Canaria porque se confirmaba la continuidad de Carlos Alocen, de Miquel Salvó y de Pierre Pelos, tres jugadores muy importantes con claro cartel de ACB que bajan a la primera FEP para tratar de comandar el proyecto de los claretianos en la vuelta a la mejor liga de Europa. Santiago Isígar, compañero de la provincia, ¿cómo valoras estas tres renovaciones?
5: Buenas, Adrián. La verdad que una noticia, la de la permanencia de Carlos Alocen, Pierre Pelos y Miqui Salvó, que a pesar de que todos ya la conocíamos, porque el propio Francés Solana en su presentación ya lo había adelantado, lo cierto es que van a ser tres jugadores importantísimos, diferenciales, son tres jugadores ACB con los que va a poder contar el Gran Canaria en esta etapa en la primera FEP. Y bueno, salvo que por Miki habrá que esperar seguramente hasta enero para poderle ver en dinámica de equipo, lo cierto es que tanto Carlos Alocen como Pelos son dos noticias increíbles, ¿no? Tres estandartes de este club que pueden convertirse en leyenda si consiguen devolver al equipo a la máxima categoría. Hay que recordar que incluso en el caso de Pierre Pelos tenía un preacuerdo con el Juventud y que a pesar de eso pues se sintió atraído por la propuesta que le hizo Francesc Solana, más allá del tema económico, que simplemente se le mantiene el salario que habían acordado ya en su renovación. Y la verdad es que mucha ilusión de poder ver a estos tres jugadores en acción en una categoría en la que, como te decía antes, marcarán diferencias.
0: Muchas gracias. Son las 2:28.
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0: Segundos para llegar a las 2:30 de la tarde en el archipiélago canario. Sigan en compañía de esta casa de la Radio Canaria. Les dejamos con la redifusión de Canarias de Campo y Mar con Clemente González y más información del mundo del deporte esta tarde con nuestro compañero Ismael Lugo. Pasen una muy buena tarde.
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10: Muy buenos días, ¿qué tal están ustedes a esta hora de la mañana? Este martes 14 de julio. Permíteme que les recuerde que esta tarde es el embarque de la Virgen del Carmen en el puerto de la Cruz. Saben ustedes que Canarias, como marinera que es, celebra la vocación mariana del Carmen, patrona de la mar, de los pescadores, pues prácticamente en todos los puertos pesqueros y en todas las ciudades, Santa Cruz de La Palma, Santa Cruz de Tenerife, el puerto de la Cruz, hoy es el embarque en el puerto de la Cruz, los realejos tienen también una gran devoción a la Virgen del Carmen, el puerto de Tazacorte en la isla de La Palma, también en Gran Canaria, concretamente en la isleta, bueno, prácticamente en todas las islas. Pero hoy es el día grande en el puerto de la Cruz con el embarque de la Virgen. El próximo 16 es la celebración en el resto de municipios. Hace mucho tiempo que teníamos interés en hacer esta entrevista. Es una entrevista que seguro va a dar que hablar, porque vamos a entrevistar, vamos a dialogar con un político europeo que lleva tiempo en esto del sector primario. Mi hermano fue consejero también de Agricultura en el gobierno de Canarias, y como diputado y como eurodiputado, donde ha estado pues varias legislaturas en el Parlamento Europeo, pues ha conocido la evolución, conoce la evolución pues en cuanto al sector primario en Canarias, en Europa y en España. Y a él pues queremos sacarle, bueno, no buena respuesta, sino su impresión, su posición, su argumentación, porque puede ser una entrevista que nos pueda aportar ideas. Y con esto quiero también enviar un mensaje a los agricultores. Miren, tienen que escuchar más la radio, leer más el periódico y ver más la televisión, sobre todo los programas informativos. Hay que estar informado. Hay muchas publicaciones a través de Internet dedicadas al sector primario, desde las páginas web de las organizaciones profesionales agrarias o los sindicatos agrarios, como conocemos popularmente, las páginas web oficiales de los ministerios, de las consejerías de agricultura, periódicos también especializados o diarios digitales especializados en el sector primario. La información es conocimiento y nos ayuda a ser competitivos, que es lo importante. Y lo que pretendemos desde esta radio y desde el programa de agricultura, programa que nació en 1990, que como primer programa de radio, pues siempre hemos pretendido informar y además con los protagonistas, y de ahí pues bueno, pues en algunos momentos también opinamos, porque yo creo que el agricultor pues entiende que uno tiene acceso a mucha información y también tiene su punto de vista, no partidista. Aquí lo que queremos es que el sector funcione, haya más agricultores, haya relevo generacional, se genere bienestar, se genere felicidad y sobre todo el campo esté activo y los hombres y mujeres vivan del campo y nuestros pueblos, nuestro medio rural, pues no pierda población y tenga actividad económica con el comercio cercano, con la agricultura, con toda esa economía circular que genera el sector. Por eso les advierto que esta entrevista, bueno, vamos a intentar que sea interesante. Garantizo por el invitado, pero también nosotros nos hemos preparado una serie de cuestiones que pueden aclararle a ustedes muchísimas cosas. Porque lo que sí le digo es que nuestro invitado no es de los que vende la moto. Así que, bienvenido. Vamos a hablar con el eurodiputado Gabriel Mato Adrover.
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10: Don Gabriel Mato, muy buenos días.
13: Hola, muy buenos días.
10: Al final va tanto el cántaro a la fuente que lo consigue, ¿eh? Pero mira que llevábamos tiempo en que usted pudiera tener delante del micrófono de este programa. Así que muchísimas gracias.
13: Sí, la verdad que a veces es complicado de horarios, cambios, vuelos, pero bueno, sí, bueno, ya estamos.
10: Bien. ¿Usted se había pensado alguna vez que la situación geopolítica mundial pudiera afectarnos tanto a los europeos, en este caso al sector primario, que esto fuera tan cambiante, don Gabriel?
13: No, yo creo que nunca nadie lo pensamos, pero es que nadie pensamos siquiera hace algún tiempo eso de esa palabra geopolítica, nadie la usaba. Y hoy está en la boca de todos, ¿no? Y efectivamente, es verdad que las situaciones... Hombre, todo afecta, ¿no? Pero en este caso es verdad que estamos viendo una Europa y un mundo absolutamente distinto. Desde Europa ahora ya nos es difícil mirar a los Estados Unidos de América. Tenemos que mirar a China con problemas, a Rusia, a otras cuestiones. Es decir, es verdad que en un mundo cada vez más globalizado, cualquier cosa que pase en cualquier punto del mundo nos afecta. Y en este caso es verdad que el sector agrícola, el sector agrario, es un sector que es muy dependiente, ¿no?, de miles de circunstancias, pues lógicamente se ve afectado.
10: Ya. Y el carecer de un orden mundial, de alguna forma que coordine, que organice, que de alguna forma pueda decir en un momento determinado, esto así no, que aquí cada uno va por libre y no vamos a nombrar casos singulares, ¿no es también una inseguridad para todo?
13: Yo no creo que haya esa carencia, pero es verdad que aquí uno, muchas veces yo lo he manifestado, ¿no? Cuando hablamos de Unión Europea, yo creo que todavía, desgraciadamente, es más una unión de intereses nacionales que una completa Unión Europea, y hay que seguir trabajando en ello. Y la Unión Europea también es cierto que se ha ido forjando poco a poco y mejorando, yo diría, a través de las crisis, ¿no? La crisis económica, y bueno, nos hizo ver que algo estamos haciendo mal. Después el Brexit, ahora nuevamente con estas guerras, creo sinceramente que tenemos que repensar un poco cómo hacemos las cosas. Ya digo, en un mundo global absolutamente distinto, ¿no? En el que, bueno, pues cada día hay más competencia, cada día estamos viendo esas pues guerras, luchas, en el que el multilateralismo incluso se está poniendo en cuestión. Hablamos no solo de temas comerciales, sino de otros muchos, ¿no? En el que, bueno, pues unos a otros, y estoy pensando en América y Estados Unidos de América y en China, pues tienen intereses contrapuestos en los que, bueno, pues muchas veces nosotros nos vemos en medio. Y por eso yo siempre digo que precisamente en esa situación lo que tenemos especialmente en Europa es mirar hacia América Latina cuando no tenemos otras miradas ahora tan fáciles que hacer como teníamos hace poco tiempo.
10: Ya, pero en esa situación, ¿pueden más los lobbies que el ciudadano de a pie, los lobbies de las grandes empresas, de las grandes comercializadoras, de las grandes industrias de fitosanitarios, de los grandes intereses políticos? Incluso se puede llegar, como muchas veces los agricultores dicen, a cambiar plátanos por tornillos o por coches.
13: No, yo creo que los lobbies han estado siempre y no necesariamente tienen que ser malos. Ayuda muchas veces a desarrollar las propias políticas, ¿no? Pero precisamente ahí es donde hay que hacer hincapié. Es que los políticos tenemos que tener muy claro que tenemos que escuchar a todos, especialmente a los sectores. También, lógicamente, dentro de esos sectores están los lobbies, pero tener la capacidad de dilucidar qué es lo mejor. Y es verdad, cuando se habla, y además se habla muy ligeramente, no es que cambiamos productos agrarios por tornillos, no. Es que estamos en una economía global y a lo mejor es necesario apoyar unos y otros. Ahí es donde está el problema, ¿no? En el balance, en el equilibrio que podamos lograr entre unos y otros. Y ahí se trabaja mucho. Y se trabaja a raíz de los acuerdos comerciales que se pueden hacer, que es lo que afecta a ese intercambio, ¿no? Del cambio una cosa por otra. Un sistema que yo creo que funciona y funciona bien, aunque hay muchos escépticos al respecto, pero más de teoría que de práctica. Y cuando digo teoría, es que, bueno, alertan de todos los grandísimos peligros, pero luego no los fundamentan, ¿no? Y ahí lo que me estoy refiriendo es hacer un buen sistema de salvaguardas que permitan que en caso de que haya algún tipo de perjuicio a un sector determinado, pues se pongan en marcha esos mecanismos de salvaguardas y también de compensación. Lo hemos vivido aquí en Canarias, lo vivimos con Colombia y Perú cuando se acordó ese acuerdo multipartes, ¿no?, en relación con la banana y con el plátano, y lo seguiremos viviendo muchas veces.
14: Ya, el acuerdo con Mercosur es cierto que nos puede abrir un campo a España y a Canarias en la comercialización de vinos o de otros productos, o incluso de quesos, pero conociendo las exigencias que Europa tiene con los agricultores españoles, en este caso con los canarios, en productos fitosanitarios, en calidades, en temas sociales, y conociendo cómo eso se trata en América Latina, nos abrir la puerta a una competencia que no jugamos en la misma, de alguna forma, en la misma liga y con las mismas obligaciones, porque no se aplican lo que tantas veces se dice, las cláusulas de espejo.
13: Es que no es cierto. Vamos a ver, se exige exactamente la mismo nivel de exigencia en unos y otros, y el mismo nivel de compromiso de calidad, y el mismo nivel de compromiso en relación con la salud y con la sanidad. Otra cosa distinta es que los medios y el método de producción sean distintos, pero ahí podemos hablar de cláusulas espejo, se puede hablar de reciprocidad, pero no nos engañemos, es imposible la absoluta reciprocidad. Nosotros no vamos a tener nunca los mismos salarios, o al contrario, Argentina o Uruguay, si hablamos de Mercosur, no van a tener los mismos salarios que tenemos en Europa, en España, o no van a tener los mismos costos de seguridad social, ni tenemos los mismos costos de agua, ni tenemos los mismos costos de muchas otras cuestiones, de tierra, etcétera. Y en cuanto a fitosanitarios, es verdad, y los agricultores tienen mucha razón, en dos aspectos. Uno, en que no se entiende que en algunos sitios se puedan utilizar unos fitosanitarios que en otros sitios no. Pero no miremos solo a Mercosur. Ese es un debate que estamos teniendo ahora mismo en relación con el Momentum Gold. Es curioso, España se niega rotundamente a permitir que nuestros agricultores de plátano puedan utilizar un componente que es absolutamente necesario, y sin embargo en Italia, en Francia y en algún otro país lo están autorizando excepcionalmente. Lo que hay que tener claro es que ese nivel de exigencia debe ser equilibrado. Y donde hay que tener especial énfasis es en cuando ese producto viene importado, viene a la Unión Europea. Usted puede producir como quiera, y además es muy difícil poner cortapisas. Ahora bien, lo que hay que hacer es que si usted utiliza un fitosanitario que está prohibido en la Unión Europea, cuando ese producto llegue a la Unión Europea, hay una cosa que se llama el límite máximo de residuos, esos productos no pueden contener ni un gramo, porque además se va a bajar el nivel a cero, de ese producto que aquí está prohibido. Pero también hay que reflexionar por qué aquí está prohibido en un nivel exagerado, seguramente, de exigencia, y no está en otros sitios. Y por qué se ponen dificultades para utilizar un fitosanitario y no se dan facilidades para utilizar un fitosanitario y no se dan facilidades para que, en tanto en cuanto no aparezca un nuevo producto, se estudie un nuevo producto alternativo a ese que se quiere prohibir, con un periodo transitorio y siempre cumpliendo con todas las medidas de seguridad, por supuesto, se pueda utilizar. Y en eso estamos en Europa, porque lo que se va a hacer es intentar que en esos productos sea más fácil. Tenemos reitero el tema del momento, porque es un ejemplo muy claro. No es que se prohíba porque sea realmente dañino, es que a lo mejor no se prorroga o se renueva la licencia porque a la casa comercializadora pues no le interesa económicamente. ¿Qué se va a hacer ahora? Bueno, pues que no tengan que renovar cada año, cada 5 años o cuando sea, esa licencia, sino simplemente queda vigente y en tanto en cuanto pues no acabe, digamos, se renueva automáticamente, con un proceso mucho más rápido, mucho menos burocrático y mucho más rentable para todos, y al final mucho más rentable para el agricultor, que podrá seguir utilizándolo. Pero es verdad que el problema más grave que yo veo ahí es que la Unión Europea, claro, es muy exigente, es verdad, con nuestros agricultores, sin lugar a duda, pero porque lo ha sido. Yo creo que en la Unión Europea ha tenido un problema, y cuando hablamos de acuerdos, y estamos hablando de Mercosur, el gran problema no es Mercosur. El gran problema es que la Unión Europea se ha dedicado a ir contra el agricultor durante un tiempo, especialmente la legislatura pasada y la anterior, porque solo miraba los aspectos medioambientales. Y era la ley de restauración de la naturaleza, la estrategia de la granja a la mesa, la ley de biodiversidad, el pacto

0: sorprende, y es una pregunta que se estarán haciendo hasta ahora de la mañana muchos de los agricultores que nos están escuchando, ¿cómo es posible que si Europa aprueba una orden, aprueba un producto para Europa, en un país miembro no lo apliquen o vayan en contra de él?
1: Bueno, es un tema, es verdad. Lo que pasa es que es de cumplimiento, ¿no? Europa va lenta. Europa es una maquinaria muy pesada y Europa, en la legislación que hace, es verdad que las legislaciones nacionales tienen que ir adaptándose a la legislación europea y eso conlleva, pues, un cierto tiempo. Pero cuando hay una directiva o una resolución o una ley, hay que cumplirla y todos los países tienen que cumplirla. Y si no lo cumplen, pues evidentemente hay un sistema de sanciones previsto que a lo mejor no funciona con la agilidad que tenía que funcionar, pero que se intenta hacerlo así. Y lo hacemos dentro de Europa y lo hacemos fuera de Europa. Y un ejemplo muy claro que hemos visto ha sido muy reciente en relación con la prohibición de la exportación o de la importación en Europa de la carne de Brasil, ¿no? Que parece, bueno, pues que según los estudios que han hecho y el seguimiento que se hace, lo cual demuestra que aunque todavía queramos que haya más seguimiento y más control, lo hay, bueno, pues que ha demostrado que utilizaban ciertos antibióticos y que no cumplían con los parámetros de la Unión Europea para poder exportar, nosotros importar esa carne y se ha prohibido. Es decir, que hay que hacer más controles, sin lugar a dudas. Que hay pocos, sin lugar a dudas. Ojo, pero es que los controles en frontera de esos productos que vienen no son de la Unión Europea como tal. Son de cada uno de los Estados miembros. Es decir, España es la responsable de controlar qué productos y en qué condiciones entran en nuestro territorio.
0: Y hablemos del POSEI. Con este debate, cambio de criterio, el POSEI, usted sinceramente que está ahí en el núcleo, en el corazón, que habla con el comisario, porque además es su amigo, ¿se va a mantener en Europa? ¿Se va a mantener dentro de los presupuestos? ¿Se va a delegar el POSEI? ¿O lo está pidiendo el gobierno de España para gestionarlo ellos como una partida presupuestaria que pueden después repartir a libre albedrío? ¿Cuál es su impresión?
1: Vamos a ver, yo creo que el POSEI es un programa absolutamente fundamental, esencial, necesario y que no se puede ni siquiera pensar ni por asomo que pueda desaparecer. Eso está claro, en Europa, en el Parlamento Europeo, desde luego lo tenemos claro y así lo hemos hecho ver. Pero el POSEI como tal, tenemos que unirlo con independencia del funcionamiento mejor o peor, porque es verdad que ahora hay un debate, ¿no? Sobre el POSEI sí, pero ¿cómo? Pero yo no voy a entrar en eso ahora mismo. Yo lo que digo, POSEI sí, rotundamente. ¿Cómo? Y entonces ahí es donde entra el marco financiero presupuestario hasta el 2028-2034, en el que la propuesta de la Comisión Europea era una propuesta absolutamente demencial. Pretendía eliminar casi todos los programas específicos y, en este caso, y llevarlos todos a un plan nacional. Es decir, en cuatro bloques, pero en el bloque que a nosotros nos importa la agrícola, daría una cantidad de cientos de miles de millones al Estado miembro y el Estado miembro, en algunos casos con algún criterio preestablecido, debía repartirlos. Eso, al Estado miembro, pues habrá quien le guste mucho porque tiene la capacidad de poder repartir donde quiera y donde iba antes, pues los 280, los 70, los que sean millones para el POSEI, pues en un momento determinado y con interés político, que es algo que yo me niego a aceptar, pues bueno, puedo decidir que en vez de dárselo al POSEI, se lo doy a los agricultores de Cataluña o del País Vasco o a X intervención allí porque por razones políticas me interesa más. Eso es inaceptable desde todos los puntos de vista. Y nosotros en el Parlamento Europeo hemos dejado muy claro algo, y es, el POSEI tiene que seguir existiendo como un elemento, como un programa absolutamente diferenciado de los planes nacionales y con un presupuesto específico y además actualizado. Y ese mensaje ya ha salido en el informe del Parlamento, aprobado además por las comisiones, pero por el Pleno del Parlamento, con una amplísima mayoría. Y ese mensaje ya ha ido al Consejo y a la Comisión. El Parlamento quiere que el POSEI se mantenga. Podemos dar un paso más, además queremos que se mantenga en los mismos términos en cuanto al reparto. El reparto me refiero a que sea el propio Canarias con su reglamento, el mismo vigente, con el mismo articulado que se pueda hacer. ¿Está conseguido? No. Yo soy optimista, pero hoy en día no está conseguido. porque hay todavía una fuerte

0: expresión para que vaya incluido en los planes regionales. Esa propuesta está encima de la mesa. Y la propuesta que está encima de la mesa es que sea un programa autónomo como ha sido hasta ahora, con un reglamento como el que hemos tenido ahora y con una ficha financiera muy, muy, muy incrementada hasta los 7.000 millones, es decir, más del doble de lo que teníamos. Ahora, ¿qué pasa? Pues ahora está encima de la mesa y ese debate se tiene que producir fundamentalmente dentro del Consejo. Y ahí es donde yo hago hincapié, porque es verdad que el Parlamento Europeo trabajamos muy duro y conseguimos un grandísimo apoyo. En el Consejo se requiere, para aprobar el marco financiero, la unanimidad. Esto quiere decir que si España, Francia o Portugal, o uno solo de ellos, o los tres, dicen, oiga, si no hay POSEI, nosotros no vamos a aprobar el marco financiero. El marco financiero no se aprueba. Hay que tener la presión suficiente y la decisión política suficiente para decir, saquemos el POSEI de los planes nacionales, háganlo al margen, porque si no, nosotros no le vamos a aprobar el acuerdo. Y el POSEI, no nos engañemos, es una cifra para nosotros absolutamente fundamental, pero para el conjunto del marco presupuestario europeo se pueden imaginar que no significa nada, no es un elemento de gran debate. Lo que hay que tener es el coraje político de defenderlo, como hemos hecho en el Parlamento Europeo.
1: Y en ese nuevo presupuesto, Gabriel, ¿se puede lograr que se actualice el presupuesto del POSEI? Porque este no se ha modificado, y usted es consciente también, porque recibe los datos y tiene la información, de cómo se han incrementado los costes, desde mano de obra, seguros, productos fitosanitarios, todo lo que es necesario para poner en marcha una producción.
0: Sí, sí, lo tenemos claro y así lo hemos hecho. Es decir, la propuesta que ya hay en ese informe intermedio que se manda al Consejo del Parlamento, viene un anexo con una ficha financiera, ya digo, en cantidades corrientes actuales de 7.000 millones, es decir, muchísimo más de lo que había. Yo además lo he dicho alguna vez, porque yo como siempre digo la verdad, digo que hasta a mí me sorprendió cuando nosotros planteamos esas cifras el que pudiéramos sacarlas adelante. Creíamos que en la Comisión de Presupuestos nos lo iban a reducir, pero conseguimos que saliera adelante y que el Pleno aprobara esa cantidad. Por tanto, si nosotros conseguimos que en el Consejo se defienda la posición del Parlamento, que es la mejor posición que podemos soñar, porque es mantener el POSEI en los términos reglamentarios, es decir, lo distribuye y digamos, dirige el POSEI, ¿no? Se dirige desde Canarias y con una ficha financiera incrementada, es el mejor de los escenarios, y ahí es donde tenemos que luchar, a que esa posición se mantenga y el Consejo la defienda.
1: Ya, entonces ahí tiene mucho que decir Pedro Sánchez cuando vaya al Consejo, ¿no?
0: Tiene que decir todo. Yo creo que ahí tenemos que seguir presionando y diciendo al ministro de Agricultura, que va a los consejos de ministro de Agricultura, y al propio presidente del Gobierno, que lo haga. Es verdad que han hecho algún gesto diciendo, bueno, pues incluso mandando una carta a la presidenta von der Leyen diciendo que el POSEI hay que defenderlo y hay que mantenerlo. Pero, bueno, si llegado el caso habrá que dar un paso más. El paso más, vuelvo a decir, es que si no, no se aprobará el marco financiero. Y miren que lo estoy diciendo para que vean que no es un tema solo de política. Hoy en día está Pedro Sánchez, está el Partido Socialista y tiene la capacidad de hacerlo. Cuando llegue el momento, todavía no sabemos ni siquiera si habrá habido elecciones en España y habrá otro gobierno. Pero yo se lo diré también al gobierno que haya en su momento, que defendamos el POSEI con toda la fuerza del mundo, que tenemos aliados de Francia y Portugal, y que vuelva lo mismo. No es un gran problema para la Unión Europea, para la Comisión y para el Consejo, el tener un programa como es el POSEI. Otra cosa es que no acabemos con todos los planes nacionales. Bueno, es un criterio. Es verdad que la Comisión tenía 120 y tantos programas y los ha dejado en 15. Pues yo digo que en vez de 15 lo dejemos en 16, ¿no? Uh-huh. Y ese 16 sea con nombre y apellidos el POSEI.
1: ¿Y cómo se piensa en Europa el reactivar, por ejemplo, el medio rural, la España vaciada de la que tantos hablamos también, pues, se está sucediendo en Canarias, el motivar, incentivar, formar, asesorar, para buscar que se vuelva al campo con éxito asegurado? Porque hay jóvenes. El pasado sábado hacíamos un programa del de Campo y Mar dedicado a los talentos de canarios de Campo y Mar. gente joven.
0: Yo creo que se está haciendo, pero no con el éxito que debiera, ¿no? Es verdad que desde Europa se intenta incentivar el relevo generacional, pero no de todo. Es decir, es verdad que haces, bueno, ofertas, ¿no? Algunas mejores condiciones, ayudas de todo tipo a jóvenes agricultores. Pero hay un tema que todavía yo creo que sigue faltando en la Unión Europea, que es la simplificación. Hay quien se queja, dice que le da miedo cuando se habla de simplificar. A mí no me da miedo ninguno cuando se habla de simplificar, pero hay que hacerlo bien. Y hay ayudas. Y muchas veces los propios agricultores, y cuando hablo de agricultores también te puedo hablar de pescadores, ¿no? Pero no pueden acceder a las ayudas, porque es tan complicado acceder a las mismas que en vez de agricultores son gestores administrativos. Y en vez de estar cultivando la tierra o pescando, tienen que estar rellenando papeles. Y cuando tú vas a plantear que te den más dinero para algo, dices, oiga, pero usted me está pidiendo más dinero, pero no están gastando los fondos que tienen. Claro, mi respuesta es siempre la misma. Es que no gastamos los fondos porque usted me lo hace imposible gastar los fondos. Claro. Entonces, bueno, pues al final acabo renunciando a los fondos. Y es tan excesiva la burocracia por parte de Europa, pero también por parte de Canarias y de España.
1: Por parte de todos. Por parte de todos, porque los jóvenes...
0: Porque a veces, es verdad que a veces Europa te da un marco presupuestario, un marco, digamos, global, y nosotros somos más papistas que el Papa, sí, en muchísimas ocasiones.
1: Efectivamente, sí. Don Gabriel, se nos ha ido el tiempo. Muchísimas gracias y seguiremos muy muy pendientes de todo esto, porque nos va mucho, mucho en ello. Un abrazo, querido amigo.
0: Igualmente un abrazo fuerte, que no pase tanto tiempo para escucharnos.
1: Ya. Venga, un abrazo.
0: Un abrazo fuerte, Clemente.
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1: No tenemos tiempo para más. Ahí están las declaraciones de Gabriel Mato, eurodiputado. Yo creo que lo ha dejado bastante, bastante claro. Nosotros les dejamos ahora con toda la actualidad informativa de la noche al día con Estíbaliz Pérez y todo su equipo. Será hasta mañana. 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

0: Las 3 de la tarde en Canarias.
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0: Buenas tardes. Coalición Canaria asegura que no pondrá obstáculos a la aprobación del techo de gasto del Gobierno central, al considerarlo un paso necesario para que se puedan tramitar los presupuestos generales del Estado. Sin embargo, la diputada Cristina Valido advierte de que su formación votará en contra de las cuentas si no incluyen los compromisos adquiridos con Canarias.
2: Por tanto, nosotros no seremos un obstáculo para que este primer paso pueda prosperar. Pero sí lo seremos, señor ministro, si no están perfectamente recogidos nuestros acuerdos, los acuerdos firmados, si además no se respetan nuestros derechos como región ultraperiférica o si se trata de maquillar nuestras cuentas con la financiación del régimen económico y fiscal.
0: Por lo demás, el Gobierno de Canarias y la Federación Canaria de Municipios ya han mantenido la reunión para definir el futuro del Fondo de Desarrollo de Canarias, el FEDECAN, de cara al periodo 2026-2036. Ambas partes analizaron las nuevas líneas de inversión que priorizarán la construcción de vivienda y las infraestructuras sociosanitarias. El nuevo marco deberá ser validado la próxima semana en la conferencia de presidentes de los cabildos. Mari Brito es la presidenta de la FECAN.
3: Que podamos también tomar decisiones acerca de ese reparto, de la distribución de los fondos, de los diferentes porcentajes de reparto en cada isla y que haya una gestión que sea homogénea, que la toma de decisiones a la hora de invertir en cada uno de los municipios se pacte a través de la gestión de los cabildos insulares, tal y como, pero que efectivamente haya una garantía, un blindaje para que a todos los municipios de Canarias llegue el porcentaje correspondiente de la financiación de este marco.
0: En clave sanitaria, la Consejería del Área actualiza las ayudas para pacientes y acompañantes que deben desplazarse fuera de su isla de residencia para recibir atención sanitaria. Las dietas por alojamiento y manutención aumentan un 41%, una medida que entra en vigor mañana tras su publicación en el Boletín Oficial de Canarias y que no se revisaba desde 2018. El alojamiento pasa de 66 a 107 euros por persona y día, mientras que la manutención sube de 37 a 39 euros. Lo explica Esther Montero. Son la consejera de Sanidad.
4: Esta orden no se actualizaba desde el año 18, por lo que ya era necesario incrementar esta prestación y que las necesidades de los pacientes queden cubiertas cuando se trata de un desplazamiento de su isla por razones de asistencia sanitaria. Además, según esta orden, en los supuestos de estancias ininterrumpidas de larga duración, la cuantía máxima de gastos de alojamiento y manutención a abonar por persona a partir del tercer mes será de 1.900 euros mensuales.
0: También les contamos que Canarias recibirá 4 millones de euros del Gobierno de España para reforzar la acogida de menores migrantes no acompañados. La partida forma parte de un reparto estatal de 35 millones de euros aprobado este martes por el Consejo de Ministros entre las comunidades y ciudades autónomas. Precisamente, Salvamento Marítimo ha movilizado a la Salvamar Acruz para rescatar a 55 personas que navegaban en una embarcación precaria a unos 140 kilómetros de la costa de Lanzarote. La embarcación fue localizada por un buque mercante y el operativo se activó tras una petición de apoyo del Centro de Salvamento de Rabat. Por el momento se desconoce el estado de salud de estas personas. Y es todo. La información actualizada regresa en menos de una hora, cuando sean las 4. Hasta entonces, les dejamos en la compañía de una redifusión de Roscas y Cotufas.
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12: ¿Qué tal, Canarias? Muy buenas tardes. Empezamos esta tarde de martes juntos recuperando algunos de los mejores momentos de Roscas y Cotufas a lo largo de estos meses, en los que nos preparamos también para vivir una gran temporada juntos a la vuelta del verano. Quédate con nosotros porque empieza ya la tarde de Canarias en la Radio de Canarias.

0: Tiempo para la conversación luminosa. Lo hacemos escuchando al Canca con este A Dieta de Dietas y saludando a Tanaira Rodríguez, es ingeniera técnica agrícola, especialista en layotecnia y aceituna de mesa, y también es maestra de Almazara. Tanaira, buenas tardes, ¿cómo estás?
1: Hola, muy buenas tardes. Encantadísima de estar aquí en la Radio Canaria.
0: Un placer que estés con nosotros y además, oye, con el Canca, que lo pongamos cuando lo pongamos, que de buen humor nos pone.
1: Buen rollito, sí.
0: Qué gusto. ¿Por qué la has elegido? ¿Dónde te lleva esta canción? ¿Por qué es importante?
1: Bueno, precisamente por ese buen rollito que transmite, ¿no? Ese ritmito que tanto nos gusta, entre caribeño y hablando de buen comer, maridajes extraños, ¿no? Esa panceta en la ensalada. Y bueno, al final, todo de lo que yo creo que vamos a hablar un poquito esta tarde va a ir en torno a sí, una mesa y con un producto estrella.
0: Qué rico, que si alguien no ha comido Tanaira, miedo me da, ¿eh? Porque les vamos a poner los dientes largos y el aceite en los labios. Enseguida hablamos de todo esto. De pequeña, Tanaira, cuando te preguntaban qué quieres ser de mayor, ¿tú qué respondías?
1: Bueno, pasé por varias fases. Quise ser agente de viaje, quise ser policía, quise ser médico y al final pues acabé siendo ingeniero agrícola.
0: ¿Y cómo se llega a ser ingeniero agrícola? ¿Qué camino se da? ¿Qué viaje personal das tú para decir no quiero ser agente de viaje, sino ingeniero agrícola?
1: Pues mira, fue toda una casualidad. Iba enfocada a estudiar medicina y en segundo de bachillerato, esto que sale en las películas americanas, que tienes como una premonición, una visión de tu futuro, y dice, medicina, para nada. Y se cruzó por casualidad la ingeniería agrícola y mira, hasta el día de hoy, súper contenta de haber tomado la decisión de cambiar radicalmente de estrategia, vamos a decirlo así, y la verdad es que no me arrepiento.
0: ¿Y en qué parte de todo este proceso de estudiar y de formarte decides especializarte, que es un peldaño más, en el cultivo del olivo?
1: Pues vuelvo a ser otra casualidad. Yo iba enfocada al tema de bodegas, viña, que fue lo que me había dedicado hasta el momento, y por una oportunidad laboral de trabajar en una cooperativa en Arico, se cruzó por delante un olivo y dije, sí, claro, yo hacer aceite lo veo súper fácil. Claro, ignorancia total, atrevimiento total, y poco a poco pues fue descubriendo un mundo increíble, lleno de matices, y bueno, sigo formándome y cada año pues descubriendo los aceites de Canarias, así que muy contenta.
0: Estoy convencido que muchos de nuestros oyentes van a descubrir y van a sorprenderse por lo que nos vas a contar, porque yo era uno de ellos que hasta que no me he puesto a estudiar esta entrevista de hoy, a preparármela, desconocía mucho de estos asuntos, porque es verdad que uno piensa o nos preguntan rápido por grandes aceites o cultivos, y a mí, reconozco, se me iba la mente a Andalucía, por ejemplo. Pero es que aquí en Canarias lo estamos haciendo muy bien desde hace mucho tiempo.
1: Sí, realmente siempre que uno piensa en olivos, piensa en Andalucía y en esa cuenca mediterránea. El olivo en Canarias sigue siendo un cultivo, vamos a decir, lo de residual no me gusta mucho, vamos a decir minoritario. Ajá. Pero sí es verdad que Canarias tiene una historia ligada al cultivo del olivo desde la época de la conquista. Ya los primeros pobladores después de la conquista que vinieron a la zona de Gran Canaria, sobre todo a esa zona de la cuenca de Tirajana, Güímes, Ingenio,
0: sureste,
1: Santa,
0: ¿no?,
1: Lucía, sureste de Gran Canaria, exactamente, vinieron, por así decirlo, con varitas de olivo en la mano, o sea que contamos con un gran tesoro, que es esa aceituna del país, esa verdial. Y luego, bueno, pues poquito a poco se ha ido extendiendo por el resto de las islas. Es verdad que no sustituye a otros cultivos, pero bueno, se va adaptando bien a tierras en desuso y ha ido generando pues el consumo de un producto como son los aceites de oliva virgen extra, pues que antes a lo mejor no le prestábamos tanta atención o que no sabíamos que existían, o que pensábamos que todos los aceites elaborados de aceituna eran iguales.
0: Ahora también entraremos en esto, pero con el origen, tú nos contabas que después de la conquista, sobre todo en Gran Canaria, se empieza en esta zona del sureste de la isla a cultivar. ¿Es verdad que hay un origen religioso también en estas primeras veces, en estos orígenes?
1: Sí, generalmente siempre encontramos olivos ligados a iglesias importantes o a esa celebración de Semana Santa por la procesión del Domingo de Ramos, donde se sale con ramos de olivo, y generalmente cerca de las iglesias más importantes de casi todos los pueblos pues hay olivos. Yo, por ejemplo, soy de Güímar, y antes de haber las plantaciones de olivos que se ven, por ejemplo, desde la autopista, sí que hay olivos en el pueblo muy antiguos donde se iban a recoger esas ramitas para la celebración de Semana Santa.
0: ¿Y qué necesita el olivo para que se dé en esas zonas de sur, de sureste, que nos contabas? ¿Qué necesita para tener su hábitat, crecer y dar el olivo?
1: Bueno, es verdad que aquí en las islas ha encontrado, vamos a decir, unas condiciones bastante peculiares para su desarrollo. En su zona de origen, pues necesita invierno, o son zonas de inviernos duros y veranos también muy, muy calientes, ¿no? Con dos épocas de estrés muy bien marcadas. Aquí en las islas, pues el estrés se lo toma con un poquito más de calma, ni hay excesivo calor en verano, ni hay excesivo frío en invierno, pero es verdad que se ha ido adaptando, da buenas producciones con sus condicionantes, evidentemente, pero sobre todo lo que no le gusta es la humedad en la época de floración. Ese podría ser uno de los condicionantes más importantes para tener cosecha.
0: ¿Hay diferencia entre las cosechas aquí en Canarias que, por ejemplo, con las de Andalucía, esa cuenca mediterránea?
1: Sí, muchísima más precocidad aquí en las islas. Nuestras recolecciones empiezan a partir de mediados de agosto, suele ser el grueso en la parte sur, incluso podemos recolectar un poquito antes, variedades más tempranas, y luego pues podemos llegar a acabar, si la zona alta de Gran Canaria, que suele ser la más tardía con la verdial, podemos estar recogiendo aceitunas hasta febrero. Mientras que en Península, pues normalmente las recolecciones tempranas para esos aceites gourmet o de principio de campaña puede empezar en octubre, aunque ellos cada vez es verdad que van adelantando más porque también están notando ese aumento de las temperaturas y ese cambio climático, pero sobre todo precocidad y luego ya matices sensoriales en la cata diferentes y también un comportamiento diferente del olivo porque está en una zona pues bastante alejada de la cuenca mediterránea.
0: ¿Y cuántas variedades podemos encontrar aquí en Canarias?
1: Bueno, es verdad que el catálogo de variedades pues, es algo minoritario con respecto a Península, que hay aproximadamente unas 240 variedades de aceituna que se utilizan para elaborar aceite y aceituna de mesa. Aquí en Canarias, pues las principales serían pues arbequina, picual, ojiblanca, que ese trío sería lo más tradicional, junto con la verdial. Después pues podemos contar también con arbozanas, manzanillas, pico limón, algo de lechín, también tenemos por el sur, concretamente en la zona de Arico. Tenemos Koroneiki, que es una variedad de origen griego, y luego ya se están plantando algunas variedades que vienen de programa de mejora genética, que los oyentes no se asusten cuando oyen eso de mejora genética, que no son olivos transgénicos que brillan en la oscuridad ni que dan aceitunas cuadradas, ¿vale? La mejora genética del olivo se hace haciendo cruzamientos en campo, ¿vale? Cogiendo, pues, a lo mejor madre picual, padre arbequina. Queremos el porte de una arbequina, que es un árbol un poquito más fácil de manejar, con la fuerza del aceite de un picual. Y se cruzan, mediante cruzamiento, pues con polen. Se mueve el polen de una planta a otra, por así decirlo, pero que no se corta una secuencia de genes y se inserta en otra secuencia para crear, pues, en un laboratorio, ¿no? Se hacen en campos de planta madre. Pues de programas de mejora genética tenemos también algo de I-15, chiquitita, bueno, que se... Es la nueva era de la olivicultura, ¿no? Plantas más resistentes a la falta de agua, a las altas temperaturas y se busca una producción mayor en un porte menor.
0: ¿Hoy por hoy hay cultivos de olivo en todas las islas o hay alguna en la que se resista?
1: Bueno, creo que en La Graciosa no tenemos, no sé si habrá algún olivo ornamental, ¿vale? Pero en principio en todas las islas sí que podemos contar con más o menos superficie productiva.
0: Y ya hemos hablado de las variedades, pero ¿cómo es el aceite que se produce aquí en Canarias?
1: Bueno, en general, ¿no? Va a depender mucho de las variedades, del manejo de cultivo, del momento de la recolección, pero en general son aceites con unos picantes y unos amargos medios ligeros, son un poquito más delicados, no tan rabiosos como ese mismo comportamiento que puedan tener las variedades en Península, con matices en nariz complejos. Tenemos fruta, tenemos hierba, tenemos hoja, tenemos tomate, tenemos plátano, pero en general sí que baja un poquito el nivel de amargo y de picante.
0: ¿Hemos tomado conciencia de lo que significa este elemento del aceite, el aceite de oliva virgen extra, con sello canario? ¿Esto vamos siendo conscientes los consumidores aquí en Canarias?
1: Sí, yo creo que sí, que cada año la gente está a la expectativa de que salgan los nuevos aceites al mercado. Por ejemplo, este año ha sido una cosecha medio buena, han habido zonas un poquito más flojas, pero en general estamos bastante contentos con las producciones, mientras que 2024 fue un año desastroso. No se recogieron apenas 50.000 kilos de aceituna en todo el archipiélago. Mientras que en 2023 superamos el 1,5 millones de kilos de aceituna. Este año todavía no tenemos datos.
0: ¿Y esto por qué fue?
1: Fundamentalmente por las condiciones climatológicas, las altas temperaturas que hubieron en el 2024, que ya venían también del invierno del 2023, que condicionó un poco pues el comportamiento del olivo, venir de una gran cosecha también puede afectar un poco al comportamiento de la campaña siguiente. Entonces este año la gente está con mucha expectativa, buscando ya los aceites nuevos. Lo bueno, que no hay tanto y se va a consumir en el mejor momento, que va a estar todavía el aceite fresco y va a estar picante, va a estar amargo y nos va a recordar a esos campos de olivos que bueno, que se alejan del Mediterráneo, pero que se acercan al Atlántico.
0: Pero no nos alejamos del Mediterráneo.

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1: Mediterráneo de Serrat, cómo no. No podía faltar, ¿eh?
2: Sí, es que, bueno, la elegí un poco. Es verdad que cuando me plantearon, tienes que elegir tres canciones, pero
1: lo ponemos difícil.
2: Qué reto tan difícil. Solo tres fue lo primero que pensé. Pero sí es verdad que esta canción, si piensas eso, lo dijimos al principio, ¿no? Tú mismo lo comentaste, que cuando piensas en aceite, piensas en Andalucía y en ese Mediterráneo. Pero claro, es que aquí hemos roto con todo eso. Aquí el aceite toca el Atlántico.
1: Efectivamente, y eso nos gusta, y ponerlo en valor. Hemos hablado de los terrenos, del cultivo, de las variedades, de nuestro aceite. ¿Pero qué papel juega el maestro, la maestra de Almazara?
2: Bueno, el maestro o la maestra de Almazara tiene la suerte de poder sacar lo que la aceituna nos da de campo, ¿no? Nosotros, como quien dice, en la Almazara, que es el sitio donde se elaboran los aceites, estamos de paso, intervenimos poco, intentamos controlar al máximo el proceso, ¿no? La limpieza, tiempos, temperatura, pero el aceite ya viene hecho de campo, es extraer ese aceite de esa fruta, vamos a decir, que es la aceituna, y que nos dé el jugo de mayor calidad, que sería en este caso un aceite de oliva virgen extra, igual que nos hacemos el jugo de naranja por la mañana en casa.
1: ¿Qué tiene el buen aceite? ¿Cómo diferenciar un buen aceite de uno que no lo es?
2: Bueno, fundamentalmente que no tenga defecto, ¿vale? Un aceite de oliva virgen extra con los dos apellidos no tiene defecto. Si nosotros tomamos un poquito de tiempo, lo olemos, lo saboreamos con calma y cerramos los ojos, nos va a llevar directamente al campo. Estamos paseando en un campo de olivos por la tarde, al fresquito, de manera cómoda, fuera del estrés del trabajo, de la carretera, de la casa y del día a día, disfrutando de la naturaleza. Nos va a recordar a hoja, a hierba, a tomate, a plátano, a frutos secos, a flores y a un montón de cosas ricas, y luego ya en boca pues amarga y pica. Los buenos aceites amargan y pican, no es un defecto. Se busca que amargue y que pique.
1: El otro día descubrí, no voy a decir marca, tampoco la recuerdo, es verdad, pero sé que era aceite de oliva de Fuerteventura. Un descubrimiento absoluto.
2: Totalmente. Te rompe los esquemas.
1: Sí, y digo, ¿por qué yo no conocía esto? ¿Por qué yo no he ido a comprar esto? Ha sido un regalo, ha sido un descubrimiento maravilloso, pero digo, es que lo quiero siempre.
2: Sí,
1: los desayunos que uno se pega con eso, por ejemplo.
2: Exacto. Fuerteventura, de todas maneras, es una isla que te rompe bastante los esquemas, ¿no? Fuerteventura, vas llorando y vuelves llorando. Si te gusta, te atrapa de una manera brutal. De hecho, a mí me pasó. Y te digo, a mí me encanta estar en Fuerteventura. Trabajo mucho en Fuerteventura. No soy una persona que le guste ir a la playa. O sea, que dice, mis amigos me dicen, ¿pero tú qué haces en Fuerteventura? Sí. Y bueno, Fuerteventura, fuera de la orilla, tiene un montón de cosas que ver. Y es verdad que en una tierra tan, tan brutal como es Fuerteventura, que de pronto tú pasees y encuentres 3.000 olivos y te den un aceite de máxima calidad. O sea, es una sensación increíble. Luego eso, desayunar, almorzar, merendar, cenar con un aceite pues prácticamente hecho en el desierto.
1: Esto, después, claro, luego se puede utilizar para muchas cosas. ¿Para qué sí y para qué no utilizar este aceite tan selecto, tan rico, tan propio, tan nuestro?
2: Si hablamos de aceite de oliva virgen extra, para todo. Desde una tostada por la mañana, rehogar unas verduras y freír unas croquetas.
1: También.
2: Arreglarte la cutícula de la melena, lo que quieras.
1: Pues fíjate que me habían dicho que para freír unas croquetas de unas papas ni se me ocurriera.
2: Bueno, los aceites de oliva virgen extra son los aceites más estables, o uno de los más estables si quitamos algunas grasas de origen animal. Su composición química es estable frente a las altas temperaturas si lo comparamos con otras grasas totalmente refinadas o con porcentaje de grasas refinadas. ¿Qué pasa? Bueno, hay que calentarlo un poquito más. A medida que se calienta, pues van saliendo volátiles que le dan ciertos olores al alimento, olores ricos, porque estamos delante de un aceite de calidad que solo huele a cosas buenas. Entonces, muchas veces esa falta de creencia de no, es que el aceite de oliva virgen extra no fríe el alimento, sino que lo guisa, lo confita. Claro, hay que calentarlo un poquito más. El punto de humo también es mucho más alto. ¿Es un aceite caro? Bueno, realmente si vamos a freír papas con aceites de Canarias, pues sí, nos van a salir un poquito más cara la fritura de papas. Pero sí es verdad que hay aceite en el mercado que podemos encontrar a un precio razonable. Se ahorra aceite, cantidad de aceite, porque sella los alimentos y los deja más jugosos. Se puede reutilizar en más frituras, porque es mucho más estable frente a los cambios químicos, ¿no?, de la estructura química, frente a las altas temperaturas. Y además estamos enriqueciendo el alimento. Si hablamos en términos de estudios, hay un estudio de la Universidad de Granada que comparó la composición nutricional de alimentos fritos con diferentes tipos de grasa y los alimentos fritos con aceite de oliva virgen extra se enriquecían con polifenoles que no estaban naturalmente presentes en los alimentos, sino que se los aportaba ese aceite. ¿Cómo mejor se disfruta? Evidentemente en crudo, donde vamos a poder disfrutar de ese amargo, de ese picante y de esos aromas y sabores. Yo como mejor lo disfruto es con un pan, con un buen pan. Ay, sí. Un pan de masa madre, un pan de leña, con una miga de estas que empape. Lo que pasa es que es verdad que gasto luego mucho aceite.
1: Ay, pero da igual, ¿eh? Es que da igual. Es que ya con eso estás comido.
2: Sí, sí. O con unos tomatitos, con unas piedritas de sal. O sea,
1: todo orégano.
2: Se disfruta muchísimo con chocolate, con cacao.
1: ¿Cómo?
2: Yo cuando hago suelo hacer catas y sobre todo con niños, ¿no? Que son los catadores más sinceros del universo. Si les gusta, te lo dicen, pero sobre todo si no les gusta, sí, te lo dicen.
1: Van del ñoz qué rico al qué asco.
2: Sí, exactamente. Del ñoz al fo.
1: Tal cual.
2: Sí, además, sin ponerse colorado. Ellos son muy sinceros, ¿no? Entonces, normalmente para terminar la cata, lo que hacemos es que le ponemos un trocito de pan con cacao. Cacao 85% o cacao sin azúcar. ¿Vale? Cacao puro, y lo mezclamos, lo batimos con aceite, y entonces hacemos una crema de cacao saludable. La parte, digamos, más dulzona se la aporta, pues, un aceite más dulce, que amargue y que pique un poquito menos. Se vuelve una crema, si la metemos en la nevera, solidifica y la podemos untar, sin conservantes, sin colorantes, con aceites cardiosaludables, con un cacao que no tiene azúcar, o sea que...
1: ¡Qué fantasía!
2: Para echarle a un queque por encima, unas magdalenas, a fruta, a helado. Por ejemplo, un helado.
1: Pues jamás hubiera pensado, sí. Y mira que me encanta el aceite de oliva, pero jamás hubiera pensado echárselo, por ejemplo, al helado.
2: Chocolate, aceite y sal es una combinación espectacular.
1: Pues mira, vamos a tomar nota para hacer la propia cata aquí, porque esto es maravilloso. Entiendo, Tanaira, que el aceite de girasol tú ni la hueles.
2: Bueno, no. Intento, ¿no? A ver, yo... No. No te voy a engañar, no. Además, aunque quisiera, no podría, porque no huele a nada. O sea que...
1: Pero nada, ni freír ni nada.
2: No.
1: ¿Y si alguien, cuando alguien la usa?
2: Bueno, a ver, yo por mi afán de y en defensa, no me pongo ahora un poquito así, del aceite de oliva virgen extra, evidentemente es mucho más sano dentro de lo que es una fritura freír con aceite de oliva virgen extra, pero bueno, también entiendo que si fríes mil croquetas al día, pues oye... puedes usar otro tipo de, tienes que usar otro tipo de grasas o podrías utilizar otro tipo de grasas, pero bueno, siempre y cuando tengas muy en cuenta el punto de humo, que el aceite no es una cosa infinita que se llena el sartén y luego se queda ahí para siempre, sino que tienes que irla renovando, que hay que irla cambiando, que no se puede ir rellenando para mantener el nivel en los sartenes, sino que cuando se cambia toda, porque al final estás mezclando aceite que no se ha quemado con aceite que sí,
1: claro,
2: se ha quemado.
1: Claro, eso de reutilizarla.
2: No, entonces se van generando compuestos potencialmente cancerígenos. Mientras se haga un buen tratamiento de ese aceite y se controle, pues bueno, no lo uses en las frituras, pero úsalo en crudo.
1: Esto es una confesión, lo que tardé yo ya era talludito, en descubrir lo que era el AOVE. Que lo veía por todas partes. Que sí. Yo quiero ser el único, porque decía AOVE, digo, ¿qué es AOVE?
2: Todo, ¿no?
1: Ponía ensalada con AOVE, digo, ¿qué es AOVE? Por favor, aceite de oliva virgen extra.
2: Aceite de oliva virgen extra, claro, es que hay que ser ahorrativos con el lenguaje, ¿no? No es lo mismo decir, tráigame usted una ensalada de la casa con aceite de oliva virgen extra, que échele usted un chorrito de AOVE a esto, pero sí es verdad que... Es verdad que al decir AOVE perdemos eso de virgen extra y mucha gente dice simplemente aceite de oliva, el aceite de oliva no es lo mismo que un aceite de oliva virgen extra.
1: ¿Qué diferencia hay, así rápidamente?
2: Vale, fundamentalmente, un aceite de oliva virgen extra es el jugo de las mejores aceitunas, sin defecto, ¿vale? Son las cosas buenas. Y un aceite de oliva, sin apellido, es una mezcla de un aceite que se refinó y se le añadió un chorro de aceite de oliva virgen o virgen extra, un 10%.
1: ¿Cómo se sabe que no hay defectos? ¿Cómo se determina esto, que llegue lo mejor de lo mejor?
2: Bueno, catando, ¿vale? Es verdad que a veces el aceite, no estamos acostumbrados a lo mejor a catar aceite solo, pero bueno, a medida que te vas familiarizando con el producto ya empiezas a detectar cuando un aceite huele, pues por ejemplo, a todo lo que se aleje de campo, ¿vale? Si te huele un poquito, pues a fruta pasada, a champiñón, a grasa, a grasa de esta de taller o a grasa de máquina, pues ya sería a vino o a vinagre, o un poquito de componente animal, algo de cama de vacas, de escuadra, pues ya, esos serían defectos. Todo lo que te aleje del campo sería un defecto. Todo lo que te acerque al campo sería algo positivo.
1: Ah, pues mira, pues tomamos muy buena nota también de todo ese proceso. Este conocimiento, cómo saber cuando uno, cuando vamos al supermercado, que no nos den gato por liebre, Tanaira, ¿cómo podemos hacer para consumir, para pedir buen aceite de oliva virgen extra, buena OVE, de Canarias?
2: Bueno, el de Canarias, buscando a los productores locales, es verdad que a veces es un poquito complicado conseguirlos, pero bueno, cada vez más encontramos en pequeñas tiendas de producto canario aceites de las islas, y luego ya en grandes superficies, pues bueno, huir de esas ofertas de gancho, ¿no? De dos botellas de aceite por 10 euros, bueno, pues suele ser aceite que está próximo a la fecha de consumo preferente, o aceites a veces que están un poquito ya, que han pasado mucho tiempo en el súper, intentar no comprar aceites que estén en botella transparente, porque bueno, el color, la luz le afecta. Aunque el color no determina su calidad, pero si le da la luz directamente, se calienta con los focos del súper, pues se van estropeando. Intentar consumir en pequeños formatos. Es preferible ir más veces al súper a por aceite que comprar mucha cantidad. Mejor vidrio que plástico, vidrio oscuro, conserva muy bien los aceites. Y luego ya buscar pues marcas de garantía, pues sellos de consejos reguladores. Aquí en Canarias no tenemos, pero bueno, es verdad que nuestros aceites rotan rápido y tenemos poquita cosecha, o sea que los estás consumiendo del año seguro.
1: Tanaira, ¿cómo te llevas con la inteligencia artificial?
2: Bueno, yo soy una persona de cierta edad y me queda todavía mucho por aprender.
1: Pues no sé si te han hecho alguna vez alguna entrevista con inteligencia artificial, pero en este programa, en este ratito, la inteligencia artificial va a intervenir y a ver qué te pregunta.
2: A ver, vamos a ver.
0: Buenas tardes, Tanaira, soy Teo. ¿Preparada para mis preguntas? En el mundo del aceite, ¿hay postureo como con el café o el vino?
2: Bueno, ahí sí, un poquito, pero siempre con buenos aceites. Si es con buen aceite, no nos importa el postureo.
0: Si pudieras ser un animal, ¿cuál elegirías y por qué?
2: Uf, complicado, bueno. Elegiría quizás a lo mejor ser un pájaro para ser libre y estar en medio de la naturaleza y pues igual ir de olivo en olivo.
0: ¿Eres más de aceitunas con hueso o sin hueso?
2: Con hueso.
0: ¿Traicionas alguna vez a tu aceite favorito?
2: Sí, pero siempre con otro virgen extra.
1: Pues maravilloso, ¿eh? ¿Qué te ha parecido nuestra inteligencia
2: bueno,
1: artificial?
2: Bueno, pues muy bien, sí.
1: Se ha puesto. Más preguntas que tengo por aquí, Tanaira, para hablar, porque también hablamos de las aceitunas de mesa, que también, vamos, son un elemento clave en muchas mesas. A ti te gustan con hueso. ¿Por alguna razón, es decir, conservan mejor o no?
2: Bueno, porque en general se conservan mejor, suelen tener mejor textura, me gustan un poquito más crujientes y cuando tienen el hueso, pues suelen mantenerse mejor la textura.
1: Y nos preguntan por aquí, en el WhatsApp de la radio, ¿la lata conserva bien?
2: Sí, la lata es un buen elemento de conservación, de hecho por dentro vienen recubiertas por una resina alimentaria, no es lata sola, o sea que no hay problema con consumir aceite en lata.
1: El otro día en este programa, que aprendemos un montón de cosas, nos contaba nuestro aroma alemán que las especies caducan, las especias. Y efectivamente, tenía especias yo de cuando me mudé a mi casa hace 3 años, caducadas. Entonces, ¿el aceite cuánto tiempo puede durar?
2: A ver, el aceite como tal no caduca. Tiene consumo preferente, que son 18 meses a partir del embotellado. ¿Vale? Que es el periodo, 24 meses, es el periodo en el cual el fabricante, el elaborador, garantiza que si la etiqueta pone virgen extra, se tiene que conservar siendo virgen extra. Vale. Puedes consumir un aceite con 24 meses y 3 horas, que ya ha pasado la fecha de consumo. Lo que pasa es que ahí a lo mejor, pues, ya ha bajado los aromas, puede empezar a evolucionar y aparecer algún defecto, pero no, digamos, no te va a mandar al hospital. A lo mejor te da un poquito de dolor de barriga, pero se podrían. Es como los yogures, ¿no? Es un consumo preferente.
1: Con todas las garantías y con todas las propiedades, ¿no?
2: Exacto, pero sí que es verdad que no te garantiza ya el fabricante o el elaborador, pues que sea un virgen extra.
1: Bueno, pues me gusta porque, lo dicho, aprendemos un montón y esto nos va a ayudar a tener, y voy a probar, tengo mucha curiosidad, por un lado, ese pan con aceite y chocolate del 85%, y me da curiosidad también, he de decirlo, el helado con aceite de oliva virgen extra.
2: Sí, un helado, por ejemplo, un helado de vainilla o un helado de chocolate que no tenga mucho azúcar.
1: Un chorrito.
2: Un chorrito, además un aceite potente. Ahí sí que nos pide el chocolate, sí que nos pide aceites potentes que amarguen y que piquen. Quizás a lo mejor no que amarguen si el helado tiene un poquito de azúcar, pero que le da un toquito picante, muy interesante.
1: ¡Qué fantasía! Pues esto lo voy a probar y te lo voy a contar, ¿eh? Porque ya me da curiosidad y aquí que somos de buen comer, lo vamos a poner en valor. Tenemos una canción más para nuestra protagonista.

0: Arde Bogotá. Con esto acabamos. ¿Por qué la has elegido, Tanaira?
1: Bueno, porque cuando uno está en campaña, metida en la almazara, te suelten los perros o no te suelten los perros, tienes que seguir en la campaña. Yo además que me muevo por todas las islas, no tengo una, o sea, no trabajo para una sola almazara, sino me voy moviendo según la aceituna va, voy persiguiendo esa aceituna que va estando a punto para recolectarse, pues muchas veces se te avería una máquina, se te tranca una bomba, tienes la almazara llena de aceitunas, te dan las 12 de la noche, no te puedes ir a tu casa, al día siguiente te vuelve otra vez a entrar aceituna. Entonces, pase lo que pase, venga los perros, venga quien venga, el maestro o la maestra de almazara, pues tiene que seguir.
0: ¿Cómo es ese momento en el que empieza a caer el chorrito de aceite?
1: Precioso. Yo llevo ya, pues, desde el 2013 elaborando aceites y todavía me pongo nerviosa. Además, se me nota muchísimo porque dejo de hablar, yo hablo bastante, ¿no? Dejo de hablarle a todo el mundo, empiezo a caminar en círculo y hasta que yo no veo ese chorrito de aceite cayendo, digo, uff, ya, vale, ya está saliendo, puedo estar tranquila, vamos a seguir. Pero me sigue emocionando como el primer día que vi salir aceite.
0: ¿Tarda mucho en salir?
1: Depende un poquito de las líneas, si son líneas pequeñas, pero bueno, tu media horita de nervios no te los quita nadie.
0: ¿Y ha pasado a veces que no sale nada?
1: O sale por donde no debe.
0: ¿Y ahí qué se hace?
1: Bueno, pues tienes que parar, reajustar la máquina y volver a empezar. Pasa poco, pero bueno, a veces hay fallos mecánicos y te toca intentar solucionarlos.
0: Vamos a poner en valor este trabajo, los cultivos de olivo aquí en Canarias de punta a punta y a consumir también lo nuestro y que no falte AOV en nuestras mesas para brindar también,
1: sí.
0: Ya que se le puede echar a todo, me ha faltado que se lo puede echar al cava, Tanaira, que igual me
1: bueno,
0: lo dice.
1: Bueno, había una coctelería famosa en Madrid que el escarchado de las copas de los tequilas lo hacía con aceite. O sea que también,
0: pues
1: seguramente
0: se
1: habrá un cóctel
0: pues
1: que se pueda utilizar.
0: Se andará.
1: Sí.
0: Tanaira Rodríguez Díaz es ingeniera técnica, agrícola y especialista en el ayotecnia y aceituna de mesa y también maestra de almazara. Lo dicho, nos ha puesto el aceite de oliva de origen extra en los labios y a esta hora. ¡Qué rico! Tanaira, gracias por venir a contarnos todo eso que hacen desde el origen hasta el final para degustar, para disfrutar comiendo. Y lo dicho, que no falte en la mesa, ojalá en cada mesa, AOVE para disfrutar de la vida y compartirlo, ¿eh?
1: Bueno, muchísimas gracias a ustedes. Un lujazo poder compartir este ratito con la Radio Televisión Canaria. Y bueno, decirle a la gente que los aceites de oliva virgen extra canarios son un buen regalo para estas fiestas. No necesitan ticket regalo, la talla siempre cuadra, combina con todo. O sea que si compran aceites o cualquier producto local van a acertar seguro.
0: Pues sí, que para mí fue un acierto y si nos quieren regalar más aceite de oliva virgen extra de Canarias, un queso, pongamos también esto de moda, ¿eh? Que la ropa ya se la compra uno. Pongamos de moda el regalar cosas ricas para compartir. Tanaira, cuídate un montón, feliz Navidad.
1: Bueno, muchísimas gracias y felices fiestas.

Y los miércoles tenemos una cita, ustedes lo saben bien, con las primeras veces. Andrea y Cintia aprenden, disfrutan, descubren por primera vez y nos lo cuentan. Y hoy nuestra Andrea ha aprendido, se ha ido a aprender a hacer una reanimación cardiopulmonar, una RSP. ¿Qué tal lo ha hecho? Vamos a descubrirlo.

0: primera PCJ ahí para todo. Y en este caso, hoy vamos a aprender a hacer una maniobra, pues muy importante, que puede llegar a salvar vidas, que de hecho hace muy poquito, en este programa en Roscas y Cotufas, hablábamos un poquito de esa teoría de la importancia, pero hoy voy a aprender porque yo nunca he hecho una reanimación cardiopulmonar. Y es que yo no sé si a ustedes alguna vez les ha tocado actuar, sabrían cómo hacerlo, cuándo tenemos que actuar o no. De hecho, pues de esto, de una RCP, hoy vamos a aprender la teoría y la práctica con Ágora Magdalena Delgado. Ella es médico de familia, adjunto del Servicio de Urgencias del Hospital Insular de Las Palmas de Gran Canaria y también miembro de la Sociedad de Grupo de Urgencias de esa Sociedad Canaria de Familia. ¿Qué tal? Muy buenas.
1: Hola.
0: Ágora, cuéntanos, antes que nada, exactamente, ¿qué es una RCP?
1: Una RCP son las maniobras que se hacen ante un paciente que confirmamos que está inconsciente, que no responde y que no respira. Es lo que debemos hacer ante esa situación.
0: Notabas las claves ahora mismo de cuándo hay que hacerlo. ¿Cómo comprobamos si nosotros nunca hemos actuado ante esta situación, no tenemos conocimientos médicos ni básicos para saber si una persona respira o no? ¿Cómo podemos hacerlo?
1: Es acercarnos al paciente. Muchas veces es que el paciente se sincopa, se desploma. Nos acercamos para escuchar si respira. Incluso lo podemos zarandear para ver si nos responde. De esas dos maneras sencillas podemos saber si el paciente eso no respira y no responde.
0: Además, también hablábamos en ocasiones anteriores que todo eso también podemos hacerlo si tenemos cobertura y demás con el 112 al teléfono, que nos darán esas indicaciones.
1: Sí. Siempre que confirmemos esto, que un paciente no nos responde, no nos respira, que está en parada cardiorrespiratoria, lo primero que tenemos que hacer es ya avisar al 112.
0: Avisando al 112 que nos dan esas indicaciones y que ya sabemos algunas cosas básicas, porque las vamos a aprender hoy, no sé yo si suelen haber unos errores comunes en estas personas que por primera vez lo intentan, ¿cuáles pueden ser y qué tenemos que entonces evitarlo?
1: Lo principal que le suele pasar a la gente es que de los nervios se bloquea y no hacen nada. Entonces, es llamar al 112 y normalmente desde la sala te dan las indicaciones. Entre comillas, es una situación compleja y estresante, pero intentar mantener la calma porque es la única forma de ayudar a esa persona. Lo que suele pasar es que las personas se bloquean. Te puedes olvidar de cuántas compresiones o cuántas ventilaciones, pero si escuchas lo que te están diciendo, intentas mantener la calma, es la mejor forma de ayudar a la persona que lo necesita.
0: ¿Y en una clase práctica como la que vamos a hacer hoy, no te daría tiempo a aprender a hacerlo correctamente?
1: RCP básica, sí, porque lo principal que hay que saber es saber cuándo el paciente necesita una RCP, que es saber cuándo no respira y cuándo no contesta, y las compresiones torácicas, que es lo principal. Eso se puede hacer, eso lo pueden saber, hasta se les da a los niños pequeños para que sean conscientes un poco de la necesidad de saberlo.
0: Hablando de las compresiones, de hecho, que ahora lo hablaremos en la parte práctica, hay una cosa que yo siempre he escuchado y que todos nos vienen a la cabeza, son esas canciones típicas, básicas de toda la vida, que nos va a ayudar en ese momento a hacerlo correctamente. ¿Cuál es la referencia básica que tenemos que tener en nuestra mente para hacerlo?
1: De toda la vida, desde que yo era estudiante y demás, ha sido la Macarena, pero ya la Macarena está como un poco obsoleta y ahora actualizado para que más que nada se lleve un ritmo del ritmo del corazón, no vayamos más rápido ni más lento, tener en mente una cabeza e ir a ese ritmo, que es como si estuviéramos bailando y haciendo los golpes. Ahora la que está como más actualizada es la de Titi me preguntó de Bad Bunny.
0: Bueno, vamos a jugar con las dos porque hay que decirlo, a mí me gusta mucho la última, pero también la primera, así que lo haremos con las dos. En tu caso, aguantándote ya a empezar conmigo, ¿tú recuerdas esa primera vez haciéndolo en una urgencia, en un caso crítico?
1: Pues yo era residente, creo que era R1, y pues en un principio me bloqueé porque nunca había actuado, nunca había estado sola ante un paciente parado, sabía mucha teoría y muchas cosas, pero creo que al final los que estamos en contacto con este tipo de pacientes, lo que tenemos que hacer es eso, mucha, aparte de que vemos pacientes, mucha simulación, muchas veces hacerlo, pues hacer cursos, hacer simulaciones para la hora de que un paciente se pare, no bloquearte y no quedarte en esa situación de no saber qué hacer. La primera vez me bloqueé y tuve que pedir como un poco de ayuda y dije, esto no me puede volver a pasar, entonces me he vuelto una loca de la RCP también.
0: Pues ahora yo creo que con esta teoría podemos intentar hacerlo ya, ¿no?
1: Venga, vamos, adelante.
0: Bueno, ahora ya tenemos al paciente en el suelo. Explícanos qué es lo primero que tenemos que hacer. No sé si la posición, llamar, ¿qué debemos hacer una vez tenemos a alguien en el suelo inconsciente?
1: Lo primero eso, comprobar que el paciente no respira. La forma de hacernos acercarnos a él, incluso nos puede echar el vaho en la cabeza, ver que el tórax se levante al respirar. Es la forma que tenemos que saber de si no respira. Y si no responde, hay veces que pueden tener un bajo nivel de conciencia y lo podemos zarandear y decirle, oye, mira, no, y si no nos contesta, ya confirmamos que el paciente no respira y no responde. Ante esto, lo primero que tenemos que hacer es llamar al 112 y ponerle manos libres, que ahí nos darán las indicaciones. Lo siguiente, lo que estamos llamando el 1-1-2, podemos abrir un poquito la vía aérea, haciendo la maniobra frente mentón, para que no esté el cuello echado así para adelante, y empezar directamente a hacer compresiones, 30 compresiones, 2 ventilaciones. En el caso de que no queramos hacer ventilaciones porque el paciente está vomitado o lo que sea, siempre compresiones. Con los codos que no estén muy flexionados, con firmeza, que pasen como unos 3 centímetros del esternón. Incluso podemos notar que se puede romper alguna costilla o algo así, pero que es medianamente normal. Y hacer compresiones y ventilaciones hasta que nos indique el 112. En el caso de que tengamos acceso, estemos en un sitio público, en un supermercado o lo que sea, podemos pedir el DESA. Alguien nos puede traer el DESA y se lo colocamos al paciente, que normalmente viene...

0: Ya vete contándonos.
1: Vale, ponemos las manos en medio del esternón, en la parte baja, digamos, entre las mamilas, entre lo que son los pechos, y empezamos, este sería el sonido. Aquí tenemos un muñeco como de prueba, un muñeco para hacer pruebas de RCP, y este sería el sonido más o menos que tendríamos en el muñeco. Y este también más o menos sería el ritmo.
0: Que en estos casos, ahora sería, por ejemplo, vamos a empezar con una canción, La Macarena, por ejemplo.
2: 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Bueno, aquí entiendo yo que nos lo saltamos, ¿no?
1: También. Vale. Es muy cansado, ¿eh? O sea, que siempre intentar, pues eso, pedir más ayuda. Si estamos en un sitio público, tener otra persona que nos vaya a relevar, porque esto al final cansa muchísimo. Y el estrés de la situación y todo eso también agota. Y lo principal es que se hagan unas compresiones torácicas más o menos de calidad, que es lo que sí le va a salvar la vida al paciente.
0: Vale, estamos hablando de 30 compresiones y después si no da cosa. El boca a boca entendemos que sería así en ese caso. Si hacemos el boca a boca, ¿cómo sería?
1: Serían 30 compresiones de este sector. Se abriría la vía aérea, maniobra frente mentón, se taparía la nariz y se insuflaría a la boca, como si fuera una bocanada de aire. Una y otra.
0: Vale. Y en el caso de que no diera cosa porque está vomitado o no queremos hacerlo, ¿hacemos 30 y paramos o no paramos?
1: No, compresiones todo el rato. Si no pudiéramos hacerlo por lo que sea, pues imagínense que está toda la cara llena de sangre, que está vomitado, que nos da cosas o nos da tal. Las compresiones es lo que se ha demostrado que puede aumentar la supervivencia del paciente, más que las ventilaciones. Entonces, a la población en general, siempre que puedan hacer unas compresiones de calidad antes que las ventilaciones. Que si se pueden hacer las dos cosas, mejor que mejor. Pero si no, lo prioritario es hacer unas compresiones torácicas de calidad.
0: Vale, en este caso entiendo que sería hacer esto, todo el rato, como decíamos, con el 112 en el altavoz hasta que lleguen los recursos.
1: Exactamente, y siempre intentando tener un rescate, porque a lo mejor nos pegamos 10 minutos haciendo esto y terminamos agotados, y ya las últimas compresiones, por mucho que queramos, no son buenas, no son de calidad porque estamos cansados. Entonces siempre puedes decirle a otra persona, mira, si ya que sea, estamos en la vía pública o estamos en un vecindario, pues avisar a los vecinos o lo que sea para que nos vengan a rescatar, a socorrer a nosotros.
0: Antes de ir yo en este caso, que creo que más o menos podría hacerlo, incluso nosotros teniendo los conocimientos básicos, si tenemos a alguien al lado que no lo ha hecho nunca, nosotros podemos explicarle para que nos ayude.
1: Indicarle, por ejemplo, como tú sabes más o menos cómo se hacen unas compresiones torácicas básicas, tú le puedes indicar a una persona que nunca lo ha hecho, que no ha tenido nunca contacto con nada o que no sabe absolutamente nada, cómo hacerlo en ese momento. Pues más rápido, más lento. Nosotros tenemos estudiantes de la carrera que nunca han hecho una RCP y los ves que lo hacen flojito, pues venga, más fuerte, más rápido y darle un poco de indicaciones de lo que tú crees que es como deberían hacerse.
0: Pues vamos a ponernos en situación ahora. De hecho, te voy a dar el micro. Tal cual, ahora pasamos, cambiamos de posición. Vamos a estar en situación, hay una emergencia, tú sabes, yo no lo sé y en este caso pues me toca hacer el relevo. Lo tenemos colocado en posición boca arriba, sí. El cuello recto, ¿no? En este caso, para que pueda volver a respirar. Y si no me equivoco, en este caso, hemos llamado al 112.
3: ¿112, dígame?
0: Lo tenemos en altavoz, nos está dando indicaciones. Y la mano va en lo que vendría a ser entre el pecho, ¿verdad?
1: Sí.
0: Una cosita así,
1: sí.
0: Que vendría a ser justo donde empiezan las costillas, quizás debajo del pecho.
1: Sí, justamente.
0: Vale, y ponemos...
1: Casi donde termina el esternón.
0: Vale, una mano la ponemos abajo y la otra como que la enganchamos con la otra, ¿verdad?
1: Exacto, arriba.
0: Y ahora sería...
1: Y con firmeza.
0: Me vas diciendo...
1: Eso es. Muy bien. Y a buen ritmo, ¿ves? Y si es la primera vez que lo haces, lo estás haciendo genial.
0: Literalmente es la primera vez y, por ejemplo, antes tú lo hiciste con la Macarena, voy a hacerlo con Titi me preguntó, que es la mía, entonces colocamos posición. Titi me preguntó si tengo muchas novias. Muchas novias. Hoy tengo una, mañana otra.
4: Pero no hay boda. Titi me preguntó si tengo...
0: Así entiendo, como habíamos dicho, en este caso sin parar hasta que llegue. En este caso estoy bajando bien.
1: Está bien, un poquito más fuerte puede ser.
0: Vale,
1: un poquito más.
0: Venga, una, dos.
1: Así, 30 compresiones, dos ventilaciones. Hasta que nos pueda relevar otra persona y hasta que vengan los servicios del 112.
0: Bueno, en este
1: muy
0: caso,
1: bien.
0: Incluso la muñeca que tengo estirada, Como que empieza a doler, ¿no? De,
1: sí.
0: Del propio
1: cuerpo. No, y es agotador, es muy agotador estar todo el rato intentando reanimar al paciente.

0: Al rato estás cansado, agotado, te duele todo, tenemos hasta agujetas aquí en el cuello y demás. Por eso es importante saber dónde están las limitaciones físicas de cada uno y tener el esto de decir, venga, porfa, relévame. Y si no lo has hecho nunca, yo te indico cómo hacerlo, ¿vale?
1: Pues bueno, en este caso creo que más o menos lo hemos hecho bien. No sé si incluso si tuviéramos, aunque en este caso estamos hablando de una RCP ahora, si tendríamos algún elemento que nos pudiera ayudar, no sé si para dar desfibrilaciones, no sé si lo he dicho bien en este caso.
0: Para desfibrilar.
1: Exacto.
0: En los sitios públicos, ya sean campos de fútbol, en centros comerciales y demás, la normativa tiene la obligación, de por la cantidad de gente que hay, de tener un DESA. Y lo único que tenemos que hacer es solicitarlo y colocarle los parches al paciente que vienen puestos en el dibujo, y ya el DESA te va indicando que tienes que hacer compresiones y cuándo tienes que parar para que él compruebe ritmo y si tiene que chispar. Evidentemente, cuando chispe te va a decir todo fuera, o sea, no se acerquen al paciente. Si quieres, hacemos una prueba con el DESA.
1: ¿Vale? Bueno, pues en este caso nos ponemos en situación, tenemos una persona que no está respirando, estamos haciendo las compresiones, como decíamos, de 30, si podemos parar y dar las respiraciones. Y lo escuchamos.
2: Analizando el ritmo cardíaco. No tocar al paciente.
0: Ya le hemos colocado los parches. Estamos haciendo RCP.
2: Dar una descarga. Cargando. Despejar área.
0: ¿Ve? Se aconseja dar una descarga.
2: Pulse el botón intermitente de descarga.
0: Vale, ya ha colocado los parches.
2: Pulse el botón.
0: Y todo el rato te dice lo que tienes que hacer.
2: De descarga.
0: Le damos.
2: Carga 1 suministrada. Ahora puede tocar al paciente. Iniciar RCP ahora.
0: Vale, y ahora continuamos haciendo RCP hasta que esto te diga que de nuevo está controlando el ritmo y ver si tiene que hacer una descarga. Todo el rato te va diciendo un poco lo que tienes que hacer. Continuar, así te va diciendo hasta que pasen 2 minutos y medio.
2: Continúe durante 1 minuto y 45 segundos.
0: Exacto, ese es el tiempo que tenemos que estar haciendo RCP básica hasta que la máquina compruebe el ritmo y te diga si tiene que hacer una descarga o no tiene que hacer una descarga.
2: Continúe durante 1 minuto y 30 segundos.
0: Te va diciendo todo el rato. ¿Y los parches? ¿Cómo colocarlos? Viene un dibujo del pecho del paciente de cómo colocarlos. Uno es en el tórax, en el pecho, en la parte superior derecha.
2: Continúe.
0: Y el otro en la parte izquierda.
1: Segundos. Nos siguen indicando mientras estamos haciendo esas compresiones. Y, por ejemplo, en este caso, al ser un niño, un cuerpo más pequeño, va en el centro del pecho, ¿verdad?
0: Sí, uno va adelante y el otro va detrás.
2: Continúe durante 1 minuto.
0: Y todo este tiempo que te está diciendo continúe, tienes que estar siguiendo RCP, compresiones, 30 compresiones, 2 ventilaciones, así todo el rato.
1: Pues en este caso, si tenemos esta herramienta al lado, sería mucho más fácil con el 112 también, hasta que lleguen esas... Lo seguimos escuchando de fondo, porque como decimos, estamos en este momento haciéndolo, hasta que lleguen pues, los recursos de emergencia, de ayuda... ya con esto tendríamos las claves.
0: Sí, la información que le teníamos que dar a los recursos que lleguen es, pues mira, hemos avisado a tal hora que el paciente estaba parado, hemos empezado a hacer RCP básica ahí y vamos a ponerle que el paciente ha recibido 2 descargas. Esa es la información que le tenemos que dar a los recursos que lleguen.
1: Pues ahora yo no sé en este caso qué nota me darías para hacer la primera vez, porque yo prometo, esto no pasa nada, esto se sigue escuchando, yo prometo que nunca lo he hecho antes, no sé qué nota me darías.
0: Muy bien, muy bien. Yo creo que con las indicaciones que le he dado va a ser la primera vez, súper bien, la verdad. Y yo creo que, como te decía antes, lo que falta no es tanto que la gente lo haga bien, porque la gente que quiere aprender y demás normalmente es, creo que falta un poco más de conciencia, de que la gente quiera saber, no puede ser... Yo qué sé, que un profesor en un colegio no sepa hacer nada, no tenga ni idea de RCP, o que se lo pongan de que creo que debe ser algo obligatorio en la población, vamos, en general.
1: Pues ahora yo creo que para terminar, me gustaría terminar haciéndolo, pero con la Macarena ahora en este caso, así que vamos allá, vamos a volver a hacerlo.
0: Muy bien.
1: Colocamos, está el paciente colocado recto, con el cuello colocado, la manita por debajo del pecho, ¿no?, en este caso,
0: sí.
1: La otra encima. Y dale a tu cuerpo alegría, Macarena, que tu cuerpo va a darle alegría a cosas buenas. Dale a tu cuerpo alegría, Macarena. Macarena. Y así, sin parar.
0: Estupendo, lo está haciendo estupendo.
1: Y así ya acabaríamos ahora. Así que nada, muchas gracias. Como decimos, pues una maniobra, ¿no?, que podría salvar muchas vidas.
0: Exactamente. Importantísimo para la población en general.
1: Ahora Magdalena Delgado, médico de familia, también miembro de esta sociedad de grupo de urgencias de la Sociedad Canaria de Familia. Muchas gracias por atendernos.
0: Nada, a ti, muchas gracias.

Hacer siempre aquí en la Radio Canaria y en Roscas y Cotufas, nos vamos. Ya saben la importancia de salvar vidas y de tener los conocimientos para realizar primeros auxilios y las claves, tengamos la edad que tengamos, para saber hacer una RCP, una reanimación cardiopulmonar. Andrea lo ha aprendido muy bien y espero que nosotros también lo hayamos interiorizado para hacerlo. Hasta aquí este repaso veraniego de Roscas y Cotufas. Mañana más a la misma hora para recuperar algunas de las mejores historias que hemos compartido esta temporada. A la vuelta del verano, en septiembre, estamos de vuelta con más Roscas y Cotufas. ¡Hasta mañana!

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0: Las 4 de la tarde en Canarias.
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0: Buenas tardes. El Gobierno de Canarias defiende la vía del IJIG en vez de la tasa turística. El portavoz del Ejecutivo Autonómico, Alfonso Cabello, ha manifestado, tras la anulación de la tasa turística en el municipio Gran Canario de Mogán, que el Gobierno siempre ha trabajado más en la tesis de que el cobro hacia los turistas por el impacto que generan tiene que estar vinculada al IJIG para que la recaudación pueda ser distribuida en el conjunto del territorio. Si no fuera así, ha argumentado, podría darse el caso de que islas muy turísticas tuvieran unos ingresos elevados y por lo tanto, se generaría una brecha de cohesión territorial con otros ayuntamientos y cabildos que tienen menos ingresos turísticos.
2: Bueno, nosotros del Gobierno de Canarias siempre hemos trabajado más en las tesis de que ese tipo de cobro hacia los turistas por el impacto que generan en las islas tenía que ir más vinculado a lo que era el IJIG. No genera un impacto positivo sobre los ayuntamientos que tienen más turistas, sino ayuda a mantener la cohesión territorial.
0: Recordamos que el Ayuntamiento de Mogán recurrirá a la del Tribunal Superior de Justicia de Canarias la decisión de anular su tasa turística fuera de las islas. El portavoz socialista en el Congreso, Patxi López, ha tildado de auténtica barbaridad la sentencia de David Sánchez y ha denunciado la existencia de una cacería en contra del jefe del Ejecutivo, Pedro Sánchez, y del Partido Socialista. López se ha referido así a la sentencia de la Audiencia de Badajoz, a 9 años de inhabilitación para empleo público para el hermano del presidente como autor por cooperación necesaria de un delito de prevaricación administrativa.
3: Es una auténtica barbaridad que nosotros acatamos como siempre. Ya se ha anunciado que se va a recurrir, pero que no nos va a quitar de la cabeza que hay una cacería contra el Partido Socialista y contra Pedro Sánchez.
0: El Gobierno insiste en defender la inocencia de David Sánchez y mientras el Partido Popular reivindica nuevamente la dimisión de Pedro Sánchez y recuerda que nadie está por encima de la ley. De vuelta a las islas, hoy se espera que el suministro de agua recupere la presión habitual en todas las localidades de Fuerteventura. La incidencia se originó el pasado domingo cuando una avería en la red de conexión entre Calderetilla y Tiscamanita obligaba a realizar un corte para reparar esa y otra incidencia en la misma infraestructura, lo que afectaba al abastecimiento en gran parte de la isla. Los trabajos de reparación finalizaron este lunes y desde esa misma tarde los diferentes depósitos comenzaron a recuperar sus niveles. Adargoma Hernández es consejero de aguas del Cabildo Insular.
4: Te avería que teníamos más adelante, hacía ya tiempo, pero que la estábamos dejando para no tener que parar todo lo que es la distribución de agua, de sobre todo de la zona sur de la isla, pues aprovechamos ayer para hacer las distintas operaciones. A lo largo del día, pues esperemos que llegue a los distintos núcleos. La zona que va a tardar un poquito más es la zona de Betancuria, porque primero hay que cargar el depósito de Antigua.
0: Y un último apunte, la Unión Europea y el Reino Unido han firmado hoy el acuerdo sobre Gibraltar, que supondrá el derribo de la verja que separaba la colonia británica del territorio español y definirá el nuevo encaje del enclave tras el Brexit. La firma del acuerdo supone el último paso oficial antes de su entrada en vigor provisional el 15 de julio, a la espera de que el Parlamento Europeo lo ratifique previsiblemente en diciembre y lo haga también el Parlamento Británico. Y es la actualidad hasta el momento. Se quedan ahora con voz en off a las 5. Regresa la información.
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18: Bueno, y vamos a hablar de cine, por supuesto, pero también vamos a hablar de cómo hacerte rico rápidamente. Serach, ¿qué tienes en las manos, Serach, por favor? Suelta eso, Serach.
19: Una bolsita con una cosa blanca dentro.
18: Espero que sea harina.
19: Es azúcar,
18: muy bien. ¿Sí? Fernando Hernández Rosa.
20: Buenas tardes.
18: Serach Jiménez Quiruga.
19: Buenas tardes.
18: Vamos a hablar de películas y series donde el leitmotiv es el narcotráfico.
20: El narcotráfico, efectivamente, durante toda la historia de la humanidad ya...
19: Había narcotráfico.
20: Sí, ha habido narcotráfico. Digamos que los prehistóricos ya consumían plantas de poder, hongos alucinógenos, ya entraban en ese estado lisérgico, ¿no? Y a lo largo del tiempo, pues eso se acabó convirtiendo en un gran negocio, muy lucrativo. Por cierto que la primera gran narcotraficante de la historia fue la reina Victoria de Inglaterra.
18: Sí, cuéntanos más, por favor.
20: Bueno, pues Inglaterra, digamos, con los cultivos que tenía en la India, fabricaba opio y lo exportaba a China. Y un montón de chinos, millones de chinos, se convirtieron en adictos hasta que el emperador chino dijo, ¡ya está bien!
18: Por eso tienen los ojos tan chiquititos, a lo mejor.
19: Y ya eran millones ya de chinos en la... ¿Cuándo China empezó a ser miles de millones?
20: No lo sé, pero ya eran muchos millones.
19: No sabemos, ¿no? Ya eran flejes de
20: gente. Esto era el siglo XIX.
18: Fue después de los dinosaurios, me parece. Sí.
19: Justo después. De todas formas, era obvio que llegara a China.
20: Era obvio.
19: Porque teniendo en cuenta que la India está al lado.
20: Sí. Era obvio. Y al final, pues, se crean, con ese conflicto, se crean las guerras del opio, lo que se llama la guerra del opio. Y fíjate la hipocresía de Inglaterra, que en Gran Bretaña estaba prohibido la venta y el consumo de opio, pero la exportación a China sí se realizaba, ¿no? Así que la reina Victoria, una narcotraficante muy superior a, por ejemplo, Pablo Escobar.
18: Pablo Escobar, bueno, hablaremos luego de la serie Narcos. Uh-huh. Nos vamos a centrar en dos series y dos películas, pero bueno, antes de empezar, hay muchas películas y series que han sido referentes, por ejemplo, The Wire en su primera temporada.
19: Sí.
18: Serach,
19: sí.
18: Cuéntanos.
19: La amada de Wire, sí, con McNulty y Bank. Sí, sí, es cierto que, bueno, a ver, el tema de la droga, evidentemente es transversal a toda la serie, pero la serie que sabemos que cada temporada se concentra en un ámbito específico, en la primera lo hace sobre el tráfico de drogas que llevan todos esos personajes de raza negra, ¿verdad?
20: En Baltimore,
19: unos en la zona este, otros en la zona oeste, tienen sus piques, tienen su historia, sus esquinas, se matan, sí. y todas estas historias, ¿no? Por supuesto, The Wire, una de las grandes series, ¿no?, de referencia.
20: La serie de David Simon.
19: Lo hace muy bien ese imperio que tenía montado Avon Barksdale, que está en la cárcel y mientras tanto está ahí el amigo Stringer Bell. Y después, como medio Robin Hood extraño, el personaje de Omar.
20: Ah, sí.
19: Ese gran personaje, ¿verdad?
18: Otra película, por ejemplo, que refleja como en The Wire, pero nos vamos a las favelas de Brasil en Ciudad de Dios.
19: Ajá. Sí.
18: Y al final empiezan siempre estas películas o series con un cierto romanticismo, ¿no?, de crear de la nada un imperio, pero acaba mal, nunca acaba bien, y en Ciudad de Dios acaba como el Rosario de la Aurora.
20: Claro, es que todo lo que sea venta y consumo de drogas nunca puede acabar bien. Por cierto, hay una serie ahora de Ciudad de Dios, y nuestro amigo Avián de la Cruz es actor de doblaje de uno de los personajes. Ah. Un saludo para Avián.
19: Qué bueno.
18: Y bueno, yo quiero destacar para mí una de las grandes series españolas de los últimos tiempos, que es Fariña. Que es nuestro Narcos patrio, que bueno, nos cuenta la historia del narcotráfico en España, que comienza en Galicia. Ajá. la historia de Sito Miñanco. Uh-huh. A mi juicio es una de las mejores series que se han hecho en los últimos tiempos en España. Y no, para mí no tiene nada que envidiarle a Narcos.
19: No, por lo menos en cuanto a temas de drogas, ¿no? Está súper bien hecha y son hasta personajes semiparecidos, ¿eh? ¿Verdad? Sito Miñanco y Pablo Escobar un poco en su megalomanía. Sí, es verdad que la de Pablo Escobar es mayor porque también ganó más pasta. Pero también él también quería limpiar un poco su imagen, ¿no? Participar con deportes, acercarse un poco al pueblo, ¿no?
20: Sí, sí, efectivamente. Era presidente de un equipo de fútbol, ¿no?
19: Sí, sí. Cualquiera le decía algo.
20: Sí, sí. Y efectivamente varias familias ahí en Galicia, los Charlines. Por ejemplo.
19: Laureano Ubiña,
20: que digamos primero eran vendedores de tabaco ilegal, claro. Y acabaron siendo narcotraficantes.
19: Sí, es un poco parecido a lo que pasa en El Padrino, ¿no? Ese paso más allá que quieren dar los mafiosos más ambiciosos y que terminan normalmente en guerras internas, ¿no? Pues un poco lo mismo pasa ahí. Ellos al principio se dedican, pues sí, al tabaco, creo, ¿no? Uh-huh. Y después, pues Sito quiere dar el paso adelante y ahí ya se empieza a complicar la cosa.
18: Sí, más hay como una cierta ética o moralidad, sí, entre ellos de, bueno, el tabaco está bien, pero claro, no pasemos a vender droga a, claro, a nuestros hijos, ¿no?
19: No, y además sabes que si te metes, perdón, Paco, además sabes que si te metes en la droga ya la policía va a estar mucho más cerca y vas a tener constantemente que gastarte dinero untando a la policía. A lo mejor el tabaco medio te lo dejan,
20: claro,
19: un poquito más libre.
20: Sí, hay una mayor connivencia.
19: Claro, digamos. Claro, es que la droga tienes que darle ya ahí a la policía, porque si no...
18: De hecho, cuenta el cambio de legislación, porque al principio el tabaco era, traficar con tabaco era una multa en los años 80, hasta que se consigue cambiar la ley para que sea un delito. Ellos seguían traficando y dicen, bueno, pues si me pillan, pues pago una multa y listo.
20: A ver, el tabaco también es una droga muy dura, que produce una adicción muy grande y que acaba matando a la gente. Eso es así, ¿no?
18: Sí. Bueno, decir así. Que la serie está basada en el libro del mismo nombre, de Nacho Carretero, que además es un libro que le costó mucho salir, estuvo incluso bloqueado una vez salió a la luz, porque se develaban muchos detalles reales, sobre personas reales y documentados. Y
19: personas de que digamos que trabajaban en el ámbito público, ¿no?
18: Bueno, yo, el juez Baltasar Garzón sale en la serie.
19: Sí, sí, es que bueno, es que evidentemente lo vemos en todas las películas y en todas las series, en unas más, en otras menos, sobre todo en las que están basadas en hechos reales, al final siempre, para que un buen, digamos, narcotráfico consiga salir adelante, pues también tiene que tener un poco la ayuda de la ley, ¿no? Si es difícil, ¿no? Tiene que estar corrupto también, tiene que estar corrompido el gobierno, la policía, porque si no es difícil también.
18: Fernando, tú dices que tienes dos películas que son debilidades tuyas, que nos quieres hablar de ellas.
19: Que son droga pura.
20: ¿Qué? Sí, sí, sí, por supuesto. Ahí estamos escuchando esa música de Hans Zimmer.
19: ¡Oh, qué bonita, por Dios!
20: Que, sí, sí, sí. Basada en la banda sonora de Malas Tierras, ¿no? De tu queridísimo será
19: Terrence Malick.
20: Por supuesto.
18: Oye, ¿qué estará haciendo Terrence Malick ahora mismo?
19: Pues inventándose cualquier historia.
18: Pensando en amebas.
19: Pensando en amebas, sí, en dinosaurios.
20: Y bueno, fue un guión que escribió Quentin Tarantino en los años 80. Intentó venderlo, pero nadie se lo compraba. Hasta que a principios de los 90 por fin consigue venderlo y se lleva a la gran pantalla, dirigida por Tony Scott, hermano de Ridley Scott. Y bueno, es un gran éxito, Amor a quemarropa. Su versión original se llama True Romance, romance auténtico, o verdadero, ¿no? Y tenemos una historia muy dinámica, con mucha acción y con el tráfico de drogas como, digamos, como motor que mueve la trama, ¿no? Hay un gran elenco en la película, porque está protagonizada por Patricia Arquette y Christian Slater, pero ahí aparecen también Dennis Hopper, Christopher Walken, Brad Pitt, en un papel muy pequeño, haciendo de fumado, y muchos actores más, ¿no? Bueno, y Gary Oldman. La película tiene unas cuantas secuencias que son muy memorables. Por ejemplo, cuando el personaje que se llama Clarence, interpretado por Christian Slater, va a casa del chulo, al club del chulo, porque Patricia Arquette es una prostituta, ¿no? Se acaban enamorando, y él acude a casa del chulo a pedir las pertenencias de su novia o de su mujer, porque se casan de forma express. y ahí hay una tensión muy grande con el personaje de Gary Oldman, ¿no? Y después hay otros momentos, por ejemplo, el diálogo que mantienen Dennis Hopper, que es el padre de Clarence, ¿no?, de Christian Slater, con los mafiosos sicilianos, interpretado el mafioso jefe por Christopher Walken, que también es un diálogo muy, muy recordado. Y así toda la película, hay muchísima tensión porque hay una maleta con cocaína que Christian Slater y Patricia Arquette quieren vender de alguna forma, pero tienen detrás de ellos a toda la mafia siciliana, exacto, y a la policía, ¿no?
19: Exacto, a los dueños, ¿no?, supuestamente.
20: Efectivamente.
19: De la droga.
20: Efectivamente.
19: Tú sabes que si vas por la calle y te encuentras un maletín de droga, no te lo lleves.
20: No,
19: no.
20: ¿Qué hay que hacer?
19: Dejarlo ahí.
20: Dejarlo ahí. Para llamar a la policía.
19: Porque,
20: ¿no?
19: No hace falta, tampoco, si quieres. ¿Qué quiero decir? Tampoco es obligatorio, pero quiero decir, no te lo lleves. No te lo lleves porque alguien está detrás de eso y seguramente no será alguien con el. Que tenga.
20: No, mejor no tratar.
19: No, mejor tenerlo lejos, efectivamente.
18: Bueno, y la otra película, Fernando, es French Connection.
20: Sí.
18: Que en España llamado Contra el Imperio de la Droga, aunque bueno, se ha mantenido en el imaginario ese título, con el gran Gene Hackman.
20: Sí, dirigida por William Friedkin, director del Exorcista. La gente lo recuerda por el Exorcista, pero este hombre no, aparte de esta, no hacía películas de terror, sino sobre todo era experto en thrillers como este, con Gene Hackman, con Roy Scheider y con el español Fernando Rey.
19: Fernando Rey, sí, señor.
20: Se cuenta, no sé si será cierto o no, que William Friedkin le gustaba mucho Buñuel, le gustaba Viridiana, y entonces pidió al actor de Viridiana, pensando en Paco Rabal.
19: Ah.
20: Y los productores le trajeron a Fernando Rey, y cuando vio a Fernando Rey dijo, pues vale, tú mismo, pues ya que estás aquí.
19: Que lo hace espectacular, ¿verdad? Todo el que dice Fernando Rey hace un... O sea, el papel es como muy sobrio, pero sí que da el pego absolutamente, ¿no?
20: De narcotraficante.
19: De narcotraficante, ¿no?
20: Efectivamente, hay una conexión entre Marsella en Francia y Nueva York en Estados Unidos. Uh-huh. El narcotraficante marsellés, Fernando Rey, y en Nueva York tienes a esos dos policías encarnados por el gran Gene Hackman, Popeye, exactamente, y Roy Scheider, ¿no? Que de alguna forma pues van a seguir los pasos para intentar acabar con esa organización.
19: Sí, sí, muy clásica las persecuciones con el coche, ¿no? Por todas esas.
20: Exacto.
19: Por súper bien hechas, ¿no? Para la época, ¿no? Ahí yendo por debajo de todas aquellos puentes, sí, carreteras superiores que
20: de los raíles, ¿no?, del tren.
19: De los raíles del tren. Esa escena es brutal.
20: Es brutal, sí. Esa es muy memorable.
19: Muy Grand Theft Auto la
20: exacto,
19: escena.
20: Exacto, eso te iba a decir. Grand Theft Auto copió directamente a French Connection.
19: Total, total.
20: Sí, sí, sí, sí. No, es brutal la película. Además, sin efectos visuales. Es todo
19: nada,
20: artesanal.
19: Todo puro.
20: Sí, sí, sí. Y es una gran película por la que Gene Hackman ganó el Oscar a Mejor Actor Principal,
19: ¿no? Y que es una película que no suelen poner casi... Bueno, no es una película muy... Que se vea en la tele ni nada, ¿no? Es una película como que...
20: Sí, sí, sí, sí. No, o sea, no suele repetirse mucho.
19: No suele repetirse. Yo creo que la mitad de la gente ni la ha visto, sinceramente.
20: Sí.
19: Una peli que no se ve mucho.
20: Sí, pues...
19: Me da la impresión, ¿eh?
18: Quizás en general el cine de los 70,
19: sí,
18: hay muchas películas, grandes películas.
20: Y después, por nombrar algunas rápidas, está, por ejemplo, Carlitos Way, que en España se llama Atrapado por su pasado, que también es una gran película de Brian De Palma con Al Pacino y también con el tema de drogas de fondo. Y recientemente, que me acordé antes cuando nombraste Fariña, hay una serie portuguesa que se llama Rabo de Peixe, que también está muy, muy, muy bien. Es muy entretenido. Rabo de Peixe, que significa cola de pez.
19: Entiendo.
20: En portugués.
19: ¿Y hacen tráfico con los rabos de pez?
20: No. Lo que pasa es que, bueno, un día llega un cargamento de cocaína flotando en la costa y la gente del lugar, los pescadores, se lo quedan.
18: Bueno, ahora vamos a culturizarnos un poquito de mano de la Universidad Fernando Pessoa Canarias con nuestro glosario. Y hoy le vamos a dedicar este glosario a un término que tiene que ver con el guión de cine específicamente. Vamos a hablar de los beats.
19: Los Beatles.
18: Los beats. B-E-A-T-S. Los beats de acción son la estructura dramática de una escena y se utilizan para avanzar la historia a un ritmo moderado. Un beat es como un intercambio de comportamiento entre la acción y la reacción. Este intercambio puede deberse a un evento, una emoción que obliga a uno o más de los personajes a cambiar o adaptarse para hacer que la escena cambie y avance. Preguntas que uno se debe hacer para construir, por ejemplo, un esquema de bits dentro de una escena. ¿Cuál es el propósito de la escena? ¿A qué personaje pertenece la escena? ¿Qué quiere el personaje? ¿Qué obstáculos está teniendo en la escena el personaje? ¿Cómo reacciona y cómo gira o termina la escena? Los beats construyen escenas, las escenas se convierten en secuencias y las secuencias se convierten en actos. Para que nos entendamos, todo el mundo conoce los puntos de giro dentro de un guión, que son esos eventos que hacen cambiar la historia. Pues los beats son como los puntos de giro, pero mucho más pequeños. Están relacionados entre sí, pero son diferentes. Los beats son momentos claves en la narrativa que marcan un cambio o una revelación, y hay muchos dentro de la historia. En cambio, los puntos de giro son mucho más importantes que los beats, pero son más escasos. Digamos que hay 3 o 4 puntos de giro como mucho. Algunos ejemplos, por ejemplo, en Casablanca, en la escena final, cuando Rick dice siempre nos quedará París, es un beat que define el sacrificio y renuncia de amor que hace el personaje. En El Padrino, cuando Michael asume el rol de jefe de la familia, justo al final hay una puerta que se cierra, y eso es un beat que hace, nos cuenta que la escena termina y él ya tiene el poder, ya es el nuevo Corleone. Por ejemplo, en Jurassic Park, cuando el tiranocero rompe la cerca por primera vez, es un beat que ya nos indica que, bueno, ahora empieza el caos y la cosa se va a poner interesante. O, por ejemplo, en Toy Story, cuando Buzz Lightyear se lanza intentando volar y se da cuenta que no, que es un juguete. Ya nos cuentan un poquito, esa escena termina y nos hace avanzar que, bueno, pues esta gente se va a sentir mal porque se dan, bueno, esta gente. Esto es muy yanquito. Y estos son los beats, ¿qué les parece, chicos?
20: Muy interesante.
19: Muy interesante, muy interesante. Para mí es una de las escenas más dramáticas de la historia del cine. La de Buzz Lightyear. Sin duda, tío, el pobre se lanza ahí, se pega un talegazo que no veas y un jarro de agua fría, tío. Yo la vi y la tuve que parar.
18: De hecho, no has podido volver a verla.
19: No la he vuelto y la tuve que parar porque tuve que respirar un poco porque dije, pero madre mía, qué jarro de agua fría.
20: Pero que era un muñeco, será, no era una persona.
19: Bueno, para ti es un muñeco. Yo me metí en la. Yo empaticé con él. Él se pensaba que era un muñeco.
20: No, él pues tenía sentimiento.
19: Pues yo tampoco.
18: Bueno, pues la Universidad Fernando Pessoa, que siempre recalcamos que se puede estudiar el grado en comunicación y periodismo, doble grado, pero si lo tuyo no es el cine o el audiovisual, tienes muchas otras cosas que estudiar.
20: Efectivamente, la Universidad Fernando Pessoa Canarias, en el campus de Santa María de Guía, ofrece los grados en fisioterapia, enfermería, comunicación audiovisual y periodismo, el doble grado, 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universidad a mayores de 25 años.
18: Pues ahora hacemos nada, una breve pausa de unos segundos y entramos de lleno con la primera película, que es El precio del poder.
16: Voz en off.
21: ¿Sabes lo que es el capitalismo? Una jodienda.
22: ¿Y qué eres tú, sino un capitalista?
21: ¿Has oído? ¿Y cómo sabes tú eso, tontita? Si no haces otra cosa que arreglarte el pelo y empolvarte la nariz. Cuidado, te estás excediendo con la coca, ¿sabes?
22: Nada satisface tanto como el exceso. Tú deberías saber eso, Tony.
21: ¿Que yo debo saber eso? ¿Qué debo saber? ¿Por qué tienes que hablarme así siempre? Como si yo tuviera que saber algo.

0: Pues Scarface, cara cortada, el precio del poder. Sirvas a su gusto.
1: Bueno, es un remake, ¿no? De una película de los años 30. Scarface, en aquella peli de Howard Hawks, el personaje principal no se llama Tony Montana, sino que se llama Tony Camonte. Y en su momento fue muy polémica, de hecho tuvo problemas con la censura, pero finalmente salió adelante y hoy día es un referente del cine de gángster, ¿no? Una película mítica. Y a principios de los 80, pues la iba a dirigir, el remake la iba a dirigir Sidney Lumet, pero finalmente fue Brian De Palma, ¿no? Al Pacino se interesó muchísimo por el papel de Tony Montana y finalmente pues dio vida a este cubano que llega como refugiado desde la isla, ¿no? Como inmigrante ilegal, digamos, y acaba convirtiéndose en un absoluto capo de la droga.
2: Sí, una película que se define por su mesura. Muy tranquila, poco exagerada.
1: Pocos excesos.
2: Además Al Pacino muy comedido,
1: muy poco histriónico.
0: ¿La recomendarías para una siesta?
2: Sí, probablemente te quedaría dormido sobre la marcha. La película, bueno, a todos nos encanta precisamente, yo creo que hasta por eso, ¿no? Y ya no solo por la acción y, bueno, Brian De Palma es un maestro, pero también un poco por lo exagerado que es todo, ¿no? Por lo exagerado que es Pacino, por lo exagerado que es el personaje de Tony Montana, ¿no? Por las muertes que hay, que son todas como absolutamente desfasadas, ¿no? Y sobre todo cómo va construyendo él el ascenso y su caída, ¿no? Están súper bien retratadas y es que es un peliculón.
0: Bueno, con guión de Oliver Stone, sí, que al final es la historia un poco del sueño americano, ¿no? El tipo que llega sin nada para crear un imperio y cómo él cree que el dinero le va a dar el poder, el estatus, el respeto, y sin embargo acaba siendo su maldición, incluso hasta pierde el respeto de su familia, su madre, su hermana.
1: Sí, su madre de entrada ya es que no lo quiere ni ver, cuando al cabo de varios años vuelven a encontrarse, ¿no? Porque ya sabe qué tipo de personaje es su hijo. A ver, él llega de Cuba, lo meten en un campo como de refugiados, ¿no? En una zona habilitada para inmigrantes, Y no le dejan salir de ahí, está con muchísimos más cubanos, ¿no? A los que no le dan, digamos, el visado. Y consigue el visado, que era la tarjeta verde, así se llamaba, la Green Card, a partir de un encarguito que le hacen. Le dicen, si tú matas a este cubano que hay ahí dentro, que había sido un alto cargo de Fidel Castro, solo que ya ha venido a menos, si tú lo matas, ya te damos el visado norteamericano. Y entonces Tony Montana y su amigo Manny Rivera pues se ocupan de, bueno, pues de acabar con este hombre y ya automáticamente se convierten en ciudadanos norteamericanos.
0: Y también incluso, bueno, su mujer, la chica que él quiere que sea su mujer, que es Michelle Pfeiffer, que al principio todo es un mundo de color de rosa, y también acaba mal con ella, ella acaba metida en la droga, pero de otra manera. Y es que lo pierde todo. Es una historia bastante dura al final, ¿no?
1: Sí, es muy dura. Yo creo que va increchendo una historia cada vez más histriónica, ¿no? Porque primero es verdad que hay muertes violentas, pero ellos, digamos, son unos don nadie, ¿no? Ellos trabajan primero como freganchines, me parece, hasta que le llega la primera oportunidad de pasar droga de un sitio a otro y ahí ganar bastantes dólares. Y ahí va, pues digamos, levantando un imperio.
0: Bueno, algunas curiosidades, por ejemplo, Oliver Stone, que firma el guión, por lo visto lo estuvo escribiendo mientras luchaba contra su adicción a la cocaína. Así que estuvo bastante conectado a la historia. Tony Montana al principio se lo ofrecieron a Robert De Niro, al final lo acabó protagonizando Al Pacino, y Brian De Palma rechazó dirigir Flashdance para dirigir Scarface.
2: Qué fallo, ¿eh?
0: ¿Lo consideras un error?
2: Un error histórico, de hecho. No sé, en la película a mí es lo que te digo, ¿no? Yo creo que Tony Montana no sabe dónde está el freno. O sea, él Es como que siempre para adelante, ¿no? Como que él tiene pisado el pie en el acelerador.
1: Y ya ves que va a acabar muy mal.
2: Va a acabar mal, pero es normal, porque tú tienes que en algún momento tienes que parar, tienes que reflexionar, yo qué sé, ver un poco el panorama, ver cómo va la historia, si puedes mejorar, si puedes cambiar. No, él todo lo consigue, es un tío en ese sentido muy, muy cerrado, ¿no? Él tiene su manera, su modus operandi, y su modus operandi es el que me sobra, me lo quito en medio.
1: Claro. Y además es que da mucho miedo, porque es un tío muy impulsivo.
2: Claro.
1: Y entonces puede reaccionar de la forma más violenta en el momento más, exacto, inesperado, ¿no? Y es verdad que el primer jefe que tiene, que en la película se llama López, le da ese consejo, le dice: tienes que ser más tranquilo,
2: claro, claro,
1: no llames tanto la atención, sé más reflexivo. Y él no hace caso a ese consejo y así acaba como acaba, ¿no? Por cierto, el despacho en el que acaba viviendo, sí, es la cosa más fea que he visto en la vida, ¿eh? Con ese mármol negro y esas volutas como de oro.
0: Todo es muy hortera, realmente.
2: Todo, claro, es todo hortera. Es muy hortera porque es un tío que no tiene ni pajolera idea de lo que es la estética, y entonces él, digamos que se siente un poco obligado a bueno, pues a dar esa sensación, ¿no? A transmitir toda esa ostentación. Y entonces no tiene para joler idea, ¿no? Con todo el dinero que tenía y no fue capaz de contratar a un interiorista o a un...
1: diseñador.
2: ¿Sabes? O a un diseñador. Y bueno, la escena final es un poco mítica. Bueno, la escena final que puede durar 20 minutos, que es ya cuando, evidentemente, como le pasa a casi todos los narcotraficantes, el poder, al final, ahí empieza a... Hay otros muchos que quieren ese poder, ¿no? Y entonces él se empieza a rodear de diferentes enemigos. Y bueno, ese final ahí... Sí. Un Pacino disparándole a las cucarachas.
1: Sí, sí, empolvándose de cocaína hasta las orejas y disparando a todo el que se presenta delante, ¿no? Es un final muy, muy loco.
0: Y hablando de exceso, creo que Fernando, me suena que en un programa, ya son muchos programas que llevamos encima.
1: Sí, por cierto, dentro de poco llegaremos a los 200.
0: Pues en uno de esos me suena a mí que tú hablaste de que se repetía una palabra muchas veces. En esta película la palabra fuck se repite 226 veces. ¿Tú lo hiciste en la
1: película? Sí, sí, sí, sí, efectivamente. ¿Eh? La película más mal hablada de la historia no es esta, es El Lobo de Wall Street, sí, pero esta sí, está ahí, digamos, en el top, ¿no? Y hay un momento en el que Michelle Pfeiffer, que se convierte en la mujer de Tony Montana, se llama en la película, creo que era Elvira, se le llama la atención y le dice: deja de decir la palabra fuck en cada frase que dices, por favor. O sea, para ya.
0: Y bueno, como pincelada final, un gran amigo de Brian De Palma, que es Steven Spielberg, pasaba por allí y decidió grabar una de las escenas él manejando la cámara. El Spielberg, ¿eh? No sé cuál es la escena, pero Spielberg pasaba por ahí y le dijo: Brian, déjame que esta la voy yo.
1: Qué bueno, qué bueno.
0: Así que nada, bueno, un clásico, El Precio del Poder. Vamos con otra, más moderna, y quizás no tan conocida, pero yo considero una gran película, que es American Gangster.
3: Voy a preguntarle una cosa. ¿De verdad cree usted que metiéndome a mí entre rejas va a cambiar algo en la calle? Esos drogatas seguirán pinchándose caballos, robando por él, muriendo por él. Que yo esté dentro o fuera, no va a cambiar nada.
4: Así están las cosas.
3: Así están las cosas. ¿Y qué vamos a hacer, Richie? Estamos usted y yo aquí sentados. Tenemos el chivato de mierda del chofer de mi hermano, tiene un poco de polvo. Va a necesitar algo más, Richie.
4: Tengo cargos por tenencia, suministro, conspiración, soborno a un agente de la ley. Tengo testigos que declararán haberle visto matar a sangre fría. Tengo sus cuentas bancarias en paraísos fiscales, sus propiedades, sus negocios. Todo comprado con dinero de la droga.
0: Pues esta es American Gangster, película estadounidense del 2007, dirigida por Ridley Scott y protagonizada por Denzel Washington y Russell Crowe. Que, bueno, nos cuenta la historia de Frank Lucas, un tipo que decide pasar de chofer a dominar el mundo del narcotráfico.
1: Sí, es el chofer del mayor narcotraficante de...
2: Heroína, ¿no?
1: De heroína, de algún barrio de Nueva York, de Harlem y por ahí.
2: De Harlem, sí.
0: Bueno,
2: una historia real, además.
0: Sí, sí. Basada en una historia real. La verdad es que la película es alucinante porque, ambientada en los años 70, el tipo decide ir a Vietnam porque... O sea, el tipo era un visionario, un tipo que quería el poder a toda costa, quería ser el mejor. Podría servir de ejemplo si no se hubiera dedicado al narcotráfico. Y el tipo dijo: bueno, ¿de dónde viene la fuente? ¿Dónde está? Es en Vietnam, pues me voy para allá. Uh-huh. Y el tipo se mete a hacer, además se destapa que el ejército de los Estados Unidos estaba implicado en toda esta trama, no el ejército en sí, sino algunos miembros del ejército que se enriquecían mientras estabas ahí en la guerra de Vietnam.
1: Sí, efectivamente, en esos vuelos militares se transportaba mucha droga desde Vietnam, ¿no? Era una heroína muy pura, ¿no? En la película se ve claramente cómo la analizan.
0: Sí, sí, 100% además.
1: Y es 100%, y lo que vienen a decir es, mira, la que está en la calle es una basura que está cortada, está muy mezclada con otros productos, y esta es pura, es auténtica, ¿no? O sea que es todavía más peligrosa, ¿no?
2: Mejor y más barata. Y era azul también, ¿no? Por lo menos la llamaban azul, sí, ¿no?
1: La magia azul.
2: Sí, era un poco, era un poco ¿no? El predecesor de Breaking Bad.
0: Un poquito. Sí. Y, bueno, los dos personajes principales,
2: Frank Lucas.
0: Y el gángster.
2: Y Richie Roberts, algo así, ¿puede ser?
1: Sí, Richie Roberts.
0: Interpretado por Russell Crowe, uh-huh. Que son el agua y el aceite, la noche y la luz. Russell Crowe es incorruptible. De hecho, se destapa mucho la corrupción, no solo con los militares, sino también toda la trama policíaca de gente que hace la vista gorda y se encuentran con un tipo que es Russell Crowe, al que lo intentan sobornar durante toda la película, y él lo único que quiere es acabar con este tipo.
1: Sí, es insobornable. No es un tío perfecto, ¿eh? Porque vemos como la relación con su mujer no es buena, es un tío muy mujeriego.
0: Su vida es un desastre.
1: Su vida es un desastre, pero no es un policorrupto, sino todo lo contrario.
0: Es todo lo contrario, porque el personaje de Denzel Washington, Frank Lucas, es un tipo de familia que cuida a los suyos, como muy educado, pero claro, representa los peores valores. De hecho, para mí hay una escena que es brutal, que es cuando él muere su jefe, y él está, reúne a unos familiares para montar la banda desde cero y ve pasar al máximo rival posible en ese momento, sale de un bar, de una cafetería, y a la vista de todos le mete un tiro en la cabeza al otro directamente, se vuelve a sentar en la cafetería y se termina el café tranquilamente. Ya vemos la frialdad de ese personaje que va a hacer cualquier cosa para conseguir el poder.
1: Sí, es muy sorprendente esa escena, ¿no? Porque el rival es Idris Elba.
2: Tringer Bell.
1: Exacto.
2: En The Wire.
1: En The Wire. Y parece que va a tener un papel mucho más importante Idris Elba en la película. Y el personaje de Lucas, Denzel Washington, no tiene ningún problema en pegarle un tiro en la cabeza, ¿no? Y quitarlo de en medio y ya posicionarse como, bueno, pues como el rey de la droga de Harlem, ¿no?
0: Y bueno, como todas las películas, el poder corrompe. Este personaje, Frank Lucas, de alguna manera era inteligente porque el tipo decía, vamos a no ostentar demasiado, le echaba la bronca a la gente de su banda que ostentaba por ahí, pero comete un error en ese combate de boxeo, ¿no? De Fraser, me parece que era,
1: sí.
0: Que se viste como un gángster. Y es su gran error porque ahí es cuando entra en el punto de mira de la policía, porque hasta ese momento, siendo el cabeza de toda la red, nadie sabía de su existencia.
1: Sí, además, un rato antes habíamos visto cómo le había llamado la atención a su primo y le había dicho, vistes como un payaso y estás dando el cante. Y después es él el que se pone ese abrigo y ese gorro, se lo regala a su mujer. Y además el otro fallo que comete en ese combate de boxeo es ponerse, es decir, estar situado en la zona donde las entradas son más caras, ¿no?
2: Un sitio que no le corresponde, digamos, al lado de... Sí.
0: Delante del alcalde, vamos.
2: De político, ¿sabes? Un sitio, y entonces, claro, aquel dice...
1: Claro, llama la atención a la policía.
2: ¿Y este tipo, de repente, quién es?
1: Claro.
2: Bueno, un tipo que a ver, no hay fechas para saber cuánto te puede durar un imperio, pero bueno, tampoco le dura mucho, quiero decir. A lo mejor aproximadamente una década o algo así, porque al final consigue... bueno, digamos que gana la partida... El personaje interpretado por Russell Crowe, ¿no? Y después eso es otra película que se podría incluso hacer, ¿no? Porque la vida de este tipo, la vida de ellos dos,
1: sí,
2: es como súper interesante, ¿no? Se convirtieron
0: en amigos.
2: En súper colegas, sí, hasta el punto de que.
0: Lo defendió
2: en, claro, en uno de los casos, una pasada.
1: El personaje de Russell Crowe es policía, pero.
0: Estudia derecho.
1: Estudia derecho y acaba convirtiéndose en abogado y se convierte en su abogado, ¿no? Déjame decirte, Paco, que. La peli tiene muchos aciertos, es un peliculón, está dirigida por Ridley Scott, pero ojo al guionista, Steven Seilan. A lo mejor dicen, pues no me suena.
0: ¿Quién es ese señor?
1: Guionista de La lista de Schindler.
0: Toma ya.
1: Ganó el Oscar por esta película de Spielberg, pero también guionista de Gangs of New York, por ejemplo, de Misión Imposible, O de Aníbal, por ejemplo.
0: Bueno,
1: o
0: sea, el Aníbal, bueno.
1: Aníbal sí floje un poco.
2: Se lo perdona. Aníbal floje un poco, pero la demás, la verdad es que la petó el tío.
1: Sí, sí.
0: Bueno, y terminando esa historia, al final es que el personaje de Russell Crowe lo defiende, le rebaja la condena.
2: Porque a aquel le suelta de todo.
0: A cambio de que desmantele y le venda a todo el mundo, claro. Tipo para salvar su...
2: Bueno, se decía que... Su pellejo. Que prácticamente era la gran mayoría del cuerpo de policía la que estaba metida en el ajo. O sea, ahí estaba todo el mundo...
0: Sí, es una historia
2: todo el mundo comprado.
0: Interesante, no solo por la historia de Frank, sino porque destapa toda la corruptela. Exacto. Que había en esa época en la policía.
1: Exacto. Hay, por ejemplo, Oli, que a la postre se ve que es un mafioso, interpretado por Josh Brolin, que es que también los propios policías de Nueva York, con Josh Brolin en la cabeza, es que parecen una banda ellos.
2: Claro,
1: ¿no?
2: Eran unos flipados.
1: Sí, sí, son unos mafiosos directamente, ¿no?
0: Bueno, pues,
2: eran unos flipados.
0: American Gangster, peliculón. Y nos vamos ahora con dos series y la siguiente serie, bueno, qué decir de ella. Breaking Bad.
5: La DEA se llevó tu dinero, tu laboratorio. No tienes nada. A volver a empezar. Pero tú conoces el negocio. Y yo conozco la química. Pensaba que quizá podríamos asociarnos.

0: Bueno, una de las grandes series, Breaking Bad. Vamos a no hacer spoiler para quien no la haya visto, la pueda disfrutar. Pero bueno, es que la premisa es maravillosa. Un profesor de química.
1: Si le hubieran dicho a Jesse lo que le venía por delante cuando aceptó
0: el trato
1: con el amigo Walter White, a lo mejor no tendríamos serie.
0: La premisa es maravillosa. Es un tipo de familia, un profesor de química, de instituto, que bueno, pues
2: descubre
0: que tiene un cáncer terminal. Y teme, pues, dejar a su familia con una deuda terrible, porque la sanidad es muy cara en Estados Unidos y el tratamiento se lo iba a llevar por delante a él y a toda su familia, y él lo dan por desahuciado. Pues bueno, como es químico y sabe crear drogas, pues se encuentra con un exalumno, que es este señor Jesse Pinkman, interpretado por Aaron Paul, y Walter White, Bryan Cranston, y deciden empezar a fabricar metanfetamina.
1: De una manera, por supuesto, con toda la inteligencia y toda la sabiduría, pero de una manera pues muy artesanal también, ¿no? En casa de, yo no sé si era una casa abandonada o de un familiar de Jesse.
2: Bueno, primero empiezan
0: con una caravana.
2: Exacto, con una caravana, verdad, caravana en medio del desierto.
1: Favor, la caravana se me había olvidado.
0: De hecho, el primer plano de la serie.
1: Claro,
0: la caravana.
1: Se me había olvidado la caravana. Entonces empiezan ahí con todas las cosas que les ocurre al principio. Son muy divertidas.
0: Sí. Que además, una de las cosas que te enganchan al principio es porque todo es muy casero. O sea, no.
1: Claro.
0: Te cuentan qué harían un profesor y un alumno que no son delincuentes y son además buenas personas. Cómo empiezan a montar este negocio y todas las cosas que pasan estos dos para acabar montando el imperio que acaban montando, ¿no?
1: Claro, porque al final la droga está en todos lados, todos lo sabemos, y si tú empiezas a hacer droga, no vas a ser el primero en hacerla, y donde ellos la hacían, donde la vendían, pues ya había otra gente vendiendo droga, vamos a ver. Y esa gente, en cuanto ve que hay alguien ahí, de repente aparece, lo que decíamos antes, ¿no?, una droga nueva. O sea, la misma droga, digamos, pero cortada de otra manera, yo qué sé cómo se diga.
2: Claro, mucho más pura.
1: Mucho más pura, tal. Entonces la gente flipa con eso, se empieza a correr el rumor. Y entonces la gente, que por supuesto no puede ser de otra manera, todos de procedencia latinoamericana, se empiezan a mosquear bastante.
0: De hecho, es interesante ver cómo cuando, claro, ellos al principio empiezan a trapichear por las calles, hasta que Walter, que tiene una visión mayor, dice, oye, tenemos que ir a la fuente para que nos vendan directamente. Y claro, ¿cómo te metes tú en ese negocio? Que es ese momento que se mete, no me acuerdo el nombre del personaje, pero es un tipo que al principio les roba no sé cuántos kilos, no les paga.
1: Tuco era, ¿no?
0: Tuco, exactamente.
1: Claro, claro, se mete con los Salamanca.
0: Tuco.
1: Y ahí está Tuco.
0: El gran Tuco. Y ese momento, ¿no? Claro, ¿cómo te metes en ese mundo? ¿Cómo negocias con un tipo que le da igual pegarte un tiro en la cabeza porque es un asesino, y cómo tiran para adelante? Es muy divertido.
2: Sí, la droga trasciende tanto que Walter White se convierte como una especie de mito llamado Heisenberg.
0: Heisenberg, ¿no? Sí, sí.
2: Y bueno, nadie sabe quién es, ¿no? Se imaginan que es una especie de genio, pero un matón al mismo tiempo. No tienen ni idea que es este profesor de secundaria, ¿no?
1: Claro, porque para Jesse todavía es más fácil, ¿no? Porque Jesse es un fumado, ¿vale? Es un fumado. Bueno, también después ya pasa a ser heroinómano. Pero claro, pero Walter lleva una vida normal y corriente, y uno se pregunta, ñoz, qué difícil tiene que ser llevar una doble vida tan bestia, ¿no? Porque es que, claro, es que esa doble vida es un pelín complicada, ¿no?
0: Esa doble vida me lleva a hablar de los actores, de los personajes secundarios.
1: Por supuesto.
0: Está su mujer, Skyler, que además en las redes hubo un odio.
1: ¿Por qué?
0: Hubo mucho odio hacia Skyler, porque Skyler deja a Walter White, porque ella va atando cabo y va atando las mentiras. En el momento que dice, a ver, Walter, eres narcotraficante, y Walter le dice, no. Y ella lo mira en plan, pero vamos a ver, si te he pillado ya todo, ¿sabes? Y luego me encanta el personaje del cuñado de Walter White, que es Hank, interpretado por Dean Norris, que es el cuñado perfecto, pesado, y además es trabaja en la DEA, es el jefe de la DEA.
2: Y sí, es el enemigo en casa.
0: Y le mete un puntito de humor siempre este personaje, ¿no?
2: Sí, sí, sí.
0: A la serie.
2: Muy claro, buen actor, que lo recordamos por Desafío Total, ¿no? Que era el que tenía como el cerebro derretido la cabeza.
0: Es verdad.
2: El mutante de Marte.
0: No lo he identificado. Y bueno, sobre todo, el arco de los personajes es brutal. Walter White, de ser un hombre apocado, tímido, muy poca cosa, que además él se siente muy mal con su vida porque siente que ha fracasado, porque él realmente es un genio, es un superdotado, sí, sí. Y ha acabado dando clases de
1: bueno, es que, de química. Es que otro momento de la serie, sin ánimo de hacer grandes spoilers, es que bueno, él podría haber tenido más dinero del que tiene.
0: Sí, yo podría haber tenido un imperio.
1: Lo que pasa, no, ya antes del imperio, ya, es decir, que él, digamos, le robaron la patente.
0: Sí,
1: un
0: imperio, claro, con la empresa esta.
1: Exacto.
0: Que era su amigo y su exnovia.
1: Su amigo y su exnovia, ¿no?
0: Que además se casaron.
1: Que le roban, digamos, o no comparten con él la idea que ellos dicen que fue una idea suya y que Walter, bueno, tenía la misma importancia, y Walter dice que no, que el cerebro era él. Y en cuanto a lo de los arcos, los personajes, que me parece que es lo más brillante de esta serie, porque hay 3, 4, 5 personajes, bueno, ya Walter White y Jesse, o sea, todo el cambio, que toda la transformación y la mutación que hacen, sí, durante la serie,
2: la evolución
1: espectacular.
2: Es brutal, sí.
1: La de Skyler también. Incluso la de los pollos, ¿sabes?
2: Pollos hermanos.
0: Y bueno, no lo hemos nombrado.
1: No
0: pero
1: me acuerdo ahora cómo se llama.
0: Hay un personaje.
1: Gustavo, Gufrin.
0: Hay un personaje, Gus. Hay un personaje que es tan potente que llega a tener su propia serie, que es Saul Goodman.
1: Oh,
2: ah, sí.
0: Que se convierte en un abogado, vendedor de humo, el 3 al cuarto, un aprovechado de la vida, que ve negocio con estos dos tipos. Y bueno, es un personaje tan potente que acaba teniendo su propia serie.
1: Una serie también, sí, muy buena.
2: Sí, sí,
1: también
2: muy buena.
1: Muy buena, Better Call Saul.
2: Exacto.
0: Y respecto a lo que decías del arco Serach, hemos hablado de estas películas como el poder corrompe, ¿no? Y lo que le pasa a Walter White es que es un tipo que es tan perdedor, y él no se va a convertir en malo porque él no es malo, pero es tan perdedor que cuando ve que ese alter ego, Heisenberg, es un tipo respetable, es cuando él sí se engancha un poquito ahí, ¿no? Y él se vuelve malo.

0: la metanfetamina que él fabrica, cosa que sí hacía, por ejemplo, Al Pacino en...
1: Sí, Al Pacino. Tenía que hacer el doble de producción, ¿no? Porque la mitad se las nifa, se las nifaba.
0: Esa es una de las reglas que también la nombran en muchas de estas películas, que dice, si vendes, no consumas.
2: Exacto. Exacto, exacto. Bueno, Breaking Bad, si no lo han visto, están perdiendo el tiempo. Vamos total, con otra serie que, bueno, tuvo mucho éxito. La gente, a todo el mundo le sonaba Pablo Escobar, pero hasta que no vimos Narcos, no nos quisimos interesar un poquito más en la figura de este súper narcotraficante.
3: Un día yo voy a ser presidente de la República de Colombia. Y bien, me gano la vida haciendo negocios, así que pues fresco, tranquilo. Ustedes pueden aceptar mi negocio o aceptar las consecuencias. Plata o plomo.
2: Bueno, la serie esta es muy golosa, muy atractiva de ver, porque te cuenta la historia del gran narcotráfico de nuestro tiempo. Colombia, Pablo Escobar, un tipo que de la nada, o sea, ese tipo consiguió tanto dinero. Yo,
1: sí, era una locura.
2: Por lo a mí lo que más me llama la atención de esta historia es realmente cómo el poder te corrompe a una persona que ya tiene, o sea, tiene tanto dinero que es imposible que él y sus siguientes 10 generaciones se lo gasten, y lo acaba perdiendo todo. Sí, sí, acaba sí. perdiendo el dinero.
0: Sí, sí, y mucho de ese dinero lo escondía en el jardín, ¿no?
2: En la selva y en el campo lo escondía.
0: Sí, sí, llevaba un tractor, abría ahí un hoyo y guardaba fajos y fajos de billetes.
1: Poco realismo mágico, ¿no? Por decirlo así, ¿no? Sí, es lo que te permite un poco la selva amazónica, ¿no?
0: Y después un tren de vida totalmente disparatado, claro, también, pero, ¿no?
1: Yo es que alucino con la frase esta, ¿no? De plata o plomo, que para mí está al nivel de te voy a hacer una oferta que no vas a poder rechazar, porque es que te puede dar más miedo. O sea, un tío me dice, ¿plata o plomo? Y digo, oro, le digo yo, porque yo no sé ni qué contestarle, ¿no?
2: Esta escena que vemos es una que marca un poco cómo es, claro, cómo era el personaje, porque lo detienen un convoy de militares y después de él intentar sobornarlo y los militares decirle no, te vamos a detener, el tipo empieza a decirle el nombre a cada uno de ellos, cómo se llaman, y a individualmente decirle, ¿qué tal está tu mujer Paquita? ¿Qué tal está tu madre? ¿Está bien en el tal?
1: Exacto. Madre mía.
2: Él, además, era un tipo que era extremadamente inteligente en lo suyo. Investigaba a todo el mundo y ataba a cabos, todos los cabos. Se acabó embriagando de poder y esa fue su perdición. Pero esa historia, esa escena, a mí me produce escalofrío pensar cómo el tipo llegaba a controlar la vida de la gente que lo iba a parar, de los militares que lo iban a parar.
0: Exacto, y ya tenía controlado al ejército, tenía totalmente comprada la policía, es decir, absolutamente. Era intocable, ¿no? Era el rey de Colombia, digamos.
1: Claro, y se sabía tan intocable que da ese paso que a veces ocurre, ¿no? Que es el paso de ya intentar meterte en política, porque bueno, él, digamos que esto es un poco difícil de justificar, pero digamos que muy en el fondo, si rascabas mucho, ¿no? Pues él tenía cierta preocupación, ¿no? Por el pueblo colombiano, por lo menos por el pueblo, digamos, más miserable, ¿no? Y él le ayuda un montón, y tú ves, ¿no?
0: La
1: escenas
0: gente lo
1: en
0: adoraba.
1: En las que la gente lo adoraba, ¿no? Lo que pasa es que ya cuando intenta... Bueno, yo no creo... Incluso yo creo que él llegó a ser político, en el sentido de que... No presidente, pero no sé si incluso...
2: Sí, llegó a estar metido, lo que... Lo que luego se demostró antes de su...
1: Claro.
2: Coronación, demuestra que el tipo estaba metido relacionado con el narcotráfico, claro, y se acabó su carrera política.
1: Y se acabó.
0: Pero, como siempre, la DEA...
1: Claro, que la DEA, antes, madre mía, la DEA.
0: Ahí detrás, pues intentando desmantelar todo eso, ¿no?
2: Pero respecto a lo que decía Serach, él era considerado un Robin Hood para el pueblo, era adorado por el pueblo, sí. Porque el tipo al principio se gastaba millones en reformar barrios, casas, daba dinero a la gente.
0: Claro, la gente le venía, señor Escobar, es que no tengo dinero, sacaba un fajo y se lo daba en mano, ¿sabes? Que tenía contento a todo el mundo.
1: Es un dinero infinito. Es como cuando piensas en los jeques árabes, ¿no? Que cuando piensas que tal y dices tú, esta gente no tiene fondo, no sabes dónde termina el dinero. Entonces, yo creo que Pablo Escobar tenía ese dinero, ¿no? Porque para hacerte un zoológico en tu casa, macho,

0: O sea, quiero decir, yo puedes tener, te puedes comprar un acuario, tener un perro, pero y no te creas que era un zoológico de animales normalito. O sea, se traían los animales más
1: exóticos.
0: Más exóticos, ¿no?
1: Fíjate que se le escaparon los hipopótamos y hoy en día en los ríos de Colombia hay hipopótamos por ahí, y eso es por el zoológico que tenía Escobar, ¿no?
0: Qué grande,
2: Pablo. Y Pablito. Otra de las cosas que para mí atrapan de esta historia es cómo influyó en toda la sociedad y en la política colombiana, porque no solo es la historia de un narcotraficante, es la historia de un país que vivió afectado toda su política, toda la sociedad por un, bueno, no un tipo, porque realmente era una red, estaba el cártel de Medellín, el cártel de Cali, pero bueno, él era el máximo exponente y de hecho él fue en contra incluso de sus compañeros de profesión. Y bueno, mató a presidentes, compró jueces, compró policía. Fue una cosa terrible, ¿no? Lo que ocurrió con la sociedad colombiana en esa época.
0: Sí, una época muy oscura de la que les ha costado mucho, mucho, mucho salir y de la que aparentemente parece que llevan unos años saliendo, ¿verdad? Parece que, sí, que han conseguido, pues, poquito a poco ir liberándose de... Antes nombrabas Colombia y la gente ni se le ocurría, ¿no? Decía, ¿cómo voy a ir a Colombia? Me cogen ahí, en un minuto ya estoy secuestrado, ¿no?
1: Era seguramente el país más peligroso, de Latinoamérica.
0: Y ¿no? Ahora, por suerte, ya no lo es. Ya no lo es, ¿no?
1: Sí.
0: Hay un meme muy gracioso de... Bueno, el gran meme, ¿no?, que se ha hecho de Pablo Escobar, pero que es un meme muy significativo, ¿no?, porque te enseña hasta qué punto un hombre que lo tiene todo puede estar solo, ¿no? Esos memes en los que se ve al personaje... No me acuerdo ahora cómo se llama el actor brasileño que hace...
1: Wagner Moura,
0: ¿no? Que está ahí un poco en los remos, sí, ¿no? Él solo, ¿no? Y se hizo muy popular ese meme, pero a veces pasa, ¿no? Que esta gente al final... Bueno, él, no sé, se quedan solos porque es una paranoia tan de ellos, tío.
2: Él acaba solo con uno, con Limón.
0: Con Limón, que...
2: Acaba con Limón él solo, sin un duro... Su familia además le advierte varias veces a su mujer, vamos a irnos de aquí, te estás complicando, él siempre hago de poder. Quiero recomendar también una serie que se llama Pablo Escobar, El Patrón del Mal, que es colombiana. Es un poco telenovela, pero es un poco más realista en el sentido de que te cuenta más la historia desde dentro y conoces mucho más al personaje. Narcos es mucho más efectista, es una producción americana. En el reparto, Andrés Parra, que hace de Pablo Escobar, está genial. Uno ve vídeos del Pablo Escobar y ve luego los vídeos de este señor, la actuación, y es que es muy difícil, incluso hasta el timbre de voz lo clava. Qué bueno.
1: Sí, en Narcos al actor brasileño Wagner Moura se le criticó por el acento brasileño, precisamente, pero aún así se mete un papelón.
0: Ah, increíble, y lo hace, y el acento lo hace bastante bien, pero chico, ¿qué quieres que te diga? A ver, busca un colombiano. Sí. Es que a veces también las cosas son raras. Esto es como cuando cogieron a Oscar Jaenada para... Yo nunca lo olvidaré, para hacer de Cantinflas. Digo, pues no habrá actores mexicanos, macho, para hacer de Cantinflas.
1: Y la serie va a caballo entre Escobar y todo su séquito, digamos, y la DEA, donde participa el actor Pedro Pascal, que es uno de los policías que acaba matando a Escobar en...
0: Muy triste también su muerte,
1: en ese tejado, ¿no? Sí. Cuando se produce después el... entierro de Escobar, el funeral, todo el pueblo colombiano prácticamente estaba allí como si estuviesen despidiendo a Jesucristo. Sí, un
0: funeral de Estado le hicieron.
1: Sí, sí.
2: Bueno, Pedro Pascal, que interpreta a Javier Peña, y luego está Steve Murphy, que el actor es Boy Holbrook, y sobre todo Steve Murphy es clave en la resolución del caso, la persecución de Escobar. De hecho, al final te muestran las fotos reales de esos últimos momentos de Pablo Escobar en ese tejado donde muere. Las fotos son durillas de ver, porque al final es la muerte de un ser humano, claro, y son reales, pero vemos la ficción y vemos luego las fotos reales y es bastante fidedigno la imagen.
1: Sí. Yo creo que la tuvieron muy en cuenta para que no faltase ningún detalle, ¿no? Para directamente hacerla muy realista.
0: Un personaje que al fin, que lo que no podemos negar es que es un personaje fascinante, que a la gente le, para la gente le resulta súper atractivo, y que cada vez que se hace algo sobre él, sí es verdad que explotaron un poquito su figura cuando hicieron Narcos, porque después salió una película con Bardem, creo, después hicieron otra película, no sé,
1: Loving Pablo.
0: Después tal, no sé qué, y explotaron un poco, pero sí es verdad que es un tipo que atrae mucho su historia.
2: Sí, que al final, también ver el poder. si tiene cierto romanticismo también en observar ese poder. Las escenas cuando el tipo lo meten en la cárcel y el tío crea su propia cárcel.
1: Sí, tenía como un palacio, ¿no?
2: De hecho, venían camiones con chicas, con juegos. Vamos, tenían. Era una mansión que tenían en la cárcel. Y además te muestran cómo el gobierno lo sabía y no podía hacer absolutamente nada. Bueno, pues no se dediquen nunca al narcotráfico, dedíquense a ver cine.
1: Y mucho menos a consumir drogas.
2: Sí, eso también. Pues nada, la semana que viene volveremos con más cine y series en Voz en Off. Hasta entonces, pórtense regular.
0: Adiós.
1: Hasta luego.

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1: Terminamos ya nuestro programa de hoy. Un beso a todas.
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1: Buenas tardes. 2.800 millones de euros para transformar Canarias en la próxima década es la dotación del Fondo de Desarrollo de Canarias que gestionarán gobiernos, cabildos y municipios para atender las prioridades del archipiélago como la vivienda y las infraestructuras sanitarias para garantizar que los 88 municipios de las islas puedan contar con ese dinero en los próximos 10 años. Hoy se han reunido el Gobierno y la Federación Canaria de Municipios y el próximo jueves 23 de julio se va a celebrar una conferencia de presidentes para validar los contenidos del nuevo FEDECAM. Escuchamos a Fernando Clavijo, presidente canario.
3: Y la voluntad es que esto continúe así, que el 100%, los 88 municipios de Canarias, con los 7 cabildos, puedan establecer unos programas de financiación.
1: Los municipios, por su parte, exigen decidir el destino del 40% del Fondo de Desarrollo de Canarias. Y día grande hoy en el puerto de La Cruz, en Tenerife, miles de personas se congregan hasta ahora en el municipio para la embarcación de la Virgen del Carmen, una cita que los portuenses viven con gran devoción. Allí se encuentra ya nuestro compañero Ángel González. Ángel, buenas tardes.
4: Muy buenas tardes, Cintia. Sí, vecinos, peregrinos y visitantes disfrutan a esta hora de la jornada más simbólica y multitudinaria de la fiesta de julio del Puerto de la Cruz. En 15 minutos, a las 5 y cuarto, está prevista la celebración de la Eucaristía en la parroquia de Nuestra Señora de la Peña de Francia. Tras la misa, se llevará en procesión a la Virgen del Carmen y San Telmo por el casco histórico hasta el muelle pesquero, epicentro de la celebración. Aquí tendrá lugar el momento álgido de la jornada con la embarcación de la Virgen en el pesquero nuevo San Ramón. Momento en que portuenses y visitantes entonarán el ya característico "No pasa nada, la Virgen está embarcada".
1: Gracias, Ángel, te volveremos a escuchar pronto. Y también pendientes hoy del partido de la selección de esta noche a las 8. España se juega frente a Francia el pase a la final del Mundial. En la mayoría de las islas han instalado pantallas gigantes para seguir esta semifinal. Y fuera de nuestras fronteras, el presidente estadounidense Donald Trump ha anunciado hoy que finalmente no cobrará la tasa del 20% que había planteado por facilitar el tránsito de buques por el estrecho de Hormuz, y asegurado que en su lugar los países del Golfo Pérsico se han comprometido a invertir en Estados Unidos. Y hasta aquí este boletín informativo a las 6, más noticias con C. Castro. Hasta entonces se quedan con Canarias Mi Mundo con Alexis Hernández.
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1: Saludos mis queridas amigas y amigos, gracias por estar, acompañarme, dejarse acompañar. Este programa se llama efectivamente Canarias mi mundo, dentro de la Radio Canaria. Hoy vamos a tener la suerte de contar con la presencia, de hecho ya está en el estudio, de Loreto Pereira García, que es una escritora tinerfeña que ha ganado el reconocimiento por su destacada participación en concursos literarios dirigidos a personas mayores en 2024. Su microrrelato, titulado Lo Invisible, obtuvo el primer premio en la categoría de microrrelato en el 16º concurso de relatos escritos por personas mayores, organizado por la Fundación La Caixa y en colaboración también con Radio Nacional de España. Registró una participación importante y las obras presentadas por personas mayores de 60 años de toda España, en la que únicamente participaba esta tinerfeña, esta canaria, pues superaron las 5.000 obras en el apartado que nos ocupa. Un incremento de casi el 50% respecto al año anterior. Además de su faceta literaria, Loreto Pereira García mantiene presencia activa en redes sociales y en su perfil de Facebook tiene una frase que ella comparte con todos sus seguidores, que la describe, según ella, como maestra, madre y aguantadora, lo que sugiere una vida dedicada a la enseñanza y, por supuesto, a su familia. Loreto Pereira, bienvenida, muchísimas gracias por estar aquí, Loreto.
2: Gracias a ti, Alexis.
1: Qué suerte tenerte cerca, yo también, escuchándonos, viéndonos sobre todo.
2: Sí. Uh-huh.
1: Pues teníamos
2: esto es un placer, esto es un regalo.
1: Bueno, muchísimas gracias.
2: Del Juernes.
1: Este es un encuentro que teníamos previsto, o que yo por lo menos tenía en mente, sí, desde hacía tanto tiempo,
2: mucho,
1: ¿no?
2: Mucho tiempo. Ajá. La última vez nos vimos en el Parque García Sanabria.
1: Sí, no sé si estábamos o en pandemia o recién salidos, casi.
2: No, ya habíamos salido. ¿No? Estaba yo con la muleta.
1: Sí, convaleciente.
2: Convaleciente, y me dijiste, a ver, ¿cuándo nos vemos? ¿Nos tomamos un café? Y yo te dije, cuando tú quieras. Bueno, entonces, bueno, pues mira, bueno, ese día ha sido hoy.
1: Aquí estamos. Hablar de prosa, de verso, de radio, no sé qué te atrae más.
2: La radio. Uh-huh. Pero a ver, la radio para hablar de la prosa y el verso, o sea, que van unidas las tres.
1: O sea, el medio de comunicación y sobre todo...

0: el contenido.
1: Sí, sí, es que si no tienes nada que transmitir, no hay nada que rascar aquí.
0: Y sobre todo, algo que te apasione, ¿no?
1: Sí.
0: Se transmite de distinta manera, ¿no, Lorena? Lo que te apasiona.
1: Hombre, nuestra común amiga María Mérida siempre decía que si uno hace lo que ama, ya puedes considerarte una persona feliz.
0: Desde luego.
1: Así que sí, me gusta mucho la poesía, me gusta la prosa y, por supuesto, pues, si la puedes transmitir a través de la radio y con gente como tú aquí, pues ya está el cóctel fantástico.
0: Yo soy el menos importante, te lo aseguro. Lo importante es tu mensaje y quienes nos están escuchando que estarán intrigadísimos por saber, bueno, esta escritora tinerfeña que ha dedicado toda su vida a la palabra.
1: Sí.
0: Porque ha sido maestra. Sí. ¿Cuántos años estuviste de maestra?
1: 30 años.
0: 30, justito.
1: Oficiales. Uh-huh. Después, en la carrera, pidieron voluntarias, que en aquella época se quiere ir a dar clases de religión a los colegios públicos.
0: ¿En serio?
1: Sí, sí. Salía de magisterio y me iba a dar clases de religión.
0: Okay.
1: Imagínate que además sin remuneración, hasta que de pronto sobró un dinero en el obispado.
0: ¿Y buscaron otro profesor?
1: No. Nos reunieron en el salón de actos y fue Franco Cascón, podía ser el obispo. Bueno, no me acuerdo, sí, creo que era él, nos dio en mano aquel sobrecito con dinero con el que luego me pagué el carnet de conducir.
0: Pues entonces era una cantidad importante, relativamente importante,
1: pues sí,
0: ¿no?
1: Creo que eran 30, 40 mil pesetas del año 83, 80, perdón, 80, sí, 83.
0: Fíjate tú, en esos años, te lo digo porque era lo que yo cobré durante un periodo determinado. El sueldo base eran 46.131 pesetas.
1: Bueno, yo empecé ganando 60. ¿60 en el año 85, 60.000.
0: Ah, me pensé que ibas a decir 60 pesetas.
1: No, 60.000 pesetas del año 84 empecé.
0: ¿Porque terminaste magisterio y opositaste o metiste en la privada concertada?
1: Yo terminé en junio del 84 y ya en septiembre conseguí trabajo. Estuve a punto de decir que no, porque me había matriculado en derecho.
0: ¿Ah, sí?
1: Sí, sí. Tengo dos hermanos abogados y mi madre siempre estaba, a ti te va el derecho.
0: Y tú siempre has sido una inconformista.
1: Sí, defensora de las causas imposibles.
0: Perdidas casi.
1: Imposibles. Y me matriculé, pero luego ya compatibilizar las dos cosas fue un poquito complicado.
0: O sea, que empezaste a dar clases, pero en la privada, en la educación privada.
1: En la privada y ahí me quedé.
0: Ah, bien, bien.
1: Y ahí me quedé.
0: ¿Podemos saber en qué colegio estuviste?
1: Sí, en el colegio Tacoronte.
0: Además, 30 años.
1: 30 años, desde los 20 a los 50.
0: ¿Y qué cursos eran los tuyos?
1: Empecé primero con octavo. Terrible.
0: ¿El último?
1: Sí.
0: Octavo de GB, para que no...
1: Octavo de GB,
0: sí,
1: exacto.
0: Sí. 13 años, 14 años. Uf.
1: Sí, y había, perdón, había tripitidores de 16, que en aquella
0: aquellos
1: época se
0: que
1: podía...
0: iban con chándal.
1: Sí, con chándal.
0: Es que los repetidores siempre iban con chándal, no sé por qué.
1: Además te cuento... Bueno, no, pero es que el uniforme del colegio era chándal y después eran las niñas falditas azul marina y los niños pantalones de tergal con el polo azul. Y les daba hasta música. Mi especialidad fue humana. Entonces yo les daba historia, después ya me metieron a dar de todo. Pues sabes que en la privada,
0: ahí se hace de todo.
1: Bueno, en aquella época dabas de todo.
0: ¿Y por qué no? En esa época no habían comedor, que yo sepa, ¿no?
1: No teníamos comedor en aquella época. Si no, también me hubiera hecho...
0: Los horarios suelen ser de 9 a 12 y de 4 a... Bueno, de 3 a 5, ¿no?
1: Yo entraba en el colegio a las 8, ya estaba en el colegio y salía a las 5 y media de la tarde.
0: Ajá.
1: Eso, exceptuando los martes que teníamos la reunión. Pero lo que iba, les daba clases de música. Y yo, como tengo oído musical por mi madre y mi padre, tocaba la flauta dulce, que fue uno de los motivos por el que don Hermógenes me eligió a mí como profesora. Y les daba clases de flauta. ¿Adivina quién era la que iba temblando cada viernes a dar clases de flauta? Era yo.
0: Supongo que tú.
1: Porque había gente, o sea, yo no sé, esto no me sale. Uno me llegó a tirar la flauta por el suelo y decía, venga, con calma. Y yo iba, bueno, no comía. Eran los viernes por la tarde, yo no comía. Pensar, ahora me toca el grupo, además que no era mío, había dos, era de línea dos. Y les daba música, entre otras cosas, ¿no? Pero bueno, fue una etapa muy bonita.
0: ¿Y cuándo se cruzó la literatura en tu senda, en tu camino?
1: Siempre, te voy a confesar que esto no lo sabe mucha gente, pero bueno, ahora que no nos oye nadie, como se suele decir, tengo el diario de adolescencia todavía. Aquellos diarios de la llavita, sí, sí.
0: No me lo creo.
1: Lo tengo forradito con un papel muy mono. Y
0: no me lo puedo creer,
1: lo
0: ¿en
1: tengo,
0: serio?
1: Lo tengo, por supuesto, de un adolescente que no le hace maldito caso, amores frustrados.
0: Pero eso tiene que ser un ejercicio para ti.
1: Sí, bueno, me...
0: Impresionante, ¿no? Abrir ese diario y leerte.
1: Bueno, de pronto me lleva a los años aquellos de mis 15, 16, por supuesto, todo eran desgracias, amores, frustraciones.
0: Lo propio de la adolescencia,
1: ¿no? Y lo tengo guardado. Y en casa mi madre siempre escribía y conservaba, que la perdí porque se la prestó una compañera una vez de hospital. Y no lo devolvió. Una libretita donde...

0: Ella apuntaba sus coplas,
1: No me lo puedo
0: poesía,
1: creer.
0: sí, y
1: Qué
0: se perdió.
1: pena.
0: Además, con aquella caligrafía tan bonita
1: Sí, aquella
0: que
1: así como
0: tenían,
1: apaisada, ¿no?
0: dibujaban, es que ellas
1: Sí.
0: dibujaban la palabra. Esa era una. Y entonces me viene de atrás. ¿Qué ocurre? Que cuando estás trabajando, pues bueno, poco tiempo tienes. Eso sí, también te voy a hacer otra confesión. Al entrar en clase, yo les saludaba a los alumnos, bienvenidos a bordo, el comandante Pereira les saluda, espero que tengan un buen vuelo y aquello.
1: No me digas que tú decías el comandante Pereira,
0: Sí,
1: no la
0: no,
1: comandante.
0: no, decía el comandante. Fíjate, curiosamente, decía el
1: Pero
0: comandante.
1: bueno,
0: No estábamos todavía en
1: en
0: ese
1: esa,
0: matiz. No, no.
1: los chicos y las chicas se quedarían mirando como diciendo
0: Bueno,
1: qué está
0: se
1: hablando esta
0: reían
1: mujer,
0: mucho y
1: ¿no?
0: les hablaban verso, empareado, empareado. Ay, la señorita es poeta, nada, borradas, que, hombre, es fácil hacer un pareado, ¿no? Y siempre les metía ahí la poesía. Pero me gusta, y tuve buenos profesores en la EGB, los cuales nos obligaban, entre comillas, a aprendernos los versos. Y hay uno que es, no lo recuerdo completo, pero que lo he vuelto a escuchar por Aitana Sánchez Gijón, que es de Rosalía de Castro, que aquello es lo de dicen que no hablan los pájaros, ni las flores, ni las fuentes, los dicen, pero no es cierto, pues siempre cuando yo paso, de mí murmuran y exclaman, ahí va la loca soñando, y es precioso.
1: Bonito.
0: Y entonces, pues bueno, ya te vas adentrando en el mundo de la poesía. Yo tenía muy poca vergüenza, que todavía, bueno, conservo.
1: Te iba a decir, no sé por qué hablar en pasado, ¿eh?
0: Por eso que todavía
1: Es
0: conservo
1: broma, es broma.
0: y me sacaban a leer, a recitar, a presentar y después ya me metí de lleno en cursos. Ya una vez que te jubilas, ya dices, a ver, tengo cosas que
1: Pero
0: hacer.
1: porque me acabas de dar un salto
0: Sí, bueno,
1: de 40 años.
0: pero para explicar, bueno, y entre medio seguía escribiendo cosas. Ojo,
1: Ajá.
0: alguna compañera de otro colegio se jubilaba, le escribía el texto para la jubilación. Coplas para cantar en no sé dónde el grupo me llamaban Lore, ¿no? Me haces unas coplas de para Isa Folía, o sea, yo llevo toda la vida haciendo encargo, por supuesto, gratuitamente,
1: Ya te iba a decir.
0: pero me paré a pensar un momento de cuántas cosas le habré escrito a la gente. Me decía, no digas que lo hice yo, sino tú lo pasas como si fuera tuyo, pero me encantaba, o sea, me encantaba.
1: ¿Cuál fue el autor o la autora, el verso, el libro, el consejo, el profesor o la profesora que marcó la diferencia?
0: La profesora tengo dos, la gallega Rosiña, que era un amor, fumaba en clase, imagínate la anécdota de aquella mujer fumando en clase en un colegio de monjas, ¿eh? Ojo,
1: Ajá.
0: te estoy hablando de un colegio de monjas, que no, que me hizo amar la literatura, y Mercedes González. O sea, las tengo en el podio porque
1: ¿Por qué? Primero porque te hizo, la primera te hizo
0: me
1: amar
0: iniciaron,
1: la
0: me
1: literatura.
0: hicieron amar, las dos, una en octavo y la otra ya en la etapa de BUP.
1: Ajá.
0: Y además, como amaban la literatura, yo tengo una frase que siempre digo, que es que lo que del alma sale, al alma llega, y lo mantengo. Y ellas lo hacían con tanto amor y con tanta devoción y dedicación que nos llegaba. Claro, no a todas. Había alumnas que no les gustaba, yo sí. Además, cada vez que teníamos que aprendernos un poema, ahí estaba yo levantando la mano y recitando. O sea, me gustaba mucho. Pero mi madre tuvo mucho que ver en eso, sinceramente.
1: ¿Por qué?
0: Porque le encantaba recitarnos. Ella nos daba, digamos que, educación, no solo la propia de la época, sino a través de la poesía, como esa que te comenté hace un rato, la de Calderón de la Barca, ¿no? De la vida sueño.
1: ¿Cuál, por favor?
0: Cuentan de un sabio que un día tan pobre y mísero estaba que solo se sustentaba de unas hierbas que cogía. Habrá otro, entre sí decía, más pobre y triste que yo. Y cuando el rostro volvió, halló la respuesta viendo que otro sabio iba recogiendo las hojas que él arrojó. Entonces, ella te lo ponía como ejemplo para que no sintieras ni pensaras que tú eras la mayor desgraciada del mundo y que eso te sirviera no para crecerte, o sea, para crecerte sí en el sentido de estimúlate y piensa que hay gente que está peor y valora lo bueno que tienes y todo, y hay que estar y el agradecimiento que tienes que darle a la vida.
1: ¿Recuerdas la primera vez que comprendiste una poesía?
0: Pues yo creo que fue esa de Rosalía de Castro que te comenté, con 13 años. Igual que también te comento, en esa fecha me mandaron a leer Marianela. Mandaron, cuando digo mandaron es que en
1: Sí.
0: aquella época te obligaban, era de asunto obligado.
1: Bueno, y todavía hoy, lo que pasa es que
0: Sí, pero bueno, nosotros no poníamos tantas pegas porque teníamos la lectura como un
1: nadie
0: hábito.
1: no se
0: No.
1: cuestionaba, ¿no?
0: Yo empecé con los colorines, supongo que
1: Sí,
0: como tú,
1: claro,
0: que
1: sí.
0: me también me,
1: ¿Y cuáles
0: me
1: eran los que te gustaban? A mí me gustaba Mortadelo y
0: mm,
1: Filemón,
0: Todo,
1: todos
0: todo,
1: esos,
0: todos
1: Carpanta,
0: eso.
1: todos esos
0: Después
1: españoles,
0: vino
1: ¿no?
0: Lili, que era de más, no sé, más femenino, era un colorín femenino, que una vez me dijeron, ¿cómo que colorín? Se dice te veo. Digo, mira, perdona, en Canarias...
1: Menos mal que encuentro a alguien que habla de colorines.
0: Colorines, porque... no, porque me miran y me...
1: Vamos, es que el te veo era una marca.
0: Exacto.
1: No, no era exactamente...
0: Y cómic aquí no se usaba.
1: Y no, tampoco.
0: Bueno, me porfiaron, como decimos los canarios, que no, que colorín era aquellos libros en los que se coloreaba, ¿no? Y le decía no. Que nosotros lo llamábamos colorín. Bueno, pues con 13 años me tocaba leer Marianela. Estaba en BUP, no, tenía un poquito más, tenía 15 años. Me tocaba, te lo digo porque teníamos clase al mediodía, o sea, terminábamos a las 2, dos veces en semana, y llego a casa, almuerzo y me meto en la habitación, y empiezo a leer Marianela. Me lo zampé.
1: De una sentada.
0: Sí, pero es que de pronto mi madre toca la puerta porque me oye con una... O sea, estaba con una llantina.
1: ¿Qué me dices, ¿eh?
0: Sí, porque me identifiqué tanto con el personaje de... No sé, quien la ha leído sabe lo que estoy narrando, de aquella lazarilla, de alguna manera, tan desgraciada, que yo pensé que aquello me había pasado a mí. O sea,
1: que tú eras ella.
0: Mi madre me dio una tila. O sea, no es que no podía parar de llorar, te lo juro. Pero hija, ¿qué te pasa? Es que acabo de terminar de leer Marianela, mami. Y, pero bueno, pero no dejes de entender que es una historia. O sea, me metí tan dentro de aquello. Yo creo que ese fue el primer libro que me zampé de golpe a nivel en prosa, quiero decir. Y luego la de verso, por supuesto, el Neruda, el poema 20 de Mario Benedetti. Sé quién nos ha leído esos versos. En fin.
1: Oye, y al pobre Quevedo ni lo nombraste.
0: Sí, bueno, Quevedo también. Hombre, volverán las oscuras golondrinas o poesía, eres tú, y tú me lo preguntas, ¿no?
1: Sí, sí, sí.
0: Entonces sí, también. Es que todos
1: Gustavo
0: los clásicos...
1: Adolfo Bécquer, ese era imposible evitarlo en la adolescencia.
0: No, ese no. Y sobre todo en la etapa esa de mortificación amorosa en la que el mundo hacía en mi maldito caso, que íbamos a las fiestitas de barrio.
1: Oye, lo que no te dio nunca, entiendo, fue por un compromiso social de vamos a arreglar el mundo. Porque algunos tuvimos también alguna etapa, ¿no?
0: Bueno, no. No, bueno, vamos a ver. No, porque en la familia en la que nací aquello era imposible, o sea, me hubieran crucificado. Pero, por ejemplo, más si mi padre le hubiera dado algo. En magisterio...
1: Hombre, pero por querer defender valores...
0: No, las niñas no... Las niñas,
1: vale.
0: Yo era la niña. Okay. O sea, las niñas no teníamos, digamos, ese privilegio. Pero sí es verdad que en magisterio yo fui delegada y me enfrenté en más de una ocasión a varios profesores con el resultado de encima, una de ellas, que yo le decía, es que hablo en nombre de mis compañeros, o sea, la tomo directamente conmigo, y no me callaba, y tocaba otra vez tú.
1: ¿Pero por ser mujer?
0: No, por defender cosas que, vale. O por protestar y decir, usted no nos puede exigir ahora un examen de solfeo 5, usted ya ha venido, porque vino uno o dos veces al año y luego nos exigía unos exámenes impresionantes. Delegada, tienes que ir a hablar. Ahí estaba yo. O sea que
1: por algo te habrían nombrado delegada.
0: Sí, claro, es que fui arrastrándolo de delegada desde la EB hasta BUP, hasta magisterio. Pero bueno, me gusta. La defensora de las cosas imposibles es verdad que me gusta.
1: ¿Cómo podrías reinterpretar la vida si no tuvieras a mano la literatura?
0: No podría.
1: No, o sea, te salva ni la... Bueno, es que iba a decir, no te salva ni la música, ¿no? Porque claro, que bueno, la música sin palabra, a lo mejor.
0: A ver, la música es importante. La música es lo que me abre los poros y las lágrimas. Pero igualmente la poesía y la literatura. Yo siempre leo antes de dormir, siempre. Tengo una tonga de libros, los voy pasando. Es verdad que me ha ocurrido una anécdota que nunca me había pasado con todos los años. Leer un libro incomible.
1: Pero malo.
0: No, es como si la persona que lo escribiera hiciera no voy a decir quién, porque además es una persona encantadora. Es su segundo libro, el primero me lo comí. Y dije, voy a dar una oportunidad.
1: Hombre, dicho así, parece que no te gustó mucho, ¿no?
0: No, porque está desestructurado. Es como si tú leyeras un boceto de algo. Un boceto no sería la palabra adecuada, pero bueno. Ajá. Y aquello quedó sin perfilar. Y tienes que... bueno, solo te cuento una anécdota. El contexto es importante. Es muy importante, por lo menos eso es lo que me han enseñado. Si tú lees un libro y eliges a una protagonista alemana, la alemana no puede hablar con canarismo. Si tú no explicas que esa alemana tenía un padre o una madre o se crió en una isla, ¿no? Y esta protagonista hablaba en canarismo y luego los explicaba debajo. Y digo, pero bueno, esta persona, ¿a qué público creía que iba dirigido este libro? Eso para empezar. Luego, aparte ortotipográficamente, un desastre. Palabras que no pone, tildes que se van. Entonces ya ahí me desconecta. y lo dejé. Digo, mira, no, tengo aquí libros estupendos esperando en la fila, porque hay una ya leído y otra tonga esperando. Para empezar, no voy a perder más el tiempo. Y es una pena porque yo eso lo le daría la vuelta, y pero no se lo voy a decir.
1: A colación de este momento en el que hablábamos de la música, claro, decía que la vida interpretara sin la literatura, en tu caso en concreto, si la música no tiene letra, a lo mejor te puede servir, pero si tiene letra estamos hablando de literatura, de poesía, sí. Maravillosa,
0: es que
1: ¿no?
0: Muchos octosílabos se utilizan, hablando de la décima, para canciones.
1: Y con, supongo que conoces, si no, pues te la referencio, Isabel Guerra, una gran escritora de Gran Canaria, fue quien primero, en una entrevista de este tipo, fue quien me dijo, me leyó una poesía. Pues yo le preguntaba, no he sido capaz de descubrir la musicalidad de una poesía que la tiene, ¿no? Que fue ella quien me lo descubrió cuando me leyó una poesía. Y cuando terminó me dijo, no escuchabas la música, ¿no? Y es verdad, cuando una décima está bien interpretada, cuando un poema, incluso con rimas asonantes...
0: Sí, rima libre.
1: Rima libre. Tenemos la posibilidad de escuchar una música sin que suene en notas, ¿no?
0: Es que, aunque te parezca extraño lo que te voy a decir, yo escribo con el oído. Cuando hago una
1: no
0: décima...
1: No me parece extraño, pero te voy a preguntar a qué te refieres.
0: A que o me suena bien y hay esa musicalidad y esa coherencia la primera palabra del verso hasta la última, sí. O no, aquello no funciona. No, esto no suena bien, ya no. Luego ya miraremos si está bien escrito o no, pero que no me suena bien. Entonces sí que existe, es que está relacionado. Sí. Y otra cosa, me defines como escritora y yo... Todavía no me... Yo estoy entre escribidora y escribiente.
1: Vale, pues explícame la diferencia. A ver.
0: Bueno, la escritora, digamos que tiene más resonancia, ha publicado libros, ya está reconocida. Yo no estoy reconocida ni resonancia ni he publicado libros. Entonces,
1: ¿escribiente?
0: Escribiente, lo dejamos en escribiente. Había un compositor que no recuerdo cómo se llamaba, de famosas letras de divas de la música, y decía, no, yo soy escribidor. Yo, este es de los míos. Dice, no me considero todavía escribiente, pero bueno, es un matiz para expresar que tampoco soy aquí, no tengo una relevancia como puede ser, no me compararía jamás y nunca con escritores y escritoras relevantes.
1: Bueno, ¿publicar? Bueno, ¿has publicado muy poquita
0: antologías,
1: cosa?
0: ¿No? Antologías, sí. He participado en dos antologías con Paola Tena, en algunos textos que seleccionaron. Uno muy canario, por cierto, que tuve la oportunidad de leer en la librería de mujeres, y curiosamente se me levanta una niña de Bilbao, me dice, ay, mira, no te conozco de nada, pero me ha emocionado escucharte leer. Digo, mira, es que otra cosa no, pero leer me gusta, y me siento como pez en el agua, y la emocioné, y eso a mí me llegó al alma, ¿eh? No te vayas a creer. Entonces tengo dos antologías con ella, y también en Periplo participé el año pasado y el anterior en un concurso de relatos, y han recogido también los textos allí. Y te voy a comentar que en el programa del Hacer, que eso no tampoco,
1: ¿cuál?
0: El de la ventana,
1: con
0: Carla Francino, participé en el año 23, en el 2023, con un texto también reivindicativo, pero con un humor, que se titulaba El Karma, y llegué a la semifinal. Y el otro día estuve viendo a Carla Francino, que vino aquí al programa, y yo me acerqué, porque ya te dije que yo no tengo vergüenza para muchas cosas, y le dije, hola, ¿qué tal? Soy Loreto Pereira, no te vas a acordar de mí, hemos hablado por el teléfono, y por culpa tuya no llegué a la semifinal. Me dice, es que son unos cabrones, me dijo, porque me dejan a mí el momento de cuando hay un empate. Yo había empatado con otro, bueno, evidentemente esto es una broma, se quedó con el que él consideraba que estaba mejor o que le gustó más, pero estuve así, Alexis, de llegar a Madrid y llegar a la semifinal. Pero me emocionó mucho hablar con él, con Benjamín Prado, con todos los que estaban allí.
1: Son gente muy cercana, muy normal.
0: Sí.
1: Al final las personas somos lo que somos.
0: Hombre,
1: alguno medio tonto y media tonta los hay también.
0: Pero tú los idealizas, o sea, tú los ves a través de la pantalla de la radio.
1: Y sobre todo de la radio.
0: Sí, y aparte que si no los ves, te haces una idea por la voz.
1: ¿Te decepcionó cuando lo viste?
0: No. De verdad, ganó las distancias cortas. Era cercano, amable. Me dijo, joder, perdóname, lo siento. Digo, ¿qué nombre? ¿Cuál era? Repíteme, ponme en antecedentes, ¿cuál era tu relato? ¿Cómo se titulaba? Digo, ya no vas a darle el sí, ¿no? Digo, pero no te preocupes. Sigue participando, por favor, te lo pido, Loreto, sigue participando.
1: Ay, qué bueno.
0: Que fue muy cercano, me gustó.
1: ¿Por qué te gusta tanto la radio?
0: Buena pregunta esa. Quizás porque no se me ve. Fíjate, porque solo es la voz la que transmite.
1: Pero bueno, mujer, tú...
0: No, perdona.
1: No tienes que esconder ningún tipo de atributo.
0: No, como decía, yo no soy guapa, pero soy graciosa. Mira, te voy a hacer una anécdota. Éramos 6 hermanos y yo escuchaba... Mi madre se llamaba Zenaida, de la Vera, del puerto. Qué guapos son los niños de Zenaida. La niña, qué graciosa.
1: O sea, que tú eras la única niña, además.
0: Sí, claro.
1: ¿La niña era graciosa?
0: Era graciosa, sí. Los niños eran guapos y yo era graciosa. No, bromas aparte, me gusta que no, o sea, que sea la voz la que te envuelva, uh-huh. Que sea la voz la que te llegue, uh-huh. Porque cuando tú te paras solo en el aspecto físico probablemente no llegues, uh-huh. Más allá, la voz te lo permite, o es lo que yo creo.
1: Es más, creo yo que la voz de las personas dice más que su aspecto físico, de la propia persona, creo.
0: Pero a veces hay gente que ha quedado parada en una primera impresión física, en el aspecto. Y no te permite hablar. La radio, yo creo que eso es un milagro que te deja hacer, uh-huh. Que es hablar y que sea tu voz la que llegue.
1: La voz difícilmente miente.
0: Pues debe ser por eso también.
1: No digo que quien la utiliza como un actor o una actriz no sea capaz de interpretar un papel, pero es que cuando estás interpretando un papel no estás mintiendo.
0: Uh-huh. Bueno, te estás metiendo...
1: No eres tú, claro. Eres ese personaje, ¿no?
0: Además, me gusta mucho hablar por un micrófono. Uh-huh. He tenido el honor de hacer con mi querido y admirado ¿Qué? Manuel Herrador Calatrava.
1: Sí, muy buen amigo.
0: Pues no te exagero, si he hecho como entre 13 y 15 cursos, que ya me decía, Lore, yo te tengo mucho cariño, pero es que ya hasta los chistes voy a tener que cambiarlo, uh-huh. Porque como estás otra vez aquí, le decía que no, tú tira para adelante. Okay. Y me ha enseñado mucho.
1: Bueno, porque tienes un magisterio, nunca mejor dicho.
0: Sí, bueno, y la experiencia de dar clases.
1: Claro, de 30 años encima, ¿no?
0: Un maestro es actor, poeta, enfermera, psicóloga, mm. Madre. Eres todo un poco. Y con los niños, que es verdad que es el público más exigente, ellos si no, tienes que entretenerlos constantemente.
1: Sí.
0: Tienes que tenerlos, constantemente. Luego está la parte de trabajar, tampoco se trata de... Los niños, cuando yo creo que a veces están sobreestimulados, ¿no? Uh-huh. Y yo con eso no comulgo. También tienen que trabajar y también tienen que aprender que hay un esfuerzo y que todo no sale cuando tú quieres, que tienes que seguir intentándolo. Pero es verdad que me ha ayudado. Uh-huh. Ese miedo, el mundo me dice, pero ¿con qué serenidad hablas? ¿Tú no tienes nervios? Y yo digo, hombre, antes de entrar a lo que sea, en la radio o en la tele, las maripositas del estómago están. Uh-huh. Pero una vez que ya... pego a hablar.
1: No hay quien te pare,
0: ya,
1: ¿no?
0: Ya me olvido.
1: Mira, ¿y cómo conseguías controlar el aula?
0: Facilísimo.
1: Tú que no tienes pinta de ser una mujer que grite, ¿no?
0: No me hace
1: o
0: falta.
1: Una maestra que intente intimidar, ¿no?
0: ¿Se nota sentido? Que no grito.
1: Por supuesto.
0: Bueno, pues.
1: Es que si no, no tendrías esa voz, ya te lo digo yo.
0: Ya. La mirada es importante. Uh-huh. O sea,
1: más intimidatoria incluso que la voz.
0: Sí, ¿no? Sí. Estamos perdiendo el contacto visual y es una pena. Uh-huh. Antes venía la guagua, bajé en la guagua, que me gusta, yo uso la guagua mucho, y empiezo a analizar, claro. Yo soy de las puretitas que se sienta y empieza a analizar. Todo el mundo, o sea, de cada 10, 11 llevaban...
1: Móvil, ¿no?
0: Móvil. Digo, lo que se están perdiendo, yo fijándome en la cara de este, inventándome una historia de la otra, uh-huh. O sea, me fijo en todo, ¿no? Entonces, a los niños... La mirada les vale, pero durante el primer trimestre, en la reunión de septiembre, yo les decía a los padres, buenos días, me llamo Lorto Pereira, encantada, voy a estar 2 años con sus hijos, porque luego terminé de trabajar con primero y segundo de primaria. Si sus niños les dicen en casa que no me han visto los dientes, créanlo, porque no me voy a reír hasta después de diciembre. Porque el primer trimestre es para que ellos sepan cómo es la relación, cómo se tienen que comportar, yo con ellos, tengo que conocerlos, ellos a mí. Y utilizaba lo que en los scouts se hacía, que es levantar los 3 deditos.
1: Ajá.
0: Eso hacía vamos a hacer un juego.
1: Pero explícame, porque yo no lo conozco.
0: Bueno.
1: Conozco el gesto, ¿no?
0: El gesto de los 3, yo lo usaba no como los scouts, pero me gustó aquello de levantar los dedos, significaba que había silencio. Pero claro, todo esto es un previo ejercicio de cada día, ¿eh? Uh-huh. De, venga, vamos a hacer un juego. Todo eso planteo, niños de 5 y 6 años. Hacíamos, bla, bla, bla. Cuando yo levanté los dedos, todos nos callamos. Venga, gritamos, bla, bla, pa.
1: Tú lo estabas entrenando.
0: Claro, es un entrenamiento, pero militar casi. Pero funcionaba, porque no me gusta que me griten. A mí hay algo que me hace pequeña, es que me griten.
1: Ah, ¿sí?
0: No soporto.
1: Y que te bloquee, me imagino, ¿no? Que
0: totalmente.
1: Te cierres en banda.
0: Te puedo llorar, o sea, me puedo poner a llorar inmediatamente. A mí una persona me empieza como a gritar. La última vez me lo hizo una médico de cabecera, que tuve la oportunidad de quitarla y elegir otra.
1: ¿Y te gritó?
0: ¿La
1: doctora te gritó?
0: Sí, me levantó la voz, hizo un abuso de poder, me humilló directamente y dije, tú estás muerta para mí, voy a cambiarme de médico de cabecera. y no me gusta. Supongo que a nadie le gusta que le griten. O sea, yo no funciono por el grito.
1: Bueno,
0: yo
1: hay gente que funciona a base de gritos.
0: Yo no. Entonces, bueno, eso de que no me gusta hacer lo que no... Okay. Hacer lo que no me... O sea, no, que no me gusta que me hagan lo...
1: Lo que a ti no te gusta.
0: Lo que a mí no me gusta, eso. Y tres dedos o la mirada. Llegaba y me plantaba. Y mis compañeras me decían, eran más jóvenes, claro, también llevan un tiempo. Pero, Lore, ¿cómo lo hace? Porque yo estoy desgañetada. Digo, es que no le grites. Digo, y otra cosa. Si tú le dices que le vas a dejar 10 minutos sin recreo, lo pones al lado tuyo y le estás 10 minutos y recreo, luego que se vaya a jugar. Pero no le pongas un, digamos, un castigo, no sé si llamarlo así, o que vas a quedar, y luego no lo cumplas. Porque entonces ya pierdes la veracidad con los alumnos, y los niños son muy inteligentes. Nada, después llegaba, más me encantaba. Tenía que aguantarme la risa muchas veces.
1: ¿Cómo hacías para estar 3 meses sin reírte?
0: Sería, bueno, era una forma de hablar. Los padres salían asustados.
1: Una Ana González. La señorita Rottermeier.
0: Sí, sí, Ana González Duque, que sí, la conozco, es una muy buena escritora. Sí. Yo, además, cuando fue anestesista, fue mi anestesista y el marido me operó varias veces, que es traumatólogo. Me dijo, ay, Lore, cuando llegué a casa le dije a Carlos, ¡ah! ¡Qué horror la profesora de, bueno, de la niña, sí, ¿no? Sí. Dijo esto y lo otro. Y dice, pero menos mal que ha pasado el tiempo, te he conocido y eres un encanto, ¿no? Digo, hombre, es que primero hay que asustar, no asustar, pero ponte en tu sitio primero.
1: Poner los límites, ¿no?
0: Sí, decir, hasta es aquí que sí, hasta aquí no. Es verdad, hay que poner límites, yo creo que para todo, siempre con corrección, con educación. Pero funcionaba, y las compañeras me decían, ¿cómo lo haces? Paciencia y constancia.
1: Y alguna poesía le leerías, ¿no?
0: Muchas. Me disfracé de bruja y les hice...
1: Vaya, pero Loreto, de bruja.
0: No, pero de bruja divertida.
1: Sin reírte. ¿Y disfrazándote de bruja?
0: Era una bruja abuelita que decía, hola niños, ¿qué tal? ¿Cómo están? Vamos a empezar a leerles un cuentito. Y entonces ya empezaba yo en mi mecedora disfrazada.
1: Mira, hasta a mí me dejaste ahora mirándote, y me va a leer un cuento. Qué bueno.
0: Les encantaba. Bueno, a mí me gustaba a mí. Yo fui maestra por vocación. No vine de rebote de nada, y fue un palo al principio, cuando con 50 años, que estás en pleno apogeo ya, en el apogeo y medio,
1: ¿sí?,
0: que tienes que dejarlo por motivos de salud. Ajá. Me costó al principio, pero luego ya dije, ahora me dices de ir a volver al...
1: No, ya no, ¿no?
0: Ya no.
1: De hecho, te has hecho como hacia adentro. Me estabas contando antes de empezar con esta conversación, y decías, estoy con el paso de los... Yo creo que todos vamos para ahí, nos vamos haciendo como hacia adentro.
0: No, sí, me gusta la comodidad, la tranquilidad. O sea, a ver, Alexia, me gusta levantarme sin tener horarios ni fecha en el calendario, como dijimos canción, antes. ¿No? Y algo que se salga de pronto, digamos que me deja...
1: Te desequilibra.
0: Sí, esa es la palabra. Pero luego digo, como diría tu madre, ten calma, piensa, tienes solución, pues venga, te tranquiliza. Entonces, me gustan todo en su sitio, no soy muy ordenada, pero sí que no puedo pararme a escribir, sentarme a escribir sin que todo esté colocado. Y me he vuelto más para adentro porque, bueno, hay cosas que no me gustan, hay cosas que ya no te callas. Y bueno, tampoco se trata de ir dejando más muertos en las cunetas, que no se deben. Pero bueno, yo creo, pienso que es la edad también. Y la tranquilidad para mí es la base de la felicidad, ahora mismo.
1: Esa filosofía, esa manera de ver las cosas, yo creo que es un poco lo que está detrás, ¿no? Me parece a mí que es lo que está detrás de esa expresión que siempre utilizamos los que ya vamos cumpliendo unos años, cuando te preguntan, ¿y tú volverías a tener 20 años? Bueno, yo los volvería a tener si supiera lo que sea ahora. Me encantaría tener el cuerpo de los 20 años, por la vitalidad que ello conlleva. Pero yo era muy tolete, por no decir una palabra más fuerte, ¿no? Yo creo que un poco todo, pero yo te lo aseguro.
0: Yo guanaja.
1: ¿Cómo?
0: Yo una guanaja.
1: Ah, una guanaja, eso es. Sí.
0: No,
1: pero más que en el caso mío de guanajo, no, sino por eso lo de tolete no es la palabra adecuada, y en mi caso tampoco la de guanajo. Sino un poco, vamos a decir, un poco insoportable, vamos a decirlo de esta manera, ¿no? Ya sea de niño, tenía falta de que te dieran un toque de atención, ¿no?
0: Claro.
1: Uno se piensa que el mundo es otra cosa cuando tiene... Primero que tú eres infinito o infinita.
0: Sí.
1: Y después que el mundo se tiene que adaptar a ti, ¿no? Esa es un poco la máxima del adolescente barra joven, ¿no? Que eso no ha cambiado.
0: No. O sea, al final es que la historia siempre se repite.
1: Es la misma.
0: Con distintas circunstancias, momentos, formas de vestir, de hablar, pero es lo mismo. Yo siempre digo que estoy... Ahora ya estoy en periodo de descuento, pero no porque sea una vieja.
1: Si que no lo eres,
0: ¿eh? Ya tengo 61 años, cumplo 62 el 9 de noviembre, como el ramito de violeta. Ya lo digo, por si alguien me quiere felicitar ese día. Aunque mi padre me apuntó el 17. no te lo pierdas, bueno, me quitó 8 años de antigüedad.
1: Se perdió por el camino. Entonces,
0: no, sino cuando nació la niña.
1: Eso pasaba así. Pues, y de milagro te puso el nombre que te puso, porque sí, lo mismo se hubiera olvidado el que
0: no,
1: tenía.
0: No, bueno, porque era el nombre de su madre y de la madre de mi madre, entonces, María, por mi abuela María, que no, yo no conocí, Loreto, que sí la conocí.
1: Ah, entonces bien. Entonces,
0: eso lo tenía claro, pero la fecha, digo, bueno, papá, menos mal que me quitaste 8 años. Pues...
1: Ah, pero espérate, pero me estaba hablando de la fecha.
0: 8 años, no, ocho días. Me quedé ahora, bueno, yo también, digo, ¿qué acabo de decir?
1: Ocho días.
0: Entonces, estoy en periodo de descuento. Pero el periodo de descuento es importante que ya lo tomes conciencia, porque tienes que aprovecharlo. Y yo en casa tengo una vida. Yo tengo una vida interior bastante ajetreada, porque cuando no estoy haciendo una décima por algo, yo te comentaba antes, si hay una noticia que me remueve y además me digo que va, esto no me puedo callar, voy a una décima. Así tengo no sé ni cuántas. Concursos, Elsa López, a la que también tengo el honor de haber conocido, me dijo un día, yo le he mandado textos, ¿no? Y digo, si Elsa López me da el visto bueno a esto, si no, no vuelvo a escribir. Afortunadamente, de todos los que le mandé, me dijo, escribe desde el corazón, este y este, vale. Pero preséntate a todos los concursos que encuentres, y es lo que hago. O sea, a mí me estimula mucho un concurso. Entonces, me presento.
1: ¿Y por qué?
0: Pues porque me obliga a escribir, porque soy muy inconstante. O sea, yo tengo una amiga a la que adoro mucho, Arancha, que es vasca. Ella sí que es escritora. De hecho, le presenté el libro el año pasado en la UL. Y este año, bueno, el año que viene vuelve en marzo otra vez a presentar el segundo libro. Y ella tiene su hora en la que se sienta y escribe. Yo eso no lo hago.
1: Una rutina.
0: Yo no tengo
1: de rutina. 4 a 5.
0: Bueno, sí, o lo que sea. Yo no. Yo escribo... Sí,
1: pero es verdad que algún escritor que he escuchado, y escritoras, en algunas entrevistas,
0: no,
1: efectivamente, eran de oficio. O sea, yo me siento y tengo que escribir.
0: Sí, pero además, o sea,
1: esto no estoy inspirado, me apetece. No.
0: Es mentira lo de la inspiración. La inspiración no llega. Eso es práctica, práctica, práctica. Error... corrige.
1: ¿Quién decía la frase de que la inspiración te coja trabajando, o te pille trabajando?
0: Sí, pues eso mismo.
1: No sé, un gran músico.
0: O sea, tú no te vas a sentar y viene la musa y te dice no. Eso es a base de aprender. Y yo no tengo rutina. Yo no. Pero tengo un mundo intenso, escribo, me gusta enterarme de las noticias a primera mañana, yo pongo la cesta con Arucero,
1: ¿sí?
0: Porque es una forma de las noticias con humor y me llega de otra forma, porque un día descubrí que digo... Dios mío, es que salgo apesadumbrada cuando termino de escuchar lo que sea. Salgo fatal, es que me siento que no merezco lo que tengo porque hay gente que lo está pasando terriblemente
1: hundida,
0: mal.
1: Hundida.
0: Entonces no vamos a ver las noticias desde el punto de vista del humor porque me gusta informar. La política la detesto.
1: ¿Pero por qué? Si todo es política al final.
0: Ya, pero bueno, pues la forma en la que
1: la
0: transmite...
1: buena política a mí me parece maravillosa.
0: La buena.
1: Me parece maravillosa.
0: La buena, y cuando ya se llega al insulto, pues bueno. Eso es
1: Parte, eso es para tratarlo, ¿eh?
0: Eso te iba a decir, eso es tema aparte. Eso hay que echarle de comer aparte.
1: Yo he hecho, bueno, lo mismo es una observación que no viene a cuento, pero yo hice el ejercicio viendo documentales sobre el periodo de la transición española, del franquismo a la democracia, etcétera. Un periodo convulso. Pero a pesar de que el discurso no lo comparto, de la gran mayoría de los que eran diputados en ese momento, hay que ver cómo se respetaban. Y en el franquismo, en el Congreso de los Diputados Nacional, había un respeto absoluto, incluso, imagínate, ¿no? Con las posiciones absolutamente contrarias en algunos casos, pero un respeto absoluto. Y ahora veo algunas sesiones parlamentarias en el Parlamento Nacional y me escandalizo, ¿no? Y decir, pero ¿cómo podemos haber perdido tanto? Las formas, ¿no? Cuando
0: muchísimo.
1: Son tan importantes. La magia de la palabra, de la buena educación.
0: Exacto, con la palabra. O sea, lo que es ser un buen orador, un erudito que sea capaz de quedarte callado con elegancia. Eso, vamos, ojalá llegara yo a tener ese poder, ¿no? Pero con el insulto no. Entonces, los veo, ¿eh? Coste que los veo, me los pongo y los veo. Pero salgo y digo, oh, Dios, qué vergüenza.
1: En fin.
0: ¿Qué ejemplo están dando? Y mira, si me permite.
1: Sí. No me digas que hay una décima.
0: Hay una décima.
1: Dedicado a este asunto del insulto
0: o de las buenas
1: maneras.
0: Este es de Severo, de Pepe Urbano.
1: No hay nada que perdonar.
0: Que es este es un festival que se hace anualmente en Fasnia, que lo lleva Fran Díaz, el profesor de matemáticas.
1: Un profesor de matemáticas que es un magnífico.
0: Que fue el primero que me introdujo o me hizo reencontrarme con las décimas en un curso. Y luego viene Geray, por supuesto, sí, viene
1: Geray Rodríguez,
0: Eduardo Duque. Bueno, viene gente de
1: José María Dávila también,
0: de Sudamérica, sí, de Centroamérica.
1: Y los palmeros, ¿no? Y
0: los palmeros. Bueno, Justo Pérez, Roberto Pérez, sí, nos dio también un curso que fue, por eso fue también organizado por Frank, uh-huh, pero a través de la universidad. Y este hombre, que tampoco sabía leer ni escribir, como casi todos los versadores canarios, se llamaba Pepe Urbano, Fasniero, por supuesto. Mira lo que pone, esto lo encuentra su hijo, ¿no? Solo quiero dejar constancia de cómo un hombre de campo, sin estudios de ningún tipo, haya podido componer versos como estos. Cayó el cacique inhumano, usurpador, inmoral, en el abismo infernal que abrió con su propia mano. Todos se muestran ufanos y rebosan de alegría al ver que la tiranía por fin desapareció, porque España despertó de aquel sueño que dormía.
1: Y no sabía leer ni escribir. Pero qué riqueza
0: en
1: la palabra. Qué...
0: Esto lo tengo marcado aquí, ¿lo ves?
1: Qué espectacular.
0: Cuando yo llego a esto, digo, madre mía, ¿cómo un hombre así? ¿Ves cómo...?
1: ¿Cómo le surgiría la inspiración, ¿no? Ese talento tan espectacular de dominar de esa manera la palabra. Además, la palabra medida.
0: Mira, es que aquí, que lo pone, esto lo recoge Fran Díaz también en este libro, en sus poesías Pepe Urbano interpretaba su verdad de una forma clara, sin rodeo. Tenía una visión de las cosas que quizá pueda parecer simple a primera vista, pero que se muestra clara y profunda si se analizan sus décimas con detenimiento meditando sobre ello. Y esta se ha recogido gracias a la gente que recordaba. No, nadie los escribía, pero se pasaban, se aprendían y después se recogieron por escrito, ¿no? Pues no lo sé, pero tenía una sensibilidad asombrosa y no fue una vida tampoco...
1: Supongo que no fue nada fácil, ¿no? Un hombre, entiendo, de campo, en el sur de la isla de Tenerife. Bueno, el sur siempre ha sido...
0: Sí, el sur.
1: De cualquier isla, siempre ha sido la parte más...
0: Pues hoy tiene su festival en su nombre, cosa del cual me alegro.
1: Hay otro gran verseador, que fue Ramón Marichal.
0: Uh-huh. El Gomero.
1: El Gomero que se fue a La Palma.
0: Sí.
1: Que desde luego también, tampoco sabía leer y escribir, según te conocí.
0: Este ya no lo sé, tendría que...
1: Bueno.
0: Que mira, pero vamos, bueno.
1: Desde luego no habían pasado,
0: era carpintero.
1: No habían pasado por la universidad,
0: no,
1: seguro.
0: No, él era carpintero, uh-huh, eso sí lo recuerdo. Y bueno, tiene décimas, bueno, aquella que te leí, pues leíste tú.
1: Algunas conozco, las del... ¿Cómo era? El cazador y el conejo.
0: Bueno, no le puso título, le puso título, pero era así, era el cazador, el conejo y la escopeta. Simpatiquísimo, como con ese, como comentamos.
1: El doble sentido.
0: Humor la socarronería nuestra, ¿no? Mira, este por ejemplo de Ramón Marichal, yo dejo que cada uno viva y muera a su manera, como pueda o como quiera, y como crea oportuno. Yo no quiero que ninguno se interponga en mi camino, que yo a mi manera opino sobre mi marcha normal y dejo que cada cual rija su propio camino.
1: O sea, es maravilla, ¿eh?
0: Tienes cosas aquí que yo de pronto en casa abro así al azar. Y
1: claro,
0: te puedes creer que digo, madre, pues yo no sé si es casualidad, pero leo la décima y en el momento me dice tantas cosas que, uh-huh, que me voy a escribir. Y entonces voy a hacer yo otra.
1: Ah, pues entonces ya tenemos solución para tu inconstancia. Abre el libro y vete.
0: Sí, bueno, es lo que hago. Lo que no tengo es una rutina precisa. Pero
1: ¿cuántas
0: sí que
1: habrás escrito? Porque has escrito muchísimas, ¿no?
0: Estuve mirando antes de venir aquí a hablar contigo y tengo, bueno, yo creo que entre 700 y 800.
1: Mi madre.
0: Más o menos. Y tenía el proyecto de hacer un libro, pero luego se quedó en nada porque además me gusta dibujar. Mi madre era muy buena dibujante.
1: ¿Tú sabes dibujar? Bueno, sabes dibujar bien.
0: Bueno.
1: Garabatos también hago yo.
0: Bueno, pero... pues un poco de todo, pero los hago con una técnica que es la de la locura, ¿no? Que es con en bucle, ¿no? Yo tengo ahora.
1: No me lo
0: porque
1: puedo.
0: No tengo así, ya te
1: no conocía la técnica, pero vamos.
0: No, esa, bueno, sí se inventó. Porque
1: es la tuya.
0: Al final todo está inventado, quiero decirte. A lo mejor alguien la
1: inventó.
0: ¿Crees? Yo creo que sí. Yo creo que sí, que tenemos tantos puntos en común en los seres humanos,
1: sí,
0: a pesar de vivir en polos opuestos, que es curioso que tú coincidas con alguien que viva en Nueva Zelanda, en algo que se le ocurre.
1: Okay.
0: O sea, que yo creo que sí, pero cada uno lo ve a su manera y lo transmite también de otra forma, ¿no?
1: ¿Y ese libro al que hace referencia, no ha visto la luz?
0: Ya no vale. ¿Sabes por qué no vale? Porque era en el año 2022 y era de cada mes, escogía cuatro noticias,
1: sí,
0: que eso fue a raíz de que en la Canaria me dijeran para, es decir, hacer una décima de la noticia mensual, uh-huh, que todavía la sigo haciendo, y dije, bueno, pues ahora vamos a hacerlo cada mes, cuatro noticias, y se iban acompañando de un dibujo. Si hablaba de la emigración, que tengo bastantes porque soy muy reivindicativa, pues aparecía una chalana ahí abandonada, vale, en la playa, un barco, una barquita.
1: Una patera.
0: Sí, una patera, como dije lo de chalana, porque... es decir, de las cuatro elegía una y digo, bueno, aquí me puede surgir un dibujo muy simple, son en blanco y negro, pero todos hechos con, ahí tengo ahí en el móvil, te enseñaré en algún momento, y ya no valen porque era del año 2022.
1: Yo no sé si tú conoces esta anécdota que me voy a permitir compartir contigo y con la audiencia, sobre la figura de Joseito Fernández. Tú dirás, bueno, ¿quién es Joseito Fernández? Bueno, Joseito Fernández era un guajiro, un hombre de campo en Cuba. Y todas las mañanas en la radio, con el ritmo

0: Guantánamo, no sé qué tal. Y el tipo cantaba, verseaba.
1: Improvisando.
0: Sí, madre la actualidad.
1: Mía.
0: Joseito Fernández, se los recomiendo porque además lo pueden ver, hay algunos vídeos muy cortitos en YouTube, ¿no? Y se puede ver el tipo vestido con su guayabera, su sombrero, bueno, no sé cómo se llama, panameño creo que se llama, uh-huh. O sea, como si fuéramos a la fiesta de los indianos en La Palma, ¿no?
1: Claro, es que en Cuba el arraigo de la décima uh-huh. es tremendo, ellos hacen, viven con la décima, sí. Hacen espectáculos de la décima, tienen unos, los llaman unos repentistas.
0: Los repentistas, que son los que se encargan de las controversias.
1: Sí, las controversias, te lo digo por Alexis Díaz sí. Pimienta, que nos lo explicó en un curso que hicimos. Uh-huh. Y es tremendo, porque además hay algunas incluso en las que tú te esperas qué final va a tener, porque sí. Ya vas viendo la rima, ¿no? Uh-huh. Y lo tienen muy arraigado, muy arraigada la décima. A mí me encanta, o sea, improvisar es muy difícil.
0: Uf.
1: Y la técnica que él nos enseñó es que tienes que tener una memoria de caballo, o sea, uh-huh. bueno, de caballo no, de elefante. Pero igual, supongo que los caballos también tienen memoria. Tienes que memorizar los dos, empezar por el final.
0: El pie forzado, el pie, que llaman sí. ellos, que es otra de las técnicas, ¿no? Con las que se pican.
1: ¿Cómo voy a empezar por el final y luego ir para arriba? O sea, imposible. Sí. Yo le dije, mira, Alexis, yo te lo agradezco. Le dije a él, pero no. Yo por eso soy decimista, no soy.
0: Uh-huh.
1: Sí, el decimista es el que escribe decimista.
0: No eres repentista, no improvisa.
1: No, bueno, cuando hice el curso, pregúntale a mi hija que me dice, mamá, por favor, te lo pido.
0: Cállate ya, ¿no?
1: Me tienes harta, porque todo se lo decía en verso, a ver si podía yo llegar hasta los 10.
0: Ah.
1: Bueno, llego a los primeros 5, igual escapo uno. Son 4, el verso puente y los 2 de verso puente y los otros 4. Todo el día, tú, porque es práctica. Él decía, a improvisar se aprende improvisando.
0: Claro, como todo.
1: Y en ese primer mes, oye, pues iba para adelante. Uh-huh. Pero después ya lo fui dejando, digo, no me voy a dedicar a la escritura, porque la tensión que era tal, y además mi técnica no tenía nada que ver con las que Alexis Díaz Pimienta nos había recomendado, que es el que sabe. Y digo, no, yo soy de las alumnas fracasadas.
0: No, cuidado.
1: A la hora de improvisar.
0: A lo mejor el que escribe no tiene por qué ser bueno... improvisando, pero es que el que improvisa no tiene por qué ser bueno escribiendo.
1: Es que eso también lo comentó él, o sea, que bueno, yo voy a escribir. A mí me gusta verlo, además lo leo mil veces y lo que te decía, uh-huh. no me suena bien, pues no, esto tengo que cambiarlo, ¿no? Uh-huh. La dejo, o sea, yo hago la décima, la escupo, la dejo, sigo haciendo cosas y a lo mejor al día siguiente la vuelvo a retomar, esto no voy a cambiarlo, pero es siempre reivindicativa, siempre, siempre.
0: Alexis Díaz Pimienta, cubano, vive en España, uh-huh. y es el suegro de una gran... verseadora, Lidia Moreno, y una voz exquisita,
1: me encanta, yo la sigo en el Instagram, es un encanto, también estaba ella con nosotros en el curso y era genial, así el momento de improvisar con ella era fantástico, nos reímos mucho.
0: Las mujeres también han tenido su participación
1: ahora,
0: de
1: afortunadamente,
0: peso, ¿no?
1: Sí. Bueno, hay una Tomasita aquí a la era, para los nombres soy un poco cubana, que es ciega, es invidente,
0: ajá.
1: y es fantástica esa mujer, vale la pena buscar vídeos con ella. ¿Cómo le contestas? A mí esas de las controversias, porque además yo me levanté en faz ni aplaudir. Con Geray, no me acuerdo con quién estaba haciendo la controversia en ese momento.
0: Bueno, con Eduardo Duque lo he visto yo, y eso es para enmarcarlo.
1: Yo los vi también hace un tiempo en La Laguna, y es maravilloso, es que te dan ganas de aplaudir, pero te tiene que gustar, porque hay gente que me dice, es que a mí la poesía rimada no me gusta, y a mí me chifla. A mí la libre a veces que no termino de entender, porque yo no soy buena de lectora de toda la poesía, a mí me gusta determinada poesía, ¿no? Más bien, bueno, la actual sí es eso de hoy duermo, me despierto, miro el reloj.
0: Alguien nos la debería explicar,
1: claro,
0: por lo menos
1: no,
0: a mí.
1: Pero yo soy muy ignorante, yo soy muy torpe y yo no la entiendo. Pero
0: de todas maneras, habiendo descubierto el mundo de la décima, eso no tiene marcha atrás, ¿eh?
1: No, ya no. Ya no, o sea, aparte de que tengo el compromiso que me encanta de mensualmente dar una noticia, pues es que me piden décima. Tengo una amiga también vasca que conocí en un curso con precisamente que hicimos de audiolibros con Ángel Morón, y hicimos amistad. De hecho, yo he ido para allá y ya la conocí, me he pasado unas temporadas, unos días allí en Bilbao, me llama. Loreto, mira, que se va a jubilar mi compañera, no sé qué, me haces una décima.
0: Okay. Por encargo, digo, si funciona.
1: Por
0: bien.
1: Encargo. Digo, mira, dime 4 cosas. ¿Cómo se llama? Bueno, supongo que si se va a jubilar será abuela, si tiene nietos, algo de... Entonces, con 4 palabras, le hago la décima.
0: Ajá.
1: Dice, ¿pero cómo lo haces? Digo, bueno, es que me gusta.
0: Bueno, esa es la pregunta. ¿Cómo lo haces? ¿Empiezas por el final? ¿Sabes dónde vas a terminar?
1: No, yo empiezo en el principio, pero digo, a ver, se llama Alicia, por ponerte. Bueno, Alicia ya se jubila.
0: Uh-huh.
1: empieza

0: otro nuevo mundo, qué sé, lo que pensemos, sí, sí. Ya voy elaborando. ¿Que le gusta hacer un camping? Pues meto la palabra de camping. ¿Que es una abuela entregada con sus nietos? Pues ya nombro esa parte de la abuela y después ya pues agradecer como compañera. Me va saliendo, claro. Hay algunas que salen más rápidas y otras no tanto.
1: Y habrán algunas palabras que son casi prohibidas.
0: Imposible. Uh-huh. Alexis Díaz Pimienta nos dio una lista de las palabras. Él las llamaba, no sé si tristes, no recuerdo ahora.
1: Porque andan solas, ¿no?, por la vida.
0: Sí, o sea, imposible de... Es muy fácil rimar con los infinitivos. Ar, er, ir. O sea, uh-huh. Ahí tienes un amplio mundo. Pero imagínate con difícil. Rímame una palabra con difícil.
1: Uy, no me lo pongas tan difícil.
0: Claro. ¿Ves? Entonces había algunas que... Estas... O sea, si las quieren utilizar, que sea el principio del verso, no al final, para que la rima no se te complique. Claro. Por eso ellos buscan, bueno, palabras alegres, palabras fáciles. Pero uh-huh. Hay algunas que son...
1: ¿Cuál es la más complicada para ti? Bueno, para ti, para todos, pero ¿cuál es no una que porque... la que le tienes especial aversión?
0: Hombre, difícil, por ejemplo.
1: Por ejemplo.
0: Por ejemplo, intenté, porque le quería dedicar, le dediqué una... Bueno, yo dedico...
1: Sí.
0: Cuando presentaba cosas y presento libros, ahora voy a hacer uno, el 22, de una exalumna que me lo pidió, y ya lo hicimos en La Victoria, que aquello sí fue... O sea, casi 100 personas, Alexis, 100 personas. En una presentación de un libro de Cristina, te puedes dar un canto en el pecho. A los sitios a los que voy, les hago una décima. Uh-huh. Si vamos a Candelaria, yo hago una décima a Candelaria. Pero volviendo a tu pregunta... Fasnia, madre mía, para rimar con Fasnia. Digo, pues Fasnia lo tengo que poner entre medio al principio, pero no al final.
1: ¿Piedra?
0: Piedra, hiedra.
1: Ah, hiedra, bueno, ahí
0: hiedra.
1: Sí, ahí sí,
0: porque... Hiedra, pero no.
1: Sí, pero vamos, no hay tres o cuatro más ahí esperando.
0: Y después te voy a decir, te voy a confesar, si estoy en casa, hay una página muy buena que pues, pongo palabras terminadas en tal, y entonces te pone una lista.
1: ¿Ah, sí?
0: Y yo, bueno, voy eligiendo la que más, pero claro, eso lo tienes que meter dentro del contexto, porque la décima al final es una historia que cuenta en 10 versos. Si tú vas a hablar de un incendio que ha provocado un desastre, tú no puedes decir ha habido un incendio y luego hablas de otra cosa. Tú tienes que contar qué ha pasado y terminar. Es una historia. La décima es una historia, un relato que se cuenta, un hecho, lo que quieras. Pero bueno, me encanta jugar con las palabras.
1: Okay.
0: Sí que me gusta. Y de las Canarias las defiendo.
1: Bueno, tú tienes una décima que has dedicado a los canarismos, sí. ¿No?
0: ¿Quieres que...?
1: Por favor, que claro, por eso, bueno, claro, por eso te estaba guiñando el ojo.
0: Me ibas a decir que no, yo sabía que no, por eso te pregunté. Canarismo se titula. 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La cerveza por garimba. Y por la buena ocasión, un buen gofio en escaldón que acompañe a la sorimba. Este dialecto canario, el babieca, no lo entiende. Y tampoco nos comprende. Usen pues el diccionario si quieren que paliquemos. Así con gusto podremos mostrarle los canarismos. Eso que nosotros mismos con orgullo defendemos.
1: Qué maravilla.
0: Este me encantó hacerlo. Mira, con esta
1: Y no tardaste mucho, tengo la sensación.
0: No, aquí no, en este no. No, porque soy defensora de las palabras y trato de recordar todas. Mira, de Montre. ¿Cómo se ha perdido esa palabra?
1: Eso lo decía mi madre.
0: De Montre, ven acá de Montre.
1: De Montre,
0: ven acá de Montre. O sea, entonces intento retener. Yo además tuve la suerte de pasar los veranos, que ellos eran veranos de 3 meses en La Victoria de Acentejo, donde además había un peculiar acento que desgraciadamente se ha perdido.
1: Uh-huh.
0: El vitoriero te hablaba, parecía un medio italiano, bailare, pescare, jugare, ¿no? Y recuerdo esas palabras, y entre ellas está de Montre, pero esto que te decía de alonga y tonga, yo tenía un compañero de Zamora, y don Asiano Vaquero, de aquí, sí, una persona encantadora que me ayudó mucho, y éramos tutores de octavo, y estábamos con el viaje de final de curso, entonces él estaba en la clase, y yo le grité desde abajo, Vaquero, alóngate un momento y pásame una tonga de rifa.
1: Yo, le hablaste en chino, ¿no? Casi.
0: Se asoma y dice, ¿pero qué me dijo esa chica? ¿Qué me estás pidiendo? Digo, mira, ¿ves lo que has hecho? Asomarte, ¿verdad? Pues eso es alongarte. Y una tonga es un conjunto de cosas apiladas una encima de otra. Y me acordé cuando hice esto. Digo, esto si lo oye Vaquero ya sabe de lo que es. Pero hay que defender las palabras. Y
1: es que
0: usarlas.
1: Es la primera patria.
0: Mira, mi hija me dice el otro día random.
1: Bueno, ahora digo, a pelear ahora con las palabras vale, importadas.
0: El random, explícame, el outfit, el no sé qué. Y después le digo, ¿sabes lo que es un...? Bueno, no saben. De las palabras canarias, un no fonil. Saben. No. Me dice embudo y me acongulo a decir embudo otra vez. Te quedas con el fonil de diadema.
1: Mi querida Loreto, se nos acaba el tiempo.
0: Madre mía,
1: una, casi una hora de... Para mí esto es una terapia, es ya te lo digo. Yo. No, tú eres maravillosa.
0: Hablar,
1: eres
0: maravillosa. Hablar,
1: tienes una voz que embeleza.
0: Muchísimas gracias.
1: Y comunicas estupendamente bien.
0: Reconozco que es bueno contigo. Tú también ayudas. Cuando vine esta mañana iba un poco nerviosa, pero después pensé, vas con Alexis. Y eso es seguridad.
1: Muchas gracias.
0: Vamos, eso está asegurado.
1: Yo no puedo creer que tú hayas venido a la radio, a este programa, a hablar conmigo y con todos los que nos escuchan, y que no hayas preparado una décima para cerrarlo.
0: Sí. Bueno, pues, dice así. Hemos pasado un buen rato conversando sobre el verso, un peculiar universo que nos resulta muy grato. Y a este equipo, por el trato, las gracias queremos darle, y su trabajo alabarle, porque es que ha sido un honor hablar con este señor. Aplausos quiero brindarle.
1: Muchísimas gracias. Les dejo con un poquito de música con la que les deseo un feliz día, una feliz noche, o sencillamente una feliz vida, independientemente de que estén escuchando este programa en cualquier momento y en cualquier lugar. Hasta el siguiente, Canarias mi mundo.

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1: Las 6 de la tarde.
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1: Buenas tardes. Luz verde en el Congreso de los Diputados a la convalidación del decreto ley que otorga 6.200 millones de euros desde el 1 de julio y hasta 2027 para aumentar la financiación del sistema de la dependencia. La iniciativa ha contado con el respaldo del Grupo Parlamentario Popular. Durante su intervención, la diputada de Podemos, Noemí Santana, ha criticado el cinismo de los populares y les ha pedido que también respalden las modificaciones de la ley. Por su parte, la diputada de Coalición Canaria, Cristina Valido, ha pedido a una mirada diferente para el archipiélago. Escuchamos a las dos diputadas canarias, Noemí Santana de Podemos y a Cristina Valido de Coalición Canaria.
3: A que no solo aprueben el decreto ley, sino que también aprueben las reformas de la ley de dependencia y discapacidad que tantas personas están esperando en este país.
4: Que no cuesta lo mismo una plaza en una isla y menos a 2.000 kilómetros que en Guadalajara, o que en Toledo, o que en cualquier territorio peninsular. Ya no le quiero contar lo que significa atender a dependientes en El Hierro, Lanzarote o Fuerteventura.
1: Aquí en las islas, la Consejería de Sanidad ha actualizado las ayudas para pacientes y acompañantes que deben desplazarse fuera de su isla de residencia para recibir atención sanitaria. Las dietas por alojamiento y manutención aumentan un 41%, una medida que entra en vigor mañana miércoles y que no se revisaba desde el año 2018. El alojamiento pasa de 66 a 107 euros por persona y día, mientras que la manutención sube de 37 a 39 euros. Esther Monzón es la consejera canaria de Sanidad.
5: Esta orden no se actualizaba desde el año 18, por lo que ya era necesario incrementar esta prestación y que las necesidades de los pacientes queden cubiertas cuando se trata de un desplazamiento de su isla por razones de asistencia sanitaria. Además, según esta orden, en los supuestos de estancias ininterrumpidas de larga duración, la cuantía máxima de gastos de alojamiento y manutención a abonar por persona a partir del tercer mes será de 1.900 euros mensuales.
1: En el plano económico, el Gobierno central ha activado el segundo concurso para dotar de 700 megavatios a Canarias. En este nuevo paquete irán 320 megavatios para la isla de Gran Canaria, 230 para el sistema Tenerife-La Gomera, 95 para el de Lanzarote-Fuerteventura, 52 megavatios para la isla de La Palma y otros 10 megavatios para El Hierro. Además, el Consejo de Ministros ha encargado a Red Eléctrica de España el proyecto de la central hidroeléctrica de bombeo de Güímar en la isla de Tenerife, que va a comenzar a operar a mitad de la próxima década. Ángel Víctor Torres, el ministro de Política Territorial.
6: De avanzar en el salto de energía renovable en Güímar y recuperar también el espacio. Hace unos meses anunciábamos 1.000 millones de euros desde el Gobierno de España para esa actuación de envergadura y hoy el Consejo de Ministros da otro paso más, autorizando al operador. Es decir, ya no hay marcha atrás. Y tendremos con la inversión de más de 1.000 millones de euros ese salto de agua en Güímar.
1: Y esta tarde se celebra en Puerto de la Cruz, en Tenerife, la embarcación de la Virgen del Carmen y San Telmo. A las 5:15 estaba previsto que comenzase la Eucaristía. En ese punto informativo está nuestro compañero Ángel González. Buenas tardes, Ángel.
7: Muy buenas, pues aquí continúa el ambiente de devoción y tradición en el Puerto de la Cruz con la acción del Día Grande. Fiestas de julio con la embarcación, como bien dices, de la Virgen de Cantón. En estos momentos se está desarrollando la Eucaristía previo a la posición que recorrerá las calles del casco histórico del municipio.
1: Tenemos dificultades con ese sonido, Ángel. No sé si puedes localizarte en algún punto mejor.
7: Sí, te decía que en este momento se está desarrollando esa
1: Parece que es muy complicada esa conexión en este momento con Puerto de la Cruz. Nosotros continuamos con último apunte. Sobre esta hora está previsto que la Salvamar Acrux de Salvamento Marítimo alcance la zona donde se ha avistado hace unas horas una embarcación irregular a unos 153 kilómetros al noreste de la isla de Lanzarote, según un mercante que avistó esa patera y que ha permitido y permanecido en esa zona. En su interior podrían ir unas 55 personas migrantes. todo, más noticias cuando sean las 7 de la tarde con Canarias al cierre. Ahora se quedan con Viva la Vida con Mario Alonso.
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Bienvenidas y bienvenidos a un nuevo programa de Viva la Vida aquí en la Radio Canaria, el número 90. Ya metidos en la segunda quincena de julio, seguiremos descubriendo los artistas que visitarán nuestras islas y nuestros principales festivales de verano.

Vamos ya con nuestro sumario. Hoy nos vamos a centrar en un par de festivales clásicos. Abriremos con el Maspalomas Costa Canaria Soul Festival, que ocupará durante todo el fin de semana la playa de San Agustín, en el sur de Gran Canaria. También hablaremos del CUC Festival, el encuentro de música latina más poderoso de todo el territorio nacional y que se celebra en Santa Cruz de Tenerife. Y luego volveremos al Festival Canarias Jazz y Más, y también otros encuentros interesantes como el Food Fest, Twist o la presentación del Giro Fest en Gran Canaria. Comenzamos.

abrimos esta sección de actualidad hablando del festival Maspalomas Costa Canaria Soul Festival, que comenzará el viernes 17 en la playa de San Agustín, en el sur de la isla de Gran Canaria, con las actuaciones de Coco Jean and the Tonics, Memphis Music Hall of Fame Band, Shunta Mosby, Danny McGee y Candy Fox, Big Rob, Dot Moore, y el final en el que interpretarán los miembros de la Memphis Music Hall of Fame Band varias canciones, varios clásicos del soul con los vocalistas presentes en esta edición. El sábado habrá turno para John Ellison, para Karen Wolf y para Lenny Lewins. Y después el domingo finalizará con la Escuela Municipal de Música de San Bartolomé de Tirajana y con la banda local City Dog Band. Todo esto, como decíamos, se va a celebrar en el marco incomparable de la playa de San Agustín, en el municipio de San Bartolomé de Tirajana. Nosotros vamos a quedarnos con algunos de los artistas que van a formar parte de este festival. Vamos a conocer algunos de ellos y vamos a comenzar por un artista, por un cantante que se llama Big Rob, y vamos a escuchar una canción que se llama Black Woman Magic.

otra de las voces imponentes que se va a escuchar este fin de semana en esa playa del alma en San Agustín será la de Dudmore, de la que vamos a escuchar este tema llamado My Life.

Otro de los artistas que estarán sobre la arena de la Playa de San Agustín es Lenny Williams, un veterano referente del soul estadounidense. De él vamos a escuchar una canción que se llama It's Yours.

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1: Serán los encargados de abrir el festival en esta nueva edición. Ellos se llaman Cocoyín and the Tonics y esta canción que vas a escuchar se titula Patin Juba.

Y terminamos con el repaso a lo que va a ser este Maspalomas Soul Festival, que como decíamos se celebrará este fin de semana, viernes, sábado y domingo, en la playa de San Agustín, en el municipio de San Bartolomé de Tirajana. Y lo hacemos con la voz de Karen Wolf y este tema titulado Going Out Tonight.

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1: Y para los amantes de la música más alternativa, este sábado 18 de julio en el Cebadá, en Las Palmas de Gran Canaria, en el local llamado La Juntadera, se va a celebrar el Food Fest Twist, la segunda edición. La primera se celebró hace un año en Tenerife, en el Aguere, y dimos cuenta de lo que sucedió allí, y además hablamos con algunas de las bandas que participaron en esa edición. En esta segunda convocatoria, los artistas que van a actuar son los tinerfeños Mambo Rambo y los gran canarios de Buchanan y Bífido, grupos que ya conoces porque han sonado aquí en más de una ocasión. Aún así, vamos a escuchar un tema de los Bífidos que se llama Como un perro.

Otra de las bandas que participará en este Food Fest Twist, este festival alternativo en la Juntadera, en el Cebadal, en las Palmas de Gran Canaria, son los tinerfeños Mambo Rambo, de los que vamos a escuchar un tema que se llama Nadie Conoce.

Y finalizamos con The Buchanan, banda local que también estará en la juntadera en este Food Fest Festival y del que vamos a escuchar un tema que se llama Confital Bay.

Y también se sigue celebrando el Festival Internacional Canarias Jazz y Más. En su tercera semana tendrá, entre otras, las actuaciones de Marco Mezquida Trío, de Carlos Meneses y también la de José James, que vendrá acompañado de Celia Cameni para interpretar el clásico del soul, un disco memorable titulado I Want You, firmado por Marvin Gaye. Estará el día 16 en San Cristóbal de la Laguna, en el Teatro Leal, y un día después en el Teatro Pérez Galdós. De José James vamos a escuchar a continuación un tema que se llama Come to My Door.

La extensa programación del Festival Canarias Jazz y Más, que incluye pues más de 60 conciertos en las 8 islas, incluye esta semana la participación de artistas como Manon Mulliner Quintet, como Sinbeke Project, Xavi Torres Trío, que vendrá acompañado del músico Miguel Zenón, y también de Hamilton de Holanda, el músico brasileño, que vendrá en formato trío y del que podremos escuchar algunas de las canciones de su extenso repertorio. Entre ellas podría caber esta que vamos a escuchar a continuación y se llama Mono Nowhere.

Y abrimos rápidamente la agenda para hablar de la presentación del Festival Hero Fest, que se celebrará en septiembre en la Isla de Hierro, en concreto en la localidad de Tiradain, en Frontera, que va a contar con un buen puñado de grandes artistas, entre ellos Ale Acosta o, por ejemplo, Pony Bravo. Ellos se van a presentar, como digo, al festival aquí en Las Palmas de Gran Canaria, también el 18 de julio en la Sala Faro, en Las Palmas de Gran Canaria, y lo harán con las actuaciones de dos bandas, una se llama Tal y la otra es la que vas a escuchar ahora, que se llama Drup, son de Lanzarote, y este tema se llama Flowers.

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1: Y terminamos con una de las grandes citas de este verano, el Cook Music Fest, que se va a celebrar en Santa Cruz de Tenerife. Será el jueves 16 de julio, viernes y sábado en Santa Cruz de Tenerife, en el recinto portuario. Ahí van a actuar artistas de primer nivel de la música latina. Estarán, entre otros, los hermanos Rosario, Sergio Vargas, Tito Nieves, Luis Enrique, Elvis Crespo, gente de zona, Emily Estefan, Gracie, Olga Tañón, Chayanne, Farruko, Mike Towers, Ivy Queen y Don Omar, que será además el encargado de abrir la primera noche del festival. Nos vamos a despedir escuchando precisamente a Don Omar y a un tema muy conocido, Pobre Diabla.

0: las 7 de la tarde.
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0: Buenas tardes. Los municipios exigen decidir el destino del 40% de los fondos del próximo Fondo de Desarrollo de Canarias. Este martes se han reunido Gobierno y la Federación Canaria de Municipios. Los ayuntamientos quieren que se garantice que el nuevo FEDECAN llegue a todos los municipios de manera equitativa y que puedan decidir sobre ese 40% de las inversiones, incluso si no hubiera acuerdo con los cabildos insulares para su reparto. Mari Brito es la presidenta de la FECAM.
2: Exista ese pacto real entre todos los cabildos, cada cabildo con sus ayuntamientos, a la hora de la distribución de ese fondo. Si no fuera posible, nosotros aspiramos a que sí, a que sea posible, que en el texto haya una garantía por escrito de que va a llegar financiación a todos los municipios en cada isla.
0: Este FEDECAN 2737 tendrá un mínimo de 1.600 millones de euros de inversión a razón de unos 160 millones de euros anuales, pero los cabildos podrán establecer programas de financiación adicionales. El presidente Fernando Clavijo ha defendido que los ayuntamientos tengan voz y voto sobre estas inversiones que se vayan a hacer en su municipio.
3: Permite que el cabildo aporte financiación añadida, con lo cual le da más potencia de fuego al proyecto. Pero si un ayuntamiento, como ocurrió en el pasado, no quiere formar parte de ese programa insular que concertarán cabildos con ayuntamientos, que es lo que exige y pide la FECAN, pues el ayuntamiento se puede quedar al margen y tendrá financiación.
0: Y el ayuntamiento de Mogán, por cierto, no da marcha atrás y recurrirá a la decisión del TSJ de anular su tasa turística. La alcaldesa Onalia Bueno niega que esta tasa de 15 céntimos de euro diarios que cobra a todas las personas que pernoctan en un hotel en su municipio persiga un afán recaudatorio. Cree que está justificada y ha dicho que va a defender su legalidad ante el Tribunal Supremo.
4: Mogán va a recurrir la tasa turística porque entendemos por la vaguedad técnica de la propia sentencia, que no entra en el fondo en este sentido, tal y como hemos analizado con los servicios jurídicos y tributarios del Ayuntamiento de Mogán. No nos aclara nada en relación a la ordenanza de la tasa turística para poder corregir eso que alude el magistrado en relación a sus conclusiones en referencia a tumbar la tasa turística.
0: Y el Gobierno Central ha activado el segundo concurso para dotar de 700 megavatios a Canarias. El Estado impulsa así un segundo concurso para sustituir el parque de generación obsoleto y también generar un marco retributivo para los almacenamientos de energía limpia. En este nuevo paquete irán unos 320 megavatios para Gran Canaria, 230 para el sistema Tenerife-La Gomera, 95 para el de Lanzarote-Fuerteventura, 52 megavatios para la Isla de La Palma y otros 10 megavatios para El Hierro. Además, el Consejo de Ministros ha encargado a Red Eléctrica de España el proyecto de la central hidroeléctrica de bombeo de Güímar en Tenerife, que va a comenzar a operar a mitad de la próxima década. Ángel Víctor Torres es el ministro de Política Territorial.
5: De avanzar en el salto de energía renovable en Güímar y recuperar también el espacio. Hace unos meses anunciábamos 1.000 millones de euros desde el Gobierno de España para esa actuación de envergadura y hoy el Consejo de Ministros da otro paso más, autorizando al operador. Es decir, ya no hay marcha atrás y tendremos con la inversión de más de 1.000 millones de euros ese salto de agua en Güímar.
0: Y aprobada la ley de violencia vicaria que suspende la patria potestad a los maltratadores condenados. Esta nueva ley contempla que la violencia vicaria pasa a ser un agravante de la violencia de género. Desde el año 2013, 9 menores han sido asesinados por esta causa en el archipiélago. Ana Redondo es la ministra de Igualdad.
6: Hemos abierto de forma muy importante el elenco de esas personas que pueden ser sujeto directo de la violencia, pueden ser los descendientes, hijos e hijas o otros descendientes, sin consideración de la edad. También aquellos mayores de edad que estén sometidos a la guarda o custodia de esa pareja o de esa mujer. Por supuesto, también a los ascendientes, madres, padres y a los hermanos, hermanas o a la actual pareja de la víctima.
0: Recuerden que el 016, el teléfono de atención a las víctimas de violencia de género, es gratuito y no deja huella en las facturas. En caso de emergencia, siempre hay que llamar al 112. Ya de regreso en las islas, el puerto de La Cruz, en el norte de Tenerife, vive este martes uno de esos días grandes con la embarcación de la Virgen del Carmen y de San Telmo. En ese acto, Es uno de los momentos claves de la tradición marinera de esta localidad. En ese punto informativo está nuestro compañero Ángel González. Buenas tardes, Ángel.
7: Muy buenas tardes, Pues mira, la emoción se vive ya en las calles del puerto de la Cruz, porque hace aproximadamente media hora ha comenzado la procesión terrestre, una procesión que avanza con San Telmo encabezando el cortejo, mientras cientos de fieles acompañan a la Virgen del Carmen en su recorrido hacia el muelle pesquero. Los cargadores mecen la imagen al ritmo de los tradicionales balanceos y entonan cánticos cargados de sentimiento en una estampa que emociona tanto a vecinos como a visitantes, pero principalmente a quienes cargan con sus hombros a la Virgen. A ambos lados de las calles escuchamos ahora personas aplaudiendo, porque estamos precisamente en el mirador La Punta del Viento, en una de las primeras paradas que hace esta procesión, que hace la Virgen y San Telmo, mientras, como digo, los cargadores mecen ambas imágenes. A ambos lados de las calles, cientos de personas siguen el paso de la comitiva a la espera del momento más esperado del día, la tradicional embarcación de la Virgen del Carmen, que es uno de los actos más emblemáticos y multitudinarios de la fiesta del puerto de la Cruz, que se espera que sea a partir de las 8 de la noche. Y mientras tanto, el tiempo acompaña para esta procesión terrestre de las fiestas del puerto de la Cruz, de la procesión el secastro de la Virgen del Carmen y de San Telmo.
0: Para los que me entiendes, durante todo este Canarias al Cierre, Ángel, si hay novedad, nos pides paso, pero de momento continuaremos contigo en otros momentos de este programa, sobre todo para vivir contigo ese momento de la embarcación de la Virgen del Carmen y de San Telmo. Muchas gracias, Ángel, y ahora nos vamos a conocer la previsión del tiempo para las próximas horas. Nos la cuenta desde la Agencia Estatal de Meteorología, Luz Cepeda.
8: Buenas tardes. Hoy suben un poco las temperaturas en Canarias, sobre todo en el interior de las islas. Mañana subirán de forma algo más significativa. Hoy máxima de 28 grados en Santa Cruz de Tenerife, 27 en Arrecife y San Sebastián de la Gomera, 26 en Las Palmas de Gran Canaria, Santa Cruz de la Palma y Valverde y 25 en Puerto del Rosario. Tiempo estable, soleado, algunos intervalos de nubes al final del día en el norte de las islas. Mañana otro día estable y soleado en el norte de las islas, intervalos de nubes a primeras y últimas horas del día. Destacamos que mañana suben las temperaturas de forma más notable en el interior de las islas centrales. Mañana en el sur de Fuerteventura se pueden alcanzar los 30 grados y en medianías del sur y el oeste de Gran Canaria podremos llegar a los 32. El viento del nordeste, viento alisio, aumentará de intensidad esta tarde y mañana será moderado con intervalos fuertes. Es una información de AEMET.
0: Y ahora vamos a conocer la información deportiva con Ismael Lugo. Buenas tardes, Isma. Va quedando menos para que comience esa primera semifinal del Mundial entre España y Francia.
9: Efectivamente, buenas tardes. Menos de una hora para que arranque el partido más importante de España en los últimos 16 años. A las 8 en punto, el estadio de Dallas acogerá lo que muchos consideran como la final adelantada entre Francia y España. Y el seleccionador nacional, Luis de la Fuente, asegura que para lograr algo importante primero hay que sufrir.
10: Julio César, uno de los grandes conquistadores de la historia, decía que no hay un gran logro sin sufrimiento. Firmo y suscribo esa frase. Entonces, eso es lo que me queda a mí de mis aficiones y de mi afición del mundo romano y otros. Pero esa es una de las expresiones que me gusta y siempre traslado a los jugadores y a mi gente. Si quieres conseguir algo importante en la vida, hay que dejar siempre algo en el camino y sufrir mucho. Entonces, y venimos dispuestos a sufrir.
9: Un partido que el tinerfeño Pedri González va a comenzar viendo desde el banquillo, al igual que nuestro otro jugador canario de la selección, Jeremy Pino. En nuestras islas ya conocemos los horarios de las primeras jornadas en la segunda división. El Club Deportivo Tenerife estrenará su regreso a la categoría el domingo 16 de agosto a las 4 en Ipurúa ante el Eibar, mientras que la Unión Deportiva Las Palmas arrancará la temporada ese mismo día 16 de agosto a las 8:30 en el Estadio de Gran Canaria frente al Albacete. Además, el conjunto blanquiazul ha hecho oficial la cesión del extremo gran canario Jeremy Jorge al Rayo Majadahonda hasta 2027 y, por su parte, la Unión Deportiva Las Palmas ha presentado hoy a uno de sus nuevos refuerzos, el defensor Andrés Rodríguez, que procede del Teruel de Primera Federación y quien asegura que no siente la presión de tener que sustituir a jugadores como Mika Mármol o Barcia.
11: Cuando viene un club como Las Palmas, está claro que las expectativas son altas. Entonces, pues bueno, yo no soy Mika Mármol o Barcia, yo soy unos grandes jugadores, que le vaya genial. Yo tengo que hacer mi carrera y bueno, seguro que irá todo bien.
9: Y en baloncesto, la Laguna Tenerife anuncia la renovación de Aaron Dornekamp para una temporada más, mientras que el Dreamland Gran Canaria confirma las renovaciones de Carlos Alocen, Pierre Peloz y Miquel Salvó para esta temporada en Primera FEB. Eso sería todo de momento, pero a las 8 regresamos con más deporte.
0: Muchas gracias, Isma. Te escuchamos a partir de las 8. Son las 7 y 10 de la tarde. Más noticias con Cintia Quintana. Buenas tardes, Cintia.
12: ¿Qué tal, Che? Buenas tardes.
0: El gobierno de Canarias defiende la vía del IJIC en vez de una tasa turística.
12: El portavoz del gobierno de Canarias, Alfonso Cabello, ha manifestado, tras la anulación de la tasa turística en el municipio gran canario de Mogán, que el Ejecutivo Autonómico siempre ha trabajado más en la tesis de que el cobro hacia los turistas por el impacto que generan tiene que estar más vinculada al IJIC para que la recaudación pueda ser distribuida en el conjunto del territorio. Si no fuera así, argumentado, podría darse el caso de que islas muy turísticas tuvieran unos ingresos elevados y, por lo tanto, se generaría una brecha de cohesión territorial con otros ayuntamientos y cabildos que tienen menos ingresos turísticos.
13: Bueno, nosotros del Gobierno de Canarias siempre hemos trabajado más en las tesis de que ese tipo de cobro hacia los turistas por el impacto que generan en las islas tenía que ir más vinculado a lo que era el IJIC. No genera un impacto positivo sobre los ayuntamientos que tienen más turistas, sin ayuda a mantener la cohesión territorial.
12: Y Coalición Canaria asegura que no pondrá obstáculos a la aprobación del techo de gasto del Gobierno central, al considerarlo un paso necesario para que se puedan tramitar los presupuestos generales del Estado. Sin embargo, la diputada Cristina Valido advierte de que su formación votará en contra de las cuentas si no incluyen los compromisos adquiridos con el archipiélago.
14: Por tanto, nosotros no seremos un obstáculo para que este primer paso pueda prosperar. Pero sí lo seremos, señor ministro, si no están perfectamente recogidos nuestros acuerdos, los acuerdos firmados, si además no se respetan nuestros derechos como región ultraperiférica o si se trata de maquillar nuestras cuentas con la financiación del régimen económico y fiscal.
12: Y la actualidad política en Madrid pasa por ese nuevo golpe judicial al PSOE, esta vez doble. El más llamativo afecta al hermano del presidente del gobierno, David Sánchez. Ha sido condenado a 9 años de inhabilitación especial para empleo, cargo público y para ejercer el derecho de sufragio pasivo. El tribunal lo considera cooperador necesario en la modificación de su plaza, que pasó de coordinador de los conservatorios a jefe de la Oficina de Artes Escénicas. Las reacciones nos han hecho esperar. El gobierno insiste en defender la inocencia de David Sánchez, mientras que el Partido Popular reivindica nuevamente la dimisión del presidente Pedro Sánchez. Escuchamos a la portavoz del gobierno, Elma Sainz, y Esther Muñoz, del Partido Popular.
15: Confianza en la justicia y que en instancias superiores se constate la inocencia de David Sánchez, que es en lo que creemos.
16: Estamos conociendo todos los casos de corrupción que están investigándose en el entorno de Pedro Sánchez, de su partido, de su gobierno. Y aquí no pasa nada. Esto es un día histórico. Esto en cualquier país haría caer a cualquier gobierno. Y Pedro Sánchez está festejando el 14 de julio. Y su hermano está siendo hoy condenado porque le han regalado una plaza.
12: Una sentencia que también condena a Miguel Ángel Gallardo, el expresidente de la Diputación Provincial de Badajoz, que recibe 2 penas de 9 años, una por cada delito de prevaricación, 18 en total. En otro orden de cosas, luz verde en el Congreso de los Diputados a la convalidación del decreto ley que otorga 6.200 millones de euros desde el 1 de julio hasta 2027 para aumentar la

0: financiación del sistema de dependencia. La iniciativa ha contado con el respaldo del Grupo Parlamentario Popular. Durante su intervención, la diputada de Podemos, Noemí Santana, ha criticado el cinismo de los populares y les ha pedido que respalden las modificaciones de la ley.
1: A que no solo aprueben el decreto ley, sino que también aprueben las reformas de la ley de dependencia y discapacidad que tantas personas están esperando en este país.
0: En clave sanitaria, la Consejería del Área actualiza las ayudas para pacientes y acompañantes que deben desplazarse fuera de su isla de residencia para recibir atención sanitaria. Las dietas por alojamiento y manutención aumentan un 41%, una medida que entra en vigor mañana tras su publicación en el Boletín Oficial de Canarias y que no se revisaba desde 2018. El alojamiento pasa de 66 a 107 euros por persona y día, mientras que la manutención sube de 37 a 39 euros. Lo explica Esther Monzón, consejera de Sanidad.
2: Esta orden no se actualizaba desde el año 18, por lo que ya era necesario incrementar esta prestación y que las necesidades de los pacientes queden cubiertas cuando se trata de un desplazamiento de su isla por razones de asistencia sanitaria. Además, según esta orden, en los supuestos de estancias ininterrumpidas de larga duración, la cuantía máxima de gastos de alojamiento y manutención a abonar por persona a partir del tercer mes será de 1.900 euros mensuales.
0: Y la Asociación de Operadores Turísticos de Espacios Naturales de Tenerife avisa a ENA de que penalizar las guaguas es penalizar la movilidad en Canarias, por lo que le propondrá un modelo alternativo que contempla una zona de regulación previa para las guaguas, un periodo gratuito para la recogida efectiva de pasajeros, protocolos de contingencia ante incidencias y una mesa técnica permanente con las administraciones y el sector. La organización defiende que el transporte colectivo constituye una infraestructura estratégica para la movilidad turística del archipiélago y reclama un sistema adaptado a la realidad operativa del aeropuerto Tenerife Sur. Santiago Sierra es miembro de la Junta Directiva de AOENTE.
3: No venimos a protestar, venimos a aportar soluciones, por eso proponemos medidas concretas, como una zona de regulación para las guaguas, un tiempo razonable para la recogida efectiva de pasajeros y una mesa técnica en la que participe AENA, las administraciones y el sector. Canarias necesita un modelo pasando para Canarias. Nuestro objetivo es mejorar el sistema para que gane el pasajero, funcione mejor el aeropuerto y el transporte colectivo siga siendo un aliado de la movilidad y de la competitividad turística de las islas.
0: También les contamos que se espera que este martes el suministro de agua recupere la presión habitual en todas las localidades de Fuerteventura. La incidencia se originó el pasado domingo cuando una avería en la red de conexión entre Calderetilla y Tiscamanita obligaba a retirar un corte para reparar esa y otra incidencia en la misma infraestructura, lo que afectaba el abastecimiento en gran parte de la isla. Los trabajos de reparación finalizaron este lunes y desde esa misma tarde los diferentes depósitos comenzaron a recuperar sus niveles. Adar Goma Hernández es consejero de agua del Cabildo Insular.
4: Te avería que teníamos más adelante, hacía ya tiempo, pero que la estábamos dejando para no tener que parar todo lo que es la distribución de agua, de, sobre todo de la zona sur de la isla, pues aprovechamos ayer para hacer las distintas operaciones. A lo largo del día, pues esperemos que llegue a los distintos núcleos. La zona que va a tardar un poquito más es la zona de Betancuria, porque primero hay que cargar el depósito de Antigua.
0: Y es la actualidad hasta el momento, sea las 8 más noticias.
5: Gracias, Cintia. Son las 7 y 17 de la tarde. En la producción, Melanie García, Ángel González y Cintia Quintana en la redacción. En la realización técnica, Sergio Montesinos y Fernando Domínguez. 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
5: Y este martes hemos conocido algunos datos bastante interesantes acerca de cómo nos relacionamos con las nuevas tecnologías, más bien sobre cómo se relacionan los jóvenes de las islas con lo digital. Por ejemplo, uno de cada 5 alumnos de las islas, el 20%, tiene síntomas de malestar emocional por el uso del móvil. Nacho Guadís, responsable de Educación y Derechos Digitales de la Infancia de UNICEF, buenas tardes.
10: Muy buenas tardes.
5: Esta mañana se presentaba este informe Infancia, Adolescencia y Bienestar Digital en Canarias. Estamos acostumbrados a los titulares negativos en esta temática. ¿Es todo malo en la relación con lo digital, entre lo digital y los jóvenes?
10: No, claro que no. Al final, muchos de los problemas que tiene la infancia se van a tener que resolver a través de la tecnología. Y tener una aproximación solo demonizadora o excesivamente crítica tampoco es una alternativa. Pero quizá el exceso de relajación que hemos tenido con este asunto a la hora de pues tener las conversaciones en casa necesarias, en tener una formación más estructurada o que la regulación sobre las empresas del sector sea un poco más estricta, nos ha llevado pues a evidenciar una serie de cuestiones que precisamente es lo que queríamos poner sobre la mesa con este informe, para que se tomen las medidas y que empecemos a caminar en una línea de tal manera que todas esas promesas que la tecnología nos hizo se puedan cumplir, pero a la vez asegurar que los productos que consumen, especialmente nuestros chicos y chicas y adolescentes, pues están diseñados para no explotar sus vulnerabilidades y para ayudarles en su desarrollo personal.
5: Vamos por partes intentando profundizar en este informe. Se habla de que el 70% de los chicos y chicas, que son bastante el 70%, ya de quinto y de sexto de primaria tienen un móvil. Los 11 años sería esa edad más óptima ya para darle esa responsabilidad a un pequeño.
10: Claro, fíjate, no es que sea la más óptima, pero es el dato que nos sale, que en todo el país, y en Canarias no es una excepción, estamos haciendo la entrega del dispositivo entre los 10 y los 11 años aproximadamente. Esto se compone de dos momentos clave. Uno, cuando pasan a la secundaria y a lo mejor pues tienen que coger una guagua para ir al instituto, o empiezan a salir por la noche, o tienen una vida social en la cual nosotros necesitamos que estén localizados. Y la otra edad que hace esa media es el regalo de la comunión. Este dato, sorprendentemente, y a pesar de la concienciación social que ha habido en este tiempo, se mantiene igual que el estudio que hicimos en 2021. A eso no ha variado ni una sola cosa. Igual que en otros aspectos, sí que hemos evidenciado algunos avances y somos más conscientes de algunos de los riesgos. El momento de entrega sigue siendo, en nuestra opinión, excesivamente temprano. Sobre todo porque el uso que se hace una vez que se entrega es muy intensivo y no siempre el acompañamiento que les damos, tanto por parte de las familias como por parte de la escuela, les da las mejores herramientas para que ellos sean capaces de protegerse por un lado y de hacer un buen uso por otro.
5: Sobre el uso que le damos, sí es verdad que hay padres que restringen mucho más a esas edades el móvil, limitando, por ejemplo, la utilización de Internet. Pero bueno, sobre el uso, me interesa bastante una de las cuestiones que plantean sobre que la mitad de los chicos y chicas pues duerme con el móvil en su habitación relativamente cerca. Uh-huh. Quizás eso no sería tan preocupante, pero es que el paso siguiente es que el mismo porcentaje, un poquito más de la mitad, lo utiliza de madrugada.
10: Claro, de hecho el dato en que el aparato esté simplemente en la habitación podría parecer inocuo, pero lo que vemos es que al otro lado de la pared, del dormitorio de los padres seguramente, que nos separen 2 centímetros, están ocurriendo cosas de mundos completamente diferentes. ¿Por qué? Porque en principio el motivo principal es que lo tienen ahí, o bien para que se cargue, o bien porque lo van a utilizar de alarma para ir al colegio al día siguiente. Y vemos que todos los riesgos de acceso a contenidos inadecuados, de consumo de pornografía, de sexting, de juego online, todos, absolutamente todos, contactos con desconocidos, se multiplican por 2 y por 3. Porque en ese momento en que pensamos que ya están durmiendo, están teniendo la experiencia, por un lado, pues más límite, ¿no? También la adolescencia es un periodo de arriesgarse, de definir tu personalidad, de buscar nuevas sensaciones, tiene un poco contracorriente, y precisamente el tener, a veces decimos, esta lámpara de Aladino que la frotas si consigues lo que quieras, entretenimiento, placer, contactos, en fin, todo este tipo de cosas, está ahí. ¿Esto qué nos lleva? Que algunas medidas en el entorno familiar se pueden tomar, e intentar sacar el dispositivo de su habitación es uno, pero igual que ha ocupado lugares íntimos, como puede ser nuestros cuartos de baño o nuestras comidas familiares, ¿no? Que es otro aspecto en el que hemos, bueno, pues dejado que penetren estas máquinas que al final pues están llenas de notificaciones y de avisos y que captan nuestro interés. En esos otros lugares donde construíamos nuestra relación y nuestra humanidad y donde podíamos detectar si a nuestro hijo le pasa algo, o ha tenido algún problema, o está, o necesita contar algo, y aquí, bueno, pues todos estamos distraídos, porque cuando les preguntamos a ellos, también nos dicen que el 30% de las familias usan el móvil en un momento íntimo, como es una cena familiar. Y ahí ocurre igual, que todos los riesgos se disparan. Con lo cual, bueno, hay que tomar conciencia de dónde tenemos, hasta dónde hemos dejado penetrar estos aparatos, que están sustituyendo, y si echamos en falta ese momento de conexión humana para paliar pues algunos de los problemas que aquí vemos y que afectan a su salud mental, o que afectan a su convivencia, o que afectan a su desinformación.
11: Al principio de esta conversación usted hablaba de que quizás la familia haya habido un exceso de relajación en cuanto a esta temática, pero sí es verdad que muchos padres han ido creciendo en esto de lo digital al mismo tiempo que los pequeños, con lo cual también es verdad que quizás los padres tampoco tengan todas las herramientas suficientes. No sé, ¿cómo lo ve usted?
10: Sí, sí, efectivamente. O sea, es un reto para esta generación. Nosotros no podíamos consultar a nuestros padres cómo lo habían hecho. Igual que a lo mejor podíamos preguntarles sobre hábitos de sueño, de alimentación o de cuidado en muchos aspectos, en este no. Y nos encontramos un poco ensayando y fallando a la vez. Desde luego, cuando hablamos de qué modelo podría atajar estas consecuencias inadecuadas, pues hablamos de un abordaje comunitario en la que todos tenemos algo que hacer. Pero evidentemente no todos tenemos la misma responsabilidad. Si los productos que están a disposición de nuestros chicos no están diseñados para ser usados por menores de edad o precisamente explotan sus vulnerabilidades, a veces por mucho que hagamos o por mucho que hablemos, pues no vamos a conseguir ese efecto. O sea, ninguna de esas medidas podemos prescindir de ella, y necesitamos pues chavales que se les forme en estas competencias digitales y en estas competencias ciudadanas, es decir, que lo usen todo con un propósito, familias que puedan tener una posición personal, cuándo es el momento adecuado, cuándo no, porque mejor que nosotros no conocemos a nuestro hijo mejor que nadie, quiero decir. Uh-huh. Y ahí pues ver qué tipo de acompañamiento necesitan y ver cómo podemos apoyar a esas familias para que puedan tomar estas decisiones adecuadamente, animar también a las administraciones a que regulen, a que legislen y a que impulsen las políticas públicas necesarias para precisamente pues atajar estos comportamientos que les hacen daño, y desde luego el sector empresarial, que tiene que asumir una responsabilidad mayor, una involucración mayor, asegurando que cuando un dispositivo está o una plataforma o un servicio está disponible, pues que en el caso de que accedan menores no van a sufrir ningún tipo de daño.
11: Habla de responsabilidades compartidas. Ha estado un poco en el ambiente de esta conversación, pero quería llevar a tierra esas principales preocupaciones, esos principales riesgos. En función del estudio, hay algunos datos que hablan, pues, eso de la adicción que producen los teléfonos móviles, el acceso, por ejemplo, a violencias, a pornografía, los datos de sexting, por ejemplo, en las islas, que son mucho más altos que en otros puntos del país, el acoso. ¿Cuáles serían, a su juicio, siendo todos importantes, cuáles no podemos perder de vista?
10: Bueno, hay una cuestión que al final hemos podido constatar en este estudio, en el que han participado a nivel estatal 100.000 chicos y chicas, y de los cuales 1.500 son de las islas. En lo que estamos hablando, son muy similares los datos que suceden en un sitio y en otro, lo cual nos hace ver que es un problema que tiene toda la sociedad. Evidentemente, muchos de estos problemas al final están en conexión con otros, ¿no? Con las cuestiones socioeconómicas, de convivencia, de diversidad, que al final encuentran en el mundo digital un sitio donde exacerbarse o, en el mejor de los casos, pues encontrar nuevos cauces de solución. A nosotros ocupa la mochila de bienestar emocional que tienen chicos y chicas, especialmente las chicas, salen realmente perjudicadas en casi todos los indicadores. Ya parten con una percepción de su bienestar emocional y de su calidad de vida menor que los chicos, y luego sufren muchas más presiones a la hora de intercambiar contenidos íntimos, o sufren una mayor presión a la hora de usar las redes sociales y necesitar todos estos procesos de validación y de aprobación que al final las plataformas y los algoritmos perpetúan, ¿no? Y eso al final acaba afectando pues desde el discurso de odio hasta la percepción corporal, hasta la polarización en el debate político, que se acaba mezclando. Yo creo que esa sería una de las principales cuestiones. Y luego otra que al final también vemos, que no somos capaces aún de ponerle etiqueta de violencia a muchas de las cosas que ocurren en el entorno digital. Cuando esto lo hacemos, podemos articular medidas, y cuando sabemos que una falsificación, un deepfake, que cambien tu cara y la pongan en un vídeo pornográfico y lo circulen, lo ya etiquetamos como violencia, sabemos actuar. Pero mientras pensamos que simplemente pues es una consecuencia de una tecnología que es tremendamente accesible y que se ha utilizado sin mucho criterio, pues parece que es normal, y sin embargo pues vemos que a los chavales les afecta de una forma muy importante. Vemos que hay datos de su afectación del malestar emocional en cuestiones de ansiedad, depresión y somatización, incluso riesgo suicida, que son mucho más elevadas que aquellos que no hacen este uso tan intensivo, ¿no? Con lo cual, por un lado, vemos que si aplicamos medidas podemos atajar parte de los problemas que hay, uh-huh, y necesitamos que cada elemento pues cumpla con su parte del plan.
11: Una de las propuestas que plantean era sobre justo esto último, equiparar la violencia digital o lo que ocurre en el mundo virtual a lo que ocurre en el mundo físico. Sí, es verdad que no se entiende de que si los chicos en líneas generales no van insultándose o acosándose en cara a cara en lo físico, no sabemos muy bien por qué sí que se permite o se es más tibio en las redes sociales. Ese quizás sería uno de los planteamientos que me ha parecido mucho más interesante, ¿no? Que tenemos que relacionarnos, uh-huh, con el otro igual en cualquiera de los dos ámbitos, en el físico o en el digital.
10: Claro, de hecho, cuando hablamos de derechos digitales, a veces simplemente decimos que son exactamente los mismos que en el mundo físico, lo que pasa es que tenemos que reconocer cómo se expresan en este otro entorno. Y la violencia es algo que atenta a la dignidad de las personas y que a veces es un empujón, y otras veces es que utilicen el anonimato de las redes sociales para insultarte, para faltarte al respeto, simplemente con una disminución de la empatía que provoca la relación virtual. A veces, si no cara a cara, sería a veces difícil mantener este tono de agresividad con alguien. Y cuando lo haces a distancia, desde el anonimato, como sin consecuencias, pues parece que tiene menos peso. Y sin embargo vemos que siendo el ciberbullying, los datos de acoso en redes sociales menores que los que encontramos en el entorno físico, vemos que el daño emocional que se provoca es bastante mayor, y todas estas cuestiones de malestar emocional salen mucho más agravadas. Entonces creo que hay parte de las medidas que tenemos que poner en marcha que necesariamente no están en el entorno digital, porque trabajar la convivencia, trabajar el respeto, trabajar la empatía, a veces no precisa del aprendizaje de grandes modelos de programación.
11: Uh-huh. En esta conversación hemos hablado de las cosas que pueden hacer las familias, también las administraciones, de la legislación, también incluso usted apelaba a la importancia que es que haya unas empresas detrás de todas estas tecnologías responsables. Se me ha quedado un poco, también le quería preguntar por el papel de los colegios. Hay mucho debate, uh-huh, sobre los dispositivos sí, dispositivos no. ¿Cuál, a su juicio, sería la mejor fórmula de convivencia en los colegios, sobre todo porque es donde los chicos y las chicas pasan muchas horas al día?
10: Claro, absolutamente. Primero que hay que diferenciar entre el uso educativo y el uso de entretenimiento que se hacen de estos dispositivos. El uso en los centros educativos, en principio, está regulado por un docente que lo hace incorporando la utilización de estos aparatos en una programación pedagógica, es decir, por un objetivo educativo, y no hay que confundirlo con las horas de consumo de entretenimiento que podemos hacer. Hay un dato que es muy interesante: desde el consumo de redes sociales en Canarias, vemos que el 14% usa más de 5 horas al día las redes sociales, y cuando llega el fin de semana está en torno al 30%. ¿Esto qué quiere decir? Pues que al final este tipo de aparatos ocupan mucho de nuestro tiempo, de nuestro tiempo libre, y ahí la escuela es un factor protector. Cuando los chicos están en clase, están haciendo menos uso de esto, porque al fin y al cabo están muchas horas en el centro. Lo que sí que tiene sentido también es articular que la tecnología no dinamite la convivencia, y al final, bueno, pues tocar poner una serie de normas, y toca ver que si en un caso los teléfonos, pues digamos, condicionan el derecho a la educación, porque es imposible dar clases y están saltando las notificaciones de todos los teléfonos de los alumnos, pues ahí está clara la medida que hay que tomar. Yo creo que esto tiene que estar claro. Y luego es verdad que hay en determinadas etapas en las que no es necesario ninguna exposición a las pantallas, especialmente en la etapa 0 a 3, pues lo lógico es que haya una interacción con el mundo real, que es el que se tiene que conectar. Pero creo que tenemos que seguir profundizando en el debate, encontrar soluciones en las que podamos todos opinar, y especialmente chicos y chicas, necesitamos escucharles. Sabemos que para ellos es muy importante estar conectado, y decisiones muy prohibicionistas hará que ellos vayan a la contra. Esto es así, y de hecho cuando se lo preguntamos nos lo manifiestan así. Somos una etapa que es para ser rebeldes, entonces es mejor que tengáis paciencia y nos preguntéis y dialoguemos y encontremos soluciones consensuadas, que no estemos a golpe de prohibición, porque lo que nos va a pedir el cuerpo es saltarnos, ¿no? Entonces, bueno, creo que simplemente hay que tomar las decisiones. Evidentemente, cada uno estamos en un plano de responsabilidad, pero no podemos dejar de contar con su opinión. Y respecto a las empresas, precisamente hemos iniciado una campaña que de recogida de firmas, que se llama Algoritmo Seguro Ya, que va en esa línea. Estamos pidiendo el apoyo de la sociedad para llevar al Mobile World Congress próximo en febrero, pues una posición de la sociedad española a la industria tecnológica para que incorporen medidas de seguridad desde el diseño, para que o bien en espacios de adultos no haya, nos aseguremos que los mecanismos hacen que no haya ningún menor de edad, o en aquellos que en algunos puedan entrar, bien autorizados por sus familias, o bien ya porque tengan más de 14 años hasta ahora, o hasta 16, como se está preparando en el nuevo modelo de ley, pues que no van a tener ninguno de los riesgos que estamos manifestando en el estudio.
11: Muy interesante. Nacho Guadix, responsable de Educación y Derechos Digitales de la Infancia de UNICEF España. Gracias por estar en Canarias al Cierre.
10: Muchísimas gracias a vosotros.
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11: 7:35 de la tarde, cambiamos radicalmente de tercio y hablamos de economía, porque el año pasado la economía de la provincia de Las Palmas lideró, aunque mantiene los retos en empleo, vivienda y productividad. El PIB de la provincia oriental creció un 6,9% y alcanzó cifras récord de empleo, aunque persisten esos problemas estructurales. Juan Ramírez Said, presidente del Círculo de Empresarios de Gran Canaria, buenas tardes.
12: Muy buenas tardes.
11: Las cosas parece que van bien, pero podrían ir mejor, ¿verdad?
12: Bueno, sí, vamos a ver, las cosas van bien. Sí, van bien, crecemos. De todas maneras, digamos, no podemos ser triunfalistas, ni mucho menos. Seguimos teniendo un desfase desde el punto de vista de la capacidad de generar riqueza, tanto con la península como con Europa, muy importantes, con la península casi 19 puntos, y con Europa bastante más, casi 34 puntos de diferencia del PIB. ¿Eso a qué es debido? Bueno, básicamente porque tenemos una economía muy basada en los servicios, y no vamos a decir que con un monocultivo, pero sí con una presencia muy importante del sector turismo. Eso hace que son las economías industriales las que más suelen tirar del carro de la productividad, y por lo tanto de los salarios y demás, ¿no?
11: Hablando de productividad, esa es quizás una de las claves. ¿Cómo mejorar la productividad en las islas?
12: La productividad se mejora, desde luego, con mejor cualificación, con mejor formación, y logrando la digitalización el mayor grado de digitalización posible dentro de todas y cada una de las empresas, y por supuesto con un compromiso por parte tanto de las empresas como de todos los que trabajan en ellas de conseguir la excelencia en este caso en los servicios que prestamos, donde Canarias está liderada por la economía de servicios, ¿no?
11: Ustedes presentaban este informe sobre la economía en la provincia hace algunos días. Ahí se planteaban algunos problemas. Le quería preguntar porque incidían en la situación del empleo. Los últimos días se ha hablado mucho del absentismo laboral. No sé cómo ven esta cuestión desde el círculo de empresarios.
12: Con mucha preocupación.

0: habría que ahondar muchísimo más en el fenómeno, porque ya tiene la categoría de fenómeno, es decir, hemos pasado de tasas de absentismo del 5% o del 6% antes de la pandemia a tasas de absentismo que en estos momentos y en el mejor de los casos superan las dos cifras. Vamos a ver, lo que sí es cierto es que la pandemia nos ha traído un cambio total y absoluto del comportamiento de toda la sociedad en su conjunto, no solo con respecto al trabajo, sino con respecto pues a todo, a la vida en general. Pero también es cierto de que en una economía basada en los servicios, donde la productividad ya es baja de por sí, por la propia naturaleza y el comportamiento de esa economía, si a eso le sumamos tasas de absentismo del 12%, del 14%, la hacen prácticamente insostenible. Sinceramente, y desde el punto de vista, le hablo ya de forma personal en este caso, no termino de entender por qué se produce. Y además, si nos ponemos a ahondar, vemos que no es que esté asociado el absentismo, haya crecido pues en la población laboral o en los trabajadores de más edad, ¿no? Precisamente crecen los trabajadores de menos edad. Que el absentismo puede haber crecido a algún punto porque hay bastante gente que está en las listas de espera esperando para que le hagan pruebas, posiblemente, pero creo que es un problema para estudiar desde el punto de vista sociológico y además con bastante rapidez. O sea, tendríamos que ser bastante rápidos en el estudio y en buscar las soluciones, porque lo que sí que no es soportable son estas tasas de absentismo que además no solo le hacen daño a la economía, le hacen daño incluso a los propios trabajadores, porque al final las empresas son las empresas muy grandes las que tienen margen de sustitución o de cubrir una baja. Las empresas pequeñas no tienen ese margen ni esa posibilidad, con lo cual lo que hacemos cuando cogemos una baja pues es sobrecargar al compañero. Con eso no estoy queriendo decir, ni mucho menos, que no se cojan bajas, las bajas están para cogérselas cuando de verdad nos hacen falta. Pero insisto, que haya cambiado y se haya multiplicado por más de dos veces las tasas de absentismo en tan solo 4 años, hay que mirarlo, hay que estudiarlo.
1: También habría que, ¿cómo ve? No sé si plantea, a veces se habla del absentismo, se mete en el cajón esos dos grandes sacos, las personas que no asisten al puesto de trabajo pues porque están enfermos, porque tienen una baja o porque tienen alguna cita médica, y luego esa otra parte que son los que no justifican sus ausencias. ¿Ese crecimiento también es destacado en esta última parte, en los que no justifican su ausencia?
0: Mire, las justificaciones, el problema es que ya lo de las justificaciones, cuando las justificaciones son muy cortas, prácticamente hay muchos trabajadores, no todos, ni mucho menos, pero hay muchos que sí que ni siquiera la justifican. Uh-huh. Yo no soy quien, porque no tengo los datos exactamente delante, para decirle cuál es el porcentaje de bajas que no serían necesarias. Pero que desde luego que el porcentaje debe ser importante, debe ser lo suficientemente importante como para que suponga 2 o 3 puntos. Mire, esto es un tema de todos, y es un tema donde tenemos que mostrar la responsabilidad desde todos, la responsabilidad de la administración. No se puede demonizar el trabajo, ni demonizar a las empresas, ni tampoco demonizar la relación entre los trabajadores y las empresas. La responsabilidad también es de las empresas. Tendremos que poner todos los empresarios las condiciones necesarias y suficientes para que los lugares de trabajo sean lugares de trabajo seguros y para que además no supongan un verdadero calvario para todos aquellos que van a su desempeño diario. Pero los trabajadores tendrán que poner también de su parte, y tendrán que poner de su parte la responsabilidad que conlleva el desempeño de un puesto de trabajo y responsabilidad que, insisto, no solo es para con la empresa, es para con la sociedad, para con sus compañeros y para con ellos mismos y sus propias familias.
1: Una última cuestión que nos quedamos sin tiempo. También le quería preguntar por la vivienda, que fue otro de los asuntos que abordaron en esa presentación del informe como un grave problema que está atravesando las islas. Ustedes en enero planteaban la posibilidad de un gran pacto social por la vivienda. ¿Qué pasa? ¿Por qué no llegan las soluciones? ¿Por qué no se da ese ambiente para lograr remar todos hacia ese objetivo?
0: Mire, vamos a ver, este es un problema que se ha creado por la, digamos, falta de atención durante 25 años de las diferentes administraciones. No se han construido ni las viviendas que eran necesarias año por año, ni nada que se le parezca. Y es más, seguimos teniendo los mismos problemas. Y cuando digo seguimos teniendo los mismos problemas, seguimos teniendo ayuntamientos que tardan años en dar licencias. Y esto, como decíamos en enero, y seguimos manteniendo, debe ser un gran pacto donde estén implicadas la administración estatal, la administración autonómica, la administración insular y los ayuntamientos, porque todos forman parte de la posible solución. Los ayuntamientos porque son los que tienen suelo y son los que tienen en su mano conceder las licencias. Y cuando digo tienen suelo, tienen por lo menos la posibilidad de habilitar suelo para que se puedan construir viviendas. Mire, y me parece de suficiente gravedad el hecho de que nuestros jóvenes no se puedan marchar de casa porque no existe una vivienda asequible a la que puedan acceder, que hayan supermercados que no se hayan abierto y de empresas que no se hayan abierto como consecuencia de que no hay vivienda para que los trabajadores puedan vivir lo suficientemente cerca de sus puestos de trabajo. Y además de eso, mire, este es el problema más social más importante al que tenemos delante y al que si no le ponemos de verdad toda la carne en el asador, se va a convertir en algo insoportable en los próximos años. Porque si no logramos parar el déficit de vivienda, si no logramos proteger desde la administración del Estado, proteger a los propietarios para que vuelvan al mercado de alquiler las viviendas que están retenidas, los propietarios no quieren alquilar la vivienda. Entonces, por eso le decía, todas las administraciones están implicadas. El gran pacto es que todas las administraciones de verdad se sienten y sean capaces de articular medidas que tendrán su pequeño efecto en el corto plazo, medidas que tendrán más efecto en el medio plazo y medidas que tendrán el gran efecto en el largo plazo. Este no es un problema que se solucione en un día ni en un año.
1: Continuaremos estando pendientes de este asunto. Juan Ramírez Ay, presidente del Círculo de Empresarios de Gran Canaria, de verdad, gracias por estar en Canarias al cierre.
0: Muchas gracias a ustedes.
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1: Y ahora volvemos cuando faltan 15 minutos para que sean las 8 de la tarde hasta Puerto de la Cruz para vivir esos momentos de la embarcación de la Virgen del Carmen y de San Telmo. Allí está nuestro compañero Ángel González. Buenas tardes, Ángel.
3: ¿Qué tal, C? Muy buenas tardes. Pues aquí continúa la emoción, continúa la devoción por la Virgen del Carmen y también por San Telmo. Hasta hace escasos minutos veíamos cómo le cantaban a la Virgen del Carmen. Ahora los cargadores están meciendo a la Virgen para continuar esta procesión por una de las calles empedradas que va a dar al muelle pesquero. Se ven muchas caras de emoción, también de devoción, de orgullo, de cansancio también en las caras de quienes portan en sus hombros el trono de la Virgen del Carmen. También la gente a los lados de la calle acompañan esos cánticos, esos vítores, mientras los vecinos en las ventanas y en los balcones de su vivienda tiran flores a la Virgen del Carmen y también a San Telmo. Padres y madres también alzando a sus bebés.
1: Nos decías que no sé si tienes algún invitado.
3: Sí, bueno, por aquí hay muchísimas personas que están, pues bueno, disfrutando de esta ocasión. ¿Qué tal? Muy buenas tardes. Buenas tardes. Cuéntenos, bueno, ¿cómo están viviendo esta celebración?
4: Esto es espectacular, la verdad, como nunca. Es la primera vez que vengo y estoy alucinando.
3: La primera vez, ¿de dónde viene?
4: De la Orotava, pero no había podido venir nunca.
3: ¿Y cómo lo está viendo? Me imagino que espectacular, ¿no?
4: Espectacular. Nunca había visto una cosa igual a esto.
3: Muchísimas gracias.
4: Gracias a ti.
3: Tenemos por aquí también más personas que están, pues, en una de las calles que está al lado de esta calle empedrada, están al lado de los comercios.

0: Tenemos alguna dificultad, no sé si nos escuchas, Ángel, para que te muevas un poquito porque teníamos buena cobertura, pero no sé qué ha pasado, pues evidentemente con la gran afluencia de público, las conexiones son más complicadas, no sé si nos escuchas, parece que no, que hemos perdido esa conexión desde Puerto de la Cruz, con nuestro compañero Ángel González, que nos decía que la embarcación iba a celebrarse sobre las 8 de la tarde. Creo que van con un poco de retraso. De todas maneras, volveremos en cuanto sea posible hasta Puerto de la Cruz. Nosotros continuamos con este Canarias al Cierre. Ahora, en nada, hablamos de nutrición.
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0: Hablamos como todos los martes a esta hora de nutrición. Lo hacemos con Gema García, dietista nutricionista deportiva y renal. Buenas tardes, Gema.
7: Buenas tardes.
0: Esta semana creo que vamos a hablar de colesterol.
7: Efectivamente, vamos a hablar de este tema que preocupa a mucha gente.
0: Sí, el colesterol, que es esa especie de grasa que todos tenemos, sobre la que se habla mucho, pero muchas veces no sabemos exactamente de qué se está tratando. Por ejemplo, de si es bueno o malo para la salud, de ese colesterol bueno, ese otro que no es tan bueno.
7: Claro, pues mira, hay algo súper importante que acabas de decir ahora, que todos tenemos colesterol, y eso es un dato interesante que todos debemos saber, porque hay gente que dice, no, es que tengo colesterol, ¿no? Cuando le salen las analíticas como que está alto, dice, tengo colesterol, y es como, sí, es que todos tenemos colesterol y debemos además tenerlo. Y luego esa diferencia que se suele hacer de manera coloquial entre el colesterol bueno, el malo, realmente es una información que no está bien dada. Porque colesterol solo existe uno, solo tenemos un tipo de colesterol. Lo que vemos en las analíticas como el LDL, conocido como el malo, o el HDL, conocido como el bueno, realmente son transportadores del colesterol. Insisto, no son tipos de colesterol, son transportadores, como si fuera guaguas, ¿vale? Uno que transporta el colesterol en un sentido y el otro colesterol que lo transporta en el otro sentido. El LDL, el que llamamos el malo, es el transportador que mueve el colesterol desde nuestras células, donde lo tenemos almacenado, y lo transporta hacia nuestra sangre. Por eso se llama el malo, porque en caso de que traiga mucho, puede empezar a taponar nuestras venas y arterias, y obviamente pues eso no nos interesa. Y luego el colesterol bueno, el HDL, bueno, claro, lo acabo de decir mal, el HDL, ¿no? El transportador bueno, es el que transporta el colesterol desde nuestras venas y arterias hacia las células. Digamos que hace el sentido contrario, y ese HDL y el LDL tiene que funcionar como en un engranaje perfecto, ¿vale? Digamos que una guagua, el LDL tiene que traer esa guagua llenita, y el HDL se la tiene, sí, exacto, y el HDL se la tiene que llevar de nuevo llenita esa guagua, ¿vale? Para que siempre en las analíticas eso esté bien, digamos, esté como compensado. En los casos en los que, por ejemplo, suele subir el LDL, ¿no? El que coloquialmente llamamos el colesterol malo, puede ser por malos hábitos. También puede ser porque el propio cuerpo, a lo mejor de manera totalmente endógena, empieza a fabricar mucho.

0: colesterol y por tanto se tiene que transportar más. Entonces por eso en las analíticas va a aparecer como que aumenta. Y con esos casos pues no habría problema, no habría riesgo. Con lo que sí tenemos que tener especialmente cuidado son con los malos hábitos, que ahora hablaremos de ello, okay, que pueden estar aumentando esa fabricación de colesterol y por tanto puede estar empezando a taponar venas y arterias, que es lo peligroso y lo que queremos evitar.
1: Pues si te parece, comenzamos con estos malos hábitos, con cosas que debemos evitar.
0: Pues mira, una de las cosas más peligrosas y que está totalmente normalizado por cultura, por tradición, es el consumo de alcohol. El alcohol es una molécula, da igual que sea en vino, cervezas, en bebidas un poco más fuertes, que el alcohol es el mismo, ¿no? En esas diferentes bebidas, que esto es información que no todo el mundo tiene, y el colesterol va a generar grasa en nuestro cuerpo de manera, digamos, automática. Entonces es algo que va, lo aumenta de manera casi que inmediata, ¿no? Entonces es un hábito muy perjudicial y que está muy integrado en la sociedad y muy normalizado. Entonces sería lo primero, evitar ese consumo de alcohol semanal o incluso diario, ¿no? En el caso de que sea diario. Nombro esto lo primero, sí, porque es como de los hábitos más peligrosos, ¿no? Que podríamos tener. Y luego tendríamos otros hábitos. Por supuesto, como nutricionista que soy, pues les voy a hablar de alimentos y de patrones de alimentación y alimentos que también van a empeorar este perfil del colesterol. Podrían ser todo lo que serían carnes rojas o carnes procesadas, tipo chorizos, salamis, mortadela, todos esos tipos de productos de la carne que tienen muy poca calidad y que tienen un alto contenido en grasa, sobre todo en grasas saturadas. Va a hacer que este colesterol pueda aumentar en nuestro cuerpo.
1: Tenemos el alcohol, las carnes rojas, las carnes procesadas. Hay muchas dudas acerca del huevo. Siempre se ha asociado, en los últimos años creo que no, pero históricamente sí que se asociaba al consumo del huevo también al colesterol.
0: Efectivamente, y sí que el colesterol que tiene el huevo, o sea, en la yema del huevo tenemos tal cual esa molécula de colesterol. ¿Qué sucede? Que digamos a nivel intestinal, el intestino es capaz de, digamos, decidir si necesita absorber ese colesterol o si no lo necesita. Entonces, por eso en los últimos años el tema de que el huevo aumenta el colesterol se ha en parte desmentido. Y digo en parte porque igualmente hay cierta composición del huevo que a día de hoy ni siquiera está 100% clara, que es con aporte de las otras grasas que tiene la yema del huevo, que son grasas saturadas. Es decir, todo lo que sean grasas saturadas, da igual que sea de origen animal, como por ejemplo las carnes o el huevo, como de origen vegetal, por ejemplo, lo que es la leche de coco, la crema de cacahuetes, que está muy de moda. Esos alimentos, aunque sean de origen vegetal, son altos en grasas saturadas. Entonces, esas grasas saturadas van a favorecer la fabricación de colesterol en sangre, ¿no? Entonces, por ese sentido, lo que es el huevo está como ahí a dos aguas, que sí que se ha desmentido lo de su aporte propio en colesterol, pero tenemos la otra parte que es el aporte de grasas saturadas. Por tanto, la recomendación a día de hoy del consumo de huevo es como máximo 7 unidades, o sea, 7 huevos semanales. Esas son las recomendaciones oficiales a día de hoy del consumo de huevo. Más sería pues peligroso y menos pues también podríamos hacerlo, no pasaría nada.
1: Y vamos a darle la vuelta. Hemos visto, nos has contado algunos alimentos, el alcohol, las carnes que deberíamos evitar. ¿Hay algunos alimentos especialmente recomendados que serían buenos para que haya ese equilibrio entre el HDL y el LDL?
0: Pues sí, aquí tendríamos 2 recomendaciones que podríamos poner en práctica. Primero serían los alimentos que nos aportan omega-3, que el omega-3 es un tipo de grasa que nos va a ayudar, digamos, como a compensar, entre comillas, digamos, este colesterol, que pueden ser, por ejemplo, las nueces, que dentro de los frutos secos son las más ricas en omega-3, las semillas de chía, las semillas de lino, todos estos alimentos, como son ricos en omega-3, nos va a ayudar un poquito. Y por otro lado, también todos los alimentos que contengan fibra, es decir, frutas, verduras y legumbres, que deben ser la base de nuestra alimentación, con ese aporte de fibra va a regular la absorción en el intestino de las grasas. Por tanto, va a ser como un primer paso que ya estamos dando para hacer que no estén entrando en nuestra sangre esas grasas saturadas o el colesterol.
1: Qué Bueno, así cerramos el paquete también. Evidentemente, en esta conversación nos hablabas de esas otras cuestiones relacionadas con el colesterol, hablabas un poco de la incidencia que tiene nuestro propio cuerpo, nuestra genética, también de los del ejercicio físico, de esas posibilidades de hacer ejercicio físico, pero sobre todo nos hemos centrado en esta sección de nutrición sobre la alimentación, de cómo evitar esos malos hábitos para incrustar en nuestro día a día hábitos mejores, hábitos positivos. Gema, cuéntanos, ¿dónde te podemos seguir? Que nos quedan 30 segunditos, en las redes sociales y en la web.
0: Pues mira, me pueden encontrar por Instagram como NutriGema, yo soy con dos Gemas, NutriGema, y también en mi página web, en nutrige.es.
1: Que bueno, pues ahí te seguimos, todas tus cuestiones, todas tus recomendaciones, y nos escuchamos en 7 días.
0: Muy bien, hasta la próxima semana.
1: Muchas gracias, Gema. En segundos llegan las 8 de la tarde. Las 8 de la tarde en Canarias.
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1: Repasamos con Cintia Quintana algunos titulares que nos deja la jornada. En 20 minutos está prevista esa embarcación de la Virgen del Carmen y San Telmo en Puerto de la Cruz.
3: Eso será en unos minutos, pero la procesión terrestre de la Virgen del Carmen en el puerto de la Cruz afronta ahora mismo su recta final para esa esperada embarcación. Hasta allí se ha ido un equipo de esta casa, Ángel González, buenas tardes.
4: Muy buenas, Cintia, así es, continúa la procesión en el puerto de la Cruz mientras los vecinos ven con orgullo y admiración a la Virgen desde los balcones y ventanas de sus casas, tiran también flores. Una jornada marcada por el calor en esta zona de la isla de Tenerife, no tan característico en este caso del puerto de la Cruz. Hoy la estrella más grande de nuestro sistema solar, el Sol, ha querido regalarnos, iluminando cada rinconcito, cada detalle del trono que recorre las calles empedradas que nos llevan hasta el muelle pesquero del puerto de la Cruz. Caras de cansancio lo que hemos visto mientras suenan fuegos artificiales, caras de cansancio, como digo, pero de orgullo de quienes cargan y balancean a la Virgen para colocarla en unos minutos bajo el balcón desde donde Chago Melián interpretará el Ave María.
3: Ángel, muchísimas gracias. Volvemos a conectar contigo cuando se produzca ese esperado momento, esa embarcación y reunión. Se lo venimos contando hoy entre el Gobierno y la Federación Canaria de Municipios. Los ayuntamientos quieren que se garantice que el nuevo FEDECAM llegue a todos los municipios de manera equitativa y que puedan decidir sobre el 40% de las inversiones, incluso si no hubiera un acuerdo con los cabildos para su reparto. Este FEDECAM 2027-2037 tendrá un mínimo de 1.600 millones de euros de inversión a razón de 160 millones de euros anuales, pero los cabildos podrán establecer programas de financiación adicionales. El presidente Fernando Clavijo ha defendido que los ayuntamientos tengan voz y voto sobre las inversiones que se vayan a hacer en su municipio. Lo escuchamos junto a Mari Brito, la presidenta de la FECAM.
5: Permite que el cabildo aporte financiación añadida, con lo cual le da más potencia de fuego al proyecto. Pero si un ayuntamiento, como ocurrió en el pasado, no quiere formar parte de ese programa insular, pues el ayuntamiento se puede quedar al margen y tendrá financiación.
6: Exista ese pacto real entre todos los cabildos, cada cabildo con sus ayuntamientos, a la hora de la distribución de ese fondo. Si no fuera posible, nosotros aspiramos a que sí, a que sea posible.
3: En otro orden de cosas, las adolescentes son las más perjudicadas por los riesgos que supone el uso del entorno digital. El informe Infancia, Adolescencia y Bienestar Digital desvela que el 21% del alumnado en el archipiélago presenta síntomas de malestar emocional como ansiedad, depresión o sintomatización por el uso del móvil. Además, el 11,2% de los menores presenta un riesgo suicida elevado. El informe también expone que ha habido cierto grado de exceso de relajación por parte de las familias. Se necesitan cambios legislativos que pasen por la equiparación de la violencia en el entorno virtual al mundo físico. El responsable de Educación y Derechos Digitales de la Infancia en UNICEF, Nacho Guadiga, aboga también porque las empresas diseñen productos que no se aprovechen de las vulnerabilidades de los más jóvenes.
7: Que se tomen las medidas y que empecemos a caminar en una línea de tal manera que todas esas promesas que la tecnología nos hizo se puedan cumplir, pero a la vez asegurar que los productos que consumen, especialmente nuestros chicos y chicas y adolescentes, pues están diseñados para no explotar sus vulnerabilidades y para ayudarles en su desarrollo personal.
3: En Las Palmas lidera la economía canaria en 2025 con un crecimiento del PIB del 6,9% y cifras récord de empleo, además de la tasa de paro más baja de su historia. Sin embargo, el informe La Economía de la Provincia de Las Palmas en gráfico 2025 advierte de que persisten importantes retos estructurales. En Canarias al cierre, el presidente

0: Círculo de Empresarios de Gran Canaria, Juan Ramírez Saed, ha destacado que la economía sigue creciendo, pero mantiene una brecha de riqueza respecto a España y Europa por su alta dependencia del sector servicios y el turismo. Para mejorar la productividad, apuesta por más formación, cualificación y digitalización de las empresas.
1: La productividad se mejora, desde luego, con mejor cualificación, con mejor formación y logrando el mayor grado de digitalización posible dentro de todas y cada una de las empresas y, por supuesto, con un compromiso por parte tanto de las empresas como de todos los que trabajan en ellas de conseguir la excelencia en este caso en los servicios que prestamos.
0: Y más allá de las islas, el Congreso ha rechazado esta tarde, con los votos en contra de PP, Vox y Junts, la senda de estabilidad para el periodo 2027-2029, el documento que marca los objetivos del déficit, deuda pública y regla del gasto. Y son todas las noticias, ¿eh?
2: Muchas gracias, Cintia. Ahora vamos con el deporte. Ya está preparado Isma para contarnos la última hora, porque ya está en juego esa España contra Francia, ¿verdad, Isma?
3: Buenas tardes, efectivamente, un partido de semifinales del Mundial que arrancó hace unos instantes a las 8 en punto, de momento minuto 5 de encuentro, 0-0 en el marcador, primeros momentos de ver quién se hace con el dueño del balón, porque no han ocurrido demasiadas ocasiones, así que veremos si se va animando el partido en estos primeros compases. De momento no tenemos canarios sobre el verde porque Pedri González y Jeremy Pino han partido ambos desde el banquillo, así que veremos si en la segunda parte pueden participar. En nuestras islas ya tenemos los horarios de las primeras jornadas de segunda división para el Club Deportivo Tenerife y la Unión Deportiva Las Palmas, los cuales vamos a desgranar enseguida. Un Club Deportivo Tenerife que ha hecho oficial esta tarde que el extremo gran canario Jeremy Jorge jugará cedido la próxima temporada en el Rayo Majadahonda, y una Unión Deportiva Las Palmas que ha presentado a uno de sus nuevos refuerzos, el defensor Andrés Rodríguez, quien asegura que no siente la presión de tener que sustituir a jugadores como Mika Mármol o Sergio Barcia.
4: Cuando viene un club como Las Palmas, está claro que las expectativas son altas. Entonces, pues bueno, yo no soy Mika Mármol o Barcia, ellos son unos grandes jugadores, que le vaya genial. Yo tengo que hacer mi carrera y, bueno, seguro que irá todo bien.
3: Y en baloncesto, la Laguna Tenerife ha anunciado la renovación de Aaron Dornekamp para una temporada más, mientras que el Dreamland Gran Canaria confirma las renovaciones de Carlos Alosén, Pierre Pelos y Miquel Salvo para esta temporada en Primera FEB. 8:07 de la tarde.

0: Hoy estamos pendientes de esas semifinales del Mundial entre Francia y España. Minuto 7 de encuentro. De momento no han habido grandes ocasiones y no se mueve el marcador, pero estaremos muy atentos a cualquier novedad que se produzca en el choque. Hablamos ahora en clave amarilla porque la Unión Deportiva Las Palmas ya conoce sus horarios para las tres primeras jornadas de Liga. Van a abrir la temporada en casa ante el Albacete el domingo 16 de agosto a las 8:30. El primer desplazamiento lejos de la isla será el sábado 22 de agosto, cuando visiten al Ceuta a las 6 de la tarde. Y la jornada 3 será de nuevo fuera de casa, el sábado 29 de agosto ante el Girón a las 8:30 de la noche. Inicio exigente para los de Rubén de la Barrera, que tendrán que afrontar dos salidas consecutivas en ese inicio liguero y visitando además la casa de un recién descendido de primera división como lo es el Girona. Y lo escuchábamos en la entradilla del programa, hoy ha sido presentado como jugador de la Unión Deportiva Las Palmas Andrés Rodríguez, tras haber completado ya sus primeras sesiones de entrenamiento con el conjunto amarillo. Un joven defensor que ve su llegada a la isla como un salto en su carrera.
1: Personalmente ya es un salto para mí estar en esta categoría en el fútbol profesional. Y bueno, más estando aquí en un club como Las Palmas, un referente a nivel nacional, yo creo para cualquier niño que le guste el fútbol y lo siga y le guste desde pequeño, pues es un reto, la verdad, que bastante ilusionante.
0: ¿Y cómo ha sido su toma de contacto en el primer día entrenando con Rubén de la Barrera?
1: El míster está claro que es un entrenador que nos va a exigir mucho, un entrenador intenso, y la verdad que la primera toma de contacto, pues bueno, ilusiona a todo al vestuario porque va a ser un año exigente y bonito.
0: Un Andrés Rodríguez que viene a aportar desde el principio, aunque eso así, de poco en poco, porque primero necesita adaptarse.
1: No soy una persona que se marque unas metas concretas.

0: Yo creo que vengo aquí a aportar, vengo a ir paso a paso. El principio tiene que ser pues adaptarme al club, al míster, al proyecto del equipo y ir poco a poco. Está claro que todos imaginamos y nos ilusionamos con cosas grandes. Bueno, vamos a ir poco a poco y yo estoy seguro que irá todo bien.
1: ¿Y qué posiciones puede ocupar dentro de la defensa?
0: Tampoco me hago una idea de la posición en la que tengo, porque el año pasado jugué de lateral derecho, carrilero, incluso más en posiciones más ofensivas. El anterior fui lateral izquierdo central. Yo no me... Al final lo que el entrenador demande de mí y donde él piensa que puede aportar al equipo, yo estaré contento.
1: Un Andrés Rodríguez que llega a una defensa que ha tenido bajas muy sensibles en el mercado. Han salido tanto Sergio Barcia como Mika Mármol. ¿Añade eso un extra de presión al nuevo futbolista amarillo?
0: Cuando viene un club como Las Palmas, está claro que las expectativas son altas. Entonces, pues bueno, yo no soy Mika Mármol o Barcia, ellos son unos grandes jugadores, que le vaya genial. Yo tengo que hacer mi carrera y bueno, seguro que irá todo bien.
1: Y antes de cerrar con la actualidad amarilla, hay que volver a repasar el tema de la reforma del estadio de Gran Canaria de cara al Mundial de 2030. El Cabildo de Gran Canaria asegura que la licitación de las obras de ampliación y reforma del estadio de Gran Canaria, declarada desierta, supone simplemente una pausa en el procedimiento y ha reafirmado su compromiso de mantener a la isla como sede del Mundial de Fútbol de 2030. Así lo asegura el consejero de Deportes, Aridani Romero.
2: Esto es simplemente una pausa en este procedimiento. Insisto, seguimos firmemente comprometidos. Estamos analizando todas las acciones que nos permite la ley de contratos del sector público y sobre todo en esa visión de seguir siendo sede del Mundial para el año 30. El Cabildo Insular de Gran Canaria es un socio solvente, fiable y en esa tarea seguimos trabajando.
1: Estaremos muy pendientes de conocer cuáles son las vías que toma finalmente el Cabildo de Gran Canaria para retomar el proyecto. Ocho y 11 en Canarias, 11 minutos desde que arrancó la primera semifinal del Mundial entre Francia y España y siguen esos primeros minutos de tanteo entre ambos equipos porque no hay ocasiones demasiado claras. Veremos si se va animando el encuentro. Hablamos ahora de un club deportivo Tenerife que ha comunicado que Jeremy Jorge, el extremo gran canario que llegó a la isla la pasada campaña, va a jugar cedido esta temporada en el Rayo Majadahonda, un equipo que acaba de ascender a Primera Federación y que va a jugar en el grupo 2, el mismo grupo que el Real Zaragoza, el Huesca, el Murcia, el Nastic, el Hércules, entre otros equipos de gran nivel en esta edición. Un jugador que no llegó a contar con demasiadas oportunidades, es cierto, bajo las órdenes de Álvaro Cervera, apenas disputó 9 encuentros entre Liga y Copa, por lo que ahora quiere aprovechar esta oportunidad para demostrar su valía. Hablábamos hace un instante de los primeros horarios de la Unión Deportiva Las Palmas y vamos ahora a conocer también los del Club Deportivo Tenerife en su vuelta a Segunda División. Los blanquiazules van a abrir la competición lejos de casa el domingo 16 de agosto ante el Eibar en Ipurúa a las 4 de la tarde. El debut en casa será la semana siguiente, el domingo 23 de agosto frente al Almería, y la jornada 3 será de nuevo en el Heliodoro Rodríguez López cuando el cuadro tinerfeño reciba al Sporting de Gijón. Pues a pesar de esas 2 jornadas consecutivas de local, inició complicado contra 3 rivales que aspiran a ascender a Primera División. Y en las últimas horas conocíamos la noticia de la retirada de Aitor Sanz, el eterno capitán del Club Deportivo Tenerife, que ponía fin a su carrera deportiva tras disputar 408 partidos oficiales con la camiseta blanquiazul. Hoy hemos salido a la calle para conocer cómo ha recibido la afición tinerfeñista el adiós de uno de los grandes referentes de la historia reciente del club.
3: Siempre queda la pena de que se quede un añito más. No sé si es justo o no es justo, pero él a lo mejor ha decidido de que ya su vida deportiva se ha terminado aquí y yo pienso que estoy con él.
4: Cada uno tiene su tiempo de retirada y él se tenía que retirar, pero él lo ha dado todo por el Tenerife.
5: Ha sido un icono para nosotros. Yo creo que un año más podía haber seguido, pero claro, no sé si él estaría dispuesto a estar más rato en el banquillo.
6: Creo que la solución que adoptaron pues fue, digamos, la menos mala para todos. Aitor Sanz creo que tenía ganas de seguir jugando, me da la impresión de que tenía ganas de seguir jugando por lo menos la última temporada y despedirse. Por suerte sigue con nosotros.
1: Pues tal y como comenta ese último aficionado al que acabamos de escuchar, aunque se haya retirado de los terrenos de juego, Aitor Sanz seguirá siendo parte del equipo como miembro del cuerpo técnico junto al míster Álvaro Cervera. De hecho, hoy ya se le ha podido ver por primera vez en su nuevo rol sobre el césped de la Ciudad Deportiva a Javier Pérez, supervisando el entrenamiento del equipo que sigue preparando el inicio de la temporada en su regreso a la segunda división.
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1: 8 y 14, vamos ya con fútbol de Liga F. El Costa Deje Tenerife ha puesto en marcha la pretemporada 2026-2027. La plantilla ha comenzado esta semana con los habituales reconocimientos médicos en el Hospital Universitario Hospitalet Sur y durante 3 días las futbolistas pasarán analíticas, pruebas de refuerzo y el resto de evaluaciones previas antes de iniciar los entrenos. Las primeras en someterse a estas pruebas han sido Pisco, Patri Gavira, Natalia Ramos, Noelia Ramos, Aitiara Carballo y Cinta Rodríguez, y precisamente Patri Gavira ha mostrado su ilusión por volver al trabajo.
8: A empezar con ganas, con ilusión, y a ver qué nos depara esta temporada. Con ganas de conocer a las compañeras que se incorporan, con ganas de ver a las que se quedan, y pues con ganas e ilusión como siempre vengo.
1: ¿Y cómo espera Patri Gavira que sea la próxima temporada?
8: Siempre nuestra base ha sido trabajar, sobre todo asegurar la permanencia como siempre, a partir de ahí pues soñar, pero obviamente este club es ambicioso, ha hecho un buen trabajo y yo creo que las compañeras van a llegar a tope para intentar que esta temporada sea igual, incluso mejor, quién sabe, de la temporada pasada.
1: Con la realización de estos primeros reconocimientos médicos, el conjunto blanquiazul completa el primer paso de una nueva pretemporada en la que el equipo volverá al trabajo sobre el césped durante los próximos días con el objetivo de preparar de la mejor manera posible el inicio de una nueva campaña en la Liga F. Ocho y 16, vamos ya con baloncesto. La Laguna Tenerife ha confirmado la renovación de la ala pívot canadiense Aaron Dornekamp para la próxima temporada. Se trata de la quinta renovación en el conjunto aurinegro, tras haberse confirmado también la continuidad de Alderete Fittipaldo, Guerra y Marcelinho Huerta. La Laguna Tenerife, que de esta forma está manteniendo el buen bloque de los jugadores que conformaban la plantilla de la campaña pasada. Javi Fernández, ¿qué piensas de la renovación de Aaron Dornekamp? Buenas tardes.
9: Pues con la renovación de Aaron Dornekamp se confirma que no hay cambio de ciclo. Chubby Dorreta nos vendió un cambio de ciclo que no se ha cumplido, simplemente ha seguido él, pero no hay cambio de ciclo porque la plantilla sigue siendo la de la vieja guardia aurinegra desde el año 2019. Así que no hay cambio de ciclo, muy buena renovación de la de Aaron Dornekamp, un jugador que va a seguir asegurando lo que ha asegurado de trabajo en los últimos años, y continúan todos, y por lo tanto vamos a ver si con las nuevas piezas se puede ver un buen conjunto aurinegro. Muy buena noticia la renovación del canadiense.
1: Muchas gracias, Javi. Y hablamos también de renovaciones en el Dreamland Gran Canaria, porque se confirma la continuidad de Carlos Alocen, de Miquel Salvó y de Pierre Peló, tres jugadores muy importantes y con claro cartel de ACB, aunque bajen a la primera FEB para tratar de comandar el proyecto de los claretianos en la vuelta a la mejor liga de Europa. Santiago Isígar, muy buenas, compañero de la provincia. ¿Cómo valoras estas renovaciones?
10: La verdad que una noticia, la de la permanencia de Carlos Alocen, Pierre Pelos y Miki Salvó, que a pesar de que todos ya la conocíamos, porque el propio Francés Solana en su presentación ya lo había adelantado, lo cierto es que van a ser tres jugadores importantísimos, diferenciales, son tres jugadores ACB con los que va a poder contar el Gran Canaria en esta etapa en la primera FEB. Y bueno, salvo que por Miki habrá que esperar seguramente hasta enero para poderle ver en dinámica de equipo, lo cierto es que tanto Carlos Alocen como Pelos son dos noticias increíbles, ¿no? Tres estandartes de este club que pueden convertirse en leyenda si consiguen devolver al equipo a la máxima categoría. Hay que recordar que incluso en el caso de Pierre Pelos tenía un preacuerdo con el Juventud y que a pesar de eso pues se sintió atraído por la propuesta que le hizo Francesc Solana, más allá del tema económico, que simplemente se le mantiene el salario que habían acordado ya en su renovación. Y la verdad es que mucha ilusión de poder ver a estos tres jugadores en acción en una categoría en la que, como te decía antes, marcarán diferencias.
1: Muchas gracias, Santiago. Sin duda serán tres piezas que pueden marcar la diferencia. A los Eni Peloz desde el principio, mientras que a Salvo le queda un tiempito para volver a estar disponible después de la lesión de larga duración que sufría la pasada campaña.

0: 8 y 19, hacemos un rápido repaso por más noticias que nos deja la jornada y comenzamos con voleibol, Superliga Masculina, porque Fran Duque renueva con el Cisneros Alter de cara a la nueva temporada. El central tinerfeño y canterano cisnerista cumplirá su sexta temporada en el club.
1: Seguir al Cisneros para mí siempre es felicidad y orgullo de poder seguir llevando los colores de donde crecí, ya que fue donde di mis primeros pasos y siempre estaré agradecido por ello.
0: Y en Superliga Femenina, el Emalsa Gran Canaria anuncia el fichaje de Ciaria Abdul, la opuesta estadounidense de 25 años, que llega procedente de la máxima categoría del voleibol finlandés. En tenis, comentarles que la Gran Canaria Caitlin Quevedo ha ganado a la rumana Gabriela Rus por 2 sets a 0, 6-3 y 6-1, en un partido correspondiente a los 16avos de final del WTA Lassi en Rumanía. Y con esto son las 8 y 20, llegamos al final de este espacio deportivo y hay penalti para España en estas semifinales del Mundial entre Francia y España. Se está revisando esa pena máxima en el video arbitraje, pero viendo la repetición parece que hay una patada clara del defensor francés hacia Lamine Yamal. De momento Mikel Oyarzabal tiene el balón en sus manos, veremos si finalmente se produce esta pena máxima porque tiene pinta que España se puede adelantar de primera mano en estos 20 primeros minutos de partido entre Francia y España. Pues veremos si se puede adelantar España, nosotros que lo tenemos que dejar por aquí. Bueno, se sigue, parece que están bastante discutiendo.
2: Isma, no sé si me escucha.
0: Sí.
2: Yo creo que vamos a ver si lo marca, ¿no? Lo contamos.
0: Sí, vamos a ver, porque parece que sí, finalmente va a haber penalti a favor de España. Está el árbitro haciendo las indicaciones para que el portero francés se ponga bajo palos. Y pues sí, se va a pitar, lo tiene Mikel Oyarzabal, va a ser el lanzador Mikel Oyarzabal, que podría anotar su quinta diana en este Mundial. Estamos en el minuto 21 de la primera parte. Si marca España sería una noticia inmensa en los intereses del conjunto nacional de cara a alcanzar la final. Aunque todavía quede mucho partido, sería un gran paso para la selección española. Ahí va Mikel Oyarzabal, se está preparando para lanzar el penalti. Da la señal el árbitro. De momento, ahí va Mikel Oyarzabal. ¡Gol de España! Se adelanta España con gol de Mikel Oyarzabal en esta primera semifinal del Mundial. Minuto 22, Francia 0, España 1. Así que con esta grandísima noticia dejamos el espacio deportivo esta tarde con ese gol de Mikel Oyarzabal a favor de España. Esperemos que pueda mantener la renta o aumentarla al cuadro español. Así que nada, nos despedimos por aquí. Continúan ahora en compañía de Se Castro y el Canarias al cierre. Un saludo.
2: Muchas gracias, Gima, por contarnos ese gol de España, ese 0-1 en el marcador en Dallas. Nosotros continuamos en este Canarias al cierre, estamos tratando de conectar con Puerto de la Cruz, está siendo muy complicado. De momento no se ha producido esa embarcación de la Virgen del Carmen y de San Telmo. Están a unos minutos de que se produzca. En cuanto no sea posible, conectaremos de nuevo con Puerto de la Cruz para ver cómo se están viviendo estos minutos. Nosotros continuamos aquí en Canarias al cierre.
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1: Y abrimos nuestra sección con la Academia Canaria de la Lengua, saludando a Marcial Morera, miembro de la Academia. Marcial, ¿qué tal? Bienvenido.
2: Muy bien, gracias.
1: Gracias por estar aquí con nosotros para hablar de, bueno, un montón de cosas interesantes y curiosas, la forma de designar a las personas que tenemos aquí en Canarias.
2: Sí, bueno, en el español general hay dos grandes formas de designar a de llamar a las personas. Una forma determinada por su nombre, digamos, nombre común, que puede ser un con su nombre propio, quiero decir, que puede ser un nombre tradicional, Francisco, Ricardo, María, Carmen, etcétera, con su hipocorístico. Muchos de estos nombres tienen un hipocorístico correspondiente, que es una forma simplificada. De Francisco Paco, por ejemplo, o de Dolores Lola, por ejemplo, ¿no? Y también pueden ser designados de forma determinada mediante un nombrete, como decimos aquí, un mote, un sobrenombre, que es un nombre generalmente que tiene sentido burlesco. Se puede designar, por tanto, de forma determinada a una persona o de forma no determinada. Que para eso disponemos en español de una serie de nombres, una serie limitada de nombres, 5 concretamente, que son fulano, mengano, sutano, perengano y perencejo, esos 5. Y en ese orden, además, el primero de ellos es como designa una persona determinada y no determinada, el orden de la serie es fundamental. Si cuando se hace alusión a una sola persona, se emplea siempre una sola persona no determinada, se emplea siempre fulano. Cuando se emplea 2, fulano y mengano. Cuando se emplea 3, fulano, mengano y sutano, etcétera, ¿no? Y estos nombres pues son nombres muy muy particulares, porque como designan de esa forma indeterminada, sin identificar, digamos, negando en cierta manera la identidad de la persona aludida, de la persona designada, pues entonces tiene también sentidos metafóricos muy curiosos, ofensivos, gran parte de ellos, ¿no? Si designamos a alguien que conocemos mediante el nombre fulano, realmente le estamos negando, digamos, su identidad y lo estamos ofendiendo, ¿no? Y en la forma femenina, pues ha llegado hasta designar a la mujer de vida airada, por decirlo así, a la prostituta, ¿no? Es una acepción consolidada en el español, hasta el punto de estar recogida en el diccionario, ¿no?
1: Pues sí, oye, ¿y cómo es entonces? ¿Fulano, mengano, sutano? Es verdad, se los he escuchado, pero los otros dos
2: sutano, son... perengano y ¿sí? perencejo. Perencejo. Ah. Si quieres hablamos un poco de la etimología de estos términos, porque sí. Es muy interesante, ¿no? Sí, la serie básicamente esa, ¿no? En todas las lenguas, de todas formas, hay nombres para designar a las personas de forma indeterminada, ¿no? La forma fulano, toda esta información etimológica aparece recogida en el gran etimólogo español, que es el catalán, ¿quién lo diría, no? Joan Coromina, ¿no? Él dice que fulano es un procede de un pronombre árabe, fulán, que significa tal, que la palabra, que el término mengano, el segundo, el mengano, viene de mankan, también del árabe, mankan. Man es un pronombre interrogativo que significa quién, y kan es el subjuntivo, el presente del subjuntivo del verbo ser, de lo correspondiente al verbo ser en árabe, ¿no? Mankan, de ahí viene el mengano, ¿no? Con cambio, claro, la lengua árabe no tiene más que 3 vocales, por tanto el cambio de vocales pues es fácil, ¿no? Al adaptarse las palabras al español, las palabras árabes, ¿no? Luego la forma sutano. La forma sutano tiene una etimología bastante controvertida. Corominas dice que eso viene de la interjección sit, que se emplea para llamar a las personas, ¿no? Y es probable que sea así, no es desde luego inverosímil que sea como dice Joan Corominas, que no solía decir tonterías, ¿no? Pero algunos dicen que viene del latín scitanus, es decir, del participio del verbo esquío, del verbo saber, pero no saben explicar el ano, el sufijo ese que aparece ahí, o digamos esa sílaba final, ¿no? Y luego ya la forma perengano, esa viene de pero, del nombre de Pedro, ¿no? Pero más cruzado con mengano, con el primero, con el segundo que decíamos, ¿no? Y el perencejo, dice Corominas, y es probable que sea así, es altamente verosímil, que viene del pero vencejo. El perencejo viene de pero vencejo, que es nombre que se daba en el campo al campesino. De pero de Pedro más vencejo, que es una, digamos, una denominación metafórica del agricultor o del segador o de la persona que trabajaba en el campo, según dice Corominas, digo, y es altamente posible. Pero en Canarias, concretamente tú preguntabas antes por el problema en Canarias, estas formas se emplean la palabra, las tres primeras, perengano y perencejo, son realmente muy poco usadas, y muchas personas no la conocen, y es lógico que sea así, porque como son la cuarta y la quinta de la serie, ya cuando se hacen estas enumeraciones de personas indeterminadas, generalmente no se pasa de la segunda a la tercera, ¿no? Por tanto, en muchas ocasiones hasta una solamente, ¿no? Por tanto, ya el cuarto elemento y el quinto, casi el perengano y el perencejo, casi sobran, ¿no? Pero en Canarias se emplean las tres primeras, fulano, mengano y sutano, se suelen emplear. Pero en Canarias hay una particularidad, y es que tenemos una forma particular que nos viene del portugués, que es la forma ciclano. Ciclano con S, no ciclano con C, que en el español general el ciclano con C designa al carnero que tiene un solo testículo, que según dicen cosas curiosas de las etimologías, ¿no? Según dicen los diccionarios, procede ese ciclano que digo, del que es el ciclán del español general, solo que en Canarias tiene morfema, flexión de género, ¿no? Dice el diccionario que viene del esclavo, ¿no? Sí. Que viene de la palabra esclavo, que a su vez la palabra esclavo viene de la palabra eslavo, porque es ahí, por lo visto, la cantera de los esclavos de los romanos eran fundamentalmente esos países, digamos, eslavos, ¿no? Pero bueno, es verosímil que sea así. Pero en Canarias digo que tiene una particularidad, que es la particularidad del ciclano S, ciclano con S, como lo define, como lo recoge la Academia Canaria de la Lengua, con toda la razón del mundo, porque en portugués es con S también. Es una palabra portuguesa que ocupa en Portugal el segundo o el tercer lugar de la serie. Y en Canarias ocurre exactamente lo mismo. En Canarias el ciclano ocupa el segundo o el tercer lugar de la serie. En algunas zonas es fulano, ciclano, mengano y sutano, cuando es necesario, el cuarto, y en otras es fulano, mengano, ciclano y sutano. Y lo curioso aquí es que, y eso es lo particular aquí, lo particular en Canarias, es decir, que hay una forma más, por decirlo así, que hay una forma más que en el español general, y una forma común, si descontamos los derivados de pero, ¿no? El perengano y el perencejo, ¿no? Dice Corominas, y es probable también que esto sea así, dice Corominas que realmente el sutano y el ciclano, el cicrano portugués, porque en portugués es cicrano y no ciclano, tienen la misma etimología. Tienen la etimología esa que comentaba antes de la interjección. No es nada raro que en palabras expresivas como las que estamos comentando, pues se produzcan tantos cambios formales, porque la verdad es que hay cambio formal del cita al citano, sutano, ¿no? Porque también en el español general existe la forma citano. La forma citano para sutano, pero es menos usada que sutano, ¿no? Pero esas se ven que efectivamente que son dos variantes de expresión de la misma palabra, ¿no? Que la palabra cicrano, portuguesa, de donde viene el ciclano canario, procede de esta etimología que dice Corominas, es altamente posible también, ¿eh? No, pero, en fin, es más, digamos, una etimología más inverosímil que la otra, la de que citano, el citano con C y el sutano, con Z, estén íntimamente relacionados, ¿no? Y esa es la particularidad de estos nombres designativos de personas indeterminadas del español de Canarias, ¿no? Que tiene esta particularidad, como siempre, el portugués en gran parte de los campos semánticos de Canarias, pues ha hecho su pequeña aportación que modifica en cierta manera la estructura de esos campos semánticos, ¿no?
1: Oye, ¿todo esto se está utilizando también en la actualidad o está cayendo en desuso? Porque yo, fulano sí, pero fulano y mengano sí, fulano, mengano y sultano, pues bueno, la verdad, no sé si estos términos se está utilizando en Canarias y en la península o están cayendo en desuso.
2: Claro, Víctor Hugo, es que claro, efectivamente son palabras que, de todas esas palabras de la serie, la más frecuente es fulano. Es fulano, evidentemente, y esa la emplea todo el mundo, esa es patrimonial, esa la emplean los mayores y los jóvenes, ¿no? Claro, a medida que te vas alejando del primero, pues mengano, ya son palabras que tienen muy poca frecuencia. Todavía mengano también, porque cuando necesitas denominar a dos personas, digamos, no determinadas,

0: determinada, pues, o hipotética, pues empleas los dos, ¿no? En Canarias, claro, el ciclano de Canarias es verdad que tampoco tiene una extensión general. El ciclano de Canarias, digamos, tiene más predominio, tiene más fuerza las palabras generales del español, el fulano y el mengano y el sutano. Pero es verdad que en zonas tradicionales de Canarias todavía se emplea con bastante vitalidad el ciclano.
1: ¿Ah, sí?
0: Sí, se emplea con bastante vitalidad. Ahora, tú me preguntas, ¿cuál es el segmento de edad de los hablantes que usan esa palabra? Pues probablemente los mayores. Ya, como gran parte del vocabulario canario, ¿eh? El vocabulario, digamos, más tradicional de Canarias. Pues pasa, eso es lo que suele pasar también con los vocabularios generales, palabras como comer, mano, corazón, etcétera, cabeza, esas palabras, alto, bajo, esas palabras están tan arraigadas en el idioma, tienen un campo de usos tan amplio que pertenecen a todo el idioma. Las palabras regionales, que son palabras que, en fin, que se pueden también convertir en generales si tienen éxito, ¿no? Esas palabras, y si los escritores, digamos, las prohijan y los emplean profusamente en la literatura, esas palabras son palabras que más frágiles. Son palabras más frágiles, tienen un campo de usos más reducido, tienen un ámbito de uso más reducido y generalmente tienden a perderse. O se consolidan, o se desarrollan y se consolidan en la norma general, o tienden a desaparecerse. Sobre todo en periodos, digamos, de fusión de los hablantes de una misma lengua. Cuando los hablantes estábamos separados, cuando las distintas modalidades del español estaban separadas, el español tenía muy poco contacto con Andalucía o con América, contactos más esporádicos, digamos, que frecuentes, pues no pasaba. Pero es que hoy el contacto es a diario. Por los medios de comunicación, no tanto por la presencia física, sino por los medios de comunicación, ¿no?
1: Oye, ¿y los nombretes también se dan en otros países y en otras lenguas? Porque en España es que somos muy, sí, muy nuestros, pero en otros países y en otras lenguas también.
0: Sí, no, es general, el nombrete es general. El nombrete, al fin y al cabo, es lo que llamamos nombrete, es un híbrido, una especie de híbrido entre nombre propio y nombre común. Claro, del nombre propio, posee la propiedad de designar una sola persona, un solo animal, una sola cosa, una sola persona en este caso, ¿no? Porque los nombretes son de personas, ¿no? Difícilmente se ponen nombretes a cosas, un tren o lo que sea, ¿no? Son de personas. Esos nombretes, digamos, son generales. Se dan en todas partes. Tienen, por tanto, del nombre propio tienen la particularidad de identificar y del nombre común tienen la particularidad de clasificar. Es decir, que aporta una nota semántica, una característica de la persona o de la vida, una característica física, del cojo, Juanito el cojo, por ejemplo, o de una circunstancia vital de la persona designada, ¿verdad? Eso se da en todas partes, ¿no? Pero también es verdad que en Canarias hay motes, hay nombretes muy particulares. Porque el origen de esos motes está en los nombres comunes, y en Canarias hay muchos nombres comunes particulares de procedencia guanche, de procedencia portuguesa, etcétera, pues bueno, es normal que o incluso palabras del español en general que tienen forma particular. Yo recuerdo, por ejemplo, de niño que teníamos un amigo que se llamaba el rascancio, no rascacio, sino el rascancio, ¿no? Que es el nombre de un pez, el nombre de la escorpina, el rascacio, ¿no? Pero nosotros ahí, y en el español popular de Canarias, se le mete una nasal ahí, para reforzar, digamos, para reforzar el significante de la palabra, ¿no? Y, claro, esa palabra es canaria realmente, ese significante canario. Alguien puede decir, no, es una deformación. Bueno, yo no hablo de deformaciones, yo lo que hay una evolución, ¿no? No tanto una deformación. Y otras muchas palabras, Majalulo, por ejemplo, Pedro el Majalulo, claro, Majalulo es una palabra canaria, designa al camello joven, ¿no? Por tanto, esos motes, esos nombretes, son nombretes propiamente canarios, como también tenemos en Canarias algunos hipocorísticos particulares, ¿no? Aquí en Tenerife, por ejemplo, pues los hipocorísticos de Candelaria, Yaya, Cayaya, etcétera, pues son particulares, sí, de Canarias,
1: pues,
0: ¿no?
1: Sí, sí,
0: normal.
1: Oye, pues la verdad que interesantísimo todo lo que hemos aprendido hoy acerca de nombres propios, nombretes y también la manera de acortar los nombres en el archipiélago y en el conjunto del país, con Marcial Morena. Marcial, gracias como siempre, un saludo.
0: Muchas gracias a ustedes.

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1: ¡Viva la Virgen del Carmen!
2: ¡Viva!
1: ¡Viva San Telmo!
2: ¡Viva!
1: ¡Vivan los cargadores!
2: ¡Viva!
1: ¡Vivan los pescadores!
2: ¡Viva!
1: ¡Viva el puerto de la Cruz!
2: ¡Viva!
3: 20:39 minutos de la tarde en las islas. Volvemos, regresamos a Puerto de la Cruz, donde se está viviendo esa embarcación de la Virgen del Carmen y San Telmo. Allí está nuestro compañero Ángel González. Buenas tardes. Segundos para que se produzca esa embarcación, ¿verdad, Ángel?
4: Así es, Castro. En este preciso momento los cargadores bajan a San Telmo, cabeza detrás la Virgen del Carmen, por un pasillo central hecho en el muelle, en la zona de la playa de este muelle pesquero del puerto de la Cruz, los cargadores que van balanceando a San Telmo poco a poco, mientras hay una barrera humana que divide, en este caso, a las personas que esperan pacientes para ver este momento mágico en el puerto de la Cruz. Los miembros de las hermandades, de las cofradías, hacen una cadena humana agarrados todos de la mano desde el inicio de la parte de la calle empedrada hasta toda la zona de arena y también en la orilla de la playa, mientras espera, en este caso, la primera embarcación en la que va a ser subido San Telmo. Ha sido una jornada, la verdad, que muy emotiva.
3: Faltan escasos metros para que San Telmo toque agua, o ya está casi a punto de tocar agua.
4: Está a punto de tocarla, mientras los cargadores, lo que hemos visto durante todo el recorrido, con esa cara de cansancio, pero también de orgullo por saber que han hecho una labor muy importante para traer a San Telmo hasta la orilla de este muelle. Por escasos segundos para entrar San Telmo, en este caso, en el agua.
3: Mucha emoción desde Puerto de la Cruz. Comenzamos, volvemos a tener algún pequeño problema con esa conexión en Puerto de la Cruz. Está a punto de producirse ese momento mágico de la entrada en el agua, transportado por cargadores de la imagen de San Telmo. Intentamos recuperar esa conexión con Ángel González. Cuéntanos, Ángel. Parece que hay un pequeño retardo con esa señal. Es muy complicado las conexiones con ese punto en concreto, con ese muelle tradicional de Puerto de la Cruz, y le faltan escasos segundos. Ahora recordamos otro de esos momentos especiales que ocurrían hace unos segundos. La cantante Fabiola Socas le cantaba a la Virgen.
5: ¡Sí!

0: Retomamos conexión con Puerto de la Cruz. Ángel, ¿te podemos escuchar ahora? Parece que es muy complicada la conexión con Puerto de la Cruz. En estos momentos está a punto de producirse esa embarcación de esa primera imagen de San Telmo en aguas de Puerto de la Cruz en el norte de Tenerife. Segundos después, minutos después, llegará esa embarcación tradicional de la Virgen del Carmen y este cántico tradicional. Regresamos con Ángel. Ángel, buenas tardes.
1: Muy buenas, sí, ahora. Sí, los cargadores que ya están prácticamente dentro del agua, con el agua, y ahí vemos y escuchamos cómo todas las personas. Los cargadores ya están prácticamente con el agua en la llegando a esa embarcación para ser embarcado. Como decía antes, los cargadores de San Telmo vestidos con camiseta blanca, pantalón blanco y zapatillas blancas y un cinturón negro con dorado. Se está produciendo ya ese momento de la embarcación de San Telmo. Momento emotivo mientras las personas intentan arrancar con aplausos en este muelle pesquero de San Telmo y ya está embarcado. Ya está embarcado ya San Telmo, mientras la gente chapotea el agua dentro de en la orilla, en ese Adrinere, la embarcación Adrinere en el que va San Telmo. Y ahora esperar.
0: Ángel, esos segundos. Sí, faltan esos segundos para que sea la Virgen del Carmen la que tome el relevo y también sea embarcada y podamos cantar ya este tradicional "No pasa nada, no pasa nada, la Virgen está embarcada".
1: Así es, mientras tanto los cargadores que han realizado esta procesión con San Telmo en sus hombros, vemos esas caras de emoción y cánticos también realizando dentro del agua, en la orilla, con muchos abrazos, mucha emoción. Estas personas que viven con muchísima fe, con muchísima devoción esta festividad. La Virgen del Carmen, mientras tanto, está toda la calle, en la calle empedrada que da acceso a la zona del mar, de este muelle pesquero, mientras las personas esperan pacientemente. Una curiosidad, sé que mientras estaban narrando ustedes el gol de España, pues cuando la gente se enteró del gol de Oyarzabal de penalti, pues todo el mundo arrancó con aplausos y a celebrar ese gol justo cuando estaba cantando Fabiola Soga. Pero como digo, ya la Virgen, escasos segundos, va a comenzar este recorrido por ese pasillo central para bajar hasta la orilla. En un muelle pesquero hemos visto los vecinos en sus balcones y en sus ventanas totalmente adornadas, tirando también flores a medida que pasaba por las calles, por la zona baja de sus viviendas, padres y madres ofreciendo también a sus hijos, alzándolos al cielo para en modo de bendición, ¿no? Para recibir, sí, la bendición tanto de Santa como de la Virgen del Carmen.
0: También veíamos imágenes de niños acercándose a las dos imágenes. Ha sido una jornada muy larga, muy emocionante. Este 14 de julio en Puerto de la Cruz, cuando se celebra esta tradicional embarcación de San Telmo y de la Virgen del Carmen. Ángel, faltan segundos para que se produzca ese momento mágico de la noche, que es seguido por miles de fieles durante toda la jornada. Y ahora solamente nos toca esperar ya esta San Telmo en esa pequeña embarcación en el Adrinere, como bien nos contaba. Y ahora solamente toca que todo se prepare para que llegue la Virgen del Carmen.
1: Así es, y por lo menos del punto en el que estoy, de momento no se mueven. Están, mientras tanto, balanceando a la Virgen ese trono que portan en sus hombros. Los cargadores, que en este caso de la Virgen del Carmen, que van con una camiseta blanca y un pantalón color crema, más o menos del mismo tono de color de la vestimenta, en este caso de la Virgen de Carmen, también mismo tono de color del niño Jesús. Pero de momento no comienza ese descenso todavía para realizar embarcación de la Virgen del Carmen, que quizá va, por decirlo así, va con un poco de retraso respecto al año anterior, que ya a las 8:30 ya estaba la Virgen en el nuevo San Ramón.
0: Sí, el año pasado también lo pudimos contar aquí en la Radio Canaria, esta tradicional embarcación, y parece que ya comienza a moverse la Virgen del Carmen.
1: Ahora sí, ya comienza a moverse.
0: Lentamente,
1: la Virgen,
0: poco a poco.
1: Lentamente, porque estaban ahí los cargadores preparándose y ajustándola a la Virgen mejor para poder cargarla con más comodidad. Porque al fin y al cabo estamos hablando que es una zona pues complicada para caminar, porque es embajada y también hay piedra, lo que es la orilla de este muelle pesquero. Así que hay que tener pues bueno, mucho cuidado, sumo cuidado para realizar esta embarcación. Yo creo que uno de los momentos más bonitos también es cuando alzan, ¿no? Todos a la vez a la Virgen para ponerla en esa embarcación, porque al fin y al cabo podemos ver esa cara de esfuerzo, pero también, como decía antes, de orgullo durante todo este recorrido. Mientras tanto, si te parece bien,
0: cuéntanos.
1: Si alguna persona que están aquí presentes, podemos hablar con ellos. ¿Qué tal?

0: este preciso momento comienza, muchísimas gracias, la Virgen a descender con los cargadores, bajándola poco a poco por esa zona de piedras de la orilla de la playa del Muelle Pesquero. Jornada, como decía antes, muy multitudinaria, mucha devoción, fe,
1: no
0: alrededor
1: cabe
0: de esta festividad.
1: No cabe un alfiler en ese muelle pesquero de Puerto de la Cruz. Vuelve a intervenir Chago Melián, que ha dado ese pie a que la Virgen retome su camino hacia el mar.
0: Sí, y es que desde primera hora de la mañana, sé, Castro, aquí no cabía ni un alfiler. Podíamos ver las imágenes de las personas, que bueno, que esto ya es prácticamente de tradición, de venir a primera hora de la mañana y colocar la toalla, los paraguas para coger sitio y ver este momento único mientras el sol se va poniendo. Es maravillosa la imagen ahora mismo que podemos ver, porque los últimos rayos reflejan, podemos ver la imagen, el rostro de la Virgen mientras desciende por esta, por el, la zona de piedra de este muelle pesquero. Y mientras también suena la melodía que pueden escuchar de fondo.
1: Canta Chago Melián en estos minutos, en estos segundos previos a que la Virgen del Carmen sea embarcada en el norte de Tenerife, en Puerto de la Cruz.

0: Aplausos, Ángel. No se mueve nadie y es que no cabe un alfiler en esa parte de la playa, de la pequeña playa de Arena Negra.
1: Así es, ni un alfiler cabe, como decía antes. Y también vemos cómo se vive este momento con mucha paciencia y respeto. Incluso lo veíamos en la procesión, cómo los cargadores, mientras hacían los cánticos, mientras hacían los vítores, la gente callaba y solamente escuchaba. Incluso cuando padres y madres alzaban a sus hijos para a los bebés, para, en forma de bendición, para recibir la bendición tanto de San Telmo como de la Virgen del Carmen, también todo el mundo callaba para escuchar la petición, la solicitud que hacían los padres y madres de los más pequeños, que ya te digo, eran recién nacidos. Mientras tanto, continúa la Virgen descendiendo, que ya están prácticamente los cargadores tocando el agua.
0: Ya están tocando agua, sí. Faltan segundos para que se produzca ese momento mágico. Lo estamos contando en la Radio Canaria, la embarcación de San Telmo y de la Virgen del Carmen en Puerto de la Cruz. Falta nada para que se produzca este momento.
1: La gente que arranca con los presentes, con aplausos, tras el escuchar a Chago Melián, para vivir ahora uno de los momentos, o si no, el más importante de la embarcación de la Virgen del Carmen del Puerto de la Cruz.
0: Mucha emoción
1: en el barco.
0: Mucha gente, sí, que se emociona con este momento, Ángel. Hay mucha gente muy fiel a esta imagen, a estas imágenes.
1: Sí, porque al fin y al cabo es una fiesta que viven arraigados a estas fiestas, de familia en familia. Desde que son pequeños, muchos ya forman parte de las hermandades, y eso pues lo van transmitiendo de generación en generación. Ya los jornaleros, los cargadores, como decía, están dentro del agua, prácticamente por... Siguen caminando con cuidado. La gente esperando, callada prácticamente, móviles, cámaras de fotografía y también de vídeo, todos con las manos alzadas para grabar este momento, que aunque se repita año a año, cada martes previo a la celebración del Día de la Virgen del Carmen, es un momento único, digo, aunque se celebre año tras año. Los cargadores que...
0: Ya están en el agua, Ángel.
1: En el agua, sí, el agua que ya prácticamente les supera por encima de la rodilla, la
0: ya
1: gente
0: se preparan,
1: que arranca
0: ya se
1: a cantar.
0: Ya se preparan en la embarcación para recibir a la Virgen.

0: Sí, está, vamos, a escasos 3-4 metros de la embarcación, mientras los cargadores que están en el haciendo indicaciones para que enderecen, por decirlo así, a la Virgen y cargarla de la mejor manera.
1: Que se suba a esa embarcación al nuevo San Ramón.
0: Al nuevo San Ramón, así es. La gente que arranca con aplauso. Frente a los cargadores que ya la están colocando, ya están colocando a la Virgen, que la han alzado, la están colocando ya en la embarcación. La gente que arranca los aplausos y empieza el chapoteo aquí en el muelle pesquero del puerto de la Cruz, con este momento mágico, con la embarcación, ese castro de la Virgen del Carmen, del puerto de la Cruz.
1: Muchísima emoción.
0: Podemos decir, mucha emoción, lo que podemos ver en los rostros. Niños, gente saltando, arrancan los aplausos, porque ya ese canto característico de los portuenses de nada, la Virgen está embarcada.
1: No pasa nada, la Virgen está embarcada. Ya está junto a San Telmo en otra embarcación. Comienza esa procesión marítima por la costa norte de la isla de Tenerife. Momentos emocionantísimos, Mangel. Sí, Ángel, parece que...
0: Muy emocionante la gente que ahora... O sea, a recolocarse para poder visualizar de la mejor manera. Sí, para la gente que se coloca ya, se va recogiendo de esta zona para intentar ver de la manera la próxima Virgen del Carmen y también de San Telmo, en esas dos embarcaciones que están en la zona del muelle pesquero del puerto de la Cruz.
1: Emocionante.
0: Un momento especial para los portuenses que celebran año tras año esta festividad. Sí.
1: Sí, Ángel te decía...
0: Que celebran esta festividad, Se Castro, en el marco de la fiesta de julio del puerto de la Cruz.
1: Si te parece, quedan unos minutitos para las 9 de la noche. Si te parece, hacemos un pequeño recorrido por lo que ha sido desde la misa hasta la procesión, para ir cerrando esta conexión en directo con Puerto de la Cruz.
0: Sí, a las 5:15 aproximadamente comenzaba la celebración.
1: Lamentablemente el sonido
0: parroquia de Nuestra Señora de la Peña posteriormente
1: les pedimos disculpas por el sonido que nos llega de Puerto de la Cruz entrecortado. Está siendo muy complicado, ya lo saben, la transmisión con Puerto de la Cruz, las conexiones entre tanta gente son difíciles y por eso no hemos podido ofrecerles esta transmisión todo lo bien que hubiéramos querido, pero bueno, pero por lo menos hemos podido vivir ese momento mágico que sucedía hace unos 5 o 6 minutos de la embarcación del Carmen con ese cántico tradicional llevada por los cargadores hasta ese nuevo San Ramón, y por fin podía coger esa embarcación y ya despedir este acto. Decimos que eso pasaba hace 5 o 6 minutos, eso afortunadamente sí que lo hemos podido contar en directo. Ha sido una jornada muy emocionante toda la que se ha vivido en Puerto de la Cruz desde primera hora de la mañana. Están nuestros compañeros de la Radio Canaria allí. Esta tarde ha estado nuestro compañero Ángel González tratando de llevarles lo mejor posible todo lo que ha sucedido. Este especial Canarias al Cierre no ha tenido esa mesa de redacción prevista para este. Ángel, ¿nos puedes escuchar?
0: Hola, no sé si me escuchan ahora.
1: Nos quedan 30 segundos, Ángel.
0: Sí, nada, momento mágico, único para los portuenses, también para los más fieles que siguen año a año la embarcación de la Virgen del Carmen. Hemos podido ver cómo personas de otros lugares, de otros municipios de la isla de Tenerife, disfrutan de esta festividad que, como digo, es única aquí en las islas, aquí en Canarias. Así que, bueno, con esta palabras, yo me despido, como decía, disculpa por la conexión, que no ha sido lo mejor posible.
1: Muchas gracias por el trabajo, Ángel, un abrazo.
0: Hasta luego.
1: También un abrazo a Cintia Quintana.

0: Aitana, a Laura Plasencia y a Melanie García, que estaban preparadas con la tradicional mesa de redacción. Hoy por la actualidad no ha sido posible, pero bueno, hasta aquí llega este Canarias al cierre. En nada, boletín informativo. Nosotros regresamos mañana a partir de las 7 de la tarde. Pasen buena noche.
1: Las 9 de la noche en Canarias.
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1: Buenas noches. El Gobierno de Canarias y la Federación Canaria de Municipios ya han mantenido la reunión para definir el futuro del Fondo de Desarrollo de Canarias, el FEDECAN, de cara al periodo 2026-2036. Ambas partes analizaron las nuevas líneas de inversión que priorizarán la construcción de vivienda y las infraestructuras sociosanitarias. El nuevo marco deberá ser validado la próxima semana en la conferencia de presidentes de los cabildos. Mari Britos, la presidenta de la FECAN, y Fernando Clavijo, el presidente autonómico.
3: Exista ese pacto real entre todos los cabildos, cada cabildo con sus ayuntamientos, a la hora de la distribución de ese fondo. Si no fuera posible, nosotros aspiramos a que sí, a que sea posible.
4: Y la voluntad es que esto continúe así, que el 100%, los 88 municipios de Canarias, con los 7 cabildos, puedan establecer unos programas de financiación.
1: Y el Congreso de los Diputados ha rechazado esta tarde, con los votos en contra de Partido Popular, Vox, Junts y UPN, la senda de estabilidad para el periodo 2027-2029, el documento que marca los objetivos del déficit, deuda pública y regla del gasto. El Gobierno deberá ahora volver a aprobar esta senda, paso previo a la presentación de los presupuestos de 2027. De hecho, el Ministerio de Hacienda ha avanzado que tiene previsto volver a llevar al Consejo de Ministros de la semana que viene esta senda. Francina Armengol es presidenta del Congreso.
5: Votos emitidos 350, votos a favor 167, votos en contra 178, 5 abstenciones. Por lo tanto, se rechazan los objetivos de estabilidad presupuestaria y de deuda pública propuestas por el Gobierno.
1: Y la Virgen del Carmen y San Telmo ya han sido embarcados, se lo venimos contando. Miles de personas se han reunido en el municipio de Puerto de la Cruz en Tenerife en su día grande para presenciar ese momento tradicional marcado por la fe y la devoción. En ese punto ha estado durante toda la jornada nuestro compañero Ángel González. Ángel, buenas noches.
6: Muy buenas. Fieles y visitantes han disfrutado de la jornada bólica y multitudinaria de la fiesta de julio del Puerto de la Cruz. Hace escasos minutos se ha llevado a cabo el culmen de esta jornada con la embarcación de la Virgen del Carmen y de San Telmo. En este preciso momento ya está comenzando esa procesión marítima por el litoral del municipio del Puerto de la Cruz para posteriormente continuar con la segunda parte de la procesión terrestre. Una jornada histórica con miles de personas que han abarrotado la calles del Puerto de la Cruz, la zona costera y también el casco histórico de este municipio, que vive con mucha fe y devoción una festividad que no deja indiferente a nadie año tras año. Hace escasos minutos ya pudimos escuchar ese "no pasa nada, la Virgen está embarcada".
1: Muchísimas gracias, Ángel, y un gran trabajo. Y en cuanto al tiempo, mañana miércoles predominarán los cielos despejados. Las temperaturas experimentarán un ascenso, especialmente en las zonas del interior de las islas centrales. En las medianías del sur y oeste de Gran Canaria, los termómetros podrían llegar a marcar los 32 grados. El viento soplará del nordeste con intensidad moderada, aunque por momentos podrá registrar rachas fuertes. Luz Cepeda, meteoróloga de la AEMET, la Agencia Estatal de Meteorología.
7: Mañana otro día estable y soleado en el norte de las islas, intervalos de nubes a primeras y últimas horas del día. Destacamos que mañana suben las temperaturas de forma más notable en el interior de las islas centrales. Mañana en el sur de Fuerteventura se pueden alcanzar los 30 grados y en medianías del sur y el oeste de Gran Canaria podremos llegar a los 32. El viento del nordeste, viento alisio, aumentará de intensidad esta tarde y mañana será moderado con intervalos fuertes.
1: Y en clave internacional, la cifra de muertos por el doble terremoto ocurrido hace casi 3 semanas en Venezuela se ha elevado este martes a 4.734 después de sumar 173 nuevos fallecimientos. Y es todo. 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Se quedan ya con la maleta.
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4: Una semana más les doy la bienvenida a nuestra hora de radio dedicada a la cultura de Canarias. El viaje de hoy lo empezaremos en el municipio Gran Canario de Santa Brígida para conocer a su primer médico, Isidro Esquerra Corrihuela, un hombre adelantado a su época con vínculos muy fuertes con la masonería. Nuestro guía será el cronista oficial de la villa de Santa Brígida. El cómic isleño sigue destacando en el panorama cultural estatal. Acaba de llegar a las librerías la obra gráfica Saquen sus muertos, un cómic de Raico Pulido basado en la novela El verano de Juan el Chino de Claudio de la Torre. Las islas tienen uno de los niveles más bajos del Estado en lectura. Para intentar mejorar esa estadística, lleva años fomentando los hábitos de lectura entre los más pequeños Ana Guasimar Hernández, mediante la impartición de un taller de lectura que lleva su nombre en el municipio de Santiago del Teide. Ella misma nos hablará de esta interesante iniciativa en unos minutos. Juan Alberto Crespo, en el tiempo dedicado al misterio y las leyendas, nos va a contar un extraño suceso protagonizado por una mujer llamada Judith, en la que se mezcla la teletransportación con el mundo de los extraterrestres. Como siempre, visitaremos el zaguán particular de Daniel Martín, desde donde compartirá una de sus reflexiones. Terminaremos el programa con una de las canciones incluidas en la banda sonora de la película Los Domingos, ganadora del premio a la mejor película Los Goya del año 2026. Se trata de la canción Quédate, de Quevedo. Si les resulta atractivo el contenido que hemos preparado para hoy, les invito a seguir acompañándonos aquí, en su radio, en la Radio Canaria. ¡Empezamos!
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4: Hay médicos que dejaron huella en nuestros pueblos y ciudades, como es el caso del galeno Isidro Esguerra Corrihuela, primer médico que tuvo Santa Brígida. Para conocer un poco más su historia, contamos en la Radio Canaria con Pedro Socorro, cronista oficial de la villa de Santa Brígida. Pedro Socorro, buenas noches y bienvenido a la Radio Canaria.
5: Muy buenas noches, bien hallado.
4: A mí me gustaría empezar la entrevista pidiéndote que nos ayudes, a mí y a nuestros oyentes, a conocer cuáles son las funciones de los cronistas oficiales.
5: Bueno, un cronista oficial, lo primero es que es elegido por las corporaciones municipales, ¿no? En este caso a mí me eligió la Corporación de Santa Brígida, ¿no? Y digamos, la misión principal de un cronista es investigar en la historia, documentar y divulgar la historia, las tradiciones, las costumbres de un municipio, ¿no? Entre funciones también está, por aparte, ya te digo, del estudio del pasado, pues está realizar crónicas de la actualidad o del pasado, difundir tradiciones, ¿no? De o hábitos sociales que muchas veces se han perdido lamentablemente. La divulgación, ¿no? En este caso de libros, de folletos, de artículos en prensa, de charlas o entrevistas, precisamente como esta en la radio, ¿no? Pero también de asesor del ayuntamiento, sobre todo relacionado con el patrimonio histórico. Sí debo añadir que el cargo es honorífico, que es vitalicio, digamos, para toda la vida, pero que es gratuito, ¿eh? Es decir, que no tenemos sueldo asignado, aunque algunos puedan a lo mejor recibir gastos de representación, que no es mi caso, ¿no? Pero que quiero decir que somos una especie de los últimos románticos, ¿no?
4: Hombres y mujeres del Renacimiento que le dan a todo lo que es el estudio del pasado. A mí me gustaría entonces ya entrar en la historia del médico Isidro Esguerra Corrihuela. ¿En qué año llegó esta Santa Brígida? Y claro, ¿qué se encontró cuando llegó al municipio?
5: Mira, Isidro es de origen aragonés y él llegó, pues recién licenciado en la Universidad de Cádiz, llegó en 1888. La verdad es que fue una suerte para Santa Brígida que por primera vez en su historia contara con un médico, pero debo recordar que su llegada fue como una sorpresa del destino o del amor, porque la idea de este médico era, con 25 añitos, era hacer las Américas, digamos, pero el barco que le traía de Cádiz hasta la isleta debió hacer la típica escala para carbonear y cargar víveres en el puerto de la Luz, y el hombre pues decide hacer una excursión a Santa Brígida, ¿no?, al interior de la isla de Gran Canaria. Y se hospeda en una fonda que está en la calle Real, cerca de la iglesia, y allí, vamos, le servía la comida a la joven adolescente de la dueña de la fonda, Antonia, y él se quedó prendado de esa mirada tan bella, y de allí supo además que el ayuntamiento estaba tratando, como muchos ayuntamientos de la isla, pues localizar un médico. Se lanzaba la típica oferta, pero siempre no se cubrían, porque los médicos solían preferir las zonas de la capital, donde incluso ganaban mejores sueldos, ¿verdad? Y entonces, pues fue una suerte, ya te digo, para Santa Brígida la llegada de este hombre, que además en la planta baja de la fonda, después de casarse con Antonia, pues montó su propio, lo acondicionó y montó su propia sala de urgencia, ¿no?, y de consulta. Santa Brígida tenía entonces una población de 3.900 habitantes, y la verdad es que en aquel tiempo, de finales del siglo XIX, estaba azotada por enfermedades como la viruela, la difteria, el sarampión, la tuberculosis, que todavía hoy, curiosamente, sigue por ahí haciendo daño. Y claro, hasta entonces carecía la Santa Brígida, como muchos pueblos del interior, de médico, ¿no? Y él hizo una campaña de vacunación que de alguna forma marcó un hito en la atención sanitaria, sobre todo en estas zonas rurales tan carentes de todo, ¿no?
4: O sea que hubo un punto de inflexión en el tema médico con su llegada, más un hombre que venía, se supone, de paso. ¿Podríamos pensar, a la vista de este dato, un chico joven que va para las Américas, que nos íbamos a encontrar con el típico médico, no solo de provincias, sino de provincias de ultramar? Sin embargo, lo que he leído de él fue un adelantado en el pensamiento dominante de su época, que no sé si era el que dominaba Santa Brígida cuando él llega. ¿Cuál fue su relación con ciertos ideales del momento, como fueron el ideal republicano, la masonería, y sobre todo con la iglesia, que podía ser un antagonista con la gente que tenía estas ideas tan adelantadas?
5: Sí, la verdad que tuvo algún que otro encontronazo. Lo primero, debo decir que aparte que fue una suerte para Santa Brígida tener a un médico en la cabecera de los pacientes, también el pobre, el médico chico le llamamos, porque apenas llegaba al 1,70 m, pues también tuvo que luchar contra la ignorancia, ¿no? Contra ese sentimiento primitivo que suele existir en los pueblos, ¿no?, de desconfianza al que viene de afuera, porque aquí en los pueblos, Santa Brígida, Tejeda, San Mateo, muchos pueblos del interior, las enfermedades antes que llegara él las curaban los curanderos, los partos los atendían las parteras, los huesos los atendía o los arreglaban los esteleros. Entonces, ya te digo, él tuvo que luchar precisamente con esa gran desconfianza del pueblo, un pueblo mayoritariamente analfabeto. De hecho, te cuento una anécdota: que existía una pócima que la preparaban los curanderos, que le llamamos aquí en San Mateo la bebida del cordial, que se la administraba al enfermo y que si no lo curaba lo mandaba, digamos, para el otro barrio. Claro, este hombre, ciertamente, como bien dice, llega con unas ideas, imbuido de esas ideas de adelanto de Europa, de Francia, sobre todo de la época. Son como tantos médicos y científicos de aquel entonces, pues vivieron un momento de gran transformación, ¿no? Sobre todo el positivismo científico, todos los ideales de progreso de la Ilustración, pero también la defensa de la revolución de Darwin, ¿no? Y por tanto chocaba mucho con todos los dogmas tradicionales y de la Iglesia. Y además, para colmo, pues era masón, ¿no? Y aquello aquello resultó un choque, digamos, frontal con el, los curas párrocos de la iglesia. De hecho, Isidro tuvo una triste despedida del pueblo, por eso le hemos hecho un homenaje, que fue una víctima de la intolerancia religiosa, porque cuando lamentablemente muere Isidro de una afección cardíaca en 1912, apenas tenía 49 años, el cura párroco de entonces, Juan Navarro Estupiñán, decidió que no podría enterrarse en suelo sagrado, es decir, en el cementerio, si antes no cogía todos sus libros de la masonería y hacía una hoguera en el centro de la plaza de la iglesia como una especie de desafectación, ¿no? Imagínate la situación que deja a la familia, ¿no?, que tiene que agachar la cabeza y hacer esa quema. Y imagínate esa desazón, ¿no?, sobre todo por la obstinación extrema, ¿no?, por esa gran intolerancia. Y curiosamente el médico había ayudado además con muchos vecinos a reconstruir la parroquia de Santa Brígida, que sufrió un incendio terrible en 1827, y él ayudó con sus propios medios y su propio dinero a reconstruir, pero aún así en su despedida de este pueblo pues tuvo ese la familia ese encontronazo con el cura.
4: Parece ser, como decías, con este homenaje que se le ha rendido desde el ayuntamiento, que es algo así como un desagravio a lo que fue su triste despedida. Pero recientemente, dentro de ese homenaje, se ha publicado un tratado médico escrito por él, por Isidro Ezquerra, que yo creo que también que ha estado mirando adelantado para su época. ¿Qué destacaría del estudio médico que hizo él, de ese libro que está recién publicado?
5: Bueno, debo decir que afortunadamente el Servicio de Cultura del Ayuntamiento ha publicado, bueno, se publicaron dos libros, ¿no? Uno es el primero es la transcripción de un manuscrito que escribió durante 6 años entre 1903 y 1908 Isidro Ezquerra, ¿no? Lo escribió con detalle todas las enfermedades que se iba encontrando y todos los tratamientos que él aplicaba entre los vecinos con los medios que tenía entonces en su alcance. Y el libro es muy interesante desde el propio punto de vista incluso antropológico, ¿no? De ver toda esa situación sanitaria y este hombre en solitario con la botica, ¿no?, de que daba instrucciones para poder curar en ese momento. Y además debo decir que este libro que ha publicado el ayuntamiento, que hemos hecho la transcripción, hemos contado con la colaboración, yo he hecho uno de los prólogos de su biografía, y Pedro Quintana, doctor en historia, pues ha hecho también otra introducción histórica sobre los momentos sanitarios en la isla. Y es uno de los pocos libros que se salvaron de la quema, ¿no? Y por eso es muy interesante este libro. Pero además se reeditó otro libro que es una novela sobre el médico que escribió el escritor gran canario Luis Junco, que por cierto es bisnieto de este médico. Uh-huh. Y es una novela que yo diría que se la recomiendo a todo el mundo, porque es una novela de gran altura, es una novela que es ya un clásico de la literatura canaria, y se llama Una carta a Santa Teresa. Así que tuvimos la ocasión y el honor de contar con su autor, de su familia donar el manuscrito al ayuntamiento, y fue un momento emotivo para todos, ¿no?, que recordar a este gran personaje que ayudó tanto en aquellos momentos tan delicados y con tan pocos medios con el que contaba Santa Brígida.
4: Pues recojo esa invitación y la traslado a los oyentes para que, si pueden, accedan a lo que son esos dos libros, el novelado y el libro que escribió Isidro Ezquerra, para conocer un poco también ese momento que él vivió, y también cómo la intransigencia de ese momento también impidió una despedida como se merecía una persona de esa talla. Esperemos que desaparezcan esos prejuicios.
5: Esperemos que sí. La verdad que, por lo menos desde el punto de vista de la historia y de la memoria, hemos hecho un acto de justicia social, y también hemos propuesto que se nombre una calle del municipio a su nombre, porque, bueno, de alguna forma recordar estos viejos hechos, estos auténticos personajes, también una forma de revivir, ¿no?
4: Pues Pedro Socorro, cronista oficial de la Villa de Santa Brígida, muchísimas gracias por habernos acompañado en la Radio Canaria, y también por poner en valor la figura de Isidro Ezquerra. Muchísimas gracias.
5: Muchas gracias a ustedes.
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4: El dibujante canario Reyko Pulido ha puesto en valor la novela El verano de Juan el Chino, de Claudio de la Torre, convirtiéndola en un cómic titulado Saquen sus muertos. Reyko Pulido, buenas noches y bienvenido a la Radio Canaria.
6: Hola, buenas noches, ¿qué tal, Juan Carlos?
4: Mi primera pregunta va, ¿por qué esa novela del verano de Juan el Chino? ¿Qué le viste para convertirla en cómic?
6: Bueno, lo primero es la novela en sí. Es decir, la novela es un material buenísimo para adaptar. Principalmente, Claudio de la Torre ya en ese momento había hecho unos cuantos guiones y había filmado alguna película también como director de su última novela. Y se nota, aparte de la sapiencia a la hora de escribir, ¿no? Es muy sintético, se ve también esa parte de escritura visual, ¿no? Que yo creo que viene de no tanto del teatro como sí de escribir para cine, ¿no? Escribir guiones. Y luego el porqué, pues bueno, tiene un poco de todo. Sobre todo a mí lo que más me interesó es la crítica social y esa visión así un poco pesimista que tiene sobre el ser humano, ¿no? Tendemos él y yo a la misantropía. Así que eso me interesó mucho y luego explica todo esto a partir de la acción. O sea, todo es diálogo, todo es acción, pasan muchas cosas, hay un viaje, hay escenarios rurales, escenarios urbanos, hay una historia de amor. O sea, la novela tiene de todo y está además muy condensada, casi son apenas 100 páginas.
4: Y ambientada también en una época dura, de una algo similar a la pandemia que tenemos. Hay otra cosa que me resulta curioso en este mundo, en que cada vez parece ser que el tema de la cultura se aleja más del cómic a favor de otros registros culturales, como puede ser el cine, como puede ser el teatro. ¿Con qué ayuda contaste para poder hacer que Saquen los muertos fuera una realidad?
6: Bueno, en este caso tuve la suerte de contar con una ayuda del Ministerio de Cultura. Este año por primera vez convocaron ayudas para la creación de cómic, daban 25 ayudas, invirtieron 1 millón de euros y se presentó todo el mundo directamente, todos los autores aquí nacionales. Y bueno, tuve la suerte de conseguir una de esas 25 ayudas y eso fue un poco lo que, bueno, y el cómic estaba, vamos a ver, estaba ya a medio, ¿no? Estaba medio hecho. Sin ayuda lo hubiera hecho igualmente, pero hubiera tardado mucho más. Así que bueno, viene genial y bueno.
4: Supongo
6: que tú sabes que el mundo de la edición, sí, al final es un poco, está un poco en el aire, ¿no? Así que alguien venga y te respalde, pues está muy bien.
4: También es interesante, ¿no?, que ante tanta cantidad de solicitudes hayas cogido una obra de un canario, en este caso tú, que ya tienes también un premio nacional, pero también una novela como Juan el Chino, de un autor que aquí quizás sigue siendo de los más desconocidos.
6: Sí, como comentabas, es una obra que habla de una epidemia, ¿no? El siglo XIX, a mitad del siglo XIX, y yo justo llegué a ese libro antes de nuestra pandemia. O sea, llegó un año antes de nuestra pandemia y bueno, y he estado todavía trabajando lo que es la estructura y demás. Y bueno, sí, yo la intenté mover por aquí. O sea, fue el Ministerio de Cultura el que se acercó a ella, pero yo la moví por aquí, la moví por varias entidades y bueno, el caso siempre fue omiso, ¿no? Pero siempre fue en toda mi trayectoria, ¿eh? O sea, en 2013, 2012 moví Nela por el Cabildo, por la Casa Museo Pérez Galdós, la adaptación que hice de Marianela y no había nada que rascar, no había manera. Luego con el premio nacional, con Lamia, pues intenté hacer una trilogía de Madrid, seguir trabajando con Galdós. También me reuní con gente del Cabildo de Cultura y tampoco había forma. Y esta fue vía Educación y fue vía Ayuntamiento de Las Palmas. Hubo ahí alguna promesa que al final quedó en nada. Y bueno, eso es un poco mi periplo. Mi periplo canario siempre ha sido similar. O sea,
4: ¿no? Yo te agradezco que a pesar de ese cierre de puertas local sigas apostando siempre por recoger textos relacionados con nuestra literatura. No sabes, supongo que al menos te dan ganas, tú dices, bueno, a lo mejor en otro lugar la predicación hubiera servido mejor.
6: Claro, es de nuestra literatura, pero también es literatura nacional, es decir, Claudio de la Torre es para mí es el gran escritor canario del siglo XX, ¿no? Si Galdós lo fue del siglo XIX, no sé, tiene 2 premios nacionales, tiene un premio nacional en los años 20, preguerra civil, y tiene otro premio nacional en plena posguerra. Tiene un premio nacional de teatro, dirigió el Teatro Nacional, programas de teatro en Radio Nacional de España, dirigió la Páramo, es decir, es alguien, una figura que es muy, muy, muy relevante y que no la conoce nadie, ¿no? Conocemos a su primo, a Néstor, el pintor, conocemos a Miguel, el arquitecto, conocemos a su hermana Josefina de la Torre, a su hermano Bernardo. Sin embargo, él está como desaparecido.

0: Y todavía, bueno, yo estoy intentando entender por qué. No alcanzo a entenderlo, que no hay un día de las letras canarias con la figura clave de la torre. O sea, no sé.
1: Cuando alguien ve un cómic, lo coges, lo lee, lo ojea, no sé si somos capaces de darnos cuenta el tiempo de trabajo que hay que detrás de esa publicación. En este caso, ¿cuánto tiempo de trabajo hay en este Sáquenlos a los Muertos?
0: Sí, vamos a ver, yo leí el libro y tuve la certeza de que quería adaptarlo, pues el año antes de la pandemia, el 19. A partir de ahí, pues bueno, yo mi vida es otra, mi vida va por otro, mi vida laboral, quiero decir, va por otro camino, soy docente, tengo mis responsabilidades familiares y tal, entonces el tiempo es muy difícil de calcular, ¿no? Porque es tiempo en realidad, lo que haces es meterle tiempo libre y meterle vacaciones, tiempo de familia. A este tipo de proyectos, ¿no? Entonces, desde que tuve la certeza, pues bueno, 2019, muy centrado en el trabajo, ya modo tengo que publicar con fecha de entrega y demás, pues casi que 3 años, 2 años y medio, 3 años. De hecho, iba con bastante retraso. Y gracias a mi retraso, tras retraso, tras retraso, apareció
1: La suspensión.
0: la ayuda del ministerio. Sí, pero todavía con la ayuda todavía me quedó un montón de trabajo por hacer. Sí. No, haces un cálculo, pero nunca puedes estimarlo. Pero
1: Seguro
0: bueno,
1: que
0: échale sí.
1: es más de lo que la gente piensa, seguro.
0: No, claro, son un par de años seguro, o sea, un par de años intensos. Si yo condenso todos esos ratos tal, pues échale un par de años de jornada laboral de 8 horas. Sí.
1: ¿Tú crees que hoy gente todavía no podemos encontrar que asocia el cómic o las novelas gráficas como cosas de niños, de adolescentes?
0: Sí, claro, es lo normal. O sea, la gran mayoría de las personas confunden un género, ¿no? Que es el infantil juvenil, con un medio completo. Eso no sucede en Francia y no sucede en otros países, pero aquí todavía estamos en ese punto, ¿no? No sé, lo asocias a Tintín, a los Mortadelos, ¿no? Y todo ese cómic de posguerra también, el guerrero del antifaz, el Jabato y todas esas cosas. Es lo que. Y ese es uno de los grandes problemas que yo me encuentro, por ejemplo, que me he encontrado aquí, no me he encontrado fuera. Cuando hablo de fuera en Península principalmente, porque no hay gente que haya llegado todavía, ¿sabes? A cotas altas dentro del mundo de la gestión cultural, que tenga un bagaje mínimamente, bueno, decente, iba a decir decente,
1: Sí, que salga del
0: de
1: mundo.
0: lecturas de cómic. Claro, yo he tenido reuniones en las que cuando termino la reunión me doy cuenta de que la persona se piensa que le estoy vendiendo un producto para niños, ¿no? Y que no lo veo, que estoy vendiendo algún tipo de. Entonces, eso es muy complicado porque intentas explicarle a alguien no solo tu proyecto, sino además que el cómic es una cosa totalmente distinta. Falta esa parte de educación. Poco a poco las cosas van cambiando y la gente se da cuenta que con cómic se cuentan todo tipo de cosas, a veces muy, muy tenebrosas y demás, y que no tiene absolutamente nada que ver y que es simplemente eso es una confusión, ¿no? Es como confundir el cine con los blockbusters, ¿no? Y pensar que un blockbuster es todo el cine. Y simplemente, bueno, un tipo de cine, un género casi.
1: Llevabas algún tiempo sin publicar nueva obra. ¿De qué depende que puedas a corto o medio plazo volver a editar un cómic para compartir tu arte con la gente? Máxima ahora que, como dices tú, te estás dedicando a la educación, porque supongo que del cómic vivir no está al alcance de nadie.
0: Sí, yo que supongo que es como un poco como la literatura, todo el mundo va haciendo cosas, ¿no? Todo el mundo tiene varios oficios por muchos sitios, hace muchos talleres, muchas presentaciones y demás. A mí lo que me gusta es hacer cómic. No me gusta, por ejemplo, la ilustración, no me gusta el diseño gráfico. Entonces, en España hay gente que vive de dibujar. Cuando hablo de dibujar es que diversifica y hace todo tipo de labores relacionadas con el lápiz y con el dibujo. Pero que viva del cómic son muy poquitos, ¿no? Son unos privilegiados. Que viva del cómic publicado aquí, ¿vale? Así que hay autores que trabajan para el mercado americano, para Francia y tal, que viven muy bien. También son contados no con una mano, sino con dos o con tres manos, son unos cuantos. Pero que viva aquí de la venta del cómic nacional, no sé, Paco Roca y algunos autores así que tienen unas ventas muy, muy elevadas. Aquí vender. Lo normal es vender 2.000 y si te va muy bien, vende 5.000. Pero claro, 5.000 ejemplares no es nada. O sea, 5.000 ejemplares no cubren 6 meses de trabajo o no sé, diría incluso 3 meses de trabajo.
1: Por lo que me estás contando, entonces en el Estado español el cómic no goza de igual prestigio que en otros lugares. Nombraste América, nombraste los Estados Unidos, nombraste Francia, no sé si Bélgica.

0: Ya
1: Sí, bueno,
0: quisiera.
1: no sé si es tanto prestigio. Lo que pasa es que sigue siendo minoritario. Cada vez se venden más, se publican tropecientas mil novedades. Las novedades apenas duran en las librerías. En la mesa de novedades estás un par de semanas, ¿no? El par de semanas ya hay otra cosa y de la mesa pasas a la estantería y en la estantería primero estás de cara y luego te ponen de las 2 semanas después te ponen en el lomo, te ponen de canto y entonces es un poco así. Va todo muy rápido, se publica mucho material de fuera. Y aquí hay gente que compra, pero es poca gente que compra mucho. La idea sería que hubiera mucha gente que comprase a lo mejor menos, para que la cosa hubiera muchos lectores, pero falta, evidentemente falta industria y luego está el tema de cómo se reparten también los porcentajes. El autor se lleva entre un 8 o un 10% del precio de venta al público. Entonces es una cosa que, bueno, ahí habría que sindicarse y hacer esas cosas
0: De todas
1: para que
0: formas,
1: los creativos un poco.
0: es lo que tú dices, llega el cómic, te ponen de frente, después te canto y después en el almacén de la distribuidora a esperar que alguien lo pida, pero nadie lo va a ver paseando por una librería y le va a llamar la atención.
1: Exacto, sí, ¿no? Y te digo, yo siempre, bueno, estás un tiempo y luego desaparezco porque tardo, no sé, una media de 3 años más o menos en sacar un libro nuevo. Entonces pasa mucho tiempo. El libro mío, por ejemplo, el anterior, era un libro que es autonómico, que era un encargo que surgió aquí, era una biografía de Viri Clavijo. Claro, eso en la península no lo vio nadie, ¿no? Yo soy un autor que publico a nivel nacional y eso es desaparecer desde 2016, que es la mía, ¿no? Entonces son casi 10, y sin casi, ¿no? Son 10 años de desaparición.
0: Pues Raico Pulido, muchas gracias por acompañarnos en la Radio Canaria y espero cuanto antes leer y disfrutar de tu nueva obra.
1: Bien, muchas gracias, Juan Carlos.
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3: No creo que la gente vaya por la calle pegándose o insultándose. Tampoco que nos tratemos como si fuésemos enemigos, ni considero que nos estemos volviendo unos salvajes. Pero hemos dejado que el ruido lo invada todo. No se puede ser neutral, porque acabamos en el saco de la indiferencia y dejamos que los lobos entren en las instituciones ganándose el favor de los corderos, porque les prometieron que serían vegetarianos. Y eso no va a ocurrir. El león no come hierba. El otro día mi hija me dio una lección. Me expresó que no podemos estar callados ante determinadas situaciones y quedarnos en silencio. Y tiene razón, porque te acostumbras a callarte. Y de ahí, a la autocensura, hay un límite impreciso. Y si la mordaza te la pones tú, no te darás cuenta cuando otros lo hagan. Fascistas, dictadores, asesinos, enfermos narcisistas y racistas, los ha habido siempre. La historia de la humanidad está repleta de ejemplos de comportamiento más propio de bestias piojosas babeando espuma blanca que no saben diferenciar lo que merece ser excretado o no. El negacionismo, por ejemplo, forma parte de esos vericuetos que nos llevan a cuestionarnos tontería como si la Tierra es plana o triangular. Es una manera de entrenarnos, de entrenar al cerebro para que no se cuestione la supremacía blanca, la esclavitud, la violencia de género o el asesinato de millones de seres humanos como si fuese un espectáculo para ser televisado después del programa de medianoche de turno. Es lo que sucede cuando unos pocos tienen casi todo. Se creen que porque yo tenga en mis manos el móvil que ellos fabricaron, también me tienen a mí. Y eso no es verdad, porque yo también, si fuese necesario, podría transformarme en un león. Y el león no come hierba.

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1: Para intentar mejorar los niveles de lectura, Ana Guasimar Hernández viene desarrollando un taller de lectura en el municipio de Santiago del Teide, una idea que viene a demostrar que la ciudadanía puede y debe implicarse en la cultura de nuestro entorno más cercano. Ana Guasimar, buenas noches y bienvenida a la Radio Canaria.
2: Hola, buenas noches y gracias por invitarme al programa.
1: ¿En qué año creaste el taller de lectura, Ana Guasimar Hernández? Y sobre todo, ¿por qué te lanzaste a esa aventura?
2: Bueno, el taller de lectura nace a finales de 2022 como respuesta a una inquietud educativa y cultural desde mi propia experiencia como madre. En mi trayectoria como integradora y escritora también, pues percibí que muchos niños y niñas se acercaban a la lectura desde la obligación, sin lograr ese vínculo emocional con los libros y con los autores, que parecían ser seres de otro planeta. Además, observé que en los centros educativos había una notable escasez en la literatura canaria, y esta distancia no solo limita su desarrollo lector y conocimiento cultural literario, sino también su capacidad de imaginar, de comprender y de expresarse con la libertad que te proporciona la lectura cuando se disfruta. Por ello, decidí crear un espacio alternativo donde la lectura no fuese evaluada, sino vivida.
1: Disfrutada, ¿no?
2: Sí.
1: En esos inicios, ¿tienes la idea? ¿Contaste con apoyo institucional a la hora de arrancar?
2: Pues en sus comienzos el taller se sostuvo fundamentalmente sobre mi empuje personal y compromiso fiel con la educación lectora. El apoyo institucional fue en ese momento muy limitado, algo habitual en proyectos pues que nacen desde la iniciativa individual, pero esto no fue un obstáculo, porque gracias a la perseverancia, cercanía, pues ahora ya contamos con el apoyo del Ayuntamiento de Santiago del Teide, y este año pues ese apoyo pues se ha visto en que hemos tenido más reconocimiento y más alcance.
1: Y en estos años, ¿cuántos autores y autoras han pasado por el taller y han entrado en contacto con lectores y lectoras?
2: Pues ya casi 30 autores y autoras. Estas visitas han permitido acercar la literatura desde una perspectiva viva, directa y profundamente inspiradora.
1: Aunque exista el peligro de poder dejar a alguien atrás, que siempre puede suceder, ¿qué autores y autoras destacarías de los que han participado en la iniciativa hasta ahora?
2: Me resulta siempre un complejo destacar nombres concretos sin incurrir en olvidos injustos. Recuerdo con mucho cariño la visita de Pepa Aurora, Elsa López, Cecilia Domínguez, ya que son nuestros grandes pilares, pero también nombro a jóvenes promesas como Katia Vázquez o Antonio Martín Piñero, que llenaron de ilusión y ganas de aprender a los niños de mi taller.
1: Has comentado los autores y autoras que han ido el número, pero me gustaría ponernos en el otro lado de la mesa donde está la autora o la autora. ¿Cuántas personas han participado en el taller y se han beneficiado de ese contacto directo con los libros y con la lectura?
2: Pues a lo largo de la trayectoria han pasado, de su trayectoria han pasado muchos niños y familias. Actualmente cuento con unos 40, 45 niños, y la valoración en general es muy, muy positiva, porque realmente acerca la literatura canaria desde otra perspectiva.
1: Ya antes avanzaste un poquito la respuesta de esta pregunta que te quiero hacer. ¿Qué crees tú que aporta la lectura a los niños y las niñas y a las familias también en conjunto?
2: Pues la lectura constituye una herramienta fundamental para el desarrollo integral de las personas. En los niños y niñas no solo favorece la adquisición de habilidades lingüísticas y cognitivas, sino que también potencia pues la imaginación, el pensamiento crítico, la capacidad de empatía. Esto último para mí pues es muy importante, ya que mi taller está abierto a la diversidad cultural y social. Actualmente tenemos 6 nacionalidades y también a la diversidad funcional, ya que aparte de este proyecto trabajo con este colectivo y creo que es necesario visibilizarlo no desde la discapacidad, sino desde la capacidad.
1: Si alguno de nuestros oyentes pues quieren seguir a estar al tanto de tus acciones en pro de la lectura y otras cosas que trabajas también, como la expresión oral y demás, ¿cómo lo puede hacer? ¿Tienes redes sociales, página web?
2: Pues sí, las personas interesadas en conocer y seguir nuestras actividades pueden hacerlo a través de los distintos canales de comunicación disponibles, como redes sociales o nuestra web, anaguasimarhernandezmartin.es. Y bueno, el objetivo es seguir ampliando este taller en el sur de Tenerife y que la infancia tenga la oportunidad de crecer desde otra perspectiva. Como decía Borges, la lectura no debe ser una obligación, sino un goce.
1: Pues nada, muchísimas gracias, Ana Guasimara, por habernos acompañado en la Radio Canaria y sobre todo por esta interesante iniciativa.
2: Muchísimas gracias.
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1: Como siempre, nos acompaña Juan Alberto Crespo. Juan Alberto, buenas noches y bienvenido de nuevo a La Maleta.
3: Hola, buenas noches, Juan Carlos.
1: Esta vez vamos a retomar el tema de los misterios después de varios programas hablando de leyendas y de enigmas históricos, porque pocas veces hemos hablado de las llamadas abducciones, secuestro de personas por seres extraterrestres. Un tipo de suceso que ha sido descrito en muchos sitios del mundo y yo creo que también fue el origen de la ufología.
3: Bueno, no, el origen de la ufología fue antes con aquellas apariciones de tal Arnold, creo recordar, en 1940 y tantos, esos platillos, que recordaba platillos y tal, de ahí viene el origen. Y esto fue una parte más de la evolución de todo lo que tiene que ver con el tema este de la ufología, los extraterrestres. Bueno, lo que sí es cierto es que el primer caso documentado de este tipo de fenómeno de abducción en Estados Unidos ocurrió en Estados Unidos el 19 de septiembre de 1961, protagonizado este suceso por una pareja de 2 estadounidenses, Betty y Barney Hill, cuando a su regreso de unas vacaciones de Canadá declararon que habían sido secuestrados durante un breve periodo de tiempo por extraterrestres. Aquí en Canarias también hay testimonios de este tipo, ¿cómo no? Y uno de ellos pues es el caso que voy a relatar.
1: Un caso protagonizado por una mujer de nombre Judith y que ocurrió en la década de los 90 del siglo pasado.
3: Así es, según relata Judith, bueno, parece que es un seudónimo usado por la protagonista, auxiliar de enfermería, madre de familia, que una mañana de verano de 1990 conducía su Renault 5 después de dejar a sus hijos en el colegio. Se desplazaba por la autopista GC1 en dirección Las Palmas Telde. Sobre las 9:40 de la mañana tomó la salida de la autopista por la garita y en ese momento, mientras moderaba la velocidad en la curva de esa desviación, se introdujo en una espesa niebla que no era habitual en la zona. Lo siguiente que recuerda es que, sin saber cómo, tras ser despertada por un desconocido que golpeó la ventanilla de su coche, apareció en el mirador de la caldera de los Marteles a más de 30 kilómetros de distancia. Estaba aturdida al comprobar dónde se encontraba, sin saber cómo había llegado hasta allí en su coche, después de subir por una carretera estrecha y llena de curvas. Pero otro hecho la sorprendió todavía más. El coche tenía más gasolina que en el momento de atravesar aquella niebla, que era lo último que recordaba. Se preguntó cómo era posible si además en su cartera tenía el mismo dinero. Además, el reloj marcaba en ese momento las 12 de la mañana, por lo que su estado inconsciente había durado más que el tiempo necesario para realizar ese trayecto en coche, aproximadamente entre una hora y media hora, dependiendo del tráfico, ¿no? Volvió siguiendo la misma carretera por la que tuvo que llegar hasta allí, pero en sentido opuesto. Y aunque preguntó en las gasolineras que había en aquel trayecto con la excusa de que había perdido la cartera, para saber si la reconocían en alguna de las estaciones, la respuesta siempre fue negativa.
1: Parece ser que experimentó una especie de teletransportación, pero claro, ¿qué nexo tiene eso con los extraterrestres?
3: Bueno, pues que poco después de aquel suceso, Judith empieza a experimentar otro tipo de extraños, sucesos o hechos extraordinarios. Una semana más tarde, de madrugada, su habitación es iluminada por una extraña luz procedente de una bola y tras observarla vuelve a caer inconsciente. Esa luz aparece en otra ocasión, la inmoviliza y sobre su pecho, deja sobre su pecho, muñecas y piernas, unas extrañas marcas. Siente la presencia de sombras de seres pequeños junto con extraños olores de azufre y restos de arena en su cama. Pero no es hasta la investigación que hacen de este caso Josep Guijarro y Asunción Sarais cuando, mediante

0: pasillos iluminados por luces hexagonales hasta otra estancia circular, donde allí ve a un siniestro ser esquelético de gran tamaño, rodeado de sofisticados ordenadores y vitrinas. La someten a diferentes tipos de pruebas, entre ellas una en la que le pusieron un casco rojo alargado, como esto de, imaginemos el gorrito, ¿no?, que lleva el Papa, con cables, un gorrito alargado en rojo con cable, y otra prueba con un escáner esférico que recorría su cuerpo, monitorizando su corazón. Sintió en ese momento calor extremo, zumbidos, parálisis total y una mezcla de terror y burla por parte de las entidades que se rían telepáticamente mientras la miraban con odio. En ocasiones posteriores, Judith relata otras experiencias con esos seres en su propio domicilio relacionadas con los encuentros de madrugada en los que su cuerpo quedaba paralizado. También habla de contactos telepáticos.
1: ¿Y pudiera existir o encontrarse alguna explicación racional a estos hechos que ella dice haber vivido?
0: Bueno, a pesar de que Judith siempre mantuvo el anonimato y le hicieron test psicológicos, grafológicos y psicotécnicos para averiguar si estaba mintiendo o había perdido la cordura, lo cierto es que no se logró demostrar nada de ello. Por dar una posible causa que explique estos hechos, bastante aventurada, al no tener más información que la que acabo de relatar, esta podría ser que Judith, debido al estrés, al cansancio, era ATS, era auxiliar de enfermería, pues nada, cayera una especie de sueño en el que mantuvo una parte de la conciencia activa suficiente para conducir hasta la caldera de los Marteles, o que estuviera bajo los efectos de un estado de sonambulismo o algo parecido.
1: Sí, si eso es lo que está comentando, sería algo así como tener el piloto automático, el cerebro sigue la carretera sin que lo registre su conciencia, sin darse cuenta que llega a la caldera de los Marteles. Yo creo que alguno de nuestros oyentes, no sé si te ha pasado a ti, va, o a la gente que conduce, vas conduciendo, de repente vas a un sitio, te despistas, vas para otro, ¿y qué hago aquí? ¿Cómo
0: llega? Bueno, y después de eso, pues el shock al despertar puede que borrase la memoria más reciente, generando una especie de amnesia retrógrada parcial del trayecto.
1: Eso podría explicar una primera parte, pero ¿y las imágenes que ella recordaba de esos seres extraterrestres que supuestamente la estaban investigando?
0: Bueno, buena pregunta, Juan Carlos. Bueno, podríamos explicarlo por las sesiones de hipnosis, que pueden crear falsos recuerdos, y más cuando se induce a la hipnotizada a responder a determinadas preguntas que la lleven a construir relatos. También es interesante señalar que Judith tenía interés en temas paranormales y formaba parte incluso de grupos esotéricos y ufológicos. Incluso he podido leer que era organizadora de la delegación española de la misión Rama, un movimiento de contacto con ovnis que usaba la Ouija, escritura automática y meditaciones para comunicarse con extraterrestres.
1: Luego entonces Judith estaba metida de lleno en el mundo del misterio y podía tener en el subconsciente pues una serie de ideas ya preconcebidas.
0: Claro, y bueno, incluso se llega a calificar a esta chica, a Judith, como contactista. O sea, una persona que es capaz de tomar contacto telepáticamente con extraterrestres.
1: Si es así como estás comentando, la cercanía a esos temas de misterio quizás la predispuso a vivir una abducción y el resto de vivencias paranormales que ella cree y a lo mejor sintió que había vivido realmente.
0: Sí, bueno, ya tenía entonces una gran predisposición, ¿no?, para vivir o imaginar una experiencia que reprodujera los mismos pasos clásicos y elementos que suelen aparecer en el fenómeno ufológico de las abducciones. Por lo tanto, bueno, podría ser todo fruto de su imaginación o incluso de su autosugestión, ¿no?
1: Dejamos ahí con esa posible explicación este caso de abducción con la puerta entreabierta, sin cerrarla del todo, mirando más allá de lo racional y con una explicación que puede ser cierta, pero dejando siempre la puerta abierta al otro.
0: Sí, bueno, además es difícil intentar encontrar una explicación de este tipo de casos a partir, como he dicho antes, de un simple relato, ¿no? Bueno, sin más datos, además, esto ocurrió hace ya pues 30 años, ¿no? Bien, para los que quieran consultar las fuentes literarias de lo que he narrado, la base, ¿no?, en lo que he basado este relato, pues pueden encontrarlas en dos libros. Uno de ellos es Infiltrados, Seres de otras dimensiones entre nosotros, escrito este libro por el investigador de temas paranormales, ufológicos.

0: tecnológico y periodista Josep Guijarro. Y bueno, también tenemos que citar aquí, como no, es una referencia siempre en este programa, en esta sección del programa de La Maleta, a José Gregorio González, con su libro Canarias, territorio del misterio.
1: Pues nada, si te parece bien, Juan Alberto, que cada uno de nuestros oyentes saque sus propias conclusiones del tema que nos has propuesto hoy. Y muchísimas gracias de nuevo por acompañarnos en La Maleta.
0: Pues nada, hasta la próxima, Juan Carlos.
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1: La película Los Domingos es una película dirigida por Alauda Ruiz de Asúa, que ha obtenido 5 premios Goya en la edición del año 2026. Concretamente en las categorías de mejor película, dirección, guión original, actriz protagonista y actriz de reparto. En ella se cuenta la historia de Ainara, una joven idealista y brillante de 17 años, de la que su familia espera que decida cuanto antes qué carrera universitaria va a estudiar. Sin embargo, ella sorprende a los suyos manifestando que se siente cada vez más cerca de Dios, por lo que está valorando entrar en un convento como monja de clausura. Esa noticia coge a todos por sorpresa y pondrá a prueba a todo el círculo familiar de la protagonista. En su banda sonora, su directora decidió introducir la canción Quédate, de Quevedo, en la que aparece una referencia al Dios que busca a la protagonista de la película. Terminamos nuestro espacio de hoy con Quevedo y su tema Quédate.

Llegamos al final de nuestro programa de hoy. Nos han podido escuchar gracias al buen hacer del equipo técnico de la Radio Canaria bajo la coordinación de Gustavo Vigüera. La producción ha estado a cargo de Milenio Cultura. Me gustaría volver a encontrarme con ustedes la próxima semana, a la misma hora y en la misma sintonía. Mientras llega ese momento, si pueden y les dejan, intenten ser felices.

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3: Un saludo y bienvenidos, damas y caballeros. Esto es Canción a quemarropa, el espacio musical autor, World Music y Jazz de esta tu casa, la Radio Canaria. 60 nuevos minutos para darle rienda suelta a nuestra actividad musical. Ya saben ustedes, recopilamos una gran serie de discos y los exponemos con todos ustedes.
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3: Y ya azota un poquito el calor, convendrán conmigo. De hecho, esta semana ha sido provechosa, ha habido incluso visita papal y bueno, ya estamos aquí en la vuelta, digamos, a la normalidad, en la vuelta a volver a recomendarles grandes discos, como es nuestro objetivo primordial.
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3: Y también ya calentando algunos especiales que tenemos en la manga para sacarlos como póker cuando sea preciso, y esto será en breve porque nos solemos despedir con los especiales, como digo, del Festival Internacional Canarias Jazz y Más, que tendrán pues cobertura completa como en cada año con los protagonistas, con sus músicas, en fin, así solemos acabar nosotros la temporada que ya prácticamente agoniza. En este comienzo, a propósito, les damos pues las gracias por la acogida que estamos teniendo en redes sociales y también en nuestra página web oficial. Nos estamos refiriendo, por ejemplo, a cancionaquemarropa.es y, por supuesto, a Instagram, Threads, en donde somos cancionaquemarropa1. Le dan me gusta a Facebook y ahí estamos para lo que ustedes necesiten. Con la mirada fijada en el cine, ya saben ustedes, el séptimo arte es la manera que tenemos de comenzar una nueva edición aquí de Canción a Quemarropa. Siguen ustedes escuchando la Radio Canaria.

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4: Ya lo ven ustedes, era imposible tener cierta edad y no ver en la tele Master del Universo o Los Amos del Universo en Hispanoamérica. Incluso aquí en España se llamó He-Man y los Master del Universo. Ahora, para los que ya tenemos alguna cana, vuelven a la carga, no solo He-Man, sino toda su cohorte de lucha contra el mal, maniqueísmo puro y duro, pero evidentemente también, pues, grandes momentos de la ciencia ficción. Nosotros nos los hemos pasado como verdaderos críos y consideramos que, además de que el guión es estas clásicas películas del verano, del estío, pues se puede, por supuesto, distendir y se puede, por supuesto, pasar un rato de comedia agradable. Es además una comedia con algo de mala leche y con algo de, digamos, subtexto que, bueno, que no pasa de ser, como digo, un ejercicio entretenido para estar 2 horas y pico siempre. Habitualmente el metraje es extenso y probablemente en demasía para degustar una buena muestra de ciencia ficción de aventuras, que al fin y al cabo es lo que es. Es una onda, como me decía un compañero últimamente, a los Flash Gordon, y esa es la ópera rock a la que se refiere He-Man y los Master Universo, incluso en la pigmentación del celuloide, si esto es que cabe ya en pleno año 2026. Y saltamos, después de la recomendación de cine, puramente a la música, que es además nuestro objetivo primordial. Hoy con un paquete verdaderamente especial dirigido hacia nuestras personas desde Estados Unidos de Norteamérica. Y empezamos en concreto en la gran ciudad de Nueva York, muy cerca del Central Park. Ahí está el Jazz at Lincoln Center, que según nuestros datos dirige el trompetista, veterano ya, Wynton Marsalis, que forma parte, a propósito, de una saga impresionante que tuvo como inicio Elis Marsalis y, bueno, todos sus hijos. Por ejemplo, Wynton es hermano de Branford Marsalis, sin ir más lejos. Y aquí lo que tenemos es un disco en directo, sin trampa ni cartón. Nos apostamos que es así, no hay recocinado o no nos parece detectarlo. La protagonista es Catherine Russell a las voces y verdaderamente también dirige una banda de sensación, la verdad. Matt Mustery, por ejemplo, a la guitarra, Ben Patterson al piano, Russell Hall al bajo, a la batería, Domo Branch, John Eric Kelso a la trompeta y al trombón, John Arlett. Y perdón, que nos faltaba nombrar al saxo tenor y clarinete, Evan Arsner. Una gran banda que, desde luego, firma un disco que podemos degustar de manera clásica. Yo creo que no se trata de fusión, se trata de ir a las raíces, digamos, de este estilo musical al que nos estamos refiriendo siempre. Esto es el jazz. La primera canción, a propósito, que hemos seleccionado para su degustación aquí con todos ustedes en Canción a Quemarropa, se llama Old Man River, el hombre viejo del río, y desde luego es un tema que yo creo que nos va a alegrar la tarde-noche a todos. Aquí comienza otra vez Canción a Quemarropa, ahora desde el punto de vista musical.

Sensacional, desde luego, ese público aplaudidor, como nos gusta decirlo aquí en Canción a Quemarropa, tributando a sus héroes, como no puede ser de otra manera en una velada, pues asumimos bastante espectacular. Este álbum, a propósito, ha sido publicado en esta temporada, en concreto el 24 de abril pasado de este propio año 2026, a través de la discográfica Dot Time Records. Los echábamos de menos y ya los tenemos otra vez por aquí. Es una discográfica, a propósito, que ha tenido en su lustre, ha tenido en su forma de editar, digamos, pues a un montón de cantantes, y nos alegra que ello sea así. Recordamos, por ejemplo, excelentes álbumes de Deborah Carter en su tiempo, que es una músico, pues, que es norteamericana, pero que ha estado también mucho tiempo viviendo entre España y Holanda, si mal no recuerdo. Bueno, genial álbum, pues ese acento, digamos, de jazz, probablemente de ciudades colindantes con Nueva York y no tanto colindantes, como por ejemplo Nueva Orleans. Tiene este sabor genuino al jazz de raíz, al jazz más profundo, y que después esas raíces creció o hizo crecer un árbol verdaderamente alucinante, verdaderamente con tronco fuerte, y que fueron hijos muchos, muchos, muchos maestros. Por ejemplo, sin ir más lejos, Satchmo, el gran Louis Armstrong, que marcara, por supuesto, historia, por supuesto, leyenda, o por supuesto, digamos, una forma de lectura de la misma música moderna. Y vamos al segundo corte que hemos seleccionado para estos momentos, I Just Refuse to Sing the Blues. Yo sencillamente, pues, refuso o me niego a cantar el blues. Ya saben ustedes que el blues, además de un estilo musical, además de una forma de poner las guitarras y los instrumentos en el sentido de los arpegios, de las notas que tañen, pues también pueden ser un sentido de tristeza, un sentido de carga. Se dice que los esclavos de los cuales se tradujeron las notas fundamentales del blues tenían esta carga vital tan dura y tan penosa que descargaban en canciones, y de eso directamente en la primera década del siglo pasado, del siglo XX, pues se tradujo el jazz y el blues. Primero el blues, probablemente. Vamos a disfrutar entonces este I Just Refuse to Sing the Blues. Esto es Live at Jazz at the Lincoln Center. Desde ese Lincoln Center se ve Central Park, desde una posición, yo diría, prácticamente lujosa, prácticamente increíble. Y vamos, que lo vamos a aprovechar, porque un directo de estas características en un lugar tan privilegiado solo ocurre unas ciertas circunstancias en la vida. Así suena.

Y aquí continuamos en Canción Quemarropa con este sabor absolutamente, digamos, genuino del jazz, grabado en el año 2026, pero se puede asegurar que tiene toda la raíz del árbol que sembró una generación de músicos espectaculares. Vamos a recordar quienes forman parte de este Live at the Lincoln Center, porque es preciso. Catherine Russell le da nombre al proyecto, evidentemente está ella en la portada. Matt Mastery a la guitarra, Ben Patterson al piano, Russell Hall al bajo, Domo Branch a la batería, John Eric Kelso a la trompeta, al trombón, John Arrett y Evan Arsen al saxo tenor y clarinete, dependiendo de las canciones. 11 canciones, 11, nos hemos quedado con 3, y la que vamos a escuchar ahora se llama You Can't Pull the Wool Over My Eyes. Esto significa, tú no puedes empujar el algodón sobre mis ojos. Y ya saben ustedes que cuando se nombra, cuando se menta al algodón, nos estamos refiriendo a aquella preciada y codiciada pieza que arrancaban de las hojas los esclavos en Estados Unidos de Norteamérica en aquellos siglos, en donde antes de que hubieran revoluciones, para considerar incluso personas, gente de color. I'm black and I'm proud, decían a mitad del siglo XX, y criticaban y gritaban, además con razón, para tener pues derechos sociales, evidentemente. Pero eso justo bastante después de que hubiera esclavos que tradujeran al blues, que tradujeran también al jazz, grandes canciones. Y bueno, ahora vamos a escuchar esta, que habla de algodón, en directo desde uno de los espectáculos más finos de Nueva York, nada más y nada menos que el Jazz at the Lincoln Center.

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1: Primer proyecto y genial proyecto desde el Jazz at Lincoln Center. Seguimos ahondando en este material tan maravilloso que nos ha llegado recientemente desde Estados Unidos en un disco publicado teóricamente en 2024, pero que nos acaba de llegar en estos precisos momentos. Si ustedes nos preguntan, yo creo que este disco estaba en un cajón y se ha recuperado porque la fecha oficial de lanzamiento figura el 16 de enero de 2026 y el sello delata, digamos, a su progenitor. Es Ground Up Music. Esto quiere decir que tiene detrás de él al gran bajista, teclista, guitarrista, bueno, instrumentista vario, Michael Leake, que ya saben ustedes que estaba ahí siempre luchando con sus Snarky Papi y que sigue, evidentemente, porque es un proyecto que no ha fallecido. En este caso salía con dos músicos excepcionales, percusionistas todos ellos, pero también que pueden tocar otros instrumentos. Pedrito Martínez, de origen cubano, residiendo en Estados Unidos de Norteamérica. Él toca batash, congas y, por supuesto, también pone algunas voces en este proyecto. Y también a la batería y programación electrónica y melotrón incluso, es Antonio Sánchez, batería excepcional que recordamos de proyectos como, por ejemplo, sin ir más lejos, a Pat Metheny, estuvo con la contrabajista Linda May Hang-O, que desde luego es una de nuestras favoritas. Un periodo de Pat Metheny verdaderamente alucinante. Nos han chivado, nos han ido diciendo que es que poco a poco estos músicos norteamericanos han ido a residir al Estado español y han ido pues viviendo en Cataluña y en concreto creo que en Barcelona. Así que no es de extrañar que tengamos mayores alianzas en el futuro. Nos estamos refiriendo en concreto, yo creo que a Michael Leake, esto no es ningún secreto. Y lo último que sé yo de Antonio Sánchez es que esto también es igual. Aunque hay que recordar que Antonio Sánchez es de origen mexicano. Al que además pudimos disfrutar hace algunas ediciones del Festival Internacional Canarias Jazz y más en proyectos particularmente excelentes como por ejemplo el que tenían con el saxofonista canadiense Seamus Blake. Bueno, vamos a degustar este disco. Hemos elegido una canción de este disco llamado Elipsis, llamado Tarpón, y es la primera canción que hemos seleccionado, como digo, para tener un primer golpe de sabor de este álbum. Hay que decir que combinan, digamos, la leyenda de los Batalá, las leyendas, digamos, de Cuba, la religión cubana, con otros sistemas verdaderamente interesantes. Elipsis, fantástico álbum de edición propia de Michael Leake, ahí siempre potentemente en las cocinas de la buena música, como solemos decir. Tarpón, la canción, Elipsis, el disco. Ellos son Michael Leake, Pedrito Martínez y Antonio Sánchez.

Como anillo al dedo. Excelente tema, excelente formación y además, como digo, el sincretismo habitual o que suelen, digamos, exhibir en algunos de los momentos en esta magia que se produjo desde el oeste de África con cantos religiosos y que tuvo el viaje tan impresionante de todo el Atlántico y que se depositó en Cuba. Ahí también hubo una mezcla especial entre gente que provenía de España, en fin, todo ese maridaje de sabores, de cantos, de gustos. Y ahora, en el albor de la historia, en 2026, publicando Michael Leake, Pedrito Martínez y Antonio Sánchez, proyecto que además ya nos gustaría disfrutar en Canarias, por ejemplo, ¿por qué no?, en alguno de los festivales que pueblan, digamos, estas ocho islas. Por su parte, bueno, hay que decir que se conocieron, ellos son de diferentes sitios, México, como hemos dicho, procedencia de Cuba también, California, incluso Texas, Michael Leake parece, y bueno, se van, digamos, asumiendo, digamos, un viaje que les llega a grabar en distintos lados y a vivir, según parece, también ahora ya en nuestro país. Otro tema, otro, porque no podemos dejar, digamos, de pasar tanta fusión verdaderamente bien elaborada. Y nuestro plan está claro. Vamos a escuchar una canción llamada Ovas Coso, así todo junto. Y la verdad es que lo he buscado para saber específicamente a lo que se refería. Lo que he encontrado es Ovas Coso, separado, y ellos lo escriben todo junto. Es uno de los títulos y caminos sagrados más importantes de Xangó, el orisha yoruba del trueno, el rayo y la justicia. Y la traducción principal es el rey no se ahorcó. La verdad que me parece pues sensacional e interesante viajar a la tradición religiosa cubana a través de este disco y por supuesto visitar y revisitar la música para tener este viaje, digamos, de manera más completa y saber específicamente lo que estamos escuchando. El disco se llama Elipsis, ellos son Michael Leake, Pedrito Martínez y Antonio Sánchez.

Excelente completud, digamos, de estos músicos, percusión verdaderamente, pues muy, muy, muy cuidada, porque desde luego son dos baterías o dos percusionistas, depende de cómo los pongamos, de lo mejor, de lo mejor, y no esperábamos menos que este refinamiento. Y a propósito también, la mano de Michael Leake ahí proporcionando una fusión moderna, propia del siglo XXI. O lo que es lo mismo, trayendo ideas clásicas a veces a lo mejor de la actualidad. Y bueno, vamos a escuchar un tema más, ¿qué les parece? Esto se llama Variant y va a clausurar, digamos, la manera de festejar este álbum que, como hemos incidido desde el comienzo, se llama Elipsis. Ellos son también Pedrito Martínez desde Cuba, Antonio Sánchez desde México y desde Estados Unidos, Michael Leake, y algunos de ellos viviendo a propósito en nuestro país, en Barcelona.

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1: Y efectivamente aquí seguimos en tu sintonía en la Radio Canaria y también en Canción a Quemarropa, como solemos decir, en la curva final de este espacio de radio. Y bueno, la verdad es que festejando ciertos discos que son de aplaudir y que apuestan por la música libre y por la música en otras ocasiones pues más asentada en las raíces y en lo que es el jazz más clásico. No es el caso de nuestro nuevo protagonista. A propósito, él se llama Willy Rodríguez. Hace tiempo que sabemos de su acechanza, de su trabajo, incluso en la prensa musical, pero en este caso hablamos de un músico, de un gran músico, un batería, compositor y líder de banda espectacular. Acaba de presentar un disco llamado In the Unknown, I Will Find You. Es decir, en lo desconocido, yo te encontraré. En una entrevista que hemos tenido prácticamente hace poco tiempo, coincidiendo con la publicación de este disco, tuvimos el placer de hablar con él y nos comentaba que se trataba de un recuerdo hacia su madre, que a propósito fallecía y que a propósito ese trance fue muy duro y que había aprovechado para hacerle este tributo de música libre, de frillas, casi podríamos decir, aunque a esta gente no le gustan las etiquetas y lo comprendemos perfectamente. Un disco estupendo que trata de hacer, digamos, de manera surrealista en su portada, alguien llorando. Es como lo interpretamos nosotros. A Willy Rodríguez a la batería le acompañan en casi todas las canciones Ingrid Lobrock,

Aquí además en alguna de las canciones tienen la voz hablada de Alan Harris, al que recordamos por excelentes discos de blues, si no estoy equivocado, que puede ser que se me haya trastocado alguna idea. Nada más, nos vamos. Gracias por la atención prestada. Seguiremos aquí en Canción a Quemarropa con más contenidos musicales, pero esto ya será la próxima semana. Sigan degustando la programación variada de la Radio Canaria. Hasta otra.

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Bienvenidas y bienvenidos a un nuevo programa de 7.000 canciones, el número 173, aquí en la Radio Canaria. Estamos llegando al final de nuestra cuarta temporada y, como solemos hacer a estas alturas, te proponemos un resumen con lo mejor que ha dado a nuestro juicio esta primera mitad de 2026.

Vamos ya con nuestro sumario y escucharemos del tirón las canciones que mejor definen estos primeros seis meses del año, entre las que encontrarás mucho folk, también pop, algo de soft rock, punk y un par de grupos nacionales. ¡Comenzamos! A nuestro juicio, no podríamos entender este 2026 sin grupos como Engine de Poitrin, The Strokes, Courtney Barnett, Ice Age, Girl Scout, James Blake, Nacho Vegas, Rat Boys, Bill Callahan, Bleachers, Kevin Morby de Lemon Twist, Dutch Interior y Los Enemigos.

0: Vamos a continuación a estudiar la forma en que podemos realizar los más variados efectos sonoros utilizando tan solo materiales puramente domésticos.
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Y así nos despedimos por hoy con el rock castizo de José L. Santiago y sus enemigos. Nos vamos, pero en una semana volvemos. Hasta entonces, sé feliz y pon música en tu vida.

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1: ¿Qué tal? Buenos días. Bienvenidos al tiempo para la actualidad y el entretenimiento en este martes futbolero. El país, Mercedes, que se va a paralizar a las 8 de esta tarde para animar a la Roja.
2: Sí, Eugenio, aprovechen porque será una hora estupenda para no encontrarse a nadie en la calle, siempre y cuando no sea muy amante del deporte rey, claro.
1: Veremos si la Roja pasa a las semifinales y hasta que llegue la hora, pues les proponemos, ¿por qué no? Y con esto abrimos el menú de hoy, pues una fruta.
2: ¡Qué rica! Está comprobado que en verano el consumo de fruta aumenta. Hay quienes prefieren dejar la temperatura ambiente y otros que se decantan por guardarla en el frigorífico.
1: Abrimos debate. ¿Qué es mejor? Lo preguntamos. Blanca Puertolas, experta en seguridad alimentaria. Hola Blanca, ¿qué tal? Buenos días. Hola Blanca, buenos días.
3: Buenos días.
1: ¿Qué tal? ¿Cómo está?
3: Muy bien, ¿y vosotros?
1: Bien, también, bien también. ¿Y Blanca qué prefiere, la fruta en la nevera o la fruta a temperatura ambiente, Blanca?
3: Mira, en líneas generales es mejor en la nevera, siempre. Uh-huh. ¿Por qué? Porque nos va a durar más tiempo. La nevera lo que hace es detener su maduración. Pero dependiendo de qué tipo de fruta y verdura estemos hablando, a lo mejor necesitamos ponerla fuera. Hay algunas excepciones.
2: Uh-huh. Como por ejemplo, Blanca, porque el plátano, esto está comprobado que la nevera no le sienta muy bien, ¿eh?
3: Exacto. Mira, por ejemplo, el plátano. El plátano se pone como oscuro dentro de la nevera. Si estamos hablando de un aguacate que hemos comprado verde, porque normalmente los aguacates en las tiendas están poco maduros, uh-huh, tenemos que dejarlo fuera de la nevera para que madure. Si estamos hablando, por ejemplo, de otro tipo de productos, como puede ser un tomate, el tomate fuera de la nevera conserva mucho mejor su sabor. También es verdad que madura antes. Uh-huh. Luego, cebollas, patatas, fuera de la nevera también. Estos, uh-huh, son los productos que yo siempre dejo fuera de la nevera.
1: Bien.
3: El resto, todos dentro.
1: Vale. Porque luego también está, más allá de lo que viene bien o no al producto, que esto es fundamental, pero también esa sensación de, ay, me gusta porque es más fresquito en la nevera, o no me gusta tan fresquito también, porque también hay gente que no le gusta
2: sandía,
1: tan...
2: Sí. La sandía.
1: Bueno, y el melón, ¿no? También.
2: También.
1: Sí, sí. Yo soy poco, mira, de nevera, la verdad, pero la sandía y el melón son como muy... ¿no? Como que invita a sacarlo de la nevera y comérselo fresquito, Blanca, ¿verdad?
3: Sí, lo que es súper importante, por ejemplo, las sandías son muy grandes y a veces no nos caben dentro de la nevera, pero si la cortamos, ya tenemos que introducirla dentro de la nevera. En cuanto nosotros pelamos y cortamos una fruta o una verdura, hay que introducirla dentro de la nevera y además hay que cortarla con la medida higiénica adecuada, no con cualquier cuchillo en cualquier sitio. El cuchillo tiene que estar perfectamente limpio y desinfectado en el momento del corte, igual que la superficie de la fruta y la verdura.
1: Ajá, uh-huh, perfecto.
2: Y luego hablabas también de que prácticamente todo lo metes en la nevera, salvo decías tomates y no,
3: yo no meto en la nevera el aguacate porque normalmente se compra verde, el aguacate no suele estar muy maduro en las tiendas, entonces necesito que me madure. Tú piensas que hay algunas frutas que maduran aun cuando las has sacado del árbol y otras no. Entonces, en ese sentido, todas aquellas que maduran cuando las sacas del árbol es mejor dejarlas fuera de la nevera si las compras verdes.
2: Claro.
3: Además, cogen mejor sabor, mejor textura, ¿sabes? Mejor color. Son más apetecibles también.
2: Uh-huh. ¿Y cuáles son las que no maduran cuando sacas del árbol?
3: Bueno, pues por ejemplo los cítricos no maduran cuando los sacas del árbol, ya detienen su maduración. Se llaman noctimateritas, es el nombre científico que nosotros utilizamos, ¿no?
2: Uh-huh.
3: Pero todos los cítricos, por ejemplo, tú los quitas del árbol y en el proceso de maduración que se han quedado, ahí se detienen. Hay otros, por ejemplo, como es el aguacate, que sí, los climatéricos sí maduran cuando tú los sacas del árbol. Entonces siguen madurando. El plátano le ocurre también, por ejemplo, sigue madurando aunque tú lo has sacado del árbol.
1: Mm. Claro, entonces hablamos del plátano no en la nevera. ¿Y una naranja, un cítrico en la nevera, Blanca?
3: Mira, los cítricos, los pongas dentro o fuera de la nevera, te va a dar un poco igual. Porque como no maduran una vez que los has sacado del árbol, la gente normalmente los deja fuera de la nevera porque ocupa mucho espacio.
1: Sí.
3: Sobre todo en verano, que se suelen hacer muchos zumos de naranja y de limón, pues tienes un volumen grande. Entonces en la nevera te ocupa mucho espacio. También es importante dónde colocarlos en la nevera.
1: Eso.
3: Eso es importante porque dependiendo del frío que les dé, podemos quemarlos y entonces estamos estropeando la fruta y la verdura. Siempre en las neveras hay una indicación que pone en este nivel es el correcto para la fruta y la verdura, que normalmente es un nivel intermedio para que no le dé exceso de frío. Si los bajamos mucho de frío, los quemamos y entonces la textura cambia.
2: Y bajarlo te refieres, pero ¿y estas bandejas que vienen supuestamente para la verdura? Yo ahí meto todo, la verdura, la fruta. ¿Eso es demasiado frío, las bandejitas estas de abajo?
3: No, depende de la nevera que compremos. Por eso digo que tenemos que mirar la nevera. Es que están en distintos niveles según la nevera. Normalmente lo que está más abajo es lo que está más frío. Y ahí normalmente te ponen la carne y el pescado. Y luego el siguiente nivel suele ser la fruta y la verdura. Entonces, dependiendo del nivel, pues hay que meterlo en su sitio adecuado.
1: A mí eso que dice Blanca de que alguna, bueno, incluso sí que me pasa con la rúcula, con los canónigos, estos son como muy delicados. La nevera está muy potente y no me he dado cuenta yo.
3: Claro, estos si los pones a 4 grados se te queman todos, los que son de hojita verde, como digo yo. Entonces, eso si los pones muy al final, que es por donde sale mucho el frío, ponlos cerca de la puertita y si puede ser en la misma puerta, ahí en un ladito puestos, en la misma puerta que es donde menos frío hay en la nevera, se conservan mucho mejor que si los pegas al fondo de la nevera.
1: Lo haré porque a veces miro la fecha y digo, pues si la fecha está bien, veo que la fecha va bien, pero que están ya como
2: quemadillos,
3: ¿no? Pochos, como feos, sueltan un colorcillo así como marroncillo porque se te han quemado con el frío de la nevera.
2: Mira, pues hay que tomar nota. Luego, volviendo al plátano, Blanca, que es un producto tan nuestro, Hay como trucos que funcionan, ¿no? Que no le dé la luz. Por ejemplo, si los tapas, parece que aguanta más y no se quema tanto el plátano. No sé si es que le influye más la luz que el frío o qué.
3: En general, todas las frutas maduran por dos razones. Una es la luz y otra es la temperatura. Si tú lo dejas a temperatura ambiente y a luz, va a madurar más deprisa. Además, el plátano, como la manzana, también le pasa, es otra fruta que le pasa, genera mucho etileno. El etileno también es un gas de forma natural que se genera en las frutas y las verduras, en algunas más que otras, y aceleran la maduración. Por ejemplo, yo siempre digo, si tú tienes vamos a hablar del aguacate que ahora se está consumiendo mucho y está muy de moda. Si tú tienes un aguacate verde y tú quieres que madure rápido, coges un pequeño bol, le pones por debajo unos plátanos o unas manzanas, luego el aguacate y le pones, por ejemplo, un papel de cocina por encima para que no evapore muy rápido el etileno. Verás qué rápido te madura y a temperatura ambiente. Y si le das luz, todavía mejor, pero no sol directo, porque el sol directo le da demasiado calor y entonces lo que hacemos es que los ponemos pochos, como digo yo, entonces maduran en exceso, ¿no? Sino luz natural sin que le dé el sol directamente.
1: Luego también estaba ese truco, que no sé si vale o no, esto de forrarlos como si no hubiese un mañana de periódicos a los aguacates también, Blanca.
3: Hombre, yo al periódico yo lo eliminaría porque el periódico tiene tintas tóxicas. Entonces yo el periódico no lo usaría nunca. Yo eso lo hemos hecho todos, ¿eh? Todos lo hemos hecho de jovencitos porque el periódico nuestras abuelas lo usaban mucho para envolver muchas cosas. Pero yo el periódico no lo usaría jamás, por lo que te digo, porque las tintas son tóxicas y pueden pasar ese tóxico al alimento, ¿no?
2: Bueno, y los ajos, porque me quedé con la duda, porque decías que la cebolla fuera, las papas fuera, pero los ajos.
3: El ajo igual, el agua igual que la cebolla, la papa es lo mismo. Al final, es lo bueno es un sitio de la cocina que esté lo más fresquito posible y sin luz. El error que solemos cometer es que los dejamos a la luz. La luz les acelera la maduración y entonces se nacen. En este caso se nacen y empiezan a salir las hojitas de la planta, como digo yo, ¿no?
2: Igual que las papas, entonces, ¿verdad? Que se estropean.
3: Igual que las papas. Exacto, sin luz, en un sitio que no tenga luz.
1: Blanca, en el supuesto caso de... Mira, hacemos una ensalada, ¿no? Pero la ensalada nos ha quedado grande, o la hacemos grande para que nos dé para dos veces. Esto, una vez se hace esa ensalada, por ejemplo, ¿no? Te imaginas que la hacemos para mediodía y nos sobra, y en la noche vamos también a tomar ensalada. La guardamos, la dejamos fuera, porque cuando se guarda, como que también esa sensación que hablábamos antes, ¿no? De la lechuga, de un poco pocho esto, ¿qué nos recomienda?
3: Si queremos hacer ensalada y que nos dure un par de días, hay dos cosas importantes. Una, primero es desinfectarla con alguna lejía alimentaria, porque le bajamos el nivel de microorganismos, tanto los que provocan enfermedad como los generales, que lo que hacen es que se ponga pocha y ácida, ¿vale? Uh-huh. Entonces, con un par de gotitas de lejía hay que mirar el envase, lejía de uso alimentario, se sumerge en lo que vayamos a poner en la ensalada, todo lo que vayamos a poner en la ensalada. Y luego, lo importante es no aliñarla. Ah. Es decir, si yo sé que voy a hacer mucha lechuga porque voy a hacer para un par de días, yo la limpio, la seco bien, la seco porque si se me queda húmeda se me va a poner pocha y ácida, la seco bien la hojita y la dejo ya cortadita y todo para un par de días, bien. Pero no la aliño, no le pongo todo el aliño, sino simplemente lo que es las hojitas, la cebolla, lo que el tomatito cortado si quieres, ¿vale? Pero sin aliñar, sin echarle nada de más. Y veréis que de un día para otro incluso podéis tomarla.
2: Mira qué rica la ensalada que siempre apetece también mucho en verano. ¿Y el kiwi? ¿Qué pasa con el kiwi? ¿Madura una vez que se coge o...?
3: Sí, el kiwi es uno de los que va madurando una vez que se coge también. Es decir, nos pasa lo mismo. Si nosotros queremos mantenerlo que nos gusta que esté durito, porque luego también depende de cómo nos gusten las frutas, de la percepción que tengamos al comerla. Hay gente que le gusta un poco más madurito y hay gente que le gusta pues más verdito, más compacto, ¿no? Entonces, si yo lo quiero más compacto, lo meto en la nevera. Si yo quiero que madure, pues lo dejo fuera de la nevera.
1: Bien, bien. Es verdad también, porque hay gente que le gusta más, menos maduro, incluso también más o menos fresquito también, ¿no? Esa sensación. Un oyente que nos dice, Blanca, nos da un consejo, no sé si para que el plátano dure más, dice que si envuelves, tal cual leo el mensaje del oyente, dice si envuelve el rabito del plátano con papel, bueno, de aluminio, dura más. No sé yo esto, bueno, Blanca.
3: Bueno, al final lo que tienes es que oscurecer todo el plátano, no solo el rabito.
1: Ah, todo.
3: Si oscureces todo el plátano para que no le dé la luz, dura más.
1: Bueno, pues qué interesante, ¿verdad, Blanca? Nos ha ayudado mucho en saber en cómo, qué poner a nevera, qué no poner, en qué lugar ponerlo, y es interesantísimo. Blanca Puértola, experta en seguridad alimentaria, gracias por compartirlo aquí en la Radio Canaria, muy amable.
3: Gracias a vosotros por invitarme.
1: Gracias.
3: Un abrazo.
1: Adiós.
2: Hasta luego. Hasta luego. Bueno, por aquí va la pregunta de hoy, evidentemente, además ustedes que ya están participando con nosotros, los oyentes fieles que ya saben la dinámica del programa, la pregunta, claro, tiene que ver con la fruta y en concreto, si usted la guarda en el frigorífico, la deja a temperatura ambiente y cuáles son, o suele guardar y cuáles dejar fuera, que eso también es una opción, que no sea todo blanco o negro, ¿verdad, Eugenio?
1: Sí.
2: Sino hay frutas que guardamos en la nevera y otras que no.
1: Sí.
2: Yo me pasa como a ti con lo de la sandía y el melón, nevera sí o sí, aunque como decía ella, mira que ocupa, sobre todo la sandía, porque, bueno, a mí me gustan las sandías, la grande, la...
1: Sí.
2: Tipo rana se llama, no me acuerdo ahora.
1: Pues,
2: que son verdes así, no la amarillita redonda que es más dulzona, sino la...
1: La otra.
2: La otra, tipo sapo creo que. Yo dije rana, vale, bueno.
1: Bueno.
2: Creo que es sapo.
1: Ahí más o menos.
2: Bueno, esta, ustedes me entienden.
1: Que a mí la sensación de guardar en nevera no la fruta, si acaso para a lo mejor compras más la cantidad de la que necesitas, no sé, fruta para que no se te pierdan, pero no porque realmente me guste ponerlo en la nevera, ¿no? Es decir, que no soy muy amante de ponerlo, porque hay gente que dice que le encanta, ¿no? Fresquita, no sé qué, a mí no me importa.
2: Me
1: no,
2: pasa como a ti. A mí es que cuando la pones en la nevera yo creo que pierde bastante sabor.
1: Sí,
2: cuando
1: pues.
2: Con ese frío. No sé, yo la guardo en la nevera, pero si la voy a consumir, intento que esté fuera unas horitas antes.
1: Y el truco que dio Blanca del tema de los aguacates para que madure, esto, ponerlo al lado de los plátanos, esto yo sin querer, porque esto fue sin querer, que una vez estaban juntos, digo, ay, y me di cuenta, digo, pues mira que creo que va a ser el plátano el que va a ayudar a que madure el aguacate. Y cuando tengo prisa de que madure el aguacate y hay plátano, lo pongo junto porque sé que va a ser, no he puesto, creo que también dijo luego
2: manzanas, también dijo.
1: Y ponerle un paño encima, algo así dijo ella.
2: Sí,
1: también
2: para que no le dé la luz.
1: Esto no lo hago, todo,
2: directa,
1: esto pero... no lo he hecho, pero lo del plátano como que ahí ayuda a madurar el aguacate, sí.
2: Mira, por tu experiencia lo descubriste.
1: Pues sí.
2: Como otros grandes descubrimientos de la medicina y de la
1: ciencia
2: que se descubren de manera casual. Pues mira, ahí acertaste. Bueno, yo decía sandía y en realidad es melón. El melón...
1: Ah, verdad, claro.
2: Claro, yo dije sandía, creo,
1: sí,
2: ¿no?
1: Sí,
2: ¿no?
1: Sí,
2: el melón,
1: sí,
2: el melón
1: sí,
2: es el que es tipo sapo,
1: sí,
2: o el otro que es amarillo, que no sé cómo se llama,
1: sí,
2: que
1: sí,
2: es más
1: sí.
2: dulce, exacto, el melón. Y nuestros oyentes que sigan participando con nosotros, además de ese comentario que nos hacían con respecto al plátano, para que dure más tiempo. Luego tenemos llamadas perdidas. Les recordamos que nuestro número de WhatsApp solo podemos recibir mensajes vía texto o audio, si es audio mejor que mejor, pero no podemos recibir llamadas telefónicas. Así que lo tengan en cuenta si quieren participar con nosotros en la pregunta de hoy, que tiene que ver con la fruta. ¿Cómo la guardan ustedes? ¿Si dentro o fuera de la nevera? Y bueno, si nos quieren decir también dónde colocan la fruta, Eugenio, la parte de abajo, aunque ya nos decía que depende de cada nevera, la verdad que es un poco lío esto, ¿eh?
1: Sí.
2: Porque no sé si tenemos esa conciencia de dónde hay que colocar.
1: Yo sí que aprendí que ya la lechuguita, los canónicos y estas cositas, cuanto más cerquita de la puerta, mejor, ha dicho ella, ¿no?
2: Sí, así que tomamos nota.
1: Sí.
2: Mira, llega un mensaje también aquí a nuestro WhatsApp, nos dicen, buenos días, la fruta fuera, porque no la puedo masticar cuando está fría por los dientes. Pero sandía rallada, la grande Mercedes, y el melón en la nevera. Las pico un poco antes para que se les vaya quitando el frío. Mira, un buen consejo que nos manda también aquí nuestro oyente. Muchas gracias por contestar a esta pregunta que lanzamos hoy y para la que tienen todavía bastante tiempo por delante. Dos horitas estaremos aquí con ustedes, así que no pierdan la oportunidad de participar en nuestro número de WhatsApp, que les recuerdo, el 628-515151.

0: Bueno, pues como decíamos, hasta las 11, perdón, hasta la 1, estaremos por aquí para contarles muchas más cosas y también compartir con ustedes esos mensajes y esos audios que nos envían. Otro oyente que nos dice: buenos días, la fruta en la nevera, en la parte de abajo, y se va quitando poco a poco un par de antes, si no dura...
1: No, se estropea. ¿A ver si te puedo ayudar?
0: Sí, por favor. Dice, se va quitando poco a poco
1: un par
0: de días antes, entiendo.
1: Supongo que querrá decir un par de días antes, si no...
0: Se estropea.
1: No dura, se echa a perder, se estropea, es lo que quiere decir.
0: Vale. Sí. Bueno, pues también este consejo del oyente en relación a la fruta. Bueno, pues como digo, hasta la 1 estamos por aquí, como siempre, con la producción Ana Freire y Raquel de Jorge, y en la lección técnica están hoy Aday Palmero
1: y María Soler.

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0: De la mañana en Canarias y hoy es un día importante, estamos a martes 14 de julio y claro, hoy todo el país, ¿qué va a estar haciendo a las 8 de la tarde hora canaria? Eugenio, ¿tú qué crees?
1: Pues mira,
0: todo, no sé.
1: Pues viendo, pero todo no, pero una inmensa mayoría viendo y escuchando el partido de fútbol que juega España con Francia.
0: Sí.
1: España.
0: Sí, yo creo que ahí va a ser una cita, si ya el otro día fue emocionante y si salías de casa y estabas viendo el partido, veías diferencias en el tráfico y bueno, y en otras muchas cosas que se nota, parece como si se convirtiera de repente en un domingo este martes. Y queremos saber en algunos sectores cómo se nota esta cita de hoy, Mundial España-Francia. Vamos a empezar con Caterina Cachejina, que es encargada de calzado Roberto Estudio. ¿Qué tal, Caterina? A ver si escuchamos a Caterina para que nos comente si nota esa falta de afluencia de clientes. Caterina.
2: Bueno, no es falta de clientes, gracias a Dios, pero sí, notamos que son días especiales, son días que se nota menos movimiento en las tiendas, eso sí es verdad.
1: Por tanto, Caterina, si esta tarde voy a Calzado Roberto Estudio a las 8, bueno, a las 8 menos cuarto, porque a las 8 ya está cerrado, no va a haber nadie en la tienda, ¿no? Solo yo y usted.
2: Bueno, a ver, siempre hay alguien que no es tan futbolero, pero efectivamente suelen ser más señoras también, las cosas como son. Nosotros efectivamente notamos que sobre todo los hombres pues desaparecen. Hoy nosotros calculamos que a partir de las 7 no va a haber hombres en la calle.
1: Bueno, pero también el fútbol
2: y
1: ya
2: mucho,
1: ¿no?
2: Menos en la tienda.
1: El fútbol también ya, además, ya el fútbol de femenino también ya congrega también mucha expectación y también yo creo que tanto hombres como mujeres ya, ¿no? El fútbol es como no hay distinción a la hora de ser aficionado al fútbol, ¿eh?
2: Bueno, efectivamente, todos lo vivimos con emoción. Sí, el comercio lo notamos. Es un buen momento si quieren aprovechar. Efectivamente, va a haber menos gente en las tiendas. Pero bueno, también tenemos un mundial cada 4 años.
1: Claro,
2: así que es un tema muy personal.
0: Claro, esto depende. Bueno, enseguida vamos a seguir hablando con usted, Caterina, pero tenemos que contar también una información de última hora que estamos conociendo ahora mismo, Eugenio, y bueno, que tiene que ver con el hermano del presidente del gobierno, con David Sánchez.
1: Sí, parece que bueno, que ya la audiencia de Badajoz impone 9 años de inhabilitación por su delito de prevaricación por empleo público al hermano David Sánchez y también en esta misma cantidad de años para el ex líder del PSOE extremeño Miguel Ángel Gallardo por el mismo delito.
0: ¿Qué información adicional tenemos, David Perdomo? ¿Qué tal, David?
3: Hola, Mercedes, hola, Eugenio. Bueno, pues lo que hemos podido leer por el texto que nos han pasado es que la Audiencia Provincial de Badajoz ha condenado pues este martes a varios responsables de la Diputación por la contratación de David Sánchez, el hermano del presidente de gobierno. La sentencia considera aprobado que el puesto de coordinador de los conservatorios fue creado en 2016 con el objetivo de que lo ocupara el hermano del entonces líder del PSOE, Pedro Sánchez. El tribunal sostiene que la plaza se diseñó para él y que, una vez contratado, no desempeñó de forma habitual las funciones previstas centrándose en otros proyectos culturales. Sin embargo, la resolución descarta que se haya acreditado un delito de tráfico de influencias al no quedar probado que existieran presiones o influencias derivadas de su parentesco. La sentencia, que ocupa 378 páginas, es recurrible ante el Tribunal Supremo. No le impone ninguna condena penal, como decían, porque el único delito que se le atribuía directamente es el de la aceptación de nombramiento ilegal que se declara prescrito. Además, la sentencia descarta que se haya acreditado pues eso, un delito de tráfico de influencia.
1: Bueno, pues noticia de última hora. Estábamos esperando por esa sentencia al hermano de Pedro Sánchez, el presidente del gobierno, y este es el resultado de esta sentencia, esta última hora que hemos compartido con ustedes aquí en la radio pública. David, ¿seguiremos ampliando la información?
3: Sí, ahora hablamos media horita.
0: Gracias, David. Por lo tanto, el titular, David Sánchez, condenado a 9 años de inhabilitación para empleo público por cooperación necesaria de un delito de prevaricación administrativa. El titular que nos deja esa sentencia de la que estábamos pendientes. Y ahora sí, Caterina, nos decía entonces que, bueno, se nota una menor afluencia, por lo tanto, en su tienda de zapatos, sobre todo masculina. Digamos que las mujeres siguen asistiendo más o menos, no sé si con la misma regularidad que otro día, o también se nota un bajón de mujeres en la tienda.
2: Bueno, se nota menos clientela, pero bueno, nosotros estamos sobre todo en la tienda del puerto hasta las 8:30, encantados de atenderles, y efectivamente nosotros siempre atendemos con la misma ilusión, pero es más cómodo comprar cuando hay menos gente, las cosas como son. Así que les esperamos y nosotros estaremos trabajando como siempre. Y ya nos contarán cómo ha ido el partido.
1: Bueno, se enterarán también porque
2: para eso tenemos la radio.
1: Sí, no, claro, pero también, bien. Claro, muy bien la radio, pero también el escándalo de la gente celebrando, también se enterarán ustedes también, ¿no? Si hay gol de España.
2: Se nota, efectivamente.
1: Se nota.
0: Bueno, pues Caterina Cachejina, que es encargada de calzados Roberto Estudio, gracias por habernos contado cómo se nota ese movimiento o no movimiento en una jornada como la de hoy cuando juega España contra Francia, y bueno, que la gente siga comprando también, que hay tiempo de todo. Gracias, Caterina.
2: Efectivamente. Suerte para todos. Venga, buen día. Gracias.
1: Bueno, y seguimos también viendo, explorando también otros ambientes donde posiblemente haya menos ambiente, valga la redundancia, esta tarde-noche a partir de las 8 que otra tarde normal, habitual. Hablamos también de los centros médicos. Fernando Jiménez es médico de atención primaria en el Centro de Salud de Teguise en Lanzarote. Fernando, ¿qué tal? Buenos días.
4: Buenos días, Eugenio. Buenos días, Mercedes. Un saludo cordial a todos los escuchantes y oyentes de la Radio de Canarias, la Radio Canaria la Autonómica, y aquellos que se llamen Camilo, pues felicitarle, porque sabes que es el patrono de los enfermos y de los hospitales.
1: Camilos
4: y Camilas, deseen por felicitadas. Bueno, hoy estoy un poco de vacaciones, 24 grados, soleado en Puerto del Carmen, con vistas a Isla de Lobo y Fuerteventura.
0: Bueno, envidia. Fenomenal. Fernando.
1: Fernando, y un día como el de hoy, esta tarde, una tarde como la de hoy, nos ponemos menos manos, humanos, es decir, bueno, que vamos menos al médico.
4: Habría que hablar sobre el durante y el después. En el durante, posiblemente, ya hay estudios de una reducción de asistencia sanitaria en torno al 30%, 32%. He visto algún estudio del año 2014, 34%. O sea que va mucha menos gente a las urgencias, sobre todo las hospitalarias y de centro de salud. Incluso en urgencias que consideramos no banales, pues más de un 40%, porque o bien lo ven las personas como menos urgente, ¿no? O que es menos urgencia, como que puede esperar, ¿no? Yeah. Como que puede esperar. Ahí estamos, y también va a depender de la calidad del partido. No es lo mismo que sea un inicio de mundial, que a lo mejor puede estar en un interés de un 7, un 8%, o esta noche, que se puede poner en el 40% o más por ciento, ¿no?
1: Le veo puesto, le veo puesto, doctor.
4: Hombre, yo estoy relajándome en Puerto del Carmen porque, sabes, que los que somos un poco de 60 y pico y con tensión y algo de arritmia, pues tenemos que relajarnos antes de ir a ver el partido. Sabrás que hay un grupito de edades, y sobre todo aquellos que a lo mejor también fuman, tienen diabetes, son un poquito gorditos, colesterol, pues que se lo hagan mirar, ¿eh? Tengan en cuenta que esto es solo un juego, ánimo, chicos, sí, sobre todo chicos.
0: Claro.
4: Ya vemos que las chicas ahí.
0: Lo dice por el tema cardiovascular, entonces, que hay que tener un poquito de cuidado.
4: Lo digo porque exactamente, porque si bien durante el partido esa percepción es clara, ¿no?, que disminuye en más de un 30% en general, y porque además hay menos actividades generales en la población, con lo cual hay menos tráfico, menos posibles accidentes, ¿no? Pero es que durante y sobre todo después, ¿no?, puede ocurrir casos bastante complicados, ¿no? Que incluso en el hospital Doctor Negrín creo que hay un estudio de un 80% de subida cuando terminan los partidos en estas condiciones, ¿no? Porque las personas a veces mucho se desbocan.
1: Bueno, pues por tanto, entonces, no solo es que vayan menos, van menos a esa hora al centro de salud, sino también que esto también es más importante que lo anterior, doctor, es que hay que tener mucho cuidadito cuando nos enfrentamos a un partido como espectador de esta tensión, ¿no? Porque sí, nos ponemos muy tensos, ¿no?
4: Nos ponemos demasiado tensos los que tenemos tensión alta, los que tenemos arritmia, los que hayan tenido algún evento cardiovascular, que tengan patología de base. Y ojito con las comidas y alcohol y grasa y demás, porque hay veces que, vamos, comemos como si no hubiera un mañana, los nervios que cogemos, ¿no? Como decía alguno, nos comemos las uñas mientras sean las de uno, pero hasta las de los de al lado, ¿no?
1: Ya.
4: Hay que tener cuidado, tomarlo, sino con humor, con el sentido de que es un juego, ¿no? Uh-huh. Sabemos que no estamos jugando mucho esta noche la selección de nuestro país, pero que la vida no termina en un partido de fútbol. No debe terminar en un partido de fútbol.
1: Desde luego que no, desde luego que no. Bueno, tenemos que relajarnos hoy, ojalá también relajarnos el domingo, porque sería buena señal, porque pasaríamos a la final, ¿no?
0: Ay,
1: estaría bien, estaría
4: por supuesto.
1: Bien. Estaría
4: bien. En el domingo no sé si habrá que ajustar la medicación a aquellos que la tengan.
0: Ahí sí que vamos.
4: Empiecen a preparar las botellas de tila y de manzanilla y vamos a beber, a hidratarse, sobre todo hidratarse pues mucho. Mira. Y intentar ir al disfrute, ¿no? Ver el espectáculo y, bueno, que lo vamos a pasar bien. Si somos campeones del mundo, mejor. Mejor lo pasamos. Pero, ojito, cuando después del partido no empiecen a tirar demasiados voladores.
0: Ay, no,
1: eso es otro.
4: Que después vienen las intoxicaciones, traumatismos, y las cosas que después nos llenan la urgencia.
1: Bueno.
4: Las quemaduras, bueno. ¿No? El exceso de actividad que no tenemos durante el partido, que no vamos de compra, luego que no vayamos a estar comprando alcohol.
1: No, mejor celebrarlo con tila, ¿no? ¿No? Nunca he celebrado nada con tila, pero bueno, una vez era la primera, entonces también no lo celebramos con tila, ¿eh? Que nos viene bien.
4: Hay que celebrarlo con tila, con manzanilla.
1: Bien.
4: Hasta con algún refresquito, aunque tenga algo dulce. Pero bueno, por favor, tengan en cuenta de que lo importante es seguir estando entre nosotros y escuchando Radio Canaria
1: Económica. Muy bien.
0: Eso siempre.
1: Fernando Jiménez, médico de atención primaria en Centro de Salud de Teguise, en la Salud. Sigue usted disfrutando de este día libre, no sé si de sus vacaciones. Coja usted, relájese. Para que esta noche vea bien tranquilito el partido. Muy amable, doctor.
4: Gracias a ustedes. Un saludo.
1: Adiós.
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1: Bueno, el fútbol crea adicción, Mercedes, también, ¿no? El fútbol crea adicción, hay gente que es muy muy aficionada, bueno, no sé, una forma, ¿no? De se vive con mucha
0: intensidad.
1: Sí, que
0: no puede vivir sin fútbol.
1: Sin fútbol, ¿no? Así, el antes, el durante, el después, no solo el mundial, sino cualquier competición, cualquier partido. Pero vamos a hablar de otros aspectos que también son adictivos. Lo cierto es que la Comisión Europea, y esto digamos que es lo más reciente, acaba de acusar a Instagram y a Facebook de tener un diseño adictivo por características como su scroll infinito, las reproducciones automáticas de vídeos, las notificaciones a un contenido altamente personalizado, pues que ponen en riesgo el bienestar físico y mental de los usuarios, incluidos menores y adultos vulnerables. Por tanto, digamos que ese paso más que ha dado la Comisión Europea, que considera que se están violando la ley de servicios digitales y podría multar a Meta con hasta el 6% de su facturación anual global. Vamos a hablar de esta cuestión con Borja Suara, que es abogado experto en derecho digital. ¿Qué tal, señor Suara? Muy buenos días.
6: Buenos días.
1: Gracias por atendernos. ¿Es usted adicto al fútbol, por ejemplo, o no?
6: No mucho. La verdad que es solo los grandes partidos y no soy ni siquiera de los que tiene el paquete fútbol de la televisión.
1: Ah, vale. Bueno, pues hablamos de esta noticia, de esta información de que Bruselas, bueno, acusa a Instagram y a Facebook de tener un diseño adictivo. Parece que llega un poquito tarde, costó en darse cuenta que realmente tienen un diseño adictivo, señora Suara. Parecía evidente, ¿no?
6: No es que costara darse cuenta, porque se dieron cuenta. Lo que pasa que el reglamento de servicios digitales realmente entró en vigor en el año 24 y a partir de entonces empezaron a hacer, pues, como hay que hacer en derecho, pues unos expedientes primero informativos y ahora ya cuando se tienen las pruebas, pues es cuando se acusa formalmente, ¿no?, a esta plataforma, igual que han abierto otros expedientes a otras plataformas. Por ejemplo, pues a X recientemente pues le abrieron un expediente por la facilidad que daban a que Grok pusiese en bikini a las fotografías de no solo de mujeres, también pusieron la de Elon Musk, ¿no? Uh-huh. Entonces, desde la aplicación del reglamento de servicios digitales, que es el que regula, digamos, a las redes sociales y a las plataformas digitales, también a las plataformas de comercio electrónico, porque, por ejemplo, pues han abierto otro expediente por esta misma razón, por los patrones oscuros adictivos, pero al comercio electrónico, ¿no? Sobre todo las plataformas chinas con juegos, con ventas agresivas, etcétera. O sea que, digamos que en derecho siempre tarda un poco más las cosas porque nos damos cuenta, pero luego hay que seguir el procedimiento y juntar las pruebas y hacer pues el expediente bien armado.
0: Borja, ¿y esto legalmente qué implicación tiene? ¿Habrá modificaciones de esa ley que ya está, o de esa normativa que ya está en vigor? ¿Qué implica una declaración como esta?
6: Pues implica que el Reglamento de Servicios Digitales, de una forma bastante ambigua, luego al final lo pone en manos de la Comisión Europea, obliga a las plataformas primero a hacer un análisis, ¿no?, y una evaluación de los riesgos, le llaman riesgos sistémicos, los riesgos del sistema, ¿no?, de la plataforma. Eso ya lo hicieron un primer análisis cuando entró en vigor el reglamento, y a partir de ahí lo que hace la Comisión es indicar cuándo cree que nos están tomando las medidas adecuadas para mitigar, si no se puede erradicar, pero por lo menos suavizar esos riesgos. Y aquí, pues lo que le está diciendo la Comisión Europea es que Meta ha hecho menos de lo que debería hacer para evitar los riesgos, especialmente con los menores de edad, porque es verdad que esos patrones oscuros funcionan con todo el mundo, también con mayores de edad, pero es verdad que hacen más daño a los menores de edad cuando en la adolescencia, pues la plasticidad del cerebro que se está formando pues puede causar un perjuicio mayor y mucho menos, o mucho más, el perjuicio en niños, ¿no? Uh-huh. Entonces es por donde van los tiros, aunque insisto que no es exclusivo de los adolescentes o de los niños. Ya. También mayores de edad, yo tengo alumnos de universidad que están enganchados a las redes sociales y una vez se me ocurrió preguntar cuánto tiempo pasaban y ya no pocos pasaban 8 horas en las redes sociales.
0: Qué barbaridad.
1: Ya. Sí, sí, es mucho tiempo. Claro, se ha puesto el foco en Instagram y en Facebook, y me pregunto yo, y en el resto de, no sé, de otras redes, otras aplicaciones, se me ocurre TikTok, no sé, X, ¿estos serían, tienen un diseño menos adictivo?
6: No, de hecho TikTok también está teniendo un expediente por este motivo, igual que las plataformas, como decía antes, de comercio electrónico, especialmente las chinas, ¿no? O sea que todos van a ser examinados y además van a ser examinados continuamente porque cambian las técnicas y cambian entonces también las medidas que tienen que adoptar, ¿no? Y además se van copiando unas a otras, cosa que tampoco debería sorprendernos. A ver, porque parece que esto, que han matado a alguien, ¿no? Eso es lo que hacen porque su negocio consiste en captar la atención de los usuarios para venderles publicidad, que es de lo que viven. Y no es muy distinto a lo que intentan hacer todos los medios de comunicación, captar la atención de los usuarios para luego que puedan leer la publicidad inserta, etcétera. Lo que ocurre, por ejemplo, en X lo hacen de otra forma. En X están primando el algoritmo de recomendación, pues el conflicto, ¿no?, y las peleas, porque eso creen que captan más la atención. Bueno, en YouTube y en TikTok, pues con los vídeos que más te gustan, etcétera. O sea que, en principio, no es delito lo que están haciendo. Uh-huh. El problema es el exceso, ¿no? Y el hecho de que haya mucha gente trabajando en esas plataformas, psicólogos, neurólogos, etcétera, para captar la atención, ¿no?, y el tiempo de los usuarios. Y eso es lo que yo creo que tenemos que ser conscientes. Porque la adicción consiste en que nos pasamos horas sin darnos cuenta, y entonces tenemos que empezar a ser conscientes con herramientas también que tenemos en el propio dispositivo, como por ejemplo pues las estadísticas de cuánto tiempo pasamos en cada una de las aplicaciones.
1: Perfecto, pues Borja Chuara, abogado experto en derecho digital, gracias por contarlo y aclararlo aquí hoy en la Radio Canaria, muy amable.
6: A vosotros.
1: Adiós. Gracias.
0: Juan Ignacio Capafons, catedrático de psicología de la Universidad de Laguna, muy buenos días.
7: Hola, muy buenos días.
0: Bueno, acabo de escuchar a nuestro experto en derecho digital y ahora vamos también a hablar de la parte psicológica, que es muy importante porque al fin y al cabo se está hablando de esto, ¿no? De ese diseño adictivo. Hablaba Borja Suara de alumnos que dedican hasta 8 horas a las redes sociales. ¿Esto se puede solucionar con normativa, señor Capafons?
7: Sí, es una de las herramientas. Y quiero aprovechar la intervención que me ha parecido magnífica del compañero, que efectivamente esto es un tema que, a ver, Newton fue un gran físico y Montesquieu fue un gran sociólogo, ¿no? Pues a Montesquieu le debemos que el poder tiene que contrabalancearse, tiene que haber compensación, si no, al final acaba el absolutismo y acaba la imposición. Entonces, lo ha dicho muy bien él, lo ha planteado como que las empresas pues viven fundamentalmente de balances, pues muy bien, me parece muy bien que una empresa viva del balance económico. A mí me gustaría que viviera también del balance del prestigio social, del reconocimiento social, del bienestar que generan los demás, pero bueno, eso es utópico. Ya que viven de los balances económicos, entonces los dirigentes tienen que funcionar básicamente con lo que no viven ellos, es decir, el buen servicio a la ciudadanía. Y ese es el contrabalanceo y eso es lo que permite la normativa. No cabe duda que es una herramienta. ¿Es la única? No. ¿Es esencial? Yo creo que sí. Porque esa normativa nos permite que luego todas las demás herramientas las podamos poner bajo el paraguas. Tengamos la autoridad legal y en muchas ocasiones, diríamos hasta moral, de poder ejercer determinadas controles. En ese sentido, por tanto, ¿es normal que un chaval esté 8 horas? Hombre, ¿normal en cuanto a media? Pues me temo que sí. ¿Normal en cuanto a deseable? No. Yeah. ¿Cómo lo hacemos? Con este paraguas y luego todo lo demás. Y aquí sí que entra la psicología, la pedagogía, la pediatría, ya entran otras disciplinas que sin duda le debemos mucho a las ciencias jurídicas.
1: Bueno, ¿qué tal, Capofón? Buenos días. Decía que Bruselas acusaba a Instagram y a Facebook de tener un diseño adictivo, por lo que puede generar adicción. Pero claro, cuando hablamos de adicción hay que tener también mucho cuidado, porque ya aquí nos han dicho en alguna ocasión que no todo es adicción, que lo decimos con mucha facilidad esto de utilizar esa palabra, ¿no? ¿Es correcto en este caso, referido a las redes, hablar de adicción, Capofón?
7: Sí, además me gusta mucho el planteamiento que se ha hecho desde Europa porque, fíjate, nosotros hace 4 o 5 años hicimos una investigación con el tema de los videojuegos y en vez de investigar solo como psicólogos al individuo, dedicamos un tiempo a investigar el juego y nos dimos cuenta que efectivamente había tipo de juegos que tenían una serie de variables que efectivamente incrementaban el componente adictivo, el componente de adherirse, de quedarse enganchado a una determinada tarea. Eso ya lo vimos y en las redes, pues no lo he investigado específicamente, pero seguro que con poco que uno sepa de psicología, de primero se da cuenta las claves que emplean los vendedores para que eso sea atractivo. Ahora, tienes toda la razón, porque no todo es adicción. Yo siempre pongo el ejemplo tonto de mi hijo se pasa 8 horas en la moto, es un adicto. Hombre, mire, es que su hijo es repartidor. Entonces, mire, no me hable lo que estará hasta las narices de la moto y del tráfico. Por tanto, es cierto que no solo el tiempo que pasa algo, hay otras características que a veces están mucho más subterráneas, donde ahí pues la psiquiatría, la psicología puede aportar mucho para detectar. Y ahí tiene que ver con otras variables, ¿no? La supremacía de la conducta frente a otras alternativas, el perder la afición a otro tipo de actividades, el empezar a engañar, el empezar a mentir, el rendir menos académico. En fin, una larga lista que cada vez yo creo que la ciudadanía la conoce, que sí nos permite afirmar que estamos ante un adicto. Y termino ya para enrollarme. Y luego está el preadicto, el que está metido en camino hacia. Hombre, ahí es fabuloso poder hacer cortocircuitos. Es decir, es verdad que la psicología ha aportado mucho para tratar la adicción, pero también tiene muchas herramientas para prevenir la adicción. Y por tanto, cuando hay un abuso, cuando empieza a haber un mal uso de un tipo de herramienta como es estas tecnologías, pues es fabuloso que los tutores, los padres, los que están encargados de esos menores, pues sepan actuar de manera saludable.
0: Y llegará un momento, no lo sé, por hacer una predicción aquí con lo que ha pasado, por ejemplo, con el tabaco, ¿no? Que ha llegado un momento, pasamos esa fase de, incluso en el cine, todo maravilloso, y ahora estamos en una fase en la que está muy mal visto fumar, sabemos lo perjudicial que es. ¿Cree que en el futuro, no sé, llegará un momento que volveremos un poquito al analógico, que estar enganchado al móvil será mal visto y nos daremos cuenta de que tal vez no es la mejor opción estar tanto tiempo mirando el móvil?
7: Hombre, si la Virgen de Candelaria nos echa una mano, porque efectivamente no digo que tenga que ser un retro, o sea, todo volver atrás, no me parece una tontería, pero ha habido muchas cosas que llevan cientos de años funcionando muy bien en la humanidad y en la sociedad. Y recuperar ese impregnarte de contacto con los demás, impregnarte de naturaleza, impregnarte de juegos de acción, pero de verdad con la pelota en el patio, eso va a estar muy bien. Y ojalá nos pase esta pequeña borrachera de que es pues, muy atractivo, ¿eh? Eso no lo va a discutir nadie, ¿eh? Y si va con la inteligencia artificial, es que es difícil no abobarse ya. Y quedarte horas enganchado. Además, es cómodo, rápido, o sea, tiene muchos ingredientes. Pero desde luego, ojalá podamos recuperar lo mejor que ha tenido la sociedad pre-alta tecnología y disfrutar de la combinación, que al fin y al cabo es lo fantástico, ¿no? Poder combinar el cine, el teatro, la radio, sobre todo.
1: Sí, muy bien, muy bien, muy bien. Muy bien, muy bien. Y mientras llega ese momento, Capafón, ¿cómo se debe actuar? ¿Cómo se debe ayudar a esas personas que pasan más horas de las habituales? Me refiero, todos usamos las redes sociales, pero que ya sean un uso, digamos, preocupante. ¿Cómo se debe gestionar esto? ¿Cómo se puede ayudar?
7: Mira, lo primero, quiero insistir en que perfecto lo que está haciendo Europa y con esa normativa. Segundo, lo que hacen ustedes, divulgar, diseminar, informar. Hay personas que no son conscientes. Yo siempre cuento la anécdota de cuando hicimos la investigación con niños, bueno, adolescentes, que ya preguntamos sobre las apuestas online y que saltaba uno y dice, sí, mi padre, como no entiende el ordenador, me dice que lo haga yo. Es decir, pues ese padre no es un mal padre en el sentido maligno, es un desinformado que estaba insinuando o favoreciendo que el crío se enganchara a las apuestas totalmente prohibidas. Por tanto, diseminar, informar, que es lo que hacen ustedes. Y luego está en el cada uno, ¿eh? Yo creo también mucho en tu casa, en mi casa, en dentro, predicar con el ejemplo.

0: uno mismo como adulto controlar el tiempo que pasa y luego tutorizar, vigilar. No somos los compañeros, los coleguillas de nuestros hijos, sobre todo cuando tiene 12, 13, 14 años, somos sus padres o somos sus profesores, y por tanto tenemos que tutorizar, y que en momentos pues somos muy antipáticos, y tenemos que ser antipáticos, porque estamos impidiendo que algo que es muy gratificante se inserte de una manera tal que al final pues destruya a ese ser humano en formación.
1: Claro, para eso estamos, desde luego. Juan Ignacio Capafons, catedrático de Psicología de la Universidad de La Laguna, siempre es un placer que nos atienda y nos ayude también, ¿no?, a saber cómo actuar ante situaciones como esta. La que hoy nos toca es las redes sociales, que están por todas partes y que al final es mucho tiempo el que le dedicamos a ver cómo solucionamos esto. Gracias, Juan Ignacio.
0: Gracias a ustedes, un placer.
2: Adiós.

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1: Y al Puerto de la Cruz que nos vamos, porque hoy es un día muy especial, hay procesión, embarque de las imágenes de la Virgen del Carmen y San Telmo, y allí se encuentra un compañero de aquí, de la Radio Canaria, José Willy. Muy buenos días.
2: Buenos días, ¿qué tal? ¿Cómo estamos?
1: Muy bien, José Luis, José Willy, perdona, que ya me hice un lío con el apellido. Que estás allí, además, con esa expectación previa, ¿no?, de todo lo que va a ocurrir a partir de esta tarde.
2: Sí, no, la verdad es que el ambientazo es brutal, la playa ya está completamente llena, incluso el mar, quedan bastante pocos huecos porque ya están llegando gran parte de las embarcaciones, poco espacio para caminar, mucho calor también. Hemos encontrado los churros con chocolate, que no entiendo cómo la gente puede seguir tomando chocolate caliente a estas horas con el sol. Pero como digo, la verdad es que el ambiente es inmejorable y sobre todo la familiaridad, ¿no? Se ven muchísimas familias, extranjeros, turistas, locales, gente venida de todos los puntos de la isla. Y la verdad es que bueno, que la pena es que no puedan estar ustedes aquí también.
3: Bueno, pero estás tú.
2: Parece que no falta nadie.
3: Pero estás tú, no lo estás contando, José. Y

0: Bari lleva desde el año 1984, ya son bastantes años, y bueno, pues un poco me inculcó sus valores, por decirlo claro, desde la fiesta del puerto, y bueno, ya eso viene heredado por parte de él. Son tantos años ya que llevo y ahora un poco nos encargamos un poco de lo que es todo nosotros.
1: ¿Me escuchan, verdad?
2: Sí, perfectamente, sí. Perfectamente.
1: Ah, no, disculpa, que no escucho el retorno y es que antes ya se me cortó la conexión porque no. Aquí, en el día grande del puerto, es que la cobertura es malísima porque esto hay más gente que en un concierto de Bad Bunny.
3: Hay mucha gente, sí, sí.
1: Geray, entonces, ¿qué siente la familia cuando ve por fin llegar, pisar la Virgen el mar?
0: Llega julio y ya llega esos momentos que de mariposas en el estómago y demás, ¿no? Esto es un día muy, muy importante para todos nosotros.
1: ¿Qué supone además meter a las nuevas generaciones? También veo que estás aquí acompañado de los niños.
0: Vienen pisando fuerte, son mis sobrinos. Ya están haciendo lo mismo que hacía yo cuando yo era pequeño. O sea, el día anterior antes de colocar la capilla, era todas las noches despertando a mi padre, ya es la hora, porque es algo que me inculcó, pero me nace. Entonces ya ellos están igual, están todas las noches sin dormir, ya se quedan en velas y demás. Y ya están empezando, ya tienen esas cositas que no es fácil, porque el montaje no es una estructura como se ve aquí, son muchas cosas y la
1: precisamente verdad. Por eso te quería preguntar, ¿cuesta mucho mover la Virgen desde aquí? Sobre todo hay que tener muchísimo cuidado, entiendo.
0: Cuidado y sobre todo hay muchos maderos pesados y mucha fuerza, y la verdad que no es solo una estructura, una base, sino son un millón de cosas. Entonces tienes que estar al tanto de cómo cuadrar y cómo ir un poco encajonando el puzzle, vamos.
1: ¿Hay alguna innovación técnica de los últimos años que te lo permita hacer mejor? Porque entiendo que antes sería más a pulso, ¿no?
0: Antiguamente, hace muchos, muchos, muchos años, había un techo que era horrible, que no podíamos ni cargarlo entre 10 personas. Ahora, desde hace unos cuantos años para atrás, el techo ya lo podemos cargar entre 4 personas. Lo que pasa que eso, que siempre la estructura ha sido a partir de una base, y uh-huh. La base siempre ha sido la misma.
1: Bueno, pues también me gustaría preguntar, aprovechando que tenemos a su padre aquí también.
2: Nos queda Domingo, medio minuto, nos queda, José, rapidito.
1: En medio minutito, ¿cómo ha cambiado la tradición desde que usted era joven hasta ahora?
4: Pues mucho, es mucho, la capilla es mucho. Esta capilla fue hecha pidiendo dinero por todos los sitios hace muchos años, ¿no? Más de 30 años. No tenía nada. Entonces pedíamos dinero por todos los sitios. Y mira, y al final hicimos esto.
1: Pues la verdad es que es una maravilla, la verdad es que contemplarla es una auténtica belleza, se nota que está hecho con muchísimo cariño. Nada, Alexis y Mercedes, pues si quieres en una próxima conexión seguimos hablando con más protagonistas.
3: Pues claro que sí, José, en un momentito volvemos a contactar contigo, con Eugenio y conmigo, José, para seguir contándole a la gente cómo está el ambiente allí en el Puerto de la Cruz. Un abrazo, compañero.
1: Ahora.
2: Llegamos a las 12 del mediodía en Canarias. Vamos con la información, ya les adelantamos esa última hora nada más producirse. David Perdomo, ¿qué tal, David? Buenos días de nuevo.
5: Hola de nuevo, hola Eugenio, hola Mercedes.
3: Hola.
2: Bueno, pues la información que pasa por la Audiencia Provincial de Badajoz, en este caso que ha condenado a David Sánchez, el hermano del presidente del gobierno, y a otros 9 acusados por delitos de prevaricación administrativa relacionados con la creación y modificación de varios puestos en la Diputación Provincial.
5: Sí, el hermano de Pedro Sánchez ha sido condenado a 9 años de inhabilitación especial para empleo o cargo público y para ejercer el derecho de sufragio pasivo. El tribunal lo considera cooperador necesario en la modificación de su plaza, que pasó de coordinador de los conservatorios a jefe de la Oficina de Artes Escénicas. La sentencia sostiene que el cambio encubrió la creación de un puesto diferente adaptado a su actividad operística. El delito relacionado con su contratación inicial se considera prescrito y queda absuelto del tráfico de influencias. La pena más elevada recae sobre el expresidente de la Diputación, Miguel Ángel Gallardo, 2 condenas de 9 años de inhabilitación por 2 delitos de prevaricación, es decir, 18 años de inhabilitación para esos cargos públicos. Escuchamos a Esther Muñoz, diputada del Partido Popular, portavoz del Partido Popular en el Congreso.
6: Estamos conociendo todos los casos de corrupción que están investigándose en el entorno de Pedro Sánchez, de su partido, de su gobierno, y aquí no pasa nada. Esto es un día histórico, esto en cualquier país haría caer a cualquier gobierno. Y Pedro Sánchez está festejando el 14 de julio y su hermano está siendo hoy condenado porque le han regalado una plaza. Yo he escuchado atónita a otros portavoces a los que le han preguntado ustedes ahora mismo.
5: Ha sido un nuevo varapalo judicial para el PSOE, que hoy también conocía que el juez de la Audiencia Nacional, Santiago Pedraz, ha citado a la actual gerente socialista, Ana María Fuentes, para que declare en calidad de investigación.

0: El próximo 9 de septiembre. El instructor del caso Leire Díaz ha acordado celebrar el interrogatorio para indagar en la supuesta implicación de Fuentes en la elaboración de facturas Mendaces. Así lo ha calificado, Mendaces. Pachi López, portavoz del PSOE en el Congreso, esta mañana.
1: Bueno, ha sido llamada a declarar y lo que hemos visto en el Partido Socialista es que ha llevado con escrupulosidad las cuentas del partido, que todas las facturas, todos los contratos están a disposición de la justicia, no como otros partidos.
0: El ministro Óscar Puente acaba de tuitear en su cuenta de X: esta época se estudiará en los libros de historia como aquella en la que se tensaron las costuras de nuestras instituciones más esenciales con la única finalidad de derribar a un gobierno ante la incapacidad de hacerlo por las urnas. Y mientras, aquí en Canarias, el Ayuntamiento de Gran Canaria de Mogán va a recurrir la sentencia del Tribunal Superior de Justicia de Canarias que tumba su tasa turística por pernoctación impuesta en 2025 y por la que se cobra 15 céntimos por persona y noche. Lo ha dicho en rueda de prensa la alcaldesa Noelia Bueno. De momento van a continuar aplicándola.
2: Hasta que no haya una sentencia del Tribunal Supremo que acabamos de anunciar que vamos a ir por la vaguedad técnica que entendemos que es la propia sentencia del Tribunal Superior de Justicia de Canarias, la tasa sigue en vigor. No nos aclara nada en relación a la ordenanza de la tasa turística para poder corregir eso que alude el magistrado en relación a sus conclusiones en referencia a tumbar la tasa turística.
0: Hablando de turismo, Exceltur mejora las previsiones para el sector español en 2026. Hoy la alianza ha elevado el crecimiento del PIB turístico hasta el 2,7%, dos décimas más de los previstos en abril. En esa rueda de prensa, el vicepresidente de Exceltur, Óscar Perelli, se ha mostrado sorprendido por los datos de asentismo laboral en el sector turístico canario.
3: No tienen una explicación lógica el hecho de que el lugar donde probablemente tenga la temporada más estable del sector turístico español, los niveles de absentismo son tan altos. Hay algunos estudios que reflejan que en los momentos del tiempo, lo habréis leído, donde hay menores niveles de desempleo es cuando se desata el absentismo, porque la percepción del trabajador es que va a encontrar empleo fácilmente. Yo no sé si será por eso, pero lo cierto es que las cifras de Canarias son realmente exageradas y probablemente inasumibles.
0: Casi una de cada cuatro viviendas que se venden en Canarias acaba en manos de compradores extranjeros, en concreto el 23%. En este contexto, el precio de la vivienda en España sigue disparado, con un aumento de casi el 13% en el último año, el mayor desde la crisis del ladrillo, desde 2007, mientras que los salarios evolucionan a un ritmo muy inferior. Patricia Suárez, presidenta de ASUFIN, la Asociación de Usuarios Financieros, que ha presentado estos datos.
4: Una cifra que duplica holgadamente la subida salarial, estancada en un tímido 5%. Esta asimetría castiga con especial dureza a los jóvenes, mientras que entre los ciudadanos entre 25 y 34 años deben destinar de media el 38% de su sueldo al pago de la vivienda, el esfuerzo financiero se dispara hasta un asfixiante 57,5% en el caso de los menores de 25 años, pulverizando el límite del 35% máximo recomendado por el Banco de España.
0: Además, hoy hablaremos de bienestar digital juvenil. Casi 2 de cada 10 chicos y chicas en Canarias dedican más de 5 horas diarias a las redes sociales durante la semana lectiva. El 70% de los alumnos de quinto y sexto de primaria ya tiene su propio móvil y preocupan especialmente algunos riesgos online, como por ejemplo el sexting, con valores notablemente superiores a la media nacional. Y la curiosidad del día, Eugenio, Mercedes, tiene que ver con uno de los mayores placeres de la vida. ¿Ustedes qué dirían que es?
5: Ay, comer.
6: Sí.
0: Comer, exacto. Sobre todo los enyesques. ¿Alguna vez ustedes han notado que el humor les empeora cuando pasan horas sin comer?
5: Sí, constatadísimo.
0: ¿Sí?
5: Pues bueno. ¿No te pones mal humor cuando tienes hambre, Eugenio?
6: No, me pongo así como, tengo hambre, pero no, de mal humor creo que no llego a ese punto.
5: Ay,
6: me parece, sí, lo tendrán que decir otras personas. Porque
5: claro, también es verdad.
0: Pero más irascible.
6: Creo que no.
0: Nos ponemos más
5: sí,
0: que...
5: yo sí.
0: Yo también. Bueno, pues es algo normal.
6: A mí ponerme no, otras cosas, el hambre no, por otras
5: el
6: cosas.
5: No.
6: No, el hambre no creo.
0: Bueno, pues la ciencia lo relaciona esto con el fenómeno hangry, se llama, ¿no? Que es una combinación de la palabra hungry, hambre en inglés, y enfadado, angry. Un estudio publicado en la revista Plus One señala que los niveles diarios de hambre pueden explicar hasta el 37% de la variación en la irritabilidad y el 34% en la ira. Además, las investigaciones apuntan a que los niveles bajos de glucosa pueden afectar el estado de ánimo cuando se percibe como hambre. Y por eso los expertos destacan la importancia de mantener una energía estable y escuchar las señales del organismo a lo largo del día. Así que antes de tener hambre, para no enfadarnos, pues... echarse algo.
5: Sí, o sea que ya sabes, si alguien está enfadado, dice, come algo.
6: Come algo. ¿Qué quieres? ¿Un donut? No, algo así. No. Solo
5: es que nos vuelven locos, porque luego dice que no debemos tener picos de glucosa.
6: Sí,
5: mantener
6: así.
5: El peso adecuado, chicos, de verdad.
0: Es difícil.
6: Claro.
5: Es difícil, sí, todo lo que nos piden a los seres humanos.
0: Bueno,